0: En la madrugada llovió con bastante fuerza acá, al menos en las regiones de Coquimbo. De hecho, las ciudades de Coquimbo y La Serena se han visto afectados con serios cortes de suministros eléctricos y también de agua. Hay quienes dicen que incluso el agua potable en gran parte de la región de Coquimbo estaría retornando, sobre todo acá en Coquimbo y en La Serena. Durante la jornada del día sábado, la industria hotelera está siendo muy afectada también en estos momentos, para que hablar de las casas particulares que en diversos y en la gran parte de esta región se encuentran en estos momentos sin el suministro de agua potable y con el servicio de electricidad de mejor forma, pero con muchos lugares donde o está de manera intermitente, Matilde, o aún llevan varios días sin luz habitantes de la región de Coquimbo. Nosotros el día de hoy nos repartimos, hicimos un recorrido largo y extenso por ambas orillas del río Limerí, acá en el río Elqui, acá en Coquimbo, precisamente para ver lo devastador que ha sido el efecto, Mati, de estas lluvias durante ya largos días, cerca de 5 días desde fines de la semana pasada que no dejó de llover acá en las regiones de Coquimbo, y eso efectivamente afectó con muchísima crudeza a gran parte de la población, sobre todo a las zonas rurales, en los valles, en las provincias del Choapa, del Limarí, de Elqui también, y en las zonas urbanas también están sufriendo los efectos de estas lluvias. Lo bueno es, Matilde, como te digo, que los cielos están despejados. Ha pasado quizás la peor parte de este sistema frontal. Viene a enfrentar otra crisis, que es, como te digo, la de la recuperación, la de la reconstrucción, la de recuperar los servicios básicos acá en una zona que va a tener un estado de excepción constitucional al menos por 30 días, decretado durante la jornada del día de ayer, con un jefe de zona que está a cargo de todas estas instrucciones de la seguridad y, por supuesto, de cualquier medida que haya que tomar en torno a el restablecimiento del orden acá en esta región. Pasemos a hablar acerca del tema de los suministros básicos, Matilde. De hecho, desde las compañías eléctricas y también de agua potable han dado explicaciones, han dado a conocer el por qué se han producido estos cortes, hasta cuándo podrían durar efectivamente. Han hecho recomendaciones también para el uso racional del agua por parte de la gente, quienes tienen reservas en sus domicilios, y también el cuidado y el uso responsable de los distintos litros de agua que están repartidos en la región a través de distintos contenedores para el uso, para que la gente pueda tomar agua potable. Quiero que pasemos a escuchar a Julio Nasser, quien es representante gerente de operaciones ahí de Aguas del Valle, acá en la región de Coquimbo, entregando el panorama general de esta situación y el por qué efectivamente no se puede retornar este servicio de agua potable a la brevedad.
1: Lamentablemente, la crecida del río Limarí, producto de la bajada de las quebradas, principalmente del embalse Recoleta, generó una crecida del río Limarí muy importante, que, con aguas que llegaron hasta nuestros sistemas productivos. Mantenemos la misma condición de suministro de ayer, donde alcanzamos el orden de 35% de los clientes con suministro, pero en esta oportunidad tenemos ya instalado más de 200 tanques estacionarios que corresponden a las medidas de mitigación, y también la presencia y el recorrido de más de 30 camiones de aljibe que están en este momento rellenando esos estanques y atendiendo las necesidades. Tenemos lamentablemente información de vandalismo en los estanques, por ejemplo la rotura de las llaves de ellas que impiden que puedan sacar el agua.
0: Ahí está, la mezcla de aguas, la crecida de los ríos han hecho muy difícil el trabajo para poder dar el agua nuevamente, que pueda salir agua potable desde las cañerías. Han preferido esperar, tomarlo con mucha responsabilidad en el momento de poder dar nuevamente este servicio, pese a la impaciencia que existe por parte de la ciudadanía. Como te digo, el del agua, al menos, he escuchado a muchas personas y es el aviso que les ha llegado de manera oficial, es que el día sábado recién podrían comenzar a tener el suministro de manera normal, si es que no sucede algún otro tipo de problema que afecte finalmente el retorno del servicio de agua potable acá en la región de Coquimbo. Acerca del servicio eléctrico, como te digo, es intermitente en muchos lugares. Con la lluvia del día de ayer, por ejemplo, se cortó la luz en buena parte de la región, que fue retornando durante el día, pero hay localidades, sobre todo localidades rurales, donde las crecidas hicieron que volaran muchos postes de electricidad. Los sistemas no pudieron resistir efectivamente esa cantidad de agua que venía mezclada con sedimentos, con piedras, con basura también, Matilde. Han hecho que sea difícil la reposición de la luz. Se espera que durante las próximas jornadas eso también vaya adquiriendo mayor... que el circuito finalmente eléctrico vaya retornando de manera adecuada. Pasemos a escuchar a Víctor Balbontín, gerente de operaciones de CGE, también hablando acerca de esta situación y cómo ha afectado y va a afectar los próximos días probablemente a la región de Coquimbo.
2: El volumen de agua caída en las 5 jornadas anteriores y los vientos que se han registrado han generado daños importantísimos en la infraestructura. Hemos tenido más de 3.500 fallas que han requerido reconstrucción con brigadas pesadas de alto drenaje. Mucho poste destruido, mucho árbol cayó sobre la infraestructura. La condición más desfavorable que tenemos en este minuto, producto de la lluvia, que continúan hasta esta hora y esta mañana, es en el norte del país, la región de Coquimbo, donde tenemos particularmente 4 sectores donde no hemos podido ingresar. Estamos hablando de Andacollo, El Quilimarí y Choapa, donde tenemos muchos clientes afectados desde hace varias horas y que lamentablemente, como digo, por los caminos que están cortados, rutas inaccesibles, con quebradas completamente llenas de agua, no han permitido el acceso a nuestras brigadas para finalmente reparar la red eléctrica, la destrucción que ha provocado básicamente estos flujos de agua de lodo.
0: Estuvimos nosotros, Matilde, durante estos días en las comunas de Illapel, en Ovalle, en La Serena, pasamos por Coquimbo también, hicimos pasadas por distintos pueblos, hemos conocido distintas realidades durante estos días donde hemos estado informando, cubriendo, tratando de dar ayuda también a través de mostrar las imágenes, conocer las historias de las personas que han sufrido con fuerza lo devastador que ha sido esta emergencia en torno a este tren de sistemas frontales. De hecho, para nosotros, al menos durante las últimas jornadas, el pueblo del Islón en la comuna de La Serena se transformó en un lugar especial también por la crudeza con la que sufrieron ellos un aluvión durante la jornada del día domingo por la noche. Buena parte del pueblo tuvo que ser trasladada hacia la escuela de ese lugar que está funcionando como albergue. Actualmente hay cerca de 100 personas en ese lugar. Nosotros hicimos un recorrido extenso por esa zona y muchísimas viviendas quedaron completamente destruidas, muchísimas inutilizables. Hoy día veíamos, se levantaron las alertas nuevamente tras crecidas, tras las quebradas, las crecidas de los ríos y cómo pasaban por el interior de estos mismos pueblos, del pueblo del Islón. Precisamente vimos cómo hubo rescates de personas, también de animales, sobre todo de perros, durante la jornada del día de hoy, muchos de ellos que se dieron en adopción, afortunadamente, durante este día martes, pero pudimos conversar también acerca de las necesidades que tenían. Una de ellas era que, pese a que había un estado de excepción constitucional ya decretado en la región de Coquimbo, no veían presencia de las Fuerzas Armadas. Llegaron más tarde, es cierto, pasado el mediodía, concurrieron hasta el Islón los distintos, un camión con efectivos militares, hacer un recorrido, a hablar con las personas que no salían de sus casas, pero que les entregaban una razón concreta, que era que muchas veces al salir de sus hogares, lo que pasaba con ellos finalmente era que tenían miedo que les robaran sus pertenencias, algo que comenzó a pasar durante la jornada del día domingo, y es por eso que muchas personas decidieron no salir, e incluso ante insistentes llamados y ante las crecidas de los ríos y las quebradas, decidían quedarse y tenían que ser obligados básicamente a salir de ahí. Un trabajo encomiable el día de hoy, el de bomberos de Chile en esa zona, un puesto de mando, se hicieron cargo de las labores de rescate, de despeje también. también, pero lo que viene ahora es un trabajo mucho más extenso, que es volver a levantar pueblos como El Islón. El día de hoy conversamos con la directora del establecimiento educacional de ese lugar, Nevenka Álvarez, que nos entregó también su análisis acerca de esta situación, cómo está funcionando en estos momentos la escuela de ese lugar y además lo que se necesita para los próximos días, dado que es un albergue en estos momentos ese establecimiento educacional. Y también hablamos con Amaya Escobar, una estudiante que junto a otros miembros de la comunidad han formado brigadas de rescate. Esperan que entre el día jueves y domingo puedan concurrir cerca de 200 personas, ojalá voluntarios, a poder levantar nuevamente el pueblo del Islón. Pasemos a escuchar sus declaraciones.
3: El trauma, el dolor, el impacto sigue siendo con mayor fuerza. Desde el domingo que se aperturó el colegio, autorizado por nuestro sostenedor SLEP Elqui, se comenzó al tiro la contingencia, el plan de acción. Hay un gran contingente acá colaborando. También la Municipalidad de La Serena ya se ha hecho presente desde el día 1 que se aperturó el colegio, empezó a llegar la asistencia. Sin embargo, aquí hay cerca de 20, 30 familias y adultos son como 70 y 20 niños menores de edad. No hacen falta colchones, ropa de cama, ropa de cambio, porque la gente, se dan cuenta, miren, está toda la ropa ya tendida, que está muy húmeda, calcetines, útiles de aseo.
0: ¿Cuánto tiempo va a estar
3: yo, mire, no soy experta en catástrofe, pero yo creo que más de 15 días, porque hay que esperar que la gente que lo perdió todo tiene que sacar el barro con las palas, limpiar y recién se pueden ir con sus cosas.
4: En este momento las casas están totalmente destruidas, se han llevado todas las cosas, hay muchas viviendas que ya desaparecieron, de hecho, y muchas viviendas que están tan mal que realmente necesitan un apoyo muy grande, que ya no tienen casas, no tienen dónde estar. Y por último, sacarle un poco de lodo, que es tan triste como para ellos y afectados ver su casa en estas condiciones. Entonces, por favor, si se pueden unir, necesito mínimo 200 personas, 300 personas que puedan venir a ayudar a sacar escombros y lodo de casas.
0: Se necesitan muchas cosas, Matilde, al menos en ese albergue, en El Islón, dicen que comida no, porque entre Senapred y Junaef efectivamente han racionado unas cantidades de comidas importantes, tienen comida, lo que se necesita es ropa de cama, colchones, también hacen llamados a empresas regionales de colchones importantes para que puedan también hacer algún tipo de donación. Se van a comenzar a suceder una serie de cadenas de donaciones, de ayuda, por supuesto, para el norte de nuestro país. Es muy necesario y el trabajo comunitario también lo va a hacer, pero no podemos siempre descansar, y es lo mismo que dicen los vecinos, pese a la fuerza que han demostrado, al ímpetu, al empuje, Matilde, depender solamente del trabajo comunitario. Acá el Estado tiene que estar presente efectivamente para poder sacar adelante con celeridad adelante a estos pueblos, mejorar la conectividad. Lo hablábamos en la tarde, hay un estado de excepción decretado que entrega facultades mucho más simples para el hecho de la gestión de los recursos para ir para esta emergencia. Así que vamos a ver qué sucede los próximos días, porque hay gente que de verdad no puede seguir esperando. Matilde, nosotros ya comenzamos en las próximas horas a dejar la región de Coquimbo, efectivamente, tras estos días. Esperamos que hayamos sido una especie de aporte también, informando y dando a conocer lo que sucede, que es muy importante, conociendo historias, mostrando dónde están los problemas, haciendo los llamados a las autoridades cuando hay que hacerlos también, y reconociendo cuando se hacen bien las cosas. Lo cierto es que acá la gente, Matilde, en la región de Coquimbo no va a bajar los brazos, dicen, hasta poder salir adelante, recuperar todo lo que tienen. Y por supuesto, un saludo muy muy grande a todos quienes se hayan perdido algún ser querido durante estas emergencias, y sacar lecciones para que estas cosas no vuelvan a pasar, Mati.
5: Sin duda, Ivo, nos unimos a tus palabras. Muchísimas gracias por todo el trabajo, pero es importante, y lo conversábamos también durante la tarde, que lo que significa un estado de catástrofe pueda efectivamente traducirse en la ayuda rápida, efectiva, con los recursos y las personas que pueden colaborar para poder reconstruir, para poder levantar las viviendas, para poder retomar la conectividad de los caminos, todo lo que fue arrasado por un temporal del que no había registro tampoco, en una región que resultó particularmente afectada, con muchas personas que perdieron la vida. Eso no fue igual en otras zonas que también vamos a revisar, donde también hubo trabajos previos, preventivos, que resultaron mejor de lo que tal vez resultaron ahí en la región de Coquimbo. Así que muchísimas gracias por todo el trabajo y que tengas una buena noche y un buen regreso, Ivo.
0: Que estés muy bien, Matilde. Muchas gracias. Buenas noches.
5: Muy buenas noches. Bueno, les decíamos que no todos los sectores corrieron la misma suerte, tuvieron la misma fluidez en la llegada de los recursos. Vamos a tomar contacto ahora con otro de los sectores donde se registraron precipitaciones históricas. Me refiero a la región de Atacama, a Vallenar. Y vamos a tomar contacto con Lucas Aguayo, que nos va a entregar toda la información respecto al paso de este sistema frontal en la región de Atacama y también cómo se han coordinado las ayudas. ¿Cómo estás, Lucas? Muy buenas noches.
6: Muy buenas noches, Matilde. Así es. Virtualmente podríamos decir que estamos aislados, producto de que Vallenar no tiene conexión ni con la región de Coquimbo, ni tampoco con la capital regional, que en este caso vendría siendo Copiapó. La ruta 5 Norte, hay que comentar que está cortada en ambos sentidos, producto de grandes socavones, lo que no ha permitido entonces el paso de los vehículos hacia estas direcciones. Tampoco se puede hacer, por ejemplo, hacia Freirina, otro de los puntos que se encuentra en la provincia del Huasco, y es por ello entonces que hay preocupación por parte de algunos vecinos que señalan, por ejemplo, que los próximos días se podría agotar el combustible, que todavía tampoco empiezan los trabajos de remoción de piedras, por ejemplo, que están en algunos de los sectores, ni tampoco a ver el tema de los socavones, producto que hasta el día de hoy, a eso de las 2 de la tarde, seguía lloviendo con harta intensidad e inclusive sonaron las alertas SAE para evacuar diversos sectores de la comuna de Vallenar, como por ejemplo la población Pablo Neruda. Ahí estuvo el trabajo de carabineros dando vueltas, rondeando, producto de la crecida de los ríos, que ha sido bastante difícil, sobre todo para las autoridades, producto de que el río Huasco, por ejemplo, que tiene una afluencia que es mínima, según hemos visto por imágenes satelitales de hace un par de años atrás, ahora su afluencia era mucho mayor. Inclusive el día de hoy se dio a conocer la noticia de que el puente Maitencillo, que conecta la comuna de Vallenar con la comuna de Freirina, se cortó totalmente. Hasta ayer podíamos ver que era solamente una ruta habilitada, sin embargo el día de hoy ya se cortó y ahora los vecinos no pueden pasar ni siquiera caminando por ese puente, sino que lo tienen que hacer por una vía de tren. Vía de tren que en algún punto solamente están los rieles y tienen que hacer una especie de malabares para poder llegar hasta la otra parte de tierra. Es parte de lo que se vive en esa situación. Inclusive el propio presidente José Antonio Kast tenía justamente hoy día agendada una reunión con todos los alcaldes, sin embargo no pudo llegar hasta la zona producto de los cortes de ruta que te he comentado. Si te parece, vamos a pasar a escuchar lo que dijo el presidente José Antonio Kast durante el día de hoy desde Copiapó, producto de que no pudo llegar hasta acá, y se refería justamente a las conexiones que deben ya empezar a habilitarse dentro de las próximas horas.
7: La principal ocupación es recuperar la conectividad para poder ir en ayuda de esos compatriotas que están aislados. La conectividad es fundamental para poder llegar con el auxilio de alimentos, agua potable, que es una situación compleja que se vive en Freirina, en Huasco. El puente aéreo está funcionando, pero hemos tenido las dificultades climáticas que ustedes han podido apreciar, pero se va a reforzar. Y ahora que está comenzando a declinar el tema de las lluvias, esperamos poder aumentar los dispositivos aéreos. Tenemos una afectación mayor en ciertos lugares puntuales de la Ruta 5. Hemos planteado a los distintos alcaldes que los recursos van a estar disponibles, que se van a tomar las medidas para recuperar la conectividad y para darle seguridad a la ciudadanía.
5: Bueno, Lucas, conversábamos durante la tarde con el alcalde de Vallenar, con Víctor Isla, que manifestaba que pese a que él era una persona que además pertenecía políticamente a la centroizquierda, él reconocía que en el caso de Vallenar y en la región de Atacama y de todo lo que ha sido la provincia, los recursos habían fluido y se estaba trabajando, pese a que, como tú decías, están absolutamente aislados, no hay conexión hacia el norte, sur, este, oeste, me decía exactamente las mismas palabras, pero él decía que habían logrado tener una planificación anterior que había permitido que no hubiera víctimas fatales y que hubiera podido resistir de mejor forma lo que fueron en 4 días las precipitaciones de 4 años. ¿Cómo lo ha vivido la población? ¿Lo ve así también, como nos decía el alcalde, tan optimistamente?
8: La comuna de Vallenar, veíamos que se hizo limpieza de este río, producto de que no vimos tampoco basurales, lo pudimos percatar en el fondo desde allí. Fuimos hasta la población donde estaba siendo evacuada Pablo Neruda, y allí los vecinos decían que estaban más tranquilos, producto de que se había realizado antes el despeje, y era por ello entonces que no estaba esta evacuación como en otros sectores.

0: que hemos visto. Ya el caudal a esta hora bajó un poquito más su intensidad. Sin embargo, es en este punto, que es la comuna más grande que está en toda la provincia del Huasco, la que ha tenido quizás, vamos a decir, esta suerte de beneficio. Sin embargo, hay críticas por parte de los alcaldes del Huasco, de Freirina y también de Alto del Carmen, sobre todo esta última comuna que está tan aislada producto de que está a 45 kilómetros desde donde nosotros nos encontramos hacia la cordillera. Sin embargo, acá lo único que ahora se ha podido celebrar, entre comillas, es que se ha decretado el estado de catástrofe, que era lo que más solicitaban estos alcaldes desde el fin de semana. Si bien señalaban que se decretó de forma tardía, la situación igual les parece muy bien, lo celebraron y así también lo hizo el propio gobernador provincial Miguel Vargas. Si te parece, vamos a pasar a escuchar parte de lo que decía, porque es muy importante que gracias a esta declaración de zona de catástrofe, los recursos son mucho más fáciles de poder llegar con dinero, por ejemplo, hasta ciertos sectores para hacer realizar compras, sobre todo en lugares como Alto del Carmen, una comuna muy rural y que tiene muy bajos presupuestos. Si te parece, pasamos a escuchar parte de sus declaraciones del gobernador regional.
1: Necesitábamos un estado de excepción porque lo que requerimos es actuar con rapidez, ser eficientes en la gestión, y para eso se requieren compras rápidas, ágiles, contratos que se puedan materializar con prontitud para enfrentar las múltiples tareas que vamos a tener asociadas a la emergencia. Claramente, con el paso que hemos dado usando el 2% de emergencia del Gobierno Regional de Atacama, no es suficiente porque es un marco presupuestario reducido de no más de 1.800 millones de pesos, y ya se han aprobado en el COGRID transferencias por un poco más de 1.100 millones de pesos. Y vamos a necesitar mucho más que eso para hacernos cargo de las múltiples tareas. La reposición de la infraestructura dañada va a implicar el uso de recursos cuantiosos, ¿ya?
0: Claro, recursos cuantiosos, como bien lo decía el gobernador regional, y justamente hemos visto también que desde el día de hoy, ya con una ventana de buen tiempo, podríamos decir, después de las 3 de la tarde, empezaron los trabajos en diferentes rutas. Inclusive, hace pocos minutos atrás salió una comitiva con diferentes equipamientos para ayudar a zonas aisladas que están, sobre todo en la comuna de Vallenar. Conversamos con el general de brigada Claudio Paredes y también con la delegada presidencial de la zona. Y si te parece, vamos a pasar a escuchar parte del reporte que tienen hasta ahora.
2: Todos sabíamos la cantidad de agua que se venía, proyectábamos con anterioridad que Alto del Carmen iba a quedar con corte de caminos. Por lo mismo, un contingente del ejército se fue el día martes a la comuna y están ahí, están ayudando. Por lo que decía el gobernador de Junta Valeriano, por tierra están en Alto del Carmen ya en el sector del tránsito, subiendo la maquinaria de vialidad, pero por supuesto tenemos que esperar estas ventanas que nos da el tiempo para poder avanzar a este sector. También vía aérea logramos llegar a Alto del Carmen, nos costó bastante, pero se ha hecho. También estamos muy preocupados y ocupados con la conectividad, pero también aprovechar esta instancia para hacer un llamado a todos los habitantes de la región de Atacama que nos autocuidemos, evitar acercarnos a las laderas del río. Hemos tenido que hacer ya varias alertas SAE para que las personas no se acerquen al río.
3: Uno de los mayores problemas que tenemos en la provincia es el problema de la conectividad. Entonces, en este momento estamos organizando un convoy de tipo humanitario, pero que además va con medios de vialidad. La intención de este convoy es realizar dos acciones principales. Primero que nada, poder llevar elementos de ayuda humanitaria. Llevamos acá alimentación, agua, combustible, generadores, colchones, carbón, entre otros elementos de primera necesidad para la población que se encuentra aislada en sector de Domeico, en sector de Cachiyuyo, y vamos a intentar llegar a cerca de 100 kilómetros de acá, Incahuasi. Ese es nuestro objetivo final. Nuestra ruta principal, la ruta 5, está cortada en varios tramos, tanto de Vallenar al sur como entre Vallenar y Copiapó. Estamos tratando de hacer lo posible para recuperar lo antes posible, ya que es nuestra columna vertebral.
0: Bueno, parte entonces de lo que señalaban las autoridades acá, Matilde, nosotros vamos a estar muy pendientes porque todavía siguen personas aisladas. Recordemos, son cerca de 76.000 en toda la provincia y sobre todo la del foco de preocupación a esta hora está en Alto del Carmen, que inclusive el día de hoy estuvo nevando en algunas horas de la tarde sobre todo, y también la temperatura. Comentarte que a esta hora ha bajado un montón acá en Vallenar. Si bien hay cerca de 10 grados, la sensación térmica podría decirte que es un poquito menor. Y quiero cerrar comentándote que durante la tarde lo único que hemos visto y muy bonito, además de que ya salió el sol, fue la cordillera nevada. Está nevada totalmente, por lo menos en esta zona de la región de Atacama, una cosa que quizás para muchos suele ser inusual, sobre todo en las zonas más desérticas. Así que era una vista bien bonita, por lo menos lo que se veía durante la tarde acá en esta zona de la región de Atacama, Matilde.
4: Bueno, nos alegramos también de esas postales porque dentro de todo lo que ha ocurrido también hay paradojas porque están comunas aisladas, hay personas que no están teniendo el combustible necesario, tú lo decías, están quedando al límite y con el aislamiento es poco lo que se pueda conseguir en las horas más cercanas, pero también el lado positivo es que los embalses han podido ya superar la cantidad de agua necesaria incluso para varios años, lo que es bueno desde el punto de vista hídrico y también eléctrico. Así que, bueno, con las paradojas nos quedamos y les mandamos un abrazo a todos quienes lo están pasando mal ahí en Vallenar, en toda la región de Atacama. Y muchísimas gracias por todo el trabajo de todos estos días también. Seguimos en contacto contigo, Lucas.
0: Seguimos en contacto. Un abrazo. Buenas noches.
4: Buenas noches. Y la emergencia continúa en el norte del país porque este sistema frontal aún mantiene severas afectaciones en las regiones de Coquimbo, de Atacama, con calles inundadas, esteros desbordados y miles de personas aisladas. A este escenario se sumó la interrupción de varios tramos de la Ruta 5 Norte, una situación que impidió incluso el traslado del presidente José Antonio Kast hasta la provincia del Huasco. El informe es de Sebastián Riz.
5: Atención por desborde del río Elqui, dice, solicitamos evacuar. Atención por activación de quebrada, evita el sector Canto del Agua en la comuna de Huasco. Por ahora nos vamos a información que llega desde el norte nuevamente, 11 de la mañana con 8 minutos.
6: Una tras otra, así informábamos la más de 10 alertas SAE que en solo una mañana Senapred emitió en el norte del país. Evacuaciones preventivas, quebradas activadas y un sistema frontal que no da tregua han marcado las últimas horas.
7: Viene bajando la quebrada. Está cortado ambos sentidos, camino a Copiapó.
8: Abandonar su hogar y evacuar hacia el sector más alto.
9: Ahora se convirtió en un río y está intransitable y están evacuando la población.
6: Calles completamente inundadas, ríos y esteros desbordados, viviendas afectadas y miles de personas aisladas son parte del panorama que enfrentan principalmente las regiones de Atacama y Coquimbo.
10: La región de Coquimbo pasa por una situación sumamente crítica, que me atrevo a decir no la habíamos vivido en mucho tiempo. Si no mal recuerdo, tuvimos un terremoto en el año 2015 y hemos tenido más de alguna catástrofe, pero nada como lo que hemos estado viendo estas últimas horas.
11: Atacama en un año normal no recibe más de 20 milímetros de agua. Y hoy estamos esperando los últimos datos de la DGA, pero hasta anoche teníamos más de 200 milímetros en la comuna de Alto del Carmen, y eso da cuenta de una realidad que cambia.
6: Los puntos más críticos se concentran en Tierra Amarilla, en la región de Atacama y en la provincia del Huasco, donde las comunas de Vallenar, Freirina y Alto del Carmen continúan enfrentando las consecuencias de la lluvia. A eso se sumó una nueva complicación, la interrupción de la Ruta 5 debido a la activación de quebradas, afectando una de las principales vías de conexión del país.
12: Durante las últimas 24 horas, las principales afectaciones en la región de Atacama se han registrado en las comunas de Vallenar, Alto del Carmen, Freirina y Huasco. En este complejo escenario se suma la afectación de la Ruta 5 Norte, que es el principal eje estructurante del país. Esta columna vertebral de Chile presenta interrupciones y cortes en distintos tramos debido a inundaciones, debido a activación de quebradas y los socavones que dichas quebradas generan.
6: Situación que incluso obligó al presidente José Antonio Kast a cambiar su agenda. El mandatario tenía previsto trasladarse hasta la provincia del Huasco para monitorear la situación en terreno, pero las condiciones meteorológicas impidieron el viaje.
13: El puente aéreo estaba funcionando, pero hemos tenido las dificultades climáticas que ustedes han podido apreciar, pero se va a reforzar. Y ahora que está comenzando a declinar el tema de las lluvias, esperamos poder aumentar los dispositivos aéreos.
14: La intención de él era llegar acá a la provincia, pero por cosas de precaución y también para evitar mayores inconvenientes, decidió en este caso devolverse a Copiapó.
6: Si bien se espera que el sistema frontal comience a perder intensidad en la zona norte, las autoridades advierten que el riesgo sigue presente. La preocupación ahora se centra en los problemas de abastecimiento de agua potable y en la posibilidad de nuevas activaciones de quebradas, incluso después del término de las precipitaciones.
15: Los cauces de río no necesariamente aumentan en el mismo momento en que está sintiéndose la precipitación. La acumulación de agua en los sectores precordilleranos hace que estos cauces aumenten incluso horas después de terminado el sistema frontal. Por eso hemos tenido que enviar algunos mensajes SAE de advertencia por crecimiento de estos caudales en otras regiones.
6: Emergencia climática que ha dejado imágenes como estas y que hasta el momento mantienen aisladas a más de 100.000 personas desde la región de la Araucanía hasta la región de Atacama. Esto mientras el gobierno evalúa extender el estado de catástrofe en uno de los eventos meteorológicos más complejos del último tiempo.
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4: Y en lo que es la noticia política del día, les contamos que la Cámara de Diputados aprobó el corazón del Plan de Reconstrucción Nacional, incluyendo la rebaja del impuesto corporativo, la invariabilidad tributaria y la exención de contribuciones para adultos mayores. Sin embargo, la compensación a los municipios deberá resolverse en una comisión mixta, mientras a tres requerimientos de la oposición ya buscan impugnar parte de la reforma ante el Tribunal Constitucional. Colomba Aijols nos entrega todos los detalles.
23: Siempre con buen ánimo, ojalá que sea una jornada
1: positiva.
2: Con ese optimismo llegó el gobierno a una jornada decisiva. El Plan de Reconstrucción Nacional volvía a la Cámara en su tercer trámite constitucional para que los diputados se pronunciaran sobre las modificaciones incorporadas por el Senado bajo tiempos estrictamente delimitados.
22: Se otorgará a cada diputado inscrito 2 minutos y 30 segundos para su intervención.
2: Con el cronómetro corriendo comenzó un debate que estuvo lejos de los consensos. Antes de abrir las votaciones, oficialismo y oposición volvieron a enfrentarse por el proyecto.
23: Estos sinvergüenzas ya hicieron lo que tenían que hacer. El pueblo de Chile va a pasar hambre el próximo año y los años venideros. Con el dolor de mi alma se los aseguro. Pero también les aseguro a ustedes, manga de cobardes y de sinvergüenza, que aquí vamos a estar conteniéndolos.
24: Estoy aburrido de escuchar permanentemente consignas políticas vacías. Hoy día se va a aprobar esto porque le debemos esto a Chile. Chile necesita crecer, Chile necesita recuperarse, Chile necesita empleo y Chile necesita vivir en paz.
2: Pero en medio de la disputa, todas las miradas volvieron a concentrarse en el partido de la gente. Con votos nuevamente decisivos, la bancada anunció que rechazaría 4 modificaciones del Senado para llegar a una comisión mixta.
25: El PDG, fiel de la balanza, va a mandar a mixta este proyecto para mejorarla, para darle la oportunidad al ministro Quirós de demostrarle a todo el país que también tiene corazón.
26: Se ha dicho mucho que tengo corazón áspero, digo, voy a ser un escritor. Corazón áspero, pero blando.
2: Y ablandar ese corazón será precisamente lo que parlamentarios de oposición buscarán en la comisión mixta, porque aunque la Cámara aprobó casi todas las modificaciones, entre ellas la invariabilidad tributaria, la rebaja del impuesto corporativo, los cambios vinculados a las resoluciones de calificación ambiental y la exención de contribuciones para adultos mayores, rechazó el mecanismo de compensación a los municipios por esta última.
26: Curiosamente aquí se aprobó la eliminación de las contribuciones, pero no la compensación. Yo lo interpreto como un posible error de algunos de los parlamentarios y yo creo que eso se aprobará en la comisión mixta aprobando la compensación que corresponde.
2: Pero para la Democracia Cristiana y el PDG esa votación no fue un error. Ambas bancadas coincidieron con el gobierno en aprobar la exención para adultos mayores, pero rechazaron la fórmula de compensación municipal para intentar aumentar los recursos en la comisión mixta.
26: Les quiero agradecer porque no es fácil cuando existe una coalición que tiene como decisión decir a todo que no, exista en este caso un partido político que reflexiona, que piensa, que analiza y que quiere contribuir.
27: No nos hemos entregado al gobierno, no hemos transado ninguna cosa para la Democracia Cristiana y decirles que como Democracia Cristiana estuvimos presentes en el compromiso que asumimos de llevar esto al Tribunal Constitucional.
2: Una ofensiva que no se limita a la Cámara. Los 3 requerimientos ya fueron ingresados ante el Tribunal Constitucional, 1 desde la Cámara y 2 desde el Senado, para impugnar normas sobre invariabilidad tributaria y materias medioambientales. Un frente que se suma a la diferencia que ahora deberá resolver la comisión mixta.
13: No podemos olvidar que este proyecto de reconstrucción partió en Penco, zona golpeada por los incendios, zona que ha sido golpeada de nuevo por las mareas altas. Por eso solicitarle respetuosamente a los parlamentarios que le pongamos sentido de urgencia.
2: Así, una jornada que comenzó con el optimismo de Hacienda, terminó con el gobierno celebrando la aprobación del corazón de la reforma, pero con 2 capítulos todavía abiertos: la compensación a los municipios que deberá zanjar la comisión mixta y la disputa paralela en el Tribunal Constitucional.
4: Y en este debate el gobierno no descarta vetar las indicaciones que introducen cambios en el sistema financiero que ya fueron aprobadas dentro de esta ley de reconstrucción nacional. Natalia Muñoz nos va a contar en qué consiste el olvido bancario y el anatocismo y por qué han sido criticados por la banca.
28: Las últimas vallas de la mega reforma que aún podrían quedar pendientes antes de que el proyecto sea ley. Si bien el gobierno triunfó en el Congreso, aún quedan las indicaciones que afectan al sistema bancario, el anatocismo y el olvido bancario, ambos ya aprobados en el Parlamento, pero que la moneda no descarta vetar.
26: Vamos por partes, cada cosa se hace una por una. Ya aprobamos esto, tenemos la reforma, la ley de reconstrucción aprobada, en lo que es lo esencial. Ya veremos la comisión mixta y ya veremos qué es lo que pasa con las otras normas.
28: Las indicaciones fueron incluidas en el Senado por la oposición. Según sus impulsores, busca alivio para los usuarios del sistema financiero, pero sus críticos aseguran que los efectos pueden ser nocivos en el sistema financiero y perjudicará a los consumidores. El derecho al olvido bancario busca que los bancos y otras entidades financieras eliminen de sus registros internos, así como de las comunicaciones a terceros, la información sobre deudas impagas o extinguidas de personas naturales una vez transcurridos 5 años desde que fueron exigibles o prescribieron. Mientras que el anatocismo establece que en ningún caso sea posible el pago de intereses sobre intereses.
0: El derecho al olvido nos parece razonable, es una señal importante a la clase media de poder tener la posibilidad de retomar su futuro y reinstalarse social y económicamente en esta sociedad tan compleja desde el punto de vista económico. También el anatocismo.

0: proporcionalidad ante ambas normativas, las que ya han sido criticadas por el sector financiero.
1: Nosotros esperamos que el veto de parte del gobierno sea lo que primero lo veamos, dado que hay un compromiso de que eso ocurra.
2: Una madre o una familia que tiene una libreta de ahorro para la vivienda, que hoy día no pueda capitalizar intereses, me parece que es una medida que es muy grave. Y el tema del olvido financiero, particularmente, por ejemplo, para trabajadores que hoy día solamente pueden acceder a crédito en las cajas de compensación, sería un tremendo problema.
0: Particularmente, los cuestionamientos advierten que en el caso del olvido financiero dificultaría la evaluación de riesgo de las personas que soliciten financiamiento.
3: Esto, los efectos prácticos, es casi un perdonazo. El sistema financiero, ante la falta de información, va a reaccionar de dos maneras: o restringiendo determinado tipo de crédito preventivamente, o bien ajustando precios pensando que su posibilidad de calcular las pérdidas reales es peor.
0: En tanto, el anatocismo ha sido catalogado por economistas como una prohibición inédita que no existe en ningún otro país, y que de todas maneras la prohibición de intereses será traspasada a los usuarios y podría afectar sobre todo a créditos largos como el hipotecario.
4: La eliminación así a rajatabla del anatocismo, ¿no es cierto?, tampoco se ve como algo positivo, porque hoy día, ¿no es cierto?, básicamente no habría ningún incentivo a las instituciones financieras a poder hacer una reprogramación de un crédito o alguna renegociación de un crédito, sino que básicamente iría, ¿no es cierto?, directamente, obviamente, a la cobranza judicial.
0: Medidas que buscan proteger a las personas en el sistema financiero, pero que podrían tener un efecto contrario. Ambas aprobadas en el Congreso, pero a la espera de la acción del Ejecutivo, que las podría vetar.
5: Y siempre en política, como soberbio calificaron algunos parlamentarios de derecha al presidente del Partido Nacional Libertario, Johannes Kaiser, quien en tolerancia cero aseguró que su colectividad tiene al gobierno, comillas, bailando la música que ponen ellos. Una declaración que fue matizada en el Congreso por el timonel del Partido Republicano. Los detalles en la nota de Francisca Cárdenas.
6: Tenemos a todo el gobierno bailando la música que ponemos nosotros.
7: ¿Cómo eso?
8: ¿Cómo fue eso?
7: Usted pone la música.
0: La frase de Johannes Kaiser no pasó desapercibida en el oficialismo. El presidente del Partido Nacional Libertario y exdiputado aseguró en conversación con Tolerancia Cero que su colectividad es la que está marcando la agenda del gobierno y que los proyectos más relevantes han sido impulsados por ellos.
6: Todos los temas en el último tiempo, con excepción, por supuesto, de los que se están dando de la mano de esta catástrofe que está sufriendo la ciudadanía, ¿ya? Son temas que hemos ido impulsando nosotros.
7: Por ejemplo, deme ejemplos de música que
6: tenemos. El tema de los indultos, el tema de la ley de indulto general, el tema TAC. Nosotros hemos levantado el tema del abuso a las concesiones.
0: Declaraciones que volvieron a marcar diferencias dentro del sector y se suman a una serie de iniciativas impulsadas por los libertarios que han generado tensiones con republicanos, pero principalmente con Chile Vamos.
9: Distintas fuerzas que concurren en favor del crecimiento, en favor de la reactivación del empleo, en favor de la capacidad de emprender, en favor de capacidad de sacar el país, usted las va a ver de color verde. Esa es la música que vamos a tocar hoy día, la música de aprobar el proyecto de ley de reconstrucción, en la cual curiosamente van a concurrir el señor Kaiser en algunos pasajes.
10: Lamentablemente, en nuestro sector está primando el ego. Acá debemos pensar en las urgencias que hoy día tiene nuestro país y no podemos estar pensando quién influye más o quién influye menos.
11: Hay un exceso de soberbia, un exceso de vanidad por parte del señor Johannes Kaiser, quien cree que lo que necesita Chile es quien manda la agenda, quien pone la música. Aquí lo importante es que los partidos, los representantes políticos estén en sintonía con las necesidades de Chile.
0: Y es que las iniciativas impulsadas por libertarios sí han dividido al sector, como la acusación constitucional contra el exministro Nicolás Grau, que fue rechazada. También el proyecto de indulto general para uniformados vinculados a delitos durante el estallido social. Y ahora, en los últimos días, el proyecto Escucha su Corazón, que propone que mujeres que se acojan a la ley de tres causales de aborto escuchen los latidos del feto antes del procedimiento.
12: Tomamos la decisión, en palabras de nuestro presidente de partido, de ser ancla. Y yo creo que a eso se refería nuestro presidente Johannes Kaiser, a ser un ancla en la derecha para recordarle al gobierno del presidente Kast cuando se aleje del proyecto que él mismo le ofreció al país en su campaña.
8: Yo lo que veo es el mundo perfecto, cuando hay una bancada, un partido que se sitúa

0: no en la oposición, pero sí al margen del oficialismo, y se siente tan representado por los hechos del gobierno, al punto que señala que son propios, que son sus propias ideas. Yo encuentro que, como diría el exministro Jackson, es un win-win.
1: Kaiser también pidió que el gobierno dé urgencia a las iniciativas de su partido en la próxima discusión de la ley de presupuestos, mensaje interpretado en el oficialismo como una advertencia, principalmente teniendo en cuenta que su bancada está compuesta por 8 diputados y, al igual que el PDG, es un actor determinante para la aprobación de proyectos.
2: Nosotros llegamos a este Congreso bajándonos de la micro y no buscando quién pone o no la música. Y si queremos referirnos a ese último tema, por supuesto que el Partido de la Gente hoy día tiene, por ejemplo, al gobierno trabajando en los temas que a nosotros, a nuestros compatriotas, a nuestro electorado, nos ha permitido hoy día estar en este Congreso Nacional.
1: En el oficialismo también hubo quienes llamaron a evitar profundizar las diferencias y que las críticas a Kaiser se conviertan en una disputa por el control de la agenda política.
3: Bueno, ya lo vemos, el invierno se hizo presente y con él la preocupación por las enfermedades respiratorias, una amenaza que puede afectar a cualquiera, y por esa razón la recomendación es contar con un seguro de salud adecuado. Bueno, ¿cuáles son las recomendaciones? Se las contamos en la siguiente nota.
4: El invierno ya llegó y se está haciendo notar. Alertas por lluvia que alarman a las autoridades y después de eso bajas temperaturas que pueden traer consigo otras consecuencias.
5: Sí, en general en la temporada más en los meses más invernales, sobre todo asociado a la disminución de la ventilación, eso genera una mayor circulación viral y eso aumenta también los contagios. En general, en este último periodo se ha visto un aumento de consultas respiratorias, tanto ambulatorias y además pacientes que han presentado con infecciones respiratorias más complejas.
4: Enfermedades respiratorias que aumentan de forma considerable durante esta época del año, en donde un simple resfriado puede traer complicaciones, incluso sin importar la edad del paciente.
5: Mucho de la persona en general, estos grupos de riesgo, sí presentan una mayor probabilidad de presentar cuadros respiratorios complicados, pero también se ha visto en población joven que presentan con cuadros más graves de neumonía y de infecciones respiratorias.
4: Situación que puede significar desde una atención primaria o de urgencias hasta incluso una hospitalización. Es por eso que la recomendación es estar preparado.
6: Porque un resfriado común se puede complicar, por lo tanto puedes pasar de una atención ambulatoria a necesitar alguna atención hospitalaria y obviamente siempre esto va acompañado de algunos exámenes, procedimientos y medicamentos.
5: Absolutamente, sobre todo que cuando uno considera que cuando las enfermedades respiratorias se presentan de forma complicada, en general requieren manejo avanzado en unidades críticas, pueden requerir ventilación mecánica, pueden requerir oxígeno suplementario, entonces en general las evoluciones a veces pueden ser un tanto lentas ya estando hospitalizado el paciente.
4: Seguros de salud que ofrecen coberturas y modalidades distintas y que al momento de enfrentarse a una situación indeseable, elegir bien puede marcar una diferencia importante.
6: Clientes tanto de FONASA como de ISAPRE, en consorcio tenemos una gama de productos dirigido a gente de ISAPRE y gente de FONASA. Es importante contactarse con el asesor para que te dé la mejor solución dependiendo de tus necesidades.
4: Por eso, antes de que los termómetros se sigan bajando, revisar las alternativas y contar con el respaldo adecuado se vuelve fundamental. Una decisión a tiempo que nos permita enfrentar los meses más fríos del año con mayor seguridad.
3: Y finalmente el gobierno cedió a las ARMY. El Ministerio del Deporte dio luz verde a la realización de los 3 conciertos de la banda del K-pop BTS en el Estadio Nacional. Esto luego que el Instituto Nacional del Deporte concluyera la revisión de los informes técnicos que solicitó a DG Medios, la productora a cargo de este evento. La resolución pone fin a semanas de incertidumbre marcadas por las manifestaciones de los seguidores de la banda surcoreana que incluso se realizaron frente al Palacio de la Moneda. Es eso, en la música, en el cine, las expectativas eran altas, pero el resultado superó todos los pronósticos. La Odisea, la nueva película de Christopher Nolan, debutó con $264 millones en la taquilla mundial durante su primer fin de semana, convirtiéndose en el mejor estreno de la carrera del director. Vamos a revisar más en la nota de Maite Fuentes.
7: Christopher Nolan vuelve a consolidarse como uno de los directores más influyentes de Hollywood con La Odisea. La adaptación del clásico de Homero debutó con la recaudación mundial de $264 millones, de los cuales 124,5 millones provinieron de Estados Unidos y Canadá. Protagonizada por Matt Damon en el papel de Odiseo y con un elenco integrado por Tom Holland, Anne Hathaway, Robert Pattinson, Zendaya y Charlize Theron, la cinta apuesta por una producción de gran escala con el uso de efectos prácticos y una experiencia cinematográfica inmersiva que ya la posiciona entre las películas mejor evaluadas del año.
8: Creo que uno de los factores que explica el éxito de La Odisea tiene que ver con el formato IMAX. Volver a lo análogo y especialmente este caballito de batalla de parte del director Christopher Nolan ha sido excelentemente bien recibido por parte de las audiencias mundiales, quienes han saturado y agotado las funciones en este formato cinematográfico.
7: Fiel a su estilo, Christopher Nolan filmó gran parte de la película con cámaras de este formato para aprovechar al máximo la calidad de imagen y sonido en la pantalla grande. La estrategia dio resultados. Las funciones IMAX recaudaron $51,8 millones, lo que representa cerca del 23% de la taquilla mundial, según informó Variety. Con un presupuesto de producción estimado en $250 millones, sin considerar los costos de marketing, La Odisea ya recuperó su inversión durante su primer fin de semana y ya se consolida como una de las producciones más exitosas del año.
9: Hace un tránsito también desde su alma, porque 20 años de guerra, de toda serie de calamidades tremendas para poder volver a su hogar, hace mella en el alma de cualquier ser humano. Y eso que está muy bien puesto en La Odisea, Christopher Nolan lo captura extraordinariamente bien. Entonces ya no es solamente la belleza del espectáculo de las imágenes, sino la emoción que transmiten sus personajes.
7: La producción obtuvo una calificación A en CinemaScore y un 95% de aprobación de la crítica en Rotten Tomatoes. Sin embargo, algunos especialistas apuntan a que sus 3 horas de duración y el ritmo pausado de algunos pasajes podrían dificultar la experiencia para alguna parte del público, aunque el consenso general sigue siendo ampliamente favorable.
8: Sin duda, la extensión de la película puede verse como un obstáculo para triunfar en taquilla, pero no ha sido ese el caso. Que dure casi 3 horas significa que La Odisea de Christopher Nolan ofrece un espectáculo vibrante y es una historia que se sale de las fórmulas, es una historia que aplica un montaje, una actuación y una visión artística que la distinguen de cualquier película promedio de Hollywood en la actualidad.
7: La película, que tiene calificación para mayores de 14 años, ya está disponible en los cines del país, incluyendo funciones en formato IMAX.
3: Una escritora de fama internacional acusada de homicidio. Una mujer aparentemente común que irrumpe para cambiar su destino. 2 versiones, una misma historia. Así comienza Rosaline, el thriller psicológico del renombrado dramaturgo italiano Edoardo Erba, que debuta por primera vez en Chile bajo la dirección de Bárbara Ruiz Tagle. ¿Quieres saber más? Aquí Maite Fuentes nos cuenta más.
7: Un crimen, 2 mujeres y una verdad que nunca termina de revelarse. Con esa premisa aterriza en Chile Rosaline, 2 mujeres, un enigma. Una obra que propone un thriller psicológico femenino del dramaturgo italiano Edoardo Erba, que debuta por primera vez en Chile en el Teatro Finisterra.
10: Muchos vuelcos, mucho giro, entonces te atrapa y permite que el público sea a su vez muy partícipe del desarrollo de la obra y al mismo tiempo lo cuestiona constantemente en relación a su, pirámide de valor éticos y morales.
7: Además de protagonizar la obra, Alessandra Guerzoni también estuvo a cargo de la traducción del texto original, acercando por primera vez al público chileno una de las piezas más reconocidas del teatro contemporáneo italiano.
10: He intentado hacerle justicia a un texto que es maravilloso y obviamente la traducción que yo propongo a la directora y a la colega vive también su proceso de transformación durante los ensayos y la hemos ido adaptando también a la premisa y a lo que queremos contar en esta ocasión y se seguirá modificando como suele pasar gracias a la co-creación que vamos a recibir del público.
7: En el montaje además participa la actriz María Olga Mate, quien junto a Guerzoni dan vida a dos mujeres marcadas por un encuentro que cambiará sus vidas y las enfrentará a sus propios mecanismos de supervivencia emocional.
10: En el caso de esta obra, tú sientes los resquicios psíquicos, sobre todo que tenemos las mujeres, cuando uno dice, por Dios, que aguantan las mujeres, lo que callan las mujeres, lo que soportan las mujeres. Tenemos una capacidad muy mágica de salir de esos espacios, de seguir creando, de seguir siendo mujeres, madres, sensibles, de no apagarnos.
7: La obra combina suspenso, humor y una narrativa de ritmo cinematográfico para adentrarse en temas como la memoria, la identidad y el trauma. Además, la obra invita al espectador a cuestionar constantemente qué es verdad y qué pertenece a los recuerdos de sus protagonistas.
10: Esta obra habla de abuso, de maltrato y al mismo tiempo, a través de dos mundos tan distintos, de una mujer muy empoderada y una mujer muy frágil, pero terminamos siendo las mismas cuando vivimos una situación extrema. ¿Y qué me gustaría que se lleven? Que hay que aprender a perdonarse y a quererse y a seguir adelante.
7: Rosalind, dos mujeres, un enigma, se presentará hasta el 26 de julio en el Teatro Finisterra. Las entradas están disponibles a través de Ticket Plus y en la boletería del teatro.
11: Mira.
12: Muy buenas noches, seguimos ahora con la revisión de las noticias internacionales en Conexión Global. Vamos a partir en Medio Oriente, porque si bien Estados Unidos continúa con sus ataques en contra de Irán, el estrecho de Hormuz sigue con un tráfico a niveles mínimos, ahora el ojo está puesto en el Mar Rojo, pues los hutíes de Yemen, este grupo de rebeldes que están respaldados por Irán, amenazó con el tráfico marítimo de Arabia Saudita que corre por el Mar Rojo. Si bien no se ha registrado ningún ataque, de todas maneras ya está impactando entonces en el Mar Rojo, en el sentido de que las empresas están inquietas y que no quieren pasar por ahí. Y esto entonces también podría impactar en el mercado del petróleo. No hay que olvidar, ya lo decíamos, el estrecho de Hormuz está prácticamente cerrado y el Mar Rojo se había mostrado como una vía alternativa entonces para el paso de los buques mercantes. También es una vía crucial para Arabia Saudita. Los hutíes entonces lanzan esta amenaza después de que un avión iraní no pudiera aterrizar en Yemen y culpan a Arabia Saudita de esto. También es otra muestra entonces de la presión que tiene Irán en este conflicto, pues no solo puede bloquear el estrecho Hormuz, sino que también puede utilizar entonces a los hutíes para que amenacen el tráfico por el Mar Rojo. Donald Trump se le preguntó por esto, dijo que no tiene mucha importancia, considerando que el año pasado también Estados Unidos atacó a los hutíes. Escuchemos lo que dijo.
13: Si ocurre algo así, nosotros nos haremos cargo. Ya saben que hemos hecho eso con los hutíes antes y no hemos sabido nada de ellos en un buen tiempo. Fueron unos 45 días de acciones muy contundentes que tomamos contra los hutíes y no hemos tenido ningún problema.
12: Sigue entonces el conflicto y actualmente Estados Unidos está lanzando una nueva oleada de ataques en contra de Irán. Vamos a cambiar completamente de tema, nos vamos ahora a Nicaragua con las declaraciones que entregó Daniel Ortega, quien dijo que no va a haber elecciones en el país. Lo dijo en el acto de conmemoración de la Revolución Sandinista. Y si bien esto no es nuevo para los nicaragüenses, considerando que se ha dicho que las últimas elecciones han sido fraudulentas, al parecer entonces Ortega estaría apuntando con estas declaraciones declaraciones al modelo de un partido único, como por ejemplo el de China o Corea del Norte. Se debían realizar elecciones el próximo mes de noviembre en 2027. Queda la duda entonces, ¿qué va a pasar? Ahora, si bien se compara Nicaragua con Cuba y Venezuela, de todas maneras Nicaragua tiene una economía estable y no representa un interés tan importante, por ejemplo, para Estados Unidos. De todas maneras, Marco Rubio condenó las declaraciones de Daniel Ortega. Revisemos lo que dijo.
11: No crean que porque no hay guerra estamos en paz. No, yo bien conspirando ahí, conspirando, organizando, buscando cómo organizar partidos. Y aquí se acabó la historia de que los partidos puestos por los yanquis, puestos por los somocistas, volverán a llegar al gobierno. ¡Jamás! ¡Jamás! No volverán a haber elecciones. No volverán a haber elecciones. Para que por ahí intenten ellos atrapar el gobierno, atrapar el poder.
12: Seguimos ahora en Francia, que se convierte en el primer país europeo en prohibir las redes sociales a los menores de 15 años. Sigue el ejemplo de Australia, quien lo hizo para los menores de 16 años. La Asamblea Nacional y el Senado aprobaron esta normativa impulsada por el presidente Emmanuel Macron. A partir del 1 de septiembre, los menores de 15 años no podrán crear nuevas cuentas en redes sociales y las plataformas deberán eliminar las existentes. Sin embargo, hay cuestionamientos respecto de cómo se va a realizar o se va a hacer cumplir esta normativa, principalmente porque por un lado no define cuáles son las plataformas sociales y por otro cae en ellas entonces el cumplimiento de esta normativa al ser ellas las responsables entonces de que no existan cuentas para menores de 15 años. De todas maneras entonces se une Francia a estos países que prohíben las redes sociales para los menores de edad. Escuchemos lo que dijeron a favor y en contra en medio del debate en el Congreso.
14: Mis queridos colegas, en 2004, como les dije, un joven de 19 años, Mark Zuckerberg, nos prometió un mundo más abierto y conectado con Facebook. Han pasado más de 20 años y depende de nosotros, en esta Cámara, cumplir la promesa que no se ha cumplido. No encerrando a nuestros jóvenes, sino dándoles el tiempo para entrar en este mundo por la puerta correcta, a la edad correcta y con las herramientas correctas para prosperar en él.
15: Sus acciones están impulsadas únicamente por la fantasía de controlar un espacio digital mucho más complejo de lo que su estrechez de miras les permite comprender. Sí, los jóvenes están expuestos con demasiada frecuencia a contenidos peligrosos, pero también encuentran formas de acceder a la información y empoderarse. Si verdaderamente les importa su salud mental, luchen contra estos flagelos. Apóyelos en su uso de la tecnología digital.
12: Un debate sin duda con varias aristas. Yo me despido, pero al regreso sigue Mati Burgos con más CNN Prime. Que estén muy bien. Buenas noches. Chao.
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3: Y ya estamos de regreso en CNN Prime para conversar con quien ha sido una de las protagonistas de las semanas políticas que hemos vivido y de una jornada que ha terminado con la aprobación de la llamada Ley de Reconstrucción Nacional o Mega Reforma. Prácticamente el corazón de esta mega reforma, salvo con la con el paso de una de las indicaciones a comisión mixta, con algunos artículos que seguramente serán enviados a veto por el gobierno y otros al Tribunal Constitucional por parte básicamente de la oposición. Vamos a conversar con la presidenta del Partido Socialista, la senadora Paulina Bodanowicz, quien, como decía, ha sido una de las protagonistas de la jornada. De la jornada donde, claro, fueron los antagonistas más bien, más que los protagonistas. ¿Cómo está, senadora? Muy buenas noches, gracias. Hola, por acompañarnos.
24: Muy buenas noches, Matilde.
3: Bueno, lo decía, el gobierno logró aprobar el corazón de esta Ley de Reconstrucción Nacional. ¿Qué significó para la oposición no haber podido incidir prácticamente en nada? Y la única incidencia es la esperanza que tiene en el Tribunal Constitucional.
24: Yo creo que son cosas distintas. Aquí nosotros hicimos varias propuestas en su momento al gobierno y lamentablemente aquí hay una visión, el ministro Quiroz fue bastante claro, lo dijo, para ellos el Estado está para darle un clima a las empresas, lo expresó con esa crudeza. Para nosotros el Estado, y como se ha demostrado en estos días, el Estado es necesario. El Estado debe ser fuerte, no un Estado grande, pero un Estado robusto que permita estar presente no solo en casos de catástrofes como las que estamos viviendo ahora, y vaya mi saludo también a las regiones afectadas, a todos los ciudadanos que están viviendo momentos muy duros, a los alcaldes que han estado bastante solos, a los gobernadores de las regiones afectadas. Pero sobre todo el Estado tiene que estar para dar seguridades, seguridad económica, seguridad social, seguridad ciudadana. Uh-huh. Y vemos una visión de Estado muy distinta. Por lo tanto, es difícil compatibilizar ideas cuando hay proyectos país tan diferentes.
3: Bueno, tuvieron la mayoría de los votos, ganaron el gobierno, tienen la mayoría en la oposición, o sea, tienen la mayoría en ambas cámaras prácticamente. O sea, la tienen, puede ser más estrecha en el Senado, pero la tienen. ¿Y la oposición va a mantenerse en esta línea de no poder incidir en nada? Porque hubo momentos en que ustedes pudieron sentarse a negociar más unidos y tener más fuerza negociadora y eso se diluyó. ¿Dónde está el mea culpa de la oposición?
24: Es que no, aquí nunca hubo posibilidades de negociar. Mira, esto es lo mismo que pasa a raíz también de la presentación hoy de un proyecto que nos preocupa, que es este que busca la flexibilidad laboral.
3: Lo vamos a hablar también.
24: Sí. Cuando uno habla de negociación, la negociación implica equivalencia de condiciones. Por lo tanto, el trabajador nunca está en condiciones de negociar con su empleador uno a uno. Nosotros tampoco estábamos en condiciones de negociar con el gobierno, como oposición.
3: ¿Pero esto significa que la oposición no tiene nada que ofrecer para sentarse a negociar?
24: Es que, por eso digo, cuando se habla de negociar, piense usted que en la primera reunión que hubo, que citó la presidenta del Senado, cuando ya habíamos pasado la tramitación en la Comisión de Hacienda, después de escuchar 49 audiencias donde el ministro Quirós no estuvo presente, en la primera reunión el ministro se sienta, saluda y dice, no vamos a hablar ni de invariabilidad tributaria, ni vamos a hablar de la rebaja del impuesto corporativo, ni vamos a hablar de los temas ambientales.
3: Pero el PPD logró hablar de invariabilidad tributaria y ustedes...

0: se salieron porque hubo ahí un quiebre dentro del Partido Socialista?
1: No, es que no es que nos salimos. Mire, aquí hubo dos reuniones en las que, como digo, en la primera el ministro trazó la línea. Posteriormente hubo otras reuniones a las que yo no asistí ni tuve conocimiento, que fueron con el PPD. Nosotros asistimos a las reuniones que se citaron y donde no hubo posibilidad de conversar acerca del corazón de la reforma.
0: Ya, pero
1: por supuesto que los temas
0: no
1: del CENSE, eso se arregló en la comisión. Gastón Saavedra, que es nuestro representante ahí, socialista, digamos, tuvo incidencia, lo mismo en la comisión de medio ambiente, el senador Durresti, el senador Ibáñez, el senador Celis, que participaron de aquello, pudieron modificar ciertos temas, pero que eran más bien periféricos de lo que es el corazón de la reforma. Esta reforma se tramitó precipitadamente y todo el problema que hay ahora con el anatocismo, fíjese que es producto de que no se discutió esa norma, nunca nadie la nombró, nunca nadie le puso mucho énfasis, el propio gobierno dejó que pasara y se aprobó con los votos de los parlamentarios de gobierno. Entonces,
0: el cobro
1: ahora
0: del impuesto sobre, o sea, el
1: cobro
0: el interés
1: de intereses sobre intereses.
0: Interés,
1: claro,
0: que
1: y
0: se
1: ahora
0: ha venido aplicando toda la vida. Y
1: bueno,
0: esto lo elimina.
1: Pero es tan precipitada y rápida la tramitación que ni el propio gobierno le puso atención. Y si se aprobó esa norma es porque parlamentarios de la derecha votaron a favor de ella. Es decir, hubo una descoordinación de la propia derecha, del propio gobierno, en la inadvertencia de que esta norma estaba incorporada. Ahora están,
0: ya, pero
1: entiendo que van a vetar.
0: ¿Puede llegar a una invariabilidad tributaria y ustedes no?
1: Bueno, porque ellos tomaron una decisión de ir a hacer esa conversación y nosotros no.
0: ¿No estaba usted negociando en esa posición con el senador Juan Luis Castro?
1: No, porque nosotros fuimos a las reuniones que se citó por la presidenta del Senado. Y finalmente, la primera reunión, como digo, el ministro Quiroz fue muy claro. Al salir de esa reunión yo señalé, aquí no va a haber un acuerdo, lo dije claramente. Y el día viernes, cuando fuimos a la segunda reunión, el propio Juan Luis Castro dijo lo propio. Así que la verdad es que todas esas otras conversaciones las desarrolló posteriormente el PPD.
0: Pero incidir en el corazón es poco probable, era poco probable.
1: No,
0: era
1: imposible,
0: votos,
1: imposible. Era imposible.
0: Pero incidir en los bordes hubiera sido preferible a no incidir en nada, senadora.
1: Es que eso se logró. Se logró modificar ciertos temas como
0: ya,
1: el CENSE, por ejemplo, otro tema
0: no
1: que a nosotros
0: lograron nunca ir como oposición. ¿Qué es lo que está pasando dentro de la oposición para no lograr sumar las
1: es
0: fuerzas
1: que, mire,
0: y tener
1: Matilde,
0: una posición negociadora
1: que,
0: más fuerte?
1: Yo creo que, por eso insisto, cuando se habla de posición negociadora, es imposible negociar cuando no hay una equivalencia. Aquí lo que habría que habido de parte del gobierno era voluntad de escuchar. A nosotros se nos dijo por parte del gobierno, las ideas de ustedes pueden ser muy buenas, pero ustedes no son gobierno. Con esa crudeza. De manera tal que para todas las cosas en la vida se requieren dos. Se requiere una bilateralidad, que aquí no existió.
0: Y también se requiere una unidad dentro de los mismos bloques y eso no
1: es que
0: hubo
1: no hay,
0: en el Partido
1: no hay
0: Socialista o me lo va a negar.
1: No, es que, mire, si no se trata de negar, si los hechos son públicos, pero más que no haber unidad, nosotros unidos no tenemos los votos suficientes. Por lo tanto, si no hay una voluntad real del gobierno de escuchar al otro y de no sentarse desde el primer día y decir aquí vamos a ganar con un voto, piense usted que el primero de junio el presidente en la cuenta pública señaló aquello. Entonces, ¿cuál era la posibilidad real de cambiar eso? Ahora, nosotros ya estamos frente a un proyecto, hemos tomado.
0: Pero y le vuelvo a preguntar entonces, ¿cuál es la posición negociadora que tiene la oposición? ¿No tiene nada que ofrecer?
1: Es que no sé qué quiere que le conteste. Porque ya le he dicho varias veces cuál es la situación real. Nosotros, por supuesto, vamos a hacer propuestas, estamos presentando proyectos.
0: Porque hoy día el ministro Claudio Alvarado dijo, es frustrante tener una coalición que dice a todo que no. Y dijo, hubiera sido interesante debatir en el Congreso. Me llamó la atención esa declaración.
1: No sé a qué se refiere, porque la verdad es que yo vi en la Cámara de Diputados cómo el diputado Romero en la Comisión de Hacienda no permitió que intervinieran los diputados. De manera tal que
0: ¿fue una buena estrategia llegar con 2.000 indicaciones?
1: No sé si es que antes de las indicaciones tampoco se pudo discutir. Entonces, la verdad es que no sé a qué se referirá el ministro Alvarado. A nosotros también nos habría gustado que el gobierno hubiera estado presente en la Comisión de Hacienda, en todas las audiencias que hicimos y donde no fue nadie. No fue ni el ministro de SECPRES, ni el ministro del Interior, ni el ministro Quiroz. Por lo tanto, todas esas audiencias que se hicieron con los académicos, con los expertos, con los centros de estudio, nosotros tomamos nota, pero el gobierno no escuchó ni tomó nota, ni escuchó las recomendaciones que se hicieron. Fíjese que ayer las clasificadoras de riesgo ya están hablando del desfinanciamiento de este proyecto. Lo hicieron también durante la tramitación, lo hizo el FMI, lo hizo el Consejo Fiscal Autónomo, y todas esas recomendaciones, advertencias, no han sido oídas por el gobierno, de manera tal que aquí hay un riesgo verdadero de que este proyecto provoque lo que hemos señalado nosotros, no por obstruccionismo, ya, sino por realismo, porque es un proyecto que no tiene financiamiento, donde el solo crecimiento no basta como fuente de financiamiento y que puede traer problemas para la ciudadanía.
0: ¿Desde esa perspectiva, entonces, es bueno para la oposición no haber puesto la firma?
1: Es que nosotros no podríamos haber votado a favor de algo en que no tuvimos ninguna posibilidad de cambiar ni de ser escuchados. Nosotros estábamos, como Partido Socialista, llevamos una propuesta al gobierno donde estábamos de acuerdo en que la tasa se adecuara a las tasas OCDE para efectos de la competitividad de las empresas, pero a la vez también proponíamos un aumento del impuesto personal. Eso no fue posible, y no fue posible también en materias de los municipios, por ejemplo, escuchar a los alcaldes, cosa que también nos parece compleja, porque aquí hay un tema muy ideológico respecto de las contribuciones, de no cobrarlas por considerarse que es un impuesto al patrimonio, donde hasta hoy día no hay un acuerdo con los alcaldes, que finalmente van a tener un efecto en sus recaudaciones y en el sistema de autonomía financiera que tienen hasta hoy día.
0: Ya, y eso se puede subsanar en la comisión mixta, porque es la única indicación que va a comisión mixta, que es el sistema de compensaciones para los municipios.
1: Bueno,
0: usted es parte, va a ser
1: depende
0: parte de
1: del gobierno, porque la verdad es que como es una materia tributaria, es el gobierno el que tiene que hacer la propuesta final. Entiendo que se ha seguido insistiendo por parte de la por la Asociación Chilena de Municipalidades y por los alcaldes de que exista una focalización, es decir, que no todos queden exentos del pago de las contribuciones, y esto es algo que el gobierno no acepta, y están simplemente por compensar el Fondo Común
0: porque
1: Municipal.
0: Porque aprobaron la exención.
1: Claro.
0: Y lo aprobaron con votos de la Democracia Cristiana. ¿Qué significó para ustedes, que son aliados en muchos temas, que la Democracia Cristiana le diera los votos al gobierno hoy día?
1: Bueno, creo que probablemente han tenido alguna conversación con sus alcaldes. Desconozco los detalles porque yo estaba también en el Senado al momento de la votación, pero creo que finalmente son la realidad y el problema que se provoca aquí es el que nos tiene que importar. ¿Cómo vamos a abordar una disminución de la recaudación fiscal? ¿Cómo los alcaldes también sufren un impacto en sus ingresos? Porque vemos hoy día que no se necesitan menos recursos, al contrario, se necesitan más recursos, no solo porque hoy día sí hay una gran reconstrucción que enfrentar, los miles de millones que va a costar reconstruir el norte de Chile. Estuve hablando con autoridades de las distintas regiones y la verdad es que es muy desolador el panorama, la Ruta 5 está cortada, está inaccesible en los caminos.
0: La diputada Parisi que se había olvidado de la gente. Para usted la Democracia Cristiana, bueno, más allá de las palabras de la diputada Parisi, ¿pero sigue siendo un socio confiable?
1: Es que mire, yo creo que todas estas frases, no sé en cuánto contribuyen a la realidad de los chilenos y chilenas, sobre todo de los que están viviendo no solo la tragedia hoy día de las inundaciones, sino los que están sin trabajo.
0: ¿Pero los votos de la Democracia Cristiana contribuyen?
1: Es que la Democracia Cristiana es un partido político que también tendrá su diversidad, pero yo no sería partidaria de descalificar a ningún partido de la oposición con quienes hemos estado trabajando coordinadamente hemos además presentado los recursos al Tribunal Constitucional para que se restablezca finalmente el imperio del derecho, para que se respete la Constitución en articulados que son complejos para el país.
0: Bueno, el gobierno, usted lo decía, acaba de ingresar con suma urgencia a la Cámara su proyecto para adaptar la aplicación de la ley de las 40 horas, dando más flexibilidad a ciertos sectores productivos que requieren, de acuerdo al proyecto, más semanas seguidas para poder tener esta distribución horaria. ¿Cómo ve usted este proyecto en la línea de poder aportar a este este desempleo tan grande que se ha generado, que puede llegar a los dos dígitos y que, de acuerdo a la Comisión de Empleo que convocó el gobierno, donde está David Bravo, esa es una de las principales consejos o medidas que...

0: que propone esta comisión para lograr una reactivación del empleo?
1: Sí. Mire, el empleo ya llega a los dos dígitos. En mi región, en el Maule, hay más de un 10% de desempleo. En el caso de las mujeres, un 11,8% de las mujeres están sin trabajo. Las mujeres rurales, además, son las que tienen mayor índice de pobreza según la CACEN, y el gobierno ha suprimido el programa de INDAP de mujeres rurales, por ejemplo. Entonces tenemos un problema que no tiene que ver con las horas que se puedan dedicar al turismo o no, como plantea el proyecto, porque en su presentación alude al turismo y otras actividades. La verdad es que el turismo y otras actividades como las actividades agrícolas tienen posibilidad de celebrar contratos especiales hoy día, no es necesario una norma de flexibilidad laboral.
0: ¿Y qué está viendo usted en esta ley?
1: Bueno, una voluntad que viene de esa comisión, que es una comisión de gente de derecha. No hay personas vinculadas al mundo de los trabajadores, ni siquiera al mundo de la centroizquierda. Por lo tanto, hay una visión desde lo que es el empresariado de la disminución de los derechos laborales. La flexibilidad laboral no es otra cosa que poner al trabajador en una situación de equivalencia que no existe. El trabajador individualmente es imposible que pueda negociar con el empleador porque no tiene la equivalencia y una simetría importante, y por eso existe el derecho laboral. El derecho laboral nace como una condición para poner al trabajador en una situación de protección, y por eso es la irrenunciabilidad de los derechos laborales, la jornada, el sueldo mínimo, las vacaciones, el feriado.
0: De acuerdo a lo que usted me dice, ¿tampoco la oposición va a poder tener ninguna incidencia en este proyecto?
1: No, yo espero que podamos tener una apertura al diálogo, no solo con el gobierno, sino que con otras fuerzas políticas que permitan ampliar la defensa de los derechos de los trabajadores. He escuchado, por ejemplo, a la diputada Mora de Renovación Nacional, que se ha pronunciado públicamente para no apoyar esta norma, y espero que como ella sean muchos otros los que entiendan que la defensa del derecho de los trabajadores no es solamente de un sector político, sino que tiene que ver con reivindicaciones históricas y muy necesarias, por lo que he dicho antes, porque no existe una condición de equivalencia para poder enfrentar al empleador.
0: ¿Cómo definiría este día, senadora?
1: Bueno, son días que cada día tiene su afán. Hoy día es un día en que mañana vamos a tener nuevamente la comisión mixta. Este es un proyecto que tiene una voluntad política muy definida, donde creo que ayer, por ejemplo, nosotros planteamos desde la oposición que esta semana hubiéramos hecho la semana regional, para efecto de que los parlamentarios se pudieran desplazar a sus comunas y regiones. No fue posible aquello. Creo que hay una voluntad muy definida de parte del gobierno en insistir en un mal proyecto, que yo habría esperado además que se pudiera reevaluar al tenor de lo que ha ocurrido ahora, por lo que digo, porque si la idea de recaudar menos era mala en su origen y era mala la semana pasada, ahora es peor. El país necesita recursos, necesita más recursos que nunca. Y ahora la única certeza que tenemos, como lo dijeron todos los expertos, por lo demás que expusieron en la Comisión de Hacienda, la única certeza que da este proyecto es la menor recaudación. La esperanza del crecimiento es eso, esperanza, y no es una fuente de financiamiento, como también lo señaló el propio Consejo Fiscal Autónomo.
0: Bien, senadora Paulina Bodanovich, presidenta además del Partido Socialista, gracias por conversar con nosotros en este día, una jornada extensa, por cierto. Vamos a ver entonces cómo se vienen las próximas discusiones. Muchísimas gracias por estar con nosotros.
1: Muy buenas noches.
0: Y nosotros llegamos así al final de CNN Prime. Gracias por habernos acompañado. Luego viene todo el informe del tiempo y luego Futuro 360. Así nos despedimos. Martes 21 de julio estuvo nuestro país y el mundo. Somos CNN Chile. Que tengan muy buenas noches.
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12: Muy buenas noches, bienvenidos y bienvenidas a CNN Tiempo. En este día martes, por supuesto, el foco sigue puesto en el norte chico de nuestro país porque independiente que las precipitaciones han iniciado una retirada en la zona de la emergencia, vienen labores que continúan. Hay que remover escombros y los caudales se mantienen todavía en niveles altos. El despliegue de las autoridades permanece en el norte chico de nuestro país y las labores de emergencia continúan. Lo vamos a seguir monitoreando. Muy buenas noches, bienvenidos y bienvenidas. Bueno, a propósito de lo que ha pasado en la región de Atacama, particularmente en la provincia del Huasco y también en toda la región de Coquimbo, queremos seguir analizando la afectación en esta zona, poner propuestas en la mesa para que de una vez por todas demos el salto a una prevención mayor versus una reacción. Si bien se ha tratado de fortalecer el trabajo preventivo, hay obras que toman mucho tiempo. Queremos hablar de cuáles podrían ser aquellas obras. En los próximos minutos lo vamos a conversar en CNN Tiempo, pero quisiera entregar algunos datos que nos hablan de crecidas exponenciales en las cuencas del norte chico. Por ejemplo, la cuenca del Chuapa, en la región de Coquimbo, una crecida histórica en 24 años. En la estación Río Chuapa, en Puente Negro, el caudal medio diario alcanzó un máximo de 154.5 metros cúbicos el 18 de julio, constituyendo la mayor crecida diaria desde el gran temporal de 2002. Pulsos y pic instantáneo. El sistema frontal presentó un doble pulso con un pic instantáneo, como yo les decía, de metros cúbicos registrado el 20 de julio, multiplicando por 239 la línea base previa al frente. Lo mismo ha pasado en Cuenca del Huasco, en la región de Atacama, un máximo no visto desde 1984. 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Con esos datos, con ese contexto, iniciamos el programa de esta noche. Profundizamos en este tema con la geóloga, candidata a doctora y académica de la Universidad Católica del Norte, Francisca Roldán. Francisca, muy buenas noches, bienvenida.
4: Buenas noches a todos ustedes, bueno, gracias por la invitación. Es urgente hablar de estas temáticas, así que feliz de estar acá de vuelta con ustedes.
12: ¿Cuál es tu visión, cuál es tu análisis tras lo sucedido? Tuvimos la oportunidad de conversar el día viernes durante el fin de semana, pero a medida avanzaron las horas, la situación se puso mucho más grave. ¿Cuál es tu análisis?
4: Bueno, es una pregunta bastante amplia. Mi análisis, y voy a ser bien directa, es lo que preveíamos con el fenómeno del Niño. Es un evento histórico y lo estamos viviendo, ¿ya? Muchas veces uno no hace caso a las advertencias, y creo que este tipo de ocasiones y eventos, que insisto, van a ser históricos, van a quedar en el registro por años, nos evidencian de que realmente tenemos un territorio activo y que la planificación urbana no está respondiendo como esperábamos, y por lo tanto tenemos temáticas que son urgentes y que vale la pena tomar en cuenta para los fenómenos futuros.
12: Era predecible que pasaría, lo hablamos el viernes, ¿no?
4: Sí, por eso ocupo, claro, esa palabra catastrófico, porque si bien se venía advirtiendo hace bastante, las consecuencias son totalmente anómalas a los registros históricos. Y nos hemos visto sobrepasados en cuanto a lo que es la reacción de las autoridades y de la misma población, ¿eh? Y por lo tanto, yo creo que hay cosas que funcionan y no funcionan. Tenemos claro que en este evento lo que sí funcionó muy bien fueron las alertas meteorológicas. Yo lo quiero destacar como algo muy
12: certeras,
4: positivo. Exactamente. Y eso yo creo que ha ayudado a disminuir la afectación. Los números son inmensos. Yo no digo que la afectación sea muy baja. Al contrario, son tremendos. Pero imaginémonos si no tuviéramos la alerta meteorológica, ¿cómo hubiera sido los desastres o las consecuencias de este evento catastrófico finalmente? ¿Eh? Nos hemos visto sobrepasado en cuanto a lo que es la acción de las autoridades y también, insisto, de la población. Pongamos eso en la mesa y pensemos las causales y lo que podemos hacer, por supuesto.
12: Claro que sí. ¿Por qué esta es una zona tan compleja frente a eventos de estas características? Yo sé que hay causas naturales, las podemos profundizar, y además a ello agregamos el fenómeno del Niño y la crisis climática. Pero aquí también hay causas que tienen al hombre detrás. Mala planificación territorial, gran porcentaje de la población que vive hace mucho tiempo en zonas de riesgo. Y hago este planteamiento porque el otro tema que quiero que abordemos en esta entrevista es la reconstrucción que viene de ahora en adelante. Te escucho, Francisca.
4: Sí, exacto. Tú muy bien lo dijiste. Las causas naturales, ya la mayoría lo sabemos. El origen de estas inundaciones y remociones en masa se intensifican con lo que son la presencia de montaña. Ya hemos visto innumerables veces la descripción del análisis meteorológico y climático en estos momentos, así que no voy a entrar en esos temas. Y tú diste muy bien en el punto. El tema de la planificación urbana es el tema central en estos momentos, ¿eh? Tenemos zonas rurales que son inmensas en esta región. Voy a hablar de la región de Coquimbo en estos momentos porque es la zona con más afectación actual. Que también, bueno, la distribución de las zonas poblacionales igual se extrapola a Atacama y a distintas partes, pero vamos a centrarnos en Coquimbo mientras tanto. Uh-huh. Estas zonas rurales se concentran en las partes bajas de los valles, ¿ya? Y son unas zonas que tienen bastante pendiente en los laterales, en los taludes, ¿ya? Y son algunas veces muy estrechas. Y tienen solamente también una conexión de ruta, ¿ya? Por lo tanto, si falla una ruta, falla un puente, mucha población queda aislada.
12: Francisca,
4: y eso tiene que ver también.
12: Y sí. De hecho, solo para complementar la respuesta que tú nos estás entregando, yo no sé si tienes la posibilidad de ver la pantalla, pero estamos mostrando esta imagen que representa el pueblo del Islón o el sector del Islón, que está al norte de la ciudad de La Serena y que administrativamente pertenece a la comuna de La Serena, donde vemos una gran cantidad de quebradas, como tú lo señalabas anteriormente. Ahí para que puedas complementar la respuesta que nos estás entregando.
4: Sí, esa imagen representa muy bien lo que es la distribución urbana de nuestro territorio.
12: Así es.
4: Vemos que hay una mayor concentración en lo que es muy cerca de una ladera, ¿ya? Y ahí también tenemos la cercanía a lo que es ya una zona de mayor inundación. Por lo tanto, ahí ya solamente con ver esta imagen ya tenemos dos amenazas principales, ¿ah? Es muy complejo porque en cuanto a lo que son los caudales, tenemos que dividirlo en dos sectores, en el borde de erosión y en el borde de depositación. El borde de erosión es el borde activo, uh-huh. ¿Ya? Y básicamente lo que hace es un meandro donde la parte externa va erosionando, ¿ya?, lo que es el borde. Y generalmente la gente no entiende lo que es la hidráulica de esos meandros y siempre pone sus viviendas donde hay mayor sedimento y en generalmente son en esos tipos de bordes, ¿ya? Esa imagen representa muy bien que hay algunas viviendas que están muy mal ubicadas y es básicamente por no entender nuestro territorio de parte, por supuesto, de las autoridades. Tenemos
12: eso,
4: que
12: eso, comprender yo diría, de que la población... Disculpa, Francisca, pero sí, viviendas no donde autoridades han autorizado disponer. Porque recordemos que aquí estamos hablando de muchas viviendas que cuentan con los permisos y muchas veces las autoridades han entregado dichas autorizaciones para construir allí. O también lugares de riesgo donde se han instalado personas porque derechamente no tienen otro lugar donde vivir. También quería poner ese punto para hacer, por supuesto, el factor social o tal vez la permisividad que existe para autorizar ciertos proyectos en zonas de riesgo.
4: Sí, exacto, tú bien lo dijiste. ¿Qué necesitamos actualmente en Chile para que no vuelva a pasar esto? Necesitamos aumentar los estudios en cuanto a lo que son las zonas de impacto, las zonas expuestas a distintos tipos de amenaza, ¿ya? Y eso se requiere con inversión, tanto en tecnología, en ciencia, y en poner en la mesa estos estudios para poder planificar adecuadamente las zonas urbanas donde la gente se puede localizar con sus viviendas, ¿ya? Acá hay una responsabilidad compartida, porque, pongámonos en la mesa, históricamente en Chile tenemos bastantes campamentos y tomas,
12: sí,
4: que después, cuando las autoridades se ven colapsadas, después las autorizan, ¿ya? Y son formalmente, y están dentro del plan regulador comunal muchas de ellas actualmente. Entonces, hay una responsabilidad compartida, pero la mayor responsabilidad se la llevan las autoridades en cuanto a la autorización y en cuanto también a la no inversión de viviendas sociales que puedan estar en lugares que deberían estar permitidos y libres de tanta amenaza, ¿ya? Esa imagen que mostraron yo creo que es muy explicativa y representa muy bien el territorio en que vivimos y que las autoridades también no han comprendido que tenemos que convivir con eso. Somos un país montañoso y por lo tanto es esencial que se hagan estudios a escala local, no ahorrar en esos estudios y que se utilicen también dentro de los equipos especialistas, ¿ya? Porque muchas veces, y este tema tampoco se habla mucho, pero subcontratan a empresas que hacen estudios y eligen además empresas que tienen muy poco gasto de inversión en las investigaciones. Entonces la pregunta está, ¿realmente entregan información que sean de calidad en todas las regiones? Quizás en algunas zonas sí hay estudios y esas calidades también de investigación no son muy buenas y aún así las localidades se ven afectadas a pesar de que hubo esa inversión. Entonces me parece que este caso debería dar cambios sustanciales a las autoridades para la toma de decisiones y que avancemos en ese sentido. Tenemos que decir ya basta con ahorrar en ese tipo de estudios porque vidas dependen de eso. Ya lo hemos visto que tenemos fallecidos bastante y miles de aislados y por lo tanto estamos muy por debajo de lo que se necesita para este territorio que es tan geodinámicamente activo.
12: Claro, el otro día conversaba contigo en entrevista con la Maca Morales durante la transmisión del fin de semana de nuestro canal y tú decías, si hago un estimativo del total de la población de nuestro país que hoy día vive en zona de riesgo, tú decías, me atrevería a decir que es más de un 70% incluso, considerando las diferentes regiones o los diferentes riesgos a los que expone nuestra geografía o que de tanto en tanto enfrentamos, o tal vez por falta de permiso más acucioso, etcétera. Hay muchos factores que podemos analizar. Pero tú decías un 70% o más de la población total de Chile en zona de riesgo. ¿Qué podemos hacer para subsanar en parte ese riesgo? Porque sabemos que el territorio no es infinito, el número de población de nuestro país ha aumentado, entonces pongamos propuestas sobre la mesa, ¿hacia dónde podríamos caminar para disminuir en lo posible ese riesgo?
4: Sí, primero, lo que dije recién, ¿ya? Una buena planificación territorial. Uh-huh. Hay mucho territorio que queda también por construir, entonces tenemos que empezar a investigar más, invertir en ciencia y que esos especialistas estén a cargo de estos estudios que son tan importantes para la planificación territorial, ya sea en los planes intercomunales o los planes comunales, ¿ya? Que eso es muy importante hacer esa distinción. Segundo, también invertir en lo que son las obras de contención, ¿ya? Tanto aluvial como también de taludes. Eso también es muy importante. Y otra cosa, también es muy importante mejorar lo que son la reestructuración de lo que es la red de rutas, ¿ya? Me parece que todo lo que es la estructuración de ruta y todo lo que es la configuración o cómo ellos están puestos transversalmente a las quebradas, ¿ya? Y cómo ellos también tienen una estructura de resistencia ante el desarrollo de remociones en masa, está muy por debajo de lo que deberíamos, ¿ya? Son estructuras muy simples y por lo mismo siempre se ven destruidas y tenemos que reconstruir. Lo segundo, me parece que estamos muy por debajo, y lo más debajo yo diría de un nivel mínimo necesario, de preparación a la comunidad, ¿ya? Yo ya lo dije en las otras entrevistas, me parece que es muy grave que en la región de Coquimbo no existan planos de evacuación de remoción en masa, y eso es urgente, eso es un paso yo creo que prioritario en este momento, porque las obras de

0: realmente la existencia de estas, porque han sido bastante precisas. O sea, donde hemos visto mayor concentración de lluvia han sido las mayores activaciones, ¿ya? Y eso quiere decir que simplemente tenemos un territorio bastante activo y que basta una tormenta de estas características para poder activarlo. Es decir, los sistemas de alerta meteorológica están funcionando. Por lo tanto, creo que tenemos que hacer también, y eso va ligado a lo que mismo dije, la preparación, hacer que la gente los utilice más efectivamente. Pero sin estos planos de evacuación, no sirve de nada saber dónde va a llover si no sabemos qué hacer, ¿ya? Por lo tanto, ahí tenemos que estar al tanto. Y insisto, una cosa también es la planificación territorial, pero otra cosa también es la inversión en ciencia. Nos han quitado bastantes herramientas últimamente y esto se ha visto desgastado en cuanto a lo que es el desarrollo científico-tecnológico en la predicción de amenaza, ¿eh? Y yo ahí hago un llamado de atención de que en vez de quitar herramientas tenemos que aumentar las herramientas, ¿ya? Estamos dispuestos a poder traspasar esta información, estamos dispuestos a trabajar. Hay especialistas muy buenos, tanto en la academia como en Cernagiomin, pero sin una inversión adecuada no podemos hacer estudios pertinentes y por lo tanto vamos a tener y seguir teniendo estas consecuencias.
1: Te quiero hacer dos preguntas en una, Francisca. ¿Tú sientes o hay evidencia que así lo demuestre que la región de Atacama, cuando hablamos de vías de evacuación o de sistemas de alerta, está mejor preparada que la región de Coquimbo a propósito de lo que pasó el año 2015? Esa es la primera pregunta. Y la segunda pregunta, ¿hay algún territorio de los que hoy se han visto afectados u otro territorio del denominado Norte Chico en el que por ningún motivo se volvería o se debería volver a construir allí? ¿Tú crees que hay algún territorio donde en lo posible habría que sacar a las personas y trasladarlas a otro lado? ¿O con obra de mitigación es suficiente?
0: A ver, es muy compleja tu pregunta, José. Me encantaría que fuera simple, porque podríamos decir que tenemos un territorio con una simple respuesta, una simple solución, pero no es tan así, ¿eh? Quiero ser bastante realista y no dar falsas esperanzas en palabras simples, ¿eh? Respondiendo a tu primera pregunta, sí, en estos momentos Atacama está más preparado. Y digo preparación, ¿ya? La población tiene más preparación, también tiene más memoria. Tenemos que recordar el gran evento del 2015 que quedó arraigado, exacto, en la memoria de las personas. Y también los cambios sustanciales que han tenido los planes reguladores comunales que se han ido actualizando, y yo los felicito en cuanto a eso, me parecen bastante pertinentes. Y también los planes de evacuación, que hay una gran cantidad de localidades que constan de eso y que son bastante actuales, ¿eh? Felicitaciones también por eso y ojalá que sigan así y se sigan actualizando. A diferencia de lo que es Coquimbo, insisto, yo diría que la mayor falta de preparaciones son los planes de evacuaciones, que son urgentes, y perdón por insistir tanto, pero es un documento que es totalmente necesario.
1: Obvio.
0: Porque si hablamos de geología, tienen características que son bastante similares en cuanto a lo que es el nivel de susceptibilidad, ¿ya? El nivel, con palabras simples, el nivel de propensión a generar inundaciones y remociones en masa. Son iguales, no, pero son bastante similares, ¿ya? Yo diría que tienen un poco más de susceptibilidad a la región de Coquimbo, incluso. Entonces, en ese sentido, las decisiones humanas han dado la diferencia en cuanto a lo que es la respuesta de ambas. Y en cuanto a lo que es la planificación territorial, vemos los mismos errores también, ¿ah? Ahora, la preparación ha sido clave en este momento para poder solventar el nivel de afectación en las personas. Entonces, me parece que respondiendo a tu pregunta, bueno, ahí la podríamos cerrar. Y la otra pregunta es muy compleja porque no solamente con algunas obras de mitigación o de contención o de protección de taludes vamos a evitar cualquier afectación a la población, en tanto en rutas como en zonas urbanas, ¿eh? Es muy complejo porque yo te diría, y yo ya lo dije, 70% con personas expuestas. Entonces, ninguna obra de contención te va a abarcar tanto territorio. Entonces, lo único que nos queda por hacer ahora es reconstruir, preparar a las personas, porque relocalizarlas va a ser muy complejo.
1: Es complejo,
0: porque, insisto,
1: sí, es verdad.
0: ¿Dónde las ponemos? ¿Ah? ¿Dónde las localizamos? Es complejo porque no hay estudios, insisto. Es complejo. Entonces, ahora lo que queda es poder identificar estas zonas de afectación. Que sí, si tuviéramos estudios pertinentes, yo te diría, José, por supuesto, relocalicemos a esas personas y que jamás construyan ahí mismo. Yo te lo diría exactamente, ¿ya? Tenemos un montón de quebradas ya identificadas, más de 30 quebradas que están con una activación que es de nivel totalmente alto. Y esas quebradas abarcan varias localidades rurales específicas, ¿ya? en ríos también, que abarcan un montón de localidades. Estamos hablando de más de 100 localidades.

0: mucho más de 100 localidades. Entonces, ¿dónde ponemos a todas esas personas? Sí, en un escenario ideal yo diría que nunca más construyan ahí, están en una zona de total impacto, con probabilidades de muerte, y yo lo voy a decir así, con probabilidad de muerte. Por lo tanto, es urgente que la gente entienda dónde está viviendo, la activación, cómo se está activando su territorio y qué podemos hacer al respecto.
1: Bien.
0: Es una respuesta que no me gusta darla, porque no es lo óptimo que la gente le gustaría escuchar, pero estamos avanzando e intentando comprender nuestro territorio para que los próximos territorios que se urbanicen no tengan esta complejidad y también no tengan, lamentablemente,
1: exacto,
0: esta respuesta
1: exacto
0: del especialista.
1: Bueno, claro, tenemos tanto más que conversar, Francisca. Te dejo completamente invitada para otras entrevistas, para otras sesiones. Tú vives en la región de Antofagasta. Yo decía al inicio, eres académica de la Universidad Católica del Norte, pero obvio, cuando estés en Santiago, completamente invitada al estudio de Zenón de Tiempo para que sigamos hablando de esto, siempre con el objetivo de poner propuestas y de que la situación vaya mejorando y no tengamos que enfrentar situaciones tan complejas, tan lamentables como las que estamos viendo en la imagen y que además le han costado la vida a compatriotas. Esa es sin duda la cara más triste, sin lugar a duda la cara más triste de este tipo de eventos. Francisca Roldán, geóloga, candidata a doctora y académica. Gracias por la conversación.
0: Muchas gracias a ustedes, que estén muy bien.
1: Buenas noches. Nos vamos a una pausa breve. Al regreso, el pronóstico del tiempo en CNN Chile. Ya estamos de vuelta.
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1: Estamos de vuelta en esta noche de CNN Tiempo. Vamos rápidamente al pronóstico como una manera de hacer un consolidado de las próximas horas, comenzando en el norte de nuestro país. Lo vamos a desplegar rápidamente en la pantalla interactiva. Vamos a tener nubes matinales en las playas del extremo norte de nuestro Chile, variando a medida avance este día miércoles a nubosidad parcial en Arica y en Iquique, con máximas entre 20 y 19 grados. En el caso de Antofagasta, cielo cubierto, variando a nublado, todo eso durante la mañana, y también se despeja antes del mediodía. El viento entre 25 y 40 kilómetros por hora. Y todo lo que corresponde a la región de Atacama, sobre todo en la provincia del Huasco y también la región de Coquimbo, regresan a la nubosidad parcial este día miércoles, y además suben las temperaturas, 16 a 17 grados en la costa de Coquimbo y por sobre los 21 o 22 hacia Copiapó y los alrededores. Cielo parcial, como yo les decía, el viento en la costa de Coquimbo y Atacama de hasta 35 o 40 kilómetros por hora a medida avance la tarde de este día miércoles. ¿Cuándo podría volver a precipitar, por ejemplo, en estos territorios súper golpeados por la emergencia meteorológica? Bueno, hablemos particularmente del sur de la región de Coquimbo, que el día jueves de esta semana podría recibir algunas precipitaciones de carácter débil a propósito de un sistema frontal que estará presente el jueves en el centro de nuestro país. Y estamos observando y analizando que la próxima semana, hacia martes o miércoles de la otra semana, también otra vez el norte chico podría recibir algunas precipitaciones. Nada intenso como lo que ha sucedido durante los últimos días. Vamos al centro de nuestro país, por supuesto, atentos a la actualización. Comencemos en la región de Valparaíso, Higgins, Maule y también Ñuble y Biobío. El día de mañana, mayor inestabilidad atmosférica en el centro sur de nuestro país. Entiéndase, Ñuble, Biobío y el sur de la región del Maule, con posibilidad de algunas precipitaciones de entrada y salida o intermitentes. Derechamente hablamos de chubascos con viento que podrían alcanzar los 40 o 45 kilómetros por hora. Desde Maule, pasando por O'Higgins y hasta la región de Valparaíso, vamos a tener derechamente cielo nublado. Incluso avanzado el día miércoles, el cielo nublado podría cambiar a cielo cubierto. Será un día y una tarde muy gris en el centro de nuestro país, a la espera de nuevas precipitaciones que van a caer el día jueves. Vamos al sur de Chile, lo revisamos inmediatamente en nuestra pantalla interactiva. Precipitación intermitente de entrada y salida, región de la Araucanía. Los ríos y los lagos, se extiende la inestabilidad atmosférica a este lado del mapa y las temperaturas se mantienen relativamente bajas, sobre todo las máximas, aunque la mínima en ciudades como Puerto Montt estará muy cerca del punto de congelación. Ahí está la proyección, 13 grados en Temuco, 10 para Valdivia y temperaturas bajo cero para iniciar la jornada en la puerta norte de la Patagonia, la región de Aysén, y también muy bajas temperaturas hacia la región de Magallanes. De hecho, ciudades como Puerto Williams podrían recibir el día de mañana chubascos de nieve, de carácter débil, eso sí, con viento entre 25 y 40 kilómetros por hora. Ojo con la neblina y la escarcha matinal en Punta Arenas y en Puerto Natales. Menos 4 y 2 las temperaturas extremas en la ciudad de Punta Arenas. Revisemos ahora nuestras islas. Acompáñenme a la pantalla interactiva para hablar del archipiélago de Juan Fernández, que el día de mañana también podría recibir algunas precipitaciones con 15 grados de temperatura máxima. Ahí está la proyección. La Polinesia chilena, 18 y 21. Las temperaturas extremas durante la mañana, cielo nublado, variando a cielo cubierto, variando a parcial, con algo de lluvia débil y viento entre 25 y 40 kilómetros por hora. Mientras que el territorio antártico chileno, la isla Rey Jorge, vivirá un día miércoles con cielo nublado e incluso, a propósito de las bajas temperaturas, precipitación sólida que podría caer en Villa Las Estrellas. Revisemos nuestra capital. El día de hoy todavía tuvimos algunas precipitaciones durante toda la jornada, en algunos momentos incluso más intenso, avanzada la tarde. ¿Qué pasa mañana? Se quedará con nosotros el cielo nublado en todo el territorio metropolitano. Máximas entre los 13, 14 o 15 grados. Ahí está el centro de nuestra capital, con nubes todo el día. Cielo nublado en la mañana, variando a cielo cubierto en la tarde, como una antesala de un nuevo sistema frontal que dejará precipitaciones en Santiago el día jueves. Y no solo en Santiago, en varias regiones del centro y el centro sur de nuestro país. Ahí está la proyección del jueves. 12 grados para aquella jornada. Baja la temperatura máxima. ¿Y cuánto podría llover el día jueves en nuestra capital? Entre 9 y 10 milímetros. Nada intenso en comparación a los días anteriores. El viernes se quedan las nubes, permanecen el sábado, el domingo y el lunes otra vez, con precipitaciones intermitentes en Santiago. Seguiremos atentos porque durante la próxima semana hay varios días de la otra semana, insisto, que se están observando bajo precipitaciones en Santiago, pero no sería como lo que ha pasado durante las últimas jornadas. Serían cosas más esporádicas o menos intensas. Y de hecho, el próximo jueves, incluso en algunos momentos del día, con claros de sol. Cualquier novedad, la seguimos conversando más adelante. Que tengan una buena noche, que descansen. Nos encontramos el día de mañana en CNN Chile. La invitación es a seguir con toda nuestra programación. Muy buenas noches.
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0: ¿Cómo están? Bienvenidos, bienvenidas una vez más a este programa de Futuro 360 que busca abordar la increíble multiplicidad de factores, la increíble complejidad que nos toca vivir. Ha pasado solo una semana y, sin embargo, en esa semana tenemos una tragedia nacional que nos tiene en estado de emergencia, intensas lluvias que han ido avanzando lentamente a lo largo de nuestro país y dejando toda una cantidad de impactos a su paso. Y también ocurrió el Mundial, donde vemos una realidad completamente distinta. Ese es el mundo en el que estamos viviendo y todo ocurre junto y al mismo tiempo. Por eso les ofrecemos un programa que busca abordar algunos elementos de esa complejidad y que comienza ahora. Y es que las imágenes que hemos visto sobre el impacto que estas lluvias han tenido en la zona norte-centro del país son elocuentes. Personas incomunicadas o aisladas por cortes de rutas, daños en la infraestructura pública, en los hogares, y esa historia que no queremos contar nunca, víctimas fatales de la emergencia. Al mismo tiempo, los desbordes de los ríos que antes no llegaban al mar y finalmente llegan, puentes destruidos, humedales llenos de agua, calles anegadas, deslizamientos de tierras. En menos de 5 días ha caído el triple de agua que cae en un año normal. Por supuesto que eso tiene un correlato en las ciudades que no están aún listas, construidas o diseñadas para resistir estos eventos meteorológicos extremos. Todavía es demasiado pronto para poder cuantificar los daños y los impactos finales y, sobre todo, las tareas para tener un país más resiliente. Sin embargo, todas las historias tienen distintos ángulos y hay uno que es alentador, y es lo que ocurre con los embalses. Hasta la semana pasada, en Coquimbo, el embalse La Paloma no superaba el 5% de su capacidad. En tanto, Recoleta y Cogotí estaban en el 10%. De acuerdo a datos preliminares, se habría triplicado el volumen de agua almacenada. Con eso, la Sociedad Nacional de Agricultura ha señalado que se fortalece la disponibilidad de este recurso hídrico para consumo humano y también para las actividades productivas en los próximos 3 a 5 años. Paralelamente, en materia de generación, porque con eso también tiene que ver el agua, la energía también se ha visto favorecida, particularmente en las centrales hidráulicas y de generación eólica. Solo por dar algunos datos, durante estos días de julio se ha podido revertir una tendencia a la baja que venía de los meses anteriores y, de acuerdo a la información del sistema, tras los días de lluvia hay 290 gigawatts de energía embalsada adicional. Para poder dimensionar ese dato es la cantidad de energía que produce una central térmica funcionando durante un mes. En tanto, también ha aumentado la generación eólica. Solo el jueves 16 alcanzó el 32% de la energía total del sistema. A mayor generación renovable, menor energía térmica. Por lo tanto, menos emisiones en el medio ambiente. Eso debería ser la regla general. Si usted quiere profundizar sobre este punto, puede ver todos los especiales de Futuro 360, donde se explica por qué, en ciertos ámbitos de mucha generación renovable, todavía tenemos altas tasas de energía térmica. Pero para eso están nuestros especiales. Si bien aún es muy pronto para revertir el decreto de racionamiento eléctrico anunciado por el gobierno, ¿ustedes se acuerdan de que esto fue una noticia? Ya parecen siglos atrás, pero fue solo la semana pasada. Sí, hay buenas señales para los próximos meses y logrando momentáneamente el abastecimiento de electricidad, tal vez podría ocurrir esto. También pretendemos a futuro explicar un poco de qué se trata este decreto, qué dimensiones de impacto tiene en otros lados del sistema, porque ya sabemos el sistema eléctrico es todo menos fácil de comprender. Así que para eso estamos en el futuro. Pero finalmente, también en la tragedia hay algunas cuentas que pueden darnos tranquilidad en otros ámbitos de la vida humana. Y en estos días de crisis que significa para todo el país cada vez que nos visita un sistema frontal intenso o que tenemos algún tipo de catástrofe, de eventualidad relevante en materia de clima, cada vez más frecuente por lo demás, hay una pregunta que habitualmente queda como debajo de la alfombra, porque nos llenamos en las noticias de la tragedia que significa enfrentar emergencias en distintos puntos del país. Pero Chile tiene una de las mayores vulnerabilidades dentro de los países del Cono Sur frente a todos los cambios que significa la transformación global del calentamiento del planeta. Y sin embargo, hay una tarea que parece que siempre queda como a la fila, y es la tarea de adaptarnos a este nuevo escenario que llegó para quedarse. Hoy queremos hablar de adaptación en Chile con un especialista. Es José Tomás Videla, director de adaptación del Centro de Acción Climática de la Pontificia Universidad Católica de Valparaíso. José Tomás, muchas gracias por estar en Futuro 360.
1: Muchas gracias, Paloma, por la invitación.
0: No sé si coincides con mi introducción respecto de cuánto nos hacemos cargo de la conversación sobre adaptación en Chile. ¿Es algo que está dentro de la agenda que tenemos pendiente? Tú que te dedicas a este tema, ¿cómo lo evaluarías?
1: Sí, coincido contigo. Estamos ante una crisis, pero no es una crisis que nos debería pillar, digamos, de improviso, sino que es algo que se viene ya estudiando, conociendo y comunicando hace varios años, incluso décadas. Por lo tanto, como decías tú, en paralelo a prepararnos para responder mejor a eventos extremos y a reconstruir, tenemos que avanzar en paralelo en proyectar esos impactos que se van a ir aumentando y adaptarnos a ello, ¿ya? Y para eso, como dices tú, hay una agenda, hay conceptos, hay una política de adaptación.
0: Ahora, si pudiéramos definir en términos sencillos, es bastante elocuente sí. La palabra, pero ¿qué significa que un país se adapte? ¿Que haga qué?
1: Sí. Bueno, adaptarnos al cambio climático es que como sociedad, como sistema humano, nos ajustemos a este clima que cambia o tiene más incertidumbre. Y no solo ajustarnos al clima actual, sino proyectar ese cambio y ajustarnos y prepararnos para esos cambios, ¿ya? Por lo tanto, tenemos que, básicamente el verbo es ajustarnos, pero no solo ajustarnos a lo que va a pasar la próxima semana, sino saber qué es lo que se viene en 10, 20 años, ¿ya? Y por otra parte, es importante que nosotros como sociedad, como ciudades, como comunidades, nos podemos adaptar. Los sistemas naturales también tienen una capacidad de adaptarse, pero no pueden proyectar si nosotros tenemos que, como sociedad, de alguna manera, entre comillas, ayudar al medio ambiente, y cómo ayudarlo, no meterle más presión para que el medio ambiente tenga esa capacidad, los sistemas naturales, esa capacidad natural de adaptarse, no meterles una sobrepresión como comunidad. Entonces la tarea es doble, es adaptarnos, ajustarnos como sociedad, pero también proteger aquellos elementos de naturaleza que de vuelta nos ayudan a protegernos frente a eventos extremos o eventos de otro tipo.
0: Me gustaría dividir en pedazos algo que en realidad está todo conectado, y es las distintas caras de la adaptación. Porque uno podría decir, como personas, podríamos adaptarnos a la nueva situación de cambio climático, de calentamiento global y de los efectos, cambiando nuestras prácticas. Y, por ejemplo, como tú decías, también reduciendo un poco la presión que ejercemos sobre el ecosistema. Y eso tiene que ver con nuestras conductas, con cómo nosotros cambiamos ciertas conductas que permiten disminuir la carga del ecosistema, ya sea cuánta agua le exigimos, cuánto calor le devolvemos, cuánta basura arrojamos, que todo esto, por supuesto, está conectado, ¿no? Pero también cuando uno piensa en la ciudad como un ser, que finalmente así se comporta, un ser interconectado que tiene muchos factores, la ciudad también se puede adaptar. Y eso significa, por ejemplo, me encantaría que nos dieras como ejemplos de cómo se hace en otros lugares del mundo. Por ejemplo, tener, no tengo idea, acueductos más grandes, canaletas mejor construidas, tener un sistema de revisión para que, por ejemplo, no nos inundáramos, mirar por dónde pasan o dónde crecen los ríos. Danos ejemplos para imaginarnos cómo podríamos adaptarnos mejor a escala de infraestructura de las ciudades.
1: Sí. Claro, como decías tú, la ciudad en su conjunto se comporta como un sistema, como casi como un ser en sí mismo, y se puede adaptar también. Y ahí, pensemos un poco en las lluvias, que es lo que es la agenda, digamos, la contingencia. Lo que se viene haciendo en varios países, y yo diría que en Santiago en particular, y en otras ciudades de Chile, también se está avanzando en tener, por ejemplo, soluciones en base a la naturaleza, por ejemplo, parques inundables, recuperar las laderas o los cauces, como decías tú, no echarle basura a eso para que se comporte como debería comportarse cuando viene la lluvia. Entonces, un poco la idea sería que como ciudades, las ciudades recuperen la capacidad que tenía ese territorio antes de que estuviese la ciudad, antes de que la tapáramos, digamos, como suelo, que recuperáramos la capacidad del suelo de absorber y de canalizar naturalmente el agua, ¿ya? A través de sus cauces normales. Eso lo hemos perdido como ciudades o muchas ciudades, pero se está un poco retomando esa sabiduría, en el caso, por ejemplo, el Parque Inundable de Víctor Jara, que se está avanzando, y entiendo que dentro de todo no hay mucha información, pero se ha recuperado, no se ha visto tan afectado con estas lluvias. En el norte hay algunos parques inundables que han funcionado bien. Sectores que se han inundado por otros motivos, también por marejadas, por ejemplo, el caso de Constitución, de Dichato, que se han construido parques a la orilla del mar o del río, para que, sabiendo que se puede inundar en algún momento, esa inundación, digamos, llega a ese suelo que puede absorber y rápidamente nos recuperamos. Y aquí es importante otro concepto que no es solo evitar el impacto, sino, bueno, a veces tenemos impacto, pero tenemos que saber recuperarnos rápidamente y ahí entra la resiliencia de las ciudades y de las comunidades.
0: Antes de avanzar hacia ese lugar, quisiera volver sobre algunos de los casos que diste ejemplo, porque, por ejemplo, una de las grandes lecciones que nos dejó el terremoto y la forma en la que el mar entró en la zona de Constitución fue que esa zona era una zona de riesgo. Y ahí, en vez de volver a construir casas y volver a urbanizar, se creó justamente una zona que estuviera basada en la lógica de poder inundarse, un parque inundable, como dices tú. Hay una cosa que la naturaleza ha hecho mucho antes de nosotros y son zonas inundables, se llaman humedales. Entonces me encantaría saber cómo hemos ido integrando, ahora le ponemos este nombre, soluciones basadas en la naturaleza, pero en el fondo es volver a recuperar arquitectura de la naturaleza e integrarla de manera inteligente dentro de las ciudades. ¿Cómo ha prosperado, cómo ha avanzado esa mirada sobre el desarrollo de las ciudades?
1: Bueno, yo diría que en los últimos años en Chile se ha recuperado la lógica de planificación urbana. O sea, por muchos años no había planificación urbana, o al menos no la que quisiéramos. ¿Qué quiere decir eso? Que hay alguna visión de qué ciudad, qué pueblos queremos, ¿ya? La planificación durante los años 80 era básicamente, bueno, regular ciertas cosas, ¿ya? Pero no había una visión. Se ha avanzado un poco en tener más visión. En ciudades, en pueblos, en áreas metropolitanas se está avanzando. Y dentro de esa visión aparecen, ¿no es cierto?, las llamadas áreas verdes, que tiene varias funciones, varios beneficios para las personas, pero también para, por ejemplo, abordar eventos extremos. Entonces se ha avanzado y es bueno no retroceder, ¿no? Es algo de largo plazo, pero se ha avanzado en materia de dos cosas: en poder reconocer el lugar y el valor de esos activos ambientales positivos y en protegerlos. Falta mucho, falta quizá objetivizar ciertos parámetros, pero el problema de los humedales no es un tema ambiental, sino más bien de la mala planificación urbana quizá de ciertos proyectos, ¿ya? Entonces, espero que también con lo que está ocurriendo ahora se ponga en valor ese rol, que no solo de adaptación para absorber estos impactos, sino también como sumidero de carbono, tiene varias funciones y además, bueno, ciertamente un valor paisajístico para la persona.
0: Claro, y ecológico y de biodiversidad, son grandes lugares para los pájaros, ¿no? Quisiera avanzar un poco, José Tomás, porque tú aludes a ciertas lecciones que la naturaleza nos ha dado muchas veces. Hemos visto complejos completos de edificios montados sobre un humedal, o sea, tapando el humedal con tierra, digamos, lo pongo como caricaturescamente, pero. Y arriba poner edificios, ¿no? Y ese tipo de prácticas las hemos visto a lo largo de Chile. O en ciertas zonas que solían ser desembocaduras de ríos que dejaron de llegar al mar. Pero basta una lluvia como esta para que esos ecosistemas vuelvan a surgir, porque era su naturaleza previa, ¿no? En términos de planificación urbana, que es lo que tú estabas planteando en la respuesta anterior, ¿cuánto hemos empezado a reconocer que por ahí es por donde pasa el agua? Lo digo porque tantos aluviones, tantas tragedias en el pasado, el mismo caso de Chaitén, ¿no? Que estaba construido exactamente por donde pasaba la ceniza. Entonces, ¿cómo tú, que además eres experto en urbanismo, has visto que este tipo de disciplina ha entrado más integradamente con cómo se comporta con la naturaleza.
1: Sí. A ver, yo he visto que sí, que se está integrando. Como decía, los instrumentos de planificación territorial, están los planes reguladores y otros, ahora incorporan un componente más estratégico, ¿no? A través de elementos como la evaluación ambiental estratégica, donde hay una visión, y dentro de esa visión hay criterios ambientales y criterios de cambio climático. Y eso tiene que plasmarse finalmente, en un instrumento legal vinculante, como son los planes reguladores. Lo que ocurre es que eso, el problema en Chile es que esa planificación llega siempre a destiempo, se comienza un proceso y ese plan regulador puede tomar 10 años si tenemos suerte y ya va a estar atrasado y en ese transcurso pasan otras cosas. Entonces, lo que estamos viendo, las ciudades que tenemos en Chile, las vemos ahora, pero responden a una lógica de ver el mundo o ver el suelo, la naturaleza, que de 30 años atrás. ¿Ya? Por lo tanto, también el desafío no es solo de planificación, porque la planificación nos va a resolver quizás los próximos problemas, pero ¿qué hacemos con los problemas actuales? Y ahí hay que tomarse las cosas un poco más profundas y generar un trabajo real de transparentar esos problemas y con el sector público-privado plantear cambios más importantes, digamos, porque la planificación sin inversión y sin inversión ahora no va a solucionar el problema actual, ¿ya? Sino va a quizás reducir ciertos problemas a futuro, ¿ya? Pero tenemos que invertir más en infraestructura resiliente y cambiar lo que hay que cambiar ahora, no vivir donde no se debe, no poner camino donde no se debe, como decías tú, y la naturaleza va a recuperar esos lugares, ¿ya? En el sentido, digamos, sobre todo a nivel de agua, va a recuperarlo, ¿ya? Y es con una fuerza que cada vez va a ser más fuerte.
0: Ahí me encantaría entrar en el concepto de resiliencia. Ayúdanos a entender cuál es una infraestructura de adaptación y cuál es una de resiliencia, o cuál puede eventualmente reunir ambos atributos.
1: Sí. Bueno, dependiendo de la expertise, uno podría decir que son distintas, pero en términos simples, la resiliencia es más amplia que la adaptación y permite reconocer que no solo tenemos que adaptarnos al cambio, sino que asumir que ese cambio, en este caso del clima, va a generar impactos. Entonces tenemos que estar preparados para ese impacto y recuperarnos rápidamente, ¿ya? Un paralelo sería, por ejemplo, lo que pasa con los edificios, que algo, el diseño asísmico en Chile es un caso en general de éxito. Y la lógica es que, bueno, el terremoto puede generar ciertos problemas en el edificio, pero el edificio no se tiene que caer. Y lo que se está hablando ahora es que rápidamente sea funcional. Por ejemplo, hospitales, sobre todo los hospitales, no pueden dejar de funcionar. Entonces, que sean capaces de absorber el impacto, ¿ya? En el caso de lo que hablábamos antes, que la infraestructura en un parque que sea capaz de absorber esa inundación, quizá en 24 horas y al otro día ya se puede, la otra semana, limpiar y volver a usarse y prepararnos para la siguiente lluvia, el siguiente impacto. Entonces, un poco la diferencia es que la resiliencia reconoce, va más allá y tenemos que prepararnos para responder y recuperar nuestro nivel de funcionalidad como persona, como comunidad, lo más rápido posible.
0: Hay ciertas obras de infraestructura que estamos viendo en los últimos años que evidentemente no son la manera en la que na la naturaleza ha actuado antes, pero de alguna forma el ingenio humano se junta con las necesidades de poder restituir la naturaleza. Y estoy hablando, por ejemplo, de estas obras que se están haciendo en la región metropolitana, por ejemplo, en el Cerro Chena, donde se abren unas canaletas que permiten que se infiltren los acueductos subterráneos, ¿no? Las aguas subterráneas que se vuelvan a rellenar. Porque el agua, por más agua que caiga, digamos, tiende a correr más bien, sobre todo cuando las superficies están muy erosionadas o cuando hay mucho cemento. Pero en este otro caso se hacen unos grandes agujeros en los cerros para que el agua penetre y llegue finalmente a los acueductos. Ese tipo de infraestructura, ¿cómo está funcionando en el mundo o qué otros ejemplos tienes que nos puedas contar de ese tipo de infraestructura que nos ayuda un poco a colaborarle a la naturaleza, atendiendo sobre todo a todo lo que la hemos dañado, digamos?
1: Sí. Bueno, ese tipo de soluciones se están reconociendo, se le está dando un poco, sacando quizás de una época donde, por así decirlo, era una caricatura, digamos, de cómo solucionar las cosas, pero se está reconociendo que esas soluciones funcionaban, dependiendo quizás de la condición de la escala. Y sí, se ven medidas de ese tipo, no solo en gestión hídrica, como la que tú indicabas, de inundaciones. Se está trabajando mucho, por ejemplo, en sacar el asfalto o cambiar las pendientes de las calles para que no todo vaya al tren, de ahí que se junte toda esa agua, sino que se vaya absorbiendo cada vez, como decía, recuperar la capacidad del suelo. Eso es importante como medida frente a las precipitaciones. Pero hay otros casos frente a otros eventos, por ejemplo, que

0: también enfrenta como la erosión costera, ¿ya? En muchos casos en Australia, en Europa, en África, donde se está conteniendo la erosión costera, plantando cierto tipo de vegetación en las playas, ¿ya? Cortando los vientos, haciendo que haya menos erosión. No, bueno, en el caso de toda la costa de Chile, por ejemplo, donde está el Centro de Acción Climática, donde yo me toca colaborar, el tema de las docas, que siempre estaba ahí, que uno las veía como algo curioso, pero en verdad las docas cumplen un rol de contener, por ejemplo, la erosión del suelo muy importante, las dunas, ¿no? Y así recuperar las laderas, no solo como decías tú respecto al agua, sino también importante cuando, por ejemplo, cuando hay un incendio urbano forestal, cuando hay una sequía, el suelo se empieza a erosionar, pierde esa capacidad, digamos, o más bien podría ser más susceptible a un desmoronamiento, a un deslizamiento. Entonces también, como a través de cierto tipo de vegetación, las raíces empiezan a reforzar las laderas de nuestros cerros, ¿ya? Que ahora se van a venir, ¿no es cierto?, más deslizamientos en el país. Entonces, hay muchos casos para distintos tipos de, digamos, eventos, donde puede ser quizás muy puntual, pero si se hace en forma sistemática y objetiva, se puede aprovechar la naturaleza para responder mejor a ciertos eventos.
1: Es interesante que tú también has tenido un trabajo en Australia. Y Australia, si bien queda muy lejos, tiene muchos elementos similares a los que tiene Chile en términos de su diversidad de clima, a los distintos desafíos que enfrenta. Tiene zonas muy secas, tiene desiertos, etcétera. ¿Qué cosa? Lo pregunto porque Australia ha hecho un plan interesante de integrar ciencia para desarrollar resiliencia territorial. ¿Hay algún ejemplo que nos quieras dar, aunque no sea en relación a las tragedias específicas de las inundaciones, sino eventualmente de los incendios, que pueda ser ilustrativo o una buena práctica que copiar?
0: Sí, efectivamente, bueno, coincidimos con Australia en varios aspectos y es interesante, bueno, mencionaste, estábamos hablando de inundaciones, pero tocaste los incendios y Australia ha enfrentado incendios forestales severos, masivos, con mayores muertes después de lo que ha tenido Chile. Y ha hecho cosas interesantes para prevenir, porque es tan extenso Australia como país y su área forestal. Por ejemplo, un caso interesante de ciencia, pero no es la ciencia que quizás estamos acostumbrados de laboratorio o de números, sino de ciencia más aplicada a la sociedad, de cómo transformamos a las comunidades que viven en zonas de riesgo, no como en meros espectadores de lo que pueda pasar, sino en actores más claves, por ejemplo, en prevención, en monitoreo y en acción, ¿ya? Siempre, y hay un trabajo importante por así decirlo, el cuerpo de bomberos en Australia con las comunidades para eso, la prevención y el monitoreo, ¿ya? Y eso es algo interesante porque también Chile, como un país que al menos en materia ambiental y de riesgo no dispone de muchos recursos, cómo trabajar con la comunidad para en esa línea, en el monitoreo y la prevención, ¿ya? Sobre todo en las comunidades más afectadas, las comunas más afectadas en Chile por estos temas suelen tener muy pocos recursos, una o dos personas para hacer todos los temas ambientales y a veces de riesgo, y por lo tanto ese trabajo, ese aprendizaje puede ser interesante, ¿ya? Desde Australia, desde Europa se está planteando también cosas parecidas.
1: Para cerrar, quisiera avanzar un poco sobre cómo ves la conversación de adaptación en el mundo, porque si hay algo que tenemos más o menos claro a nivel global es que plata falta, primero para proteger, para restaurar, para conservar la naturaleza, que termina siendo nuestra gran socia en materia de resiliencia y de adaptación. Y por supuesto, si hay algo que falta plata es para pensar en el largo plazo, es como dos cosas que funcionan bastante mal a escala global. Porque los humanos tenemos una escala de tiempo cada vez menor, aparentemente. Entonces, ¿cómo está prosperando o no la conversación a nivel global de adaptación y de resiliencia en el marco de tanta urgencia, y tanta dificultad para mantener arriba esa agenda?
0: Bueno, a ver, lo que pasa en Chile, esa lentitud, digamos, es algo global, ¿ya? Si uno Si uno ve los números, lo que se invierte en reducir emisiones es mucho más que lo que se hace en adaptarnos. ¿Ah? Por lo tanto, esa urgencia y ese cortoplacismo responde a algo global. Y el desafío es que la adaptación, solo en términos financieros, tiene hasta ahora poco retorno con los instrumentos que hay de financiamiento. A diferencia, por ejemplo, de la mitigación de las emisiones, donde hay elementos de eficiencia, etc. Entonces, se está buscando formas de apalancar otras formas de financiamiento, por ejemplo, fondos verdes, fondos soberanos verdes, estrategias de aseguradoras, por ejemplo, los seguros paramétricos, ¿ya? Porque aquí las aseguradoras tienen mucho interés, ¿ya? Son stakeholders muy, muy relevantes porque finalmente cuando hay pérdidas, las aseguradoras tienen que pagar. Entonces, un poco ser más creativo con los instrumentos financieros para la adaptación. Lo segundo es buscar sinergias entre la inversión en adaptación o la recuperación del riesgo con otras políticas, ¿ya? Políticas de, en general, los impactos no son solo un tema climático, sino también social. O sea, mientras más vulnerabilidad social, mayor el impacto. Por lo tanto, las políticas de desarrollo social que tengan un componente climático, ¿ya? Y por último, buscar proyectos que se genere sinergia entre elementos de reducción de emisiones, o, por ejemplo, en materia de residuos, energía, y adaptación. Un caso emblemático, y con esto creo que es un mensaje importante, la protección de los bosques. Chile apuesta fuerte a que su compromiso internacional en materia de emisiones de cambio climático, su carbono neutralidad, depende mucho de la capacidad de nuestros bosques para absorber las emisiones, ¿vale? Pero no se sabe muy bien cómo funcionan los bosques en forma masiva, en forma nacional. Y cada vez están los bosques más expuestos a incendios. Entonces, ahí hay un componente importante, como decía, como ejemplo de estrategias para protegernos, para adaptarnos mejor, buscar sinergia con otras iniciativas, y en este caso la protección de los bosques, la protección de la costa en Chile, es un elemento fundamental para seguir avanzando en la acción climática en Chile.
1: Muchas gracias por esta conversación. Ojalá menos tragedias nos traigan a este tipo de encuentros en el futuro, porque que nos juntemos a contar las buenas noticias de cómo hemos transformado nuestros territorios.
0: Encantado de seguir conversando más adelante. Gracias, Paloma.
1: Gracias a ti. Nosotros vamos a seguir con este tema. Tratamos de entregar otra mirada respecto de esta tragedia que además demasiadas veces sentimos los ciudadanos que no nos queda más que quedarnos a mirar. Cómo ocurre, ¿no? Para ver después cómo nos levantamos. Y sin embargo, si pusiéramos el foco en el largo plazo, eso que uno hace en la casa, ¿no? Que es, a veces tú tienes una luz de certeza en el verano y dice que sabe que viene el invierno, entonces decide tapar la gotera, limpiar la canaleta. ¿Cómo podemos tapar la gotera y limpiar la canaleta de las ciudades o de los países para evitar tragedias mayores cuando la tragedia efectivamente llega? Esa es la gran pregunta con la que nos quedamos todos, muchas tareas y volvemos con más de Futuro 360.

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0: Gracias a las lluvias que se han registrado en la región metropolitana durante los últimos días, hemos tenido algunas ventanas de cielos despejados y limpios, dejándonos esas postales impactantes sobre una cordillera blanca de fondo que hace que todo el mundo quiera venir a Chile y después aterriza y está todo tapado, pero bueno, así es la vida. Las semanas previas a las lluvias, el panorama era muy diferente. Un Santiago con un cielo gris, que no eran nubes, sino una contaminación ambiental gigante, y es un escenario que no se descarta vuelva a ocurrir frente a la concentración de polución por transporte y calefacción en Santiago y sus alrededores. ¿Por qué ocurren estos niveles de contaminación y cómo podría impactar nuestra salud? Se nos olvida, esta conversación es muy de los 80-90, pero la verdad es que sus impactos nos siguen generando daños hoy. Y por eso Constanza Pérez tiene el siguiente informe.
1: Esas mañanas grises en las que pican los ojos y molesta un poco más la garganta no son solo nubosidad, es contaminación. Este invierno, Santiago ya acumula 3 preemergencias ambientales y el pasado 2 de junio, la capital lideró el ranking mundial de ciudades más contaminadas del mundo, elaborado por IQ Air.
2: Este año se produjo una situación dada por los eventos meteorológicos de alta estabilidad, lo que propició la concentración de contaminantes, y tuvimos en particular en el mes de mayo un año bastante malo en comparación con años anteriores respecto de la calidad del aire. Y en mayo hablábamos de que estábamos en el peor mayo de los últimos 10 años, nos comparamos con el año 2015.
1: El índice de calidad del aire considera 5 categorías: bueno, regular, alerta, preemergencia y emergencia. La clasificación se determina a partir de la concentración diaria de material particulado fino PM2,5 y material particulado 10. Hasta el 20 de julio de 2026 se han registrado 18 alertas y 3 preemergencias ambientales. El año 2025 cerró con un total de 20 alertas y 3 preemergencias constatadas. Pero, ¿por qué cada invierno esta nube gris vuelve a instalarse sobre Santiago?
3: Santiago tiene altos niveles de contaminación principalmente porque tenemos factores que no nos favorecen mucho. Uno de ellos es la geografía, que tenemos una cuenca que está encerrada por, está dentro de un valle, encerrada por montañas. Y además a eso se suma condiciones meteorológicas muy particulares.
4: Lo que produce estos episodios de contaminación son que tenemos vientos del este, que al bajar se calientan y fuerzan la capa límite, la achatan, por decirlo así, la hacen más somera. Se genera una capa de inversión por encima, la inversión térmica que se conoce, y eso hace que el volumen de dilución disminuya. Por lo tanto, basta menos emisiones para poder alcanzar los niveles críticos.
1: En esa mezcla hay gases, compuestos fotoquímicos y material particulado. Entre ellos destacan el PM10 y el PM2,5, partículas mucho más pequeñas que el grosor de un cabello humano. Y mientras más pequeñas son, más profundamente pueden ingresar al organismo. Por eso el PM2,5 es el que más preocupa a los especialistas de la salud.
5: Y el problema está en que son tan pequeñas que llegan hasta los alveolos pulmonares. Por lo tanto, cuando las partículas llegan hasta estos alveolos, no solamente llegan a los pulmones, sino que además pueden incluso llegar al torrente sanguíneo. ¿Ya? Y por lo tanto, la contaminación ya no es un problema solamente respiratorio, sino que es un problema sistémico para el cuerpo humano.
6: Genera una inflamación en el tracto respiratorio y también un daño que puede generarse en otros órganos del cuerpo, lo que provoca enfermedades cardiovasculares se puedan desencadenar, como son el infarto, también la enfermedad cerebrovascular. También enfermedades del tracto respiratorio propiamente tal, o sea, es un factor de riesgo para generar enfermedad pulmonar obstructiva en el largo plazo, generar neumonías, generar también descompensaciones de asma, sobre todo en los niños y niñas, por lo que no es inocuo para las personas el inhalar este aire contaminado.
1: La Organización Mundial de la Salud atribuye a la contaminación del aire cerca de 7 millones de muertes prematuras cada año. Fenómeno que también se repite en nuestro país.
4: Este informe que nosotros publicamos en el 2020 acá en el CR2, estimamos la las muertes prematuras asociadas a la calidad del aire en Chile, y estimamos que eran del orden de 5.000.
6: Una persona que fallece por un infarto que se provocó por una inflamación secundaria a la contaminación ambiental es una muerte prematura. Y así una serie de enfermedades que son desde el infarto, la enfermedad cerebrovascular, las descompensaciones de asma, el parto prematuro incluso que puede generar este aire contaminado. También enfermedades respiratorias como la neumonía tienen un componente que tiene que ver con la contaminación ambiental y que provocan tanto enfermedad como también incluso la muerte de forma anticipada.
1: Frente a este escenario, la normativa chilena fija para el PM2,5 un límite de 50 microgramos por metro cúbico como promedio de 24 horas y de 20 microgramos como promedio anual. Valores que superan ampliamente las recomendaciones de la Organización Mundial de la Salud, que propone un máximo de 25 microgramos en 24 horas y de apenas 5 como media anual. La normativa chilena vigente fue aprobada en 2011 y su revisión y actualización se anunció mediante el decreto DS3-2026 a fines del año 2025. La propuesta buscaba reducir los límites a 38 microgramos por metro cúbico como promedio diario y 15 como promedio anual. Sin embargo, el decreto fue retirado en marzo de este año junto con otros 43 decretos del Ministerio del Medio Ambiente.
4: Hay que ir haciendo revisiones de esas normativas cada cierto tiempo. Entonces correspondía hacer una revisión de la normativa, así como se hacen revisiones de los planes de contaminación y de otras normas. Correspondía revisar ¿Qué pasaba con la norma de MP2,5?
5: Los avisos que hace la OMS, obviamente tenemos que considerarlo, y como país tenemos que ir evolucionando a partir de la evidencia científica, ¿cierto?, de qué cosas son relevantes medir y cuál es el efecto que tienen sobre la salud la población.
2: Y la verdad es que lo que hemos podido observar desde el Ministerio de Medio Ambiente es que muchos de esos decretos adolecían de problemas jurídicos que podían generar problemas que iban a impedir su correcta aplicación. Por lo tanto, esos decretos están en revisión por parte de la División Jurídica del Ministerio y esperando su pronta reingreso a la Contraloría. La normativa más exigente involucra

0: Problema que cada invierno vuelve a hacerse visible, pero cuyos efectos en la salud no conocen de temporadas.
1: A raíz del sistema frontal, miles de personas en nuestro país están atravesando días terribles. Las imágenes que hemos visto durante esta semana dan cuenta de eso, ¿no? Familias intentando proteger sus casas, calles anegadas, que representan además un riesgo sanitario en el mediano plazo, comunidades que también están aisladas y que todavía no sabemos bien en qué condiciones se encuentran, el país completo enfrentando la incertidumbre que deja la emergencia. Sin embargo, en medio de esas escenas terribles también ha surgido este elemento tan característico de nuestro pueblo chileno, y es la solidaridad y la esperanza. Esos gestos que demuestran que frente a los peores escenarios, las personas no solo pensamos en nosotros mismos, sino que pensamos en otros que a veces son de nuestra misma especie y en otros que a veces son de otras especies. Porque hay muchas familias, instituciones, que en esta emergencia se han preocupado de los animales. Nuestra forma de relacionarnos con otros seres vivos ha ido cambiando y hoy muchos núcleos emocionales están constituidos por un miembro que tiene cuatro, que anda en cuatro patas y tiene cola, ¿no? O un pájaro, o una paloma, como nos comentaban a propósito de nuestro ser fantástico del otro día. Hay gente que coexiste cotidianamente con palomas y coincide con la conmemoración del Día Internacional del Perro. Por eso hoy queremos dedicarles el reconocimiento especial y por eso nuestro ser fantástico de la semana son los perros. Compañeros fieles que viven, sienten, atraviesan junto a nosotros los momentos más difíciles. Los perros tienen miles de fans en todo el mundo que llenan las redes sociales con sus imágenes, con sus caras. Algunos llegan bien al extremo de la humanización y les ponen ropitas, zapatitos. Otros los endiosan como el verdadero ser de buen corazón sobre la tierra, a diferencia de nosotros, los humanos, que somos lo peor. Ahora, independientemente de con cuál de todos estos grupos ustedes se identifiquen, si son dog lovers o si son cat lovers, lo cierto es que hay algo innegable, porque los perros son una de las tecnologías biológicas más avanzadas y unos seres fantásticos sin igual. Más allá de su rol como nuestros compañeros, los perros tienen una hipersensibilidad biológica que los convierte en sofisticados sistemas de biodetección. Gracias a un olfato hasta 10.000 veces superior al nuestro, son capaces de identificar concentraciones mínimas de olores vinculados a enfermedades como el Parkinson, la malaria, el cáncer, el COVID, ¿se acuerdan? E incluso predecir crisis inminentes de salud mental como ataques epilépticos, variaciones en el azúcar, detectar cambios químicos sutiles en nuestro cuerpo. Por eso debe ser que algunos les llaman doctores. Pero su sintonía con las personas no es solo física, sino también emocional. Investigaciones recientes revelan que los perros procesan nuestro tono de voz, microexpresiones faciales y el rastro del estrés en nuestros olores. Esa conexión activa el bucle de la oxitocina, una respuesta neuroquímica recíproca que reduce nuestros niveles de cortisol. Es decir, los perros te sienten mal, se acercan a ti y te ayudan como una especie de antidepresivo animal a regular emocionalmente tu reacción afectiva. Porque ¿quién no quisiera, al llegar a la casa, luego de un día terrible de trabajo, que nos reciban con alegría, con emoción, con el entusiasmo de vernos, como esa alegría que tienen los perros cuando nos ven, ¿no? Pero esto no queda aquí. Esta sensibilidad lleva incluso al plano del lenguaje. Se ha descubierto que ciertos perros excepcionales pueden asociar nombres a objetos específicos, simplemente escuchando conversaciones más allá de órdenes, como siéntate, quieto, incorporan palabras en su entorno de forma muy parecida a la que lo hacen los niños pequeños. La mayoría de los ejemplos se han observado en perros de pastoreo, como los Border Collies, aunque también se ha visto habilidades inusuales en otras razas y en razas mestizas, lo que indica que no es solo un fenómeno exclusivo de un linaje. También los quiltros pueden, y de hecho son, excepcionales. Yo conocí un quiltro que cantaba ópera. Incluso hay casos en que los perros han aprendido a identificar más de 100 nombres de objetos, con algunos individuos alcanzando cifras cercanas a 200 o más. ¿Qué palabra te encantaría que tu perro entendiera? ¿Qué le dirías si estuvieras seguro de que puede entenderte? Más allá de si sientes que tienes un perrijo o una mascota, aquí en

0: Futuro 360 queremos que todas las personas sepan que estos animales no solo han sido a lo largo de la historia el mejor amigo de la humanidad, como dice la frase popular, sino que verdaderamente son seres fantásticos. Vamos a ir a una pausa en Futuro 360, pero volvemos con mucho más, así que quédese en compañía de CNN Chile.
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1: Un fósil encontrado en 1985 y archivado durante más de 40 años fue identificado como el primer hueso de dinosaurio descubierto en la Antártica. El profesor Paul Barrett, investigador de dinosaurios del Museo Natural de Historia de Londres, ayudó a identificar y describir ese fósil. Según explicó, su forma y tamaño sugieren que el animal medía entre 6 y 7 metros de largo. Aunque el hueso no está lo suficientemente completo como para determinar la especie exacta, ni si se trataba de un ejemplar joven o de un adulto. Sin embargo, sí se especula que pertenecía al grupo de los titanosaurios. El hueso fue recolectado durante una expedición del British Antarctic Survey en la isla de James Ross, en el sureste de la Antártica. En un principio, los científicos creyeron que pertenecía a un reptil marino, porque si bien en la actualidad es conocido por su gruesa capa de hielo la Antártica y sus condiciones climáticas extremas, según un comunicado del Museo Natural de Historia de Londres, hace aproximadamente 70 millones de años era un ecosistema boscoso con gran diversidad de dinosaurios. Y un equipo de científicos confirmó que la exposición a niveles elevados de CO2 similares a los esperados para fines de siglo por la acidificación de los océanos puede reducir hasta un 49% el volumen cerebral de los calamares, con posibles consecuencias en el ecosistema marino. El estudio presentado en la conferencia de la Sociedad de Biología Experimental en Florencia fue liderado por investigadores de la Universidad de Acadia, en Canadá, quienes criaron calamares de arrecife de aleta grande desde su eclosión en aguas con altas concentraciones de CO2 disuelto, simulando las condiciones que se van a poder dar en las próximas décadas. Los resultados mostraron una disminución drástica del tamaño del cerebro, con mayor intensidad en las regiones encargadas de procesar la visión y la alimentación. Los calamares con cerebros más pequeños además mostraron alteraciones en su comportamiento, su capacidad para localizar, seguir y capturar presas disminuyó de forma significativa. Los cefalópodos, un grupo que incluye calamares, pulpos y sepias, son considerados los invertebrados más inteligentes del planeta, capaces de resolver problemas, aprender mediante la experiencia y usar herramientas. Si estos efectos se confirman en futuras investigaciones, significa que podría estar en riesgo la supervivencia de algunos animales más inteligentes de los océanos y alterar el equilibrio de muchos ecosistemas marinos. Un equipo liderado por el investigador Sebastián Rodríguez del Centro de Biotecnología y Bioingeniería de la Universidad de Chile identificó y caracterizó una enzima bacteriana del desierto de Atacama que es capaz de degradar el tereftalato de polietileno, más conocido como PET, uno de los plásticos que más usamos en envases. El equipo exploró genomas de microorganismos extremófilos. Esto es importante decir que los organismos extremófilos son los que son capaces de vivir en ambientes extremos, en este caso el desierto, y encontró 27 enzimas candidatas con potencial para actuar sobre plásticos, de las cuales la PET-S26B destacó por su mayor actividad en la degradación de ésteres sintéticos y de PET en polvo durante los ensayos iniciales. Esta enzima es un biocatalizador eficiente y tiene una flexibilidad estructural característica de organismos adaptados a bajas temperaturas. Esta capacidad es una consecuencia de la promiscuidad enzimática, es decir, la capacidad de actuar sobre distintos tipos de sustratos. La función original de este PET está vinculada al metabolismo de carbohidratos y la degradación de biomasa vegetal. Según el líder de la investigación, lo que ocurre es que la enzima confunde el polímero sintético, el plástico, con un compuesto natural. Y eso es lo que le permite finalmente que transforme este material y sea capaz de degradarlo. Durante 70 años la historia oficial decía que el Niño del Cerro del Plomo, uno de los tesoros arqueológicos más importantes de Chile, pero además muy conocido por todos nosotros, habría muerto por hipotermia. Pero una investigación publicada en la revista Science Advances revela que falleció por trauma craneal provocado por un sacrificio ritual. El estudio fue liderado por la investigadora chilena Verónica Silva Pinto y el profesor Domingo Salazar García, ambos de la Universidad de Valencia, junto a un equipo que incluyó al Museo Nacional de Historia Natural y a la Clínica Alemana de Santiago. Gracias a una tomografía computada de alta resolución y análisis forense avanzado, se pudo identificar un trauma en el cráneo compatible con un golpe directo, lo que sitúa la muerte en el Capacocha, una de las ceremonias sagradas y políticas del mundo inca más relevantes. Este estudio analiza dos casos de estos rituales en la vertiente occidental de los Andes, en el Cerro El Plomo y el del Cerro Esmeralda, aportando nueva evidencia sobre uno de los rituales más complejos del Tahuantinsuyu. El cuerpo fue encontrado en 1954 a más de 5.400 metros de altitud y desde entonces se lo consideró un ejemplo de muerte por congelamiento. La nueva evidencia sugiere que su muerte no fue por el frío, sino por un acto violento y ritualizado. En este ritual, niños y jóvenes de gran belleza y pureza eran seleccionados para ser ofrendados a los Apus, las montañas sagradas. Según la investigación, este acto se vinculaba al peregrinaje, a la religión y a la expansión del poder imperial desde Cusco hacia el resto de la región. Tantas cosas pasando al mismo tiempo en este planeta loco, loco, loco en que nos encontramos, pero también muy interesante poder conocer nuevas perspectivas y de la mano de la ciencia comprender salidas que están a la mano. A veces cuando nos enfrentamos a tragedias naturales como la que estamos viviendo hoy en nuestro país, sentimos que no hay nada que hacer. Y sin embargo, la ciencia todo el rato abre una ventana que generalmente ofrece una salida o una esperanza, en la que si nosotros cambiamos a veces conductas, a veces tradiciones históricas, en un momento era súper importante pavimentarlo todo, ¿no? Que se viera todo bien, bien metálico, bien de vidrio, bien de cemento. Bueno, hoy ya no, porque la ciencia nos ha demostrado que está bien mantener ciertos

0: alta vulnerabilidad frente a los eventos extremos del clima, pero también a otros que nosotros conocemos con mucha claridad, como lo son los terremotos. Así que a prepararse, a mantenerse despierto, a recordar aquellas lecciones que nos han dejado los antiguos, a tener el kit de emergencia, a mirar la casa, cuáles son las fragilidades que tiene en donde uno vive, y también a comprender cómo podemos organizarnos para que nuestros barrios, nuestras comunas y nuestras ciudades sean sistemas mucho mejor preparados para los momentos de emergencia. Nos vamos en este capítulo de Futuro 360 y esperamos vernos muy pronto.
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6: ¿Cómo están? Bienvenidos a Última Mirada. Vamos a conversar hoy día de un fenómeno que se llama las startups. Y con él vamos a conversar con Ángel Morales. Él es director ejecutivo de la UDD Ventures, así que es las Ventures es el capital de riesgo, claro. Y la UDD es la Universidad del Desarrollo.
7: Así es.
6: Muchas gracias por estar con nosotros, Ángel. Y
7: gracias a ti.
6: Tenemos muchas ganas de conversar sobre esto de las startups, porque se habla mucho de las startups, que son las empresas que son, para todos los efectos prácticos, no son las grandes empresas, son empresas que se inician, por eso se llaman startups, se inician, parten, generan de alguna manera, una moda.
7: Claro.
6: Tú tienes pocos recursos o tienes algunos recursos y los inviertes en una empresa que está recién empezando, le tienes fe, le tienes confianza y ves cómo crece y a ver si es que de repente hay retorno.
7: Así es.
6: ¿Cuántas startups hay en Chile hoy día?
7: Mira, el número siempre es relativo, pero en general hay un número que es muy menor relativamente comparado con las pymes, obviamente, que es la mayor cantidad de empresas que hay en Chile. Registro y digamos, de ese número no hay en Chile tan exactamente. Pero yo te diría que están creciendo a un volumen acelerado.
6: ¿Y cuál es la diferencia entre una startup y una pyme?
7: Yo te diría, básicamente, el modelo de negocio. Como tú decías, una pyme en general tiene un crecimiento lento, más pausado. Una startup en general tiene una velocidad de crecimiento muy, muy fuerte, sobre todo en los primeros años, y busca, obviamente, rondas de capital. Efectivamente, como tú dices, busca levantar plata para poder quemar, como comúnmente se dice, y crecer a alta velocidad.
6: Ahora, ahí hay un punto que, y que lo hemos visto en las noticias en distintas partes del mundo, de que de repente están estas startups que crecen, duran un ratito y
7: ¡piu! Claro.
6: ¿Cuál es el ciclo?

0: digamos, clásico de una startup?
1: Mira, en general, yo diría que 8 de 10, que es el número que más o menos se maneja en la industria, muere. 8 de 10 startups muere al tercer año de operación. Dos o una.
0: 8 de 10.
1: 8 de 10. Y una o dos de 10 logra este éxito. Te voy a contar un caso, por ejemplo, en UD Ventures tenemos un emprendedor que se llama Autofact, la compañía, Cristóbal de Solminiac, el fundador. Esta es una empresa que tú metes la placa patente del vehículo en esta plataforma y te arroja un historial de vida del vehículo. Y finalmente este tipo vendió la mitad de la compañía a una australiana en 25 millones de dólares.
0: Mira, una de las cosas interesantes que tienen las startups es que, como lo dice su propia palabra en inglés, son empresas que parten de cero. Parten normalmente de una situación que no existía y que que alguien la crea.
1: Claro.
0: Ese ingenio para crear está de alguna manera repartido equivalentemente en todos los países del mundo, ¿o no?
1: Mira, dos puntos. Al que tú comentas, efectivamente, el emprendedor logra ver una deficiencia del mercado o una asimetría de información que busca resolver con este sistema basado en tecnología. Como tú te darás cuenta, el caso, por ejemplo, de Corner Shop, que es el gran unicornio chileno y logra venderse a Uber Eats.
0: Yo te ¿A quién se le vendió Corner Shop?
1: A Uber Eats. Ajá. Uber. Y finalmente, tú tienes que, efectivamente, este emprendedor logra dar con un dolor del mercado para el cual resuelve con tecnología. El problema de muchos otros emprendedores es que buscan resolver con algo que ya tienen creado, porque están, como comúnmente se dice, enamorados de su solución y no del dolor que resuelven.
0: Sí, tú mencionaste una estadística que para todos los efectos prácticos puede ser muy dolorosa, digamos, y muy te mete miedo, que es, tú dijiste, 8 de 10, bueno, fracasan.
1: Sí.
0: ¿Cuáles son las razones más posibles para que fracase una idea que detrás de la cual se pone, bueno, efectivo, plata y talento, y se crean edificios, se hacen toda una serie de cosas? ¿Cuáles son las razones para que 8 de 10 fracasen?
1: Comúnmente, como te decía, tiene que ver con que esa solución no resuelve un problema real y eso permite que finalmente este emprendedor no genera ventas, no genera caja y finalmente no tiene cómo pagar los sueldos. Por otro lado, efectivamente el emprendedor no pone el ojo en la caja y se encuentra con que tiene que pagar los sueldos a fin de mes y no hay plata en la caja. Entonces, en general, estos emprendedores, estos 8 de 10 fracasan porque o no resuelven un problema real o se les acabó la plata en la caja.
0: Ahora, pero dime una cosa, Ángel. Yo me imagino, qué sé yo, grandes cosas que pasaron, te voy a inventar, qué sé yo, las grandes marcas de almacenes que tenemos nosotros acá, los Falabella, los Peñalba en su época, las cosas de ese tipo de cosas. Yo no me imagino a que los inventores de eso o de las otras grandes empresas que han habido en Chile estuvieran diciendo, oye, tenemos solamente 3 días para tener un buen resultado. Oye, y todavía no tenemos resultado. Claro. Yo creo que uno tiende a pensar de que hay una espera mucho más larga, pueden haber saltos. Sin embargo, en las startups da la sensación de que hay que tener un resultado relativamente rápido.
1: Claro, los fondos de inversión de riesgo efectivamente están construidos en general a 10 años. Y obviamente tienen esa espera para poder salir de la inversión de la startup en la que invirtieron. Y una startup en general logra esa tasa de crecimiento al quinto, séptimo o incluso décimo año. En el caso de Uber, muchos años sin generar números azules. Y eso es porque requieren capital para quemar, para crecer, para comprar clientes y finalmente ser campeón en su industria para que luego vengan los números azules y los inversionistas puedan salir.
0: La gran mayoría es lo que de alguna manera se conoce como, bueno, ensayo y error, ¿no?
1: Así es, muchos experimentos. Eso es lo que nos falta en Chile.
0: Bueno, ¿nos falta eso? ¿Nos falta gente que tenga ganas de arriesgar su plata para poder tratar de generar una startup o ha ido creciendo esta modalidad?
1: Hay un mayor volumen de emprendedores en Chile, como te decía, hace 10 años no había el volumen que hay hoy, no había los unicornios que hay hoy. Pero yo te diría que hay un tema como estructural a nivel de cómo el país está generando un relato nuevo que permita ponerlo en sintonía con lo que está pasando en el mundo. Hay un libro muy interesante, Too Small, to fail, demasiado pequeño para fallar.
0: Para fallar, sí.
1: Que tiene que ver con los países chicos de menos de 20 millones de habitantes, cómo a través de la tecnología logran escalar y crecer.
0: Ahora, ¿qué dentro de la institucionalidad nacional, sí, de todas las cosas que hay que hacer cuando tú haces una empresa, hay cosas que favorecen el crecimiento de startups y o hay cosas que de alguna manera le ponen freno a eso?
1: Obviamente que Chile es un país pequeño, 20 millones de personas. En general, los startups que son B2B, es decir, que le venden a empresas, de empresa a empresa, les va bien en Chile. Pero los startups que son B2C, que le venden a personas naturales, como tú o como yo, tienen que ir a mercados más abundantes. Por ejemplo, Fintual, una startup chilena en el mundo financiero, se fue rápidamente a México a buscar clientes porque en Ciudad de México obviamente tenía mucho mayor volumen que en Santiago de Chile.
0: Pero oye, pero Santiago de Chile está bien. Somos, qué sé yo, 3,5 millones de personas. Sí. Y para los efectos prácticos de una nueva empresa, si es que esa empresa efectivamente cumple la promesa para la que se creó, no debiera tener problemas. El problema, yo me imagino, es que el cliente, la persona que va a esa empresa, lo hace siempre y cuando tenga un beneficio.
1: Sí, claro. El tema es que, en general, en el mundo startup, a diferencia de la pyme, busca crecimiento exponencial, rápido, efectivamente. Sí. Y cuando tú tienes un modelo de negocio que le vende a personas, tienes que ir necesariamente a un mercado que tenga mayor volumen de clientes, como el mexicano, por ejemplo.
0: Y dime una cosa, ¿cómo choca eso con empresarios que tienen la mentalidad clásica? Claro. Es decir, oye, esta cosa hay que ir piano piano, ir aportando, ir viendo lo que pasa en otros países y tengamos las posibles ganancias, no necesariamente en el primer año o en la mitad del año, sino que, a ver, démonos 3-4 años para comenzar. Ese no es pensamiento pyme, o sea, no es pensamiento startup.
1: Claro, obvio. Sí, lo que pasa es que tenemos un tema, hay mucha gente que no cree mucho en este concepto, startup en Chile todavía, porque lo comparan obviamente con las industrias tradicionales.
0: Claro.
1: La banca, el retail, la minería, la pesca, la agricultura, que tiene tasas de retorno más interesantes a corto plazo versus una startup que puede estar 5, 7, 10 años. Entonces, yo te diría que hay que ser un poquito como comúnmente se llama un país ambidiestro. Explotar el cobre, los salmones, la tierra, pero paralelamente explorar con startups que puedan mostrar que Chile también puede desarrollar tecnología y exportarla.
0: ¿Cómo se evalúa, Ángel, si una startup tiene sentido o no tiene sentido para apoyar la inversión en ella, por ejemplo? Y cuando no puedes esperar hasta que te dé las ganancias de un día para otro, digamos, sino, pero ¿cómo uno o la gente dice, ¿sabes qué? En esta yo me arriesgo.
1: Bueno, obviamente que todos están esperando no perderse el siguiente corner shop, obviamente en Chile, o fuera el siguiente Uber. Ese es el kit del asunto. Pero yo te diría que no es tan trivial, porque si no, esa tasa de 8 de 10 sería distinta. Ahora, yo te diría que en general, sobre todo en este mundo de inteligencia artificial, lo que se está buscando es cómo resolver problemas que tengan sentido y no solamente funcionalidad. Y entonces se está hablando mucho de cómo la inteligencia artificial puede poner una capa humana distinta a los servicios que antes eran muy transaccionales, los servicios que venden las startups. Poder ponerle una capa mucho más conectada con el ser humano. Y ahí yo creo que hay un valor interesante para las startups que van a venir en los próximos 20, 30 años.
0: Sí, a ver, tú mencionaste ahí una palabra que hoy día está pero muy potente por todos lados, pero que al mismo tiempo provoca comezones, que es la inteligencia artificial.
1: Sí.
0: La inteligencia artificial, yo conversaba con un amigo mío antes de ayer sobre este tema, y yo decía, mira, cuando tú le traspasas la decisión a un algoritmo para que tome la decisión de qué hacer en una determinada situación, bueno, rompiste la historia.
1: Sí.
0: La historia, toda la historia en algún momento dado de cualquier cosa, te lo voy a poner en el caso bélico que estábamos conversando, en el caso bélico, siempre hubo una decisión humana de tirar un bombazo y tirar una bomba o hacer tal cosa o invadir un país. Cuando eso tú se lo transfieres a un algoritmo mecánico, el problema es que, bueno, no tienes idea de cuál va a ser la resolución.
1: Sí, hay dos conceptos súper interesantes en lo que tú cuentas. Uno es human in the loop, que se está usando mucho en el mundo de la inteligencia artificial, que es el ser humano siempre interviniendo en la decisión final o el criterio final. Por otro lado, hay otro concepto que es, tiene que ver con cognitive offloading, que es cuando tú transfieres, descargas conocimiento o tomas decisión o ética en estos sistemas. Hay un chileno que tiene un libro muy interesante, Maniac, Benjamín Labatut, que lo invito a leer porque...
0: Maniac,
1: de Benjamín Labatut. Te mete justamente desde la literatura a este mundo para comprender en profundidad de qué trata.
0: Oye, y puso Maniac en inglés para ser como maníaco, ¿o qué?
1: Sí, porque es una máquina que permite generar ciertos procesos matemáticos. Entonces, parte del libro es esta máquina que se llama Maniac.
0: Sí, bueno, nosotros estamos empezando a hablar mucho de inteligencia artificial y de todo este asunto y no necesariamente se comprende lo que funciona. Hay un montón de gente que ha dicho, oye, paren esta cuestión. Ojo, deténganla. Incluso en Naciones Unidas salieron unas como 125 científicos que dijeron hay que parar esta cosa. Porque, bueno, en gran medida se le traspasa la decisión humana a un algoritmo.
1: Sí.
0: Y desde ese punto de vista, no estamos nosotros acostumbrados a ver que las decisiones no las tomen las personas que están a cargo.
1: Sí, claro. Pero como te digo, siempre hasta ahora, al menos, ha pasado que, o está pasando que hay un ser humano interviniendo en la toma de decisión final, en el clic final. Tanto emprendedores como empresas más grandes usan IA para básicamente ser más productivos. ¿Sí? Yo creo que la gente tiene que entender que usando un ChatGPT, un Claude de Anthropic, se puede volver y se hace más eficiente, más productiva.
0: Sí, no, eso, sin
1: lugar a duda.
0: Eso sin duda. Pero miremoslo, por ejemplo, en otra materia donde puede ser usado. En los conflictos bélicos. Mm. Cuando tú dices, oye, perdona, el algoritmo dice que hay que tirar una bomba atómica.
1: Claro.
0: Porque la tenemos, ellos no. Y se acaba el tema.
1: Claro.
0: Porque lo que quieren es resolver el problema. Sí, y si el problema es o tú o yo, bueno, resolvámoslo de una vez por todas con una forma rápida.
1: Por eso la intervención humana, al final, en el último clic, es donde tiene que aparecer.
0: Pues ya. Y esa, ¿tú sientes de que esa intervención humana, dentro de, qué sé yo, te pongo un ejemplo corto, tres, cuatro años más, va a seguir existiendo?
1: Yo esperaría, porque efectivamente, por algo el Papa llama a esta empresa, al Vaticano, porque sabe que esto, igual como lo fue en la Revolución Industrial, en donde también hubo un Papa participando del proceso, es el cambio de la historia, es un hito fundacional. Por lo tanto, hay que obviamente tener cuidado en efectivamente el uso que se le da.
0: ¿Cómo puedes tú, yo sé que muchos de nosotros, ustedes en la casa, han visto películas de esto y ven los robots, qué sé yo, una serie de cosas, está bien.
1: Sí.
0: Y eso... pero una cosa totalmente distinta es cuando tú sientes que el artefacto que te acompaña, que te resuelve los problemas, de pronto toma decisiones por su cuenta.
1: Claro.
0: Y eso uno no está acostumbrado a verlo. Siempre ha visto que la última decisión es humana.
1: Sí, claro. Ahora, obviamente que yo te diría que puede llegar el minuto, que algunos le llaman singularidad. De hecho, dicen que va a llegar pronto en los próximos 5 años, que es cuando un sistema computacional tenga la capacidad de procesamiento de todos los humanos juntos. Y claro, te digan, Fernando, ya hoy día no tienes que comer esta comida, vas a comer esta otra. Y a ti no te gusta. Pero yo soy más inteligente que tú, entonces me tienes que hacer caso.
0: Te hace mejor para para su salud.
1: ¿Fernando le va a hacer caso?
0: Bueno, es que ese es el punto. El punto es, ¿el ser humano se somete a la máquina? ¿O dice, sabes qué, yo hago... las próximas guerras van a ser guerras entre máquinas y seres humanos?
1: Claro. Bueno, justamente Labatut dice en sus escritos que finalmente hay que abrazar el caos. Y ahí es donde el ser humano es humano. En la imperfección, en el caos, en la discusión con un otro, donde la máquina hay que dejarla de lado.
0: Oye, sigamos, volvamos acá. Porque es interesante el tema de las startups, es decir, porque el hecho de que tú no tengas solamente una qué sé yo, corazonada, sino que además tú creas que puedes transformar algo que se te ocurrió en una empresa interesante, ¿Cuál es el camino de esa persona? Claro. ¿Cómo lo hace?
1: Mira, en general, los emprendedores que me ha tocado ver, como Cristóbal de Autofac, son personas que tienen cierta trayectoria corporativa, es decir, tienen experiencia trabajando para un otro, entienden la problemática detrás, entienden modelos financieros, comerciales, y luego se someten o interactúan con el problema, o lo sufrieron ellos mismos. Luego se conectan con alguien que, si no son ellos programadores, con un programador, y eventualmente con alguien que los ayude a escalar comercialmente, si es que ellos tampoco tienen esa habilidad. Y finalmente ejecutamos experimentos, pruebas, pilotos, para poder validar si es que efectivamente lo que tenemos nosotros en nuestras manos resuelve un dolor de mercado o no, en una industria obviamente que sea relevante para el caso chileno. Luego de eso, pruebo y vendo. Y si vendo y ese piloto funciona, puedo empezar a proyectar escalamiento.
0: Y dime una cosa, las grandes empresas no se sienten un poquitito celosas o por esto, oye, sí. estos cabros chicos que vienen aquí creyéndose que la pillaron porque arman una empresita. Sí. ¿Cuál es la relación entre la empresa establecida y la startup?
1: Bueno, la empresa aprendieron de esto, obviamente, lo conocen, lo ven, y hay un concepto que es corporate venturing, que básicamente las empresas haciendo innovación hacia adentro o hacia afuera. Y hay casos diversos, como por ejemplo AgroSuper, que tiene un modelo que se llama Venture Client, que básicamente es pagar por ver. Yo le pago a un emprendedor, a una startup, para que pruebe su solución conmigo, y si funciona, podemos generar un contrato y una orden de compra para que tú escales esa solución dentro de la compañía. Ese tipo de modelos de colaboración con una startup hoy se están viendo mucho más frecuentemente en Chile.
0: La otra variable que creo que es inevitable de planteártela es, ok, la startup se hace más para generar ingreso o se hace más para ayudar a la humanidad.
1: Mira, buena pregunta, porque sí, hay fundadores que se hacen muy ricos con la venta de esta startup. Por otro lado, el inversionista retira la plata y se hace rico también, post inversión. Yo te diría que es, como dicen por ahí, es un mecanismo ágil y eficiente de que el mundo aprenda de la frontera. Versus tener, por ejemplo, muchos centros de investigación y desarrollo repartidos por el mundo, se ha demostrado, hay papers que hablan de ello, de cómo las startups son un vehículo eficiente para aprender, para que la humanidad aprenda y las empresas aprendan respecto a los cambios en el mercado y puedan incorporarlo. Versus gastar millones y millones de dólares en desarrollo tecnológico caro, que puede que no termine nada.
0: Ahora, el conocimiento para ser parte de una startup o para crear una startup, ¿es un conocimiento que se satisface con nuestros sistemas de educación corriente o hay que generar un sistema distinto de educación porque es una lógica distinta también?
1: Excelente pregunta, porque este es un debate local e internacional. Tú sabes que Chile está en la OCDE muy abajo en comprensión de lectura. Y de hecho, entonces, la pregunta que viene es, si los sistemas como Claude o ChatGPT dependen de las buenas preguntas que tú haces, ¿cómo le vas a pedir a un chileno medio que haga una buena pregunta? Entonces, yo te diría que acá hay una cosa que tiene que ver con cómo invertimos, como lo hicieron los S7, estos países chicos, en educación, dada la emergencia de la inteligencia artificial, para reaprovechar esas tecnologías. Y por el caso o por el lado de una startup, obviamente que ahí hay un valor sumamente interesante. A tu pregunta, yo te diría que efectivamente el capital humano chileno es sumamente avanzado. No tiene nada que envidiarle a un ingeniero hoy puesto en Chile versus un ingeniero puesto en Silicon Valley.
0: ¿Y cuál es la diferencia? Sí.
1: La proximidad. Silicon Valley, ¿por qué Silicon Valley en San Francisco, en Estados Unidos? Porque está a una hora, ese emprendedor tiene a una hora el inversionista, la empresa que le va a comprar la tecnología y proveedores.
0: ¿Y acá en Chile a qué distancia podría estar? Si todo esto funciona en dos o tres ciudades.
1: Sí, claro, pero hoy día, en general, los emprendimientos requieren estar próximos al inversionista, al menos en el modelo gringo, la compañía que le puede comprar esa tecnología y actualmente proveedores tecnológicos muy próximos. Pero sí hay un caso interesante. Caspix, que es una empresa de chilenos que tiene un sistema de tarjetas para computacionales, tiene un equipo localizado en Silicon Valley y tiene un equipo localizado en Chile. Igual no puedes pretender competir al mundo solamente desde Chile si no tienes una conexión o un pie puesto en otros países del mundo con algún aliado o un partner.
0: Una última pregunta que es una pregunta penca, que es... ¿hay mucha competencia Y cuando hablo de competencia, no estoy hablando de buena competencia, estoy hablando de como toda nueva creación genera de alguna manera una rupción en lo que era el estándar hasta que llegó la nueva, claro. La nueva lógica, y se ve como el cabro chico que llega de nuevo al barrio y que empieza a hablar de otra manera o empieza a hacer cosas de otra forma y le resultan, ¿cómo se siente toda la tecnología antigua?
1: Yo creo que esa pregunta es increíble porque mi tesis es que la tecnología tiene que permear la sociedad. Y vamos a experimentar un salto cuantitativo cuando esa señora que vende en la feria tenga en su teléfono un agente IA que le ayude a resolver ese negocio. Cuando eso ocurra, vamos a estar en otra dimensión social porque la tecnología va a ser denominador común del uso tanto de un corporativo o una startup como una persona de a pie que tiene un puesto en una feria. Y eso es el salto, yo te digo, refundacional de cómo hacemos de Chile un país que exporte tecnología al mundo.
0: Es que ahí me dejaste tirada la pregunta final. Ya, pero la señora esa tiene que entender perfectamente lo bueno que provoca la tecnología, pero también lo malo que provoca la tecnología.
1: Pero
0: ¿quién se lo enseña?
1: Yo creo que la generación que son hijos, el hijo de esa señora probablemente hoy día es nativo en tecnología. Probablemente ese hijo va a poder ayudar a esa madre a que use esa tecnología de manera nativa, de alguna forma, obviamente entendiendo que hay brechas, hay gaps de comprensión lectora, como lo dijimos, pero hay un proceso de aceleración de resolver esa brecha a través de las nuevas generaciones.
0: Bueno, va a estar interesante esto porque es para todos los efectos prácticos una suerte de competencia tecnológica increíble desde esas startups que nos reíamos al principio cuando todos hablaban en inglés sobre una empresa que recién creada, a la inteligencia artificial de alguna manera monitoreando todo esto. Así es que muchas gracias por haber estado con nosotros y estaremos muy atentos a ver si es que conversamos más adelante cuando ya haya más novedades que contar.
1: Muchas gracias, Fernando.
0: Muchas gracias. Muchas gracias a todos ustedes por su presencia viéndonos. Que le vaya bien. Chao.
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6: Bien, nos vamos a la siguiente entrevista aquí en CNN Chile Radio. A esta hora nos acompaña la presidenta del Frente Amplio, Constanza Martínez. ¿Cómo está? Gracias por estar con nosotros, Constanza.
7: Muy buenos días, gracias por la invitación.
6: Bienvenida. Constanza, bueno, partamos con el tema de estos días, ¿no? Lo que está ocurriendo con la emergencia a propósito de estas lluvias, sobre todo en el norte del país, están generando una situación de catástrofe bien importante.
7: Sí, muy brutales las imágenes que hemos recibido y sobre todo las conversaciones que hemos tenido con nuestras autoridades en terreno. Uh-huh. Tenemos una comunicación directa con el alcalde de Montepatria, Cristian uh-huh. Herrera, a quien aprovecho de mandarle un saludo. Y la verdad es que la situación ha sido muy lenta.
6: ¿Qué les ha contado?
7: Que estamos en una situación muy compleja. Desde el sábado estaban pidiendo tanto él como la diputada Tello y varios otros autoridades de la región que el Estado se hiciera presente, uh-huh. que el gobierno llegara a terreno. De hecho, ayer se le invitó a una reunión en La Serena y él muy respetuosamente tuvo que declinar la invitación con respeto al presidente porque no puede pasar desde Montepatria hasta La Serena, están todos los caminos aislado. Cortados. Uh-huh. Y de hecho decía, la única forma de viajar es a través de helicóptero que he estado pidiendo desde hace varios días para poder evacuar a gente uh-huh. dentro de mi comuna. También tenemos harta preocupación sobre cómo han sido los anuncios de el presidente. Primero hablando solamente de ciertas ayudas a lugares específicos, que nos parece bien que se vaya en ayuda de Penco, por ejemplo, pero el problema es que debiese ser por cantidad de afectación de las casas, de la zona, que es un asunto mucho más certero para poder abordar el tema de la emergencia. Y creo que al mismo tiempo, a mí por lo menos me produce un nivel de desconcierto que uh-huh. al mismo tiempo en que tenemos una emergencia de esta magnitud, donde el gobierno ha tenido un despliegue tardío, lento, poco claro con las municipalidades, se esté avanzando a como dé lugar en una reforma que de hecho hace que el Estado se reduzca, sea menos fuerte y tenga menos capacidad de acción. Y en eso el gobierno ni siquiera ha tenido la deferencia de parar la discusión en el Congreso y poder tener y centrar todas las energías uh-huh. políticas en poder ir en ayuda de la gente. Yo creo que eso es lo más grave que de lo que estamos pasando.
6: Vamos a hablar al tiro de la mega reforma, pero volviendo al tema de la emergencia, presidente Kast decía ayer, ya vendrá el momento de la autocrítica para analizar cómo se respondió frente a esta emergencia. ¿Cómo ven ustedes ese proceso de evaluación de lo que está haciendo el gobierno hoy día, Constanza?
7: Yo creo que evidentemente este no es un momento para sacar réditos políticos. Y uh-huh. en eso todas las alocuciones que estamos haciendo desde nuestros alcaldes y alcaldesas hasta yo como presidenta de partido es para ir en ayuda de la gente. Y por eso hemos planteado asuntos bien concretos, como por ejemplo que el 2% constitucional se desburocratice y se pueda activar inmediatamente, que el uh-huh. estado de catástrofe y zona de catástrofe se puedan ampliar a todos los lugares que están siendo afectados. Hemos dicho las ayudas también asociadas a la industria agrícola, pesquera, ganadera, las pymes están siendo súper afectada y también la prioridad sobre la capacidad que tiene el Estado para descentralizar sus recursos y escuchar realmente a las autoridades locales. Yo creo que acá ha habido también un nivel de cerrazón a escuchar a lo que están diciendo los alcaldes, los gobernadores. Yo he escuchado a la alcaldesa de La Serena, he estado escuchando al gobernador de Coquimbo, que uh-huh. no es de mi sector y que ha sido muy elocuente en plantear el nivel de desafección que ha habido desde el gobierno y la inactividad. Nosotros hoy día tenemos capacidades para anticipar estos sistemas frontales con semanas de antelación. Había había alerta preventiva desde Atacama hasta el sur y eso implica que uno espere que el Estado funcione. Yo tengo muchas críticas que hacer posteriormente, pero también me interesa que se escuche lo que estamos planteando, no desde un lugar de oposición, sino como la preocupación de un partido político frente a lo que está ocurriendo con las personas. Como esa es nuestra principal
6: eso, como una
7: prioridad.
6: Crítica para tomar acciones
7: ahora. Para hacer acciones
6: ahora.
7: Esa es nuestra preocupación.
6: Uh-huh. ¿Y lo ve con preocupación por la propia experiencia como delegada presidencial?
7: O sea, también creo que hay mucha experiencia acumulada y lo preocupante de este gobierno es que ha tenido una posición permanente uh-huh. de confrontación con gobiernos anteriores, no solamente el nuestro, sino uh-huh. que en general. Y la sensación que da es que no tienen experiencia en ser gobierno y tener la humildad para darse cuenta de que no pueden seguir siendo oposición de sí mismos. Uh-huh. Están todo el tiempo hablando de las condiciones en las que se quedaron y eso lo tiene que hacer cualquier gobierno. Nosotros tuvimos que llegar después de una pandemia, después de una crisis social, con un problema económico súper grave y el presidente nos dijo el primer día, el presidente Boric nos dijo, acá no se habla del gobierno anterior, uh-huh. se gobierna. Y creo que este gobierno lo que ha hecho es permanentemente hablar del gobierno anterior cuando el que tiene que declarar zona de catástrofe son ellos, los que tienen que aplicar rápidamente el 2% constitucional, son ellos, y son ellos para todos. O sea, uh-huh. mi preocupación ahora es que la gente de Coquimbo pueda recibir uh-huh. la ayuda adecuada que hasta el momento no ha llegado.
6: Y esa actitud la ha visto también en el despliegue de esta misma emergencia, aquello que dice relación con echarle la culpa al gobierno anterior o algo por el estilo. O sea, ¿cree que se ha mantenido esa línea incluso en esta emergencia?
7: Yo creo que se ha mantenido y además se ha mantenido la poca humildad para recoger experiencias anteriores. En materia de seguridad, 2 meses después tuvieron que asumir que el plan del presidente Boric era un buen plan para uh-huh. poder abordar el tema de seguridad. Y yo lo he dicho en otras ocasiones, creo que en temas de emergencia y en temas de seguridad necesitamos que haya un concepto de Estado uh-huh. para poder abordar la discusión. Y creo que este gobierno ha hablado simplemente desde un lugar de trinchera política, como si hubiese una confrontación entre oposición y gobierno, cuando la verdad es que frente a una emergencia donde ya hay 10 fallecidos, donde hay la cantidad de damnificados que existe, a mí no me interesa discutir respecto a quién tiene razón, me interesa que el gobierno pueda hacer su trabajo, uh-huh. que hasta el momento no lo está haciendo a la altura.
6: Estamos con la presidenta de Frente Amplio, Constanza Martínez. Constanza, usted hacía alusión también a la mega reforma y a la discusión en el Congreso. ¿Qué debería ocurrir con la tramitación del proyecto? Porque usted decía que ha habido poca empatía de parte del gobierno, ha insistido en avanzar con el proyecto cuando se está gestionando además la emergencia. ¿Cuál debería ser la acción concreta?
7: Bueno, lo primero es que durante esta semana los propios parlamentarios de las zonas afectadas solicitaron que se pudiera adelantar en una semana la semana distrital, no para no hacer el trabajo, sino al contrario, para poder estar en regiones desplegados como representantes de sus electores para poder responder a la emergencia. De hecho, nuestra diputada Carolina Tello estaba en Coquimbo y nos planteaba con mucha preocupación el sábado la necesidad de que se estableciera zona de catástrofe para poder activar los recursos, porque veía cómo la situación estaba totalmente desbordada. Lo mismo con el alcalde de Montepatria, que tiene una coordinación permanente con muchos otros actores. Frente a eso, el ministro Quiroz dijo que no había tiempo que perder en la reforma tributaria.

0: Para mí, lo más grave es que creo que con esta ausencia de plan que ha habido a lo largo de todo este gobierno, queda demostrado que toda la preocupación que mostró el presidente Kast sobre seguridad y sobre, por ejemplo, empleo o la capacidad de gestión que tenía el Estado, no era nada más que un caballo de Troya para poder hacer avanzar un proyecto que le baja los impuestos a los superricos y que constriñe la capacidad del Estado para poder ir a ayuda de la gente.
1: ¿Cómo así?
0: Eso es lo que más me preocupa.
1: Porque
0: la verdad es que no había ningún plan en ninguno de esos dos temas. No había ninguna propuesta ni en materia de seguridad ni en materia de empleo. De hecho, la propuesta en materia de empleo que está recogida en la mega reforma fue criticada por el propio sector del oficialismo a través de su ex candidata Matei, y todos quienes decían impuesto al empleo que se ponía,
1: el crédito tributario
0: sí, no servía para nada, sino que más bien era muy caro y que representaba 5 veces lo que podía ayudar para poder reactivar el empleo femenino de esa lacuna universal, por ejemplo.
1: Y se modificó completamente ese punto.
0: Y eso fue un tema de modificación, pero lo cierto es que hoy día hay 3.000 millones de dólares que el Estado deja de percibir en un momento en donde precisamente lo que más necesitamos es que el Estado esté fuerte, esté disponible, está haciendo la pega. Y por eso a mí me parece que este proyecto es tan elocuente respecto a cuáles son las prioridades del gobierno. Lo que hemos visto desde marzo a la fecha han sido medidas muy extremas ideológicamente, donde no se ha puesto ninguna prioridad ni en seguridad, ni en gestión, ni en empleo, y donde la única preocupación que ha tenido el gobierno ha sido avanzar en este proyecto de ley a como dé lugar. Y por eso hablo del caballo de Troya, porque al parecer ganan el gobierno, entran con el gobierno gracias al discurso de seguridad y también de migración con mucha fuerza. Pero lo que hay detrás es que lo único que han priorizado es esta mega reforma tributaria que además
1: ahora
0: utilizaron con el concepto de reconstrucción.
1: Claro, el nombre del proyecto ese es el proyecto de reconstrucción. Estamos con Constanza Martínez, la presidenta del Frente Amplio aquí en CNN Chile Radio. Ahora, Constanza, el gobierno usa determinados argumentos y quiero contrastarlo con lo que usted plantea, que tiene que ver precisamente con que acá se necesita aprobar este proyecto porque este proyecto va a establecer fondos de emergencia para ir en ayuda de la reconstrucción de la zona sur del país, producto de los incendios del año pasado, pero también ahora el PDG, por ejemplo, pidió que se reforzara este fondo de emergencia para ayudar a Atacama y a Coquimbo. O sea, el proyecto también tiene elementos que usted puede considerar pequeños, pero que son concretos sobre ayuda para enfrentar algunas zonas de emergencia.
0: Es muy interesante esa pregunta porque, como han pasado tantas discusiones de por medio, a veces se olvida del punto de partida. Este proyecto se presentó como un proyecto de reconstrucción. Nosotros los primeros 2 semanas tuvimos que salir con mucha fuerza a explicar que este no era un proyecto de reconstrucción, sino que era un proyecto de reforma tributaria. Y hablamos harto del gato por liebre. Tiene un solo artículo respecto a reconstrucción y nosotros pedimos como oposición que se separaran los proyectos, porque nosotros estábamos disponibles a votar todo lo que fuera necesario para ir a la ayuda de las familias. Y de hecho, si

0: ir en ayuda de las familias. Eso es lo que planteábamos.
1: ¿Hoy día mismo? O sea, porque son las consecuencias del proyecto, pero a más a largo plazo, digamos. La reducción de impuestos es gradual hasta el 2029, no va a tener un impacto directo en menos recursos hoy.
0: No, porque el problema principal es que ya hemos discutido hace mucho tiempo que hay un problema de capacidad de recaudación del Estado para poder responder a las cosas que tiene que cumplir, que eso es desde la PGU hasta la salud universal, el copago cero. Hay un montón de cosas que el Estado gasta para poder ir a ayudar. Y otro elemento es la reconstrucción. Cuando nosotros decimos que hay 3.000 millones de dólares menos, eventualmente en el futuro, y donde además el gobierno, para paliar este déficit fiscal, que ha dicho que es un problema de caja, que viene solamente del gobierno anterior, nosotros hemos dicho este es un problema mucho más largo, que tiene que ver con nuestra capacidad impositiva, es que estamos haciendo que el Estado gane mucha menos plata o que tenga mucho menos sueldo para Chile. Y esa es la preocupación, de que ya tiene efectos hoy día, porque hay que empezar a recortar en otros elementos. Nosotros ya tenemos 6-7 decretos en donde el Estado ha recortado plata para los hospitales, ha recortado plata para ir a los SLEP, a la educación pública. Entonces, cuando uno empieza a tener como una política de Estado, una política de este gobierno, no solo el reducir los impuestos, sino que junto con eso reducir la capacidad del Estado para responder a esas emergencias, tú ya estás mermando la capacidad del Estado para responder en estas emergencias. De hecho, la zona de catástrofe ayuda a que el Estado pueda llegar con más recursos.
1: Entonces, o sea, diría que
0: hay algo que nos están diciendo.
1: ¿El Estado en esta emergencia ya va a estar debilitado?
0: Yo siento que ya está debilitado precisamente, por ejemplo, con la reducción a los municipios, a la capacidad que ha tenido de reducir en otro aspecto y en la capacidad que tenga el Estado para responder después. Porque, ojo, dentro de las cosas que más hablábamos con los alcaldes y alcaldesas ayer, y lo decía la alcaldesa Ripamonti, también lo más importante es la reconstrucción, y ella lo sabe muy bien. Ahora vamos a tener que reconstruir no solamente casas, sino que también caminos, por las imágenes que veíamos.
1: En el norte, sí, claro.
0: En el norte se fue una parte muy importante a través del río Elqui, en Montepatria se fue un puente, hay muchos lugares que están muy complicados.
1: Y zonas rurales, sobre todo.
0: Y esas son obras de infraestructura. Entonces, además, la capacidad que tengamos de responder a esta emergencia, no solo en los días de lluvia, es también en todo el resto de los momentos. Y siento que el gobierno, al mal utilizar el concepto de reconstrucción en este proyecto, también está mermando la legitimidad y la capacidad que tenga el Estado para pensar en obras públicas que mejoren la capacidad de responder de Chile frente a estas emergencias.
1: Estamos con Constanza Martínez, la presidenta del Frente Amplio, aquí en CNN Chile Radio. Constanza, ahora quería llevarla a otro aspecto de esta discusión que tiene que ver con lo que viene en el Congreso, efectivamente, porque el PDG ya anunció ayer que iba a votar en contra de algunos artículos de modificaciones que se hicieron en el Senado, lo que forzaría la comisión mixta. Y el PDG está jugando un rol bien relevante. Sandra Parisi decía, somos el partido más importante de la oposición a propósito de este trámite. ¿Cómo ve el rol que está jugando el PDG y lo que está pudiendo hacer y no puede hacer también la oposición a propósito de la incidencia en el proyecto mismo?
0: Yo creo que lo más importante en una discusión de la magnitud de la mega reforma, que yo creo que no es un proyecto que es parecido a otros momentos en el país. No ha sido la misma discusión que tuvimos nosotros cuando fue la reforma de pensiones. Precisamente porque el gobierno tiene mayoría y por lo tanto tiene una capacidad de sobredeterminar el debate y ha mostrado nula disposición a conversar con nadie. Y a mí en este punto me parece muy relevante que no se trate sobre la opinión de los partidos políticos. Acá lo que me preocupa es la gente, no el partido de la gente. Y en ese sentido creo que lo principal es que las cuatro propuestas que plantea en rechazo el partido de la gente no tocan en ningún aspecto el corazón central del proyecto.
1: Claro, tiene que ver con compensación al fondo municipal.
0: Con compensación sin pensar en la focalización, que es lo que los alcaldes plantearon. Entonces simplemente retrae a una discusión de simplemente una parte de los alcaldes. Y son medidas que son de maquillaje a la reforma.
1: No son centrales. Fondo de emergencia. Ahí están los cuerpos.
0: No son centrales. Y por lo tanto, la incertidumbre que genera este proyecto de ley en materia de estos 3.000 millones de dólares que van a faltar a las arcas fiscales, en esta crítica no se tocan. La incertidumbre que tiene para la capacidad del Estado de poder responder a las necesidades de la gente no se toca.
1: O sea, entonces, ¿la incidencia del PDG no es tal?
0: Yo creo que es baja. Creo que es una incidencia pública, comunicacional, que en algunos aspectos uno puede valorar porque, claro, entre nada y un poquito, puede ser que ese poquito para ellos sea suficiente.
1: Claro, porque a mí Franco me parece... Parisi al final lo que plantea es que ellos sí están logrando tener incidencia, se junta a tomar desayuno con el ministro Quiroz, etcétera, y da la impresión, al menos, de que hay un proceso de conversación y de negociación

0: política. ¿Usted no lo ve de esa forma?
1: Es que yo no veo que el gobierno tenga disposición a hacer una a un diálogo político. Uh-huh. Esa es mi diferencia con discusiones anteriores, y por eso digo que a veces se trata de homologar, por ejemplo, la idea de acuerdos desde lo que fue no solo la reforma de pensiones, sino también todo lo que vino en los gobiernos anteriores, desde uh-huh. la vuelta a la democracia. El problema es que este gobierno y el gobierno de Kast ha sido un gobierno, o quizás el primer gobierno, a mi juicio, que desde la vuelta a la democracia quiere retomar la senda y el legado que dejó la propia dictadura. Es el único gobierno que no quiere reformar cosas de la dictadura, al contrario, ha planteado que quiere retomar los principios del plan laboral, quiere terminar con la indemnización por años de servicio, quiere votar todo lo que se ha avanzado en regulación medioambiental.
0: Pero la gente lo eligió con esas propuestas hace seis meses atrás, ¿no?
1: Es que por eso digo que es un caballo de Troya, porque ellos no plantearon, de hecho, en campaña ellos dijeron claramente dos cosas, dijeron, no vamos a tocar prestaciones sociales, no vamos a dar una batalla cultural. Lo que ha hecho este gobierno ha sido, básicamente, dar una batalla cultural y recortar los derechos sociales.
0: Por lo que dijo Jorge Quiroz, dice usted.
1: Eso ha sido la prioridad del gobierno. Y por lo tanto, lo que
0: pero
1: a mí me parece...
0: digo que la gente eligió que a este gobierno que sabía, o prometía más bien, bajar el impuesto corporativo a las empresas como una forma de estimular el empleo, de generar menos, comillas, permisología para facilitar la inversión,
1: pero
0: etcétera.
1: Pero siempre
0: varios
1: es con
0: de esos
1: una...
0: componentes están hoy día en la mega reforma.
1: Siempre es con una letra chica, que creo que ha sido una forma que ha tenido el gobierno de ser mentiroso en la discusión pública, particularmente el ministro Quirós, creo que se ha comportado como un verdadero lobista de el gran empresariado y no como un ministro de Estado.
0: Porque
1: de hecho ha planteado muchas veces la preocupación muy prioritaria por sacar este proyecto de ley, este proyecto de ley que imprime incertidumbre, incerteza, y que no cumple lo que promete, porque plantearon que este era un proyecto muy necesario para la reconstrucción, falso, era un proyecto muy necesario para el crecimiento y el empleo, y todos han dicho que no genera certezas ni en crecimiento ni en empleo. Lo que hay como certeza es que hay una reducción de los impuestos a los más ricos, que eso se planteó, pero el propio presidente Kast dijo en campaña que no se iba a tocar ninguna prestación social. Nosotros hoy día ya hemos visto recortes, ya se ha planteado la imposibilidad de poder cumplir con esa promesa con el proyecto tal cual está. Entonces,
0: ¿recortes que han significado terminar con ciertas prestaciones sociales? ¿Sí?
1: O sea, ya nos han mostrado en los hospitales la preocupación desde el Colegio Médico, no somos nosotros los que lo han planteado, de que ha visto una afectación en cómo se responde a este tipo de emergencia. Y por lo tanto, yo creo que lo más fundamental es que acá ha habido un doble discurso por parte del gobierno y también una falta de liderazgo del presidente Kast, que es bastante brutal. Ayer creo que fue acá en CNN que Johannes Kaiser dijo que el gobierno de Kast estaba bailando al ritmo de su música. Primero, avisarle al ex candidato Kaiser que la gente lo está pasando mal. Entonces, la música que están poniendo, al parecer, está bien mala, porque la verdad es que el MEPCO, la discusión valórica que están tratando de reponer en cada uno de los factores cuando hay un problema material de las personas hoy día para llegar a fin de mes, me parece que requiere una respuesta del presidente. O sea, ¿a quién está escuchando? ¿Está escuchando solo a Kaiser y a Quirós? ¿Está escuchando de alguna forma a Chile Vamos? ¿Está escuchando a quienes, y sobre todo, ni siquiera nosotros, está escuchando a la gente que no puede llegar a fin de mes? Eso es lo que es más complicado. Ha tenido un nivel de intervención muy ideológica, sin escuchar a nadie, con una despreocupación en temas de emergencia, en temas de gestión, en temas de seguridad, que a mí me parece que son lisa y llanamente una ofensa a quienes votaron por él.
0: Constanza, y a la luz de lo que ha pasado en la tramitación de la mega reforma y a la espera también de ver lo que resuelva el Tribunal Constitucional sobre las reclamaciones que ustedes van a llevar a esa instancia, ¿qué capacidad de incidencia ha tenido la oposición finalmente en todo este proyecto?
1: Es difícil poder plantear la incidencia en términos de si ganamos o no ganamos, porque partimos de una base muy complicada, que es tener minoría en la Cámara. Creo que eso ha permitido, por una parte, un nivel de unidad de la oposición que no habíamos tenido antes. Hoy día hay una completa certeza desde la DC hasta el PC que este es un mal proyecto para Chile. Eso no está siendo suficiente porque hemos perdido votaciones. Y por lo mismo yo creo que Lo más importante es que entendamos como oposición que la discusión no puede encerrarse simplemente en el Congreso, que tenemos que hacer que otros actores puedan entrar a la discusión pública con mucha más fuerza. Por ejemplo, los alcaldes y alcaldesas han tenido un rol fundamental, creo, lograron tener un acuerdo unánime en su última reunión para decir que el tema de contribuciones era un proyecto regresivo para Chile y que no bastaba simplemente con la compensación de que les llegue la misma cantidad de plata, si eso no va con focalización para que no sea que Vitacura esté siendo compensado en vez de que esté siendo compensado realmente Lo Espejo o Maipú, que es un problema de desigualdad territorial. Cuando nosotros vemos las imágenes de la emergencia, uno nota cuando hay una comuna que tiene más recursos o menos recursos, la cantidad de motobombas que tiene, en la capacidad de colectores de aguas lluvia. Nosotros, cuando íbamos a Pudahuel, hay lugares enteros donde se construyeron casas sin colectores de aguas lluvia. Entonces, la desigualdad territorial es un problema. Y por lo mismo, creo que también hay que escuchar harto lo que está diciendo la gente. Yo sé que votaron hace un par de meses por este gobierno, pero la desaprobación del presidente hoy día está alcanzando máximo histórico y no ha habido un cambio de timón, no ha habido una autocrítica, no ha dicho el presidente en esto vamos a mejorar, que creo que es una diferencia con el gobierno anterior. El presidente Boric rápidamente empezó a hacer cambios para poder hacerse cargo de estar gobernando, y creo que el presidente Kast ha hecho todo lo contrario.
0: Constanza Martínez, la presidenta del Frente Amplio, ha estado con nosotros aquí en CNN Chile Radio. Gracias, Constanza.
1: Gracias por la conversación y la profundidad, como siempre.
0: Gracias.
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3: ¿Cómo están? Bienvenidos a otra edición de Agenda Económica. Al cierre de este día, martes 21 de julio, revisamos los temas más importantes de esta jornada. Y esta fecha pasará a la historia como el día en que finalmente en el Congreso se aprobó el grueso de la mega reforma o el proyecto de reconstrucción, como lo denominó el gobierno. En la Cámara de Diputados este martes, y después de una sesión que no fue tan larga finalmente, se despacharon todos aquellos artículos que habían sufrido modificaciones en el Senado. La Cámara de Diputados tenía que revisar cada una de esas propuestas que hizo la Cámara Alta y en ese contexto entonces se lograron los quórums y los apoyos necesarios para despachar la inmensa mayoría de esos artículos. Aquellos cambios importantes como la invariabilidad tributaria, por ejemplo, que sufrió modificaciones relevantes en el Senado, recibieron el visto bueno. La reducción de impuesto a las grandes empresas de un 27 a un 23% también recibió el visto bueno. Y así con cada uno de los proyectos y de los puntos que habían sido quizás más debatidos en el Senado. Hubo una sola excepción. El artículo 35, que buscaba compensar a los municipios por la exención de contribuciones a los mayores de 65 años, que se eliminará a futuro. Bueno, ese artículo no tuvo el quórum de ley orgánica constitucional y ahora tiene que pasar a una comisión mixta. Diputados y senadores resolverán las diferencias que surgieron entre ambas cámaras. Y queda acotado solo ese punto, por lo que se espera una tramitación bastante breve. Después viene ya el proceso de revisión del Tribunal Constitucional. Se presentaron tres requerimientos, uno de diputados de oposición, dos de senadores, que apunta al corazón del proyecto, a la invariabilidad tributaria, como hablábamos, a la indemnización cuando se anula una resolución de calificación ambiental y también a la flexibilización acuícola. Bueno, el tribunal tendrá que resolver esos asuntos, pero eso ya será otra historia. Por lo menos en el Congreso queda solo una comisión mixta. Eso sí, el proyecto, de acuerdo a una resolución de la mesa de la Cámara y respaldada también por ministerios, no el de Hacienda, pero sí la Expresa Interior, finalmente se resolverá la vuelta de la semana distrital. Por lo tanto, en agosto recién tendremos la resolución de esa comisión mixta que tiene que abordar este tema. De todas maneras, para el gobierno resulta un éxito bien importante, considerando que la comisión mixta quedó acotada a un tema muy, muy puntual. Escuchemos qué dijo el ministro de Hacienda, Jorge Quiroz.
4: La Cámara de Diputados ha ratificado en un 99% todo el proyecto de ley. Ha ratificado la necesidad imperiosa que tiene Chile de volver a tener competitividad tributaria para que vuelva a ser atractivo invertir en Chile. De eso se trata. Ha aprobado levantar barreras de permisos que tienen detenidas las inversiones. Aquí se aprobó la eliminación de las contribuciones para los adultos mayores de 65 años. Y el proyecto contenía una compensación a los municipios por esa eliminación. Curiosamente aquí se aprobó la eliminación de las contribuciones, pero no la compensación. Yo lo interpreto como un posible error de algunos de los parlamentarios y yo creo que eso se aprobará en la comisión mixta aprobando la compensación que corresponde.
3: Bien, nos vamos a ir a otro tema para hablar dentro del mismo contexto de la mega reforma, de la discusión que se dio sobre algunos temas que causan bastante polémica dentro del sistema financiero, en particular por los efectos que pueden tener. Y tiene que ver con las medidas que buscan el derecho al olvido financiero, una propuesta que busca eliminar de alguna manera el récord que tenga una persona dentro del sistema financiero y en términos de comportamiento, y por otra parte otra que busca terminar con el interés sobre interés. Los dos propuestas tienen varias críticas de parte de expertos y de algunas instituciones relevantes como la CMF y el Banco Central. Natalia Muñoz en la siguiente nota nos cuenta.
5: Las últimas vallas de la mega reforma que aún podrían quedar pendientes antes de que el proyecto sea ley. Si bien el gobierno triunfó en el Congreso, aún quedan las indicaciones que afectan al sistema bancario, el anatocismo y el olvido bancario, ambos ya aprobados en el Parlamento, pero que la moneda no descarta vetar.
4: vamos por partes, cada cosa se hace una por una. Ya aprobamos esto, tenemos la reforma, la ley de reconstrucción aprobada, en lo que es lo esencial. Ya veremos la comisión mixta y ya veremos qué es lo que pasa con las otras normas.
5: Las indicaciones fueron incluidas en el Senado por la oposición. Según sus impulsores, busca alivio para los usuarios del sistema financiero, pero sus críticos aseguran que los efectos pueden ser nocivos en el sistema financiero y perjudicará a los consumidores. El derecho al olvido bancario busca que los bancos y otras entidades financieras eliminen de sus registros internos, así como de las comunicaciones a terceros, la información sobre deudas impagas o extinguidas de personas naturales una vez transcurridos 5 años desde que fueron exigibles o prescribieron. Mientras que el anatocismo establece que en ningún caso sea posible el pago de intereses sobre intereses.
6: El derecho al olvido nos parece razonable, es una señal importante a la clase media de poder tener la posibilidad de retomar su futuro y reinstalarse social y económicamente en esta sociedad tan compleja desde el punto de vista económico. También el anatocismo, el hecho de no cobrar intereses sobre intereses, es de toda justicia.
7: Una norma que va a permitir que toda la gente que tiene registro de deudas que ya no son cobrables hace 5, 10, 15, 20 años, puedan tener una segunda oportunidad. Nosotros esperamos que respeten la voluntad que hoy día se ha expresado en una norma que no tiene ningún vicio de constitucionalidad.
5: Desde el oficialismo pidieron reserva de constitucionalidad ante ambas normativas, las que ya han sido criticadas por el sector financiero.
8: Nosotros esperamos que el veto de parte del gobierno sea lo que primero lo veamos, dado que hay un compromiso de que eso ocurra.
9: Una madre o una familia que tiene una libreta de ahorro para la vivienda, que hoy día no pueda capitalizar intereses, me parece que es una medida que es muy grave. Y el tema del olvido financiero, particularmente, por ejemplo, para trabajadores que hoy día solamente pueden acceder a crédito en las cajas de compensación, sería un tremendo problema.
5: Particularmente, los cuestionamientos advierten que en el caso del olvido financiero dificultaría la evaluación de riesgo de las personas que soliciten financiamiento.
10: Esto, los efectos prácticos, es casi un perdonazo. El sistema financiero, ante la falta de información, va a reaccionar de dos maneras: o restringiendo determinado tipo de crédito preventivamente, o bien ajustando precios pensando que su posibilidad de calcular las pérdidas reales es peor.
5: En tanto, el anatocismo ha sido catalogado por economistas como una prohibición inédita que no existe en ningún otro país y que de todas maneras la prohibición de intereses será traspasada a los usuarios y podría afectar sobre todo a créditos largos como el hipotecario.
11: La eliminación así a rajatabla del anatocismo, ¿no es cierto?, tampoco se ve como algo positivo, porque hoy día, ¿no es cierto?, básicamente no habría ningún incentivo a las instituciones financieras a poder hacer una reprogramación de un crédito o alguna renegociación de un crédito, sino que básicamente iría, ¿no es cierto?, directamente, obviamente, a la cobranza judicial.
5: Medidas que buscan proteger a las personas en el sistema financiero, pero que podrían tener un efecto contrario. Ambas aprobadas en el Congreso, pero a la espera de la acción del Ejecutivo que las podría vetar.
3: Uno de los puntos que finalmente quedó restringido dentro de la mega reforma tiene que ver con el crédito tributario al empleo. De un abanico más amplio de la economía, finalmente se resolvió aplicar este crédito solo al sector de la exportación de servicios digitales. Es una industria acotada en Chile, pero que está tomando cada vez más fuerza y que el gobierno quiere estimular. Pilar Gutiérrez nos cuenta en qué consiste este sector y cuáles podrían ser los efectos de esta medida.
12: Focalizar el crédito tributario al empleo fue uno de los principales cambios a la propuesta original del proyecto de reconstrucción nacional del gobierno, y es que el alto costo que significaba la iniciativa obligó al Ejecutivo a acotarlo. Ahora aplicará únicamente a la exportación de servicios basados en el conocimiento.
13: Hablamos de talento chileno que se envía al mundo. Estas exportaciones son servicios como desarrollo de software, ingeniería, arquitectura, consultoría o investigación, que hoy pueden entregarse desde nuestro país a cualquier mercado de forma digital. Es uno de los sectores más dinámicos de nuestra economía. En 2025 superó los 3.000 millones en exportaciones y sigue creciendo con fuerza. De hecho, este primer semestre ya muestra un aumento de más del 17% con respecto al año pasado.
12: Un sector en donde el Ejecutivo ve alto potencial de desarrollo hacia adelante, dado el uso intensivo de tecnologías y el fuerte desarrollo de la economía digital, que es transversal a muchos rubros.
14: Una iniciativa como esta busca posicionar a Chile en un sector de la economía, que es altamente competitivo, pero también de alto valor agregado. Y si llegásemos a quintuplicar lo que hacemos hoy, la industria de exportación de servicios sería uno de los pilares fundamentales del desarrollo económico del país.
12: En concreto, podrían aplicar servicios de desarrollo de software, servicios en la nube, aplicaciones, inteligencia artificial, ciberseguridad, así también como los relacionados a industrias creativas y contenidos digitales. El sector financiero también está involucrado.
15: Es una noticia muy buena. Somos el país con mayor cantidad de fintech per cápita de Latinoamérica. Un poquito más de la mitad de todas las fintech que hay más de 500 fintech en Chile, ya están operando en otros países. Y el restante, la otra mitad, el 85% quiere exportar servicios digitales financieros.
16: Por primera vez se reconoce formalmente a la economía digital como un sector estratégico. Nos estábamos quedando atrás frente a nuestros vecinos. Argentina, Colombia, Brasil tienen políticas de fomento de la economía digital y han crecido mucho en exportación de servicios basados en el conocimiento.
12: Las empresas de este sector podrán cubrir el 15% de las remuneraciones de los trabajadores, siempre que entreguen el servicio a distancia por medios digitales a personas sin domicilio ni residencia en el país. El crédito podrá aumentar 5 puntos porcentuales para trabajadores fuera de la región metropolitana. Un ejemplo que podría aplicar es la fintech chilena Red Capital, que presta servicios tecnológicos en Perú y Colombia.
17: Por ejemplo, nosotros tenemos toda la plataforma de financiamiento para bancos e instituciones financieras, con módulos de evaluación de riesgo hasta la cobranza, etc.
12: También se consideran en la categoría las asesorías a empresas y la gestión de proyectos de ingeniería. Este tipo de prestaciones también se entregan en sectores relevantes de la economía nacional, como la minería, que cada vez gana más terreno en la exportación de servicios hacia otros países.
18: Hoy día se han desarrollado capacidades muy sofisticadas, como desarrollo de software, control de activos, gestión remota de operaciones y muchos servicios de ingeniería. No obstante, el nivel de exportación sigue siendo muy bajo. Creemos que con este impulso se va a acelerar la exportación hacia los países mineros.
19: Nos parece una definición positiva porque reconoce que Chile no solo puede exportar materias primas, sino también conocimiento, software y tecnología. Tenemos profesionales altamente capacitados y experiencia en industrias como la minería, lo que nos permite desarrollar soluciones desde Chile para competir en mercados internacionales.
12: Definición del gobierno que busca potenciar un sector clave y que ya está en expansión. En 2025, las exportaciones chilenas de servicios crecieron 11%, cifras que el Ejecutivo espera sigan aumentando con esta medida.

0: confirma que los fuertes vientos y las fuertes lluvias han llevado consigo destrucciones en los sistemas de regadío, pozos y diversos artefactos de este tipo. Por otro lado, respecto a la fruta, aquellas que son de la temporada de invierno se han visto fuertemente afectadas, como la palta y los cítricos.
1: Aún es muy anticipado para evaluar el impacto real que pueda tener este sistema frontal en nuestra industria de paltas de Chile. Estamos monitoreando de forma constante la situación en contacto directo con nuestros socios en las distintas zonas productivas, que es mayoritariamente entre la región de Coquimbo y la región de O'Higgins. Por ahora sí existen indicios de algún nivel de pérdida de fruta producto de las lluvias y las altas velocidades de los vientos.
0: Respecto a la cadena de logística, desde el gremio de camioneros confirman cortes en la ruta 5 Norte. Además, confirman que diversos camiones se encuentran atrapados en la carretera. Respecto a las pequeñas empresas, se estima que 160.000 pymes han sido afectadas por este sistema frontal y 700.000 pequeños comercios con afección directa, significando una pérdida de hasta 80 millones.
2: Hoy estamos trabajando como gobierno en recuperar la conectividad, tanto infraestructura vial como conectividad de suministro eléctrico y de telecomunicaciones. Y luego, en una segunda fase, disponibilizaremos los fondos necesarios para poder cubrir las pérdidas materiales efectivas que hayan tenido las pymes en las provincias más afectadas por este temporal.
0: Desde el gremio agrícola del sur de nuestro país focalizan su preocupación en las futuras lluvias durante el mes de agosto y septiembre, ya que la fruta cosechada durante esa temporada no se encuentra preparada para precipitaciones de este tipo.
3: Lo que sí nos está preocupando es lo que pueda ocurrir de aquí al futuro, porque si se prolonga mucho este frente, esta corriente del Niño que dicen que viene con tanta fuerza y ya se está demostrando así, no sabemos qué va a pasar en primavera. En primavera, lógicamente, cuando estén ya los árboles en floración, cuando tengamos árboles que estén recuperando sus hojitas, ahí lógicamente los vientos y las lluvias causan más daño, sobre todo si hay flores en los árboles, desde el punto de vista de la fruticultura. Y también las heladas que eventualmente puedan caer. Así que va a depender un poco de cómo perdure esto, hasta qué fecha vamos a seguir teniendo lluvia.
4: Lucía Figari con el reporte entonces de una situación que por supuesto se está monitoreando. El catastro definitivo seguramente tardará algunos días más. Nos vamos a ir a una pausa con esta información. Al regreso volvemos con la entrevista de hoy de Agenda Económica.

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0: Ya estamos de vuelta, seguimos aquí en Agenda Económica y en la entrevista de hoy queremos abordar las consecuencias que ha ido dejando este sistema frontal, en particular en los daños en infraestructura a nivel nacional. Por supuesto que todavía no hay un catastro completo, hay solo una apreciación, pero ya se pueden ver muchísimos caminos cortados, rutas que están inutilizadas, algunos puentes también que se han perdido producto de las fuertes lluvias y sobre todo el aumento de caudal en algunas quebradas. Vamos a conversar de este tema en una perspectiva también de mediano y largo plazo junto a Carlos Cepelín, vicepresidente del Consejo para la Infraestructura y consejero de la Cámara Chilena de la Construcción. Carlos, gracias por estar con nosotros.
1: Muy amable usted por la invitación y por el espacio. Muchas gracias. Buenas tardes.
0: Carlos, no tenemos una cifra exacta, por supuesto. El catastro todavía tomará un tiempo cuando ya pasen las lluvias más intensas, pero nos podemos hacer una idea del daño que ha generado este sistema frontal y el temporal, sobre todo en el norte del país, en las regiones de Coquimbo y Atacama. ¿Cómo ven ustedes esto? ¿Con qué sentido de urgencia ven además lo que viene después en términos de recuperación?
1: A ver, primero que nada, lamentar las pérdidas de vidas humanas, ¿ya? Y segundo, los enseres y las viviendas que han perdido muchas familias, digamos. Yo creo que esto ha sido un evento que se repite una vez cada 50 años, extremo, ¿ya? Y efectivamente hoy día hay una estimación de daño que es alrededor de los 400 millones de dólares, eso es entre un 10 y un 15% del presupuesto de vialidad del Ministerio de Obras Públicas, por lo tanto es relevante, es un costo importante para el país. Y hoy día efectivamente, antes que mirar cómo reconstruir, hoy uh-huh. día la prioridad es mantener la conectividad, ¿ya? Y recuperar la conectividad, sobre todo en la Ruta 5.
0: Claro que sí, que aparece como uno de los asuntos críticos en la conexión, sobre todo de Vallenar, Copiapó, con el resto del país. Esto también, Carlos, va a significar una inversión importante para recuperar todos estos caminos, porque además de esos puntos principales que pueden terminar dañados, también hay muchos otros caminos rurales, más pequeños, pero muy importantes para comunidades que también están quedando aisladas. ¿Cómo ven ustedes la orientación que se debe dar para el proceso de reconstrucción posterior?
1: Bueno, aquí nos han invitado de todas maneras a una mesa público-privada justamente para abordar este proceso de reconstrucción. Y va a haber que focalizar recursos, efectivamente va a haber que focalizar recursos en lograr una conectividad, en recuperar uh-huh. la conectividad. Ahora, en la Ruta 5, y hay otras rutas que son concesionadas, la gracia que tienen las concesiones, además de un aporte de la inversión público-privada y de poder sostener recursos del Estado, es poder mantener, es poder asegurar la obra. Uh-huh. Nos pasó ya para el terremoto del 2010, en que gran parte de la infraestructura concesionada se pudo recuperar sin costo para el Estado. Eso va a pasar también ahora, porque son eventos de fuerza mayor que están asegurados. Ajá. La Ruta 5 está concesionada, por lo tanto el costo para el Estado en la Ruta 5 no lo va a tener. Sí, efectivamente, en todas las rutas secundarias, en los caminos rurales, en los caminos regionales, donde va a haber que hacer los esfuerzos, ¿ya? Y va a haber que generar los recursos necesarios para poder abordar esa conectividad.
0: Claro que sí. ¿Es posible hacer aproximaciones de costos para eso, Carlos? ¿O todavía es muy temprano?
1: Mira, todavía es temprano, pero se está hablando del orden de los 300 millones de dólares. Recordemos que el presupuesto de la Dirección de Vialidad del Ministerio de Obras Públicas son alrededor de 1.800, 2.000 millones de dólares. Uh-huh. O sea, es parte importante del presupuesto de la Dirección de Vialidad el que es necesario invertir en los caminos regionales y en los daños que han habido a la infraestructura fundamentalmente vial.
0: Claro. Y para ese proceso de reconstrucción, ¿cuál es la posición que lleva el Consejo de Políticas de Infraestructura a esa instancia, Carlos? Se lo pregunto en el sentido de entender que este tipo de fenómenos también van a ser probablemente más recurrentes hacia el futuro, producto del cambio climático.
1: Bueno, aquí nosotros hemos generado varias propuestas que las venimos trabajando hace mucho tiempo en conjunto con la Cámara Chilena de la Construcción, el Colegio Ingeniero, el Instituto Ingeniero, y tiene que ver con el criterio de resiliencia, que además es un concepto que hoy día está exigido por la OCDE uh-huh. y por varios países, y que todo proyecto público relevante debe incorporar escenarios climáticos futuros para su planificación hasta la operación. Y esto, al igual que lo hacemos nosotros, para cada uno de los sismos generan nuevamente una actualización de normas. El 2010 también generó una actualización de normas y todos los sismos han habido un aprendizaje. Aquí tenemos que generar este mismo aprendizaje en el largo plazo de la forma en que planificamos y en la forma en que operamos nuestra infraestructura. Y hay que ser capaz de evaluar la vulnerabilidad, definir cuál es la infraestructura crítica existente, incorporar esto al costo vía. Y efectivamente no es un gasto, es una inversión. Porque hay estimaciones que por cada dólar que se invierte en resiliencia se recuperan $4 en menores daños que se producen producto de estos eventos, que van a ser cada vez más recurrentes.
0: Claro, y que son fundamentales también no solo para la conectividad de las personas, sino desde el punto de vista económico, por ejemplo.
1: Efectivamente. Hay una estimación que tiene un informe de la Cámara que está hablando del orden de los $1,130 millones de necesidad de inversión para los próximos 10 años en infraestructura para enfrentar específicamente lluvias intensas. Y esta cartera, ¿qué considera? La protección de cauces, obras aluvionales, los colectores. Hoy día en este evento meteorológico se han activado una serie de eventos que no estaban activos, quebradas activas. Y por ejemplo, para la región de Coquimbo, se está estimando una inversión del orden de los $109 millones para los próximos 10 años. Tenemos que ver efectivamente que hay distintos mecanismos de cómo abordar esta inversión, pero lo que primero tenemos que hacer es cómo damos una gobernanza y cómo generamos un plan de infraestructura resiliente. Y eso tiene que ver con algunas de las propuestas del CPI, también del Consejo, que tiene que ver con la Agencia Nacional de Planificación de Infraestructura, una unidad permanente de reconstrucción y resiliencia y comisiones regionales de infraestructura, que es muy importante la mirada regional.
0: Por supuesto. ¿Y ese tipo de unidades nuevas estarían al alero del Ministerio de Obras Públicas o de otra dependencia?
1: La idea es que sea un consejo asesor presidencial, digamos, que no está al alero porque el Ministerio de Obras Públicas es uno de los actores. Que es otro de las problemáticas que tenemos, y la diversidad de actores del mundo público que concurren a la infraestructura. O sea, hay varios ministerios, hay varias unidades técnicas, digamos. Claro. Están los gobiernos regionales, está el Ministerio de Vivienda, está el Ministerio de Obras Públicas. La idea es que sea un consejo que reúna a todos estos actores de tal forma que quien dé propuesta y le haga seguimiento a esta propuesta de largo plazo, a los planes que ya hoy día existen. Chile tiene un diagnóstico. Se han hecho varias veces diagnóstico y planificación y planes de largo plazo. La idea es implementarlo y poder darle seguimiento.
0: Carlos, para ir cerrando, usted mencionaba algunas de las obras importantes. Eso quiere decir que cuando hablamos de infraestructura crítica no estamos hablando solo de carreteras y caminos.
1: No, en absoluto. Estamos hablando hoy día fundamentalmente de cauces, quebradas, drenaje y protección aluvional. Nosotros ya hemos puesto alguna parte. Basta ver lo que pasa en Reñaca, y lo que ha pasado en las zonas aluvionales. Rutas que efectivamente den alternativas de conectividad. Evidentemente, uno no puede minimizar todos los impactos, pero sí puede generar rutas alternativas. Y en agua potable, energía y telecomunicaciones hoy día es fundamental. O sea, hoy día las comunidades sin energía y telecomunicaciones quedan absolutamente aisladas. Agua potable, estamos viviendo algunos efectos en la zona de Ovalle, en la zona de la región de Coquimbo. Hospitales, escuelas, equipamiento de emergencia, no es solo carretera, es justamente la infraestructura que le da sustento a las comunidades, a la población, sobre todo en etapas de emergencia. Es fundamental la conectividad, pero también es fundamental toda esta infraestructura que le da soporte y apoyo a las comunidades.
0: Claro que sí. Carlos, por último, esto parece como un asunto urgente a la luz de lo que ha pasado estos últimos días con estas temporales. Pero cada vez que ocurre un episodio, cobra fuerza el asunto y luego, con el paso del tiempo y por otras urgencias, quizás en medio de la contingencia, pierden impulso este tipo de iniciativas. ¿Debería ser un asunto prioritario este?
1: Absolutamente. Ahí existe hoy día la voluntad de llevar adelante y de impulsar el Plan Nacional de Inversión Pública 2055 que desarrolló el Ministerio de las Públicas en el gobierno pasado. Justamente la idea es poder darle continuidad a esto, la infraestructura se mejora a largo plazo, e incorporar en esto un catastro nacional de infraestructura crítica y vulnerable. Ya, eso es lo fundamental, bajarlo a nivel territorial y generar una unidad coordinadora de todos estos elementos. Bien. Como te digo, los diagnósticos los tenemos. Sí. Ya, hoy día lo que tenemos que llevar es a la práctica, generar una gobernanza que coordine a todas estas entidades. Y buscar el financiamiento, que hoy día puede ser en la asociación público-privada, hay distintos mecanismos, más allá de solamente la inversión pública.
0: Claro que sí, lo que está en juego es mucho además. Carlos, muchísimas gracias por conversar con nosotros aquí en Agenda Económica.
1: No hay por qué. A ustedes muchas gracias y a todos los auditores, buenas tardes.
0: Hasta luego. De esta forma estamos cerrando esta edición de Agenda Económica. Gracias por acompañarnos. Quédense con nosotros. 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
6: ¿Qué tal? ¿Cómo está? Bienvenido, bienvenido a una nueva edición de CNN Deportes. Mi nombre es Nicolás Cabargas y tengo el placer de acompañarlos en este programa que comienza como ya es costumbre con nuestros titulares. Después de la celebración llegaron las críticas. Gianni Infantino es apuntado por la UEFA tras sus maniobras en el Mundial de Norteamérica 2026. 2027 hay elecciones. Desde Europa buscan un candidato para pelearle a Gianni Infantino. Y en nuestro país, atención con Sergio Jadue, y es que tras su reaparición, lo ve en la imagen en Copa América, podría ser finalmente sobreseído este viernes por la justicia chilena, mientras su trama en Estados Unidos continúa de manera paralela. La pregunta que todos buscan responder: ¿se acerca Pellegrini a la Roja? Bueno, al menos desde la NFP hacen maniobras para allanar su llegada, y es que la Asociación Nacional de Fútbol Profesional se plantea adelantar las elecciones para poder firmar al ingeniero Pellegrini. Partimos con resaca, no del equipo de CNN Deportes, sino de los españoles, que celebraron hasta altísimas horas lo que es el título de su segunda estrella en Cibeles, como es la costumbre, y ante menos gente de lo esperado, 40.000 personas. Verdad, es un montón de gente, de fanáticos, pero en algún inicio las autoridades planificaron recibir a 60.000. El calor mermó la cantidad de fanáticos presentes en el festejo, que incluyó un día intensísimo. En la mañana, llegada al aeropuerto de Madrid, luego trasladarse y visitar a la familia real española, luego en un bus por las calles madrileñas para terminar entonces con este festejo mermado en gran parte por el calor. Es verdad, los europeos no tienen el fanatismo de los sudamericanos. Acá probablemente un título importante, internacional, de algún equipo chileno se celebraría mucho, mucho más, ni hablar algo de la selección chilena. Bueno, los campeones son ellos y celebraron con las palabras de su capitán, Rodrigo Hernández, quien tuvo palabras para personas muy especiales en este título. Uno, Ferran, quien anotó el gol que le dio en el minuto 106 el triunfo y la final frente a Argentina. Y también para la pequeña María, que falleció hace algunos meses y quien durante 2024, esta niña, fue una especie de emblema para el plantel campeón de la Eurocopa en ese entonces. Bueno, también ahora como campeones del mundo recordaron qué significaba para ellos. Rodri, capitán de los campeones del mundo, habló en Cibeles.
7: Me gustaría acordarme de una persona. Me gustaría acordarme de una persona muy importante para este grupo. Muy especial para mí. Quizás un jugador que ha sido muchas veces injustamente criticado y que hoy es historia del fútbol español. Vamos a cantar juntos.

0: acordarnos de hoy, como han dicho, una personita muy especial, que es María, que nos dejó hace muy poquito, hace poco. Y queríamos acordarnos de ella, así que un fuerte aplauso para María, que está viéndonos desde arriba.
1: Ver la generación tan maravillosa que son, los referentes que son todos, uno por uno, no sabría cuál elegir, no, emocionada. Vine en el 2010, estoy ahora aquí con mi hijo, maravilloso.
2: Han hecho un mundial espectacular.
3: Amén.
2: Desde el principio hasta el final.
4: ¿Qué canal es?
5: Con calor y felices, la imagen entonces de los fanáticos españoles. La otra cara de la moneda, tristes y con frío, es lo que pasó en la imagen en Buenos Aires en la jornada del día de ayer, donde finalmente regresó el plantel de los subcampeones del mundo. El equipo que batalló hasta último minuto buscando igualar lo que en cancha no se logró, llegó finalmente a la Argentina sin Lionel Messi, quien se trasladó a Rosario de manera directa desde los Estados Unidos. Multitudinario el apoyo. En algún minuto, una vez finalizada la final, el propio presidente argentino Javier Milei había señalado la posibilidad de, en conversación con el cuerpo técnico y con el plantel, de dar feriado nacional cuando llegaran para hacer un recibimiento como sentía el mandatario correspondía. Finalmente esa opción se descartó y solamente estuvo este recibimiento desde Ezeiza y ya para terminar en el predio que la AFA posee también en esa zona, recibiendo el cariño de los fanáticos y los jugadores. Luego se trasladaron cada uno con sus familias. Hablaron los fanáticos presentes y habló también, ojo, Lionel Scaloni, quien sigue analizando lo que da la sensación. A todas luces, es un fin de ciclo en Argentina.
6: Y estoy muy orgullosa de esta selección que dio todo y que son campeones. Para el pueblo argentino, Argentina es campeón.
7: Orgullo, orgullo, y vine a agradecerles profundamente desde el fondo de mi corazón por haber dejado el alma, ¿sí? Y los amo. Messi, te amo con todo mi corazón.
8: Aunque sea bajo la lluvia, recibirlos. Y fue mucha la gente que se movilizó hasta acá, inclusive sin colectivo, sin mucha movilidad. O sea, para ellos fue esperar a sus campeones. Para la gente argentina ya son campeones.
9: Estábamos todos estos partidos que jugó la selección, estábamos muy emotivos, y entonces quisimos venir, aunque sea que llueva, por lo menos agasajarlos, ¿no? Porque ellos no perdieron, yo creo que ellos ganaron.
10: Ver esos nenes de 8, 9, 10 años que estaban contentos, no habiendo ganado, es algo maravilloso. Y yo digo que está bien que se festeje, pero cuesta digerir que no ganaste, eso está claro. Y entonces, como llevamos el ADN ganador, pero también nos viene bien saber que no ganamos y que en la derrota también somos nobles, y en la derrota también se pueden sacar cosas positivas. ¿Eso?
11: ¿Pasó algo en el vestuario con la arenga de Messi?
10: No veo redes, chicos, yo no tengo, no.
12: Porque se rumoreó como que habían recibido presiones, ustedes.
10: No tengo idea.
12: La tenga la cuestión tranquilo, los jugadores todos antes del partido con España.
10: No sé, no tengo ni idea.
11: ¿El vestuario estaba bien?
10: No sé de qué Messi me habla, de algo. No.
11: La arenga de Messi cuando decía, bueno muchachos, olvidémonos de todo, juguemos, olvidémonos de qué.
12: Tranquilo.
10: No sé, no tengo ni idea de lo que me
13: dice. Es decir que la escaloneta está unida, no hay conflictos internos, de ningún tipo.
10: No puedo creer que me está preguntando.
5: Se habla de algunas imágenes, ¿no?, que se han publicado una vez finalizada la final de la Copa del Mundo acerca de estas declaraciones de Messi. Bueno, como sea, no olvidar que Argentina le costó con Egipto, le costó con Cabo Verde, con Suiza. Simplemente en cancha se dio el resultado más lógico. Messi, en tanto, volvió a Argentina por su cuenta. Lo hizo en la jornada del día de hoy, desde las 6 de la mañana, en el frío rosarino, acompañado por su familia a la espera de lo que va a ser unas vacaciones bastante cortas. Así es que en la MLS, su equipo, el Inter de Miami, lo mismo para Rodrigo De Paul, tiene actividad incluso en los próximos días. La pulga fue escoltado por un gran operativo de seguridad que impidió que le hicieran imágenes más cercanas, tanto al futbolista como a sus acompañantes. Es de destacar que lo que más quería Messi, por lo mismo no se acercó a Buenos Aires, era poder estar con sus padres debido a la situación crítica de salud de su papá, quien incluso estuvo muy muy complicado en el comienzo de esta Copa del Mundo. Mundial. Se terminó el del 2026 y ya se está planificando el del 2030. Uno que va a ser distinto por hartas razones. Partiendo por un inicio en Sudamérica, claro, en Uruguay, en Argentina, en Paraguay. ¿Se acuerda que dejaron a Chile fuera de ese arreglo? Bueno, Pablo Milad estaba ahí en esas gestiones. Y así terminó. Y bueno, este Mundial sigue avanzando y Domínguez, entre medio de la algarabía por lo que fue la final de la Copa del Mundo y utilizando la red social X, aseguró que este Mundial, el de 2030, el presidente de la Conmebol señaló que iba a tener 64 equipos. Ahora tuvo que intentar aclarar esto que en algún momento dio como una aseveración. Bueno, dijo que no era tan así, que es la intención y que un Mundial con 48 fue más entretenido que uno con 36 en gustos colores. Y bueno, que por lo mismo la intención de Conmebol sería tener incluso a todas las selecciones sudamericanas presentes. Vamos a ver si así finalmente la Roja logra estar en la cita más importante. ¿Y con quién en la banca? Esa también es la pregunta, ¿no? Lo que todos quieren, el nombre que todos buscan, el del ingeniero Manuel Pellegrini. Antes de hablarle del ingeniero, de Pellegrini, seguimos hablando del Mundial. Con Donald Trump, quien habló desde la Casa Blanca, desde el Salón Oval, haciendo balance de lo que para él fue el mundial más exitoso de todos los tiempos.
3: Acabamos de celebrar el mundial, fue el más exitoso de la historia. Ni siquiera tuvimos protestas, no hubo delincuencia. Fue como celebrar muchos Super Bowls. Cada uno fue como un Super Bowl. Y con todo eso no hubo delincuencia, no hubo caos. Todos se fueron de aquí con una opinión diferente a la que leyeron en las noticias falsas. Aman este país. Vi Escocia, vi Noruega, vi todos esos países. Es decir, el nivel de amor, nadie quería irse. Y solo quiero felicitar a todos por el trabajo que hicimos. Y a todos nosotros, a todos los que estamos en esta sala. Porque todos en esta sala estuvimos involucrados. El vicepresidente estuvo muy involucrado. Fue increíble. Estuve con Gianni Infantino el otro día. El trabajo que hizo es genial, pero dijo que nunca pensó que pudiera estar tan libre de dificultades. Quería que al final saliera a luz porque nunca se sabe. Basta con un mal momento. Acabamos de tener el mundial más exitoso de la historia. Recaudamos 5 veces más que cualquier otro mundial de la historia y estoy deseando que vuelva.
5: Quienes piensan absolutamente distinto son los directivos del fútbol europeo, y es que en el viejo continente es donde se está cocinando lo que puede ser el ponerle un punto final a la aventura de Gianni Infantino al mando de la FIFA. El próximo año, el 2027, hay elecciones. Y pese a lo que fue en algún comienzo, un aplauso generalizado para el directivo. Esta vez las voces críticas se están multiplicando. No gustó el trabajo con los árbitros, el trabajo con las sedes. Tampoco gustó la decisión tan polémica de quitar una roja a un jugador de los Estados Unidos. Y en particular el vínculo tan estrecho que se vio entre a quien escuchábamos recién, el presidente de los Estados Unidos, Donald Trump, y el presidente de la FIFA. Sigue teniendo por ahora, da la sensación, el apoyo de la Conmebol, de Norteamérica, claro está, de Centroamérica y también de África. Vamos a ver si finalmente esos votos le darán la continuidad el próximo año. Otro que salió de manera increíble a atacar a Gianni Infantino es el expresidente de la FIFA, Joseph Blatter, que está lejos, lejísimos, de ser un santo, ¿no? Es más, está investigado por su propio mandato dentro de la FIFA. Bueno, utilizó X. Dijo, el mundial más largo ha llegado a su fin, con los campeones adecuados. Pero en el camino hacia el pitido final, el torneo había perdido su credibilidad. No se debe permitir que la política ensombrezca el juego. Ahora le toca a los aficionados, jugadores y asociaciones nacionales recuperar el fútbol y devolverlo a sus raíces bajo un nuevo liderazgo. Las palabras de el expresidente de la FIFA, Joseph Blatter. Ahora sí, Pellegrini, el gran deseo del fútbol chileno, del medio en general, y ojo que desde la NFP están trabajando, esperan ahora sí que sí, para poder firmar su llegada, con la intención de adelantar las elecciones de la ANFP para que sea el reemplazante de Pablo Milad quien convenza al ingeniero de llegar definitivamente a lo que parece ser su destino. Está ahora en cartelera La Odisea, una historia que muestra que nadie puede escapar de eso, del destino. Y da la sensación que todo apunta a que el camino tan exitoso en la historia de Manuel Pellegrini tiene que cerrarse con ese hombre dirigiendo a la selección chilena, ojalá en una Copa del Mundo. Lo esperan todos, directivos, la prensa, hasta CNN Deportes. Y también, ojo, quien ocupa el cargo actualmente, Nicolás Córdoba.
4: Yo voy a abrir mis cartas como preferencia. A mí me encantaría que venga Manuel Pellegrini. Sin duda que...
14: ¿Has hablado con él?
4: Sí, hablo harto con él.
14: Yeah.
4: Hablo con él, pero no hablo de esto. En general siempre estoy pidiendo consejos. Lo he dicho siempre, sería... Creo un orgullo para todos nosotros los que estamos ahí, que él pueda venir.

0: que la propia justicia de los Estados Unidos ha optado por sobreseer a diversos nombres muy importantes en el denominado FIFA Gate. Vamos a ver si tras lo que ha sido un constante patear la decisión por parte de la justicia estadounidense, tras lo que pasa el viernes en Chile, optan por esa alternativa. Con la imagen de ese hombre, Sergio Jadue, nos vamos a una breve pausa comercial. No se vaya, ya regresamos.
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0: Regresamos con un cóndor en el estudio de CNN Deportes. Diego Escobar, a quien le damos la bienvenida desde ya. Diego, ¿qué tal? ¿Cómo estás?
5: Hola, Nico. Muchas gracias por la invitación. ¿Todo bien? Nada, quería mandarle un gran saludo a la gente afectada en el norte. Íbamos a jugar en Coquimbo, o sea, en La Serena, y no se pudo. Una pena, pero nada, la fuerza de la naturaleza es más grande, así que mandarle mucha fuerza a toda la gente afectada.
0: Qué lindo mensaje para conversar esta conversación y también para hacer un balance de lo que han sido semanas más que intensas, con triunfos importantes, con una derrota y un ranking realmente histórico.
5: Top 16 del mundo, primera vez en la historia, y bueno, después de una fea derrota, jugamos en el Parque Maui a nuestra casa, pero bueno, nos quedamos con la alegría de estar top 16 del mundo, que es un gran logro para nosotros.
0: Además, la segunda selección sudamericana supera en Uruguay, tercero americano, ¿no? Contando a Estados Unidos. Notable lo que pasa en lo que han sido semanas que evidentemente, más allá de ser una competencia distinta, da la sensación, es la preparación ideal pensando en lo que viene el próximo año, la Copa del Mundo. El grupo, ¿te gustó? ¿No te gustó?
5: Mezclado. Creo que hay dos rivales muy difíciles, muy duros, pero un Hong Kong que yo creo que es muy fácil llegar a hacer la pega que queremos hacer, que es ganar por un bonus point, así poder clasificarnos a la siguiente fase que ya, y ganar nuestro primer partido en un mundial, que también sería algo histórico.
0: Ganarle bien a Hong Kong y ante Nueva Zelanda y Australia, ¿qué se puede hacer?
5: Siempre con la mentalidad de ganar, creo que vamos a prepararnos estos 14 meses que quedan en el mundial con la esperanza de ganar, y en el caso de no ser así, buscar también sacar un bonus, cosa de que se nos facilite el pasar a la siguiente fase.
0: 14 meses, se dice rápido, es bastante tiempo, pero en los tiempos del deporte no queda nada, ¿no?
5: No queda mucho tiempo, y bueno, es por eso que el calendario ahora de Cóndor este año está harto más lleno de cosas. Ahora se vuelve a jugar Chile 15, un campeonato que se había disuelto hace un tiempo, pero así que bueno, harta actividad. Yo ya el 12 vuelvo a prepararme con mi equipo en Francia, partimos la pretemporada y no paramos hasta juntarme con el equipo de nuevo en noviembre.
0: Se viene lindo el calendario de los Cóndores. ¿Para qué están ustedes?
5: Yo creo que para ganar todo. Creo que nos falta mucho. No mostramos realmente el equipo que podemos ser. Así que creo que todavía nos queda harto por construir y creo que la mentalidad de todas las personas que están trabajando hoy en día en la federación y en el equipo es esa misma.
0: Lo dices tú, la parte mental. Y bueno, uno lo ha visto durante todos estos meses, estos años, sacrificándose, luchando con la camiseta, entrenando también de manera muy intensa. Gran trabajo el que hace la federación con las redes sociales. La parte mental es un trabajo silencioso, en particular. ¿Tú cómo lo trabajas?
5: Tenemos un coach mental que

0: viene en esta, en estos procesos ya más de más demanda que se necesita. Y bueno, con él trabajamos en toda esta área, hacemos varias cosas medias místicas, como meternos a la piscina en las mañanas, 6 de la mañana, todos metidos en la piscina, cantando canciones de cuando fuimos a los Infantes de Marina.
1: Sí,
0: Entonces,
1: entrenando.
0: hay toda una mezcla de distintas cosas que vamos haciendo, respiraciones, y creo que todo eso nos va ayudando.
1: ¿Duchala a las 6 de la mañana?
0: No, no, piscina, piscina.
1: Oh,
0: Sí,
1: durísimo.
0: hasta el cuello.
1: Oh, no, no, durísimo. Trabajo mental en particular. ¿Cómo te ha ayudado a ti en este desafío tan importante a nivel club? Y es que estás en la liga más importante del mundo, la Top 14, en el Racing 92, logrando consolidarte al más alto nivel en un club tradicional, ¿no? Ahí estuvo mucho tiempo Juan Martín Hernández, el ex Puma. ¿Cómo te ha ayudado a ti ese trabajo mental para dar el salto a una liga tan importante y decir, ojo, estoy acá?
0: Creo que me lo he llevado porque estas ligas son un poco más individuales. Nada, no existe esa cohesión que tenemos hoy en día en Cóndores, somos todos del mismo país, sino que acá son distintas culturas, distintas personas, acá el entrenamiento y mucha gente quiere volver a la casa, entonces uno se siente un poco más solo, pero para poder llevar todo eso de la mano y poder rendir en cancha, creo que toda esta parte mental de que trabajamos con nuestro coach mental en Cóndores, me la llevo y la uso todos los días.
1: Es importante lo que mencionas, ¿no? Porque el talento ha estado presente en los Cóndores durante muchos años, pero daba la sensación que muchas veces ese elemento, ¿no? El mental de decir, entender, bueno, voy a estar solo en Europa, tal vez no voy a tener a mis compañeros, mi grupo, mi familia, y aún así voy a seguir acá, voy a seguir luchando. Da la sensación que de un tiempo a esta parte comenzó a existir de manera más común dentro del plantel de los Cóndores.
0: Sí, poco a poco se va abriendo más puertas. Creo que mi gran objetivo individual jugando en Europa es poder un poco abrir la puerta a más jugadores chilenos y que puedan soñar más jugadores que están comenzando el poder seguir mi camino y llegar a alguna liga como la que estoy yo hoy en día.
1: Qué importante porque, bueno, tú eres muy joven, lo sigues siendo, pero cuando estabas empezando en el rugby no habían referentes como para soñar y decir, bueno, quiero estar ahí, hay un chileno ahí.
0: Había uno, pero terminó la carrera cuando yo ya estaba comenzando. Entonces no hay alguien a quien mirar ni un camino por seguir. Lo veo con mis compañeros argentinos del equipo, que tienen compatriotas en todos los equipos distintos. Entonces vamos a jugar un fin de semana a distintas ciudades y se juntan con ellos, conversan, se comparan. Entonces creo que eso también le ayuda a ellos. Creo que para nosotros también sería algo muy grande y nos haría crecer mucho como equipo.
1: Y cuando te toca venir a Magüey a estar con los cóndores más chicos sobre todo, los más jóvenes, ¿cómo los ves?
0: Me encanta, sobre todo compartir con los más chicos, ya que nosotros somos yo tengo dos hermanos con los que comparto equipo. Mi hermano más chico aún no debuta, está ahí peleándola para que le toque su debut. Mi hermano más grande jugó el mundial conmigo y mi papá fue capitán de los Cóndores. Entonces, cuando me toca juntarme con los más chicos, es una relación muy simpática porque los veo y los conozco desde que tienen 5 años porque eran compañeros de mi hermano.
1: Qué lindo.
0: Entonces, ver que estén haciendo el mismo camino y que en algún minuto les pueda tocar, me llena de alegría.
1: Qué lindo, qué lindo. Te quiero poner un nombre sobre la mesa. Sinónimo de lo que ha sido esta etapa de los Cóndores, lo dijiste hace unos días, hace unas semanas, es el Bielsa del rugby. Pablo Lemoine, head coach de la selección chilena de rugby.
0: Sí, sin duda es el motor de lo que hemos llegado a lo que hemos llegado hoy en día. Creo que no me equivoco al decir que el Bielsa es el rugby chileno, porque realmente ha cambiado la mentalidad y la forma de cómo se veía el rugby antes. Antes el rugby no era profesional, él llegó, quiso imponer algo que era profesionalismo, donde a veces es difícil porque hay que dejar muchas cosas importantes de lado, universidad, trabajo. Y él llegó con una idea, eran solo promesas de clasificar un mundial, entrenaba una cancha de tierra. Y este grupo agachó la cabeza, dijo, vamos a lograr eso, y lo terminamos logrando antes de lo que se creía. Así que ya ahora vamos preparando nuestro camino para un segundo mundial de la mano con Pablo y nada, creo que no me equivoco al decir que el Bielsa es chileno.
1: Acá viendo año a año los logros de los Cóndores, miramos hacia atrás y nos damos cuenta del tremendo salto gigante del rugby chileno. Desde afuera, que te toca a ti, en tu club, ¿cómo has visto este fenómeno?
0: Creo que poco a poco se le va cambiando la cara de cómo se veía Chile anteriormente. Creo que anteriormente nadie conocía lo que era el rugby chileno o era un rugby amateur. Hoy en día, con esta segunda clasificación al Mundial, con estos resultados que logramos hoy en esta ventana de julio, en estos partidos de la Nations Cup, creo que sí estamos cambiando un poco la mirada que se tiene hacia nosotros y bueno, eso creo que va a ayudarnos a abrir más puertas en el extranjero.
1: Diego Escobar, Hooker de los Cóndores, muchas gracias por estar con
0: Gracias
1: CNN
0: a ti.
1: Deportes. Todo el éxito para lo que viene, para tu club y sobre todo representando la camiseta de la selección.
0: Muchas gracias. Saludos a todos.
1: Y de un cóndor nos vamos a la siguiente imagen. Fíjese bien, es lo que está pasando en el norte de nuestro país, en la cuarta región, y el mensaje de un referente de Coquimbo, de referente en general del fútbol chileno. Es el Mono Sánchez, quien participó en entrega de ayuda en la cuarta región, entregando, ¿no?, una mano, dando una mano. Ya ha logrado meter su nombre en la historia por lo hecho en el deporte, bajo los tres palos, con la camiseta del cuadro pirata. Y ahora, bueno, se borda, ¿no?, su nombre dentro de la historia de esta ciudad por estar tan comprometido. Además, no solamente en esto, he estado muy atento en redes sociales, tratando de difundir información por las personas que necesiten ayuda. Si en algún momento alguien no pudo contactar con un familiar, también ha puesto esa plataforma a disposición de todos para dar una mano. Con ese mensaje tan emocionante, entonces cerramos esta edición de CNN Deportes. La invitación es a mantenerse en la pantalla de CNN Chile siempre. Nos vemos, que esté bien. Chao, chao.
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5: Muy buenas noches, bienvenidos y bienvenidas a CNN Tiempo. En este día martes, por supuesto, el foco sigue puesto en el norte chico de nuestro país, porque independiente que las precipitaciones han iniciado una retirada en la zona de la emergencia, vienen labores que continúan. Hay que remover escombros y los caudales se mantienen todavía en niveles altos. El despliegue de las autoridades permanece en el norte chico de nuestro país y las labores de emergencia continúan. Lo vamos a seguir monitoreando. Muy buenas noches, bienvenidos y bienvenidas. Bueno, a propósito de lo que ha pasado en la región de Atacama, particularmente en la provincia del Huasco y también en toda la región de Coquimbo, queremos seguir analizando la afectación en esta zona, poner propuestas en la mesa para que de una vez por todas demos el salto a una prevención mayor versus una reacción. Si bien se ha tratado de fortalecer el trabajo preventivo, hay obras que toman mucho tiempo. Queremos hablar de cuáles podrían ser aquellas obras. En los próximos minutos lo vamos a conversar en CNN Tiempo, pero quisiera entregar algunos datos que nos hablan de crecidas exponenciales en las cuencas del norte chico. Por ejemplo, la cuenca del Chuapa, en la región de Coquimbo, una crecida histórica en 24 años. En la estación Río Chuapa, en Puente Negro, el caudal medio diario alcanzó un máximo de 154.5 metros cúbicos el 18 de julio, constituyendo la mayor crecida diaria desde el gran temporal de 2002. Pulsos y pic instantáneo. El sistema frontal presentó un doble pulso con un pic instantáneo, como yo les decía, de metros cúbicos registrado el 20 de julio, multiplicando por 239 la línea base previa al frente. Lo mismo ha pasado en Cuenca del Huasco, en la región de Atacama, un máximo no visto desde 1984. Queremos agradecer estos datos que fueron proporcionados por la tecnología de Capta Hidro, que abarca el seguimiento de ríos, canales y colectores en un amplio territorio que se extiende desde la región de Atacama y hasta la región de Aysén. Con esos datos, con ese contexto, iniciamos el programa de esta noche. Profundizamos en este tema con la geóloga, candidata a doctora y académica de la Universidad Católica del Norte, Francisca Roldán. Francisca, muy buenas noches, bienvenida.
6: Buenas noches a todos ustedes. Bueno, gracias por la invitación. Es urgente hablar de estas temáticas, así que feliz de estar acá de vuelta con ustedes.
5: ¿Cuál es tu visión, cuál es tu análisis tras lo sucedido? Tuvimos la oportunidad de conversar el día viernes durante el fin de semana, pero a medida avanzaron las horas, la situación se puso mucho más grave. ¿Cuál es tu análisis?
6: Bueno, es una pregunta bastante amplia. Mi análisis, y voy a ser bien directa, es lo que preveíamos con el fenómeno del Niño. Es un evento histórico y lo estamos viviendo, ¿ya? Muchas veces uno hace, no hace caso a las advertencias, y creo que este tipo de ocasiones y eventos, que insisto, van a ser históricos, van a quedar en el registro por años, nos evidencian de que realmente tenemos un territorio activo y que la planificación urbana no está respondiendo como esperábamos, y por lo tanto tenemos temáticas que son urgentes y que vale la pena tomar en cuenta para los fenómenos futuros.
5: Era predecible que pasaría, lo hablamos el viernes, ¿no?
6: Sí, por eso ocupo, claro, esa palabra catastrófico, porque si bien se venía advirtiendo hace bastante, las consecuencias son totalmente anómalas a los registros históricos, y nos hemos visto sobrepasados en cuanto a lo que es la reacción de las autoridades y de la misma población, ¿eh? Y por lo tanto, yo creo que hay cosas que funcionan y no funcionan. Tenemos claro que en este evento lo que sí funcionó muy bien fueron las alertas meteorológicas. Yo lo quiero destacar como algo muy
5: certeras,
6: positivo. Exactamente. Y eso yo creo que ha ayudado a disminuir la afectación. Los números son inmensos. Yo no digo que la afectación sea muy baja. Al contrario, son tremendos. Pero imaginémonos si no tuviéramos la alerta meteorológica, ¿cómo hubiera sido los desastres o las consecuencias de este evento catastrófico finalmente? ¿Eh? Nos hemos visto sobrepasado en cuanto a lo que es la acción de las autoridades y también, insisto, de la población. Pongamos eso en la mesa y pensemos las causales y lo que podemos hacer, por supuesto.
5: Claro que sí. ¿Por qué esta es una zona tan compleja frente a eventos de estas características? Yo sé que hay causas naturales, las podemos profundizar, y además a ello agregamos el fenómeno del Niño y la crisis climática. Pero aquí también hay causas que tienen al hombre detrás. Mala planificación territorial, gran porcentaje de la población que vive hace mucho tiempo en zonas de riesgo. Y hago este planteamiento porque el otro tema que quiero que abordemos en esta entrevista es la reconstrucción que viene de ahora en adelante. Te escucho, Francisca.
6: Sí, exacto. Tú muy bien lo dijiste. Las causas naturales, ya la mayoría lo sabemos. El origen de estas inundaciones y remociones en masa se intensifican con lo que son la presencia de montaña. Ya hemos visto innumerables veces la descripción del análisis meteorológico y climático en estos momentos, así que no voy a entrar en esos temas. Y tú diste muy bien en el punto. El tema de la planificación urbana es el tema central en estos momentos, ¿eh? Tenemos zonas rurales que son inmensas en esta región. Voy a hablar de la región de Coquimbo en estos momentos porque es la zona con más afectación actual. Que también, bueno, la distribución de las zonas poblacionales igual se extrapola a Atacama y a distintas partes, pero vamos a centrarnos en Coquimbo mientras tanto. Uh-huh. Estas zonas rurales se concentran en las partes bajas de los valles, ¿ya? Y son unas zonas que tienen bastante pendiente en los laterales, en los taludes, ¿ya? Y son algunas veces muy estrechas. Y tienen solamente también una conexión de ruta, ¿ya? Por lo tanto, si falla una ruta, falla un puente, mucha población queda aislada.
5: Francisca,
6: y eso tiene que ver también.
5: Y sí, de hecho, solo para complementar la respuesta que tú nos estás entregando, yo no sé si tienes la posibilidad de ver la pantalla, pero estamos mostrando esta imagen que representa el pueblo del Islón o el sector del Islón, que está al norte de la ciudad de La Serena y que administrativamente pertenece a la comuna de La Serena, donde vemos una gran cantidad de quebradas, como tú lo señalabas anteriormente. Ahí para que puedas complementar la respuesta que nos estás entregando.
6: Sí, esa imagen representa muy bien lo que es la distribución urbana de nuestro territorio.
5: Así es.
6: Vemos que hay una mayor concentración en lo que es muy cerca de una ladera, ¿ya? Y ahí también tenemos la cercanía a lo que es ya una zona de mayor inundación. Por lo tanto, ahí ya solamente con ver esta imagen ya tenemos dos amenazas principales, ¿eh? Es muy complejo porque en cuanto a lo que son los caudales, tenemos que dividirlo en dos sectores, en el borde de erosión y en el borde de depositación. El borde de erosión es el borde activo, uh-huh, ¿ya? Y básicamente lo que hace es un meandro donde la parte externa va erosionando ya lo que es el borde. Y generalmente la gente no entiende lo que es la hidráulica de esos meandros y siempre pone sus viviendas donde hay mayor sedimento y generalmente son en esos tipos de bordes, ¿ya? Esa imagen representa muy bien que hay algunas viviendas que están muy mal ubicadas y es básicamente por no entender nuestro territorio de parte, por supuesto, de las autoridades. Tenemos
5: eso,
6: que
5: eso
6: comprender
5: yo diría,
6: de que la población...
5: Disculpa, Francisca, pero sí, viviendas no donde autoridades han autorizado disponer. Porque recordemos que aquí estamos hablando de muchas viviendas que cuentan con los permisos y muchas veces las autoridades han entregado dichas autorizaciones para construir allí. O también lugares de riesgo donde se han instalado personas porque derechamente no tienen otro lugar donde vivir. También quería poner ese punto para hacer, por supuesto, el factor social o tal vez la permisividad que existe para autorizar ciertos proyectos en zonas de riesgo.
6: Sí, exacto, tú bien lo dijiste. ¿Qué necesitamos actualmente en Chile para que no vuelva a pasar esto? Necesitamos aumentar los estudios en cuanto a lo que son las zonas de impacto, las zonas expuestas a distintos tipos de amenaza, ¿ya? Y eso se requiere con inversión, tanto en tecnología, en ciencia, y en poner en la mesa estos estudios para poder planificar adecuadamente las zonas urbanas donde la gente se puede localizar con sus viviendas, ¿ya? Acá hay una responsabilidad compartida, porque pongámonos en la mesa. Históricamente, en Chile tenemos bastantes campamentos y tomas.
5: Sí.
6: Que después, cuando las autoridades se ven colapsadas, después las autorizan, ¿ya? Y son formalmente, y están dentro del plan regulador comunal muchas de ellas actualmente. Entonces, hay una responsabilidad compartida, pero la mayor responsabilidad se la llevan las autoridades en cuanto a la autorización y en cuanto también a la no inversión de viviendas sociales que puedan estar en lugares que deberían estar permitidos y libres de tanta amenaza, ¿ya? Esa imagen que mostraron yo creo que es muy explicativa y representa muy bien el territorio en que vivimos y que las autoridades también no han comprendido que tenemos que convivir con eso. Somos un país montañoso y por lo tanto es esencial que se hagan estudios a escala local, no ahorrar en esos estudios y que se utilicen también dentro de los equipos especialistas, ¿ya? Porque muchas veces, y este tema tampoco se habla mucho, pero subcontratan a empresas que hacen estudios y eligen además empresas que tienen muy poco gasto de inversión en las investigaciones. Entonces la pregunta está, ¿realmente entregan información que sean de calidad en todas las regiones? Quizás en algunas zonas sí hay estudios y esas calidades también de investigación no son muy buenas y aún así las localidades se ven afectadas a pesar de que hubo esa inversión. Entonces, me parece que este caso debería dar cambios sustanciales a las autoridades para la toma de decisiones y que avancemos en ese sentido. Tenemos que decir ya basta con ahorrar en ese tipo de estudios porque vidas dependen de eso. Ya lo hemos visto que tenemos fallecidos bastante y miles de aislados y por lo tanto estamos muy por debajo de lo que se necesita para este territorio que es tan geodinámicamente activo.
5: Claro, el otro día conversaba contigo en entrevista con la Maca Morales durante la transmisión del fin de semana de nuestro canal y tú decías, si hago un estimativo del total de la población de nuestro país que hoy día vive en zona de riesgo, tú decías, me atrevería a decir que es más de un 70% incluso, considerando las diferentes regiones o los diferentes riesgos a los que expone nuestra geografía o que de tanto en tanto enfrentamos, o tal vez por falta de permiso más acucioso, etcétera. Hay muchos factores que podemos analizar. Pero tú decías un 70% o más de la población total de Chile en zona de riesgo. ¿Qué podemos hacer para subsanar en parte ese riesgo? Porque sabemos que el territorio no es infinito, el número de población de nuestro país ha aumentado, entonces pongamos propuestas sobre la mesa, ¿hacia dónde podríamos caminar para disminuir en lo posible ese riesgo?
6: Sí, primero, lo que dije recién, ya una buena planificación territorial. Uh-huh. Hay mucho territorio que queda también por construir, entonces tenemos que empezar a investigar más, invertir en ciencia y que esos especialistas estén a cargo de estos estudios que son tan importantes para la planificación territorial, ya sea en los planes intercomunales o los planes comunales, ya que eso es muy importante hacer esa distinción. Segundo, también invertir en lo que son las obras de contención, ¿ya? Tanto aluvial como también de taludes. Eso también es muy importante. Y otra cosa, también es muy importante mejorar lo que son la reestructuración de lo que es la red de rutas, ¿ya? Me parece que todo lo que es la estructuración de ruta y todo lo que es la configuración o cómo ellos están puestos transversalmente a las quebradas, ¿ya? Y cómo ellos también tienen una estructura de resistencia ante el desarrollo de remociones en masa, está muy por debajo de lo que deberíamos, ¿ya? Son estructuras muy simples y por lo mismo siempre se ven destruidas y tenemos que reconstruir. Lo segundo, me parece que estamos muy por debajo, y lo más debajo yo diría de un nivel mínimo necesario, de preparación a la comunidad, ¿ya? Yo ya lo dije en las otras entrevistas, me parece que es muy grave que en la región de Coquimbo no existan planos de evacuación de remoción en masa, y eso es urgente, eso es un paso yo creo que prioritario en estos momentos, porque las obras de gran envergadura y mediana envergadura tardan, pero los mapas de evacuación, hay varios especialistas que ya tienen bastante información y yo creo que ya estamos listos para poder efectuarlos, ¿ya? Falta yo creo que voluntad y una inversión, insisto.
5: Y cuando hablamos, y por ejemplo, también. Sí, dale Francisca, te escucho.
6: Y lo otro también es una correcta utilización de estas alertas meteorológicas que yo ya dije. Felicito realmente la existencia de estas porque han sido bastante precisas. O sea, donde hemos visto mayor concentración de lluvia han sido las mayores activaciones, ¿ya? Y eso quiere decir que simplemente tenemos un territorio bastante activo y que basta una tormenta de estas características para poder activarlo. Es decir, los sistemas de alerta meteorológica están funcionando. Por lo tanto, creo que tenemos que hacer también, y eso va ligado a lo que mismo dije, uh-huh, la preparación, sí, hacer que la gente los utilice más efectivamente. Pero sin estos planos de evacuación, no sirve de nada saber dónde va a llover si no sabemos qué hacer, ¿ya? Por lo tanto, ahí tenemos que estar al tanto. Y insisto, una cosa también es la planificación territorial, pero otra cosa también es la inversión en ciencia. Nos han quitado bastantes herramientas últimamente y esto se ha visto desgastado en cuanto a lo que es el desarrollo científico-tecnológico en la predicción de amenazas, ¿eh? Y yo ahí hago un llamado de atención de que en vez de quitar herramientas tenemos que aumentar las herramientas, ¿ya? Estamos dispuestos a poder traspasar esta información, estamos dispuestos a trabajar. Hay especialistas muy buenos, tanto en la academia como en Cernagiomin, pero sin una inversión adecuada no podemos hacer estudios pertinentes y por lo tanto vamos a tener y seguir teniendo estas consecuencias.
5: Te quiero hacer dos preguntas en una, Francisca. ¿Tú sientes o hay evidencia que así lo demuestre que la región de Atacama, cuando hablamos de vías de evacuación o de sistemas de alerta, está mejor preparada que la región de Coquimbo a propósito de lo que pasó el año 2015? Esa es la primera pregunta. Y la segunda pregunta, ¿hay algún territorio de los que hoy se han visto afectados u otro territorio del denominado Norte Chico en el que por ningún motivo se volvería o se debería volver a construir allí? ¿Tú crees que hay algún territorio donde en lo posible habría que sacar a las personas y trasladarlas a otro lado? ¿O con obra de mitigación es suficiente?
6: A ver, es muy compleja tu pregunta, José. Me encantaría que fuera simple, porque podríamos decir que tenemos un territorio con una simple respuesta, una simple solución, pero no es tan así, ¿eh? Quiero ser bastante realista y no dar falsas esperanzas en palabras simples, ¿eh? Respondiendo a tu primera pregunta, sí, en estos momentos Atacama está más preparado, y digo preparación, ¿ya? La población tiene más preparación, también tiene más memoria. Tenemos que recordar el gran evento del 2015 que quedó arraigado, exacto, en la memoria de las personas. Y también los cambios sustanciales que han tenido los planes reguladores comunales que se han ido actualizando, y yo los felicito en cuanto a eso, me parecen bastante pertinentes. Y también los planes de evacuación, que hay una gran cantidad de localidades que constan de eso y que son bastante actuales, ¿eh? Felicitaciones también por eso y ojalá que sigan así y se sigan actualizando. A diferencia de lo que es Coquimbo, insisto, yo diría que la mayor falta de preparaciones son los planes de evacuaciones, que son urgentes, y perdón por insistir tanto, pero es un documento que es totalmente necesario.
5: Obvio.
6: Porque si hablamos de geología, tienen características que son bastante similares en cuanto a lo que es el nivel de susceptibilidad, ¿ya? El nivel, con palabras simples, el nivel de propensión a generar inundaciones y remociones en masa. ¿Son iguales? No, pero son bastante similares, ¿ya? Yo diría que tienen un poco más de susceptibilidad a la región de Coquimbo, incluso. Entonces, en ese sentido, las decisiones humanas han dado la diferencia en cuanto a lo que es la respuesta de ambas. Y en cuanto a lo que es la planificación territorial, vemos los mismos errores también, ¿ah? Ahora, la preparación ha sido clave en este momento para poder solventar el nivel de afectación en las personas. Entonces, me parece que respondiendo a tu pregunta, bueno, ahí la podríamos cerrar. Y la otra pregunta es muy compleja porque no solamente con algunas obras de mitigación o de contención o de protección de taludes vamos a evitar cualquier afectación a la población en tanto en rutas como en zonas urbanas, ¿eh? Es muy complejo porque yo te diría, y yo ya lo dije, 70% con personas expuestas. Entonces, ninguna obra de contención te va a abarcar tanto territorio. Entonces, lo único que nos queda por hacer ahora es reconstruir, preparar a las personas, porque relocalizarlas va a ser muy complejo.
5: Es complejo,
6: porque, insisto,
5: sí, es verdad.
6: ¿Dónde las ponemos? ¿Ah? ¿Dónde las localizamos? Es complejo porque no hay estudio, insisto. Es complejo. Entonces, ahora lo que queda es poder identificar estas zonas de afectación. Que sí, si tuviéramos estudios pertinentes, yo te diría, José, por supuesto, relocalicemos a esas personas y que jamás construyan ahí mismo. Yo te lo diría exactamente, ¿ya? Tenemos un montón de quebradas ya identificadas, más de 30 quebradas que están con una activación que es de nivel totalmente alto, y esas quebradas abarcan varias localidades rurales específicas, ¿ya? En ríos también, que abarcan un montón de localidades. Estamos hablando de más de 100 localidades, mucho más de 100 localidades. Entonces, ¿dónde ponemos a todas esas personas? Sí, en un escenario ideal yo te diría que nunca más construyan ahí, están en una zona de total impacto, con probabilidades de muerte, y yo lo voy a decir así, con probabilidad de muerte. Por lo tanto, es urgente que la gente entienda dónde está viviendo, la activación, cómo se está activando su territorio y qué podemos hacer al respecto.
5: Bien.
6: Es una respuesta que no me gusta darla, porque no es lo óptimo que la gente le gustaría escuchar, pero estamos avanzando e intentando comprender nuestro territorio para que los próximos territorios que se urbanicen no tengan esta complejidad y también no tengan, lamentablemente, esta respuesta del especialista.
5: Bueno, tenemos tanto más que conversar, Francisca. Te dejo completamente invitada para otras entrevistas, para otras sesiones. Tú vives en la región de Antofagasta. Yo decía al inicio, eres académica de la Universidad Católica del Norte, pero obvio, cuando estés en Santiago, completamente invitada al estudio de Senone Tiempo para que sigamos hablando de esto, siempre con el objetivo de poner propuestas y de que la situación vaya mejorando y no tengamos que enfrentar situaciones tan complejas, tan lamentables como las que estamos viendo en la imagen y que además le han costado la vida a compatriotas. Esa es sin duda la cara más triste, sin lugar a duda la cara más triste de este tipo de eventos. Francisca Roldán, geóloga, candidata a doctora y académica. Gracias por la conversación.
6: Muchas gracias a ustedes, que estén muy bien.
5: Buenas noches. Nos vamos a una pausa breve. Al regreso, el pronóstico del tiempo en CNN Chile. Ya estamos de vuelta.
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5: En esta noche de CNN Tiempo vamos rápidamente al pronóstico como una manera de hacer un consolidado de las próximas horas, comenzando en el norte de nuestro país. Lo vamos a desplegar Rápidamente la pantalla interactiva. Vamos a tener nubes matinales en las playas del extremo norte de nuestro Chile, variando a medida avance este día miércoles a nubosidad parcial en Arica y en Iquique, con máximas entre 20 y 19 grados. En el caso de Antofagasta, cielo cubierto, variando a nublado, todo eso durante la mañana y también se despeja antes del mediodía. El viento entre 25 y 40 kilómetros por hora. Y todo lo que corresponde a la región de Atacama, sobre todo en la provincia del Huasco y también la región de Coquimbo, regresan a la nubosidad parcial este día miércoles y además suben las temperaturas, 16 a 17 grados en la costa de Coquimbo y por sobre los 21 o 22 hacia Copiapó y los alrededores. Cielo parcial, como yo les decía, el viento en la costa de Coquimbo y de Atacama de hasta 35 o 40 kilómetros por hora a medida avance la tarde de este día miércoles. ¿Cuándo podría volver a precipitar, por ejemplo, en estos territorios súper golpeados por la emergencia meteorológica? Bueno, hablemos particularmente del sur de la región de Coquimbo, que el día jueves de esta semana podría recibir algunas precipitaciones de carácter débil a propósito de un sistema frontal que estará presente el jueves en el centro de nuestro país. Y estamos observando y analizando que la próxima semana, hacia martes o miércoles de la otra semana, también otra vez el norte chico podría recibir algunas precipitaciones. Nada intenso como lo que ha sucedido durante los últimos días. Vamos al centro de nuestro país, por supuesto, atentos a la actualización. Comencemos en la región de Valparaíso, Higgins, Maule y también Ñuble y Biobío. El día de mañana, mayor inestabilidad atmosférica en el centro sur de nuestro país. Entiéndase, Ñuble, Biobío y el sur de la región del Maule, con posibilidad de algunas precipitaciones de entrada y salida o intermitentes. Derechamente hablamos de chubascos con viento que podrían alcanzar los 40 o 45 kilómetros por hora. Desde Maule, pasando por O'Higgins y hasta la región de Valparaíso, vamos a tener derechamente cielo nublado. Incluso avanzado el día miércoles, el cielo nublado podría cambiar a cielo cubierto. Será un día y una tarde muy gris en el centro de nuestro país a la espera de nuevas precipitaciones que van a caer el día jueves. Vamos al sur de Chile, lo revisamos inmediatamente en nuestra pantalla interactiva. Precipitación intermitente de entrada y salida, región de la Araucanía. Los ríos y los lagos se extienden la inestabilidad atmosférica a este lado del mapa y las temperaturas se mantienen relativamente bajas, sobre todo las máximas, aunque la mínima en ciudades como Puerto Montt estará muy cerca del punto de congelación. Ahí está la proyección, 13 grados en Temuco, 10 para Valdivia y temperaturas bajo cero para iniciar la jornada en la puerta norte de la Patagonia, la región de Aysén, y también muy bajas temperaturas hacia la región de Magallanes. De hecho, ciudades como Puerto Williams podrían recibir el día de mañana chubascos de nieve, de carácter débil, eso sí, con viento entre 25 y 40 kilómetros por hora. Ojo con la neblina y la escarcha matinal en Punta Arenas y en Puerto Natales. Menos 4 y 2 las temperaturas extremas en la ciudad de Punta Arenas. Revisemos ahora nuestras islas. Acompáñenme a la pantalla interactiva para hablar del archipiélago de Juan Fernández, que el día de mañana también podría recibir algunas precipitaciones con 15 grados de temperatura máxima. Ahí está la proyección. La Polinesia chilena, 18 y 21. Las temperaturas extremas durante la mañana, cielo nublado, variando a cielo cubierto, variando a parcial, con algo de lluvia débil y viento entre 25 y 40 kilómetros por hora. Mientras que el territorio antártico chileno, la isla Rey Jorge, vivirá un día miércoles con cielo nublado e incluso, a propósito de las bajas temperaturas, precipitación sólida que podría caer en Villa Las Estrellas. Revisemos nuestra capital. El día de hoy todavía tuvimos algunas precipitaciones durante toda la jornada, en algunos momentos incluso más intenso, avanzada la tarde. ¿Qué pasa mañana? Se quedará con nosotros el cielo nublado en todo el territorio metropolitano. Máximas entre los 13, 14 o 15 grados. Ahí está el centro de nuestra capital, con nubes todo el día. Cielo nublado en la mañana, variando a cielo cubierto en la tarde, como una antesala de un nuevo sistema frontal que dejará precipitaciones en Santiago el día jueves. Y no solo en Santiago, en varias regiones del centro y el centro sur de nuestro país. Ahí está la proyección del jueves. 12 grados para aquella jornada. Baja la temperatura máxima. ¿Y cuánto podría llover el día jueves en nuestra capital? Entre 9 y 10 milímetros. Nada intenso en comparación a los días anteriores. El viernes se quedan las nubes, permanecen el sábado, el domingo y el lunes otra vez con precipitaciones intermitentes en Santiago. Seguiremos atentos porque durante durante la próxima semana, hay varios días de la otra semana, insisto, que se están observando bajo precipitaciones en Santiago, pero no sería como lo que ha pasado durante las últimas jornadas. Serían cosas más esporádicas o menos intensas. Y de hecho, el próximo jueves, incluso en algunos momentos del día, con claros de sol. Cualquier novedad la seguimos conversando más adelante. Que tengan una buena noche, que descansen. Nos encontramos el día de mañana en CNN Chile. La invitación es a seguir con toda nuestra programación. Muy buenas noches.
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El norte de Chile, Bolivia y Argentina conforman el triángulo de las reservas más grandes de litio y solo nuestro país tiene cerca del 51% del mineral del mundo. Este metal blanco y blando se encuentra en la naturaleza en ambientes evaporíticos, pedazos de mar que quedaron en medio de la tierra, más conocidos como salares. También está presente en roca dura de magma cristalizado y en rocas sedimentarias. En Chile es extraído desde los salares, principalmente el de Atacama, y sometido a un proceso de evaporación que demora desde 18 meses a 2 años. Luego es purificado y tratado para su utilización. Uno de sus usos más importantes es en baterías recargables de vehículos eléctricos, paneles solares, en la construcción de naves espaciales y submarinos. En nuestra vida cotidiana está presente en computadores portátiles, celulares y cámaras digitales. Por sus diversos usos, en tecnología es conocido como el mineral del futuro.

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8: La gente dejó este departamento, ¿no es cierto? A mí me sirve porque yo no tengo techo. Yo estaba durmiendo en una plaza. Un niño de 17 días tiene bronquitis. Porque no tenía un techo, ¿cómo cogerlo?
9: Nunca tuve el control de mi vida. Nunca. Siempre normalicé todo. Normalicé los excesos, la violencia, la falta de respeto, las violaciones. Siempre normalicé todo. Con dinero compras abrigo, alimento, seguridad, porque puedes comprar una casa. El dinero es súper importante. De eso de la mano también con un buen trabajo. Pero si no tienes primero la visión de qué es lo que está sucediendo, de cómo poder transformarte, que eso no lo hace tan solo el dinero, sino que tu círculo de apoyo. Yo fui aprendiendo de todos los que se acercaron a mí. Yo hoy día me podría ir debajo de Mena, pero hoy día no estoy aquí porque sería mi única opción. Hoy día sigo aquí porque es mi decisión. Creo que aquí sirvo más que en la comodidad de una casa en otro lugar. Y este es mi bajo de Mena. Sigo almorzando, comiendo en mi casa con ese mal olor de los alcantarillados. Livio con las balas locas. Pero eso también me hace activarme. Aquí voy a transformar vidas, así como yo transformé la mía. Aprendí cómo hablar, cómo vestirme, cómo solucionar problemas. Siento siempre que me tratan distinto por venir de este lugar, siempre. Aquí somos 200.000 habitantes en 4.7 kilómetros cuadrados. El conjunto de 92 villas componen Bajos de Mena. Eso es un hacinamiento que mata. Es triste ver cómo los chicos se tienen que... y normalizan las balas y las distinguen. Eso es lo peor. O sea, que un chiquillo me diga, no, si es una metralleta, no, esa es una del 9. Ese es un dolor tremendo. En los jardines, que entre salir y hacer ejercicio y vamos a enseñarle a los niños cómo vamos a disfrutar la naturaleza, le enseñan cómo se tienen que hacer bolitas para protegerse de las balas locas. Que tengan que hacer, no sé, la rifa o el bingo para colocar de estos paneles para las balas en todo el frontis del jardín. Eso es doloroso. El dolor de los niños que llegan a los colegios, que tienen que pasar por el ruco y ver a sus padres, a sus madres, a sus abuelos en consumo, viviendo en la calle. Ese cabro chico llega hecho pebre al colegio. Hoy día abrazo a esa Melina que fue mamá y no supo y no tuvo las herramientas ni emocionales ni económicas para tener a sus hijos. Algo tan cotidiano como para llegar al trabajo a las 8 de la mañana. De aquí tenemos que salir a las 5, porque Bajo de Mena tiene una entrada y una salida. Una persona normal de Bajo de Mena pasa 4 horas del día en la locomoción. Tenemos poco servicio, no hay un registro civil, no hay supermercado, no hay banco. Hoy día empezamos a ver oportunidades donde, hasta donde no las hay. Porque claro, no tenemos banco, pero tenemos cajas vecinas. No tenemos supermercado, tenemos las ferias libres. Tenemos nuestro PEPSA. A punta de organización hemos construido ciudad. Y es difícil. Entonces, sí, no tenemos servicio. Pero también tenemos ganas de cambiarlo todo. Hoy día yo quiero que mi Bajo de Mena sueño con que sea comuna. Sueño que tener oportunidades para todos. Me gustaría que entendieran que los que escuchan esto hacen falta aquí.
10: Suena increíble este testimonio porque igual sabemos que existe, pero lo vemos poco. En general conocemos esta zona solo por los crímenes que se reportan, por los delitos que muchos cometen. Es una zona que está en las noticias solo bajo titulares atroces, pero también ahí existe la esperanza, existe la comunidad, existe la fe en que puede construirse un mejor futuro y de todas maneras existe la necesidad de que la sociedad lo tenga al centro, en toda su riqueza, en toda su dignidad, y ponga el foco en colaborar con esta tarea. Porque esta tarea en las espaldas de una persona se ve gigante, pero esa tarea en manos de todos de nosotros se ve posible. De eso es de lo que queremos hablar a lo largo de todo este año. Queremos hablar de pobreza, porque la pobreza no es algo que haya desaparecido. Somos, comparativamente con la región, un país que ha logrado avanzar mucho en materia de pobreza, pero nunca la hemos logrado borrar. Es más, existe de formas más complejas, existen distintas dimensiones. Hay personas que efectivamente comen todos los días, pero comen muy mal. Hay personas que asisten a los colegios, pero no aprenden porque su educación es de muy mala calidad. Hay niños y niñas que están permanentemente expuestos a la violencia a pesar de eventualmente estar en una escuela que les da una posibilidad de crecer o de comer todos los días. Y de todas esas formas se puede percibir la pobreza. El resultado final termina siendo el mismo. Son personas con pocas oportunidades, con pocas expectativas de vivir una vida diferente, de superarse a sí mismo, que es el sueño que cualquiera de nosotros tiene para sí. Por eso es tan importante entender qué es la pobreza, cómo se manifiesta, cuál es su complejidad, cómo nos afecta socialmente y qué podríamos hacer para enfrentar este desafío otra vez como país. Alguna vez fue nuestra meta y puede ser la de esta década completa en adelante. Esas son algunas de las preguntas que han marcado el encuentro de pobreza que se organizó este año por la Corporación 3xI en la estación Mapocho. En esa instancia había más de 450 representantes del mundo político, empresarial, de la sociedad civil. También personas que simplemente vieron el título y dijeron: yo quiero ser parte de esto, aunque no sepa bien de qué se trata, porque queremos reflexionar y volver a avanzar en materia de reducción de la pobreza desde la colaboración, porque no hay otra. Por eso quisimos ir como pares impares y esta es la nota que les traemos.
11: Yo nunca pensé que iba a salir de la delincuencia, de la droga, nunca pensé que podía ser profesional, pero las oportunidades te van mostrando un camino, te van mostrando de que tú podís, y cuando hay gente que está atrás tuyo diciéndote que vamos, tú podís, yo creo que eso es súper importante también.
12: Me fallaron los métodos anticonceptivos en el consultorio y fui mamá de una niñita que lamentablemente mi bebé falleció. Y no tenía tampoco herramientas para poder estudiar, porque entenderás que estudiar es muy caro. Después nacieron mis dos bebés, me fallaron nuevamente los anticonceptivos y encontré la Fundación Soy Más, que me dio como una herramienta y un diplomado que pude realizarlo, lo terminé con honores y terminé mi diplomado y ahora soy programadora analítica.
13: Son las historias de Cristian Briones y Constanza Castro, dos personas que encontraron una segunda oportunidad que les permitió cambiar sus vidas. Cristian dejó una década en la cárcel para convertirse en trabajador social y crear una fundación de reinserción, mientras que Constanza hoy busca reconstruir su vida y continuar sus estudios. Testimonios que fueron parte del encuentro sobre pobreza organizado por la Corporación 3xI en Estación Mapocho, que en esta edición, bajo el lema Pobreza, mucho más que no tener, buscó abrir una conversación sobre este desafío que enfrenta el país.
14: La pobreza es mucho más sistémica, es vivir en un barrio donde hay balacera, es no tener una buena calidad de educación, es no tener oportunidades de salud. Nos hemos juntado a entender la profundidad de la palabra pobreza, no como dato, sino cómo se vive, cómo se supera, cuáles son las causas desde la experiencia humana.
13: Así se reunieron a más de 450 personas del mundo político, social, empresarial y académico con el fin de reflexionar sobre qué es la pobreza hoy en Chile y cómo podemos avanzar para reducirla. Las expectativas con las que llegaron los asistentes fueron distintas.
15: Acá lo que se busca es tener un gran encuentro entre pares improbables, poder conversar en el día de hoy y visibilizar el flagelo que es tener pobreza todavía en nuestro país.
16: O poder socializar las distintas visiones que tenemos de la pobreza en nuestro país.
17: Tener muchas redes y conocer más la realidad de nuestro país, porque a veces uno ve lo poquito nomás, pero nunca ves la realidad de las cosas que están pasando acá en Chile.
18: Vengo hoy día a conocer cuál es el trabajo de otras instituciones, a ver si podemos generar alianzas y aprender un poco desde la humildad que hace el resto de la gente de la sociedad civil.
19: Lo que más espero es que vayamos cambiando la mirada que tenemos unos de otros y seamos capaces de encontrarnos verdaderamente para poder tener relaciones distintas, especialmente en Chile, que el trato todavía sigue siendo denigrante. Y que nos descalificamos mucho, pues es muy importante estos encuentros.
13: Como dinámica inicial, se dio paso a la cazuela, actividad que a través de preguntas busca atender puntos en común entre los asistentes y así romper el hielo.
20: La primera pregunta es, ¿a quién le gusta cantar en la ducha? No, ponerse de pie, dijimos. Mírense, reconózcanse.
21: ¿Quién cree que no tener a quién recurrir en un momento difícil es una forma de pobreza?
22: ¿A quién le cuesta llegar a fin de mes?
20: ¿Quién cree que cuando aumenta la pobreza, aumentan también los conflictos sociales?
21: ¿Quién cree que cuando el Estado no llega, el narcotráfico ocupa ese espacio en los barrios más pobres?
20: ¿Quién le tiene fe a este encuentro?
13: La cazuela solo fue el punto de partida de una conversación más amplia. En un contexto en que más del 17% de la población en Chile vive en situación de pobreza, la jornada también dio espacio a 10 voces inspiradoras que de distintas experiencias y realidades compartieron sobre cómo se vive la pobreza en los territorios.
23: 3,5 millones de personas que no tienen para vivir, para subsistir, para lo mínimo. Y eso como país nos tiene que doler, y nos tiene que doler a todos. Si uno lee la encuesta y la va desagregando, ve que la pobreza tiene cara de mujer y cara de mujer rural.
13: Los tipos de pobreza.
24: Hace un par de semanas tomamos la decisión, un grupo transversal de diputados, de iniciar una bancada contra la soledad. Porque nos dábamos cuenta que efectivamente hay una pobreza material que es muy importante. Pero hay una pobreza que pasa colá, que es la pobreza de ese que está postrado en un hospital. Bueno, ¿qué cosas tenemos que hacer mejor cada uno de nosotros en nuestro día a día para que Chile sea mejor?
13: Los grupos que se ven más afectados por ella.
25: Crecer y nacer en pobreza genera un efecto impactante en el autoconcepto, en cómo me siento yo en la sociedad y en qué lugar me siento llamado a la sociedad. Eso pasa y pasa con demasiados niños en Chile. En Chile más de 1 millón de niños viven en condición de pobreza. Varias veces nos han dicho 16%, 3,5 millones. Bueno, el grupo de pobres más grande que tenemos en Chile son los niños.
13: Así como los desafíos a enfrentar en los próximos años.
26: En estos años que vienen van a salir 30.000 personas en libertad. 30.000 personas. Y yo creo que un gran número de porcentaje de esas personas quiere salir adelante. Claro, la seguridad sirve, pero tenemos que también invertir en la reinserción. Porque si no invertimos en la reinserción, vamos a seguir de nuevo en lo mismo.
13: Con las reflexiones ya instaladas, la jornada avanzó hacia uno de sus momentos centrales, las mesas de diálogo. Espacios de encuentro que reunieron a personas de distintos sectores que, de no ser por esta instancia, probablemente nunca se habrían conocido. Su propósito, compartir cómo entiende la pobreza desde sus propias experiencias y explorar desde la colaboración caminos para enfrentarla.
0: En la mesa se entendió de que para poder superar la pobreza todos tenemos que poner nuestra cuota, desde nuestras posibilidades.
1: A mí en la mesa nuestra me tocó con una lonco mapuche. Ya, yo nunca había conversado con una mapuche, soy del norte de Chile. Por lo tanto, es conocer la experiencia allá del trabajo por la pobreza, que tiene que ver mucho con el trabajo que hacemos nosotros.
2: Si hay voluntades y hay empatía, podemos hacer cambio. Pero para eso tenemos que mirarnos y tenemos que unirnos, sí, y ver lo que está pasando con el otro.
13: Un momento que trajo más de una sorpresa para algunos.
3: En la mesa lloramos, conversamos y él me brindó un bonito apoyo, que me ofreció trabajo, siendo que yo venía a conocer más nada aquí, pues. Y ahora me voy feliz con mi corazoncito lleno porque él me dio una oportunidad.
4: Y escuchándola a ella, que es vecina, porque vive muy cerca de mi casa, y escuchando su testimonio, me da la oportunidad a mí, porque también yo vengo a buscar oportunidades aquí con las grandes empresas, oportunidades que también me den a mí como pyme, para yo también poder ayudar a vecinas que están en una pobreza más que uno, y poder darle la oportunidad de que ella pueda trabajar con nosotros y a lo mejor tal vez en el verano tener su carrito de moto en Guasillo en la Pintana.
13: Y es que tras 4 horas de diálogo, la corresponsabilidad se convirtió en el foco de las conversaciones. ¿Qué puedo hacer desde mi lugar de acción? Fue una de las interrogantes a responder.
5: Urge hablar de pobreza, porque un país que no habla de pobreza, no hace de pobreza, y lo que tenemos que hacer no es hablar de pobreza, es abordar el tema de la pobreza con urgencia.
6: Lo primero que concluimos que hay que visibilizarlo. Muchas más personas deben de estar enteradas de lo que se vive, porque hay una pobreza encubierta.
27: Pobreza no es solamente económica, sino que el concepto de la pobreza multidimensional. Hay pobrezas de vínculo, hay pobrezas afectivas, hay pobrezas culturales. Entonces hay que poner mucha atención de que la pobreza tiene todas estas dimensiones.
28: La pobreza está presente en nuestras vidas, independiente de si nosotros la estamos viviendo en primera persona o no, está cerca. Por lo tanto, lo primero es mirar, atender, reconocer.
13: Una instancia que reforzó que la reducción de la pobreza no depende de un solo actor, sino que requiere el compromiso y la colaboración de todos para generar más y mejores oportunidades.
29: Se necesita a todos, se necesita que podamos como país congregarnos en algo que es un consenso común. Nadie quiere que una persona esté viviendo en la calle, que esté en una vereda, que un niño está abandonado, y por eso ese propósito común tiene que articularnos, que las empresas puedan hoy día colaborar más. Hay muchas que lo están haciendo, pero que podamos tener metas comunes. También que el sector de la sociedad civil, que necesita de respuestas claras del Estado.
30: La pobreza que permanece en Chile tiende a ser una pobreza que a rato puede ser refractaria, porque hay barreras estructurales. Y en esas barreras estructurales todos tenemos algo que hacer. Desde cuando no damos una oportunidad de trabajo por alguien donde vive o cómo habla o cómo se viste. Cosas como la sala cuna universal se demoran un montón en salir del Parlamento. Entonces todos tenemos un grado, y es lo que ha aparecido en este encuentro, que si queremos realmente superar la pobreza, es un problema de que todos hagamos nuestra corresponsabilidad.
13: Para cerrar el diálogo, llegó un espacio de reflexión donde los asistentes compartieron los aprendizajes que dejó la jornada. Porque finalmente la pobreza es mucho más que no tener. El encuentro invitó a mirar este desafío desde una perspectiva más amplia y a entender que enfrentarlo requiere pasar del diagnóstico a la acción, construyendo desde el diálogo y la colaboración un país con más oportunidades para todos.
10: Vamos a ir a una pausa y volvemos con mucho más en este capítulo de Parecimiento.

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2: No es una novedad que la política tal vez está en su peor momento, muy, muy, muy lejos de su prime. En Chile y en el mundo, la percepción de los ciudadanos es que la política no da el ancho, que no entrega soluciones, pero además que el espectáculo político que vemos habitualmente, entre otras cosas salpimentado con mucho talento por la prensa, hace una selección de lo que significa ser político que nos hace reflexionar mucho sobre el sentido que tiene. Sin embargo, la política cumple un rol estructural en la organización de las sociedades y es hasta ahora el mecanismo que hemos logrado desarrollar para que ellas prosperen, para llegar a acuerdos, para que los lugares comunes sean lugares comunes donde todos los intereses sean representados. Pero es una tarea muy difícil ejercerla con ese propósito original. Resulta hoy día impopular. Y por eso tenemos como invitados hoy a dos personas que han sido impopulares por esas causas en distintos momentos para hablar sobre estos desafíos de la política, sobre el sentido y hasta dónde nos puede llegar ese ejercicio antiguo. Diego Schalpern Sepúlveda, abogado, doctor en Derecho, diputado de Renovación Nacional. Pepe Aut Stewart, sociólogo, ex embajador, ex diputado independiente. Muchas gracias a ambos.
4: Hola. Gracias a usted.
2: ¿Habrá habido un momento peor que este para comportarse de manera dialogante en la historia de la política? ¿Qué opinan ustedes con sus propias experiencias?
5: Es seguro. Octubre de 2019. Está muy cerca. Sí, un momento peor
4: corto
5: que este.
4: Corto plazo, claro. ¿Eh?
5: Donde el verbo sintonizar regía de una manera obsesiva en la Cámara y en el Senado. Sintonizar significaba sintonizar con los insultos de las redes sociales. Significaba sintonizar con la violencia, sintonizar con la crítica radical al estado de la sociedad y particularmente de la democracia, al ninguneo de la democracia, del orden público, de la seguridad, del crecimiento incluso. Ese fue un momento, pero muchísimo peor que el que estamos viviendo hoy día.
4: Pero mira, interesante que Pepe aluda a ese momento, porque yo ayer tuve una reunión con un grupo de jóvenes de Renovación Nacional. Y Renovación Nacional es tributario de un partido. Termina, digamos, el periodo entre el 73 y el 90, que no le pongo calificación porque no quiero poner el foco ahí, pero volvemos a la democracia. Y ahí tocan la difícil tarea de restablecer la conversación política en Chile, con todo lo que podía significar en ese minuto. Y ahí estuvieron los Andrés Alamán, ahí estuvieron los Sergio Onofre Jarpa, ahí estuvieron los Sergio Díez, que yo te aseguro que recibieron apelativos tanto más duros que los que hemos recibido Pepe y yo en algún minuto. ¿Y alguien a estas alturas del partido cree que si esa gente, junto también gente de la izquierda, de la centroizquierda, no hubiesen tenido el coraje de sobreponerse a la funa de la época, ¿Chile habría tenido alguna posibilidad de tener la exitosa transición que tuvo? Entonces, yo, claro, para mi generación eso suena a algo muy lejano y obviamente uno inmediatamente piensa en el estallido del 2019, pero yo me siento tributario de ese nivel de responsabilidad. O sea, cuando uno está dispuesto a decir, mire, aquí podemos quedarnos enfrascados eternamente en este juego entre los procesos constitucionales, el estallido, los programas violentos que uno ve en las redes sociales, en fin, o podemos darnos cuenta de que eso es parte, pero que uno tiene que sobreponerse a eso. Y yo no sé cómo lo veis tú, Pepe, pero yo me siento muy corresponsable generacionalmente de ser tributario de eso, para hacer algo parecido en algo que evidentemente no quiero comparar porque no tiene ninguna comparación. Pero
5: si tú lo piensas bien, incluso para la propia derecha, no habría recuperado sus credenciales democráticas si no hubiera hecho ese camino.
2: Igual hay que, me gusta mucho poner la perspectiva del tiempo, en parte porque los humanos tendemos a estos ciclos, pero los ciclos igual, hay una frase que es la historia se parece, no es la misma, pero rima, ¿no? Entonces, claro, nos rima con la recuperación de la democracia, nos rima con el estallido, probablemente nos rima con la Unidad Popular también, ¿no? Con periodos donde hemos estado opuestos y enfrentados. Sin embargo, las características de la resistencia hoy día, digo, la resistencia del diálogo, la resistencia de los principios de la política, parece estar más desafiada también, porque esto que tú dices, como, y las redes sociales también, es una pulsión que ustedes tienen en su bolsillo todo el día y que se percibe muy amenazante, muy dolorosa, muy, muy permanente, muy irritable, pero como que nunca dejara de estar irritado. Entonces, ¿cómo es hoy día la decisión de mantener este diálogo vigente y de decir cosas incómodas? Pepe, tú lo sigues haciendo, además comentas en distintos programas sobre política. ¿Cómo es sostener diálogos incómodos hoy día?
5: O sea, primero es muy distinto cuando tú tienes un rol protagónico y estás en la primera línea de la política, como yo estuve y como está Diego, que de observador. Hoy día me aplauden.
2: Claro.
5: ¿Ah? Los que me criticaban con encono cuando votaba contra los retiros, hoy día naturalmente me aplauden. Aquellos que me amenazaron porque voté en contra de la acusación constitucional, hoy día consideran que en realidad fue un exceso. Pero cuando tú estás tomando las decisiones, requiere un nivel de coraje y un nivel, mira, requiere primero entender que las redes sociales no son la sociedad.
4: Eso es clave.
5: Eso es el primer principio clave.
4: Sí.
5: En el periodo del estallido y la nueva generación política entendía que las redes sociales eran la sociedad. Y llegó al extremo, me acuerdo, cuando el Frente Amplio votó a favor de una indicación que establecía que las barricadas eran un delito y que luego, horas después de la andanada de acciones...
4: La ley antibarricada.
5: ¿Te acuerdas tú?
4: Pero perfectamente.
5: Hizo su mea culpa y cambió su votación, o sea, se arrepintió públicamente.
2: Así se legislaba a través de Twitter, digamos.
5: Se legislaba a través de Twitter. Entonces, ese es el primer principio, entender eso. Y lo segundo es una cuestión personal, que es mucho más importante estar tranquilo contigo mismo, con tus convicciones, que con las ocasionales de la calle. Yo te digo, mi mayor frustración en el último periodo como parlamentario fue ver que buena parte de mis compañeros, Pamela Giles anunciaba una acusación constitucional contra el presidente y todos decían, qué locura, ¿no? ¿Cómo se le ocurre? Bueno, una vez presentada la acusación constitucional, todos se terminaban plegando, o por los retiros. No, yo votaría en contra también porque entiendo tu argumento, me dicen, y lo comparto, pero la funa...
2: Es muy alto el costo en ese momento.
5: Pero la funa, pero la calle...
2: Es que es muy fuerte la funa, ustedes lo han vivido ampliamente y esa historia que tú estás contando en pasado cuando rechazaste la acusación constitucional a ti te está tocando en presente. Y yo quisiera saber si es que ha cambiado justamente por entender cuál es el rincón que representa las redes sociales, la percepción de riesgo político o no, o seguimos atrapados en esa fantasía o estamos en una nueva fantasía y por eso la gente sigue actuando de esa manera.
4: Yo no tengo ninguna duda que si no hubiera estado la presión de las redes sociales, muchos de los que la votaron a favor la habrían votado en contra. Porque te dicen en los pasillos, pues esto no tiene ningún sentido, pero tú me tienes que entender Y yo empatizo con eso. O sea, evidentemente, lo que pasa es que uno ya lleva un carrete. Pues, a ver, cuando nosotros, por ejemplo, nos tocó estar en el rechazo, y hubo gente de centro izquierda, de izquierda, que dio el paso a estar por el rechazo, nosotros nos comprometimos con ellos que iba a haber un segundo proceso constitucional distinto. Yo tomé mi compromiso como secretario general. Gana el rechazo y algunos dijeron, ah, chuta, ganamos con un 62%, así que ese compromiso parece que no hay que cumplirlo, po. Yo dije, no, o sea, aquí hubo gente que tomó riesgo, que recibió afrenta, que fue insultada, y por lo tanto nosotros nos la vamos a jugar por ello. Y mi primer, comillas, momento de impopularidad fue ese, porque nosotros días después nos entrevistamos con el presidente de la República. Yo soy de aquella parte del país que cree que cuando el presidente te llama tú tienes que ir, porque el presidente, más allá de cómo piense, es el presidente de Chile. Hicimos este segundo proceso, que además después los republicanos terminan sumándose, pero ahí nos dieron muy duro. Pero tú dices, a ver, mirado en perspectiva hoy día, si Chile no hubiese pacificado esa dimensión, estaríamos hoy día discutiendo nuevamente de eso. Nos pasó lo mismo con la reforma previsional. Muchos te decían, esto le va a costar la candidatura presidencial. Pero, a ver, imagínate, estuviéramos hoy día, además de todos los problemas que tenemos, discutiendo el tema previsional. Oye, lo mismo me pasó, Pepe, para no estirarme, con el tema del Ministerio de Seguridad. Yo fui el voto dirimente en la comisión mixta para crear el Ministerio de Seguridad. Me dieron durísimo, que más burocracia. Y tú te imaginas a Claudio Alvarado hoy día, en la mañana componiendo el gabinete y en la tarde persiguiendo el tren de Aragua. Entonces, tú al final tenés que tener la tranquilidad de que el tiempo... Mira, hay una frase que atroz que se te va a reír mi community, pero Marcelo Bielsa tenía una frase que a mí me encantaba, que es que todo se ordena al final. Y esa es la verdad, las cosas se ordenan y uno eso tiene que tener.

0: la tranquilidad de que estos remesones, en la medida en que uno tenga convicción, tiene que estar dispuesto a sobreponerse por ellos.
1: Hay un equilibrio que es complicado, porque tú hablabas de las convicciones profundas y dormir en paz con uno mismo, pero los dos probablemente son un buen ejemplo de que uno mismo es muchas versiones de uno mismo a lo largo de la vida. O sea, si algo que hacemos es cambiar.
2: Por supuesto.
1: Probablemente en algún momento fueron mucho más intransigentes, probablemente ustedes se recuerdan a sí mismos y a veces en ciertas circunstancias se dan vergüenza. Nos pasa a todos a medida que envejecemos, ¿no? Pero hay una cosa que este intangible que llamamos el bien de Chile, el bienestar común. En algún momento, después de los dos procesos de los procesos de discusión sobre la Constitución, nosotros creímos que en realidad el medio, el centro, los chilenos que querían un lugar donde estuviéramos de acuerdo, había crecido y era mucho más grande. Y que en general las personas tendían a ese lugar de los acuerdos, donde las cosas se pudieran, pudiéramos volver a esta fantasía de estar un poco más en un lugar común, como eventualmente estuvimos tal vez en los 90, en fin. ¿Cómo leen hoy día ese lugar común al que ustedes tributan con sus actitudes cotidianas, ¿no? Tributan a los acuerdos, tributan a sentarnos y a dialogar, a negociar. ¿Cómo es ese centro?
2: ¿Sigue
1: existiendo?
2: En la encuesta del Centro de Estudios Públicos, 2 de cada 3 chilenos puestos a elegir les preguntan, ¿usted prefiere líderes que se muevan desde sus posiciones para construir acuerdos o líderes que no se muevan desde sus posiciones aun cuando no consigan acuerdo? 66% prefiere líderes que construyan acuerdo. Y por eso la impopularidad de la que tú hablas en relación a Diego, incluso la mía propia, es provisoria. Y finalmente, este muchacho,
1: joven,
2: después de haber sido vapuleado por cumplir el compromiso de un segundo proceso constituyente, terminó siendo primera mayoría en su siguiente candidatura.
0: Sí. No, yo te agregaría
2: porque
0: una cosa.
2: Porque la gente premia la consistencia.
0: No, y además hay otra cuestión.
2: En mediano plazo.
0: O sea, yo estoy en esto. Yo creo que el divorcio más grande que hoy día existe y que cada vez es peor es entre esta dirigencia indolente que pelea permanentemente y la inmensa mayoría de los chilenos que no encuentra solución. Entonces están cabreados del ensimismamiento de la guerrilla. Y por lo tanto, ¿en qué se está expresando eso? ¿En gente iracunda que vota por cosas extremistas? ¿Y en gente que en el fondo quiere resolución inmediata que vota por opciones populistas? Yo creo que nosotros tenemos que ser capaces de enfrentar esta guerrilla para volver a poner el foco en que las cosas se resuelvan. Porque lo que va a provocar realmente un malestar genuino es cuando tú sientes que pasa el tiempo, esta gente se pelea, y yo sigo viviendo los mismos problemas cotidianos si no me los resuelven. Entonces, mira, Ortúzar Pablo tiene un libro que a mí ha sido muy fuerte para mí, que es este divorcio. A mí los conceptos no me gustan tanto, pero es el divorcio entre la élite y el pueblo. Una élite ensimismada en su guerrilla permanente y sectores vastos de la ciudadanía que no encuentran solución en sus problemas. Y eso lo capitalizan personajes, yo no les quiero poner nombre para no darles tanta tribuna, pero personajes que en el fondo dan... tú sabes perfectamente a qué me estoy refiriendo. Entonces, yo creo que la tarea que tenemos es enfrentar a la confrontación desde esta perspectiva, de que la confrontación al final nos debilita en nuestra capacidad de resolver los problemas. Es, al final del día, la confrontación es una expresión de indolencia y de egoísmo frente a los problemas cotidianos.
2: Y eso debilita la democracia.
1: Totalmente.
2: La democracia no tiene delivery. Si no, sí, produce resultados.
1: Vamos a ese lugar. Pablo Ortúzar y Jimena Jara tuvieron un gran programa en Pares Impares que les recomiendo mucho visitar, hablando sobre estos mismos temas. Lo que ustedes hacen en términos concretos y a veces parece lejano a la ciudadanía es concretar en un voto, en una iniciativa de ley, responder a una necesidad humana. Ustedes ambos son grandes humanistas, se movilizaron por unos principios que tenían que ver con el bienestar humano, y una de las grandes crisis que acompaña este momento de polarización global es la crisis de la soledad. Quisiera saber hoy día cuáles son las cosas que los mueven desde el corazón, desde el mismo corazón que los llevó a hacer esta carrera política alguna vez, que necesitan solución, que necesitamos que la política empiece a atender esas necesidades. Y conecto estas dos conversaciones, porque justo acaba de lanzarse esta bancada por la soledad, pero también hay muchas otras causas que están pendientes en Chile, que los motivaron ustedes, la pobreza, la desigualdad, la delincuencia, la educación, la salud, que siguen pendientes y que necesitan trabajo. Entonces, cuéntenme más desde la escala humana y menos desde la tarea abstracta de la política, que a veces para los ciudadanos no es tan evidente.
2: Bueno, yo entré a la política, mi madre me llevó a un campamento vecino, yo vivía en La Reina. Entonces la sociedad chilena y Santiago no tenía el nivel de segregación social que tiene hoy día. Y tú jugabas a la pelota con los chicos a pata pelada del campamento vecino. Hoy día no se ven esos mundos. Y yo creo que ese es uno de los grandes problemas que tiene la sociedad chilena hoy día. Somos todos menos pobres, pero estamos muy separados. Antes éramos todos más pobres, pero estábamos mucho más cerca unos de otros. Y cuando uno está lejos, se hacen mitos, se construyen leyendas sobre los otros, y los unos y los otros. Entonces yo entré bien cuando vi a una cola de niños delante de un grifo, a pata pelada, y le pregunté a mi mamá por qué ellos están a pata pelada. Primero pensé que era porque estaban disfrutando del agua, pero en realidad era porque no tenían zapatos. Y yo te diría que ahí se forjó tenía 7, 8 años.
1: Eso te iba a preguntar. Es que los niños aparte son muy intolerantes a la injusticia y al dolor de otro niño que está en una circunstancia
2: muy
1: igual.
2: Efectivamente. Pero eso implica tomar contacto con eso.
1: Sí, claro.
2: Y el problema que tenemos hoy día como sociedad es que no hay contacto con eso. Si antes los jardineros de Las Condes vivían al lado del jardín. Hoy día viven en La Pintana y se trasladan una hora en bicicleta para llegar al lugar y viceversa. Cuando yo fui niño, todos íbamos al centro y conocíamos al luchador de zapatos que nos pasaba al diario. Hoy día los niños no van al centro porque hay subcentros y cada uno tiene su centro. Es como el algoritmo, pero llevado a la sociedad. Llevado a la ciudad. Y yo entré por eso, y esa motivación, por supuesto, siguió de manera permanente, y yo creo que sigue siendo la principal.
1: ¿Qué podríamos decir? ¿Es la desigualdad?
2: Es la desigualdad, es la pobreza, pero la pobreza entendida integralmente. No es solo la pobreza material. Es la pobreza de oportunidades de desarrollarse. Yo tengo
1: Es la injusticia.
2: Es la injusticia, finalmente. La distribución desigual de oportunidades, más que la desigualdad, la distribución desigual de oportunidades. Ver de pronto a un niño brillante y sentir aquí en la cabeza y en el corazón que ese niño no va a tener la oportunidad de llegar donde podría llegar si hubiera nacido
1: en el lugar correcto.
2: En el lugar
0: correcto. Sí, en mi caso es como más de combustión lenta. Yo escuchaba a Pepe. Y yo te diría, en mi caso en particular, yo soy tributario de mis abuelos, de mis padres, mi madre farmacéutica, siempre metida en la salud pública, mi papá que estudió en la Universidad de Concepción, se vino a ir a Santiago, terminó de alcalde, nos llevaba a las actividades cuando éramos chicos, cuando era alcalde de Puente Alto, después me tocó compartir con él cuando él emprendió en el tema de la fruta y pudimos trabajar. No sé, como que yo pensaba, yo así un hito concreto no te lo sabría decir, yo creo que lo mío es una mezcla como entre sentido del deber. Está ahí a reír de mí, pero alemán, como muy de esa cosa del sentido del deber, muy heredado de mi abuela, especialmente mi abuela quedó viuda, muy joven y se tuvo que hacer cargo de sus hijos. Entonces, hay todo un tema para mí muy fuerte de ahí. Pero lo que sí te puedo decir es que a mí dos cosas que me pasan. Me conmueve el dolor ajeno y me irrita mucho la indolencia. Yo te confieso que en eso tengo una cosa que me cuesta entender. La indolencia, la falta como de sentido de preocupación por cosas que son tan evidentes. Entonces, yo, por ejemplo, a mí una de las cosas que me mueve mucho y dedico mucha energía, aunque mi equipo me reta, es a la formación de jóvenes. Porque ahora que estoy haciendo clases de nuevo, me tiene muy preocupado la falta de pasión de la juventud. Veo gente poco apasionada por cosas. Y lo segundo, como dice Pepe, está como vida en paralelo, media algorítmica, en donde, claro, tu realidad individual se maximiza, pero no te das cuenta que hay otras realidades a las cuales tienes que ir a buscar. Entonces se transforman como en vidas paralelas, ¿te fijáis? Y eso a mí me tiene muy preocupado, porque yo siento que una de las cosas lindas que tenía el país, incluso en su empresa, los hombres que hicieron empresa en Chile, eran empresarios que trabajaban codo a codo con sus trabajadores. Yo a veces pienso en la generación mía, que muchas veces, han hecho empresa más de cara de un computador, de la especulación, del mundo financiero, chuta, ¿habrán tenido que vivir la experiencia de vibrar codo a codo, sacar una producción con un trabajador? Con todo lo que eso significa para la experiencia vital de uno. ¿Te fijas? Entonces, yo creo que al final, bueno, yo soy un obsesionado hoy día a propósito de la Banca por la Soledad, que me toca a mí presidirla. Yo creo que tenemos un problema de falta de vínculos. Hemos deteriorado nuestra capacidad de vincularnos entre los distintos. Entonces, en un pequeño acto de rebeldía, hacemos esta banca transversal, donde en el fondo nos vamos a preocupar activamente de aquellos que están solos, que son
1: Y esa falta de vínculos y capacidades de dialogar o de ver al otro, ¿lo perciben ustedes también en la clase política?
0: Pero mucho, si ahora hay que ser muy audaz para conversar con alguien distinto. A ver, conversar con alguien distinto a ojos de algunos es un acto de traición. Eso es una brutalidad.
2: Yo sentía cuando cruzaba, porque tú sabes, se ordenan las bancadas desde izquierda a derecha.
0: En el hemiciclo.
2: Y entonces, cuando yo cruzaba a hablar con Jaime Belolio, que estaba, por supuesto, en el otro extremo, yo sentía aquí en la nuca
1: una
2: la
1: maldición.
2: Mirada de los míos, así como, ¡ay! Me dolía la nuca de la mirada. Pero finalmente las cosas salen de esos cruces, De esos cruces sale casi todo lo productivo.
0: Y yo te aseguro que, Jaime, no estaban de acuerdo prácticamente en nada en esas conversaciones.
2: O sea, teníamos acuerdos y desacuerdos.
0: Pero ¿cómo es la vida?
2: Pero éramos capaces de construir juntos,
0: que
2: es la cuestión clave. Ahora, es castigado un poco eso en el Congreso, porque existe esta cultura como del rebaño, cada uno, cada oveja con su pareja, y la transversalidad es castigada, pero la naturaleza
1: es sabia.
2: La impone. Y está lleno. Si tú haces un diseño de flujos, tú te vas a dar cuenta que las conversaciones son diversas, las amistades son diversas. Porque además uno no se constituye como persona solo desde lo político. O sea, yo tenía encuentros en la literatura con personas insospechadas. O sea, por Cardemil, por ejemplo. Que era el único que había leído
1: un libro
2: casi
1: que
2: todos
1: te
2: los
1: gustaba.
2: Libros que yo también había leído.
0: Y ahí tenía un punto de encuentro, claro.
2: Y eso es un punto de encuentro, además, que te lleva desde ahí a otras dimensiones.
0: Pero igual quiero invitar al auditor que está viendo este programa a ser optimista. ¿En qué sentido? En Chile fallece el presidente Piñera y es posible tener un funeral de Estado bajo un gobierno del presidente Boric al cual concurre la presidenta Bachelet. Yo no sé si los otros países podrían hacer lo mismo. O sea, yo no tengo ninguna duda que si fallece, no estoy haciendo ninguna locuración, Bolsonaro, para Lula sería muy difícil hacer una cosa así. ¿Para qué decirte la interacción entre Milei y los Kirchner? O sea, entonces,
2: piensa en los cambios de mando solamente.
0: Eso. Entonces, nosotros, Chile tiene una cosa muy curiosa, que yo creo que es porque somos, yo siempre digo, país chico con vista al mar.
2: Encajonado.
0: Que igual, de todas maneras, nosotros nos tratamos de sobreponer a eso. Si lo que pasa es que hay toda una cosa tan absurda que nos la ha impuesto la política algorítmica, la política del espectáculo, que cuando te prenden el foco tenés que agarrarte muy fuertemente, pero cuando te apagan el foco la conversa fluye mucho más. Entonces, yo al menos hoy día estoy en un acto decidido de rebelión contra el país de los enemigos.
1: Es que hay que representar algo diferente. Nosotros, o sea, hemos hecho un acto, este programa es un acto político. Desde la prensa, de poner en prime, en horario prime.
2: Y contracorriente,
1: totalmente contracorriente.
2: La prensa camina en la dirección completamente inversa.
1: Me califican de naïf por hacer estas cosas.
2: Claro.
1: Y a todo nuestro equipo, ¿no?, de buenistas.
0: Pero espérate que está tocando techo el otro.
2: Sí,
1: bueno, esa es un poco la pregunta. ¿Cómo están ustedes hoy día modelando esta forma que queremos que sea la que sea y que dejen los focos de la tele de ser tan relevante al momento de mostrar literalmente lo peor de nosotros? Y lo digo para la política, lo digo también para las personas que trabajan cotidianamente y que muestran atroces espectáculos, porque también coincidimos en este encuentro de pobreza contigo, Diego, donde tú ves que claro, la tele muestra al joven delincuente que tendría que ser penalmente responsable antes, pero la tele no muestra la trayectoria de ese niño abandonado, que efectivamente está no a pata pelada, porque eso ya no se usa tanto en estos tiempos, pero de otra forma, a pata pelada es padre, sin comida adecuada, sin educación, sin amor. Son cosas intangibles, pero estamos volviendo a hablar de esas cosas que son tan estructurales para nuestras sociedades. ¿Cuál es el modelo cómo ustedes militan en el nuevo modelo para estos tiempos. Porque tú también tienes un incentivo, Pepe, y es que tú trabajas como opinólogo de política, digamos, que también son más premiados los más incorrectos. Entonces, ¿cómo lo ven?
2: Yo soy optimista inveterado, fíjate. Yo siempre tiendo a ver, aunque me queda poca agua, tiendo a ver la parte llena del vaso y creo, fíjate, que después de experiencias polares viene la demanda por encuentro. Creo que después de un periodo de altísima polarización, lo que queda más polarizado hoy día es la política, mucho más que la
1: que las
2: sociedad,
1: personas.
2: Que las personas. Y al final, la política, yo lo sé porque actúa buscando el mercado, digamos. La política, al final, la política sigue a la sociedad. Con cierto retardo siempre, por supuesto.
1: Claro, el mercado de las personas ya está en otra, dices
2: exactamente.
1: Tú. Pero la política
2: yo veo
1: se ha demorado.
2: Que la sociedad ya está en otra y la política todavía está pegada al diseño del conflicto. Pero yo creo que fue bueno para el país que esta generación tuviera el desafío de gobernar. Porque el que gobernó, lo único que va a querer después es volver a gobernar. Y yo te digo, no va a volver a gobernar en Chile alguien que valide la violencia, como lo hicieron muchos. No va a volver a gobernar alguien que ningunee la necesidad de orden público, como lo hicieron muchos. No va a volver a gobernar el que diga que el Estado no puede controlar el flujo migratorio porque es un derecho humano garantizado. No va a volver a gobernar.
0: Claro.
2: En fin, creo que la bases de alguna manera están echadas. Pasamos por las experiencias polares, ¿ah?, de una a otra. Y yo soy optimista, fíjate, en el sentido de que creo que lo que viene va a dominar la voluntad, primero la necesidad de encarar conflictos estructurales que no tienen que ver con si tú eres de izquierda o de derecha. El desafío de recuperar la educación chilena, el desafío de que la
1: o el
2: los
1: espacio
2: recursos,
1: público, ¿no?,
2: los recursos crecientes en salud tengan un efecto sobre la calidad de la salud chilena, la recuperación de los espacios públicos. En fin, hay la derrota, porque hay que derrotarlo, del narcotráfico y de la delincuencia organizada, son tareas que trascienden con mucho las visiones de izquierda y de derecha.
1: Y eso ya lo estamos entendiendo, ¿no?
0: Sí, pero mire, yo además, yo soy igual de optimista, pero creo que nos cometeríamos un error si nos quedamos en el síntoma y no en la enfermedad. Yo la verdad que creo que la enfermedad de nuestra época es la dictadura del individuo. Es creer que somos felices solos. Eso hay que evidenciarlo, combatirlo, y pasa por desde el ensimismamiento de las pantallas hasta la destrucción de los vínculos familiares, hasta la destrucción de la vida barrial. Un poco lo que decía Pepe hace un rato, esta incapacidad de conectarnos entre los distintos, porque al final si tú te conectas con alguien distinto y no sales conmovido, ya quizás tienes un problema más de fondo, pero es muy difícil. Si no, conmoverse con el dolor ajeno es una cosa muy difícil. Entonces, yo por lo menos creo que la pega que viene ahora, con las nuevas generaciones y muchos desafíos, tiene que ver con volver a conectarnos. Y para eso hay que hacer ciertas cosas. Hay que poner de manifiesto ciertas cosas que no están bien. Fíjate que yo cuando fui autor del proyecto de ley de prohibición de los teléfonos celulares el 2019 en los colegios,
1: gracias,
0: mira, me
1: adiós.
0: Dijeron de todo. Que yo era que quería que volviéramos a la runa, a los muros. Y hoy día me pasó una cosa loca. Una persona muy cariñosa me llevó un juguete de madera porque me dijo, oye, esto lo están usando los niños en el patio. Gracias a tu ley, porque volvieron a jugar. Mira lo que experimentamos con las famosas láminas.
1: Sí, claro.
0: Algunos estaban escandalizados con las láminas. Hace cuánto rato que los cabros no se veían a los ojos jugando a las láminas. Entonces, claro, esto no es como una cosa naif donde tú y yo queremos vivir así como en una ruta. No, sino que creo que además hay un clamor muy profundo de recuperar eso. Entonces, nosotros, yo estoy con Pepe, o sea, ahora, ¿significa que nosotros esperemos que eso suceda? No, yo creo que hay que verbalizarlo, ponerlo de manifiesto, jugársela, terminar con esas condicionantes. O sea, modestia aparte, hoy día los que estamos peleando por ponerle limitación al acceso a los menores de edad a las redes sociales es porque nos damos cuenta que eso perjudica su capacidad de relacionamiento con el resto. Entonces, nada, yo creo que se viene ese, y eso tenemos que atrevernos a jugárnosla por eso.
1: Que así sea, pues espero tenerlos muy pronto en un programa para celebrar que esto haya ocurrido, porque para eso estamos trabajando todos. Muchas gracias por sus ideas y por sus actitudes que permitan que estemos más juntos y no tan
2: Y felicitaciones a este programa.
0: Sí,
2: es un aporte.
0: Es de vanguardia.
2: Indudable.
1: Lo hacemos con mucho gusto. Así que después ahí a retuitear, ustedes saben.
2: Por supuesto.
1: Nos vemos. Muchas gracias a ustedes. Estamos todo el rato tratando de traer

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4: Hay un hilo del que está hecho el tejido social y ese hilo es la confianza. Pero ese hilo es un hilo bastante divino, porque la confianza es algo que se deshace muy rápido y se construye muy lento. Hay gente que dice que se construye a cuotas, pero se pierde en una sola apuesta. ¿Qué significa la confianza para los humanos? Pero ¿qué significa para los más pequeños? ¿En quiénes confían y qué elementos encuentran? Salimos a hacerle esa pregunta a distintos niños y niñas y queremos conocer sus respuestas en Voces Humanas.
5: En mis amigos.
6: Yo confío en no solo amigos, sino que también familiares, como mi mamá, mi abuelita. Toda mi familia confío y además también algunos amigos, como mi mejor amiga, Josefa, en mis padres y en algunos amigos.
7: En mis amigos, en mis papás, porque me dicen la verdad.
6: La confianza es como importante porque así uno no duda del otro o el otro duda de uno. Porque, o si no, como que no... Por ejemplo, en caso de los padres, no les va a contar ningún secreto y puedes tener secretos malos.
7: Porque, o si no, tendrías como que todas las cosas guardadas y no podrías como que soltarlo. Y si tienes algo como que ya te ha molestado desde hace mucho y se lo quieres contar a alguien, pero no quieres, es como que te va a quedar eso como que por más días y como que va a andar como más estresado.

que cree que es un ejercicio tal vez inútil, porque acá dicen una cosa pero después hacen otra. Sin embargo, mientras más modelemos el tipo de política que queremos tener en las pantallas, más rápido va a llegar ese lugar. O tal vez más de nosotros vamos a votar por esos que avanzan en la línea de los acuerdos, en la línea de la paz, pero sobre todo en la línea de la construcción de soluciones para las personas. Ese es el sentido más profundo del servicio público y de la política. Y por eso quisimos unir en este capítulo la expectativa de una nueva política, la expectativa de una política para el bien común, con el resultado en el que se debería traducir en este caso, cómo la política para el bien común podría redundar en una disminución de la pobreza, en una mayor cantidad de oportunidades para todas esas personas que parecen nacer esclavizados por sus condiciones de vulnerabilidad. Queremos ser partícipes de la solución, de las distintas soluciones que necesitan estos tiempos complejos. La pobreza es el origen de muchas trayectorias y de muchos de los problemas que abordamos en este programa. Hemos hablado de personas en situación de calle, hemos hablado de niños abandonados en los servicios de protección del Estado, hemos hablado de los adultos mayores que también están en enorme soledad. La pobreza, fíjense ustedes, es el mínimo común múltiplo de muchas de esas situaciones. Si nosotros abordamos la conversación sobre pobreza, también vamos a permitir que muchos niños y niñas tengan mejores infancias. Estamos comprometidos con tratar de encontrar esos factores que son estructurales para transformar este sistema y construir una masa de personas que estamos convencidas de que es posible. A veces suena un poco como iluso, ¿no? Pero hacia allá queremos ir y lo único que se puede hacer es algo, ¿no? Hay que hacer el trabajo que hay que hacer en el momento que hay que hacerlo. Este es el tiempo de transformar y por eso estamos tan comprometidos desde la Corporación 3xI y CENEN en Chile en colaborar con esa ruta. Nosotros nos vamos a ver muy pronto en otro capítulo de Pares Impares, pero en el intermedio, si nos extrañan, estamos en nuestras redes sociales, en la de 3xI, en nuestro canal de YouTube, siempre disponibles para encontrar una nueva idea, una nueva herramienta o una nueva inspiración para transformar el mundo. Nos vemos muy pronto.

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1: El norte de Chile, Bolivia y Argentina conforman el triángulo de las reservas más grandes de litio y solo nuestro país tiene cerca del 51% del mineral del mundo. Este metal blanco y blando se encuentra en la naturaleza en ambientes evaporíticos, pedazos de mar que quedaron en medio de la tierra, más conocidos como salares. También está presente en roca dura de magma cristalizado y en rocas sedimentarias. En Chile es extraído desde los salares, principalmente el de Atacama, y sometido a un proceso de evaporación que demora desde 18 meses a 2 años. Luego es purificado y tratado para su utilización. Uno de sus usos más importantes es en baterías recargables de vehículos eléctricos, paneles solares, en la construcción de naves espaciales y submarinos. En nuestra vida cotidiana está presente en computadores portátiles, celulares y cámaras digitales. Por sus diversos usos en tecnología es conocido como el mineral del futuro.
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6: ¿Cómo están? Bienvenidos a Última Mirada. Vamos a conversar hoy día de un fenómeno que se llama las startups. Y con él vamos a conversar con Ángel Morales. Él es director ejecutivo de la UDD Ventures, así que es las Ventures es el capital de riesgo, claro. Y la UDD es la Universidad del Desarrollo.
7: Así es.
6: Muchas gracias por estar con nosotros, Ángel. Y
7: gracias a ti.
6: Tenemos muchas ganas de conversar sobre esto de las startups porque se habla mucho de las startups, que son las empresas que son, para todos los efectos prácticos, no son las grandes empresas, son empresas que se inician, por eso se llaman startups, se inician, parten, generan de alguna manera, una moda.
7: Claro.
6: Tú tienes pocos recursos o tienes algunos recursos y los inviertes en una empresa que está recién empezando, le tienes fe, le tienes confianza y ves cómo crece y a ver si es que de repente hay retorno.
7: Así es.
6: ¿Cuántas startups hay en Chile hoy día?
7: Mira, el número es siempre relativo, pero en general hay un número que es muy menor relativamente comparado con las pymes, obviamente, que es la mayor cantidad de empresas que hay en Chile. Registro y digamos de ese número no hay en Chile tan exactamente, pero yo te diría que están creciendo a un volumen acelerado.
6: ¿Y cuál es la diferencia entre una startup y una pyme?
7: Yo te diría básicamente el modelo de negocio. Como tú decías, una pyme en general tiene un crecimiento lento, más pausado. Una startup en general tiene una velocidad de crecimiento muy, muy fuerte, sobre todo en los primeros años, y busca obviamente rondas de capital. Efectivamente, como tú dices, busca levantar plata para poder quemar, como comúnmente se dice, y crecer a alta velocidad.
6: Ahora, ahí hay un punto que, y que lo hemos visto en las noticias en distintas partes del mundo, de que de repente están estas startups que crecen, duran un ratito y
7: ¡piu! Claro.
6: O sea, ¿Cuál es el ciclo, digamos, clásico de una startup?
7: Mira, en general, yo diría que 8 de 10, que es el número que más o menos se maneja en la industria, muere. 8 de 10 startups muere al tercer año de operación. Dos o una.
6: 8 de 10.
7: 8 de 10. Y una o dos de 10 logra este éxito. Te voy a contar un caso, por ejemplo, en UD Ventures tenemos un emprendedor que se llama Autofact, la compañía, Cristóbal de Solmeniac, el fundador. Esta es una empresa que tú metes la placa patente del vehículo en esta plataforma y te arroja un historial de vida del vehículo. Y finalmente este tipo vendió la mitad de la compañía a una australiana en 25 millones de dólares.
6: Mira, una de las cosas interesantes que tienen las startups es que, como lo dice su propia palabra en inglés, son empresas que parten de cero. Parten normalmente de una situación que no existía y que que alguien la crea.
7: Claro.
6: Ese ingenio para crear está de alguna manera repartido equivalentemente en todos los países del mundo, ¿o no?
7: Mira, dos puntos. Al que tú comentas, efectivamente, el emprendedor logra ver una deficiencia del mercado o una asimetría de información que busca resolver con este sistema basado en tecnología. Como tú te darás cuenta el caso, por ejemplo, de Corner Shop, que es el gran unicornio chileno y logra venderse a Uber Eats.
6: ¿A quién se le vendió Corner Shop?
7: A Uber Eats. Ajá. Uber. Y finalmente, tú tienes que, efectivamente, este emprendedor logra dar con un dolor del mercado para el cual resuelve con tecnología. El problema de muchos otros emprendedores es que buscan resolver con algo que ya tienen creado, porque están, como comúnmente se dice, enamorados de su solución y no del dolor que resuelven.
6: Sí, tú mencionaste una estadística que para todos los efectos prácticos puede ser muy dolorosa, digamos, y muy de mete miedo, que es, tú dijiste, 8 de 10, bueno, fracasan.
7: Sí.
6: ¿Cuáles son las razones más posibles para que fracase una idea que detrás de la cual se pone, efectivo, plata y talento, y se crean edificios, se hacen toda una serie de cosas? ¿Cuáles son las razones para que 8 de 10 fracasen?
7: Comúnmente, como te decía, tiene que ver con que esa solución no resuelve un problema real y eso permite que finalmente este emprendedor no genera ventas, no genera caja y finalmente no tiene cómo pagar los sueldos. Por otro lado, efectivamente el emprendedor no pone el ojo en la caja y se encuentra con que tiene que pagar los sueldos a fin de mes y no hay plata en la caja. Entonces, en general, estos emprendedores, estos 8 de 10 fracasan porque o no resuelven un problema real o se les acabó la plata en la caja.
6: Ahora, pero dime una cosa, Ángel. Yo me imagino, qué sé yo, grandes cosas que pasaron, te voy a inventar, qué sé yo, las grandes marcas de almacenes que tenemos nosotros acá, los Falabella, los Peñalba en su época, las cosas de ese tipo de cosas. Yo no me imagino a que los inventores de eso o de las otras grandes empresas que han habido en Chile estuvieran diciendo, oye, tenemos solamente 3 días para tener un buen resultado. Oye, y todavía no tenemos resultado. Claro. Yo creo que uno tiende a pensar de que hay una espera mucho más larga, pueden haber saltos. Sin embargo, en las startups da la sensación de que hay que tener un resultado relativamente rápido.
7: Claro, los fondos de inversión de riesgo efectivamente están construidos en general a 10 años y obviamente tienen esa espera para poder salir de la inversión de la startup en la que invirtieron. Y una startup en general logra esa tasa de crecimiento al quinto, séptimo o incluso décimo año. En el caso de Uber, muchos años sin generar números azules. Y eso es porque requieren capital para quemar, para crecer, para comprar clientes y finalmente ser campeón en su industria para que luego vengan los números azules y los inversionistas puedan salir.
6: La gran mayoría es lo que de alguna manera se conoce como, bueno, ensayo y error, ¿no?
7: Así es, muchos experimentos. Eso es lo que nos falta en Chile.
6: Bueno, ¿nos falta eso? ¿Nos falta gente que tenga ganas de arriesgar su plata para poder tratar de generar una startup o ha ido creciendo esta modalidad?
7: Hay un mayor volumen de emprendedores en Chile, como te decía, hace 10 años no había el volumen que hay hoy, no había los unicornios que hay hoy. Pero yo te diría que hay un tema como estructural a nivel de cómo el país está generando un relato nuevo que permita ponerlo en sintonía con lo que está pasando en el mundo. Hay un libro muy interesante, Too Small to fail, demasiado pequeño para fallar.
6: Para fallar, sí.
7: Que tiene que ver con los países chicos de menos de 20 millones de habitantes, cómo a través de la tecnología logran escalar y crecer.
6: Ahora, ¿qué dentro de la institucionalidad nacional, sí, de todas las cosas que hay que hacer cuando tú haces una empresa, hay cosas que favorecen el crecimiento de startups o hay cosas que de alguna manera le ponen freno a eso?
7: Obviamente que Chile es un país pequeño, 20 millones de personas. En general, los startups que son B2B, es decir, que le venden a empresas, de empresa a empresa, les va bien en Chile. Pero los startups que son B2C, que le venden a personas naturales, como tú o como yo, tienen que ir a mercados más abundantes. Por ejemplo, Fintual, una startup chilena en el mundo financiero, se fue rápidamente a México a buscar clientes porque en Ciudad de México obviamente tenía mucho mayor volumen que en Santiago de Chile.
6: Pero oye, pero Santiago de Chile está bien. Somos, qué sé yo, 3,5 millones de personas. Y para los efectos prácticos de una nueva empresa, si es que esa empresa efectivamente cumple la promesa para la que se creó, no debiera tener problemas. El problema, yo me imagino, es que el cliente, la persona que va a esa empresa, lo hace siempre y cuando tenga un beneficio.
7: Sí, claro. El tema es que, en general, en el mundo startup, a diferencia de la pyme, busca crecimiento exponencial, rápido, efectivamente. Sí. Y cuando tú tienes un modelo de negocio que le vende a personas, tienes que ir necesariamente a un mercado que tenga mayor volumen de clientes, como el mexicano, por ejemplo.
6: Y dime una cosa, ¿cómo choca eso con empresarios que tienen la mentalidad clásica? Claro. Es decir, oye, esta cosa hay que ir piano, ir aportando, ir viendo lo que pasa en otros países y tengamos las posibles ganancias, no necesariamente en el primer año o en la mitad del año, sino que, a ver, tenemos unos 3-4 años para comenzar. Ese no es pensamiento pyme, o sea, no es pensamiento startup.
7: Claro, obvio. Sí, lo que pasa es que tenemos un tema, hay mucha gente que no cree mucho en este concepto, startup en Chile todavía, porque lo comparan obviamente con las industrias tradicionales.
6: Claro.
7: La banca, el retail, la minería, la pesca, la agricultura, que tiene tasas de retorno más interesantes a corto plazo versus una startup que puede estar 5, 7, 10 años. Entonces, yo te diría que hay que ser un poquito como comúnmente se llama un país ambidiestro. Explotar el cobre, los salmones, la tierra, pero paralelamente explorar con startups que puedan mostrar que Chile también puede desarrollar tecnología y exportarla.
6: ¿Cómo se evalúa, Ángel, si una startup tiene sentido o no tiene sentido para apoyar la inversión en ella, por ejemplo? Y cuando no puedes esperar hasta que te dé las ganancias de un día para otro, digamos, sino, pero ¿cómo uno o la gente dice, ¿sabes qué? En esta yo me arriesgo.
7: Bueno, obviamente que todos están esperando no perderse el siguiente corner shop, obviamente en Chile, o fuera el siguiente Uber. Ese es el kit del asunto. Pero yo te diría que no es tan trivial, porque si no, esa tasa de 8 de 10 sería distinta. Ahora, yo te diría que en general, sobre todo en este mundo de inteligencia artificial, lo que se está buscando es cómo resolver problemas que tengan sentido y no solamente funcionalidad. Y entonces se está hablando mucho de cómo la inteligencia artificial puede poner una capa humana distinta a los servicios que antes eran muy transaccionales, los servicios que venden las startups. Poder ponerle una capa mucho más conectada con el ser humano. Y ahí yo creo que hay un valor interesante para las startups que van a venir en los próximos 20, 30 años.
6: Sí, a ver, tú mencionaste ahí una palabra que hoy día está pero muy potente por todos lados, pero que al mismo tiempo provoca comezones, que es la inteligencia artificial.
7: Sí.
6: La inteligencia artificial, yo conversaba con un amigo mío antes de ayer sobre este tema, y yo decía, mira, cuando tú le traspasas la decisión a un algoritmo para que tome la decisión de qué hacer en una determinada situación, bueno, rompiste la historia.
7: Sí.
6: La historia, toda la historia en algún momento dado de cualquier cosa, te lo voy a poner en el caso bélico que estábamos conversando, el caso bélico. Siempre hubo una decisión humana de tirar un bombazo y tirar una bomba o hacer tal cosa o invadir un país. Cuando eso tú se lo transfieres a un algoritmo mecánico, el problema es que, bueno, no tienes idea de cuál va a ser la resolución.
7: Sí, hay dos conceptos súper interesantes en lo que tú cuentas. Uno es human in the loop, que se está usando mucho en el mundo de la inteligencia artificial, que es el ser humano siempre interviniendo en la decisión final o el criterio final. Por otro lado, hay otro concepto que es, tiene que ver con cognitive offloading, que es cuando tú transfieres, descargas conocimiento o tomas decisión o ética en estos sistemas. Hay un chileno que tiene un libro muy interesante, Maniac, Benjamín Labatut, que lo invito a leer porque...
6: Maniac,
7: de Benjamín Labatut. Te mete justamente desde la literatura a este mundo para comprender en profundidad de qué trata.
6: Oye, y puso Maniac en inglés para ser como maníaco, ¿o qué?
7: Sí, porque es una máquina que permite generar ciertos procesos matemáticos. Entonces, parte del libro es esta máquina que se llama Maniac.
6: Sí, bueno, nosotros estamos empezando a hablar mucho de inteligencia artificial y de todo este asunto y... no necesariamente se comprende lo que funciona. Hay un montón de gente que ha dicho, oye, paren esta cuestión. Claro, sí. Ojo, deténganla. Incluso en Naciones Unidas salieron unas como 125 científicos que dijeron hay que parar esta cosa. Porque, bueno, en gran medida se le traspasa la decisión humana a un algoritmo.
7: Sí.
6: Y desde ese punto de vista... no estamos nosotros acostumbrados a ver que las decisiones no las tomen las personas... que están a cargo.
7: Sí, claro. Pero como te digo, siempre hasta ahora, al menos, ha pasado que, o está pasando que hay un ser humano interviniendo en la toma de decisión final, en el clic final. Tanto emprendedores como empresas más grandes usan IA para básicamente ser más productivos. ¿Sí? Yo creo que la gente tiene que entender que usando un ChatGPT, un Claude de Anthropic, se puede volver y se hace más eficiente, más productiva.
6: Sí, no, eso, sin duda.
7: Lugar a duda.
6: Eso, sin duda. Pero... miremoslo, por ejemplo, en otra materia donde puede ser usado, en los conflictos bélicos. Mm. Cuando tú dices, oye, perdona, el algoritmo dice que hay que tirar una bomba atómica.
7: Claro.
6: Porque la tenemos, ellos no, y se acaba el tema.
7: Claro.
6: Porque lo que quieren es resolver el problema. Sí. Y si el problema es o tú o yo, bueno, resolvámoslo de una vez por todas con una forma rápida.
7: Por eso la intervención humana, al final, en el último clic, es donde tiene que aparecer.
6: Pues ya. Y esa... ¿tú sientes de que esa intervención humana, dentro de, qué sé yo, te pongo un ejemplo corto, tres, cuatro años más, va a seguir existiendo?
7: Yo esperaría, porque efectivamente, por algo el Papa llama a esta empresa, al Vaticano, porque sabe que esto, igual como lo fue en la Revolución Industrial, en donde también hubo un Papa participando del proceso, es el cambio de la historia, es un hito fundacional. Por lo tanto, hay que obviamente tener cuidado en efectivamente el uso que se le da.
6: ¿Cómo puedes tú, yo sé que muchos de nosotros, ustedes en la casa, han visto películas de esto y ven los robots, qué sé yo, una serie de cosas, está bien.
7: Sí.
6: Y eso, pero una cosa totalmente distinta es cuando tú sientes que el artefacto que te acompaña, que te resuelve los problemas, de pronto toma decisiones por su cuenta.
7: Claro.
6: Y eso uno no está acostumbrado a verlo, siempre ha visto que la última decisión es humana.
7: Sí, claro. Ahora, obviamente que yo te diría que puede llegar el minuto, que algunos le llaman singularidad, de hecho dicen que va a llegar pronto en los próximos 5 años, que es cuando un sistema computacional tenga la capacidad de procesamiento de todos los humanos juntos. Y claro, te digan, Fernando, ya hoy día no tienes que comer esta comida, vas a comer esta otra. Y a ti no te gusta. Pero yo soy más inteligente que tú, entonces me tienes que hacer caso.
6: Te hace mejor para su salud.
7: ¿Fernando le va a hacer caso?
6: Bueno, es que ese es el punto. El punto es, ¿el ser humano se somete a la máquina? ¿O dice, sabes qué, yo hago, las próximas guerras van a ser guerras entre máquinas y seres humanos?
7: Claro. Bueno, justamente Labatut dice en sus escritos que finalmente hay que abrazar el caos. Y ahí es donde el ser humano es humano. En la imperfección, en el caos, en la discusión con un otro, donde la máquina hay que dejarla de lado.
6: Oye, volvamos acá, porque es interesante el tema de las startups. Es decir, porque el hecho de que tú no tengas solamente una, qué sé yo, corazonada, sino que además tú creas que puedes transformar algo que se te ocurrió en una empresa interesante... ¿Cuál es el camino de esa persona? Claro. ¿Cómo lo hace?
7: Mira, en general, los emprendedores que me ha tocado ver, como Cristóbal de Autofac, son personas que tienen cierta trayectoria corporativa, es decir, tienen experiencia trabajando para un otro, entienden la problemática detrás, entienden modelos financieros, comerciales, y luego se someten o interactúan con el problema, o lo sufrieron ellos mismos. Luego se conectan con alguien que, si no son ellos programadores, con un programador, y eventualmente con alguien que los ayude a escalar comercialmente, si es que ellos tampoco tienen esa habilidad. Y finalmente ejecutamos experimentos, pruebas, pilotos, para poder validar si es que efectivamente lo que tenemos nosotros en nuestras manos resuelve un dolor de mercado o no, en una industria obviamente que sea relevante para el caso chileno. Luego de eso, pruebo y vendo. Y si vendo y ese piloto funciona, puedo empezar a proyectar escalamiento.
6: Y dime una cosa. ¿Las grandes empresas no se sienten un poquitito celosas por esto? Oye, sí. estos cabros chicos que vienen aquí creyéndose que la pillaron porque arman una empresita. Sí. ¿Cuál es la relación entre la empresa establecida y la startup?
7: Bueno, la empresa aprendieron de esto, obviamente, lo conocen, lo ven. Y hay un concepto que es corporate venturing, que básicamente las empresas haciendo innovación hacia adentro o hacia afuera. Y hay casos diversos, como por ejemplo AgroSuper, que tiene un modelo que se llama Venture Client, que básicamente es pagar por ver. Yo le pago a un emprendedor, a una startup, para que pruebe su solución conmigo, y si funciona, podemos generar un contrato y una orden de compra para que tú escales esa solución dentro de la compañía. Ese tipo de modelos de colaboración con una startup hoy se están viendo mucho más frecuentemente en Chile.
6: La otra variable que creo que es inevitable de planteártela es, ok, la startup se hace más para generar ingreso o se hace más para ayudar a la humanidad.
7: Mira, buena pregunta, porque sí, hay fundadores que se hacen muy ricos con la venta de esta startup. Por otro lado, el inversionista retira la plata y se hace rico también, post-inversión. Yo te diría que es, como dicen por ahí, es un mecanismo ágil y eficiente de que el mundo aprenda de la frontera. Versus tener, por ejemplo, muchos centros de investigación y desarrollo repartidos por el mundo, se ha demostrado, hay papers que hablan de ello, de cómo las startups son un vehículo eficiente para aprender, para que la humanidad aprenda y las empresas aprendan respecto a los cambios en el mercado y puedan incorporarlo. Versus gastar millones y millones de dólares en desarrollo tecnológico caro, que puede que no termine en nada.
6: Y ahora, el conocimiento para ser parte de una startup o para crear una startup, ¿es un conocimiento que se satisface con nuestros sistemas de educación corriente o hay que generar un sistema distinto de educación porque es una lógica distinta también?
7: Excelente pregunta, porque este es un debate local e internacional. Tú sabes que Chile está en la OCDE muy abajo en comprensión de lectura. Y de hecho, entonces, la pregunta que viene es, si los sistemas como Claude o ChatGPT dependen de las buenas preguntas que tú haces, ¿cómo le vas a pedir a un chileno medio que haga una buena pregunta? Entonces, yo te diría que acá hay una cosa que tiene que ver con cómo invertimos, como lo hicieron los S7, estos países chicos, en educación, dada la emergencia de la inteligencia artificial, para reaprovechar esas tecnologías. Y por el caso o por el lado de una startup, obviamente que ahí hay un valor sumamente interesante. A tu pregunta, yo te diría que efectivamente el capital humano chileno es sumamente avanzado. No tiene nada que envidiarle a un ingeniero hoy puesto en Chile versus un ingeniero puesto en Silicon Valley.
6: ¿Y cuál es la diferencia? Sí.
7: La proximidad. Silicon Valley, ¿por qué Silicon Valley en San Francisco, en Estados Unidos? Porque está a una hora, ese emprendedor tiene a una hora el inversionista, la empresa que le va a comprar la tecnología y proveedores.
6: ¿Y acá en Chile a qué distancia podría estar? Si todo esto funciona en dos o tres ciudades.
7: Sí, claro, pero hoy día, en general, los emprendimientos requieren estar próximos al inversionista, al menos en el modelo gringo, las compañías que le puede comprar esa tecnología y actualmente proveedores tecnológicos muy próximos. Pero sí hay un caso interesante. Caspix, que es una empresa de chilenos que tiene un sistema de tarjetas para computacionales, tiene un equipo localizado en Silicon Valley y tiene un equipo localizado en Chile. Igual no puedes pretender competir al mundo solamente desde Chile si no tienes una conexión o un pie puesto en otros países del mundo con algún aliado o un partner.
6: Una última pregunta que es una pregunta penca, que es, ¿hay mucha competencia Y cuando hablo de competencia, no estoy hablando de buena competencia. Estoy hablando de como toda nueva creación genera, de alguna manera, una rupción en lo que era el estándar hasta que llegó la nueva, claro. La nueva lógica. Y se ve como el cabro chico que llega de nuevo al barrio y que empieza a hablar de otra manera o empieza a hacer cosas de otra forma y le resultan. ¿Cómo se siente toda la tecnología antigua?
7: Yo creo que esa pregunta es increíble porque mi tesis es que la tecnología tiene que permear la sociedad. Y vamos a experimentar un salto cuantitativo cuando esa señora que vende en la feria tenga en su teléfono un agente de IA que le ayude a resolver ese negocio. Cuando eso ocurra, vamos a estar en otra dimensión social porque la tecnología va a ser denominador común del uso tanto de un corporativo, una startup, como una persona de a pie que tiene un puesto en una feria. Y eso es el salto, yo te digo, refundacional de cómo hacemos de Chile un país que exporte tecnología al mundo.
6: Es que ahí me dejaste tirada la pregunta final. Ya, pero la señora esa tiene que entender perfectamente lo bueno que provoca la tecnología, pero también lo malo que provoca
7: sí,
6: la
7: claro.
6: tecnología.
7: Pero tenerle...
6: ¿Quién se lo enseña?
7: Yo creo que la generación que son hijos, el hijo de esa señora probablemente hoy día es nativo en tecnología. Probablemente ese hijo va a poder ayudar a esa madre a que use esa tecnología de manera nativa, de alguna forma, obviamente entendiendo que hay brechas, hay gaps de comprensión lectora, como lo dijimos, pero hay un proceso de aceleración de resolver esa brecha a través de las nuevas generaciones.
6: Bueno, va a estar interesante esto porque es para todos los efectos prácticos una suerte de competencia tecnológica increíble desde esas startups que nos reíamos al principio cuando todos sí. hablaban en inglés
7: sí, claro.
6: sobre una empresa que recién creada a la inteligencia artificial de alguna manera monitoreando todo esto. Así es que muchas gracias por haber estado con nosotros y estaremos muy atentos a ver si es que conversamos más adelante cuando ya haya Obvio. Más novedades que contar.
7: Muchas gracias, Fernando.
6: Muchas gracias. Muchas gracias a todos ustedes por su presencia viéndonos. Que le vaya bien. Chao.
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0: 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Para llegar a la meta, un equipo de remo necesita que todos sus miembros trabajen por igual y que cada uno cumpla su rol. Al centro de esta colaboración está el grupo, que es un elemento vital para el desarrollo de la especie humana. Estar en grupo ha sido la clave para superar tareas complejas, ser más eficientes e incluso para saber quiénes somos realmente. La psicología social señala que estar en grupo nos ayuda a desarrollar nuestro sentido del yo. Al observar a otros, podemos definir mejor los límites, gustos y posibilidades de nosotros mismos. De hecho, esta misma disciplina señala que las personas no se definen solo por sus rasgos, preferencias, intereses y aversiones, sino también por sus amistades, roles sociales, conexiones familiares y, en definitiva, por sus grupos. Cuando decimos yo, no solo es un yo, sino también un nosotros. Pero eso no es todo. La ciencia ha demostrado que el sentido de pertenencia a un grupo tiene un impacto directo en nuestra salud física y mental e incluso en la calidad de nuestro envejecimiento. Ya sea para enfrentar misiones imposibles, pasar un buen rato o descifrar los misterios de nosotros mismos, estar en grupo nos trae grandes beneficios.
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0: ¿Cómo están? Bienvenidos, bienvenidas una vez más a este programa de Futuro 360 que busca abordar la increíble multiplicidad de factores, la increíble complejidad que nos toca vivir. Ha pasado solo una semana y, sin embargo, en esa semana tenemos una tragedia nacional que nos tiene en estado de emergencia, intensas lluvias que han ido avanzando lentamente a lo largo de nuestro país y dejando toda una cantidad de impactos a su paso. Y también ocurrió el Mundial, donde vemos una realidad completamente distinta. Ese es el mundo en el que estamos viviendo y todo ocurre junto y al mismo tiempo. Por eso les ofrecemos un programa que busca abordar algunos elementos de esa complejidad y que comienza ahora. Y es que las imágenes que hemos visto sobre el impacto que estas lluvias han tenido en la zona norte-centro del país son elocuentes. Personas incomunicadas o aisladas por cortes de rutas, daños en la infraestructura pública, en los hogares, y esa historia que no queremos contar nunca, víctimas fatales de la emergencia. Al mismo tiempo, los desbordes de los ríos que antes no llegaban al mar y finalmente llegan, puentes destruidos, humedales llenos de agua, calles anegadas, deslizamientos de tierras. En menos de 5 días ha caído el triple de agua que cae en un año normal. Por supuesto que eso tiene un correlato en las ciudades que no están aún listas, construidas o diseñadas para resistir estos eventos meteorológicos extremos. Todavía es demasiado pronto para poder cuantificar los daños y los impactos finales y, sobre todo, las tareas para tener un país más resiliente. Sin embargo, todas las historias tienen distintos ángulos y hay uno que es alentador, y es lo que ocurre con los embalses. Hasta la semana pasada, en Coquimbo, el embalse La Paloma no superaba el 5% de su capacidad. En tanto, Recoleta y Cogotí estaban en el 10%. De acuerdo a datos preliminares, se habría triplicado el volumen de agua almacenada. Con eso, la Sociedad Nacional de Agricultura ha señalado que se fortalece la disponibilidad de este recurso hídrico para consumo humano y también para las actividades productivas en los próximos 3 a 5 años. Paralelamente, en materia de generación, porque con eso también tiene que ver el agua, la energía también se ha visto favorecida, particularmente en las centrales hidráulicas y de generación eólica. Solo por dar algunos datos, durante estos días de julio se ha podido revertir una tendencia a la baja que venía de los meses anteriores y, de acuerdo a la información del sistema, tras los días de lluvia hay 290 gigawatts de energía embalsada adicional. Para poder dimensionar ese dato es la cantidad de energía que produce una central térmica funcionando durante un mes. En tanto, también ha aumentado la generación eólica. Solo el jueves 16 alcanzó el 32% de la energía total del sistema. A mayor generación renovable, menor energía térmica. Por lo tanto, menos emisiones en el medio ambiente. Eso debería ser la regla general. Si usted quiere profundizar sobre este punto, puede ver todos los especiales de Futuro 360, donde se explica por qué, en ciertos ámbitos de mucha generación renovable, todavía tenemos altas tasas de energía térmica. Pero para eso están nuestros especiales. Si bien aún es muy pronto para revertir el decreto de racionamiento eléctrico anunciado por el gobierno, ¿ustedes se acuerdan de que esto fue una noticia? Ya aparecen siglos atrás, pero fue solo la semana pasada. Sí, hay buenas señales para los próximos meses y logrando momentáneamente el abastecimiento de electricidad, tal vez podría ocurrir esto. También pretendemos a futuro explicar un poco de qué se trata este decreto, qué dimensiones de impacto tiene en otros lados del sistema, porque ya sabemos el sistema eléctrico es todo menos fácil de comprender. Así que para eso estamos en el futuro. Pero finalmente, también en la tragedia hay algunas cuentas que pueden darnos tranquilidad en otros ámbitos de la vida humana. Y en estos días de crisis, que significa para todo el país cada vez que nos visita un sistema frontal intenso o que tenemos algún tipo de catástrofe, de eventualidad relevante en materia de clima, cada vez más frecuente por lo demás, hay una pregunta que habitualmente queda como debajo de la alfombra, porque nos llenamos en las noticias de la tragedia que significa enfrentar emergencias en distintos puntos del país. Pero Chile tiene una de las mayores vulnerabilidades dentro de los países del Cono Sur frente a todos los cambios que significa la transformación global del calentamiento del planeta. Y sin embargo, hay una tarea que parece que siempre queda como a la fila, y es la tarea de adaptarnos a este nuevo escenario que llegó para quedarse. Hoy queremos hablar de adaptación en Chile con un especialista. Es José Tomás Videla, director de adaptación del Centro de Acción Climática de la Pontificia Universidad Católica de Valparaíso. José Tomás, muchas gracias por estar en Futuro 360.
1: Muchas gracias, Paloma, por la invitación.
0: No sé si coincides con mi introducción respecto de cuánto nos hacemos cargo de la conversación sobre adaptación en Chile. ¿Es algo que está dentro de la agenda, que tenemos pendiente? Tú que te dedicas a este tema, ¿cómo lo evaluarías?
1: Sí, coincido contigo. Estamos ante una crisis, pero no es una crisis que nos debería pillar, digamos, de improviso, sino que es algo que se viene ya estudiando, conociendo y comunicando hace varios años, incluso décadas. Por lo tanto, como decías tú, en paralelo a prepararnos para responder mejor a eventos extremos y a reconstruir, tenemos que avanzar en paralelo en proyectar esos impactos que se van a ir aumentando y adaptarnos a ello, ¿ya? Y para eso, como dices tú, hay una agenda, hay conceptos, hay una política de adaptación.
0: Ahora, si pudiéramos definir en términos sencillos, es bastante elocuente la palabra, pero ¿qué significa que un país se adapte? ¿Que haga qué?
1: Sí. Bueno, adaptarnos al cambio climático es que como sociedad, como sistema humano, nos ajustemos a este clima que cambia o tiene más incertidumbre. Y no solo ajustarnos al clima actual, sino proyectar ese cambio y ajustarnos y prepararnos para esos cambios, ¿ya? Por lo tanto, tenemos que, básicamente el verbo es ajustarnos, pero no solo ajustarnos a lo que va a pasar la próxima semana, sino saber qué es lo que se viene en 10, 20 años, ¿ya? Y por otra parte, es importante que nosotros como sociedad, como ciudades, como comunidades, nos podemos adaptar. Los sistemas naturales también tienen una capacidad de adaptarse, pero no pueden proyectar si nosotros tenemos que, como sociedad, de alguna manera, entre comillas, ayudar al medio ambiente, y cómo ayudarlo, no meterle más presión para que el medio ambiente tenga esa capacidad, los sistemas naturales, esa capacidad natural de adaptarse, no meterles una sobrepresión como comunidad. Entonces la tarea es doble, es adaptarnos, ajustarnos como sociedad, pero también proteger aquellos elementos de naturaleza que de vuelta nos ayudan a protegernos frente a eventos extremos o eventos de otro tipo.
0: Me gustaría dividir en pedazos algo que en realidad está todo conectado, y es las distintas caras de la adaptación. Porque uno podría decir, como personas, podríamos adaptarnos a la nueva situación de cambio climático, de calentamiento global y de los efectos, cambiando nuestras prácticas. Y, por ejemplo, como tú decías, también reduciendo un poco la presión que ejercemos sobre el ecosistema. Y eso tiene que ver con nuestras conductas, con cómo nosotros cambiamos ciertas conductas que permiten disminuir la carga del ecosistema, ya sea cuánta agua le exigimos, cuánto calor le devolvemos, cuánta basura arrojamos, que todo esto, por supuesto, está conectado, ¿no? Pero también cuando uno piensa en la ciudad como un ser, que finalmente así se comporta, un ser interconectado que tiene muchos factores, la ciudad también se puede adaptar. Y eso significa, por ejemplo, me encantaría que nos dieras como ejemplos de cómo se hace en otros lugares del mundo. Por ejemplo, tener, no tengo idea, acueductos más grandes, canaletas mejor construidas, tener un sistema de revisión para que, por ejemplo, no nos inundáramos, mirar por dónde pasan o dónde crecen los ríos. Danos ejemplos para imaginarnos cómo podríamos adaptarnos mejor a escala de infraestructura de las ciudades.
1: Sí. Claro, como decías tú, la ciudad en su conjunto se comporta como un sistema, como casi como un ser en sí mismo, y se puede adaptar también. Pensemos un poco en las lluvias, que es lo que es la agenda, digamos, la contingencia. Lo que se viene haciendo en varios países, y yo diría que en Santiago en particular y en otras ciudades de Chile, también se está avanzando en tener, por ejemplo, soluciones en base a la naturaleza, por ejemplo, parques inundables, recuperar las laderas o los cauces, como decías tú, no echarle basura a eso para que se comporte como debería comportarse cuando viene la lluvia. Entonces, un poco la idea sería que como ciudades, las ciudades recuperen la capacidad que tenía ese territorio antes de que estuviese la ciudad, antes de que la tapáramos, digamos, como suelo, que recuperáramos la capacidad del suelo de absorber y de canalizar naturalmente el agua, ¿ya? A través de sus cauces normales. Eso lo hemos perdido como ciudades o muchas ciudades, pero se está un poco retomando esa sabiduría, el caso, por ejemplo, el Parque Inundable de Víctor Jara, que se está avanzando, y entiendo que dentro de todo no hay mucha información, pero se ha recuperado, no se ha visto tan afectado con estas lluvias. En el norte hay algunos parques inundables que han funcionado bien, sectores que se han inundado por otros motivos, también por marejadas, por ejemplo, el caso de Constitución, de Dichato, que se han construido parques a la orilla del mar o del río, para que, sabiendo que se puede inundar en algún momento, esa inundación, digamos, llega a ese suelo que puede absorber y rápidamente nos recuperamos. Y aquí es importante otro concepto que no es solo evitar el impacto, sino, bueno, a veces tenemos impacto, pero tenemos que saber recuperarnos rápidamente y ahí entra la resiliencia de las ciudades y de las comunidades.
0: Antes de avanzar hacia ese lugar, quisiera volver sobre algunos de los casos que diste ejemplo, porque, por ejemplo, una de las grandes lecciones que nos dejó el terremoto y la forma en la que el mar entró en la zona de Constitución fue que esa zona era una zona de riesgo. Y ahí, en vez de volver a construir casas y volver a urbanizar, se creó justamente una zona más que estuviera basada en la lógica de poder inundarse, un parque inundable, como dices tú. Hay una cosa que la naturaleza ha hecho mucho antes de nosotros y son zonas inundables, se llaman humedales. Entonces me encantaría saber cómo hemos ido integrando, ahora le ponemos este nombre, soluciones basadas en la naturaleza, pero en el fondo es volver a recuperar arquitectura de la naturaleza e integrarla de manera inteligente dentro de las ciudades. ¿Cómo ha prosperado, cómo ha avanzado esa mirada sobre el desarrollo de las ciudades?
1: Bueno, yo diría que los últimos años en Chile se ha recuperado la lógica de planificación urbana. O sea, por muchos años no había planificación urbana, o al menos no la que quisiéramos. ¿Qué quiere decir eso? Que hay alguna visión de qué ciudad, qué pueblos queremos, ¿ya? La planificación durante los años 80 era básicamente, bueno, regular ciertas cosas, ¿ya? Pero no había una visión. Se ha avanzado un poco en tener más visión en ciudades, en pueblos, en áreas metropolitanas, se está avanzando. Y dentro de esa visión aparecen, ¿no es cierto?, las llamadas áreas verdes, que tiene varias funciones, varios beneficios para las personas, pero también para, por ejemplo, abordar eventos extremos. Entonces se ha avanzado y es bueno no retroceder, ¿no? Es algo de largo plazo, pero se ha avanzado en materia de dos cosas: en poder reconocer el lugar y el valor de esos activos ambientales positivos y en protegerlos. Falta mucho, falta quizá objetivizar ciertos parámetros, pero el problema de los humedales no es un tema ambiental, sino más bien de la mala planificación urbana quizá de ciertos proyectos, ¿ya? Entonces, espero que también con lo que está ocurriendo ahora se ponga en valor ese rol, que no es solo de adaptación para absorber estos impactos, sino también como sumidero de carbono, tiene varias funciones y además, bueno, ciertamente un valor paisajístico para la persona.
0: Claro, y ecológico y de biodiversidad, son grandes lugares para los pájaros, ¿no? Quisiera avanzar un poco, José Tomás, porque tú aludes a ciertas lecciones que la naturaleza nos ha dado muchas veces. Hemos visto complejos completos de edificios montados sobre un humedal, o sea, tapando el humedal con tierra, digamos, lo pongo como caricaturescamente, pero. Y arriba poner edificios, ¿no? Y ese tipo de prácticas las hemos visto a lo largo de Chile. O en ciertas zonas que solían ser desembocaduras de ríos que dejaron de llegar al mar. Pero basta una lluvia como esta para que esos ecosistemas vuelvan a surgir, porque era su naturaleza previa, ¿no? En términos de planificación urbana, que es lo que tú estabas planteando en la respuesta anterior, ¿cuánto hemos empezado a reconocer que por ahí es por donde pasa el agua? Lo digo porque tantos aluviones, tantas tragedias en el pasado, el mismo caso de Chaitén, ¿no? Que estaba construido exactamente por donde pasaba la ceniza. Entonces, ¿cómo tú, que además eres experto en urbanismo, has visto que este tipo de disciplina ha entrado más integradamente con cómo se comporta con la naturaleza?
1: A ver, yo he visto que sí, que se está integrando, como decía, los instrumentos de planificación territorial, están los planes reguladores y otros, ahora incorporan un componente más estratégico, ¿ya? A través de elementos como la evaluación ambiental estratégica, donde hay una visión, y dentro de esa visión hay criterios ambientales y criterios de cambio climático. Y eso tiene que plasmarse en, finalmente, en un instrumento legal vinculante, como son los planes reguladores. Lo que ocurre es que eso, el problema en Chile es que esa planificación llega siempre a destiempo, se comienza un proceso y ese plan regulador puede tomar 10 años si tenemos suerte y ya va a estar atrasado y en ese transcurso pasan otras cosas. Entonces, lo que estamos viendo, las ciudades que tenemos en Chile, las vemos ahora, pero responden a una lógica de ver el mundo o ver el suelo, la naturaleza, que de 30 años atrás. ¿Ya? Por lo tanto, también el desafío no es solo de planificación, porque la planificación nos va a resolver quizás los próximos problemas, pero ¿qué hacemos con los problemas actuales? Y ahí hay que tomarse las cosas un poco más profundas y generar un trabajo real de transparentar esos problemas y con el sector público-privado plantear cambios más importantes, digamos, porque la planificación sin inversión y sin inversión ahora no va a solucionar el problema actual, ¿ya? Sino va a quizás reducir ciertos problemas a futuro, ¿ya? Pero tenemos que invertir más en infraestructura resiliente y cambiar lo que hay que cambiar ahora, no vivir donde no se debe, no poner camino donde no se debe, como decías tú, y la naturaleza va a recuperar esos lugares, ¿ya? En el sentido, digamos, sobre todo a nivel de agua. Va a recuperarlo, ¿ya? Y es con una fuerza que cada vez va a ser más fuerte.
0: Ahí me encantaría entrar en el concepto de resiliencia. Ayúdanos a entender cuál es una infraestructura de adaptación y cuál es una de resiliencia o cuál puede eventualmente reunir ambos atributos.
1: Sí. Bueno, dependiendo de la expertise, uno podría decir que son distintas, pero en términos simples, la resiliencia es más amplia que la adaptación y permite reconocer que no solo tenemos que adaptarnos al cambio, sino que asumir que ese cambio, en este caso del clima, va a generar impactos. Entonces tenemos que estar preparados para ese impacto y recuperarnos rápidamente, ¿ya? Un paralelo sería, por ejemplo, lo que pasa con los edificios, que algo, el diseño asísmico en Chile es un caso en general de éxito y la lógica es que, bueno, el terremoto puede generar ciertos problemas en el edificio, pero el edificio no se tiene que caer y lo que se está hablando ahora es que rápidamente sea funcional. Por ejemplo, hospitales, sobre todo los hospitales, no pueden dejar de funcionar. Entonces, que sean capaces de absorber el impacto, ¿ya? En el caso de lo que hablábamos antes, que la infraestructura en un parque que sea capaz de absorber esa inundación, quizá en 24 horas y al otro día ya se puede, a la otra semana, limpiar y volver a usarse y prepararnos para la siguiente lluvia, el siguiente impacto. Entonces, un poco la diferencia es que la resiliencia reconoce, va más allá y tenemos que prepararnos para responder y recuperar nuestro nivel de funcionalidad como persona, como comunidad, lo más rápido posible.
0: Hay ciertas obras de infraestructura que estamos viendo en los últimos años que evidentemente no son la manera en la que la naturaleza ha actuado antes, pero de alguna forma el ingenio humano se junta con las necesidades de poder restituir la naturaleza. Y estoy hablando, por ejemplo, de estas obras que se están haciendo en la región metropolitana, por ejemplo, en el Cerro Chena, donde se abren unas canaletas que permiten que se infiltren los acueductos subterráneos, ¿no? Las aguas subterráneas que se vuelvan a rellenar. Porque el agua, por más agua que caiga, digamos, tiende a correr más bien, sobre todo cuando las superficies están muy erosionadas o cuando hay mucho cemento. Pero en este otro caso se hacen unos grandes agujeros en los cerros para que el agua penetre y llegue finalmente a los acueductos.

0: en gestión hídrica, como la que tú indicabas, de inundaciones. Se está trabajando mucho, por ejemplo, en sacar el asfalto o cambiar las pendientes de las calles para que no todo vaya al tren, de ahí que se junte toda esa agua, sino que se vaya absorbiendo cada vez, como decía, recuperar la capacidad del suelo. Eso es importante como medida frente a las precipitaciones. Pero hay otros casos frente a otros eventos, por ejemplo, que Chile también enfrenta, como la erosión costera. ¿Ya? En muchos casos en Australia, en Europa, en África, donde se está conteniendo la erosión costera, plantando cierto tipo de vegetación en las playas, ¿ya? Cortando los vientos, haciendo que haya menos erosión. No, bueno, en el caso de toda la costa de Chile, por ejemplo, donde está el Centro de Acción Climática, donde yo me toca colaborar. El tema de las docas, que siempre han estado ahí, que uno las veía como algo curioso, pero en verdad las docas cumplen un rol de contener, por ejemplo, la erosión del suelo muy importante, las dunas, ¿no? Y así recuperar las laderas, no solo como decías tú respecto al agua, sino también importante cuando, por ejemplo, cuando hay un incendio urbano forestal, cuando hay una sequía, el suelo se empieza a erosionar, pierde esa capacidad, digamos. O más bien, podría ser más susceptible a un desmoronamiento, a un deslizamiento. Entonces también, como a través de cierto tipo de vegetación, las raíces empiezan a reforzar las laderas de nuestros cerros, ¿ya? Que ahora se van a venir, ¿no es cierto?, más deslizamientos en el país. Entonces, hay muchos casos para distintos tipos de, digamos, eventos, donde puede ser quizás muy puntual, pero si se hace en forma sistemática y objetiva, se puede aprovechar la naturaleza para responder mejor a ciertos eventos.
1: Es interesante que tú también tienes, has tenido un trabajo en Australia. Y Australia, si bien queda muy lejos, tiene muchos elementos similares a los que tiene Chile en términos de su diversidad de clima, a los distintos desafíos que enfrenta. Tiene zonas muy secas, tiene desiertos, etcétera. ¿Qué cosa? Lo pregunto porque Australia ha hecho un plan interesante de integrar ciencia para desarrollar resiliencia territorial. ¿Hay algún ejemplo que nos quieras dar, aunque no sea en relación a las tragedias específicas de las inundaciones, sino eventualmente de los
0: Sí.
1: incendios, que pueda ser
0: Sí.
1: ilustrativo o una buena práctica que copiar?
0: Sí. Sí, efectivamente, bueno, coincidimos con Australia en varios aspectos y es interesante, bueno, estábamos hablando de inundaciones, pero tocaste los incendios y Australia ha enfrentado incendios forestales severos, masivos, con mayores muertes después de lo que ha tenido Chile. Y ha hecho cosas interesantes para prevenir, porque es tan extenso Australia como país y su área forestal. Por ejemplo, un caso interesante de ciencia, pero no es la ciencia que quizás estamos acostumbrados de laboratorio o de números, sino de ciencia más aplicada a la sociedad, de cómo transformamos a las comunidades que viven en zonas de riesgo, no como en meros espectadores de lo que pueda pasar, sino en actores más claves, por ejemplo, en prevención, en monitoreo y en acción, ¿ya? Siempre, y hay un trabajo importante por así decirlo, el cuerpo de bomberos en Australia con las comunidades para eso, la prevención y el monitoreo, ¿ya? Y eso es algo interesante porque también Chile, como un país que al menos en materia ambiental y de riesgo no dispone de muchos recursos, cómo trabajar con la comunidad para en esa línea, en el monitoreo y la prevención, ¿ya? Sobre todo en las comunidades más afectadas, las comunas más afectadas en Chile por estos temas suelen tener muy pocos recursos. Una o dos personas para hacer todos los temas ambientales y a veces de riesgo, y por lo tanto ese trabajo, ese aprendizaje puede ser interesante, ¿ya? Desde Australia, desde Europa se está planteando también cosas parecidas.
1: Para cerrar, quisiera avanzar un poco sobre cómo ves la conversación de adaptación en el mundo, porque si hay algo que tenemos más o menos claro a nivel global es que plata falta, primero para proteger, para restaurar, para conservar la naturaleza, que termina siendo nuestra gran socia en materia de resiliencia y de adaptación. Y por supuesto, si hay algo que falta plata es para pensar en el largo plazo, es como dos cosas que
0: Sí.
1: funcionan bastante mal.

0: a escala global, porque los humanos
1: Sí.
0: tenemos una escala de tiempo cada vez menor, aparentemente. Entonces, ¿cómo está prosperando o no la conversación a nivel global de adaptación y de resiliencia en el marco de tanta urgencia y
1: Sí.
0: tanta dificultad para mantener arriba esa agenda?
1: Sí. Bueno, va a ver, lo que pasa en Chile, esa lentitud, digamos, es algo global, ¿ya? Si uno ve los números, lo que se invierte en reducir emisiones es mucho más que lo que se hace en adaptarnos, ¿ya? Por lo tanto, esa urgencia y ese cortoplacismo responde a algo global, y el desafío es que la adaptación, solo en términos financieros, tiene hasta ahora poco retorno con los instrumentos que hay de financiamiento. A diferencia, por ejemplo, de la mitigación de las emisiones, donde hay elementos de eficiencia, etc. Entonces, se está buscando formas de apalancar otras formas de financiamiento, por ejemplo, fondos verdes, fondos soberanos verdes, estrategias de aseguradoras, por ejemplo, los seguros paramétricos, ¿ya? Porque aquí las aseguradoras tienen mucho interés, ¿no? Son stakeholders muy, muy relevantes, porque finalmente cuando hay pérdidas, la aseguradora tiene que pagar. Entonces, un poco ser más creativo con los instrumentos financieros para la adaptación. Lo segundo es buscar sinergias entre la inversión en adaptación o la recuperación del riesgo con otras políticas, ¿ya? Políticas de, en general, los impactos no son solo un tema climático, sino también social. O sea, mientras más vulnerabilidad social, mayor el impacto. Por lo tanto, las políticas de desarrollo social que tengan un componente climático, ¿no? Y por último, buscar proyectos que se genere sinergia entre elementos de reducción de emisiones, o, por ejemplo, en materia de residuos, energía, y adaptación. Un caso emblemático, y con esto creo que un mensaje importante, la protección de los bosques. Chile apuesta fuerte a que su compromiso internacional en materia de emisiones de cambio climático, su carbono neutralidad, depende mucho de la capacidad de nuestros bosques para absorber las emisiones, ¿no? Pero no se sabe muy bien cómo funcionan los bosques en forma masiva, en forma nacional, y cada vez están los bosques más expuestos a incendios. Entonces, ahí hay un componente importante, como decía, como ejemplo de estrategias para protegernos, para adaptarnos mejor, buscar sinergia con otras iniciativas, y en este caso la protección de los bosques, la protección de la costa en Chile, es un elemento fundamental para seguir avanzando en la acción climática en Chile.
0: Muchas gracias por esta conversación. Ojalá menos tragedias nos traigan a este tipo de encuentros en el futuro, porque que nos juntemos a contar las buenas noticias de cómo hemos transformado nuestros territorios.
1: Encantado de seguir conversando más adelante. Gracias, Paloma.
0: Gracias a ti. Nosotros vamos a seguir con este tema. Tratamos de entregar otra mirada respecto de esta tragedia que, además, demasiadas veces sentimos los ciudadanos que no nos queda más que quedarnos a mirar cómo ocurre, ¿no? Para ver después cómo nos levantamos. Y, sin embargo, si pusiéramos el foco en el largo plazo, eso que uno hace en la casa, ¿no? Que es, a veces tiene una luz de certeza en el verano y dice que sabe que viene el invierno, entonces decide tapar la gotera, limpiar la canaleta. ¿Cómo podemos tapar la gotera y limpiar la canaleta de las ciudades o de los países para evitar tragedias mayores cuando la tragedia efectivamente llega? Esa es la gran pregunta con la que nos quedamos todos. Muchas tareas y volvemos con más de Futuro 360.

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3: Gracias a las lluvias que se han registrado en la región metropolitana durante los últimos días, hemos tenido algunas ventanas de cielos despejados y limpios, dejándonos esas postales impactantes sobre una cordillera blanca de fondo que hace que todo el mundo quiera venir a Chile y después aterriza y está todo tapado, pero bueno, así es la vida. Las semanas previas a las lluvias, el panorama era muy diferente, un Santiago con un cielo gris, que no eran nubes, sino una contaminación ambiental gigante, y es un escenario que no se descarta vuelva a ocurrir frente a la concentración de polución por transporte y calefacción en Santiago y sus alrededores. ¿Por qué ocurren estos niveles de contaminación y cómo podría impactar nuestra salud? Se nos olvida, esta conversación es muy de los 80-90, pero la verdad es que sus impactos nos siguen generando daños hoy. Y por eso Constanza Pérez tiene el siguiente informe.
4: Esas mañanas grises en las que pican los ojos y molesta un poco más la garganta no son solo nubosidad, es contaminación. Este invierno, Santiago ya acumula 3 preemergencias ambientales y el pasado 2 de junio, la capital lideró el ranking mundial de ciudades más contaminadas del mundo, elaborado por IQ Air.
5: Este año se produjo una situación dada por los eventos meteorológicos de alta estabilidad, lo que propició la concentración de contaminantes, y tuvimos en particular en el mes de mayo un año bastante malo en comparación con años anteriores respecto de la calidad del aire. Y en mayo hablábamos de que estábamos en el peor mayo de los últimos 10 años, nos comparamos con el año 2015.
4: El índice de calidad del aire considera 5 categorías. Bueno, regular, alerta, preemergencia y emergencia. La clasificación se determina a partir de la concentración diaria de material particulado fino PM2,5 y material particulado 10. Hasta el 20 de julio de 2026 se han registrado 18 alertas y 3 preemergencias ambientales. El año 2025 cerró con un total de 20 alertas y 3 preemergencias constatadas. Pero, ¿por qué cada invierno esta nube gris vuelve a instalarse sobre Santiago?
6: Santiago tiene altos niveles de contaminación principalmente porque tenemos factores que no nos favorecen mucho. Uno de ellos es la geografía, que tenemos una cuenca que está encerrada por, está dentro de un valle, encerrada por montañas. Y además a eso se suma condiciones meteorológicas muy particulares.
7: Lo que produce estos episodios de contaminación son que tenemos vientos del este, que al bajar se calientan y fuerzan la capa límite, la achatan, por decirlo así, la hacen más somera. Se genera una capa de inversión por encima, la inversión térmica que se conoce, y eso hace que el volumen de dilución disminuya. Por lo tanto, basta menos emisiones para poder alcanzar los niveles críticos.
4: En esa mezcla hay gases, compuestos fotoquímicos y material particulado. Entre ellos destacan el PM10 y el PM2,5, partículas mucho más pequeñas que el grosor de un cabello humano. Y mientras más pequeñas son, más profundamente pueden ingresar al organismo. Por eso el PM2,5 es el que más preocupa a los especialistas de la salud.
8: Y el problema está en que son tan pequeñas que llegan hasta los alveolos pulmonares. Por lo tanto, cuando las partículas llegan hasta estos alveolos, no solamente llegan a los pulmones, sino que además pueden incluso llegar al torrente sanguíneo, ¿ya? Y por lo tanto, la contaminación ya no es un problema solamente respiratorio, sino que es un problema sistémico para el cuerpo humano.
9: Genera una inflamación en el tracto respiratorio y también un daño que puede generarse en otros órganos del cuerpo, lo que provoca enfermedades cardiovasculares se puedan desencadenar, como son el infarto, también la enfermedad cerebrovascular, también enfermedades del tracto respiratorio propiamente tal, o sea, es un factor de riesgo para generar enfermedad pulmonar obstructiva en el largo plazo, generar neumonías, generar también descompensaciones de asma, sobre todo en los niños y niñas. Por lo que no es inocuo para las personas el inhalar este aire contaminado.
4: La Organización Mundial de la Salud atribuye a la contaminación del aire cerca de 7 millones de muertes prematuras cada año, fenómeno que también se repite en nuestro país.
7: Este informe que nosotros publicamos en el 2020 acá en el CR2, estimamos las muertes prematuras asociadas a la calidad del aire en Chile y estimamos que eran del orden de 5.000.
9: Una persona que fallece por un infarto que se provocó por una inflamación secundaria a la contaminación ambiental es una muerte prematura. Y así una serie de enfermedades que son desde el infarto, la enfermedad cerebrovascular, las descompensaciones de asma, el parto prematuro incluso que puede generar este aire contaminado. También enfermedades respiratorias como la neumonía tienen un componente que tiene que ver con la contaminación ambiental y que provocan tanto enfermedad como también incluso la muerte de forma anticipada.
4: Frente a este escenario, la normativa chilena fija para el PM2,5 un límite de 50 microgramos por metro cúbico como promedio de 24 horas y de 20 microgramos como promedio anual. Valores que superan ampliamente las recomendaciones de la Organización Mundial de la Salud, que propone un máximo de 25 microgramos en 24 horas y de apenas 5 como media anual. La normativa chilena vigente fue aprobada en 2011 y su revisión y actualización se anunció mediante el decreto DS3-2026 a fines del año 2025. La propuesta buscaba reducir los límites a 38 microgramos por metro cúbico como promedio diario y 15 como promedio anual. Sin embargo, el decreto fue retirado en marzo de este año junto con otros 43 decretos del Ministerio del Medio Ambiente.
7: Hay que ir haciendo revisiones de esas normativas cada cierto tiempo. Entonces correspondía hacer una revisión de la normativa, así como se hacen revisiones de los planes de contaminación y de otras normas, correspondía revisar ¿Qué pasaba con la norma de MP2,5?
8: Los avisos que hace la OMS, obviamente tenemos que considerarlo y como país tenemos que ir evolucionando a partir de la evidencia científica, ¿cierto? De qué cosas son relevantes medir y cuál es el efecto que tienen sobre la salud la población.
5: Y la verdad es que lo que hemos podido observar desde el Ministerio de Medio Ambiente es que muchos de esos decretos adolecían de problemas jurídicos que podían generar problemas que iban a impedir su correcta aplicación. Por lo tanto, esos decretos están en revisión por parte de la División Jurídica del Ministerio y esperando su pronta reingreso a Contraloría. La normativa más exigente involucra medidas más exigentes y, por lo tanto, alteramos en mayor medida el funcionamiento diario de la ciudad. Y eso tiene que ver con restricciones de movilidad, por ejemplo, de lo que hablábamos antes, por ejemplo, de uso de calefacción en los hogares. Cada vez es más difícil reducir la concentración de contaminantes. Por lo tanto, tenemos que sí o sí en avanzar en medidas y normativas que sean más exigentes. Por lo tanto, el objetivo va hacia allá, ¿ya?
4: Mientras la revisión y desarrollo de una norma más exigente sigue pendiente, la calidad del aire continúa siendo uno de los principales desafíos ambientales y sanitarios de la capital. Un problema que cada invierno vuelve a hacerse visible, pero cuyos efectos en la salud no conocen de temporadas.
3: A raíz del sistema frontal, miles de personas en nuestro país están atravesando días terribles. Las imágenes que hemos visto durante esta semana dan cuenta de eso, ¿no? Familias intentando proteger sus casas, calles anegadas, que representan además un riesgo sanitario en el mediano plazo, comunidades que también están aisladas y que todavía no sabemos bien en qué condiciones se encuentran, el país completo enfrentando la incertidumbre que deja la emergencia. Sin embargo, en medio de esas escenas terribles también ha surgido este elemento tan característico de nuestro pueblo chileno, y es la solidaridad y la esperanza. Esos gestos que demuestran que frente a los peores escenarios, las personas no solo pensamos en nosotros mismos, sino que pensamos en otros que a veces son de nuestra misma especie y en otros que a veces son de otras especies. Porque hay muchas familias, instituciones, que en esta emergencia se han preocupado de los animales. Nuestra forma de relacionarnos con otros seres vivos ha ido cambiando y hoy muchos núcleos emocionales están constituidos por un miembro que tiene cuatro, que anda en cuatro patas y tiene cola, ¿no? O un pájaro, o una paloma, como nos comentaban a propósito de nuestro ser fantástico del otro día. Hay gente que coexiste cotidianamente con palomas y coincide con la conmemoración del Día Internacional del Perro. Por eso hoy queremos dedicarles el reconocimiento especial, y por eso nuestro ser fantástico de la semana son los perros. Compañeros fieles que viven, sienten, atraviesan junto a nosotros los momentos más difíciles. Los perros tienen miles de fans en todo el mundo que llenan las redes sociales con sus imágenes, con sus caras. Algunos llegan bien al extremo de la humanización y les ponen ropitas, zapatitos. Otros los endiosan como el verdadero ser de buen corazón sobre la tierra, a diferencia de nosotros, los humanos, que somos lo peor. Ahora, independientemente de con cuál de todos estos grupos ustedes se identifiquen, si son dog lovers o si son cat lovers, lo cierto es que hay algo innegable, porque los perros son una de las tecnologías biológicas más avanzadas y unos seres fantásticos sin igual. Más allá de su rol como nuestros compañeros, los perros tienen una hipersensibilidad biológica que los convierte en sofisticados sistemas de biodetección. Gracias a un olfato hasta 10.000 veces superior al nuestro, son capaces de identificar concentraciones mínimas de olores vinculados a enfermedades como el Parkinson, la malaria, el cáncer, el COVID, ¿se acuerdan? E incluso predecir crisis inminentes de salud mental como ataques epilépticos, variaciones en el azúcar, detectar cambios químicos sutiles en nuestro cuerpo. Por eso debe ser que algunos les llaman doctores. Pero su sintonía con las personas no es solo física, sino también emocional. Investigaciones recientes revelan que los perros procesan nuestro tono de voz, microexpresiones faciales y el rastro del estrés en nuestros olores. Esa conexión activa el bucle de la oxitocina, una respuesta neuroquímica recíproca que reduce nuestros niveles de cortisol. Es decir, los perros te sienten mal, se acercan a ti y te ayudan como una especie de antidepresivo animal a regular emocionalmente tu reacción afectiva. Porque ¿quién no quisiera, al llegar a la casa, luego de un día terrible de trabajo, que nos reciban con alegría, con emoción, con el entusiasmo de vernos, como esa alegría que tienen los perros cuando nos ven, ¿no? Pero esto no queda aquí. Esta sensibilidad lleva incluso al plano del lenguaje. Se ha descubierto que ciertos perros excepcionales pueden asociar nombres a objetos específicos, simplemente escuchando conversaciones más allá de órdenes, como siéntate, quieto, incorporan palabras en su entorno de forma muy parecida a la que lo hacen los niños pequeños. La mayoría de los ejemplos se han observado en perros de pastoreo, como los border collies, aunque también se han visto habilidades inusuales en otras razas y en razas mestizas, lo que indica que no es solo un fenómeno exclusivo de un linaje. También los quiltros pueden, y de hecho son, excepcionales. Yo conocí un quiltro que cantaba ópera. Incluso hay casos en que los perros han aprendido a identificar más de 100 nombres de objetos, con algunos individuos alcanzando cifras cercanas a 200 o más. ¿Qué palabra te encantaría que tu perro entendiera? ¿Qué le dirías si estuvieras seguro de que puede entenderte? Más allá de si sientes que tienes un perrijo o una mascota, aquí en Futuro 360 queremos que todas las personas sepan que estos animales no solo han sido a lo largo de la historia el mejor amigo de la humanidad, como dice la frase popular, sino que verdaderamente son seres fantásticos. Vamos a ir a una pausa en Futuro 360, pero volvemos con mucho más, así que quédese en compañía de CNN Chile.
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2: Y un fósil encontrado en 1985 y archivado durante más de 40 años fue identificado como el primer hueso de dinosaurio descubierto en la Antártica. El profesor Paul Barrett, investigador de dinosaurios del Museo Natural de Historia de Londres, ayudó a identificar y describir ese fósil. Según explicó, su forma y tamaño sugieren que el animal medía entre 6 y 7 metros de largo. Aunque el hueso no está lo suficientemente completo como para determinar la especie exacta, ni si se trataba de un ejemplar joven o de un adulto. Sin embargo, sí se especula que pertenecía al grupo de los titanosaurios. El hueso fue recolectado durante una expedición del British Antarctic Survey en la isla de James Ross, en el sureste de la Antártica. En un principio, los científicos creyeron que pertenecía a un reptil marino, porque si bien en la actualidad es conocido por su gruesa capa de hielo la Antártica y sus condiciones climáticas extremas, según un comunicado del Museo Natural de Historia de Londres, hace aproximadamente 70 millones de años era un ecosistema boscoso con gran diversidad de dinosaurios. Y un equipo de científicos confirmó que la exposición a niveles elevados de CO2 similares a los esperados para fines de siglo por la acidificación de los océanos puede reducir hasta un 49% el volumen cerebral de los calamares, con posibles consecuencias en el ecosistema marino. El estudio presentado en la conferencia de la Sociedad de Biología Experimental en Florencia fue liderado por investigadores de la Universidad de Acadia, en Canadá, quienes criaron calamares de arrecife de aleta grande desde su eclosión en aguas con altas concentraciones de CO2 disuelto, simulando las condiciones que se van a poder dar en las próximas décadas. Los resultados mostraron una disminución drástica del tamaño del cerebro, con mayor intensidad en las regiones encargadas de procesar la visión y la alimentación. Los calamares con cerebros más pequeños además mostraron alteraciones en su comportamiento, su capacidad para localizar, seguir y capturar presas disminuyó de forma significativa. Los cefalópodos, un grupo que incluye calamares, pulpos y sepias, son considerados los invertebrados más inteligentes del planeta, capaces de resolver problemas, aprender mediante la experiencia y usar herramientas. Si estos efectos se confirman en futuras investigaciones, significa que podría estar en riesgo la supervivencia de algunos animales más inteligentes de los océanos y alterar el equilibrio de muchos ecosistemas marinos. Un equipo liderado por el investigador Sebastián Rodríguez del Centro de Biotecnología y Bioingeniería de la Universidad de Chile identificó y caracterizó una enzima bacteriana del desierto de Atacama que es capaz de degradar el tereftalato de polietileno, más conocido como PET, uno de los plásticos que más usamos en envases. El equipo exploró genomas de microorganismos extremófilos. Esto es importante decir que los organismos extremófilos son los que son capaces de vivir en ambientes extremos, en este caso el desierto, y encontró 27 enzimas candidatas con potencial para actuar sobre plásticos, de las cuales la PET-S26B destacó por su mayor actividad en la degradación de ésteres sintéticos y de PET en polvo durante los ensayos iniciales. Esta enzima es un biocatalizador eficiente y tiene una flexibilidad estructural característica de organismos adaptados a bajas temperaturas. Esta capacidad es una consecuencia de la promiscuidad enzimática, es decir, la capacidad de actuar sobre distintos tipos de sustratos. La función original de este PET está vinculada al metabolismo de carbohidratos y la degradación de biomasa vegetal. Según el líder de la investigación, lo que ocurre es que la enzima confunde el polímero sintético, el plástico, con un compuesto natural. Y eso es lo que le permite finalmente que transforme este material y sea capaz de degradarlo. Durante 70 años la historia oficial decía que el Niño del Cerro del Plomo, uno de los tesoros arqueológicos más importantes de Chile, pero además muy conocido por todos nosotros, habría muerto por hipotermia. Pero una investigación publicada en la revista Science Advances revela que falleció por trauma craneal provocado por un sacrificio ritual. El estudio fue liderado por la investigadora chilena Verónica Silva Pinto y el profesor Domingo Salazar García, ambos de la Universidad de Valencia, junto a un equipo que incluyó al Museo Nacional de Historia Natural y a la Clínica Alemana de Santiago. Gracias a una tomografía computada de alta resolución y análisis forense avanzado, se pudo identificar un trauma en el cráneo compatible con un golpe directo, lo que sitúa la muerte en el Capacocha, una de las ceremonias sagradas y políticas del mundo inca más relevantes. Este estudio analiza dos casos de estos rituales en la vertiente occidental de los Andes, en el Cerro El Plomo y el del Cerro Esmeralda, aportando nueva evidencia sobre uno de los rituales más complejos del Tahuantinsuyu. El cuerpo fue encontrado en 1954 a más de 5.400 metros de altitud y desde entonces se lo consideró un ejemplo de muerte por congelamiento. La nueva evidencia sugiere que su muerte no fue por el frío, sino por un acto violento y ritualizado. En este ritual, niños y jóvenes de gran belleza y pureza eran seleccionados para ser ofrendados a los Apus, las montañas sagradas. Según la investigación, este acto se vinculaba al peregrinaje, a la religión y a la expansión del poder imperial desde Cusco hacia el resto de la región. Tantas cosas pasando al mismo tiempo en este planeta loco, loco, loco en que nos encontramos. Pero también muy interesante poder conocer nuevas perspectivas y de la mano de la ciencia comprender salidas que están a la mano. A veces cuando nos enfrentamos a tragedias naturales como la que estamos viviendo hoy en nuestro país, sentimos que no hay nada que hacer. Y sin embargo, la ciencia todo el rato abre una ventana que generalmente ofrece una salida o una esperanza, en la que si nosotros cambiamos a veces conductas, a veces tradiciones históricas, en un momento era súper importante pavimentarlo todo, ¿no? Que se viera todo bien, bien metálico, bien de vidrio, bien de cemento. Bueno, hoy ya no, porque la ciencia nos ha demostrado que está bien mantener ciertos rincones de la naturaleza que nos permitan justamente a enfrentar los embates de la misma naturaleza mucho mejor, con mejores herramientas y que tengamos menos impactos en nuestra vida cotidiana y sobre todo en la vida de las personas, que además se cuentan dramas, historias personales que son muy, muy difíciles, ¿no? Y que además ahora se les abre una cuesta arriba gigante para recuperarse de esta tragedia. Las ciudades, los gobiernos, los países y las personas tenemos una misión muy concreta de adaptarnos y de generar mucha mayor resiliencia. Es una palabra complicada, pero que nos encuentre mejor preparados y que seamos capaces de levantarnos más rápido, básicamente. Esa es una tarea que está pendiente a nivel global y aquí en Chile, con mucha urgencia, dada nuestra condición de alta vulnerabilidad frente a los eventos extremos del clima, pero también a otros que nosotros conocemos con mucha claridad, como lo son los terremotos. Así que a prepararse, a mantenerse despierto, a recordar aquellas lecciones que nos han dejado los antiguos, a tener el kit de emergencia, a mirar la casa, cuáles son las fragilidades que tienen donde uno vive y también a comprender cómo podemos organizarnos para que nuestros barrios, nuestras comunas y nuestras ciudades sean sistemas mucho mejor preparados para los momentos de emergencia. Nos vamos en este capítulo de Futuro 360 y esperamos vernos muy pronto.

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1: El cachipún, la escondida, la pinta, el tombo, el zoo. Cada cierto tiempo recordamos historias de la niñez, en las que jugar era la ocupación del día, y atesoramos esas memorias como si el juego fuera algo exclusivamente reservado para niños. La verdad es que el juego, además de ser una gran herramienta de aprendizaje, es un espacio perfecto para encontrarnos con el otro. Es la simulación de eventos, de contextos y realidades la que permite desarrollar y ejercitar nuevas capacidades que en otras circunstancias podrían parecernos riesgosas e incluso adquirir herramientas de lógica y estrategia para una difícil tarea del mundo de hoy: la resolución de conflictos. De hecho, estudios científicos establecen que el juego simbólico, en el que se adoptan roles y crean situaciones imaginarias, ayuda a desarrollar la creatividad, la flexibilidad cognitiva y la capacidad para enfrentar situaciones adversas. Además, en espacios de trabajo, potencia la cohesión grupal y el trabajo en equipo, ayuda a entrenar las habilidades sociales en las personas menos acostumbradas a comunicarse y contribuye a derribar prejuicios en condiciones de igualdad de oportunidades. Ya sabes, la piedra angular que nos permitirá seguir evolucionando y proyectarnos hacia el futuro podría estar más cerca de lo que crees. En una consola, al aire libre, con cartas o tableros, juntarse a jugar es mucho más que una cosa de niños.
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3: ¿Cómo están? Bienvenidos a otra edición de Agenda Económica. Al cierre de este día, martes 21 de julio, revisamos los temas más importantes de esta jornada. Y esta fecha pasará a la historia como el día en que finalmente en el Congreso se aprobó el grueso de la mega reforma o el proyecto de reconstrucción, como lo denominó el gobierno. En la Cámara de Diputados este martes, y después de una sesión que no fue tan larga finalmente, se despacharon

0: todos aquellos artículos que habían sufrido modificaciones en el Senado. La Cámara de Diputados tenía que revisar cada una de esas propuestas que hizo la Cámara Alta y en ese contexto entonces se lograron los quórums y los apoyos necesarios para despachar la inmensa mayoría de esos artículos. Aquellos cambios importantes como la invariabilidad tributaria, por ejemplo, que sufrió modificaciones relevantes en el Senado, recibieron el visto bueno. La reducción de impuestos a las grandes empresas de un 27 a un 23% también recibió el visto bueno. Y así con cada uno de los proyectos y de los puntos que habían sido quizás más debatidos en el Senado. Hubo una sola excepción. El artículo 35, que buscaba compensar a los municipios por la exención de contribuciones a los mayores de 65 años, que se eliminará a futuro. Bueno, ese artículo no tuvo el quórum de ley orgánica constitucional y ahora tiene que pasar a una comisión mixta. Diputados y senadores resolverán las diferencias que surgieron entre ambas cámaras. Y queda acotado solo ese punto, por lo que se espera una tramitación bastante breve. Después viene ya el proceso de revisión del Tribunal Constitucional. Se presentaron tres requerimientos, uno de diputados de oposición, dos de senadores, que apunta al corazón del proyecto, a la invariabilidad tributaria, como hablábamos, a la indemnización cuando se anula una resolución de calificación ambiental y también a la flexibilización acuícola. Bueno, el tribunal tendrá que resolver esos asuntos, pero eso ya será otra historia. Por lo menos en el Congreso queda solo una comisión mixta. Eso sí, el proyecto, de acuerdo a una resolución de la mesa de la Cámara y de, respaldada también por ministerios, no el de Hacienda, pero sí la expresa Interior, finalmente se resolverá la vuelta de la semana distrital. Por lo tanto, en agosto recién tendremos la resolución de esa comisión mixta que tiene que abordar este tema. De todas maneras, para el gobierno resulta un éxito bien importante, considerando que la comisión mixta quedó acotada a un tema muy, muy puntual. Escuchemos qué dijo el ministro de Hacienda, Jorge Quiroz.
1: La Cámara de Diputados ha ratificado en un 99% todo el proyecto de ley, ha ratificado la necesidad imperiosa que tiene Chile de volver a tener competitividad tributaria para que vuelva a ser atractivo invertir en Chile. De eso se trata. Ha aprobado levantar barreras de permisos que tienen detenidas las inversiones. Aquí se aprobó la eliminación de las contribuciones para los adultos mayores de 65 años. Y el proyecto contenía una compensación a los municipios por esa eliminación. Curiosamente aquí se aprobó la eliminación de las contribuciones, pero no la compensación. Yo lo interpreto como un posible error de algunos de los parlamentarios y yo creo que eso se aprobará en la comisión mixta aprobando la compensación que corresponde.
0: Bien, nos vamos a ir a otro tema para hablar dentro del mismo contexto de la mega reforma, de la discusión que se dio sobre algunos temas que causan bastante polémica dentro del sistema financiero, en particular por los efectos que pueden tener. Y tiene que ver con las medidas que buscan el derecho al olvido financiero, una propuesta que busca eliminar de alguna manera el récord que tenga una persona dentro del sistema financiero y en términos de comportamiento, y por otra parte otra que busca terminar con el interés sobre interés. Los dos propuestas tienen varias críticas de parte de expertos y de algunas instituciones relevantes como la CMF y el Banco Central. Natalia Muñoz en la siguiente nota nos cuenta.
2: Las últimas vallas de la mega reforma que aún podrían quedar pendientes antes de que el proyecto sea ley. Si bien el gobierno triunfó en el Congreso, aún quedan las indicaciones que afectan al sistema bancario, el anatocismo y el olvido bancario, ambos ya aprobados en el Parlamento, pero que la moneda no descarta vetar.
1: Vamos por partes, cada cosa se hace una por una. Ya aprobamos esto, tenemos la reforma, la ley de reconstrucción aprobada, en lo que es lo esencial. Ya veremos la comisión mixta y ya veremos qué es lo que pasa con las otras normas.
2: Las indicaciones fueron incluidas en el Senado por la oposición. Según sus impulsores, busca alivio para los usuarios del sistema financiero, pero sus críticos aseguran que los efectos pueden ser nocivos en el sistema financiero y perjudicará a los consumidores. El derecho al olvido bancario busca que los bancos y otras entidades financieras eliminen de sus registros internos, así como de las comunicaciones a terceros, la información sobre deudas impagas o extinguidas de personas naturales una vez transcurridos 5 años desde que fueron exigibles o prescribieron. Mientras que el anatocismo establece que en ningún caso sea posible el pago de intereses sobre intereses.
3: El derecho al olvido nos parece razonable, es una señal importante a la clase media de poder tener la posibilidad de retomar su futuro y reinstalarse social y económicamente en esta sociedad tan compleja desde el punto de vista económico. También el anatocismo, el hecho de no cobrar intereses sobre intereses, es de toda justicia.
4: una norma que va a permitir que toda la gente que tiene registro de deudas que ya no son cobrables hace 5, 10, 15, 20 años, puedan tener una segunda oportunidad. Nosotros esperamos que respeten la voluntad que hoy día se ha expresado en una norma que no tiene ningún vicio de constitucionalidad.
2: Desde el oficialismo pidieron reserva de constitucionalidad ante ambas normativas, las que ya han sido criticadas por el sector financiero.
5: Nosotros esperamos que el veto de parte del gobierno sea lo que primero lo veamos, dado que hay un compromiso de que eso ocurra.
6: Una madre o una familia que tiene una libreta de ahorro para la vivienda, que hoy día no pueda capitalizar intereses, me parece que es una medida que es muy grave. Y el tema del olvido financiero, particularmente, por ejemplo, para trabajadores que hoy día solamente pueden acceder a crédito en las cajas de compensación, sería un tremendo problema.
2: Particularmente, los cuestionamientos advierten que en el caso del olvido financiero dificultaría la evaluación de riesgo de las personas que soliciten financiamiento.
7: Esto, los efectos prácticos, es casi un perdonazo. El sistema financiero, ante la falta de información, va a reaccionar de dos maneras: o restringiendo determinado tipo de crédito preventivamente, o bien ajustando precios pensando que su posibilidad de calcular las pérdidas reales es peor.
2: En tanto, el anatocismo ha sido catalogado por economistas como una prohibición inédita que no existe en ningún otro país, y que de todas maneras la prohibición de intereses será traspasada a los usuarios y podría afectar sobre todo a créditos largos como el hipotecario.
8: La eliminación así a rajatabla del anatocismo, ¿no es cierto?, tampoco se ve como algo positivo, porque hoy día, ¿no es cierto?, básicamente no habría ningún incentivo a las instituciones financieras a poder hacer una reprogramación de un crédito o alguna renegociación de un crédito, sino que básicamente iría, ¿no es cierto?, directamente, obviamente, a la cobranza judicial.
2: Medidas que buscan proteger a las personas en el sistema financiero, pero que podrían tener un efecto contrario. Ambas aprobadas en el Congreso, pero a la espera de la acción del Ejecutivo que las podría vetar.
0: Uno de los puntos que finalmente quedó restringido dentro de la mega reforma tiene que ver con el crédito tributario al empleo. De un abanico más amplio de la economía, finalmente se resolvió aplicar este crédito solo al sector de la exportación de servicios digitales. Es una industria acotada en Chile, pero que está tomando cada vez más fuerza y que el gobierno quiere estimular. Pilar Gutiérrez nos cuenta en qué consiste este sector y cuáles podrían ser los efectos de esta medida.
9: Focalizar el crédito tributario al empleo fue uno de los principales cambios a la propuesta original del proyecto de reconstrucción nacional del gobierno, y es que el alto costo que significaba la iniciativa obligó al Ejecutivo a acotarlo. Ahora aplicará únicamente a la exportación de servicios basados en el conocimiento.
10: Hablamos de talento chileno que se envía al mundo. Estas exportaciones son servicios como desarrollo de software, ingeniería, arquitectura, consultoría o investigación, que hoy pueden entregarse desde nuestro país a cualquier mercado de forma digital. Es uno de los sectores más dinámicos de nuestra economía. En 2025 superó los 3.000 millones en exportaciones y sigue creciendo con fuerza. De hecho, este primer semestre ya muestra un aumento de más del 17% con respecto al año pasado.
9: Un sector en donde el Ejecutivo ve alto potencial de desarrollo hacia adelante, dado el uso intensivo de tecnologías y el fuerte desarrollo de la economía digital, que es transversal a muchos rubros.
11: Una iniciativa como esta busca posicionar a Chile en un sector de la economía que es altamente competitivo, pero también de alto valor agregado. Y si llegásemos a quintuplicar lo que hacemos hoy, la industria de exportación de servicios sería uno de los pilares fundamentales del desarrollo económico del país.
9: En concreto, podrían aplicar servicios de desarrollo de software, servicios en la nube, aplicaciones, inteligencia artificial, ciberseguridad, así también como los relacionados a industrias creativas y contenidos digitales. El sector financiero también está involucrado.
12: Es una noticia muy buena. Somos el país con mayor cantidad de fintech per cápita de Latinoamérica. Un poquito más de la mitad de todas las fintech que hay más de 500 fintech en Chile, ya están operando en otros países. Y el restante, la otra mitad, el 85% quiere exportar servicios digitales financieros.
13: Por primera vez se reconoce formalmente a la economía digital como un sector estratégico. Nos estábamos quedando atrás frente a nuestros vecinos. Argentina, Colombia, Brasil tienen políticas de fomento de la economía digital y han crecido mucho en exportación de servicios basados en el conocimiento.
9: Las empresas de este sector podrán cubrir el 15% de las remuneraciones de los trabajadores siempre que entreguen el servicio a distancia por medios digitales a personas sin domicilio ni residencia en el país. El crédito podrá aumentar 5 puntos porcentuales para trabajadores fuera de la región metropolitana. Un ejemplo que podría aplicar es la fintech chilena Red Capital, que presta servicios tecnológicos en Perú y Colombia.
14: Por ejemplo, nosotros tenemos toda la plataforma de financiamiento para bancos e instituciones financieras, con módulos de evaluación de riesgo hasta la cobranza, etc.
9: También se consideran en la categoría las asesorías a empresas y la gestión de proyectos de ingeniería. Este tipo de prestaciones también se entregan en sectores relevantes de la economía nacional, como la minería, que cada vez gana más terreno en la exportación de servicios hacia otros países.
15: Hoy día se han desarrollado capacidades muy sofisticadas, como desarrollo de software, control de activos, gestión remota de operaciones y muchos servicios de ingeniería. No obstante, el nivel de exportación sigue siendo muy bajo. Creemos que con este impulso se va a acelerar la exportación hacia los países mineros.
16: Nos parece una definición positiva porque reconoce que Chile no solo puede exportar materias primas, sino también conocimiento, software y tecnología. Tenemos profesionales altamente capacitados y experiencia en industrias como la minería, lo que nos permite desarrollar soluciones desde Chile para competir en mercados internacionales.
9: Definición del gobierno que busca potenciar un sector clave y que ya está en expansión. En 2025, las exportaciones chilenas de servicios crecieron 11%, cifras que el Ejecutivo espera sigan aumentando con esta medida.
0: Bien, y vamos a cambiar de tema para revisar detalles de los efectos que ha tenido el sistema frontal o los sistemas que están afectando a la zona centro-norte y centro-sur de nuestro país. Los catastros están en evolución todavía, no han concluido, pero el daño se entiende es bien extendido. Lucía Figari reportó en qué otros sectores están sintiendo el efecto de las lluvias.
17: El sistema frontal que se encuentra afectando a nuestro país ha traído consigo grandes consecuencias. La agricultura y pequeñas empresas no han quedado fuera de esto. Desde la empresa Colliers confirman una estimación del gasto de este sistema frontal, el cual ronda entre los 400 millones de dólares. Esta cifra se duplicó desde el domingo. Por su lado, el agro ha tenido el mayor gasto en infraestructura, donde se confirma que los fuertes vientos y las fuertes lluvias han llevado consigo destrucciones en los sistemas de regadío, pozos y diversos artefactos de este tipo. Por otro lado, respecto a la fruta, aquellas que son de la temporada de invierno se han visto fuertemente afectadas, como la palta y los cítricos.
18: Aún es muy anticipado para evaluar el impacto real que pueda tener este sistema frontal en nuestra industria de paltas de Chile. Estamos monitoreando de forma constante la situación en contacto directo con nuestros socios de las distintas zonas productivas, que es mayoritariamente entre la región de Coquimbo y la región de O'Higgins. Por ahora sí existen indicios de algún nivel de pérdida de fruta producto de las lluvias y las altas velocidades de los vientos.
17: Respecto a la cadena de logística, desde el gremio de camioneros confirman cortes en la ruta 5 Norte. Además, confirman que diversos camiones se encuentran atrapados en la carretera. Respecto a las pequeñas empresas, se estima que 160.000 pymes han sido afectadas por este sistema frontal y 700.000 pequeños comercios con afección directa, significando una pérdida de hasta 80 millones.
19: Hoy estamos trabajando como gobierno en recuperar la conectividad, tanto infraestructura vial como conectividad de suministro eléctrico y de telecomunicaciones. Y luego, en una segunda fase, disponibilizaremos los fondos necesarios para poder cubrir las pérdidas materiales efectivas que hayan tenido las pymes en las provincias más afectadas por este temporal.
17: Desde el gremio agrícola del sur de nuestro país focalizan su preocupación en las futuras lluvias durante el mes de agosto y septiembre, ya que la fruta cosechada durante esa temporada no se encuentra preparada para precipitaciones de este tipo.
20: Lo que sí nos está preocupando es lo que puede ocurrir aquí al futuro, porque si se prolonga mucho este frente, esta corriente del Niño que dicen que viene con tanta fuerza y ya se está demostrando así, no sabemos qué va a pasar en primavera. En primavera, lógicamente, cuando estén ya los árboles en floración, cuando tengamos árboles que estén recuperando sus hojitas, ahí lógicamente los vientos y las lluvias causan más daño, sobre todo si hay flores en los árboles, desde el punto de vista de la fruticultura. y también las heladas que eventualmente puedan caer. Así que va a depender un poco de cómo perdure esto, hasta qué fecha vamos a seguir teniendo lluvia.
0: Lucía Figari con el reporte entonces de una situación que por supuesto se está monitoreando. El catastro definitivo seguramente tardará algunos días más. Nos vamos a ir a una pausa con esta información. Al regreso volvemos con la entrevista de hoy de Agenda Económica.

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4: No todos los minerales se extraen de las profundidades de la corteza terrestre. Existen más de 400 que han llegado en meteoritos. Estos son fragmentos rocosos de asteroides o planetas desaparecidos que vagan por el espacio exterior y caen a la Tierra desintegrados. Al año, cerca de 17.000 meteoritos impactan nuestro planeta y el análisis de sus minerales arroja importantes datos sobre su origen. Hace 2 años se encontró un mineral que no estaba en los registros geológicos. Fue bautizado como Edscotita. Está compuesto por una mezcla de hierro y carbono y su formación indica que sería parte de un pequeño planeta. La caída de un meteorito debe informarse siempre a las autoridades, porque además de ser parte del patrimonio de un país, puede aportar valiosa información sobre nuestro planeta y el universo.
5: Ya estamos de vuelta, seguimos aquí en Agenda Económica y en la entrevista de hoy queremos abordar las consecuencias que ha ido dejando este sistema frontal, en particular en los daños en infraestructura a nivel nacional. Por supuesto que todavía no hay un catastro completo, hay solo una apreciación, pero ya se pueden ver muchísimos caminos cortados, rutas que están inutilizadas, algunos puentes también que se han perdido producto de las fuertes lluvias y sobre todo el aumento de caudal en algunas quebradas. Vamos a conversar de este tema en una perspectiva también de mediano y largo plazo junto a Carlos Cepelín, vicepresidente del Consejo para la Infraestructura y consejero de la Cámara Chilena de la Construcción. Carlos, gracias por estar con nosotros.
6: Muy amable usted por la invitación y por el espacio. Muchas gracias. Buenas tardes.
5: Carlos, no tenemos una cifra exacta, por supuesto. El catastro todavía tomará un tiempo cuando ya pasen las lluvias más intensas, pero nos podemos hacer una idea del daño que ha generado este sistema frontal y el temporal, sobre todo en el norte del país, en las regiones de Coquimbo y Atacama. ¿Cómo ven ustedes esto? ¿Con qué sentido de urgencia ven además lo que viene después en términos de recuperación?
6: A ver, primero que nada, lamentar las pérdidas de vidas humanas, ¿ya? Y segundo, los enseres y las viviendas que han perdido muchas familias, digamos. Yo creo que esto ha sido un evento que se repite una vez cada 50 años, extremo, ¿ya? Y efectivamente hoy día hay una estimación de daño que es alrededor de los 400 millones de dólares, eso es entre un 10 y un 15% del presupuesto de vialidad del Ministerio de Obras Públicas, por lo tanto es relevante, es un costo importante para el país. Y hoy día efectivamente, antes que mirar cómo reconstruir, hoy uh-huh. día la prioridad es mantener la conectividad, ¿ya? Y recuperar la conectividad, sobre todo en la Ruta 5.
5: Claro que sí, que aparece como uno de los asuntos críticos en la conexión, sobre todo de Vallenar, Copiapó, con el resto del país. Esto también, Carlos, va a significar una inversión importante para recuperar todos estos caminos, porque además de esos puntos principales que pueden terminar dañados, también hay muchos otros caminos rurales, más pequeños, pero muy importantes para comunidades que también están quedando aisladas. ¿Cómo ven ustedes la orientación que se debe dar para el proceso de reconstrucción posterior?
6: Bueno, aquí no

0: de Estado en la Ruta 5 no lo va a tener. Sí, efectivamente, en todas las rutas secundarias, en los caminos rurales, en los caminos regionales, donde va a haber que hacer los esfuerzos, ¿ya? Y va a haber que generar los recursos necesarios para poder abordar esa conectividad.
1: Claro que sí. ¿Es posible hacer aproximaciones de costos para eso, Carlos? ¿O todavía es muy temprano?
0: Mira, todavía es temprano, pero se está hablando del orden de los 300 millones de dólares. Recordemos que el presupuesto de la Dirección de Vialidad del Ministerio de Obras Públicas son alrededor de 1.800, 2.000 millones de dólares. Uh-huh. O sea, es parte importante del presupuesto de la Dirección de Vialidad el que es necesario invertir en los caminos regionales y los daños que han habido a la infraestructura fundamentalmente vial.
1: Claro. Y para ese proceso de reconstrucción, ¿cuál es la posición que lleva el Consejo de Políticas de Infraestructura a esa instancia, Carlos? Se lo pregunto en el sentido de entender que este tipo de fenómenos también van a ser probablemente más recurrentes hacia el futuro, producto del cambio climático.
0: Bueno, aquí nosotros hemos generado varias propuestas que las venimos trabajando hace mucho tiempo en conjunto con la Cámara Chilena de la Construcción, el Colegio de Ingenieros, el Instituto de Ingenieros, y tiene que ver con el criterio de resiliencia, que además es un concepto que hoy día está exigido por la OCDE, uh-huh, y por varios países, ¿ya? Y que todo proyecto público relevante debe incorporar escenarios climáticos futuros para su planificación hasta la operación. Y esto, al igual que lo hacemos nosotros, para cada uno de los sismos generan nuevamente una actualización de normas. El 2010 también generó una actualización de normas y todos los sismos han habido un aprendizaje. Aquí tenemos que generar este mismo aprendizaje en el largo plazo de la forma en que planificamos y la forma en que operamos nuestra infraestructura. Y hay que ser capaz de evaluar la vulnerabilidad, definir cuál es la infraestructura crítica existente, uh-huh, incorporar esto al costo vía. Y efectivamente no es un gasto, es una inversión. Porque hay estimaciones que por cada dólar que se invierte en resiliencia se recuperan $4 en menores daños que se producen producto de estos eventos que van a ser cada vez más recurrentes.
1: Claro, y que son fundamentales también no solo para la conectividad de las personas, sino desde el punto de vista económico, por ejemplo.
0: Efectivamente, hay una estimación que tiene un informe de la Cámara que está hablando del orden de los 1.130 millones de dólares de necesidad de inversión para los próximos 10 años, uh-huh, en infraestructura para enfrentar específicamente lluvias intensas. Y esta cartera aquí considera la protección de cauces, obras aluvionales, los colectores. Hoy día en este evento meteorológico se han activado una serie de eventos que no estaban activos, quebradas activas. Y por ejemplo, para la región de Coquimbo, se está estimando una inversión del orden de los 109 millones de dólares para los próximos 10 años. Uh-huh. Tenemos que ver efectivamente que hay distintos mecanismos de cómo abordar esta inversión, sí, pero lo que primero tenemos que hacer es cómo damos una gobernanza y cómo generamos un plan de infraestructura resiliente, y eso tiene que ver con algunas de las propuestas del CPI, también del Consejo, que tiene que ver con la Agencia Nacional de Planificación de Infraestructura, una unidad permanente de reconstrucción y resiliencia y comisiones regionales de infraestructura, que es muy importante la mirada regional.
1: Por supuesto. ¿Y ese tipo de unidades nuevas estarían al alero del Ministerio de Obras Públicas o de otra dependencia?
0: La idea es que sea un consejo asesor presidencial, digamos, que no, ajá, está al alero porque el Ministerio de Obras Públicas es uno de los actores, que es otro de las problemáticas que tenemos, y la diversidad de actores del mundo público que concurren a la infraestructura. O sea, hay varios ministerios, hay varias unidades técnicas, digamos, claro, están los gobiernos regionales, está el Ministerio de Vivienda, está el Ministerio de Obras Públicas. La idea es que sea un consejo que reúna a todos estos actores de tal forma que quien dé propuesta y le haga seguimiento a esta propuesta de largo plazo, a los planes que ya hoy día existen. Uh-huh. Chile tiene un diagnóstico. Se han hecho varias veces diagnóstico y planificación y planes de largo plazo. La idea es implementarlo y poder darle seguimiento.
1: Ajá. Carlos, para ir cerrando, usted mencionaba algunas de las obras importantes. ¿Eso quiere decir que cuando hablamos de infraestructura crítica no estamos hablando solo de carreteras y caminos?
0: No, en absoluto. Estamos hablando hoy día, fundamentalmente, cauces, quebradas, drenaje y protección aluvional. Nosotros, uh-huh, ya hemos puesto alguna parte. Basta ver lo que pasa en Reñaca, ¿ya? Y lo que ha pasado en las zonas aluvionales. Rutas que efectivamente den alternativas de conectividad. Uh-huh. Evidentemente uno no puede minimizar todos los impactos, pero sí puede generar rutas alternativas. En agua potable, energía y telecomunicaciones hoy día es fundamental. O sea, hoy día las comunidades sin energía y telecomunicaciones quedan absolutamente aisladas. Agua potable, estamos viviendo algunos efectos en la zona de Ovalle, en la zona de la...

0: de la región de Coquimbo. Hospitales, escuelas, equipamiento de emergencia, no es solo carretera, es claro, justamente la infraestructura que le da sustento a la comunidad, a la población, sobre todo en etapas de emergencia.
1: Sí.
0: Es fundamental la conectividad, pero también es fundamental toda esta infraestructura que le da soporte y apoyo a las comunidades.
1: Claro que sí. Carlos, por último, esto parece como un asunto urgente a la luz de lo que ha pasado estos últimos días con estos temporales. Pero cada vez que ocurre un episodio, cobra fuerza el asunto y luego, con el paso del tiempo y por otras urgencias, quizás en medio de la contingencia, pierden impulso este tipo de iniciativas. ¿Debería ser un asunto prioritario este?
0: Absolutamente. Existe hoy día la voluntad de llevar adelante y de impulsar el Plan Nacional de Inversión Pública 2055 que desarrolló el Ministerio de Obras Públicas en el gobierno pasado. Justamente la idea es poder darle continuidad a esto, la infraestructura se mejora a largo plazo, e incorporar en esto un catastro nacional de infraestructura crítica y vulnerable. Ya, eso es lo fundamental, bajarlo a nivel territorial y generar una unidad coordinadora de todos estos elementos. Bien. Como te digo, los diagnósticos los tenemos. Sí. Ya, hoy día lo que tenemos que llevar es a la práctica, generar una gobernanza que coordine a todas estas entidades y buscar el financiamiento, que hoy día puede ser en la asociación público-privada, en distintos mecanismos, más allá de solamente la inversión pública.
1: Claro que sí, lo que está en juego es mucho además. Carlos, muchísimas gracias por conversar con nosotros aquí en Agenda Económica.
0: No hay por qué. A ustedes muchas gracias y a todos los auditores, buenas tardes.
1: Hasta luego. De esta forma estamos cerrando esta edición de Agenda Económica. Gracias por acompañarnos. Quédense con nosotros. 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
6: ¿Cómo están? Bienvenidos a Última Mirada. Vamos a conversar hoy día de un fenómeno que se llama las startups. Y con él vamos a conversar con Ángel Morales. Él es director ejecutivo de la UDD Ventures, así que es las Ventures es el capital de riesgo, claro. Y la UDD es la Universidad del Desarrollo.
7: Así es.
6: Muchas gracias por estar con nosotros, Ángel. Y
7: gracias a ti.
6: Tenemos muchas ganas de conversar sobre esto de las startups, porque se habla mucho de las startups, que son las empresas que son, para todos los efectos prácticos, no son las grandes empresas, son empresas que se inician, por eso se llaman startup, se inician, parten, generan de alguna manera una moda.
7: Claro.
6: Tú tienes pocos recursos o tienes algunos recursos y los inviertes en una empresa que está recién empezando, le tienes fe, le tienes confianza y ves cómo crece y a ver si es que de repente hay retorno.
7: Así es.
6: ¿Cuántas startups hay en Chile hoy día?
7: Mira, el número siempre es relativo, pero en general hay un número que es muy menor relativamente comparado con las pymes, obviamente, que es la mayor cantidad de empresas que hay en Chile. Registro y digamos de ese número no hay en Chile tan exactamente, pero yo te diría que están creciendo a un volumen acelerado.
6: ¿Y cuál es la diferencia entre una startup y una pyme?
7: Yo te diría básicamente el modelo de negocio. Como tú decías, una pyme en general tiene un crecimiento lento, más pausado. Una startup en general tiene una velocidad de crecimiento muy, muy fuerte, sobre todo en los primeros años, y busca obviamente rondas de capital. Efectivamente, como tú dices, busca levantar plata para poder quemar, como comúnmente se dice, y crecer a alta velocidad.
6: Ahora, ahí hay un punto que, y que lo hemos visto en las noticias en distintas partes del mundo, de que de repente están estas startups que crecen, duran un ratito y ¡psh!
7: Claro.
6: O sea, ¿cuál es el ciclo, digamos, clásico de una startup?
7: Mira, en general, yo diría que 8 de 10, que es el número que más o menos se maneja en la industria, muere. 8 de 10 startups muere al tercer año de operación. Dos o una.
6: 8 de 10.
7: 8 de 10. Y una o dos de 10 logra este éxito. Te voy a contar un caso, por ejemplo, en UDD Ventures tenemos un emprendedor que se llama Autofact, la compañía, Cristóbal de Solminiac, el fundador. Esta es una empresa que tú metes la placa patente del vehículo en esta plataforma y te arroja un historial de vida del vehículo. Y finalmente este tipo vendió la mitad de la compañía a una australiana en 25 millones de dólares.
6: Mira, una de las cosas interesantes que tienen las startups es que, como lo dice su propia palabra en inglés, son empresas que parten de cero.
7: Claro.
6: Parten normalmente de una situación que no existía y que tú, que alguien la crea.
7: Claro.
6: Eso, ese ingenio para crear está de alguna manera repartido equivalentemente en todos los países del mundo, ¿o no?
7: Mira, dos puntos. Al que tú comentas, efectivamente, el emprendedor logra ver una deficiencia del mercado o una asimetría de información que busca resolver con este sistema basado en tecnología. Como tú te darás cuenta, el caso, por ejemplo, de Corner Shop, que es el gran unicornio chileno y logra venderse a Uber Eats.
6: Yo te diría, ¿a quién se le vendió Corner Shop?
7: A Uber Eats. Ajá. Uber. Y finalmente, tú tienes que, efectivamente, este emprendedor logra dar con un dolor del mercado para el cual resuelve con tecnología. El problema de muchos otros emprendedores es que buscan resolver con algo que ya tienen creado, porque están, como comúnmente se dice, enamorados de su solución y no del dolor que resuelven.
6: Sí, tú mencionaste una estadística que para todos los efectos prácticos puede ser muy dolorosa, digamos, y muy te mete miedo, que sí. Es, tú dijiste, 8 de 10, bueno, fracasan.
7: Sí.
6: ¿Cuáles son las razones más posibles para que fracase una idea que detrás de la cual se pone... bueno, efectivo, plata y talento, y se crean edificios, se hacen toda una serie de cosas? ¿Cuáles son las razones para que 8 de 10 fracasen?
7: Comúnmente, como te decía, tiene que ver con que esa solución no resuelve un problema real y eso permite que finalmente este emprendedor no genera ventas, no genera caja y finalmente no tiene cómo pagar los sueldos. Por otro lado, efectivamente el emprendedor no pone el ojo en la caja y se encuentra con que tiene que pagar los sueldos a fin de mes y no hay plata en la caja. Entonces, en general, estos emprendedores, estos 8 de 10, fracasan porque o no resuelven un problema real o se les acabó la plata en la caja.
6: Ahora, pero dime una cosa, Ángel. Yo me imagino, qué sé yo, grandes cosas que pasaron, te voy a inventar, qué sé yo, las grandes marcas de almacenes que tenemos nosotros acá, los Falabella, los Peñalba en su época, las cosas de ese tipo de cosas, yo no me imagino a que los inventores de eso o de las otras grandes empresas que han habido en Chile estuvieran diciendo, oye, tenemos solamente 3 días para tener un buen resultado, oye, y todavía no tenemos resultado. Yo creo que uno tiende a pensar de que hay una espera mucho más larga, pueden haber salto. Sin embargo, en las startups da la sensación de que hay que tener un resultado relativamente rápido.
7: Claro, los fondos de inversión de riesgo efectivamente están construidos en general a 10 años y obviamente tienen esa espera para poder salir de la inversión de la startup en la que invirtieron. Y una startup en general logra esa tasa de crecimiento al quinto, séptimo o incluso décimo año. En el caso de Uber, muchos años sin generar números azules. Y eso es porque requieren capital para quemar, para crecer, para comprar clientes y finalmente ser campeón en su industria para que luego vengan los números azules y los inversionistas puedan salir.
6: La gran mayoría es lo que de alguna manera se conoce como, bueno, ensayo y error, ¿no?
7: Así es, muchos experimentos. Eso es lo que nos falta en Chile.
6: Bueno, ¿nos falta eso? ¿Nos falta gente que tenga ganas de arriesgar su plata para poder tratar de generar una startup o ha ido creciendo esta modalidad?
7: Hay un mayor volumen de emprendedores en Chile, como te decía, hace 10 años no había el volumen que hay hoy, no había los unicornios que hay hoy, pero yo te diría que hay un tema como estructural a nivel de cómo el país está generando un relato nuevo que permita ponerlo en sintonía con lo que está pasando en el mundo. Hay un libro muy interesante, Too Small to Fail, demasiado pequeño para fallar.
6: Para fallar, sí.
7: Que tiene que ver con los países chicos de menos de 20 millones de habitantes, cómo a través de la tecnología logran escalar y crecer.
6: Ahora, ¿qué dentro de la institucionalidad nacional, de todas las cosas que hay que hacer cuando tú haces una empresa, hay cosas que favorecen el crecimiento de startups o hay cosas que de alguna manera le ponen freno a eso?
7: Obviamente que Chile es un país pequeño, 20 millones de personas. En general, los startups que son B2B, es decir, que le venden a empresas, de empresa a empresa, les va bien en Chile. Pero los startups que son B2C, que le venden a personas naturales, como tú o como yo, tienen que ir a mercados más abundantes. Por ejemplo, Fintual, una startup chilena en el mundo financiero, se fue rápidamente a México a buscar clientes porque en Ciudad de México obviamente tenía mucho, mucho mayor volumen que en Santiago de Chile.
8: Pero oye, pero Santiago de Chile está bien. Somos, qué sé yo, 3,5 millones de personas. Sí. Y para los efectos prácticos de una nueva empresa, si es que esa empresa efectivamente cumple la promesa de para la que se creó, no debiera tener problemas. El problema, y yo me imagino, es que el cliente, la persona que va a esa empresa, lo hace siempre y cuando tenga un beneficio.
7: Sí, claro. El tema es que, en general, en el mundo startup, a diferencia de la pyme, busca crecimiento exponencial, rápido, efectivamente. Sí. Y cuando tú tienes un modelo de negocio que le vende a personas, tienes que ir necesariamente a un mercado que tenga mayor volumen de clientes, como el mexicano, por ejemplo.
8: Y dime una cosa, ¿cómo choca eso con empresarios que tienen la mentalidad clásica? Claro. Es decir, oye, esta cosa hay que ir piano piano, ir aportando, ir viendo lo que pasa en otros países y tengamos las posibles ganancias, no necesariamente en el primer año o la mitad del año, sino que, a ver, démonos 3-4 años para comenzar. Ese no es pensamiento pyme, o sea, no es pensamiento startup.
7: Claro, obvio. Sí, lo que pasa es que tenemos un tema, hay mucha gente que no cree mucho en este concepto, startup en Chile todavía, porque lo comparan obviamente con las industrias tradicionales.
8: Claro.
7: La banca, el retail, la minería, la pesca, la agricultura, que tiene tasas de retorno más interesante a corto plazo versus una startup que puede estar 5, 7, 10 años. Entonces, yo te diría que hay que ser un poquito como comúnmente se llama un país ambidiestro. Explotar el cobre, los salmones, la tierra, pero paralelamente explorar con startups que puedan mostrar que Chile también puede desarrollar tecnología y exportarla.
8: ¿Cómo se evalúa, Ángel, si una startup tiene sentido o no tiene sentido para apoyar la inversión en ella, por ejemplo? Y cuando no puedes esperar hasta que te dé las ganancias de un día para otro, digamos, sino, pero cómo uno o la gente dice, ¿sabes qué? En esta yo me arriesgo.
7: Bueno, obviamente que todos están esperando no perderse el siguiente corner shop, obviamente en Chile, o fuera el siguiente Uber. Ese es el kit del asunto. Pero yo te diría que no es tan trivial, porque si no, esa tasa de 8 de 10 sería distinta. Ahora, yo te diría que en general, sobre todo en este mundo de inteligencia artificial, lo que se está buscando es cómo resolver problemas que tengan sentido y no solamente funcionalidad. Y entonces se está hablando mucho de cómo la inteligencia artificial puede poner una capa humana distinta a los servicios que antes eran muy transaccionales, los servicios que venden las startups. Poder ponerle una capa mucho más conectada con el ser humano. Y ahí yo creo que hay un valor interesante para las startups que van a venir en los próximos 20, 30 años.
8: Sí, a ver, tú mencionaste ahí una palabra que hoy día está pero muy potente por todos lados, pero que al mismo tiempo provoca comezones, que es la inteligencia artificial.
7: Sí.
8: La inteligencia artificial, yo conversaba con un amigo mío antes de ayer sobre este tema, y yo decía, mira, cuando tú le traspasas la decisión a un algoritmo para que tome la decisión de qué hacer en una determinada situación, bueno, rompiste la historia.
7: Sí.
8: La historia, toda la historia en algún momento dado de cualquier cosa, te lo voy a poner en el caso bélico que estábamos conversando, en el caso bélico, siempre hubo una decisión humana de tirar un bombazo y tirar una bomba o hacer tal cosa o invadir un país. Cuando eso tú se lo transfieres a un algoritmo mecánico, el problema es que, bueno, no tienes idea de cuál va a ser la resolución.
7: Sí, hay dos conceptos súper interesantes en lo que tú cuentas. Uno es human in the loop, que se está usando mucho en el mundo de la inteligencia artificial, que es el ser humano siempre interviniendo en la decisión final o el criterio final. Por otro lado, hay otro concepto que tiene que ver con cognitive offloading, que es cuando tú transfieres, descargas conocimiento o tomas decisión o ética en estos sistemas. Hay un chileno que tiene un libro muy interesante, Maniac, Benjamín Labatut, que lo invito a leer porque...
8: Maniac,
7: de Benjamín Labatut. Te mete justamente desde la literatura a este mundo para comprender en profundidad de qué trata.
8: Oye, y puso Maniac en inglés para ser como maníaco, ¿o qué?
7: Sí, porque es una máquina que permite generar ciertas procesos matemáticos. Entonces, parte del libro es esta máquina que se llama MANIAC.
8: Sí, bueno, nosotros estamos empezando a hablar mucho de inteligencia artificial y de todo este asunto, y no necesariamente se comprende lo que funciona. Hay un montón de gente que ha dicho, oye, paren esta cuestión. Ojo, deténganla. Incluso en Naciones Unidas salieron unas como 125 científicos que dijeron hay que parar esta cosa. Porque, bueno, en gran medida se le traspasa la decisión humana a un algoritmo. Y desde ese punto de vista, no estamos nosotros acostumbrados a ver que las decisiones no las tomen las personas que están a cargo.
7: Sí, claro. Pero como te digo, siempre hasta ahora, al menos, ha pasado que, o está pasando que hay un ser humano interviniendo en la toma de decisión final, en el clic final. Tanto emprendedores como empresas más grandes usan IA para básicamente ser más productivos. ¿Sí? Yo creo que la gente tiene que entender que usando un ChatGPT, un Claude de Anthropic, se puede volver y se hace más eficiente, más productiva.
8: Sí, no, eso, sin
7: lugar a duda.
8: Eso, sin duda. Pero miremoslo, por ejemplo, en otra materia donde puede ser usado. En los conflictos bélicos. Mm. Cuando tú dices, oye, perdona, el algoritmo dice que hay que tirar una bomba atómica.
7: Claro.
8: Porque la tenemos, ellos no. Y se acaba el tema.
7: Claro.
8: Porque lo que quieren es resolver el problema. Sí. Y si el problema es o tú o yo, bueno, resolvámoslo de una vez por todas con una forma rápida.
7: Por eso la intervención humana, al final, en el último clic, es donde tiene que aparecer.
8: Ya. Y esa, ¿tú sientes de que esa intervención humana, dentro de, qué sé yo, te pongo un ejemplo corto, 3-4 años más, va a seguir existiendo?
7: Yo esperaría, porque efectivamente, por algo el Papa llama a esta empresa, al Vaticano, porque sabe que esto, igual como lo fue en la Revolución Industrial, en donde también hubo un Papa participando del proceso, es el cambio de la historia, es un hito fundacional. Por lo tanto, hay que obviamente tener cuidado en efectivamente el uso que se le da.
8: ¿Cómo puedes tú, yo sé que muchos de nosotros, ustedes en la casa, han visto películas de esto y ven los robots, que sé yo, una serie de cosas, está bien.
7: Sí.
8: Y eso... Pero una cosa totalmente distinta es cuando tú sientes que el artefacto que te acompaña, que te resuelve los problemas, de pronto toma decisiones por su cuenta.
7: Claro.
8: Y eso uno no está acostumbrado a verlo. Siempre ha visto que la última decisión es humana.
7: Sí, claro. Ahora, obviamente que yo te diría que puede llegar al minuto, que algunos le llaman singularidad. De hecho, dicen que va a llegar pronto en los próximos 5 años, que es cuando un sistema computacional tenga la capacidad de procesamiento de todos los humanos juntos. Y claro, te digan, Fernando, ya hoy día no tienes que comer esta comida, vas a comer esta otra. Y a ti no te gusta. Pero yo soy más inteligente que tú, entonces me tienes que hacer caso.
8: Te hace mejor para su salud.
7: ¿Fernando le va a hacer caso?
8: Bueno, es que ese es el punto. El punto es, ¿el ser humano se somete a la máquina? ¿O dice, sabes qué, yo hago... las próximas guerras van a ser guerras entre máquinas y seres humanos?
7: Claro. Bueno, justamente la DUD dice en sus escritos que finalmente hay que abrazar el caos. Y ahí es donde el ser humano es humano. En la imperfección, en el caos, en la discusión con un otro, donde la máquina hay que dejarla de lado.
8: Oye, sigamos, volvamos acá. Porque es interesante el tema de las startups. Es decir, porque el hecho de que tú no tengas solamente una, qué sé yo, corazonada, sino que además tú creas que puedes transformar algo que se te ocurrió en una empresa interesante, ¿cuál es el camino de esa persona?
7: Claro.
8: ¿Cómo lo hace?
7: Mira, en general, los emprendedores que me ha tocado ver, como Cristóbal de Autofact, son personas que tienen cierta trayectoria corporativa, es decir, tienen experiencia trabajando para un otro, entienden la problemática detrás, entienden modelos financieros, comerciales, y luego se someten o interactúan con el problema, o lo sufrieron ellos mismos. Luego se conectan con alguien que, si no son ellos programadores, con un programador, y eventualmente con alguien que los ayude a escalar comercialmente, si es que ellos tampoco tienen esa habilidad. Y finalmente ejecutamos experimentos, pruebas, pilotos, para poder validarse que efectivamente lo que tenemos nosotros en nuestras manos resuelve un dolor de mercado o no, en una industria obviamente que sea relevante para el caso chileno. Luego de eso, pruebo y vendo. Y si vendo y ese piloto funciona, puedo empezar a proyectar escalamiento.
8: Y dime una cosa. ¿Las grandes empresas no se sienten un poquitito celosas por esto? Oye, sí. estos cabros chicos que vienen aquí creyéndose que la pillaron porque arman una empresita. Sí. ¿Cuál es la relación entre la empresa establecida y la startup?
7: Bueno, la empresa aprendieron de esto, obviamente, lo conocen, lo ven. Y hay un concepto que es corporate venturing, que básicamente las empresas haciendo innovación hacia adentro o hacia afuera. Y hay casos diversos, como por ejemplo AgroSuper, que tiene un modelo que se llama Venture Client, que básicamente es pagar por ver. Yo le pago a un emprendedor, a una startup, para que pruebe su solución conmigo, y si funciona, podemos generar un contrato y una orden de compra para que tú escales esa solución dentro de la compañía. Ese tipo de modelos de colaboración con una startup hoy se están viendo mucho más frecuentemente en Chile.
8: La otra variable que creo que es inevitable de planteártela es, ok, la startup se hace más para generar ingreso o se hace más para ayudar a la humanidad.
7: Mira, buena pregunta, porque sí, hay fundadores que se hacen muy ricos con la venta de esta startup. Por otro lado, el inversionista retira la plata y se hace rico también, post-inversión. Yo te diría que es, como dicen por ahí, es un mecanismo ágil y eficiente de que el mundo aprenda de la frontera. Versus tener, por ejemplo, muchos centros de investigación y desarrollo repartidos por el mundo, se ha demostrado, hay papers que hablan de ello, de cómo las startups son un vehículo eficiente para aprender, para que la humanidad aprenda y las empresas aprendan respecto a los cambios en el mercado y puedan incorporarlo. Versus gastar millones y millones de dólares en desarrollo tecnológico caro, que puede que no termine nada.
8: Y ahora, el conocimiento para ser parte de un startup o para crear un startup, ¿es un conocimiento que se satisface con nuestros sistemas de educación corriente o hay que generar un sistema distinto de educación porque es una lógica distinta también?
7: Excelente pregunta, porque este es un debate local e internacional. Tú sabes que Chile está en la OCDE muy abajo en comprensión de lectura. Y de hecho, entonces, la pregunta que viene es, si los sistemas como Claude o ChatGPT dependen de las buenas preguntas que tú haces, ¿cómo le vas a pedir a un chileno medio que haga una buena pregunta? Entonces, yo te diría que acá hay una cosa que tiene que ver con cómo invertimos, como lo hicieron los S7, estos países chicos, en educación, dada la emergencia de la inteligencia artificial, para aprovechar esas tecnologías. Y por el caso o por el lado de una startup, obviamente que ahí hay un valor sumamente interesante. A tu pregunta, yo te diría que efectivamente el capital humano chileno es sumamente avanzado. No tiene nada que envidiarle a un ingeniero hoy puesto en Chile versus un ingeniero puesto en Silicon Valley.
8: ¿Y cuál es la diferencia? Sí.
7: La proximidad. Silicon Valley, ¿por qué Silicon Valley en San Francisco, en Estados Unidos? Porque está a una hora, ese emprendedor tiene a una hora el inversionista, la empresa que le va a comprar la tecnología y proveedores.
8: ¿Y acá en Chile a qué distancia podría estar? Si todo esto funciona en dos o tres ciudades.
7: Sí, claro, pero hoy día, en general, los emprendimientos requieren estar próximos al inversionista, al menos en el modelo gringo, las compañías que le puede comprar esa tecnología y actualmente proveedores tecnológicos muy próximos. Pero sí hay un caso interesante. Caspix, que es una empresa de chilenos que tiene un sistema de tarjetas para computacionales, tiene un equipo localizado en Silicon Valley y tiene un equipo localizado en Chile. Igual no puedes pretender competir al mundo solamente desde Chile si no tienes una conexión o un pie puesto en otros países del mundo con algún aliado o un partner.
8: Una última pregunta que es una pregunta penca, que es, hay mucha competencia y cuando hablo de competencia no estoy hablando de buena competencia, estoy hablando de como toda nueva creación genera de alguna manera una rupción en lo que era el estándar hasta que llegó la nueva, la nueva lógica, y se ve como el cabro chico que llega de nuevo al barrio y que empieza a hablar de otra manera o empieza a hacer cosas de otra forma y le resultan. ¿Cómo se siente toda la tecnología antigua?
7: Yo creo que esa pregunta es increíble porque mi tesis es que la tecnología tiene que permear la sociedad. Y vamos a experimentar un salto cuantitativo cuando esa señora que vende en la feria tenga en su teléfono un agente de IA que le ayude a resolver ese negocio. Cuando eso ocurra, vamos a estar en otra dimensión social porque la tecnología va a ser denominador común del uso tanto de un corporativo, una startup, como una persona de a pie que tiene un puesto en una feria. Y eso es el salto, yo te digo, refundacional de cómo hacemos de Chile un país que exporte tecnología al mundo.
8: Es que ahí me dejaste tirada la pregunta final. Ya, pero la señora esa tiene que entender perfectamente lo bueno que provoca la tecnología, pero también lo malo que provoca la tecnología.
7: Pero tenerle...
8: ¿Quién se lo enseña?
7: Yo creo que la generación que son hijos, el hijo de esa señora probablemente hoy día es nativo en tecnología. Probablemente ese hijo va a poder ayudar a esa madre a que use esa tecnología de manera nativa, de alguna forma, obviamente entendiendo que hay brechas, hay gaps de comprensión lectora, como lo dijimos, pero hay un proceso de aceleración de resolver esa brecha a través de las nuevas generaciones.
8: Bueno, va a estar interesante esto porque es para todos los efectos prácticos una suerte de competencia tecnológica increíble desde esas startups que nos reíamos al principio cuando todos hablaban en inglés sobre una empresa que recién creada a la inteligencia artificial de alguna manera monitoreando todo esto. Así es que muchas gracias por haber estado con nosotros y estaremos muy atentos a ver si es que conversamos más adelante cuando ya haya más novedades que contar.
7: Muchas gracias, Fernando.
8: Muchas gracias. Muchas gracias a todos ustedes por su presencia viéndonos. Que le vaya bien. Chao.
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2: Para llegar a la meta, un equipo de remo necesita que todos sus miembros trabajen por igual y que cada uno cumpla su rol. Al centro de esta colaboración está el grupo, que es un elemento vital para el desarrollo de la especie humana. Estar en grupo ha sido la clave para superar tareas complejas, ser más eficientes e incluso para saber quiénes somos realmente. La psicología social señala que estar en grupo nos ayuda a desarrollar nuestro sentido del yo. Al observar a otros, podemos definir mejor los límites, gustos y posibilidades de nosotros mismos. De hecho, esta misma disciplina señala que las personas no se definen solo por sus rasgos, preferencias, intereses y aversiones, sino también por sus amistades, roles sociales, conexiones familiares y, en definitiva, por sus grupos. Cuando decimos yo, no solo es un yo, sino también un nosotros. Pero eso no es todo. La ciencia ha demostrado que el sentido de pertenencia a un grupo tiene un impacto directo en nuestra salud física y mental e incluso en la calidad de nuestro envejecimiento. Ya sea para enfrentar misiones imposibles, pasar un buen rato o descifrar los misterios de nosotros mismos, estar en grupo nos trae grandes beneficios.
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5: Fanáticos de Agenda Motor, bienvenidos a un nuevo programa donde el protagonista será el Kia Sportage híbrido. Se lanzó en nuestro país a fines del año pasado y lo vamos a mostrar con unas características bien especiales. Antes de eso, les cuento que Tesla presentó sus nuevos modelos, unos que ya estaban antes, pero aquí la novedad es que son long range, cada vez con más autonomía.
6: Estamos acá en el showroom de Tesla porque nos acaban de anunciar algo muy importante. Acá está el Model E, que bueno, ya lo conocemos, es uno de los modelos más vendidos acá en Chile de los autos eléctricos, pero ahora tienen una nueva actualización que es el Long Range, que ahora alcanza 661 kilómetros de autonomía. Y por otra parte, tenemos el Model 3, que también aumentó su autonomía con esta versión Long Range, que ahora tiene 750 kilómetros de autonomía, uno de los modelos que tiene mayor autonomía en el mercado chileno.
7: El Tesla Model E es el SUV eléctrico de la firma. Su motor lo impulsa de 0 a 100.

0: kilómetros por hora en apenas 5,6 segundos en la nueva versión Long Range. Además, incluye una carga más rápida que permite agregar hasta 267 kilómetros en 15 minutos. En materia de seguridad, presenta la máxima calificación de 5 estrellas Euro NCAP. A nivel tecnológico, su habitáculo está dominado por una gran pantalla táctil central de 16 pulgadas y una pantalla para las plazas traseras de 8 pulgadas.
1: Además de estas versiones con mayores autonomías, anunciaron que se incluye Grok, este asistente virtual, en todos los modelos comerciados acá en Chile. Acá se presiona y ya podemos hablar y preguntar cualquier cosa. Por ejemplo, hola Grok, ¿cuál es el canal de noticias más confiable en Chile?
2: Hola. Según estudios recientes como el Digital News Report de Reuters y encuestas independientes, CNN Chile es considerado el canal de noticias más confiable en el país.
1: Así que así es como podemos hablar de cualquier tema con Grok, no solamente hacerlo, mostrar rutas, por ejemplo, para ir a algún lugar, que ponga el mapa, canciones, etcétera, sino también podemos hablar de la vida ya que se trata de una inteligencia artificial.
0: Pasamos al Tesla Model 3, el sedán de la marca. Su silueta aerodinámica optimiza el rendimiento y logra el 0 a 100 km por hora en 5,2 segundos. También incluye una carga más rápida que permite agregar hasta 282 km en 15 minutos. Al igual que su hermano mayor, lidera los rankings globales de seguridad con una estructura ultra reforzada. Todo su ecosistema tecnológico se gestiona desde una pantalla central de 15,4 pulgadas, complementada por una trasera de 8 pulgadas.
3: En promedio se estima que un chileno comprando un auto eléctrico puede ahorrar al año hasta 5 millones de pesos. Eso cuando tú lo comparas puedes hacer un ahorro, generalmente la gente cambia el auto cada 4 años, puedes ahorrar hasta 20 millones de pesos usando un auto eléctrico. Además, los autos eléctricos cada vez son más confiables, de hecho nuestros autos resultaron los más seguros del mundo en cada uno en su categoría.
0: Según datos del último informe de vehículo de cero y bajas emisiones de la ANAC, con fecha hasta mayo de 2026, estos dos modelos son los que lideran la venta de vehículos 100% eléctricos, acumulando 581 unidades del Model E y 546 unidades para el Model 3.
4: No se diga más, llegó el momento de ver a fondo este Kia Sportage híbrido.

cada marca tiene su característica propia en la tecnología para poder poner las marchas. Acá en esta Kia Sportage tenemos este círculo, que también lo tienen otros fabricantes. Aquí el botón es de parking y yendo para la izquierda se pone la reversa. Vamos primero a prender el auto y ahí se pone la reversa, se queda en neutro o se pone drive y se vuelve también a parking. Pero hay otra cosa que esto sí no lo había visto en otro auto. Esta parte de acá del tablero a simple vista sirve para poner el home de las aplicaciones de la pantalla, el mapa, búsqueda, Seek Track. Eso tiene que ver con las canciones, por ejemplo, si estamos escuchando una lista. Pero fíjense, si uno aprieta acá, el tablero ahora funciona, pero para la calefacción. Por ejemplo, en antes, miren, ahí está esta perilla para el volumen. Pero si uno aprieta el botón, sirve para bajar o subir la temperatura deseada para la calefacción. Y aquí también están los botones, por ejemplo, solamente la calefacción para el conductor. También la intensidad de la calefacción, hacia dónde apunta, si es solamente hacia el cuerpo, hacia los pies. Activar el aire acondicionado, sincronizarlo también el asiento tanto del piloto como del copiloto. Como ven, entonces, aquí se aprovecha el mismo espacio para dos funcionalidades distintas.

Cuando manejo un auto, a mí me encanta ver las posibilidades de conducción que ofrece. Este Kia Sportage tiene distintas modalidades que se activan en este botón en el manubrio. Son tres: ecológico, obviamente para que sea la mayor autonomía, deportivo y también My Drive para un ajuste personalizado. Pero además, también ofrece modalidades para la condición del terreno. Si es de nieve, imagínense si por estos días nieva en nuestro país. También barro, sabemos que si llueve y hay tierra va a haber barro. Y también para camino de arena en las zonas más desérticas. Entonces tiene modalidades de conducción en cuanto a la forma de manejo, pero también de acuerdo al terreno en que estés.

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4: Volvemos a la agenda motor para revisar muy buenas actividades que hemos hecho en el programa en los últimos meses. ¿Qué les parece que recordemos cuando tuve la posibilidad de ir a Barcelona para ver la presentación del último eléctrico de Volvo? Vilarnau es un viñedo que queda a unos 60 kilómetros de Barcelona y es el lugar que escogió Volvo para presentar el EX60, que es la versión eléctrica de su modelo más vendido en todo el mundo, que es el XC60. En su versión P10 Ultra, que es esta, puede llegar a tener 810 kilómetros de autonomía. Y acá, en Agenda Motor, pudimos venir a Cataluña para probarlo en terreno.

este Volvo EX60 mantiene la misma sintonía de diseño interior que el EX30, con materiales reciclados en la construcción del interior, en su tablero, también distintos componentes, y a mi juicio tiene muchos componentes también que le dan una característica minimalista. Y tiene, por supuesto, todas las asistencias a la conducción ADAS que caracterizan a los autos modernos. Por ejemplo, si uno quiere colocar el control crucero adaptativo, simplemente aprieta este botón que está en la parte izquierda del volante y ahí queda listo para control crucero adaptativo, que yo lo puse en 101 km por hora. Y además tiene la asistencia al carril para que uno prácticamente ni siquiera tenga que mover el manubrio y se maneja completamente solo.

Amigos, llegó el momento de ponerse cómodos porque si estuvimos en Barcelona, ¿qué les parece que vayamos a Brasil para conocer la nueva Dakota?

0: No sé si todos crean en la reencarnación, pero al menos en Ram así lo pensaron. Y la Dakota, que hace años atrás desapareció, vuelve a surgir, pero cambiada, y para competir en uno de los segmentos más reñidos del mercado chileno.
1: Fue en 1986 cuando nació como Dodge Dakota, un concepto que por años fue la opción intermedia entre las pickups compactas y las full-size estadounidenses, pero en 2011 desapareció del mercado. 15 años después, resurge de sus cenizas para pelear en el frente de las pickups medianas, el segmento estrella de las camionetas en Sudamérica y especialmente en Chile, donde, curiosamente, una marca dedicada a las pickups no estaba.
2: Históricamente, el consumidor de Chile le gusta el pick-up porque es muy versátil. Es un producto que te puede hacer ir a tu trabajo, al día a día que tú tienes, pero también es una extensión de tus pasatiempos o tus hobbies que quizás otros autos más pequeños no tienen esa capacidad de, por ejemplo, echar carpas atrás, una bicicleta, motos o como una herramienta de trabajo mismo.
1: Y es por eso que Ram eligió el circuito Dos Cristais de Curvelo en el estado de Minas Gerais, Brasil, para mostrar los atributos de este nuevo producto con que la marca del grupo Stellantis busca entrar al ruedo. La Dakota monta un motor 2.2 litros turbodiesel de origen italiano. Su plataforma es la misma usada en otras pickups como Peugeot Landtrek y Chang'an Hunter. Claro que en Ram quisieron ser fieles al ADN de la marca y realizaron una serie de mejoras a aspectos como rigidez y suspensión para darle una sensación más premium.
0: En estos instantes estamos pasando por un terreno arenoso y posteriormente retomaremos una ruta con desniveles en donde se pondrá a prueba la suspensión de esta camioneta. Como ven, hay mucho desnivel y una de las propiedades que esta camioneta ofrece, o al menos así lo han dicho desde la marca, es que va a otorgar menos vibraciones y una suspensión bastante más cómoda que la que habitualmente tiene este tipo de vehículos, particularmente en Sudamérica. En este instante estamos probando la asistencia de descenso que nos va a permitir bajar un tramo bastante empinado.
3: ¿Puedes soltar el freno?
0: Nos sugieren soltar el freno y esta camioneta automáticamente regula la bajada sin necesidad de tener que estar frenando de manera permanente.
2: Es un vehículo con tracción 4x4 que tiene tres modos: modo 4x2, 4x4 automático, que el vehículo, a medida que va pasando por las irregularidades, va diciendo cuándo conectar la tracción, y tiene una versión 4x4 low, que eso al final lo que hace es que te va a repartir 50 y 50 la fuerza del vehículo, y vas a poder conectar el diferencial. Todo eso te va a permitir también tener buenas prestaciones off-road. Solo como un botón de muestra, la caja reductora que tiene este vehículo es referencia en el segmento. Tiene una relación 4-1, misma que el Jeep Wrangler.
0: En este momento estamos literalmente subiendo un tramo de escaleras. Como pueden ver a través de la cámara que tiene este vehículo.
1: Sí, porque dentro de los toques de lujo está esta cámara de 540 grados, es decir, a la tradicional 360 suma una simulación de chasis transparente para ver el suelo. Todo esto sumado al panel completamente digital, tanto en entretenimiento como en velocímetro y tacómetro, emulando dos pantallas. En seguridad, destaca su sistema ADAS con detección de punto ciego, alerta de tráfico cruzado en su versión más premium, control de crucero adaptativo, frenado automático de emergencia, entre otros.
0: De esta forma comenzamos una nueva prueba. En esta ocasión pasamos del off-road a una pista para medir el comportamiento de la camioneta en velocidad y sobre todo a nivel de suspensión y de chasis. Esta camioneta tiene un ancho un poco mayor al común de las demás pickups de su segmento, lo que en teoría debiera permitir una estabilidad mucho mayor en carretera. Terreno en desnivel.
3: Sí.
0: Camino muy típico de distintas ciudades en Sudamérica. En Chile hay muchos de estos. que no están en las mejores condiciones,
3: sí,
0: y que son definitivamente un desafío para este tipo de vehículos, que por supuesto son. Muchos los adquieren pensando en lidiar con este tipo de rutas.
3: Estamos trayendo toda la tecnología, todo el confort, toda la fuerza que tenemos en las pickups más grandes para las pickups más pequeñas. Entonces, hacemos eso con Rampage, hacemos eso ahora con Dakota. Entonces, estamos trayendo un poco de Estados Unidos también para nuestros mercados.
1: Ram Dakota será fabricada en Córdoba, Argentina, y llegará a Chile a mediados de junio en dos versiones, Warlock más Off-Road y Laramie más Premium, con un valor que va entre los $33.990.000 y los $35.990.000 pesos, más IVA.
4: El viaje no termina acá, porque si ya estuvimos en Barcelona, también en Brasil, vamos a Japón, ya que estamos viajando tanto, para conocer la última propuesta de Nissan, que está viendo el futuro, por supuesto, de la mano de la electromovilidad, pero no solo de los autos eléctricos e híbridos.
5: Desde que comenzó el conflicto armado en el Medio Oriente, los precios de los combustibles tienen de cabeza al mundo entero. Con los barriles de petróleo en torno a $100 y la inflación disparada, todas las personas se resignan a gastar mucho más dinero para llenar sus estanques. En medio de esta contingencia, casi todos los fabricantes apuestan por tecnologías electrificadas, pero sin dejar de lado los motores tradicionales.
6: Todavía hay una parte del consumidor que no está listo para irse a vehículos eléctricos o de nueva tecnología.

0: cómo desde el punto de vista industrial. La tecnología e-Power comparte muchísimos componentes con los vehículos eléctricos.
1: Precisamente, en su conferencia anual desarrollada en las oficinas centrales de Yokohama, Nissan presentó dos modelos nuevos con tecnología electrificada. El primero fue la nueva X-Trail e-Power, un SUV que mantiene el exclusivo sistema impulsado por un motor eléctrico que ofrece eficiencia y una conducción ágil sin necesidad de recargarlo. No se le dice híbrido porque no tiene motor a combustión, sino que el combustible sirve para alimentar el motor eléctrico que impulsa todo el tiempo el auto. La otra novedad develada fue un modelo de gran éxito en Europa, el Yuki, auto 100% eléctrico que combina un diseño audaz y distintivo con electrificación total y muchas funciones inteligentes.
2: Me complace presentarles el nuevo X-Trail. Con este vehículo llevamos la inteligencia y la electrificación donde más importa, a la movilidad familiar diaria. Al aplicar nuestro exclusivo sistema híbrido e-Power a los SUV más populares de Nissan, hacemos que la conducción electrificada y sofisticada sea más accesible. La tracción integral del e-4 ofrece estabilidad y control en todas las condiciones de conducción. Y el ProPilot mejora la seguridad y el confort.
1: Otro anuncio muy importante tuvo que ver con la inteligencia artificial. 9 de cada 10 de sus autos usarán tecnología avanzada para seguridad y conducción autónoma. De hecho, se espera que el programa ProPilot, que permitirá conducción totalmente autónoma, se lance en Tokio a fines de 2027. Nissan también menciona a la eficiencia como eje central de todas sus operaciones. Reducirá de 56 a 45 el número de modelos disponibles en el mundo y se concentrará en los más demandados. Incluso fijaron un tope de 30 meses como tiempo máximo para diseñar un modelo desde un comienzo y ponerlo a la venta. La idea es responder muy rápido a un mercado en extremo cambiante.
3: Speed is the number one.
4: La velocidad es el eje principal de la competitividad a nivel mundial y muchas de las cosas que mencionas sobre adaptarnos a las necesidades del cliente y reaccionar ante el mercado, todo esto mejora enormemente con la velocidad. En cuanto a cómo lo estamos haciendo realmente, creo que hay varios niveles. Uno de ellos es que la empresa se volvió muy compleja. Siempre fuimos capaces de producir un producto muy robusto, pero nos llevaba mucho tiempo hacerlo. Así que ahora, al simplificar el proceso, volver atrás y comprender realmente qué se necesita para desarrollar el auto, esto nos ha proporcionado enormes mejoras.
1: De hecho, sus ejecutivos reconocen estar preparados para elevar rápidamente la producción de sus unidades eléctricas o e-Power si el alza de los combustibles en el mundo dispara el interés de sus clientes.
5: Estamos plenamente preparados para elevar la cadencia de producción de nuestros modelos eléctricos y de la tecnología e-Power de forma inmediata si la demanda así lo requiere. No es solo un cambio de catálogo, es una evolución de nuestras plantas. La flexibilidad de nuestras nuevas líneas de montaje nos permite ajustar el volumen de vehículos electrificados en tiempo real, garantizando que Nissan pueda liderar la transición energética sin importar la velocidad a la que se mueve el mercado.
1: Otro aspecto que fue muy comentado durante el evento es cómo compiten con los precios de las marcas chinas, que por sus economías de escala prácticamente no tienen competidores en cuanto a las tarifas de sus unidades, algo cada vez más patente en Chile. La respuesta es más lógica de lo que uno podía esperar.
0: Nosotros tenemos una joint venture en China de hace más de 20 años con Dongfeng y estamos desarrollando productos en China, con tecnología china, con los costos de China y el tiempo de China. Un buen ejemplo es el N7, que se lanzó hace meses en China. Es un producto que se diseñó, se hizo la ingeniería y la manufactura en China, con el cliente de China en el centro. Y bueno, el resultado es un producto que se está vendiendo muy bien en China. Es un producto rentable y vemos que podemos usar estos productos porque vienen más, ¿no? Uno de los mercados objetivo, pues evidentemente son los mercados donde las marcas chinas vienen de forma muy agresiva. Latinoamérica, el sur de Asia, el Medio Oriente, tal vez en alguna distancia Europa, y es lo que estamos nosotros utilizando porque tenemos esas ventajas que tienen otras marcas chinas. Entonces, ¿cómo podemos utilizarlo para poder defender?

0: entendernos de una mejor manera fuera de China.
1: Desde hace exactamente un año, este ejecutivo mexicano lidera Nissan. Lo hace en una nueva etapa, donde ya no se habla internamente de la fallida fusión con Honda y Mitsubishi. El objetivo es depender lo menos posible de los cada vez más caros petróleo y gasolina.
2: Antes de que se ponga a llover, termina la agenda motor de esta semana. Sigan con nosotros acá en CNN Chile.

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0: ¿Cómo están? Bienvenidos, bienvenidas una vez más a este programa de Futuro 360 que busca abordar la increíble multiplicidad de factores, la increíble complejidad que nos toca vivir. Ha pasado solo una semana y, sin embargo, en esa semana tenemos una tragedia nacional que nos tiene en estado de emergencia, intensas lluvias que han ido avanzando lentamente a lo largo de nuestro país y dejando toda una cantidad de impactos a su paso. Y también ocurrió el Mundial, donde vemos una realidad completamente distinta. Ese es el mundo en el que estamos viviendo y todo ocurre junto y al mismo tiempo. Por eso les ofrecemos un programa que busca abordar algunos elementos de esa complejidad y que comienza ahora. Y es que las imágenes que hemos visto sobre el impacto que estas lluvias han tenido en la zona norte-centro del país son elocuentes. Personas incomunicadas o aisladas por cortes de rutas, daños en la infraestructura pública, en los hogares, y esa historia que no queremos contar nunca, víctimas fatales de la emergencia. Al mismo tiempo, los desbordes de los ríos que antes no llegaban al mar y finalmente llegan, puentes destruidos, humedales llenos de agua, calles anegadas, deslizamientos de tierras. En menos de 5 días ha caído el triple de agua que cae en un año normal. Por supuesto que eso tiene un correlato en las ciudades que no están aún listas, construidas o diseñadas para resistir estos eventos meteorológicos extremos. Todavía es demasiado pronto para poder cuantificar los daños y los impactos finales y, sobre todo, las tareas para tener un país más resiliente. Sin embargo, todas las historias tienen distintos ángulos y hay uno que es alentador, y es lo que ocurre con los embalses. Hasta la semana pasada, en Coquimbo, el embalse La Paloma no superaba el 5% de su capacidad. En tanto, Recoleta y Cogotí estaban en el 10%. De acuerdo a datos preliminares, se habría triplicado el volumen de agua almacenada. Con eso, la Sociedad Nacional de Agricultura ha señalado que se fortalece la disponibilidad de este recurso hídrico para consumo humano y también para las actividades productivas en los próximos 3 a 5 años. Paralelamente, en materia de generación, porque con eso también tiene que ver el agua, la energía también se ha visto favorecida, particularmente en las centrales hidráulicas y de generación eólica. Solo por dar algunos datos, durante estos días de julio se ha podido revertir una tendencia a la baja que venía de los meses anteriores y, de acuerdo a la información del sistema, tras los días de lluvia hay 290 gigawatts de energía embalsada adicional. Para poder dimensionar ese dato es la cantidad de energía que produce una central térmica funcionando durante un mes. En tanto, también ha aumentado la generación eólica. Solo el jueves 16 alcanzó el 32% de la energía total del sistema. A mayor generación renovable, menor energía térmica. Por lo tanto, menos emisiones en el medio ambiente. Eso debería ser la regla general. Si usted quiere profundizar sobre este punto, puede ver todos los especiales de Futuro 360, donde se explica por qué, en ciertos ámbitos de mucha generación renovable, todavía tenemos altas tasas de energía térmica. Pero para eso están nuestros especiales. Si bien aún es muy pronto para revertir el decreto de racionamiento eléctrico anunciado por el gobierno. ¿Ustedes se acuerdan de que esto fue una noticia? Ya parecen siglos atrás, pero fue solo la semana pasada. Sí, hay buenas señales para los próximos meses y logrando momentáneamente el abastecimiento de electricidad, tal vez podría ocurrir esto. También pretendemos a futuro explicar un poco de qué se trata este decreto, qué dimensiones de impacto tiene en otros lados del sistema, porque ya sabemos el sistema eléctrico es todo menos fácil de comprender. Así que para eso estamos en el futuro. Pero finalmente, también en la tragedia hay algunas cuentas que pueden darnos tranquilidad en otros ámbitos de la vida humana. Y en estos días de crisis que significa para todo el país cada vez que nos visita un sistema frontal intenso o que tenemos algún tipo de catástrofe, de eventualidad relevante en materia de clima, cada vez más frecuente por lo demás, hay una pregunta que habitualmente queda como debajo de la alfombra, porque nos llenamos en las noticias de la tragedia que significa enfrentar emergencias en distintos puntos del país. Pero Chile tiene una de las mayores vulnerabilidades dentro de los países del Cono Sur frente a todos los cambios que significa la transformación global del calentamiento del planeta. Y sin embargo, hay una tarea que parece que siempre queda como a la fila y es la tarea de adaptarnos a este nuevo escenario que llegó para quedarse. Hoy queremos hablar de adaptación en Chile con un especialista. Es José Tomás Videla, director de adaptación del Centro de Acción Climática de la Pontificia Universidad Católica de Valparaíso. José Tomás, muchas gracias por estar en Futuro 360.
1: Muchas gracias, Paloma, por la invitación.
0: No sé si coincides con mi introducción respecto de cuánto nos hacemos cargo de la conversación sobre adaptación en Chile. ¿Es algo que está dentro de la agenda que tenemos pendiente? Tú que te dedicas a este tema, ¿cómo lo evaluarías?
1: Sí, coincido contigo. Estamos ante una crisis, pero no es una crisis que nos debería pillar, digamos, de improviso, sino que es algo que se viene ya estudiando, conociendo y comunicando hace varios años, incluso décadas. Por lo tanto, como decías tú, en paralelo a prepararnos para responder mejor a eventos extremos y a reconstruir, tenemos que avanzar en paralelo en proyectar esos impactos que se van a ir aumentando y adaptarnos a ellos, ¿ya? Y para eso, como dices tú, hay una agenda, hay conceptos, hay una política de adaptación.
0: Ahora, si pudiéramos definir en términos sencillos, es bastante elocuente la palabra, pero ¿qué significa que un país se adapte? ¿Que haga qué?
1: Sí. Bueno, adaptarnos al cambio climático es que como sociedad, como sistema humano, nos ajustemos a este clima que cambia o tiene más incertidumbre. Y no solo ajustarnos al clima actual, sino proyectar ese cambio y ajustarnos y prepararnos para esos cambios, ¿ya? Por lo tanto, tenemos que, básicamente el verbo es ajustarnos, pero no solo ajustarnos a lo que va a pasar la próxima semana, sino saber qué es lo que se viene en 10, 20 años, ¿ya? Y por otra parte, es importante que nosotros como sociedad, como ciudades, como comunidades, nos podemos adaptar. Los sistemas naturales también tienen una capacidad de adaptarse, pero no pueden proyectar si nosotros tenemos que, como sociedad, de alguna manera, entre comillas, ayudar al medio ambiente y cómo ayudarlo, no meterle más presión para que el medio ambiente tenga esa capacidad, los sistemas naturales, esa capacidad natural de adaptarse, no meterles una sobrepresión como comunidad. Entonces la tarea es doble, es adaptarnos, ajustarnos como sociedad, pero también proteger aquellos elementos de naturaleza que de vuelta nos ayudan a protegernos frente a eventos extremos o eventos de otro tipo.
0: Me gustaría dividir en pedazos algo que en realidad está todo conectado y es las distintas caras de la adaptación. Porque uno podría decir, como personas, podríamos adaptarnos a la nueva situación de cambio climático, de calentamiento global y de los efectos, cambiando nuestras prácticas. Y, por ejemplo, como tú decías, también reduciendo un poco la presión que ejercemos sobre el ecosistema. Y eso tiene que ver con nuestras conductas, con cómo nosotros cambiamos ciertas conductas que permiten disminuir la carga del ecosistema, ya sea cuánta agua le exigimos, cuánto calor le devolvemos, cuánta basura arrojamos, que todo esto, por supuesto, está conectado, ¿no? Pero también cuando uno piensa en la ciudad como un ser, que finalmente así se comporta, un ser interconectado que tiene muchos factores, la ciudad también se puede adaptar. Y eso significa, por ejemplo, me encantaría que nos dieras como ejemplos de cómo se hace en otros lugares del mundo. Por ejemplo, tener, no tengo idea, acueductos más grandes, canaletas mejor construidas, tener un sistema de revisión para que, por ejemplo, no nos inundáramos, mirar por dónde pasan o dónde crecen los ríos. Danos ejemplos para imaginarnos cómo podríamos adaptarnos mejor a escala de infraestructura de las ciudades.
1: Sí. Claro, como decías tú, la ciudad en su conjunto se comporta como un sistema, como casi como un ser en sí mismo, y se puede adaptar también. Y ahí, pensemos un poco en las lluvias, que es lo que es la agenda, digamos, la contingencia. Lo que se viene haciendo en varios países, y yo diría que en Santiago en particular, y en otras ciudades de Chile, también se está avanzando en tener, por ejemplo, soluciones en base a la naturaleza, por ejemplo, parques inundables, recuperar las laderas o los cauces, como decías tú, no echarle basura a eso para que se comporte como debería comportarse cuando viene la lluvia. Entonces, un poco la idea sería que como ciudades, las ciudades recuperen la capacidad que tenía ese territorio antes de que estuviese la ciudad, antes de que la tapáramos, digamos, como suelo, que recuperáramos la capacidad del suelo de absorber y de canalizar naturalmente el agua, ¿ya? A través de sus cauces normales. Eso lo hemos perdido como ciudades o muchas ciudades, pero se está un poco retomando esa sabiduría, el caso, por ejemplo, el Parque Inundable Víctor Jara, que se está avanzando, y entiendo que dentro de todo no hay mucha información, pero se ha recuperado, no se ha visto tan afectado con estas lluvias. En el norte hay algunos parques inundables que han funcionado bien, sectores que se han inundado por otros motivos, también por marejadas, por ejemplo, el caso de Constitución, de Dichato, que se han construido parques a la orilla del mar o del río, para que, sabiendo que se puede inundar en algún momento, esa inundación, digamos, llegue a ese suelo que puede absorber y rápidamente nos recuperamos. Y aquí es importante otro concepto que no es solo evitar el impacto, sino, bueno, a veces tenemos impacto, pero tenemos que saber recuperarnos rápidamente y ahí entra la resiliencia de las ciudades y de las comunidades.
0: Antes de avanzar hacia ese lugar, quisiera volver sobre algunos de los casos que diste ejemplo, porque, por ejemplo, una de las grandes lecciones que nos dejó el terremoto y la forma en la que el mar entró en la zona de Constitución fue que esa zona era una zona de riesgo. Y ahí, en vez de volver a construir casas y volver a urbanizar, se creó justamente una zona más que estuviera basada en la lógica de poder inundarse, un parque inundable, como dices tú. Hay una cosa que la naturaleza ha hecho mucho antes de nosotros y son zonas inundables, se llaman humedales. Entonces me encantaría saber cómo hemos ido integrando, ahora le ponemos este nombre, soluciones basadas en la naturaleza, pero en el fondo es volver a recuperar arquitectura de la naturaleza e integrarla de manera inteligente dentro de las ciudades. ¿Cómo ha prosperado, cómo ha avanzado esa mirada sobre el desarrollo de las ciudades?
1: Bueno, yo diría que en los últimos años en Chile se ha recuperado la lógica de planificación urbana. O sea, por muchos años no había planificación urbana, o al menos no la que quisiéramos. ¿Qué quiere decir eso? Que hay alguna visión de qué ciudad, qué pueblos queremos, ¿ya? La planificación durante los años 80 era básicamente, bueno, regular ciertas cosas, ¿ya? Pero no había una visión. Se ha avanzado un poco en tener más visión en ciudades, en pueblos, en áreas metropolitanas, se está avanzando. Y dentro de esa visión aparecen, ¿no es cierto?, las llamadas áreas verdes, que tiene varias funciones, varios beneficios para las personas, pero también para, por ejemplo, abordar eventos extremos. Entonces se ha avanzado y es bueno no retroceder, ¿no? Es algo de largo plazo, pero se ha avanzado en materia de dos cosas: en poder reconocer el lugar y el valor de esos activos ambientales positivos y en protegerlos. Falta mucho, falta quizás objetivizar ciertos parámetros, pero el problema de los humedales no es un tema ambiental, sino más bien de la mala planificación urbana quizás de ciertos proyectos, ¿ya? Entonces, espero que también con lo que está ocurriendo ahora se ponga en valor ese rol, que no es solo de adaptación para absorber estos impactos, sino también como sumidero de carbono, tiene varias funciones y además, bueno, ciertamente un valor paisajístico para la persona.
0: Claro, y
1: ¿Ya?
0: ecológico y de biodiversidad, son grandes lugares
1: Sí.
0: para los pájaros, ¿no? Quisiera avanzar un poco, José Tomás, porque tú aludes a ciertas lecciones que la naturaleza nos ha dado muchas veces. Hemos visto complejos completos de edificios montados sobre un humedal, o sea, tapando el humedal con tierra, digamos, lo pongo como caricaturescamente, pero y arriba poner edificios, ¿no? Y ese tipo de prácticas las hemos visto a lo largo de Chile. O en ciertas zonas que solían ser desembocaduras de ríos que dejaron de llegar al mar. Pero basta una lluvia como esta para que esos ecosistemas vuelvan a surgir, porque era su naturaleza previa, ¿no? En términos de planificación urbana, que es lo que tú estabas planteando en la respuesta anterior, ¿cuánto hemos empezado a reconocer que por ahí es por donde pasa el agua? Lo digo porque tantos aluviones, tantas tragedias en el pasado, el mismo caso de Chaitén, ¿no? Que estaba construido exactamente por donde pasaba la ceniza. Entonces, ¿cómo tú, que además eres experto en urbanismo, has visto que este tipo de disciplina ha entrado más integradamente con cómo se comporta con la naturaleza?
1: Sí. A ver, yo he visto que sí, que se está integrando. Como decía, los instrumentos de planificación territorial, están los planes reguladores y otros, ahora incorporan un componente más estratégico, ¿ya? A través de elementos como la evaluación ambiental estratégica, donde hay una visión, y dentro de esa visión hay criterios ambientales y criterios de cambio climático. Y eso tiene que plasmarse finalmente en un instrumento legal vinculante, como son los planes reguladores. Lo que ocurre es que eso, el problema en Chile es que esa planificación llega siempre a destiempo, se comienza un proceso y ese plan regulador puede tomar 10 años si tenemos suerte y ya va a estar atrasado y en ese transcurso pasan otras cosas. Entonces, lo que estamos viendo, las ciudades que tenemos en Chile, las vemos ahora, pero responden a una lógica de ver el mundo o ver el suelo, la naturaleza, que de 30 años atrás. ¿Ya? Por lo tanto, también el desafío no es solo de planificación, porque la planificación nos va a resolver quizás los próximos problemas, pero ¿qué hacemos con los problemas actuales? Y ahí hay que tomarse las cosas un poco más profundas y generar un trabajo real de transparentar esos problemas y con el sector público-privado plantear cambios más importantes, digamos, porque la planificación sin inversión y sin inversión ahora no va a solucionar el problema actual, ¿ya? Sino va a quizás reducir ciertos problemas a futuro, ¿ya? Pero tenemos que invertir más en infraestructura resiliente y cambiar lo que hay que cambiar ahora, no vivir donde no se debe, no poner camino donde no se debe, como decías tú, y la naturaleza va a recuperar esos lugares, ¿ya? En el sentido, digamos, sobre todo a nivel de agua, va a recuperarlo, ¿ya? Y con una fuerza que cada vez va a ser más fuerte.
0: Ahí me encantaría entrar en el concepto de resiliencia. Ayúdanos a entender cuál es una infraestructura de adaptación y cuál es una de resiliencia o cuál puede eventualmente reunir ambos atributos.
1: Sí. Bueno, dependiendo de la expertise, uno podría decir que son distintas, pero en términos simples, la resiliencia es más amplia que la adaptación y permite reconocer que no solo tenemos que adaptarnos al cambio, sino que asumir que ese cambio, en este caso del clima, va a generar impactos. Entonces tenemos que estar preparados para ese impacto y recuperarnos rápidamente, ¿ya? Un paralelo sería, por ejemplo, lo que pasa con los edificios, que algo, el diseño asísmico en Chile es un caso en general de éxito. Y la lógica es que, bueno, el terremoto puede generar ciertos problemas en el edificio, pero el edificio no se tiene que caer. Y lo que se está hablando ahora es que rápidamente sea funcional. Por ejemplo, hospitales, sobre todo los hospitales, no pueden dejar de funcionar. Entonces, que sean capaces de absorber el impacto, ¿ya? En el caso de lo que hablábamos antes, que la infraestructura en un parque que sea capaz de absorber esa inundación, quizá en 24 horas y al otro día ya se puede, a otra semana, limpiar y volver a usarse y prepararnos para la siguiente lluvia, el siguiente impacto. Entonces, un poco la diferencia es que la resiliencia reconoce, va más allá y tenemos que prepararnos para responder y recuperar nuestro nivel de funcionalidad como persona, como comunidad, lo más rápido posible.
0: Hay ciertas obras de infraestructura que estamos viendo en los últimos años que evidentemente no son la manera en la que na la naturaleza ha actuado antes, pero de alguna forma el ingenio humano se junta con las necesidades de poder restituir la naturaleza. Y estoy hablando, por ejemplo, de estas obras que se están haciendo en la región metropolitana, por ejemplo, en el Cerro Chena, donde se abren unas canaletas que permiten que se infiltren los acueductos subterráneos, ¿no? Las aguas subterráneas que se vuelvan a rellenar. Porque el agua, por más agua que caiga, digamos, tiende a correr más bien, sobre todo cuando las superficies están muy erosionadas o cuando hay mucho cemento. Pero en este otro caso se hacen unos grandes agujeros en los cerros para que el agua penetre y llegue finalmente a los acueductos. Ese tipo de infraestructura, ¿cómo está funcionando en el mundo? ¿O qué otros ejemplos tienes que nos puedas contar de ese tipo de infraestructura que nos ayuda un poco a colaborarle a la naturaleza, atendiendo sobre todo a todo lo que la hemos dañado, digamos?
1: Sí. Bueno, ese tipo de soluciones se están reconociendo, se le está dando un poco, sacando quizás de una época donde, por así decirlo, era una caricatura, digamos, de cómo solucionar las cosas, pero se está reconociendo que esas soluciones funcionaban, dependiendo quizás de la condición de la escala. Y sí, se ven medidas de ese tipo, no solo en gestión hídrica, como la que tú indicabas, de inundaciones. Se está trabajando mucho, por ejemplo, en sacar el asfalto o cambiar las pendientes de las calles para que no todo vaya al tren, y ahí que se junte toda esa agua, sino que se vaya absorbiendo cada vez, como decía, recuperar la capacidad del suelo. Eso es importante como medida frente a las precipitaciones. Pero hay otros casos frente a otros eventos, por ejemplo, que Chile también enfrenta, como la erosión costera. ¿Ya? En muchos casos en Australia, en Europa, en África, donde se está conteniendo la erosión costera, plantando cierto tipo de vegetación en las playas, ¿ya? Cortando los vientos, haciendo que haya menos erosión. No, bueno, en el caso de toda la costa de Chile, por ejemplo, donde está el Centro de Acción Climática, donde yo me toca colaborar. El tema de las docas, que siempre han estado ahí, que uno las veía como algo curioso, pero en verdad las docas cumplen un rol de contener, por ejemplo, la erosión del suelo muy importante, las dunas, ¿no? Y así recuperar las laderas, no solo como decías tú respecto al agua, sino también importante cuando, por ejemplo, cuando hay un incendio urbano forestal, cuando hay una sequía, el suelo se empieza a erosionar, pierde esa capacidad, digamos, o más bien podría ser más susceptible a un desmoronamiento, a un deslizamiento. Entonces también, como a través de cierto tipo de vegetación, las raíces empiezan a reforzar las laderas de nuestros cerros, ¿ya? Que ahora se van a venir, ¿no es cierto?, más deslizamientos en el país. Entonces, hay muchos casos para distintos tipos de, digamos, eventos, donde puede ser quizás muy puntual, pero si se hace en forma sistemática y objetiva, se puede aprovechar la naturaleza para responder mejor a ciertos eventos.
0: Es interesante que tú también has tenido un trabajo en Australia. Y Australia, si bien queda muy lejos, tiene muchos elementos similares a los que tiene Chile en términos de su diversidad de clima, a los distintos desafíos que enfrenta. Tiene zonas muy secas, tiene desiertos, etcétera. ¿Qué cosa? Lo pregunto porque Australia ha hecho un plan interesante de integrar ciencia para desarrollar resiliencia territorial. ¿Hay algún ejemplo que nos quieras dar, aunque no sea en relación a las tragedias específicas de las inundaciones, sino eventualmente de los
1: Sí.
0: incendios, que pueda ser
1: Sí.
0: ilustrativo o una buena práctica que copiar?
1: Sí. Sí, efectivamente, bueno, coincidimos con Australia en varios aspectos y es interesante, bueno, mencionaste, estábamos hablando de inundaciones, pero tocaste los incendios y Australia ha enfrentado incendios forestales severos, masivos, con mayores muertes después de lo que ha tenido Chile. Y ha hecho cosas interesantes para prevenir, porque es tan extenso Australia como país y su área forestal. Por ejemplo, un caso interesante de ciencia, pero no es la ciencia que quizás estamos acostumbrados de laboratorio o de números, sino de ciencia más aplicada a la sociedad, de cómo transformamos a las comunidades que viven en zonas de riesgo, no como en meros espectadores de lo que pueda pasar. Sino en actores más claves, por ejemplo, en prevención, en monitoreo y en acción, ¿ya? Siempre, y hay un trabajo importante por así decirlo, el cuerpo de bomberos en Australia con las comunidades para eso, la prevención y el monitoreo, ¿ya? Y eso es algo interesante porque también Chile, como un país que al menos en materia ambiental y de riesgo no dispone de muchos recursos, ¿cómo trabajar con la comunidad? En esa línea, en el monitoreo y la prevención, ¿ya? Sobre todo en las comunidades más afectadas, las comunas más afectadas en Chile por estos temas suelen tener muy pocos recursos, una o dos personas para hacer todos los temas ambientales y a veces de riesgo, y por lo tanto ese trabajo, ese aprendizaje puede ser interesante, ¿ya? Desde Australia, desde Europa se está planteando también cosas parecidas, ¿no?
0: Para cerrar, quisiera avanzar un poco sobre cómo ves la conversación de adaptación en el mundo, porque si hay algo que tenemos más o menos claro a nivel global es que Plata falta, primero para proteger, para restaurar, para conservar la naturaleza que termina siendo nuestra gran socia en materia de resiliencia y adaptación. Y por supuesto, si hay algo que falta plata es para pensar en el largo plazo. Es como dos cosas que funcionan bastante mal a escala global, porque los humanos tenemos una escala de tiempo cada vez menor, aparentemente. Entonces, ¿cómo está prosperando o no la conversación a nivel global de adaptación y de resiliencia en el marco de tanta urgencia y tanta dificultad para mantener arriba esa agenda?
1: Bueno, va a ver, lo que pasa en Chile, esa lentitud, digamos, es algo global, ¿ya? Si uno ve los números, lo que se invierte en reducir emisiones es mucho más que lo que se hace en adaptarnos, ¿ah? Por lo tanto, esa urgencia y ese cortoplacismo responde a algo global, y el desafío es que la adaptación, solo en términos financieros, tiene hasta ahora poco retorno con los instrumentos que hay de financiamiento, a diferencia, por ejemplo, de la mitigación de las emisiones, donde hay elementos de eficiencia, etc. Entonces, se está buscando formas de apalancar otras formas de financiamiento, por ejemplo, fondos verdes, fondos soberanos verdes, estrategias de aseguradoras, por ejemplo, los seguros paramétricos, ¿ya? Porque aquí las aseguradoras tienen mucho interés, ¿ya? Son stakeholders muy, muy relevantes, porque finalmente cuando hay pérdidas, la aseguradora tiene que pagar. Entonces, un poco ser más creativo con los instrumentos financieros para la adaptación. Lo segundo es buscar sinergias entre la inversión en adaptación o la recuperación del riesgo con otras políticas, ¿ya? Políticas de, en general, los impactos no son solo un tema climático, sino también social. O sea, mientras más vulnerabilidad social, mayor el impacto. Por lo tanto, las políticas de desarrollo social que tengan un componente climático, ¿no? Y por último, buscar proyectos que se genere sinergia entre elementos de reducción de emisiones, o, por ejemplo, en materia de residuos, energía, y adaptación. Un caso emblemático, y con esto creo que es un mensaje importante: la protección de los bosques. Chile apuesta fuerte a que su compromiso internacional en materia de emisiones de cambio climático, su carbono neutralidad, depende mucho de la capacidad de nuestros bosques para absorber las emisiones, ¿no? Pero no se sabe muy bien cómo funcionan los bosques en forma masiva, en forma nacional, y cada vez están los bosques más expuestos a incendios. Entonces, hay un componente importante, como decía, como ejemplo de estrategias para protegernos, para adaptarnos mejor, buscar sinergia con otras iniciativas, y en este caso la protección de los bosques, la protección de la costa en Chile, es un elemento fundamental para seguir avanzando en la acción climática en Chile.
0: Muchas gracias por esta conversación. Ojalá menos tragedias nos traigan a este tipo de encuentros en el futuro, porque que nos juntemos a contar las buenas noticias de cómo hemos transformado nuestros territorios.
1: Encantado de seguir conversando más adelante. Gracias, Paloma.
0: Gracias a ti. Nosotros vamos a seguir con este tema. Tratamos de entregar otra mirada respecto de esta tragedia que además demasiadas veces sentimos los ciudadanos que no nos queda más que quedarnos a mirar. Cómo ocurre, ¿no? Para ver después cómo nos levantamos. Y sin embargo, si pusiéramos el foco en el largo plazo, eso que uno hace en la casa, ¿no? Que es, a veces tú tienes una luz de certeza en el verano y dice que sabe que viene el invierno, entonces decide tapar la gotera, limpiar la canaleta. ¿Cómo podemos tapar la gotera y limpiar la canaleta de las ciudades o de los países para evitar tragedias mayores cuando la tragedia efectivamente llega? Esa es la gran pregunta con la que nos quedamos todos, muchas tareas y volvemos con más de Futuro 360.

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7: Bienvenidos todos a esta temporada 2026 de Pares Impares. Siempre por las pantallas de CNN Chile. Gracias a las lluvias que se han registrado en la región metropolitana durante los últimos días, hemos tenido algunas ventanas de cielos despejados y limpios, dejándonos esas postales impactantes sobre una cordillera blanca de fondo que hace que todo el mundo quiera venir a Chile y después aterriza y está todo tapado, pero bueno, así es la vida. Las semanas previas a las lluvias, el panorama era muy diferente. Un Santiago con un cielo gris, que no eran nubes, sino una contaminación ambiental gigante, y es un escenario que no se descarta vuelva a ocurrir frente a la concentración de polución por transporte y calefacción en Santiago y sus alrededores. ¿Por qué ocurren estos niveles de contaminación y cómo podría impactar nuestra salud? Se nos olvida, esta conversación es muy de los 80-90, pero la verdad es que sus impactos nos siguen generando daños hoy. Y por eso Constanza Pérez tiene el siguiente informe.
8: Esas mañanas grises en las que pican los ojos y molesta un poco más la garganta no son solo nubosidad, es contaminación. Este invierno, Santiago ya acumula 3 preemergencias ambientales y el pasado 2 de junio, la capital lideró el ranking mundial de ciudades más contaminadas del mundo, elaborado por IQ Air.
9: Este año se produjo una situación dada por los eventos meteorológicos de alta estabilidad, lo que propició la concentración de contaminantes, y tuvimos en particular en el mes de mayo un año bastante malo en comparación con años anteriores respecto de la calidad del aire. Y en mayo hablábamos de que estábamos en el peor mayo de los últimos 10 años, nos comparamos con el año 2015.
8: El índice de calidad del aire considera 5 categorías: bueno, regular, alerta, preemergencia y emergencia. La clasificación se determina a partir de la concentración diaria de material particulado fino PM2,5 y material particulado 10. Hasta el 20 de julio de 2026 se han registrado 18 alertas y 3 preemergencias ambientales. El año 2025 cerró con un total de 20 alertas y 3 preemergencias constatadas. Pero, ¿por qué cada invierno esta nube gris vuelve a instalarse sobre Santiago?
10: Santiago tiene altos niveles de contaminación principalmente porque tenemos factores que no nos favorecen mucho. Uno de ellos es la geografía, que tenemos una cuenca que está encerrada por, está dentro de un valle, encerrada por montañas. Y además a eso se suma condiciones meteorológicas muy particulares.
11: Lo que produce estos episodios de contaminación son que tenemos vientos del este, que al bajar se calientan y fuerzan la capa límite, la achatan, por decirlo así, la hacen más somera. Se genera una capa de inversión por encima, la inversión térmica que se conoce, y eso hace que el volumen de dilución disminuya. Por lo tanto, basta menos emisiones para poder alcanzar los niveles críticos.
8: En esa mezcla hay gases, compuestos fotoquímicos y material particulado. Entre ellos destacan el PM10 y el PM2,5, partículas mucho más pequeñas que el grosor de un cabello humano. Y mientras más pequeñas son, más profundamente pueden ingresar al organismo. Por eso el PM2,5 es el que más preocupa a los especialistas de la salud.
1: Y el problema está en que son tan pequeñas que llegan hasta los alveolos pulmonares. Por lo tanto, cuando las partículas llegan hasta estos alveolos, no solamente llegan a los pulmones, sino que además pueden incluso llegar al torrente sanguíneo, ¿ya? Y por lo tanto, la contaminación ya no es un problema solamente respiratorio, sino que es un problema sistémico para el cuerpo humano.
12: Genera una inflamación en el tracto respiratorio y también un daño que puede generarse en otros órganos del cuerpo, lo que provoca enfermedades cardiovasculares se puedan desencadenar, como son el infarto, también la enfermedad cerebrovascular, también enfermedades del tracto respiratorio propiamente tal, o sea, es un factor de riesgo para generar enfermedad pulmonar obstructiva en el largo plazo, generar neumonías, generar también descompensaciones de asma, sobre todo en los niños y niñas, por lo que no es inocuo para las personas el inhalar este aire contaminado.
8: La Organización Mundial de la Salud atribuye a la contaminación del aire cerca de 7 millones de muertes prematuras cada año, fenómeno que también se repite en nuestro país.
11: En este informe que nosotros publicamos en el 2020 acá en el CR2, estimamos las muertes prematuras asociadas a la calidad del aire en Chile y estimamos que eran del orden de 5.000.
12: Una persona que fallece por un infarto que se provocó por una inflamación secundaria a la contaminación ambiental es una muerte prematura. Y así una serie de enfermedades que son desde el infarto, la enfermedad cerebrovascular, las descompensaciones de asma, el parto prematuro incluso que puede generar este aire contaminado. También enfermedades respiratorias como la neumonía tienen un componente que tiene que ver con la contaminación ambiental y que provocan tanto enfermedad como también incluso la muerte de forma anticipada.
8: Frente a este escenario, la normativa chilena fija para el PM2,5 un límite de 50 microgramos por metro cúbico como promedio de 24 horas y de 20 microgramos como promedio anual. Valores que superan ampliamente las recomendaciones de la Organización Mundial de la Salud, que propone un máximo de 25 microgramos en 24 horas y de apenas 5 como media anual. La normativa chilena vigente fue aprobada en 2011 y su revisión y actualización se anunció mediante el decreto DS3-2026 a fines del año 2025. La propuesta buscaba reducir los límites a 38 microgramos por metro cúbico como promedio diario y 15 como promedio anual. Sin embargo, el decreto fue retirado en marzo de este año junto con otros 43 decretos del Ministerio del Medio Ambiente.
11: Hay que ir haciendo revisiones de esa normativa cada cierto tiempo. Entonces correspondía hacer una revisión de la normativa, así como se hacen revisiones de los planes de contaminación y de otras normas, correspondía revisar ¿Qué pasaba con la norma de MP2,5?
1: Los avisos que hace la OMS, obviamente tenemos que considerarlo y como país tenemos que ir evolucionando a partir de la evidencia científica, ¿cierto? De qué cosas son relevantes medir y cuál es el efecto que tienen sobre la salud la población.
9: Y la verdad es que lo que hemos podido observar desde el Ministerio de Medio Ambiente es que muchos de esos decretos adolecían de problemas jurídicos que podían generar problemas que iban a impedir su correcta aplicación. Por lo tanto, esos decretos están en revisión por parte de la División Jurídica del Ministerio y esperando su pronta reingreso a Contraloría. La normativa más exigente involucra medidas más exigentes y, por lo tanto, alteramos en mayor medida el funcionamiento diario de la ciudad. Y eso tiene que ver con restricciones de movilidad, por ejemplo, de lo que hablábamos antes, por ejemplo, de uso de calefacción en los hogares. Cada vez es más difícil reducir la concentración de contaminantes. Por lo tanto, tenemos que sí o sí avanzar en medidas y normativas que sean más exigentes. Por lo tanto, el objetivo va hacia allá, ¿ya?
8: Mientras la revisión y desarrollo de una norma más exigente sigue pendiente, la calidad del aire continúa siendo uno de los principales desafíos ambientales y sanitarios de la capital. Un problema que cada invierno vuelve a hacerse visible, pero cuyos efectos en la salud no conocen de temporadas.
7: A raíz del sistema frontal, miles de personas en nuestro país están atravesando días terribles. Las imágenes que hemos visto durante esta semana dan cuenta de eso, ¿no? Familias intentando proteger sus casas, calles anegadas, que representan además un riesgo sanitario en el mediano plazo, comunidades que también están aisladas y que todavía no sabemos bien en qué condiciones se encuentran, el país completo enfrentando la incertidumbre que deja la emergencia. Sin embargo, en medio de esas escenas terribles también ha surgido este elemento tan característico de nuestro pueblo chileno, y es la solidaridad y la esperanza. Esos gestos que demuestran que frente a los peores escenarios, las personas no solo pensamos en nosotros mismos, sino que pensamos en otros que a veces son de nuestra misma especie y en otros que a veces son de otras especies. Porque hay muchas familias, instituciones, que en esta emergencia se han preocupado de los animales. Nuestra forma de relacionarnos con otros seres vivos ha ido cambiando y hoy muchos núcleos emocionales están constituidos por un miembro que tiene cuatro, que anda en cuatro patas y tiene cola, ¿no? O un pájaro, o una paloma, como nos comentaban a propósito de nuestro ser fantástico del otro día. Hay gente que coexiste cotidianamente con palomas y coincide con la conmemoración del Día Internacional del Perro, por eso hoy queremos dedicarles el reconocimiento especial y por eso nuestro ser fantástico de la semana son los perros. Compañeros fieles que viven, sienten, atraviesan junto a nosotros los momentos más difíciles. Los perros tienen miles de fans en todo el mundo que llenan las redes sociales con sus imágenes, con sus caras. Algunos llegan bien al extremo de la humanización y les ponen ropitas, zapatitos. Otros los endiosan como el verdadero ser de buen corazón sobre la tierra, a diferencia de nosotros, los humanos, que somos lo peor. Ahora, independientemente de con cuál de todos estos grupos ustedes se identifiquen, si son dog lovers o si son cat lovers, lo cierto es que hay algo innegable, porque los perros son una de las tecnologías biológicas más avanzadas y unos seres fantásticos sin igual. Más allá de su rol como nuestros compañeros, los perros tienen una hipersensibilidad biológica que los convierte en sofisticados sistemas de biodetección. Gracias a un olfato hasta 10.000 veces superior al nuestro, son capaces de identificar concentraciones mínimas de olores vinculados a enfermedades como el Parkinson, la malaria, el cáncer, el COVID, ¿se acuerdan? E incluso predecir crisis inminentes de salud mental como ataques epilépticos, variaciones en el azúcar, detectar cambios químicos sutiles en nuestro cuerpo. Por eso debe ser que algunos les llaman doctores. Pero su sintonía con las personas no es solo física, sino también emocional. Investigaciones recientes revelan que los perros procesan nuestro tono de voz, microexpresiones faciales y el rastro del estrés en nuestros olores. Esa conexión activa el bucle de la oxitocina, una respuesta neuroquímica recíproca que reduce nuestros niveles de cortisol. Es decir, los perros te sienten mal, se acercan a ti y te ayudan como una especie de antidepresivo animal a regular emocionalmente tu reacción afectiva. Porque ¿quién no quisiera, al llegar a la casa, luego de un día terrible de trabajo, que nos reciban con alegría, con emoción, con el entusiasmo de vernos, como esa alegría que tienen los perros cuando nos ven, ¿no? Pero esto no queda aquí. Esta sensibilidad lleva incluso al plano del lenguaje. Se ha descubierto que ciertos perros excepcionales pueden asociar nombres a objetos específicos, simplemente escuchando conversaciones más allá de órdenes, como siéntate, quieto, incorporan palabras en su entorno de forma muy parecida a, que lo hace, a la que lo hacen los niños pequeños. La mayoría de los ejemplos se han observado en perros de pastoreo, como los border collies, aunque también se ha visto habilidades inusuales en otras razas y en razas mestizas, lo que indica que no es solo un fenómeno exclusivo de un linaje. También los quiltros pueden, y de hecho son, excepcionales. Yo conocí un quiltro que cantaba ópera. Incluso hay casos en que los perros han aprendido a identificar más de 100 nombres de objetos, con algunos individuos alcanzando cifras cercanas a 200 o más. ¿Qué palabra te encantaría que tu perro entendiera? ¿Qué le dirías si estuvieras seguro de que puede entenderte? Más allá de si sientes que tienes un perrijo o una mascota, aquí en Futuro 360 queremos que todas las personas sepan que estos animales no solo han sido a lo largo de la historia el mejor amigo de la humanidad, como dice la frase popular, sino que verdaderamente son seres fantásticos. Vamos a ir a una pausa en Futuro 360, pero volvemos con mucho más, así que quédese en compañía de CNN Chile.
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2: Y un fósil encontrado en 1985 y archivado durante más de 40 años fue identificado como el primer hueso de dinosaurio descubierto en la Antártica. El profesor Paul Barrett, investigador de dinosaurios del Museo Natural de Historia de Londres, ayudó a identificar y describir ese fósil. Según explicó, su forma y tamaño sugieren que el animal medía entre 6 y 7 metros de largo. Aunque el hueso no está lo suficientemente completo como para determinar la especie exacta, ni si se trataba de un ejemplar joven o de un adulto. Sin embargo, sí se especula que pertenecía al grupo de los titanosaurios. El hueso fue recolectado durante una expedición del British Antarctic Survey en la isla de James Ross, en el sureste de la Antártica. En un principio, los científicos creyeron que pertenecía a un reptil marino, porque si bien en la actualidad es conocido por su gruesa capa de hielo, la Antártica y sus condiciones climáticas extremas, según un comunicado del Museo Natural de Historia de Londres, hace aproximadamente 70 millones de años, era un ecosistema boscoso con gran diversidad de dinosaurios. Y un equipo de científicos confirmó que la exposición a niveles elevados de CO2 similares a los esperados para fines de siglo por la acidificación de los océanos puede reducir hasta un 49% el volumen cerebral de los calamares, con posibles consecuencias en el ecosistema marino. El estudio presentado en la conferencia de la Sociedad de Biología Experimental en Florencia fue liderado por investigadores de la Universidad de Acadia, en Canadá, quienes criaron calamares de arrecife de aleta grande desde su eclosión en aguas con altas concentraciones de CO2 disuelto, simulando las condiciones que se van a poder dar en las próximas décadas. Los resultados mostraron una disminución drástica del tamaño del cerebro, con mayor intensidad en las regiones encargadas de procesar la visión y la alimentación. Los calamares con cerebros más pequeños además mostraron alteraciones en su comportamiento, su capacidad para localizar, seguir y capturar presas disminuyó de forma significativa. Los cefalópodos, un grupo que incluye calamares, pulpos y sepias, son considerados los invertebrados más inteligentes del planeta, capaces de resolver problemas.

es importante decir que los organismos extremófilos son los que son capaces de vivir en ambientes extremos, en este caso, el desierto, y encontró 27 enzimas candidatas con potencial para actuar sobre plásticos, de las cuales la PET-S26B destacó por su mayor actividad en la degradación de ésteres sintéticos y de PET en polvo durante los ensayos iniciales. Esta enzima es un biocatalizador eficiente y tiene una flexibilidad estructural característica de organismos adaptados a bajas temperaturas. Esta capacidad es una consecuencia de la promiscuidad enzimática, es decir, la capacidad de actuar sobre distintos tipos de sustratos. La función original de este PET está vinculada al metabolismo de carbohidratos y la degradación de biomasa vegetal. Según el líder de la investigación, lo que ocurre es que la enzima confunde el polímero sintético, el plástico, con un compuesto natural. Y eso es lo que le permite finalmente que transforme este material y sea capaz de degradarlo. Durante 70 años la historia oficial decía que el Niño del Cerro del Plomo, uno de los tesoros arqueológicos más importantes de Chile, pero además muy conocido por todos nosotros, habría muerto por hipotermia. Pero una investigación publicada en la revista Science Advances revela que falleció por trauma craneal provocado por un sacrificio ritual. El estudio fue liderado por la investigadora chilena Verónica Silva Pinto y el profesor Domingo Salazar García, ambos de la Universidad de Valencia, junto a un equipo que incluyó al Museo Nacional de Historia Natural y a la Clínica Alemana de Santiago. Gracias a una tomografía computada de alta resolución y análisis forense avanzado, se pudo identificar un trauma en el cráneo compatible con un golpe directo, lo que sitúa la muerte en el Capacocha, una de las ceremonias sagradas y políticas del mundo inca más relevantes. Este estudio analiza dos casos de estos rituales en la vertiente occidental de los Andes, en el Cerro El Plomo y el del Cerro Esmeralda, aportando nueva evidencia sobre uno de los rituales más complejos del Tahuantinsuyu. El cuerpo fue encontrado en 1954 a más de 5.400 metros de altitud y desde entonces se lo consideró un ejemplo de muerte por congelamiento. La nueva evidencia sugiere que su muerte no fue por el frío, sino por un acto violento y ritualizado. En este ritual, niños y jóvenes de gran belleza y pureza eran seleccionados para ser ofrendados a los Apus, las montañas sagradas. Según la investigación, este acto se vinculaba al peregrinaje, a la religión y a la expansión del poder imperial desde Cusco hacia el resto de la región. Tantas cosas pasando al mismo tiempo en este planeta loco, loco, loco en que nos encontramos, pero también muy interesante poder conocer nuevas perspectivas y de la mano de la ciencia comprender salidas que están a la mano. A veces, cuando nos enfrentamos a tragedias naturales como la que estamos viviendo hoy en nuestro país, sentimos que no hay nada que hacer. Y sin embargo, la ciencia todo el rato abre una ventana que generalmente ofrece una salida o una esperanza, en la que si nosotros cambiamos a veces conductas, a veces tradiciones históricas, en un momento era súper importante pavimentarlo todo, ¿no? Que se viera todo bien, bien metálico, bien de vidrio, bien de cemento. Bueno, hoy ya no, porque la ciencia nos ha demostrado que está bien mantener ciertos rincones de la naturaleza que nos permitan justamente a enfrentar los embates de la misma naturaleza mucho mejor, con mejores herramientas y que tengamos menos impactos en nuestra vida cotidiana y sobre todo en la vida de las personas, que además se cuentan dramas, historias personales que son muy, muy difíciles, ¿no? Y que además ahora se les abre una cuesta arriba gigante para recuperarse de esta tragedia. Las ciudades, los gobiernos, los países y las personas tenemos una misión muy concreta de adaptarnos y de generar mucha mayor resiliencia. Es una palabra complicada, pero que nos encuentre mejor preparados y que seamos capaces de levantarnos más rápido. Básicamente, esa es una tarea que está pendiente a nivel global y aquí en Chile, con mucha urgencia, dada nuestra condición de alta vulnerabilidad frente a los eventos extremos del clima, pero también a otros que nosotros conocemos con mucha claridad, como lo son los terremotos. Así que a prepararse, a mantenerse despierto, a recordar aquellas lecciones que nos han dejado los antiguos, a tener el kit de emergencia, a mirar la casa, cuáles son las fragilidades que tienen donde uno vive.

vive, y también a comprender cómo podemos organizarnos para que nuestros barrios, nuestras comunas y nuestras ciudades sean sistemas mucho mejor preparados para los momentos de emergencia. Nos vamos en este capítulo de Futuro 360 y esperamos vernos muy pronto.

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0: ¿Cómo están? Muy buenos días. Llegamos a la mitad de la semana, miércoles 22 de julio. Iniciamos esta edición de CNN AM. Y vamos a partir revisando, por supuesto, lo que se espera para esta jornada aquí en la región metropolitana. Y con especial atención nuevamente en el territorio norte de nuestro país. Sabemos que hay muchos compatriotas que lo están pasando muy mal en ese territorio, así que es parte de la preocupación y también de lo que estaremos ampliando en algunos minutos más aquí en CNN AM. Vemos la gráfica de la región metropolitana y vamos a revisar precisamente el pronóstico. Nos despedimos de las lluvias, al menos por hoy. Mañana podría llegar nuevamente algo de precipitación al cielo capitalino, pero de todas maneras hoy tendremos una jornada que estará variando entre nubes y claros, 3 grados de mínima, muy baja la mínima. De hecho, actualmente estamos marcando esa temperatura, así que si es que va saliendo de su casa, abríguese por favor porque está muy, muy helado. Y tendremos una jornada fría, de hecho, acá en la región metropolitana. 15 grados de máxima alcanzaremos en los termómetros capitalinos. Así que después de la lluvia siempre hace frío. Igual son temperaturas bastante similares a lo que habíamos estado teniendo durante el sistema frontal. Pero de todas maneras hay que abrigarse porque es ahora cuando la gente se resfría, tiene ahí problemas de contagiarse de virus. De todas maneras ha mejorado la calidad del aire. Hacía falta lluvia en la zona central, bueno, en gran parte del territorio, pero ha tenido ahí algunas consecuencias lamentables. La cantidad de agua caída en tan poco tiempo en el territorio nacional. Vamos a ir a revisar el pronóstico para los próximos 5 días aquí en el centro de nuestro país y lo estamos viendo en pantalla. Yo les decía, mañana llegará algo de precipitación sobre la capital. 3.6 milímetros es lo que se proyecta, un 90% de probabilidad de lluvia, pero lluvia débil en gran parte de la jornada, principalmente concentrado en la tarde. A partir de las 2 de la tarde deberían empezar a caer las primeras gotitas, pero será, como decíamos, lluvia débil, nada muy intenso, al menos eso es lo que dicen los meteorólogos. 13 grados 7 de mínima que se esperan para mañana y el viernes, ahí sí, aumenta la temperatura y tendremos un día con nubes y claros aquí en la región metropolitana. De hecho, alcanzaremos los 18 grados de máxima con una mínima igual baja, así que tendrá ahí una oscilación térmica importante. Y el fin de semana llegan nuevamente las precipitaciones, un nuevo sistema frontal que estará presente en el territorio central, que parte el día sábado con una cantidad de agua estimada de 2.6 milímetros aproximadamente, y luego se iría distribuyendo esta cantidad de agua. De hecho, se espera que el pic esté durante la próxima semana, porque podría llegar a llover incluso durante toda la próxima semana cuando estemos finalizando el mes de julio y entrando también al mes de agosto. Con la revisión entonces del pronóstico del tiempo, no guarde el paraguas porque todavía llegan precipitaciones. Lo habíamos estado diciendo, el fenómeno del Niño tendrá un mes de julio y un trimestre invernal particularmente lluvioso en gran parte del territorio nacional. Escríbanos a nuestro WhatsApp, el más 569-7951-9945. Y claro, les decía, con la revisión del tiempo, ahora pasamos a la revisión del estado del Metro de Santiago, que está funcionando con normalidad a esta hora de la mañana. Toda la red operativa en la capital. Ya no estamos bajo este régimen de plan lluvias que hacía que algunas líneas del metro tuvieran una frecuencia menor o en realidad una velocidad menor en los trenes por seguridad. Hoy está funcionando con total normalidad, pero estaremos monitoreando también la situación del Metro de Santiago y por supuesto también el transporte público. Vamos a partir esta edición de CNN AM de día miércoles invitándolo a sumarse a nuestra transmisión multiplataforma. Nos puede ver a través de las redes sociales de nuestro canal, Instagram, Twitch, YouTube, X. Además, de escribirnos a través de nuestro WhatsApp, a través de la transmisión de Instagram. Está ahí disponible un pequeño botoncito en el cual usted puede apretar y lo dirige inmediatamente a nuestro chat para que estemos conversando. Nos puede ver también a través de la transmisión disponible en nuestro sitio web, cnnchile.com, y la pantalla de nuestro canal. Vamos a ir a la revisión de las portadas, iniciando por el sitio web, por las noticias que destaca nuestro equipo digital. Y una buena noticia para ARMYs, porque lograron lo que estaban esperando hace tanto tiempo, luego de la negativa que se le había dado a utilizar el Estadio Nacional para el concierto de BTS. Finalmente el Ministerio del Deporte autoriza el uso del Coliseo para la presentación del grupo de K-pop. Ya hay una alegría que se siente, evidentemente, entre la fanaticada. A través de un comunicado, el gobierno anunció que la nueva propuesta que presentó la productora de G-Medios, a cargo de traer a la banda surcoreana a nuestro país, cumplía, ahora sí, con las exigencias respecto al escenario. Tenía todos los requisitos técnicos exigidos y así entonces se podía dar luz verde para que se utilice el Estadio Nacional para la realización de los conciertos de BTS. Así que una buena noticia sin duda para ARMYs, para la fanaticada de BTS en Chile. También otra de las noticias que destacamos en nuestro sitio web, y no sé si usted lo habrá visto, yo sí, debo ser sincera, la entrevista, el regreso de la ex vocera de gobierno Mara Cedini a la coyuntura política, porque dio una entrevista a Sin Filtros. Sabemos el programa en donde ya estuvo durante mucho tiempo, de ahí también se hizo bastante conocida, y donde apuntó varios dardos en contra del oficialismo, del gobierno. Una de las frases más destacadas que dejó esta entrevista fue que a ella se le había pedido básicamente actuar y que este era el gobierno de los fomes, así señaló la ex vocera de gobierno. Y dijo además que ella no había sido absolutamente auténtica en el cargo, que se había dejado amarrar y presionar por personas dentro del gobierno. Ahí lo más probable es que tenga repercusiones durante esta jornada. Al menos ayer el viceministro Alvarado respondía luego de el COGRIT nacional y decía que si lamentaba, bueno, que si se creía que sus respuestas eran fomes, que lo lamentaba. Veremos qué ocurre durante esta jornada con las repercusiones que pueda tener este regreso de Mara Cedini a la discusión pública. Otro de los puntos que destacamos en nuestro sitio web es la entrevista que ayer realizamos a la presidenta del Partido Socialista, Paulina Bodanovich, en CNN Prime, a propósito de la situación actual en materia política y respecto a distintos puntos, entre ellos, por supuesto, lo que pasó con la mega reforma de Reconstrucción Nacional, en donde ya sabemos avanzó, se logra aprobar con un pequeño nudo que tuvo el gobierno. Hay una situación que tendrá que pasar a comisión mixta, lo vamos a estar revisando en unos minutos más, pero también abordó la senadora el proyecto del gobierno que busca flexibilizar la aplicación de las 40 horas laborales. ¿Qué dijo? Hay una visión desde el empresariado de la disminución de los derechos laborales. Escuchemos las declaraciones de la presidenta del Partido Socialista y senadora Paulina Bodanovich.
1: La verdad es que el turismo y otras actividades como las actividades agrícolas tienen posibilidad de celebrar contratos especiales hoy día. No es necesario una norma de flexibilidad laboral.
2: ¿Y qué está
1: viendo
2: usted en esta ley?
1: Bueno, una voluntad que viene de esa comisión, que es una comisión de gente de derecha. No hay personas vinculadas al mundo de los trabajadores, ni siquiera al mundo de la centroizquierda. Por lo tanto, hay una visión desde lo que es el empresariado de la disminución de los derechos laborales. La flexibilidad laboral no es otra cosa que poner al trabajador en una situación de equivalencia que no existe. El trabajador individualmente es imposible que pueda negociar con el empleador porque no tiene la equivalencia, hay una asimetría importante y por eso existe el derecho laboral.
0: Bueno, la entrevista completa la puede encontrar en nuestro sitio web cnnchile.com. Vamos al diario La Tercera. que durante esta jornada de día miércoles destaca lo que ya habíamos mencionado al principio. A propósito de la mega reforma, el gobierno logra aprobar gran parte del texto de la ley miscelánea, pero no logra que la Cámara avise los últimos ajustes, entre ellos lo que ocurría con el mecanismo de compensación del Fondo Común Municipal, esto por el concepto de la menor recaudación de contribuciones por la primera vivienda. Bueno, eso tendrá que pasar a comisión mixta y el gobierno busca que se pueda llevar a cabo esta votación lo antes posible. De esta manera, la tramitación se va a prolongar, al menos hasta agosto, ya que la comisión mixta va a ver precisamente este artículo que se rechazó sobre la compensación del Fondo Común Municipal. El ministro Quirós valoró al Congreso y valoró finalmente que se haya logrado apoyar la necesidad, decía él, que tiene Chile de volver a tener competitividad tributaria para incentivar la inversión en el país. Estaremos ahondando respecto a esto, por supuesto, en las siguientes ediciones de CNN Chile y específicamente en Agenda Económica. También destaca el diario La Tercera la situación del sistema frontal en la zona norte de nuestro país. Sigue la preocupación porque además llega un nuevo sistema frontal. Yo se los comentaba que va a llegar a la zona centro-sur y que se va a ir trasladando hacia otros territorios. Y desafía sin duda, dice el diario La Tercera, la gestión de emergencia prolongada. De hecho, ayer daban un nuevo balance respecto a la situación de la emergencia. Ha aumentado lamentablemente la cantidad de personas fallecidas, sube a 13 y hay 7 desaparecidos a nivel nacional. Hay una preocupación importante por poder encontrar, evidentemente, a estas personas. Y también el gobierno decretó una mayor cantidad de comunas en distintas regiones que no tendrán clases para este día miércoles 22 de julio, atendiendo la situación que se vive en la zona centro-norte. Región de Coquimbo, toda la región está sin clases. La región de Atacama, la provincia de Huasco y la comuna de Tierra Amarilla. En la región de Valparaíso está todo el territorio continental de la región sin clases, mientras que en la región metropolitana teníamos a San José de Maipo, pero ahora se suma Melipilla y Tiltil, que no tendrán entonces clases para este día miércoles 22 de julio. Vamos a ir rápidamente al diario El Mercurio para revisar también las noticias que marcan la jornada, también en materia política lo que pasó con la ley miscelánea, con el apoyo del Partido de la Gente y la Democracia Cristiana. Finalmente La Moneda convierte el plan de reconstrucción en ley, está solo un paso y logra su mayor victoria en el Congreso, eso sí, con este trago amargo que ocurre con el mecanismo de compensación que tendrá que ir sí o sí a la comisión mixta, y esto de alguna manera también trunca los objetivos que tenían desde el Ejecutivo, porque ellos planteaban tener listo esto antes de terminar julio. Ahora con la comisión mixta sí o sí tendrá que aplazarse hasta agosto para su envió y para que se convierta en ley. Bueno, después de 3 meses de debate e intensas gestiones, el gobierno consigue despachar las iniciativas, incluyendo la rebaja del impuesto corporativo y la invariabilidad tributaria, que sabemos son algunos de los puntos que generaban mayor fricción con la oposición. Con la revisión de las portadas y cuando son las 7:13, iniciamos esta edición de CNN AM de día miércoles. Vamos a ir a revisar información que a esta hora publica en sus redes sociales Senapred a propósito de una alerta amarilla que se ha aplicado para la comuna de Arauco, esto por la crecida de los caudales. Se declara la alerta amarilla por crecida, informa Senapred a través de sus redes sociales. En la región del Biobío estamos atentos, por supuesto, a los sistemas frontales que llegarán a ese territorio y también a la zona central. Lo veíamos también en la revisión de las portadas, se pone a prueba sin duda la capacidad para poder responder a la emergencia prolongada. Ahora sí, con este tuit que estábamos revisando de Senapred, pasamos a revisar las noticias nacionales. Antes vamos a, eso sí, plantear la pregunta del día, la pregunta de esta jornada, y vamos a irnos por la materia política, porque ya se lo habíamos estado comentando respecto a la mega reforma de reconstrucción. Se logra avanzar prácticamente en todo el articulado, a excepción de lo que ocurría con el mecanismo de compensaciones por el Fondo Común Municipal. Pero queríamos consultarle su opinión a propósito de cómo ha sido el proceso de discusión respecto a esta reforma. ¿Qué le parece a usted? ¿Se ha discutido lo suficiente? ¿Faltó mayor diálogo por parte de las fuerzas políticas? Bueno, lo estamos leyendo a través de nuestro WhatsApp, el más 569-7951-9945. Tiene ahí también nuestro código QR para que nos envíe sus mensajes. Y ahora sí que sí, pasamos a la revisión de noticias nacionales. Bueno, y se lo habíamos estado comentando a propósito del último balance de Senapred. El temporal afecta fuertemente al territorio nacional y ya suma 13 fallecidos, 7 desaparecidos y más de 63.000 personas aisladas. En ese contexto, el gobierno suspendió las clases para hoy miércoles en todos los establecimientos de la región de Coquimbo y Valparaíso Continental, mientras que rige la misma medida para algunas comunas de Atacama y la región metropolitana. Lo estábamos revisando hace algunos minutos atrás y está toda la información disponible en nuestro sitio web cnnchile.com con el detalle de estas comunas que en la región de Atacama y metropolitana están sin clases durante esta jornada. Bueno, y también lo estábamos viendo en las portadas. Finalmente, el gobierno cedió al ARNI. El Ministerio del Deporte dio luz verde a la realización de los 3 conciertos de la banda K-pop BTS en el Estadio Nacional. Esto una vez concluida la revisión de los informes técnicos que el Instituto Nacional del Deporte solicitó a DG Medios, la productora a cargo del evento. La resolución pone fin a semanas de incertidumbre marcadas por las manifestaciones en la capital y varias regiones de nuestro país. Y en materia política, la ex vocera de gobierno Mara Cedini reapareció públicamente con duras críticas sobre su paso por La Moneda. En una entrevista para el programa Sin Filtros, la ex ministra aseguró que un político importante del oficialismo le pidió asignarle un cargo específico dentro del gobierno y tras negarse comenzó una campaña para desprestigiarla en los medios. Cedini también denunció presiones internas para modificar su estilo comunicacional y afirmó que durante su gestión fue víctima de mentiras y un evidente ensañamiento. Bueno, y seguimos avanzando. Lo decíamos, la Cámara de Diputados visó el corazón de la mega reforma de reconstrucción mientras que la compensación a los municipios pasará a una comisión mixta. ¿Cómo fue la discusión que queda pendiente? Bueno, lo vemos todo en el informe de Colomba Aires.
2: Siempre con buen ánimo. Ojalá que sea una jornada positiva.
3: Con ese optimismo llegó el gobierno a una jornada decisiva. El Plan de Reconstrucción Nacional volvía a la Cámara en su tercer trámite constitucional para que los diputados se pronunciaran sobre las modificaciones incorporadas por el Senado bajo tiempos estrictamente delimitados.
4: Se otorgará a cada diputado inscrito 2 minutos y 30 segundos para su intervención.
3: Con el cronómetro corriendo comenzó un debate que estuvo lejos de los consensos. Antes de abrir las votaciones, oficialismo y oposición volvieron a enfrentarse por el proyecto.
5: Estos sinvergüenzas ya hicieron lo que tenían que hacer. El pueblo de Chile va a pasar hambre el próximo año y los años venideros. Con el dolor de mi alma se los aseguro. Pero también les aseguro a ustedes, manga de cobardes y de sinvergüenza, que aquí vamos a estar conteniéndolos.
6: Estoy aburrido de escuchar permanentemente consignas políticas vacías. Hoy día se va a aprobar esto porque le debemos esto a Chile. Chile necesita crecer, Chile necesita recuperarse, Chile necesita empleo y Chile necesita vivir en paz.
3: Pero en medio de la disputa, todas las miradas volvieron a concentrarse en el partido de la gente. Con votos nuevamente decisivos, la bancada anunció que rechazaría 4 modificaciones del Senado para llegar a una comisión mixta.
7: El PDG, fiel de la balanza, va a mandar a mixta este proyecto para mejorarla, para darle la oportunidad al ministro Quirós de demostrarle a todo el país que también tiene corazón.
8: Se ha dicho mucho que tengo corazón áspero, digo, puede ser un escritor, corazón áspero pero blando.
3: Y ablandar ese corazón será precisamente lo que parlamentarios de oposición buscarán en la comisión mixta, porque aunque la Cámara aprobó casi todas las modificaciones, entre ellas la invariabilidad tributaria, la rebaja del impuesto corporativo, los cambios vinculados a las resoluciones de calificación ambiental y la exención de contribuciones para adultos mayores, rechazó el mecanismo de compensación a los municipios por esta última.
9: Curiosamente aquí se aprobó la eliminación de las contribuciones, pero no la compensación. Yo lo interpreto como un posible error de algunos de los parlamentarios y yo creo que eso se aprobará en la comisión mixta aprobando la compensación que corresponde.
3: Pero para la Democracia Cristiana y el PDG esa votación no fue un error. Ambas bancadas coincidieron con el gobierno en aprobar la exención para adultos mayores, pero rechazaron la fórmula de compensación municipal para intentar aumentar los recursos en la comisión mixta.
10: Les quiero agradecer porque no es fácil cuando existe una coalición que tiene como decisión decir a todo que no, exista en este caso un partido político que reflexiona, que piensa, que analiza y que quiere contribuir.
11: No nos hemos entregado al gobierno, no hemos transado ninguna cosa para la Democracia Cristiana y decirles que como Democracia Cristiana estuvimos presentes en el compromiso que asumimos de llevar esto al Tribunal Constitucional.
3: Una ofensiva que no se limita a la Cámara. Los tres requerimientos ya fueron ingresados ante el Tribunal Constitucional, uno desde la Cámara y dos desde el Senado, para impugnar normas sobre invariabilidad tributaria y materias medioambientales. Un frente que se suma a la diferencia que ahora deberá resolver la Comisión Mixta.
12: No podemos olvidar que este proyecto de reconstrucción partió en Penco, zona golpeada por los incendios, zona que ha sido golpeada de nuevo por las mareas altas. Por eso solicitarle respetuosamente a los parlamentarios que le pongamos sentido de urgencia.
3: Así, una jornada que comenzó con el optimismo de Hacienda, terminó con el gobierno celebrando la aprobación del corazón de la reforma, pero con dos capítulos todavía abiertos: la compensación a los municipios que deberá zanjar la comisión mixta y la disputa paralela en el Tribunal Constitucional.
0: Oigan, bastante tensa la discusión ahí en el Congreso. Veremos qué ocurre en la comisión mixta y bueno, también ahí la determinación de la oposición a propósito del Tribunal Constitucional y bueno, lo que pueda definir esa instancia. Nos vamos a la primera pausa, 7:22, imagen de Concepción en pantalla, lluvia que se espera para esta jornada, 15 grados de máxima. Para este día miércoles ahí en la capital de la región del Biobío. Escríbanos a nuestro WhatsApp, el +569 7951 9945. Lo estamos leyendo, viendo sus opiniones. Cuéntenos también cómo está las distintas ciudades de nuestro país, con especial atención a la región de Coquimbo. Yo les decía que sabemos que tenemos una gran cantidad de televidentes, de auditores que son de esa zona, así que estamos con especial atención a ustedes y a lo que nos puedan contar a nuestro WhatsApp. 7:23, nos vamos a la pausa. No se despegue de la pantalla de CNN Chile porque ya volvemos.
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0: 7:26. Volvemos a esta transmisión de CNN AM de este día miércoles. Pichilemu en pantalla. Este balneario que tiene un amanecer muy bonito a esta hora de la mañana y en la región de O'Higgins. 16 grados se esperan de máxima para Pichilemu en este día miércoles. Vamos a cambiar de tema, pero antes lo invito a escribirnos a nuestro WhatsApp, el +569-7951-9945. Lo estamos leyendo para que nos envíe ahí cómo amanecen las ciudades de nuestro país, para que nos cuente también su opinión respecto a la pregunta del día. Se lo estábamos mencionando al inicio del programa. ¿Qué le parece a usted toda la discusión que ha habido alrededor de la mega reforma de reconstrucción? ¿Se ha discutido lo suficiente? Bueno, lo estamos leyendo. Ahí tenemos nuestra pregunta. A través de nuestro WhatsApp nos puede enviar su opinión y ahí también tiene nuestro código QR. Y si nos está viendo desde la transmisión de Instagram, también tiene disponible para comentarnos directamente en la transmisión. Bueno, puede ahí hacer clic a un botón que lo redirige inmediatamente a nuestro chat. Ahora sí, pasamos a la revisión de noticias internacionales. Bueno, y partimos en Ucrania porque el presidente de ese país, Volodymyr Zelensky, destituyó al comandante en jefe del ejército, Oleksandr Sirsky, en medio de la mayor crisis política interna desde el inicio de la invasión rusa. La decisión llega tras varios días de protestas en distintas ciudades por la salida del popular ministro de Defensa, Mikhailo Fedorov, a quien miles de manifestantes atribuían la modernización del ejército y proyectaban como una esperanza para traer nuevas estrategias y una modernización que los acerque a ganar la guerra contra Rusia. La Casa Blanca elevó el tono contra el gobierno de Daniel Ortega luego de que el mandatario anunciara que Nicaragua no volverá a tener elecciones. El secretario de Estado Marco Rubio advirtió que Washington no se quedará de brazos cruzados y llamó a la comunidad internacional a aumentar la presión sobre el régimen, inculpándolo de consolidar una dictadura y de eliminar cualquier posibilidad de alternancia democrática. El presidente de Estados Unidos, Donald Trump, aprobó un pacto de cooperación nuclear con Arabia Saudita que le permitirá a los saudíes desarrollar un programa de energía atómica y enriquecer uranio para fines civiles. El tratado, que ahora será revisado por el Congreso, generó críticas entre políticos estadounidenses por comprometer una proliferación, bien digo, nuclear en Medio Oriente y no contar con salvaguardas estrictas como se acordó con otros países. Bueno, y cambiamos absolutamente de tema, nos vamos a el deporte, porque vamos a hablar de España. España volvió a ser campeona del mundo con un éxito que data de mucho antes de la final ante Argentina. Detrás de esta selección hay método de trabajo que lleva años formando a jugadores, entrenadores y una misma idea de juego. Los detalles los vemos en el informe de Diego Ramírez.
1: Por las calles de Madrid, el Palacio Real y hasta la Plaza Cibeles, miles de españoles se unieron en esta imagen. Una postal, eso sí, que se ha repetido en los últimos años. Spain. En 2023 se quedaron con el Mundial Femenino. En 2024 ganaron la Eurocopa. España. Y meses después, los Juegos Olímpicos. Un póker de títulos inédito en la historia del fútbol.
2: No creo que sea casualidad que España venga ganando y en todas las categorías durante tanto tiempo. Creo que es un trabajo que se ha hecho bien a lo largo, ya no solamente los últimos 5 años, sino que lo podemos ver desde el Mundial de 2010. Y creo que lo que lleva a poder tener este modelo exitoso un poco es la estructura competitiva que tienen en el modelo formativo.
1: Detrás del título hay una estructura que parte mucho antes de la selección adulta. Una identidad común, una forma de jugar y una metodología que se transmite desde las divisiones menores hasta el primer equipo.
2: El éxito que nosotros hablábamos no solamente incluye sino al proyecto formativo, sino también incluye a la federación, incluye a los entrenadores, incluye a los árbitros, a los clubes. Como que hay un trabajo muy, muy en conjunto.
1: La clave no está en solo tener talento. España ha construido futbolistas que entienden su juego, ocupar los espacios, decidir rápido y jugar en función del colectivo.
3: El tipo que dijo, esta idea de juego me interesa para la selección española, fue Luis Aragonés. Cuando Luis Aragonés se va, Del Bosque agarra el proyecto y desde ese punto la Federación Española se encarga de bajar una línea, ¿bien?, que es la de llevar el fútbol que había practicado la selección española a todas las categorías inferiores y a todos los campos del país.
1: El resultado está a la vista. En los últimos 5 años, España ha ganado 16 títulos en las selecciones masculinas, femeninas y juveniles.
4: Yo creo que la gran gracia del éxito del modelo español fue la separación de funciones entre la Federación Española y la Liga como institución local. La Liga se está enfocando hoy día en generar, obviamente, los mejores equipos y la mejor competición para poder competir tanto a nivel local como a nivel internacional, mientras que la Federación se encarga de ver en estos equipos que hoy día están compitiendo de manera frecuente, tanto localmente como internacionalmente, rescatar a los mejores jugadores y a los mejores talentos que tiene cada uno de los equipos para poder fortalecer todo el ecosistema de selecciones que tiene.
1: Luis de la Fuente es parte de esa continuidad. Antes de llegar a la absoluta, trabajó con selecciones juveniles desde la sub-15. Ahí conoció de cerca a muchos.

0: muchos de los jugadores que hoy lideran a la Roja.
1: Cuando uno tiene necesidad de competir, lo primero que tiene que tener es una idea, y en esa idea hacerse fuerte, ser fieles al desarrollo de ese modelo, y siempre elegir a los mejores futbolistas que encajen en ese modelo.
0: España no aparece como una generación aislada, sino como un proyecto. Cambian los nombres, pero se mantiene la idea. Dominar con la pelota, presionar alto, competir y formar desde la base. España volvió a ganar en cancha, pero su verdadero triunfo parece estar en el método. Una escuela que produce campeones, pero sobre todo, una identidad.
2: 7:33 y volvemos a revisar más información deportiva. Y vamos a partir hablando de la situación también de los partidos que han tenido que ser reprogramados por el sistema frontal, que está afectando también a gran parte del territorio y que ha afectado al fútbol chileno. Esto por la inminente suspensión del partido entre Coquimbo Unido y Universidad de Concepción, debido a que el estadio Francisco Sánchez Rumoroso está siendo utilizado como centro de emergencia y los recursos de seguridad están concentrados en la catástrofe. Adicionalmente, en las últimas horas también se informó que podría cancelarse el duelo entre Unión La Calera y Everton por el mal estado de la cancha del estadio Nicolás Chaguán. Vamos ahora al tenis. Alejandro Tavilo ya tiene rival y horario para su estreno en el ATP 250 de Estoril. El número uno de Chile, que viene de alcanzar las semifinales en Bastad y regresar al top 30 del ranking ATP, debutará hoy miércoles directamente en los octavos de final frente al portugués Thiago Torres, invitado por la organización y actual 374 del mundo, en un encuentro programado para no antes del mediodía de Chile. Cambiamos de tema, vamos ahora a información de la cultura. Yo debo decir que esta película tengo muchas ganas de verla porque ha tenido una gran crítica. Las expectativas eran altas, debo decir, pero el resultado ha superado todos los pronósticos. Hablamos de La Odisea, la nueva película de Christopher Nolan, que ya debuta con, escuche bien, $264 millones en la taquilla mundial durante su primer fin de semana, convirtiéndose en el mejor estreno de la carrera del director. Bueno, vemos los detalles de este éxito rotundo de Christopher Nolan en la nota de Maite Fuentes.
3: Christopher Nolan vuelve a consolidarse como uno de los directores más influyentes de Hollywood con La Odisea. La adaptación del clásico de Homero debutó con la recaudación mundial de $264 millones, de los cuales 124,5 millones provinieron de Estados Unidos y Canadá. Protagonizada por Matt Damon en el papel de Odiseo y con un elenco integrado por Tom Holland, Anne Hathaway, Robert Pattinson, Zendaya y Charlize Theron, la cinta apuesta por una producción de gran escala con el uso de efectos prácticos y una experiencia cinematográfica inmersiva que ya la posiciona entre las películas mejor evaluadas del año.
4: Creo que uno de los factores que explica el éxito de La Odisea tiene que ver con el formato IMAX. Volver a lo análogo y especialmente este caballito batalla de parte del director Christopher Nolan ha sido excelentemente bien recibido por parte de las audiencias mundiales, quienes han saturado y agotado las funciones en este formato cinematográfico.
3: Fiel a su estilo, Christopher Nolan filmó gran parte de la película con cámaras de este formato para aprovechar al máximo la calidad de imagen y sonido en la pantalla grande. La estrategia dio resultados. Las funciones IMAX recaudaron $51.8 millones, lo que representa cerca del 23% de la taquilla mundial, según informó Vanity Fair. Con un presupuesto de producción estimado en $250 millones, sin considerar los costos de marketing, La Odisea ya recuperó su inversión durante su primer fin de semana y ya se consolida como una de las producciones más exitosas del año.
5: Hace un tránsito también desde su alma, porque 20 años de esta guerra, 10 de toda serie de calamidades tremendas para poder volver a su hogar, hacen mella en el alma de cualquier ser humano. Y eso que está muy bien puesto en La Odisea, Christopher Nolan lo captura extraordinariamente bien. Entonces ya no es solamente la belleza del espectáculo de las imágenes, sino la emoción que transmiten sus personajes.
3: La producción obtuvo una calificación A en CinemaScore y un 95% de aprobación de la crítica en Rotten Tomatoes. Sin embargo, algunos especialistas apuntan a que sus 3 horas de duración y el ritmo pausado de algunos pasajes podrían dificultar la experiencia para alguna parte del público, aunque el consenso general sigue siendo ampliamente favorable. La película ya está disponible en los cines del país, incluyendo funciones en formato IMAX.
2: Siete con 38 minutos, y nos vamos a la última pausa aquí en CNN AM. Imagen de Mejillones en pantalla, ahí con pajaritos incluidos en la imagen. Bonito el amanecer ahí en Mejillones. 22 grados se esperan para esta jornada ahí en ese balneario de nuestro país. Nos vamos a la pausa, ya volvemos.
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2: 7:42. Regresamos a este último bloque de CNN AM de día miércoles. Imagen de Valparaíso en pantalla que amanece despejado con algo de nubosidad. 16 grados de temperatura máxima para la quinta región ahí en Valparaíso. Vamos a pasar a nuestro bloque de entrevistas y vamos a seguir hablando de la situación de emergencia en el norte chico de nuestro país y de distintas medidas que se han tomado para poder ayudar a las personas que han sido damnificadas, esta vez a propósito de los fondos de cesantía, porque la AFC anunció la activación de distintos beneficios para las personas que están en la región de Coquimbo y la provincia de Huasco. Para hablar de este tema, para saber de qué se trata, estamos ya en contacto con Pedro Cornejo, gerente de operaciones y servicios de AFC Chile, a quien ya vemos en pantalla. Pedro, muy buenos días, gracias por estar con nosotros. ¿Cómo está?
21: Buenos días, Valentina. Un gusto de saludarte. Y antes que todo, me gustaría iniciar la conversación enviando un afectuoso saludo y expresar toda mi solidaridad a las familias, comunidades del norte de nuestro país que hoy están enfrentando las consecuencias de este duro fenómeno climático. Así que un fuerte abrazo a todos ellos.
2: Bueno, una situación difícil la que se está viviendo precisamente en esa zona y por eso es que se ha tomado esta decisión de entregar beneficios especiales, de rebajar además algunos requisitos para poder acceder al seguro de cesantía. Vamos primero respecto al seguro de cesantía, porque hay también un aumento del monto del pago para las personas que se encuentran en ese territorio. Si nos podría contar de qué se trata y cuáles son los requisitos para poder acceder a este aumento en el seguro de cesantía.
21: Bien, Valentina. Mira, primero, esto es un beneficio solo para las personas cuyo último trabajo haya estado en la región de Coquimbo y provincia del Huasco. Eso es súper importante. Tu último trabajo debe haber estado en alguna de las comunas de la región de Coquimbo y provincia del Huasco, repito. Eso es lo primero. Lo segundo es que, efectivamente, al decretarse el estado de excepción por catástrofe, el seguro de cesantía contempla en forma inmediata dos conceptos. Primero, reducir los requisitos para acceder al seguro. Y segundo, como bien dices tú, mejora algunas de los de los pagos. Hasta en dos pagos mejora, en el fondo, el monto que se paga en una de las dos cuotas que corresponda al caso, ¿ya? Por lo tanto, se accede, por un lado, con menos beneficio y mejora las condiciones de, a lo menos, en dos cuotas. Perdón, hasta en dos cuotas. Corrijo.
2: Perfecto. Ahí, entonces, la explicación. Por ejemplo, estaba leyendo acá... Si una persona está recibiendo el quinto pago del Fondo de Cesantía Solidario, dentro de este periodo de catástrofe habría, como usted decía, dos pagos adicionales y automáticos que son equivalentes aproximadamente al 30% de su renta imponible promedio. Iría ahí también entonces el beneficio y se calcula en base a la renta de cada uno de los trabajadores que esté haciendo uso del Fondo de Cesantía.
21: Efectivamente, así es, Valentina, pero son dos conceptos. Uh-huh. Uno que tiene que ver con mejorar hasta el monto, hasta en dos pagos de lo que ya tú puedes acceder, para decir, el pago 1, pago 2 podría ser incrementado. ¿Ya? ¿Ok? Ese es un concepto. Uh-huh. Y por otro, los que han accedido al Fondo Solidario y están en el quinto pago de su cuota, automáticamente se agregan dos pagos por el equivalente al 30% de la renta imponible promedio, como dicen.
2: A propósito de lo que pasa con el seguro con cargo a la cuenta individual de cesantía, pensando en que se estableció también la disminución del número de cotizaciones que se exigen, si podríamos ahí explicar también cómo cambia dependiendo del tipo de contrato, si es que hay una diferencia entre los contratos indefinidos o los de plazo fijo, para que las personas también sepan cuáles son los requisitos que se han modificado para poder acceder a este seguro.
21: Perfecto, mira, para los contratos de plazo indefinido, esto baja el requisito de 10 a 8 cotizaciones, y para los contratos de plazo fijo,

0: hijo o por obra, de 5 baja a 4 cotizaciones, ¿eh? Y obviamente los requisitos que permanecen, que exigen que 3 de esas cotizaciones sean con el mismo empleador, ¿okay? Por lo tanto, se rebajan las condiciones y esto abre la puerta a algo re interesante porque hay personas que, acuérdate que este beneficio rige para las personas que hayan quedado cesantes ahora y antes de decretada la zona de catástrofe. Por lo tanto, personas que vinieron a tratar de cursar su solicitud y por falta de requisitos no pudieron acceder, hoy día si están cumpliendo con, en el caso del plazo indefinido, con 8 cotizaciones o en el caso de plazo fijo, 4 cotizaciones, podrían acceder. O sea, personas que se les rechazó antes y que obviamente estén cesantes y de las zonas afectadas por la catástrofe y decretadas dentro de este estado de excepción, podrían acceder y de hecho los invito a revisar y a acercarse a través de nuestro sistema web a hacer la solicitud, la simulación, porque quizás podrían acceder considerando que bajaron los requisitos.
1: Claro. Pedro, bueno, a propósito de eso, usted ya lo mencionaba, pero ¿cuál es el proceso que debe seguir una persona para poder aplicar estos beneficios, estos cambios, para poder tener una mayor cantidad de dinero y también respecto a los distintos tipos de seguros y del fondo general del fondo de cesantía? ¿Qué debe hacer una persona? ¿Tiene que ir directamente a alguna sucursal de la AFC o puede hacer el trámite de manera online? ¿Cuál es el procedimiento que deben seguir?
0: Valentina, mira, nosotros acabamos de renovar nuestra plataforma web, que está muy, muy amistosa, muy fácil de operar. Yo lo primero que recomiendo, dado que trasladarse hoy día también es un problema, es hacerlo a través de nuestro sitio web. Y la verdad es que
1: Perfecto.
0: van a tener el mismo servicio, las mismas condiciones y además el mismo flujo de pagos. O sea, no hay ninguna diferencia respecto de ir presencialmente a una sucursal. Por lo tanto, mira, tienen que acercarse con su cédula de identidad, obviamente vigente, un finiquito o documento de término que acredite su cesantía. Puede ser también el finiquito electrónico, que entre paréntesis no requeriría ni siquiera llevarlo, porque si tienen el finiquito electrónico, nosotros ya tenemos la información, por lo tanto podríamos cursar con eso, ¿ya? O si a falta de documentación, cualquier documento que acredite que la dirección de trabajo última estuvo o está, bien dicho, estuvo en la provincia del Huasco o región de Coquimbo, ¿ya? Por lo tanto, basta con presentar esta documentación, el finiquito debe obviamente indicar el lugar de trabajo, ¿ya? Donde estuvo laborando antes de quedar cesante. Debidamente firmado y autenticado como todo documento, ¿eh?
1: Perfecto, bueno, ahí toda la información respecto a estos beneficios o cambios que hay dentro del cobro del seguro de cesantía, pensando en las personas que están en la zona damnificada por el paso de este sistema frontal, ahí especialmente en la región de Coquimbo y la provincia del Huasco. Estábamos hablando con Pedro Cornejo, gerente de operaciones y servicios de AFC Chile. Le quiero agradecer por este contacto con nosotros y por entregarnos toda esta información tan necesaria para las personas que están ahí pasándolo tan mal.
0: Muchas gracias, Valentina. Solamente, mira, hacer el recuerdo de lo siguiente. Primero, las personas que ya tienen un seguro y que están cesantes de la zona afectada, de la provincia de Huasco y región de Coquimbo, las que ya tienen un seguro, no deben hacer nada. Nosotros vamos a hacer los recálculos
1: De
0: pertinentes
1: manera
0: y
1: automática.
0: de forma automática. Por tanto,
1: Perfecto.
0: ellos no hacen nada. Segundo, los que tuvieron un rechazo o en el fondo la negación del seguro producto que les faltaban cotizaciones, si están cumpliendo con las 8 en el caso del plazo indefinido o con las 4 en el caso del plazo fijo, hacerlo ahora, ¿bien? Podrían acceder a ese beneficio. Y por último, señalar que este proceso, la zona de catástrofe está decretada entre el 1 de julio y 31 de agosto, lo que permitiría a las personas que sigan cesantes presentar su solicitud hasta el 30 de octubre.
1: Ah,
0: ¿Eh? O
1: perfecto.
0: sea,
1: Ahí con los plazos también queda clarísimo.
0: eso es súper importante.
1: Y
0: ¿Eh?
1: quería, antes de cerrar,

0: hasta el 30 de octubre.
1: Perfecto, ahí entonces todas las fechas clarísimas a propósito de estos beneficios para poder tener una mayor cantidad de dinero en el seguro de cesantía y bueno, flexibilidades también en los requisitos para poder acceder al mismo. Nuevamente le doy las gracias, estábamos hablando con Pedro Cornejo, gerente de operaciones y servicios de la AFC Chile. Que tenga una excelente jornada, que esté muy bien.
0: Muchas gracias, Valentina, que tengas buen día.
1: Igualmente. Bueno, y de esta manera vamos cerrando esta edición de CNN AM de día miércoles. Gracias por acompañarnos durante esta revisión informativa. Quédese en la compañía de CNN Chile porque ya viene Agenda Económica, CNN Chile Radio, por supuesto, muy atentos a lo que está pasando con la zona norte de nuestro país. En algunos minutos más habrá un balance por parte de Senapred en donde se actualizarán las cifras del daño, del nivel de damnificados que hay a nivel nacional producto de esta emergencia. Nos vemos mañana a la misma hora en el mismo lugar y que tengan un excelente día miércoles. Chao, chao.
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3: ¿Qué tal? ¿Cómo están? Muy buenos días y bienvenidos a una nueva edición de Agenda Económica AM acá por las pantallas de CNN Chile en este miércoles 22 de julio, un programa que va a estar marcado y donde vamos a estar analizando los puntos que fueron aprobados del proyecto de reconstrucción nacional. Vamos a estar profundizando en esos temas más adelante a lo largo del programa, pero vamos primero que nada a revisar los indicadores económicos de esta jornada. La bolsa durante la jornada de ayer cerraba con un alza, ahí lo ven, un alza de 0,5%, impulsado principalmente por los papeles de CCU con un incremento de 3,4%, Embotelladora Andina también subía 2,7% y Sencomols un incremento de 2,2% en sus acciones durante la jornada entonces y al cierre de lo que fue el día martes. El dólar esta jornada va al alza, 935 pesos casi, y la UF en 40.844 pesos. Veamos qué ocurría también con los indicadores de carácter internacional. Las bolsas en Wall Street ayer también cerraban con alzas. El Standard & Poor's, ahí lo ven en pantalla también, un incremento de casi 0,9% al cierre del día martes. El Dow Jones de los industriales 0,74% y el Nasdaq de los principales tecnológicos era el que más subía, 1,3% entonces en el cierre de la jornada de ayer. El cobre cayendo 6,48 dólares en la libra y como pueden ver algo bien relevante y de último momento, el petróleo va subiendo fuertemente, se acerca nuevamente a los 90 dólares el barril, ahí lo ven, 87,38 dólares el barril durante esta mañana por las amenazas de Donald Trump de una mayor escalada con Irán. Son parte de los indicadores económicos de este día miércoles. Vamos a revisar también las portadas de los diarios económicos de circulación nacional. Revisemos primero que nada lo que titula el Diario Financiero esta mañana. Congreso da luz verde a proyecto de reactivación. El gobierno logra aprobar los ejes centrales y solo un artículo se va a ir a comisión mixta. Este miércoles se anticipa la conformación de la comisión para revisar entonces el único artículo pendiente, mientras la oposición ya presentó requerimientos ante el Tribunal Constitucional para objetar lo que es la invariabilidad tributaria y también el pago por la resolución de calificación ambiental revocada. Y un poco más abajo también vemos, y el Diario Financiero destaca las palabras de José Manuel Mena, el presidente de la Asociación de Bancos e Instituciones Financieras, que dice que de aprobarse el anatocismo o el cobro de interés sobre interés, el efecto sería más grave que el que tuvieron los retiros de fondos de pensiones hace algunos años atrás. El líder gremial alertó que la polémica indicación podría generar restricciones al crédito, problemas operativos para la banca y afectar también la relación con los mercados internacionales. Parte del análisis también que hacen entonces desde los gremios vinculados a algunas de las normas contempladas en el proyecto de reconstrucción y que obtuvieron entonces, como decíamos durante la jornada de ayer, la luz verde. Y Chile y el mundo expectantes también, porque el gobierno de Trump está por definir su próxima táctica arancelaria. El veredicto de la USTR, que es la oficina del representante comercial de Estados Unidos, por la aplicación de tarifas entonces relacionadas con el trabajo forzoso, van a llegar entonces este viernes, el día en que caducan también los aranceles vigentes del 10%, parte de lo que titula esta mañana el diario financiero. Vamos a revisar también qué es lo que trae el diario Pulso de La Tercera. Proyecto del gobierno excluye a sindicatos del acuerdo para flexibilizar la aplicación de las 40 horas en 16 semanas. La Comisión de Trabajo de la Cámara de Diputados comenzó a analizar este martes la propuesta y otro de los cambios que incluye también es que los trabajadores distintos al sector turismo también van a poder promediar el cálculo de la jornada laboral de 40 horas en hasta un máximo de 52 semanas, pero en ese caso sí debe ser mediante una negociación colectiva o pactos directos que existan con los sindicatos. También vemos lo que dice Bernardo Fontaine, que anuncia una pausa en el plan de inversión de Codelco, pero afirma que seguirá siendo 100% estatal. El presidente del directorio de la firma anunció que se iba a postergar buena parte del plan de inversiones por 34 mil millones de dólares, ya que no hay ninguna posibilidad de ejecutarlos dada la situación financiera, según lo que dijo en conversación con T13 Radio. Y hacia el final de la portada del diario Pulso vemos las primeras estimaciones que hablan de un impacto del temporal de hasta 0.3 en el IMASEC de julio. Además, para el IPC se proyecta un alza de 0.1% en este mes. Se trata de cálculos con las cifras preliminares, por supuesto, que se tienen hasta ahora, y desde la Sociedad Nacional de Agricultura afirman que la alteración en la distribución de productos podría generar un alza de precios, pero solamente de manera momentánea. Vamos a estar profundizando también en este tipo de estimaciones, cómo va a impactar a la economía el temporal, entonces, a nivel nacional, en el segundo bloque de este programa, en la entrevista de este día miércoles. Y nos vamos, por último, a revisar el diario El Mercurio, el cuerpo B de Economía y Negocios, que habla del beneficio a la construcción y medidas transitorias, las primeras normas de la ley miscelánea que van a entrar en vigencia. Los ejes centrales del proyecto, como decíamos entonces, ya fueron aprobados por la Cámara y el Senado y se estima que en octubre, una vez que la iniciativa supere la comisión mixta, los vetos y también su paso por el Tribunal Constitucional, van a empezar a aplicarse las disposiciones. Y algo que destaca también el Mercurio es que la rebaja tributaria corporativa es la primera desde el año 1990. Y un poco más abajo también se habla de que el Congreso aprueba el derecho al olvido financiero y crece la presión por un veto presidencial. La controvertida norma se suma a la prohibición también del anatocismo y frente a esta medida, entonces, que está siendo cuestionada por la Comisión del Mercado Financiero, por expertos, el oficialismo pidió al gobierno tomar las medidas que correspondan para resolver las observaciones. Parte de lo que trae el Mercurio, entonces, esta mañana de día miércoles. Bueno, y como les contábamos, entonces, se aprobó el proyecto de reconstrucción nacional, con excepción, entonces, de un artículo que va a pasar a comisión mixta, pero en el marco del debate que se ha generado en torno a algunos puntos en particular, el gobierno no descarta vetar algunas normas que guardan relación con cambios al sistema financiero y que ya obtuvieron la luz verde por parte de la Cámara de Diputados. En específico, estamos hablando del olvido financiero y del anatocismo. Natalia Muñoz nos cuenta todos los detalles.
4: Las últimas vallas de la mega reforma que aún podrían quedar pendientes antes de que el proyecto sea ley. Si bien el gobierno triunfó en el Congreso, aún quedan las indicaciones que afectan al sistema bancario, el anatocismo y el olvido bancario, ambos ya aprobados en el Parlamento, pero que la moneda no descarta vetar.
5: Vamos por partes, cada cosa se hace una por una. Ya aprobamos esto, tenemos la reforma, la ley de reconstrucción aprobada, en lo que es lo esencial. Ya veremos la comisión mixta y ya veremos qué es lo que pasa con las otras normas.
4: Las indicaciones fueron incluidas en el Senado por la oposición. Según sus impulsores, busca alivio para los usuarios del sistema financiero, pero sus críticos aseguran que los efectos pueden ser nocivos en el sistema financiero y perjudicará a los consumidores. El derecho al olvido bancario busca que los bancos y otras entidades financieras eliminen de sus registros internos, así como de las comunicaciones a terceros, la información sobre deudas impagas o extinguidas de personas naturales una vez transcurridos 5 años desde que fueron exigibles o prescribieron. Mientras que el anatocismo establece que en ningún caso sea posible el pago de intereses sobre intereses.
6: El derecho al olvido nos parece razonable, es una señal importante a la clase media de poder tener la posibilidad de retomar su futuro y reinstalarse social y económicamente en esta sociedad tan compleja desde el punto de vista económico. También el anatocismo, el hecho de no cobrar intereses sobre intereses, es de toda justicia.
7: Una norma que va a permitir que toda la gente que tiene registro de deudas que ya no son cobrables hace 5, 10, 15, 20 años, puedan tener una segunda oportunidad. Nosotros esperamos que respeten la voluntad que hoy día se ha expresado en una norma que no tiene ningún vicio de constitucionalidad.
4: Desde el oficialismo pidieron reserva de constitucionalidad ante ambas normativas, las que ya han sido criticadas por el sector financiero.
8: Nosotros esperamos que el veto de parte del gobierno sea lo que primero lo veamos, dado que hay un compromiso de que eso ocurra.
9: Una madre o una familia que tiene una libreta de ahorro para la vivienda, que hoy día no pueda capitalizar intereses, me parece que es una medida que es muy grave. Y el tema del olvido financiero, particularmente, por ejemplo, para trabajadores que hoy día solamente pueden acceder a crédito en las cajas de compensación, sería un tremendo problema.
4: Particularmente, los cuestionamientos advierten que en el caso del olvido financiero dificultaría la evaluación de riesgo de las personas que soliciten financiamiento.
10: Esto, los efectos prácticos, es casi un perdonazo. El sistema financiero, ante la falta de información, va a reaccionar de dos maneras: o restringiendo determinado tipo de crédito preventivamente, o bien ajustando precios pensando que su posibilidad de calcular las pérdidas reales es peor.
4: En tanto, el anatocismo ha sido catalogado por economistas como una prohibición inédita que no existe en ningún otro país y que, de todas maneras, la prohibición de intereses será traspasada a los usuarios y podría afectar sobre todo a créditos largos como el hipotecario.
11: La eliminación así a rajatabla del anatocismo, ¿no es cierto?, tampoco se ve como algo positivo, porque hoy día, ¿no es cierto?, básicamente no habría ningún incentivo a las instituciones financieras a poder hacer una reprogramación de un crédito o alguna renegociación de un crédito, sino que básicamente iría, ¿no es cierto?, directamente, obviamente, a la cobranza judicial.
4: Medidas que buscan proteger a las personas en el sistema financiero, pero que podrían tener un efecto contrario. Ambas aprobadas en el Congreso, pero a la espera de la acción del Ejecutivo que las podría vetar.
3: Y otro de los cambios aprobados en el proyecto de reconstrucción tiene que ver con las modificaciones al crédito tributario al empleo, que finalmente, por el alto costo fiscal, fue focalizado y ahora va a estar centrado principalmente en la exportación de servicios basados en el conocimiento. ¿Qué empresas caben dentro de esa categoría? Lo vemos en el siguiente informe. Focalizar el crédito tributario al empleo fue uno de los principales cambios a la propuesta original del proyecto de reconstrucción nacional del gobierno. Y es que el alto costo que significaba la iniciativa obligó al Ejecutivo a acotarlo. Ahora aplicará únicamente a la exportación de servicios basados en el conocimiento.
12: Hablamos de talento chileno que se envía al mundo. Estas exportaciones son servicios como desarrollo de software, ingeniería, arquitectura, consultoría o investigación, que hoy pueden entregarse desde nuestro país a cualquier mercado de forma digital. Es uno de los sectores más dinámicos de nuestra economía. En 2025 superó los 3.000 millones en exportaciones y sigue creciendo con fuerza. De hecho, este primer semestre ya muestra un aumento de más del 17% con respecto al año pasado.
3: Un sector en donde el Ejecutivo ve alto potencial de desarrollo hacia adelante, dado el uso intensivo de tecnologías y el fuerte desarrollo de la economía digital, que es transversal a muchos rubros.
13: Una iniciativa como esta busca posicionar a Chile en un sector de la economía que es altamente competitivo, pero también de alto valor agregado. Y si llegásemos a quintuplicar lo que hacemos hoy, la industria de exportación de servicios sería uno de los pilares fundamentales del desarrollo económico del país.
3: En concreto, podrían aplicar servicios de desarrollo de software, servicios en la nube, aplicaciones, inteligencia artificial, ciberseguridad, así también como los relacionados a industrias creativas y contenidos digitales. El sector financiero también está involucrado.
14: Es una noticia Muy buena. Somos el país con mayor cantidad de fintech per cápita de Latinoamérica. Un poquito más de la mitad de todas las fintech que hay más de 500 fintech en Chile, ya están operando en otros países. Y el restante, la otra mitad, el 85% quiere exportar servicios digitales financieros.
15: Por primera vez se reconoce formalmente a la economía digital como un sector estratégico. Nos estábamos quedando atrás frente a nuestros vecinos. Argentina, Colombia, Brasil tienen políticas de fomento de la economía digital y han crecido mucho en exportación de servicios basados en el conocimiento.
3: Las empresas de este sector podrán cubrir el 15% de las remuneraciones de los trabajadores, siempre que entreguen el servicio a distancia por medios digitales a personas sin domicilio ni residencia en el país. El crédito podrá aumentar 5 puntos porcentuales para trabajadores fuera de la región metropolitana. Un ejemplo que podría aplicar es la fintech chilena Red Capital, que presta servicios tecnológicos en Perú y Colombia.
16: Por ejemplo, nosotros tenemos toda la plataforma de financiamiento para bancos e instituciones financieras, con módulos de evaluación de riesgo hasta la cobranza, etc.
3: También se consideran en la categoría las asesorías a empresas y la gestión de proyectos de ingeniería. Este tipo de prestaciones también se entregan en sectores relevantes de la economía nacional, como la minería, que cada vez gana más terreno en la exportación de servicios hacia otros países.
17: Hoy día se han desarrollado capacidades muy sofisticadas, como desarrollo de software, control de activos, gestión remota de operaciones y muchos servicios de ingeniería. No obstante, el nivel de exportación sigue siendo muy bajo. Creemos que con este impulso se va a acelerar la exportación hacia los países mineros.
18: Nos parece una definición positiva porque reconoce que Chile no solo puede exportar materias primas, sino también conocimiento, software y tecnología. Tenemos profesionales altamente capacitados y experiencia en industrias como la minería, lo que nos permite desarrollar soluciones desde Chile para competir en mercados internacionales.
3: Definición del gobierno que busca potenciar un sector clave y que ya está en expansión. En 2025, las exportaciones chilenas de servicios crecieron 11%, cifras que el Ejecutivo espera sigan aumentando con esta medida. Con esta información entonces hacemos un breve alto acá en Agenda Económica y ya volvemos con más informaciones.
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0: Estamos de vuelta a la Agenda Económica M y queremos seguir hablando de los impactos económicos que podría generar el temporal hacia adelante. Sabemos que todavía las cifras son preliminares, pero hay algunos expertos que ya hacen algunas estimaciones sobre el impacto que todo esto podría tener sobre la actividad económica del mes de julio y también sobre los precios. Para conversar y profundizar en este tema nos acompaña a esta hora de la mañana Patricio Ramírez, que es economista de la Universidad de la Frontera. Patricio, buenos días. Gracias por acompañarnos.
1: Hola, muy buenos días. Un gusto saludarte, Pilar.
0: Como lo decíamos, son cifras preliminares todavía, pero sabemos que todo esto genera un efecto sobre la actividad agrícola, por ejemplo, también las cadenas de abastecimiento. Si bien todavía falta conocer más detalles, sabemos que en los próximos días podría seguir lloviendo. Con las cifras y la información que se tiene hasta el momento, ¿de cuánto podría ser el efecto sobre la actividad del mes? ¿Cuánto podría variar el IMASEC producto de lo que estamos viendo?
1: Y tal como tú lo señalas, es complejo a esta altura hacer quizás una proyección porque virtualmente estamos ante un panorama en desarrollo, ¿verdad? Pero dada la magnitud que uno puede ver, la extensión de la afectación territorial, Pilar, estamos hablando de prácticamente 2/3 del territorio nacional. 10 regiones han estado afectadas o están afectadas actualmente por el sistema frontal. Por lo tanto, eso es una gran extensión. Pero además de la extensión, es la magnitud, es la fuerza de este impacto que estamos viendo, donde se van a ver golpeadas principalmente, al menos de manera directa, principalmente la agricultura, por ejemplo, también la construcción y todo el comercio minorista, que es un gran motor de actividad y de empleo en muchas regiones de nuestro país, se va a ver golpeada sin ninguna duda. Por lo tanto, esto va a mermar, sin lugar a dudas, la cifra de IMASEC del mes. Ahora, preliminarmente uno pudiera hablar al menos de unas 2 o 3 décimas, digamos, de punto porcentual que pudiera afectar al IMASEC hasta ahora, digamos, porque esto, lamentablemente, los pronósticos del tiempo indican que el sistema frontal podría seguir el resto de esta semana y probablemente la otra semana. Pero cuando uno mira los sectores económicos, Pilar, se da cuenta que hay una afectación significativa para la economía chilena, porque, lo reitero, o sea, estamos hablando de la agricultura, que en muchas regiones, principalmente del centro-sur, es un polo importante de generador de empleo y de actividad. También el comercio, digamos, yo diría que son dos actividades muy intensivas en mano de obra y en actividad. Por lo tanto, el efecto que esto va a tener en lo inmediato va a ser muy importante y, naturalmente, de ahí al empleo, porque también estamos viviendo un panorama del empleo complejo y esto viene a ponerle, digamos, otro elemento adicional negativo, lamentablemente.
0: Ahora, también si hablamos del efecto sobre los precios, ayer la Sociedad Nacional de Agricultura reconocía que por los distintos problemas en la distribución podría eventualmente haber un efecto, aunque sea momentáneo, en los niveles de precios del mes. ¿De cuánto podría ser ese efecto preliminarmente sobre el IPC? ¿Hay alguna estimación?
1: Sí, naturalmente uno debiera esperar en lo inmediato una presión sobre los precios, especialmente en productos que son más perecibles, principalmente las verduras y las frutas, ¿verdad? Porque aquí estamos viendo que en esta zona del norte chico, que ha sido muy afectada, es una zona muy importante en términos, por ejemplo, de mercado hortícola, y hemos visto que lamentablemente, ¿cierto?, se han perdido producciones de hortalizas, por lo tanto uno pudiera ahí, en esos productos, esperar alzas, al menos pasajeras, pero de corto plazo, que se debieran dar. Y también en otros productos que son perecibles, dado que por un lado vamos a tener problemas de oferta de menor producción en el corto plazo por destrucción de cultivos, por ejemplo, de terreno, de interrupciones de cosecha, pero también por temas logísticos. O sea, aquí se han cortado de alguna manera la distribución, ¿cierto? Hay zonas que están aisladas, por lo tanto el transporte, la distribución de estos productos va a tardar un poco más y eso también genera más riesgo y más costo que finalmente se va a ir traspasando los precios. Por lo tanto, también debiéramos sentir, Pilar, un efecto en el IPC próximo, especialmente en la unidad, en la división de los alimentos y hasta el momento, porque es una división además que tiene un peso muy importante del presupuesto del hogar. Por lo tanto, podríamos hablar perfectamente también de 0,1 o 0,2% que pudiera, solamente por este efecto, incrementarse el IPC que vamos a conocer próximamente el siguiente mes, principalmente y además por la importancia que tiene dentro de la canasta del IPC la división de alimentos.
0: Claro. Y pensando en este impacto que podría ser más negativo en el mes de julio, ¿esto podría llegar a revertirse los próximos meses si pensamos, por ejemplo, también los efectos que las lluvias generan en, por ejemplo, la generación hidroeléctrica? ¿Se logra compensar?
1: Sí, es cierto, ahí también hay un efecto positivo después de mediano plazo, ¿verdad? Debiéramos así como esperar una caída ahora en lo próximo, debiéramos también esperar un rebote en el mediano plazo en el sentido de una mejora, ¿verdad? Porque después de todo esto van a venir trabajos de reconstrucción, ¿verdad? Que van a ser muy importantes para levantar también la economía y el empleo. Y además esto va a generar en el mediano plazo, ¿verdad? Por ejemplo, el contar con más suministro de agua en el caso del Norte Chico, los embalses, los acuíferos, también los pozos profundos. Por lo tanto, eso debiera generar en el mediano plazo también un efecto positivo, ¿verdad? Porque son zonas que históricamente han tenido un déficit de agua importante, pero claro, naturalmente lo que estamos viviendo ahora, lo que vamos a vivir en lo inmediato va a ser un shock de oferta negativo que va a golpear a la economía, que va a golpear al empleo y va a golpear también las expectativas, Pilar. Ya estamos en un momento complejo de la economía y esto viene a poner también otra traba adicional que va a golpear sin lugar a duda todas las cifras económicas que estamos viendo, principalmente de actividad y empleo, y principalmente además el empleo de estas actividades importantes como la agricultura, el comercio, donde además hay un gran componente de empleo informal, que si bien
0: Claro.
1: es más frágil, es más precario, también de alguna manera permite un ingreso de subsistencia que por estos días se va a ver bastante afectado, porque tenemos menos flujo de personas, menos actividad, menos comercio, menos turismo, por lo tanto, eso también se va a derrumbar en lo inmediato.
0: Parte de los efectos entonces que podemos esperar hacia adelante. Patricio Ramírez, economista de la Universidad de la Frontera, muchas gracias por estar con nosotros esta mañana para profundizar en todas estas estimaciones. Que esté muy bien.
1: Encantado, muchas gracias.
0: De esta forma entonces terminamos la agenda económica de esta mañana. Muchas gracias por acompañarnos y sigan con nosotros que ya viene CNN Chile Radio.
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9: Hola, ¿qué tal? ¿Cómo están? Bienvenidos, buenos días. Los acompaño en la revisión de las noticias en esta jornada de día miércoles, cuando son las 8 de la mañana, con 33 minutos de este miércoles 22 de julio. Imagen que nos muestra la capital, pero estamos muy pendientes de lo que ocurre todavía luego de estos tren de trenes y los temporales que azotaron a buena parte de Chile, pero con especial atención en lo que sigue ocurriendo en el norte.

0: de nuestro país. Vamos a estar atentos también a todas las reacciones de la aprobación de la mega reforma y mucho más cuando son las 8:33 minutos. Imagen de un Santiago que comienza ya todo su movimiento. Vamos de inmediato a revisar los titulares que marcan el día. A 13 se elevó la cifra de fallecidos por el sistema frontal que afectó a gran parte del país. Además, Senapred informó que hay 7 personas desaparecidas y más de 2.200 damnificados. El gobierno informó la suspensión de clases en zonas de 4 regiones del país que se han visto afectadas por este sistema frontal. La medida rige para toda la región de Coquimbo y Valparaíso, continental, además de algunos sectores de Atacama y la región metropolitana. La exministra Mara Cedini culpó a personas del gobierno del presidente Kast por su desempeño en la cartera. La exsecretaria de Estado afirmó que una de las 3 personas más poderosas de la actual administración cuestionó su estilo para ejercer el cargo. Los partidos del oficialismo buscan acelerar el trámite del denominado proyecto de reconstrucción. Comisión mixta deberá resolver las diferencias que se produjeron respecto a la compensación al Fondo Municipal por la exención de contribuciones para personas mayores. El presidente de Estados Unidos, Donald Trump, amenazó con atacar un complejo nuclear de Irán. Desde Teherán respondieron que eso implicaría una expansión de la guerra en la región. Y en el deporte, Universidad de Chile y Colo-Colo buscan sumar refuerzos para la segunda etapa del campeonato nacional. Mientras los azules esperan la llegada de un central, los albos podrían cerrar el regreso a Chile del mediocampista Diego Valdés. Bien, pues vamos de inmediato a revisar el pronóstico del tiempo para algunas de las ciudades, para específicamente también la región metropolitana. El pronóstico extendido ahí desplegado en su pantalla. El termómetro hoy alcanzará una máxima de 15 grados. Esa será la máxima, 12, 15 grados para la región. A esta hora los termómetros alcanzan 5 grados. Aquí en la capital, con cielos algo parcialmente nubosos, se pueden ver ahí algunos rayos de sol y algunos claros en la región metropolitana. Mire, más baja todavía. 3,3 grados marcan los termómetros a esta hora de la mañana aquí en la región metropolitana. Sabemos que acabamos de vivir un sistema frontal bastante intenso. ¿Qué es lo que se espera para los próximos días? Lo tiene usted ahí desplegado en su pantalla. Para el jueves se esperan cielos nublados, 12 grados la máxima. Para el viernes, 24, se esperan también cielos completamente nublados, donde la máxima será de 15 grados, y así al menos es lo que alcanzamos a ver en el pronóstico extendido para los próximos días. Así que bajas temperaturas, van a estar por sobre, ¿cierto? En menos el grado, van a estar en torno a los 5, 3 grados la mínima, y va a alcanzar una máxima de 15, 16 grados en los próximos días. ¿Qué es lo que pasa en algunos ciudades de nuestro país? Vamos a ver qué es lo que ocurre, por ejemplo, en La Serena y Coquimbo. Para los próximos días no se ven lluvias, se esperan cielos parcialmente nublados y con máximas en torno a los 17 grados para al menos hoy y los próximos días. 10 grados a esta hora marcan los termómetros en La Serena. Son las 8 de la mañana con 37 minutos. Vamos a estar también muy atentos a todo lo que ha dejado el paso del sistema frontal el pasado fin de semana, que hartos estragos ha causado, que con todavía mucho trabajo pendiente para poder llegar a zonas aisladas, para poder encontrar a aquellas personas que están desaparecidas, restablecer los suministros básicos y también poder restablecer las clases en ciertos lugares donde todavía se mantienen suspendidas. Todo eso y mucho más lo vamos a estar también revisando luego del paso de este importante sistema frontal y qué hartas consecuencias trajo para nuestro país. 8:37. Vamos de inmediato hasta el norte de nuestro país. Lucas Aguayo ha estado desde el fin de semana muy pendiente de todo lo que ocurre en la localidad Alto del Carmen, una de las localidades más afectadas, que en algún momento se vio aislada, también tuvo cortes de suministros. Tú nos vas a poner al día de lo que ocurre en ese lugar. Conversábamos con Lucas el fin de semana, el domingo. Él intentaba bajar de Alto del Carmen para poder llegar a Vallenar, que es la ciudad más grande que tiene cerca esta localidad. Le fue imposible justamente por los cortes en los caminos. Entonces, tiempo perfecto para saludarte, Lucas, y tú nos puedas actualizar de cómo se vive hoy día una nueva jornada post el paso de estos importantes sistemas frontal. Te saludamos desde Santiago, Lucas. Buen día.
1: Maca, ¿qué tal? Un gusto de saludarte. Sí, ustedes pueden ver acá que ya por lo menos ha dejado de llover, ahora está nublado por lo menos en este sector y hay una temperatura de aproximadamente unos 6-7 grados, sin embargo la sensación térmica es mucho menor, aproximadamente unos 3 grados, así que hace un poquito de frío y una situación que también no solamente se vive acá, sino que en toda la localidad y sobre todo hacia la alta cordillera, donde la temperatura es aún menor, y ahí hay una gran preocupación porque, por ejemplo, en la minera Pascualama, que está a unos 100 kilómetros cerro adentro, es donde se está viviendo la situación más complicada. Hay cerca de 7 metros de nieve que ha imposibilitado la salida de los trabajadores que se encuentran en ese sector y que ahora están pidiendo un llamado desesperado a que los vayan a rescatar. Llevan cerca de 8 días en la minera, en esas faenas. Sin embargo, ya el llamado es urgente porque se les ha acabado lo que es el agua, por ejemplo, la están racionando, también están racionando comida. Por otra parte, los servicios de saneamiento tampoco están funcionando, productos que están congelados, así que es una situación bastante preocupante la que viven a esta hora estas personas. Por otra parte, en otros puntos de la capital todavía, de la localidad, perdón, y de la provincia del Huasco, siguen aislados debido a esta situación. Hemos visto ya que hace pocos minutos están saliendo, ustedes pueden ver a mis espaldas los equipos de emergencia, porque van a tratar de llegar a ciertos puntos que están aislados, por lo menos en Alto del Carmen. Recordemos que entre las regiones de Coquimbo y Copiapó son cerca de 60.000 personas que están sin la posibilidad de poder conectarse o tener alguna especie de, vamos a decir, de conexión entre comunas. Por ejemplo, en Alto del Carmen no podían llegar hasta el día de ayer hasta Vallenar. Hoy día por fin se ha podido habilitar esta ruta. En Vallenar no pueden ni tampoco ir hasta las regiones del sur, por ejemplo, La Serena o Santiago, ni tampoco subir hacia lo que es Copiapó, hasta donde está el aeropuerto. Están prácticamente aislados. Es la comuna más grande de la provincia del Huasco, así que es una situación que también estamos muy pendientes. Las autoridades han dicho que se podría retomar esta conexión recién hoy día a eso del mediodía, así que vamos a ver qué es lo que va sucediendo ahí, sobre todo también ahora con los trabajos que tienen que hacer los equipos de emergencia para llegar a otras zonas.
0: Bien, pues vamos a estar muy pendientes. Es importante lo que tú nos cuentas respecto de lo que ocurre ahí con la minera Pascualama. Sabemos que operaciones por distintas razones no tienen en el lado chileno, sí en el lado argentino, pero entendemos, de acuerdo a lo que tú nos dices, que sí hay alguna operación ahí todavía y que por la intensa nevazón es que es imposible llegar a ese lugar. Ahora, ¿cuál es la condición específica de el acceso a distintos lugares? Alto del Carmen es la comuna más cercana a esta operación. Y por otro lado, también te quiero preguntar, esto es una situación bastante inusual, lo conversábamos también en despachos anteriores, sobre todo para esta localidad, ¿cómo se vive en el día a día? ¿Cómo van el restablecimiento de los suministros tan básicos como los servicios básicos? Lucas, si tú nos puedes también contar y relatar cómo se está viviendo. ¿Hay impacto en la economía local, en los trabajos, en las escuelas? Por lo tanto, se altera por completo el orden de una comuna como esta, ¿no?
1: Claro, una situación que se ha ido alterando en diferentes partes. Por ejemplo, acá en Alto del Carmen, las clases están suspendidas, al igual que en toda la provincia, en realidad, producto de este temporal. Por otra parte, también el tema de las telecomunicaciones es muy importante. Hacia arriba, hacia el poblado de San Félix, Puntas de Valeriano, ya no hay ni siquiera luces producto de este temporal. Entonces, son situaciones también donde van quedando aislados telefónicamente, también vía terrestre, así que es parte de lo que se va viviendo. Ustedes me ven mirando hacia el lado mucho, pero es que está justamente el alcalde acá que está hablando con algunos vecinos, porque a esta hora hay un COGRID de emergencia que están viendo acá en esta localidad cómo van a llegar hasta los otros puntos, porque necesitan ver si es que pueden llegar vía aérea, vía terrestre, si es que pueden movilizarse hoy día vía aérea para hacer este puente aéreo. Sin embargo, está muy difícil, estamos tratando de llamarlo a ver si es que puede acercarse el alcalde de la comuna, que está justamente ahí hablando con alguno de los vecinos. Ahí está su equipo de comunicaciones que nos está tratando de ayudar. Sin embargo, alcalde, bueno, no nos contesta el alcalde, está muy ocupado en estos momentos hablando con los vecinos. Muchachos, vamos a estar pendientes a lo que va sucediendo. A ver, acá está el alcalde. Alcalde, si lo podemos molestar un segundito, por favor. Acá se está acercando el alcalde, disculpen. Alcalde, estamos en vivo para CNN, le vamos a colocar de inmediato también el micrófono. Primero que todo, preguntarle, ¿la situación actual de la comuna cuál es?
2: Bueno, estamos aislado. El 100% de la comuna de Alto del Carmen está aislada. Estamos ya con operativos desde muy temprano tratando de agilizar para llegar por ambos valles. Tenemos dos cuadrillas, una que va a salir por el Valle del Carmen de maquinaria municipal, de vialidad y algunos privados, y por el Valle del Tránsito estamos nuevamente intentando llegar hasta el tránsito, todos esos sectores, porque hay una avanzada que ha llegado, que va muy cerca de Valeriano, debería estar a 8 kilómetros de Valeriano, y han trabajado durante toda la noche, y debería estar en un sector que se llama Las Losas Altos Azules. En ese sector está la primera avanzada. Entonces, la conexión Isoto. Que tenemos que hacer ahora, porque esa maquinaria había quedado arriba, tenemos que conectar del Terrón hasta la Angostura Pampa. Pero esos son trayectos que deberíamos hacerlo con otra maquinaria que va subiendo hacia arriba, y con eso ya deberíamos estar casi conectando a Juntas de Valeriano en el transcurso del día.
1: Alcalde, ¿cuál es la situación, por ejemplo, de las personas que están en Pascualama, que entendemos que es una situación crítica que están viviendo en estos momentos porque llevan 8 días atrapados en la minera a unos 100 kilómetros desde esta plaza de armas hacia la cordillera?
2: Bueno, hoy día recién a las 7 de la mañana recibí mensajes de trabajadores que se encuentran en la empresa Ría trabajando en los campamentos. Hay 39 personas en el campamento que han hablado, ellos están diciendo que han dormido sin calefacción, a esa altura hay 6, 7 metros de nieve y por lo tanto tienen las aguas congeladas, están en serios problemas los trabajadores y quieren que sean rescatados lo más rápido posible, y en el kilómetro 100 hay 3 personas más que están en la misma situación. Entonces acabo de llamar a la persona de la empresa, gerente de la empresa, para que vieran esta situación, pero directamente es algo que han dicho los trabajadores y que nos preocupa bastante, porque hay muchos trabajadores que son de acá, de la comuna, y por lo tanto tienen contacto directo algunos conmigo.
1: Alcalde, ¿pudo hablar con el presidente José Antonio Kast?
2: El día, hace 2-3 días atrás, conversé con el presidente, donde le planteé nuestra situación. Era todavía en ese momento no se decretaba zona de catástrofe, y yo le planteé con mucha fuerza que, bueno, fui uno de los primeros alcaldes que solicité que la comuna de Alto del Carmen se declarara zona de catástrofe por todos los acontecimientos que habíamos tenido en la comuna, que estábamos en una situación bastante crítica. Ayer nos llovió bastante y cayeron una cantidad de agua que nunca históricamente habían caído en este lugar. Entonces, la verdad que las pérdidas, tanto agrícola, pérdida de infraestructura pública, una cantidad de cosas, hemos sido muy fuerte afectados, azotados por este frente de lluvias.
1: Alcalde, nosotros estuvimos recorriendo cuando Maca también, tú decías que tratamos de bajar hasta Vallenar, después volvimos producto de que se han ido haciendo cortes de ruta. Fuimos, por ejemplo, hasta cerca de San Félix. Ahora las dos bypass están cortados, no se puede acceder a esta zona.
2: No se puede, claro, exactamente. Lo que pasa por este el Valle del Carmen, ocurre algo más particular, que caen más rodados de piedra, a diferencia que el Valle del Carmen, que caen quebradas con bastante de lodo barro. Ya está cerrado, pero ayer por la tarde se hizo una avanzada que estuve presente durante la noche. Se trabajó por lo menos hasta las 8 o 9 de la noche y se llegó, había un rodado súper grande en el sector de muy cerca a la puntilla. Se pasó y estamos en un tramo, en una quebrada que se le sacó la mitad, y yo creo que el transcurso de las 10 de la mañana estaríamos habilitando el camino hasta San Félix. De ahí desconocemos en la situación que está hacia las Breas, el Corral. Y por este lado estamos, ya hay maquinaria trabajando en el sector del Terrón y pasar por Placeta, porque son las quebradas más grandes que están con barro en el camino, y de ahí deberíamos estar llegando, conectando hacia Conay, Los Tambos, Malaguín, y poder llegar lo más rápido a seguir la otra avanzada que va más adelante.
1: Alcalde, para ir finalizando, le pregunto, ¿usted sabe hasta ahora en daño monetario cuánto ha sido lo que se perdió la infraestructura en esta local, en esta comuna, y también cuántos vecinos están aislados en estos momentos?
2: Bueno, en cuanto al valor que podemos, no hemos cuantificado todavía. Estamos con la primera necesidad, habilitar los caminos, poder bajar la gente de Valeriano. Tenemos a muchos adultos mayores, tenemos muchos niños en ese sector. Y lo que quiero mencionar, creo que aquí todavía no hemos notado que estamos en una zona de catástrofe. ¿Por qué? Tenemos una persona, la criancera, que fue encontrada en Juntas de Valeriano, todavía no puede ser bajada al servicio médico legal. Yo creo que en esto debería haber como una primera prioridad. Lleva alrededor de 3 días ya fallecida la criancera. Deberían poner un helicóptero directamente para que la puedan traer. El fiscal ha solicitado, y el servicio médico legal, bajarla por tierra. ¿Cómo puede ser? O sea, creo que la familia tiene que tener más respeto con la familia. Yo creo que debería agilizar de subir con un equipo hacia arriba en un helicóptero, traerla y llevarla al servicio médico legal.
1: Las condiciones incluso ya han mejorado, podemos ver acá en Alto del Carmen.
2: Mira, ayer tuvimos despejado completo y podían haberse hecho todas esas acciones. Creo que ahí hemos sentido que no estamos en una zona de catástrofe porque se ha dificultado este tipo de cosas. Debería tanto los fiscales deberían ponerse en el zapato de las personas, agilizar estos trámites que son que se podían haber hecho ayer. Ayer tuvimos mucho techo para volar tranquilamente con el helicóptero en la comuna.
1: ¿Se sienten aislados por parte de nivel central, abandonados, quiero decir?
2: De repente uno siente que está solo. Mira, aquí hay un Seremi que ha estado trabajando, el Seremi de Fernando Flores, ha estado trabajando.
1: Que es enlace acá.
2: Claro, es en un enlace, él estaba con una avanzada adelante, él ha hecho su trabajo, pero yo creo que no es suficiente. Nosotros necesitamos un poco más agilizar este tipo de trámite, porque no podemos estar dependiendo de privados por el helicóptero. No, si hoy yo creo que podíamos haber priorizado muchas cosas y haber podido llegar a Valeriano para poder rescatar los adultos mayores, rescatar los niños por lo menos, haber rescatado los que están hoy día más vulnerables. Yo creo que eso nos faltó, ha faltado como fuerza de voluntad para hacer las cosas más rápido, no andar a última hora porque puede llovernos de nuevo y quedamos totalmente aislados. Entonces, las ventanas hay que aprovecharlas.
1: Perfecto, alcalde. Muchas gracias por conversar con CNN.
2: Sí, un gustazo.
1: Muy amable. Bueno, parte entonces, Maca, de lo que señalaba a esta hora el alcalde acá en la comuna de Alto del Carmen. Solicitan sobre todo ayuda, más ayuda, producto para poder llegar a estos sectores que están tan aislados a esta hora en esta comuna.
0: Sí, muchísimas gracias por el reporte, Lucas. Llama la atención, nosotros te vemos con completa nitidez, el despacho va muy bien, sin embargo es una localidad que es difícil acceder, no se puede llegar, están aislados, y ese es el gran llamado y la gran paradoja que uno también puede ver, restablecer el contacto con Alto del Carmen, poder llegar a las bases de operación de Pascualama. Lo que explicaba el alcalde es verdaderamente complejo, o sea, bajas temperaturas, las cañerías deben estar congeladas por la intensa nevazón en esa zona para poder tener a resguardo a las personas que en ese lugar trabajan. Vamos a dejar la línea abierta permanente, Lucas, para que nos puedas también contar minuto a minuto lo que haya estado ocurriendo, y muy oportuna la conversación también con el alcalde. Es importante, tú lo decías, cuánto es el daño. Fíjate que ya empiezan a sacar las cuentas de cuánto va a impactar el temporal completo en el PIB y en tanta economía local fundamental para localidades como esta. Así que muchísimas gracias por el despacho. Cualquier novedad, líneas abiertas para poder ir prontamente con la noticia desde el norte de nuestro país.
1: Estamos en contacto. Un abrazo. Hasta luego.
0: Gracias, Luca. Bien, pues mientras seguimos con una mirada muy puesta y muy atenta en las consecuencias que ha dejado este sistema frontal, ayer se vivió en el Parlamento un día clave para un proyecto del Ejecutivo. Aplausos y cuentas alegres, sacaba el gobierno con la aprobación de la llamada el Plan de Reconstrucción o la mega reforma que pasa a comisión mixta un artículo en particular. Un artículo en particular pasa justamente a la comisión mixta. Con amplia mayoría la Cámara de Diputados aprobó en tercer trámite la médula del proyecto de reconstrucción. Han dicho desde el gobierno que es un triunfo para la administración del presidente Kast, que en 132 días sacó adelante esta reforma, logró el resguardo de la invariabilidad tributaria, la reintegración del sistema, el seguro estatal para proyectos como resolución de calificación ambiental y varios artículos que trae en este caso este proyecto de plan de reconstrucción. Hay un artículo en específico referido a la compensación a los municipios por la exención de las contribuciones que no obtuvo todos los votos necesarios, por lo que deberá ser analizado en una comisión mixta. Y esto hace que se pueda extender para el mes de agosto la tramitación. Lo más probable es que existan las gestiones para que se pueda acelerar y adelantar este trámite. También recordemos que se habla de llegar al Tribunal Constitucional. Bueno, faltan varios ciertos detalles de esta mega reforma.

0: 35 años, que es como buscaba el PDG, y es ese artículo específico el que hay que todavía seguir discutiendo en una comisión mixta. Así que luego de 3 meses de tramitación, este proyecto llamado de reactivación y reconstrucción nacional fue aprobado en sus aspectos centrales en su tercer trámite en la Cámara de Diputados. Escuchamos las reacciones que vienen justamente desde el gobierno al ministro Quirós.
1: El tema de la comisión mixta, la verdad es que se ha enfrentado con un problema bastante elemental. Aquí se aprobó la eliminación de las contribuciones para los adultos mayores de 65 años. Y el proyecto contenía una compensación a los municipios por esa eliminación. Curiosamente aquí se aprobó la eliminación de las contribuciones, pero no la compensación. Yo lo interpreto como un posible error de algunos de los parlamentarios y yo creo que eso se aprobará en la comisión mixta aprobando la compensación que corresponde, pero corresponderá a los integrantes de dicha comisión esa decisión.
0: Bien, pues ahí escuchábamos entonces las reacciones del ministro de Hacienda por también este paso a la comisión mixta. Lo que se busca también es acelerar, acelerar el trámite de la comisión mixta. Sabemos que quedó para el mes de agosto. Es este el traspié que sufre este proyecto de la mega reforma, que a no tener acuerdo en tercer trámite constitucional, lo que hay que hacer es una comisión entre senadores y diputados, esta llamada comisión mixta, que va a ver este punto en específico de la mega reforma. Vamos a ver qué es lo que han señalado desde la oposición. Vamos a escuchar justamente al diputado del Partido Comunista, Marco Barraza, y al diputado del Partido por la Democracia, el PPD, Raúl Soto, justamente referirse a esta reserva de constitucionalidad y cuáles son las reacciones una vez aprobada esta mega reforma.
2: Particularmente tienen que ver con materias de invariabilidad tributaria y normas ambientales. Aquí lo que se está afectando es por 20 años, es decir, por 2 décadas, invariabilidad tributaria, es decir, congelar los tributos de las grandes empresas. Eso es inconstitucional. Afecta la potestad tributaria de futuros gobiernos. Otra reserva de constitucionalidad tiene que ver con que es inconstitucional la relocalización de los proyectos acuícolas cuando estos proyectos no han tenido consulta previa. Una tercera reserva de constitucionalidad es que se transfieren los riesgos de proyectos empresariales a las costas del Estado. ¿Qué significa? Se crea una indemnización para empresas cuyos proyectos empresariales hayan sido anulados por incumplimiento de la norma ambiental. Eso a todas luces es lesivo de la situación fiscal del país.
3: Más allá de que queda aún un trámite legislativo, que es la comisión mixta respecto de una norma en particular que fue rechazada y que esperamos que se resuelva favorablemente, sobre todo a los intereses de los municipios de nuestro país, creemos que es una mala reforma. Hemos presentado ya formalmente un requerimiento al Tribunal Constitucional para intentar frenar esta mega reforma, este mal proyecto para Chile, y decirle a las ministras y ministros del Tribunal Constitucional que en sus manos está el destino de nuestra democracia.
0: Bueno, ahí está entonces estas declaraciones que vienen por la Reserva de Constitucional, que es esta herramienta que permite en este fondo reservar el derecho para acudir al Tribunal Constitucional. Lo escuchábamos ahí en voz de parlamentarios de la oposición de la aprobación de esta mega reforma. Usted sabe, incluye un montón de artículos, hay uno en específico que va a comisión mixta y, por supuesto, parlamentarios y votos clave que logra conseguir quienes estuvieron en ese espacio del Parlamento, el ministro Quirós y el ministro Alvarado, para poder avanzar con esta mega reforma luego de un poco más de 3 meses. Vamos a escuchar también las declaraciones que llegan directamente desde el oficialismo, el diputado Diego Schalper de Renovación Nacional, y escuchamos también a Guillermo Ramírez una vez que se aprueba este proyecto.
4: Tenemos la impresión de que hoy día aquellos que han querido dilatar esto a la mixta, lo que han querido es básicamente infringirle una dificultad al gobierno. Pero quiero ser súper claro con los chilenos y chilenas. Hoy día tenemos una buena noticia para Chile porque hay un cambio de rumbo claro, hay un cambio de rumbo nítido que tiene que ver con que Chile recupera su competitividad tributaria. Soy partidario siempre de escuchar a todas las miradas, pero yo la invitación que le hago a todos es siempre la misma: que todos pongamos de nuestra parte para sacar los proyectos adelante.
5: La legitimidad de este proyecto, que muchos van a intentar derribar en el Tribunal Constitucional, va a quedar plenamente legitimado en el ejercicio de esta ley en el futuro. Le pedimos a la izquierda que cambie su actitud frente a su rol como oposición. En la Cámara de Diputados presentaron más de 1000 indicaciones.

0: declaraciones y a confesión de parte dijeron que era solo para entrampar el proyecto. Ese no es el tipo de oposición que Chile necesita. El gobierno necesita un interlocutor en la izquierda y pareciera que no lo hay.
1: Bien, pues vamos a seguir también atentos a todas las reacciones al día siguiente de la aprobación de esta mega reforma del gobierno por parte de la Cámara de Diputados en su tercer trámite. Y recordemos este artículo específico que va a comisión mixta cuando ya va a empezar a tramitarse en ese espacio. Son las... Falta un minuto para las 9 de la mañana. Imágenes de Farey Valle Nevado. Imagínense, hace semanas atrás, sin nada de nieve y hoy abundancia. En sobre todo los que había costado abrir los centros de esquí para poder iniciar esta temporada de nieve en nuestra cordillera. 3,8 grados marcan los termómetros a esta hora en la región metropolitana. Se siente una mañana bastante fría, muy característica después de la lluvia. Y eso sí, cuando uno transita por Santiago se pueden ver los cielos un poquito más limpios, un poquito más despejados. Recordemos que llevábamos una situación bastante compleja respecto a la contaminación y el smog aquí en la capital. Con esta imagen de los centros de esquí todavía cerrados, pero bueno, imagino por la hora también, ¿no? Pero ya pero llenos de nieve, nos vamos a ir a la pausa. Volvemos de inmediato con más noticias, no se vaya.
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2: Bien, pues 9 de la mañana con 3 minutos. Estamos ya de regreso aquí en la revisión de las noticias y queremos seguir recogiendo antecedentes respecto a lo que ocurrió ayer en la Cámara de Diputados, cuando se aprueba finalmente esta mega reforma del gobierno del presidente José Antonio Kast. Hay un solo artículo que pasa a comisión mixta. Queremos saber cuánto retrasa el trámite y lo que viene. Y por supuesto también este triunfo que se lleva, así lo ha dicho el propio gobierno, ya en contacto con el diputado Guillermo Ramírez. ¿Cómo está? Muy buenos días.
3: Muy buenos días, Macarena. Un gusto estar aquí hoy contigo.
2: Igualmente, pues, gracias por su tiempo y en primer lugar sus primeras palabras, apreciaciones, ya transcurridas algunas horas de esta votación. ¿Y cuánto también atrasa? Y en términos prácticos, ¿cuándo finalmente va a pasar y se va a constituir esta comisión mixta que va a ver este artículo específico de la compensación por la exención de las contribuciones?
3: A ver, a las tres cosas que me preguntan. Lo primero, el presidente Kast hizo dos grandes promesas en su campaña. Prometió que si él era presidente iba a resolver el problema de la delincuencia y que al final de su gobierno íbamos a poder de nuevo caminar tranquilos por las calles. Y la segunda promesa era que iba al final de su gobierno a haber mejorado la economía, que el país iba a volver a crecer, que los sueldos iban a volver a subir, que se iba a generar empleo. Hoy día el tema del empleo es dramático. Yo creo que todos los chilenos conocemos personas que están buscando trabajo hace mucho tiempo. Esta reforma es la más importante para cumplir con la segunda promesa. Esta reforma es el centro para poder generar más trabajo, para que suban los sueldos, para que haya más crecimiento y para que haya más inversión. Nosotros hace rato habíamos abandonado este optimismo, estábamos empantanados, cabizbajos. Se había perdido esta lógica de pensar que mis hijos van a llegar más lejos que yo, porque el país no estaba progresando. Y la verdad es que con esta reforma yo hoy día al menos me levanté esperanzado en que vamos a volver a esa senda en que las personas van a poder salir adelante, Chile va a progresar, las familias van a poder estar mejor, van a poder tener mejores sueldos, va a poder haber más pega. Y en ese sentido yo creo que esta reforma es un paso enorme hacia adelante en el cumplimiento de la promesa del presidente Kast de que la economía va a mejorar. Esto no va a ser automático, esto no se va a ver mañana, estos procesos son lentos. Y por eso era tan importante aprobar esto lo más rápido posible, y así paso a la segunda parte de tu pregunta, que es cuándo se va a constituir la comisión mixta para que esto se empiece a resolver. La comisión mixta está citada para hoy a las 3 de la tarde, es decir, la idea es que en la mañana, a eso de las 12 del día, quizá a la 1 de la tarde, la Cámara de Diputados resuelva quiénes van a componer esta comisión mixta. El Senado ya lo resolvió. Y a las 3 de la tarde, entonces, en esta comisión que hay diputados y senadores, por eso se llama mixta, se resuelva el último punto que queda, que es la compensación a los municipios por la menor recaudación por la eliminación de las contribuciones para mayores de 65 años. Traspasada esa valla, que ojalá se produzca en los próximos días, yo creo que esto se va a despachar a ley la primera semana de agosto.
2: Ahora la oposición ya ha anunciado reserva de constitucionalidad, 13 reservas de constitucionalidad para llevar al Tribunal Constitucional. Han calificado que esta es una mala reforma y que por todo lo contrario lo que usted dice no le va a hacer bien a Chile. Por lo tanto, ¿qué se espera de ese trámite también?
3: Bueno, con la izquierda hay una cosa que tenemos en común y es el diagnóstico. La izquierda, al igual que nosotros, cree que Chile hace 10 años que no crece, que no hay inversión, que el tema del empleo va a la baja, que el tema del crecimiento va a la baja. Estamos todos de acuerdo en que algo en la economía no funciona. Y a pesar de que tenemos el mismo diagnóstico, la izquierda fue incapaz de hacer una sola propuesta para revertir esta situación. Ni una. Lamentablemente la actitud de ellos fue exactamente la contraria. En la Cámara de Diputados presentaron más de 1000 indicaciones con el objeto, confeso, porque lo dijeron, de entorpecer, entrampar, hacer que la tramitación de este proyecto fuera un verdadero infierno. Esas son palabras de ellos, no mías. En el Senado también optaron por una mala actitud, llegaron a un acuerdo con el gobierno para luego votarlo en contra. Es decir, dilataron la discusión en una especie de intencionalidad de llegar a un acuerdo y con eso las cosas se demoraron, pero cuando llegó el momento de honrar la palabra lo votaron en contra. Y ahora, una vez que ya la ley está prácticamente despachada del Congreso, esa misma izquierda que se portó de esa manera en la Cámara de Diputados y en el Senado están yendo al Tribunal Constitucional, la parte más polémica, si tú quieres, la que ha generado mayor interés, es la parte de la invariabilidad tributaria. Yo sobre la invariabilidad tributaria, que ellos dicen que es inconstitucional, decir solamente dos cosas. La primera es que nosotros tenemos en Chile invariabilidad tributaria desde julio del año 74. Es decir, tenemos invariabilidad en Chile hace 52 años, de manera ininterrumpida. Y la izquierda nos quiere decir hoy que eso es inconstitucional. Es decir, Chile lleva 52 años en la ilegalidad. Más allá de eso, el acuerdo con el que llegamos a la izquierda en el Senado, que luego ellos no refrendaron con su voto, era sobre la invariabilidad. O sea, ellos de verdad pensaban que esto era inconstitucional, jamás se habrían sentado en la mesa a discutir términos de invariabilidad y finalmente llegaron a un acuerdo y se dieron la mano en materia de invariabilidad. Por lo tanto, creo que estos dos antecedentes son bastante claros para afirmar que no hay invariabilidad tributaria inconstitucional en Chile. Al revés, parte de la razón por la cual, teniendo la misma cordillera, en Chile tenemos los proyectos mineros que tenemos y Argentina no los tiene, es por la invariabilidad tributaria. Porque cuando viene una empresa canadiense o australiana a invertir miles de millones de dólares a Chile, dando empleo, generando tecnología, moviendo a las pymes de esas regiones, lo hace justamente porque a ellos se les garantizan reglas del juego estables durante 10 o 20 años, que es lo que necesita una minera, que cuando empieza a construir se demora mucho en empezar a operar y por lo tanto necesita reglas firmes, claras, estables. Eso es, y no es más que eso, la invariabilidad tributaria.
2: ¿Diputado?
3: En tercer lugar, sobre el tema, simplemente decir que el argumento que están esgrimiendo en el Tribunal Constitucional es que no se puede amarrar a otros gobiernos, que eso es antidemocrático. La verdad es que no amarra a los otros gobiernos. Los otros gobiernos pueden subir o bajar impuestos como quieran. El tema es que a ciertas personas que se acogen a la invariabilidad tributaria eso no les va a afectar. Y a quienes se acogen a la invariabilidad tributaria, quizás los chilenos no saben esto, pagan más impuestos. Después de esta ley aprobada, las empresas en Chile van a pagar un 23%. Los que estén en invariabilidad tributaria van a pagar 24,5%. Es decir, no se les cambian las reglas del juego, pero eso tiene un precio. Y el precio es que a Chile le pagan más impuestos durante todo este periodo.
2: Ahora bien, más allá, ¿cierto?, de lo que vaya a pasar y este anuncio de poder llegar hasta el Tribunal Constitucional, no necesitaba muchos votos del gobierno para poder avanzar, ¿cierto? Sin embargo, sí necesitaba. Y quiero preguntarle por el rol que juega finalmente el Partido de la Gente para poder avanzar en este proyecto y en específico también preguntarle por el punto que va a llegar al proyecto, a la comisión mixta, esto de poder encontrar este mecanismo de compensación por el no pago de contribuciones de personas mayores. ¿Cómo se vivió también? Porque esta es la primera gran reforma que pasa por donde finalmente se prueba esta negociación con un partido que sabíamos, ¿cierto?, que iba a ser bisagra, que es el partido de la Gente.
3: Bueno, sobre el primer tema, el Partido de la Gente, el gobierno tiene 76 votos en la Cámara de Diputados. Y para tener mayoría necesita 78. Nos faltan 2 votos. A falta de una izquierda que esté dispuesta a conversar, ante el escenario de una izquierda que solamente busca obstruir y hacer daño, el gobierno no tiene otra alternativa que ir a conversar con el Partido de la Gente, cosa que me parece bien y me parece democrático, me parece pragmático y me parece que no hay ningún tipo de objeción a eso. Y, bueno, así está logrando aprobar varios proyectos de ley que requieren esa mayoría. Si la izquierda en algún minuto tiene intención de influir y no hacer lo fácil y lo cómodo, que es simplemente decir que no a todo y obstruir, bueno, si ellos deciden colaborar, quizá en el futuro se puedan aprobar proyectos de ley o podamos traer esos 2 votos que nos faltan con alguna izquierda democrática, moderada, racional, y no estemos obligados a conversar con el Partido de la Gente, que, de nuevo, yo no tengo ningún problema en conversar con el Partido de la Gente a priori. Nosotros vamos a conversar, estamos dispuestos a conversar con todos los que de buena fe quieran avanzar en lo que hay que hacer. Así que, básicamente, lo que hace el gobierno es lo que tiene que hacer. Y sobre la comisión mixta, que empieza a sesionar hoy día a las 3 de la tarde, el único punto que se fue a la comisión mixta es la compensación que el gobierno le va a entregar a los municipios por recibir menos ingresos por la eliminación de las contribuciones para mayores de 65. Es decir, lo único que no hubo acuerdo es en cómo compensar a los municipios. Todo lo demás ya está aprobado y no se vuelve a discutir. Y en este punto, el gobierno llegó a un acuerdo con los municipios. El problema es que a ese acuerdo llegó cuando esto se estaba tramitando en el Senado, y cuando el gobierno llega a este acuerdo con los municipios, le pide al Senado poder incorporar una indicación que hiciera carne, que reflejara este acuerdo con los municipios. Pero lamentablemente no hubo unanimidad, para esto se requería unanimidad en el Senado, porque desde el Frente Amplio y el Partido Comunista se opusieron. ¿Por qué el Frente Amplio y el Partido Comunista se opusieron si esto era un acuerdo con los municipios de Chile? Porque, de nuevo, querían dilatar en lo que han estado todo este tiempo y no dieron el acuerdo. En la Cámara de Diputados, ahora, ayer, no se podía incorporar esa indicación porque en tercer trámite están prohibidas las indicaciones de cualquier tipo, por lo tanto, ni siquiera se podía hacer con unanimidad. Y ahora, en la comisión mixta, lo que va a ocurrir es lo siguiente. La comisión mixta va a sesionar hoy día a las 3 de la tarde. El gobierno va a llevar a esa mesa el acuerdo que tiene con los municipios, y es muy probable que ese acuerdo se apruebe porque, insisto, las partes afectadas, las partes interesadas, que son los alcaldes, han llegado a este acuerdo con el gobierno y a los alcaldes les parece bien, por lo tanto sería raro que los parlamentarios lo rechazaran, y probablemente esto quede muy rápidamente aprobado.
2: ¿Y eso va a dejar conforme a todos, incluido el Partido de la Gente, este acuerdo que se tiene con los municipios para poder avanzar? Recordemos que estamos conversando con Guillermo Ramírez, diputado de la UDI, presidente también de la colectividad.
3: Bueno, no puedo saberlo porque el PDG, hasta donde sé, puedo estar equivocado, pero entiendo que el PDG no tiene alcaldes y por lo tanto a este acuerdo no concurre ningún alcalde del PDG. Sobre si a sus diputados este acuerdo les parece bien o no, la verdad es que no lo sé, habría que preguntarles a ellos. Pero como sea en la comisión mixta, como máximo va a haber un representante del PDG, y en la comisión mixta son 10 personas. Por lo tanto, de nuevo, aquí la mayoría se van logrando voto a voto, pero también hay que tener claridad respecto de cuánto pesa cada uno en esa comisión.
2: Efectivamente, no cuenta con alcaldes titulares el Partido de la Gente. Vamos a estar muy atentos a cómo se constituye esta comisión mixta, pero de llegar este acuerdo a la comisión mixta y de salir adelante, ¿cuándo ya entonces podría estar en completamente régimen y despachado este proyecto? ¿Cuántos son los tiempos que puede tardar la comisión mixta?
3: No, mira, la comisión mixta puede zanjar esto hoy mismo. Lo que pasa es que el informe de la comisión mixta tiene que ser votado por la Cámara de Diputados y por el Senado.
2: Ya.
3: La próxima semana es una semana regional. A mí me encantaría que se suspendiera para votar esto, pero yo entiendo que hay parlamentarios que quieren estar en las regiones más afectadas por los temporales, y además se avecina ahora un frente mal tiempo en el Maule, sobre todo. Entonces hay muchos parlamentarios que no quieren que se suspenda la semana regional justo en el momento en que estamos con temporales y problemas que causó el temporal que pasó. Entonces yo eso lo entiendo. Por lo tanto, la siguiente semana debiéramos votar en la Cámara de Diputados el día lunes o martes, en el Senado martes o miércoles, y con eso ya queda despachado el proyecto del Congreso. Lo que faltaría luego entonces para que entre en régimen completamente es qué tan rápido el Tribunal Constitucional resuelve los requerimientos que le han llegado de parte de los parlamentarios de izquierda. Y yo espero que lo hagan rápido. Normalmente el Tribunal Constitucional con este tipo de proyectos tiene la gentileza de tramitar las cosas más o menos rápido, porque el tribunal también entiende que no pueden demorar mucho las cosas. Así que ojalá que el tribunal se tome el menor tiempo posible, unas 2 semanas máximo, para poder pronunciarse sobre aquellas materias que llevan a su conocimiento.
2: Lo quiero aprovechar de llevar al tema que usted mismo señalaba, ¿cierto? La próxima semana es una semana regional para los senadores, distrital para los parlamentarios, en un momento muy crítico donde bien vale que las autoridades estén en el territorio. Lo hemos vivido a propósito de estas intensas lluvias. Distintos alcaldes de zonas muy difícil acceso han dicho que se han tardado en declarar la zona de catástrofe, que todavía no llega la ayuda. Conversábamos hace poco con el alcalde justamente de Alto del Carmen, que sienten el abandono, que todavía es imposible llegar a ese lugar en un sistema frontal complejo, pero que había sido anunciado. Además, dada todas las características que traía este tren de trenes de sistemas frontales que azotaron a buena parte de Chile. ¿Cómo ha visto usted el manejo de las autoridades en esta primera gran emergencia que toca enfrentar con cifras bien, bien lamentables?
3: A ver, el gobierno levantó la alerta preventiva el día lunes de la semana pasada. Las lluvias partieron el miércoles en la noche o el miércoles en el sur. Y con eso hubo toda una coordinación con el Comando Mayor Conjunto. Se habilitaron los albergues, se suspendieron las clases. Se hizo con anticipación todo lo que se puede hacer con anticipación. También se autorizó a los gobiernos regionales para que puedan una porción del dinero que está destinado exclusivamente para inversión, para que se pudiese gastar en esta emergencia. Por lo tanto, con anticipación, antes que partiera lloviendo, ya tenían recursos frescos los gobernadores regionales para poder hacer frente a esta situación. Yo creo que, y esto es lo que hay que revisar, yo creo que el desempeño del gobierno en todo Chile fue muy bueno, pero claramente hubo un problema en Coquimbo. Y hay que ver ahí si la dificultad es una descoordinación entre autoridades, si es que hay un problema con el gobierno central o el gobierno regional, y eso hay que resolverlo. Pero creo que el balance en el resto de Chile es muy bueno, y creo que en Coquimbo el estado de catástrofe se anunció o se decretó igual como ha sido siempre cuando las lluvias se producen y uno empieza a ver el caos o los estragos que genera, se declara el estado de catástrofe. Hacerlo antes no corresponde, de acuerdo a la Constitución. Y por lo tanto, creo que el gobierno, al haberlo hecho el lunes a primera hora, recordemos que Coquimbo y Atacama son las regiones donde el temporal llegó más tarde, haber hecho esto el lunes en la mañana es oportuno y creo que los recursos se están movilizando de buena manera.
2: ¿No fue tardío, como acusa el mismo alcalde de la comuna que usted menciona, de Coquimbo? El estado de catástrofe llega tarde, llega cuando ya estamos lamentablemente contando a nuestros muertos, lo que ha señalado. ¿Usted cree que fue a tiempo?
3: El estado de catástrofe, si se hubiese decretado antes, lamentablemente y con dolor, no habría evitado probablemente las muertes que se produjeron, porque Macarena, al final, estamos hablando de una región que no está, cuya infraestructura no está diseñada para recibir este tipo de lluvia, porque este tipo de lluvias son muy raras en la región de Coquimbo, y por lo tanto, que todo se hubiese anegado, que se hubiese desbordado río, es muy probable que era muy difícil de evitar. Hay que trabajar, como se ha hecho en otras regiones del país, en mejorar la infraestructura para poder resistir este tipo de temporales, y eso es algo que va a involucrar a varios gobiernos, como involucra a varios gobiernos la mejor infraestructura de la región metropolitana, del Maule, del Biobío, Araucanía, etcétera, que resisten hoy día mejor las lluvias porque había un trabajo de décadas para poder atender mejor las emergencias y tener una mejor infraestructura para poder enfrentar este tipo de situación. Lamentablemente en Coquimbo esa infraestructura no existe, y eso no es algo que uno pueda atribuirle a este gobierno.
2: Ahora me gustaría hacerle una pregunta un poquito más grande respecto a esto, porque finalmente nosotros siempre vemos lo que ocurre en la estación cambiada, ¿cierto? Con el hemisferio norte, la crisis climática es un hecho que trae, usted decía, esta es una lluvia muy inusual para esta zona, una zona que además, ¿cierto?, enfrentaba una escasez hídrica significativa. Bueno, de todo lo malo, los embalses empiezan, ¿cierto?, a poder tener un poquito más de caudal en una zona donde incluso el suministro de agua estaba en riesgo. Y vamos a empezar a vivir sistemáticamente este tipo de episodios, lamentablemente, y donde uno esperaría también de las distintas autoridades, y aquí por eso le hago una pregunta grande, políticas de corto, mediano, largo plazo para construir ciudades resilientes, para poder ajustar la infraestructura con una visión climática y traer la ciencia al territorio. ¿Usted ve que ocurra algo de eso? Usted que realmente tiene colegas ahí en el mundo de la política, porque esta situación que hoy día, lo dice el alcalde, estamos contando víctimas fatales, es una situación que tristemente vamos a ver con incendios forestales en la estación de verano, o con este tipo de lluvias intensas en poco tiempo, porque así lo ha traído lamentablemente la crisis climática. ¿Cómo lo ve? ¿Están haciéndose cargo realmente de la magnitud del problema?
3: lo veo exactamente igual que tú. El cambio que estamos viendo implica adecuar las ciudades para poder enfrentar mejor esos cambios. Estoy hablando obviamente de lluvias inusuales o sequías inusuales, en fin, tú mencionabas los incendios en el sur. De hecho, la infraestructura, como te decía en la respuesta anterior en Chile, ha ido mejorando mucho para hacer frente a estos frentes de mal tiempo. La ciudad de Santiago, que es donde vive la mitad prácticamente de la población chilena, ha construido un montón de colectores y ha hecho un trabajo de infraestructura muy importante que permitió que en una lluvia tan inusual como la que tuvimos en Santiago, salvo casos aislados, la verdad es que la ciudad resistiera bastante bien. Y eso hay que llevarlo a otras regiones. En la región de Atacama, en Vallenar, se construyeron al borde de algunos ríos que cuando llueve se suelen desbordar, se construyeron multicanchas al lado de los lugares donde se solía desbordar, de tal manera multicanchas que estaban bajo el nivel del suelo, con graderías que eran en el fondo el suelo mismo, y esas actuaron, el diseño fue muy inteligentemente hecho, porque eso actuaron como piscinas naturales que evitaron que el desborde del
2: Claro.
3: río llegara a la población urbana. Ese tipo de cosas, que son soluciones creativas y nuevas por el cambio climático que tú estás mencionando, es algo que hay que hacer a lo largo de todo Chile. Y ese es un esfuerzo que yo creo que se está haciendo, pero que obviamente toma varios gobiernos. No, en 4 años uno no cambia la infraestructura de todas las ciudades del país.
2: Claro, uno esperaría políticas de mediano y largo, corto, mediano y largo plazo en
3: Así es.
2: este tema. Quiero llevarlo ya finalmente a la última pregunta. La ex vocera Mara Cedinio rompió el silencio. Me imagino usted, no sé si pudo escuchar la entrevista o al menos estar al tanto de las reacciones. Acusó de presiones internas a la salida del gobierno. Bueno, ¿cuáles son sus reacciones respecto a las primeras palabras de Mara Cedinio una vez que sale del gobierno?
3: A ver, yo creo que ella, estoy hablando del contenido de lo que ella dijo, yo creo que uno podría separar lo que ella dice en dos temas. Uno es lo que ocurría al interior del gobierno, o las dificultades que ella tuvo con personas al interior del gobierno, que en política, igual que en cualquier otra institución, siempre hay problemas humanos y de relaciones y de disparidad de criterios, en fin. Y otra con los partidos políticos. En relación a lo que ocurría dentro del gobierno y las críticas que ya hace al segundo piso, yo sobre eso no me puedo pronunciar porque la verdad es que no estuve ahí, no tengo idea cómo era la relación entre ellos. Al final, opinar sin ningún tipo de información y sin ningún tipo de incumbencia es un comentario, podría ser un comentario más de farándula que de política, por lo tanto, no voy a opinar de eso. En la relación con los partidos sí me compete. Y la verdad es que como presidente de la UDI puedo decir que esas declaraciones no son para la UDI y ese poncho no es para nosotros. Nosotros hemos tenido y tuvimos siempre una muy buena relación con la ministra Cedini, hubo una colaboración bien intensa de ella con nuestros parlamentarios, de nuestros parlamentarios con ella. Hubo un momento en que ella fue muy injustamente tratada y nosotros la defendimos y por lo tanto las críticas que ella hace, ella dice algunos partidos no los menciona, nosotros estamos tranquilos, no es la UDI la que cayó en las malas prácticas que ella denuncia, ni ha sido el partido que en algún minuto intentó perjudicarla, porque nosotros todo lo contrario, siempre la apoyamos y ella sí lo manifestó varias veces.
2: ¿Y de quién es ese poncho entonces? Usted ha dicho ese
3: Bueno,
2: poncho no es para nosotros. ¿Para quién es ese poncho?
3: yo No, tengo cómo saberlo, si ella no lo menciona, yo no lo puedo saber. Pero tengo claridad absoluta de que no se refiere a la UDI y si en algún minuto gente cercana a Mara Cedini habla en on o en off, usted va a ver que la UDI no es el problema. Nosotros hemos actuado bien, hemos trabajado con los ministros, con los que nos caen bien, con los que nos caen mal, con los que tenemos más afinidad ideológica, con los que tenemos menos afinidad ideológica, pues que la UDI entendemos la responsabilidad de lo que significa gobernar. Y por lo tanto hemos dejado esas cosas de lado y hemos sido muy responsables en la forma de relacionarse con cada persona que hoy día está en el Ejecutivo.
2: Ahora bien, algunos le llaman fuego amigo. ¿Es normal que se rompan los códigos de una ex ministra que vaya a apuntar directamente contra el gobierno con declaraciones de este tipo? ¿Qué le parece a usted respecto también en la forma en la cual rompe el silencio Mara Cedini?
3: A ver, es inusual que un ministro haga declaraciones ventilando cosas que ocurren al interior del gobierno, y por eso esto es una noticia, porque es inusual. No es la primera vez. Recuerdo que Michelle Bachelet, a propósito de algunos comités de ministros en temas ambientales, le renunciaron a algunos ministros y subsecretarios y se fueron tirando el mantel. Recuerdo lo mismo respecto al final de su mandato con el tema del cierre de Punta Peuco, que también tuvo conflictos ahí con ministros. Y también todo fue muy explícito, muy por los medios de comunicación. La misma presidenta Bachelet en algún minuto le pidió el cargo a todos sus ministros en un programa de televisión. No es normal, pero tampoco es la primera vez que ocurre. Ahora, yo no vi la entrevista a Mara Sedini, pero mi equipo la vio, y una de las cosas que ellos me comentan es que Mara Sedini cuidó mucho al presidente de la República, que a pesar de preguntas que le hicieron y que intentaron llevarla hacia su relación con el presidente o conversaciones que haya tenido con el presidente, en sus declaraciones Mara Sedini protegió mucho al presidente de la República, y a mí eso me parece adecuado, porque fue finalmente el presidente el que le dio su confianza y fue finalmente la persona que tomó la decisión de nombrar a la ministra y luego de pedirle la renuncia. Y yo creo que ese código, que era el más importante, según entiendo por lo que me han dicho, no se rompió.
2: Diputado Guillermo Ramírez, muchísimas gracias por el contacto con CNN Chile para poder repasar juntos todos aquellos temas que están aquí en la tope de la contingencia. Muchísimas gracias.
3: Muchas gracias a ti, Macarena. Que estén muy bien.
2: Buen día. 9 de la mañana con 29 minutos. Estamos muy atentos a lo que ocurre en el norte de nuestro país con todas las consecuencias que ha dejado este sistema frontal, bajas temperaturas, sobre todo en la zona de la cordillera, mucho frío, en zona donde cayó harta nieve también. Estamos atentos a las reacciones de la mega reforma, pero también a lo que ocurre en el mundo. Isel Guerra ya junto a nosotros. ¿Cómo estás, Isel?
4: ¿Cómo estás, Maca? Sí,
2: un gusto verte.
4: Un gusto también verte a ti para comentar lo que ha estado ocurriendo en nuestro planeta en estas últimas horas, bastante convulsas por lo demás, teniendo en cuenta lo que ha estado ocurriendo en Medio Oriente, ¿no? Estos últimos 11 días, y con declaraciones y publicaciones, sin ir más lejos, del propio presidente de Estados Unidos, que ha elevado aún más la atención de lo que ha estado ocurriendo en esta zona durante estas últimas dos semanas. Continúan los ataques, un décima noche por lo demás, Irán dice haber atacado objetivos estadounidenses, en rigor dos bases jordanas con misiles y con drones, aunque no hay información que dé cuenta de esta afirmación iraní. De todas formas, Jordania dice haber interceptado efectivamente ataques iraníes, pero que, sin embargo, nadie resultó herido ni muerto a raíz de esta acción. Por el otro lado, Estados Unidos habría atacado en zonas del oeste y del sur de Irán en estas últimas horas. Incluso se habla de que se activaron las defensas aéreas en la capital, en Teherán, aunque de todas formas no hay reportes inmediatos de daños producto de estas acciones. Esto para señalar lo siguiente, Maca, y son declaraciones, una publicación en rigor que ha hecho el presidente de Estados Unidos hace algunos momentos atrás, donde lanza amenazas de ataques a sitios iraníes estratégicos. Vamos a revisar precisamente esa publicación en True Social, ya la ven ustedes en pantalla. Señala lo siguiente: de ahora en adelante, cada vez que la República Islámica de Irán ataque un barco en el Estrecho de Hormuz, ya sea con misiles, cohetes, drones o con cualquier otro tipo de dispositivo o arma, Estados Unidos va a bombardear y destruirá un puente o una central eléctrica, incluyendo aquellos ubicados cerca o dentro de la capital Teherán, señala entonces esta publicación que acaba de hacer el presidente de Estados Unidos y que se suma, por lo demás,
2: ¿en qué red social la hizo?
4: En True Social, que es la red social del presidente de Estados Unidos, y que se suma, por lo demás, Maca, a otras declaraciones que hemos escuchado de Trump durante esta semana, donde ha amenazado con atacar un supuesto sitio nuclear iraní, la montaña Pickax, donde ha planteado, ¿no?, que va a atacar este sitio en medio de lo que ha sido esta retórica entre Estados Unidos e Irán y que se ha elevado muchísimo en estas últimas jornadas. Todo esto porque la inteligencia israelí cree que Irán trasladó parte de sus reservas de uranio precisamente hasta este territorio, una instalación fuertemente fortificada que está ubicada en las profundidades del subsuelo, bastante cerca de esta planta de enriquecimiento de uranio de Natanz, que ya el año pasado había sido objeto, por cierto, de ataques por parte de Estados Unidos. Y claro, todo esto cuando se ha conocido en estas últimas horas, Maca, y también relacionado con el Medio Oriente, es que aparentemente Estados Unidos y Arabia Saudita habrían alcanzado un acuerdo nuclear. En rigor, plantea que el reino podría enriquecer su propio combustible para reactores nucleares por un plazo de 30 años y con empresas estadounidenses que aportarían tecnología y conocimientos precisamente al reino. Algo que hasta este momento no ha sido confirmado, ha trascendido a través de diferentes medios estadounidenses, pero que de todas formas aumenta, por cierto, la presencia estadounidense en esta región, aunque sin embargo en el caso concreto de este aparente acuerdo nuclear con Arabia Saudita, en Israel no están muy contentos ni muy felices precisamente con ese eventual anuncio que se debería dar a conocer durante esta jornada.
5: Bueno, y de acuerdo a lo que tú dices, esto tiene un impacto en todo el mundo, porque ya el petróleo se dispara, supera los 94 en medio de los nuevos ataques entre Estados Unidos e Irán, así que también impacta fuertemente en la noticia económica. Y cuando esto lo traemos a Chile, dado cierto las modificaciones, bueno, vamos a ver cómo va a reaccionar esto finalmente.
4: Sí, se suma además, por cierto, a estas amenazas de los hutíes de Yemen, ¿no? Además, en otro de los puntos estratégicos, por cierto, de Medio Oriente, por donde cruzan precisamente los barcos y los navíos que trasladan precisamente petróleo, y que hemos visto esos efectos también durante estas jornadas y ya con este aumento nuevamente reportado durante esta jornada de 94 dólares el precio del crudo. Es parte de una información.

0: información que evidentemente tiene diferentes repercusiones, sobre todo en nuestro país y claro, con diferentes hechos que están ocurriendo en Medio Oriente. A la espera de otros episodios y hechos que están previstos para esta jornada, Maca, además de este eventual anuncio de este acuerdo nuclear entre Estados Unidos y Arabia Saudita, bueno, durante esta jornada al mediodía, hora local, que coincide con nuestro uso horario aquí en Chile, Nicolás Maduro debería comparecer ante los tribunales en Estados Unidos, acompañado, por cierto, de Cilia Flores. Y en una audiencia que está previsto, se hable sobre el calendario de este proceso judicial ante el juez Alvin Hellerstein, en un hecho que va a ocurrir hoy al mediodía en el Tribunal Federal de Manhattan. Todo esto cuando ya el día de ayer por la noche se planteaba una posible fecha en el calendario sobre cuándo podría eventualmente iniciar este juicio, y sería en junio del 2027. Al menos así ha trascendido, Maca, esa información.
1: En junio del 2027, hasta ahí habrá que esperar.
0: Exactamente, habría que esperar prácticamente un año, ¿no?, para poder ver el inicio de este proceso judicial en contra del presidente depuesto, ¿no?, de Venezuela. Todo esto porque el día de ayer se presentaban algunos documentos por parte de la Fiscalía del Distrito Sur de Manhattan que plantea precisamente eso, ¿no?, esta propuesta de fecha para mediados del próximo año en uno de los casos más sonados y trascendentales de Estados Unidos. Hay otros detalles que hemos conocido, por cierto, en estas últimas jornadas, y cuál podría ser la eventual estrategia, ¿no?, del equipo de defensa de Nicolás Maduro y de Cilia Flores, y sería apelar precisamente algo de lo que ya se había estado hablando anteriormente, esto de una especie de inmunidad, porque según plantea la defensa de Maduro, él debería ser procesado como un jefe de Estado soberano. Habrá que ver finalmente cuáles van a ser las determinaciones del magistrado tras este caso. Vamos a estar pendientes si hay alguna imagen para esta jornada, más allá, por cierto, de estos bocetos de dibujo que hemos conocido en ocasiones anteriores, cuando en la audiencia anterior se determinó sobre cómo iba a ser financiado el equipo legal de Nicolás Maduro. Finalmente Estados Unidos terminó por levantar alguna de esas sanciones, y por eso ahora es Venezuela finalmente quien está financiando precisamente la defensa legal de Nicolás Maduro, que hoy debería comparecer entonces ante los tribunales en Estados Unidos.
1: Nos quedamos atentos a eso entonces, Giselle, muchísimas gracias.
0: Nos vemos, Maca.
1: Hasta pronto.
0: Hasta pronto.
1: 9 de la mañana con 36 minutos y hay 7, marca los termómetros 7,2 grados, ¿no? Sí, 7,2 grados los termómetros en la región metropolitana. Ahí está, usted puede ver los cielos algo limpios luego de la lluvia que tantos estragos trajo a distintos lugares de nuestro país, pero al menos, ¿cierto?, un pequeño alivio para quienes respiramos el aire aquí en la capital. Pausa, volvemos con más, no se vaya.
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1: Bien, pues estamos ya de regreso aquí en la revisión de las noticias. Para ustedes, los principales titulares que marcan las últimas horas. A 13 se elevó la cifra de fallecidos por el sistema frontal que afectó a gran parte del país. Además, Senapred informó que hay 7 personas desaparecidas y más de 2.200 damnificados. La ex ministra Mara Cedini culpó a personas del gobierno del presidente Kast por su desempeño en la cartera. La ex secretaria de Estado afirmó que una de las 3 personas más poderosas de la actual administración cuestionó su estilo para ejercer el cargo. Los partidos del oficialismo buscan acelerar el trámite del denominado proyecto de reconstrucción. Una comisión mixta deberá resolver las diferencias que se produjeron respecto a la compensación al Fondo Municipal por la exención de contribuciones para personas mayores. El gobierno ingresó indicaciones para reformar la ley de responsabilidad penal adolescente, donde plantean que en caso de condenas por delitos graves, la sanción sea siempre el régimen cerrado. Por otro lado, el Ejecutivo desistió de presentar un mecanismo para juzgar a menores de edad como adultos. Y el presidente de Estados Unidos, Donald Trump, amenazó con atacar un complejo nuclear de Irán. Desde Teherán respondieron que eso implicaría una expansión de la guerra en la región. Universidad de Chile y Colo-Colo buscan sumar refuerzos para la segunda etapa del campeonato nacional. Mientras los azules esperan la llegada de un central, los albos podrían cerrar el regreso a Chile del mediocampista Diego Valdés. Bien, pues momento de analizar el acontecer político y social de nuestro país. Nos acompaña ya en la mesa de trabajo Javiera Toro, exministra de Desarrollo Social, directora de Fundación Nuevo 21. Bienvenida.
11: Muchas gracias.
1: Y saludamos también a Michael Convert, director ejecutivo del Instituto Libertad. ¿Cómo estás?
12: Muy buen día, Macarena. ¿Cómo estás? Muchas gracias.
1: Gracias a ustedes. Pues vamos a partir de inmediato por las declaraciones del que llaman fuego amigo, algo inusual, que una ministra que sale del cargo viene con este tipo de declaraciones. Estoy hablando de la entrevista de Mara Cedini, donde acusa, ¿cierto?, a personas del gobierno por su desempeño, salpica a algunos partidos políticos. Bueno, ¿qué opinión tienen respecto de, en primer lugar, que un exministro que sale del gobierno, o sea, uno entiende que tiene afinidad política sin duda con ellos, hace este tipo de declaraciones, el tono y el momento que las hace, Javier?
11: Bueno, yo creo que da cuenta también de justamente que no las capacidades que tenía para enfrentar ese cargo. Efectivamente, hoy día uno puede cuestionar, en el fondo, salir a dar esas declaraciones en este contexto. Pero más allá del hecho puntual y las disputas al interior del oficialismo y del gobierno, y del personaje en particular de Mara Cedini, para mí, a mí me parece que es expresivo también de la ausencia de un proyecto, porque finalmente fue nombrada en un ministerio fundamental para las comunicaciones del gobierno, para transmitirle a la ciudadanía justamente cuál es el proyecto de país de este gobierno, y creo que hoy día a todas luces podemos decir que No solo, o sea, por un lado, la persona quizás no era la más indicada para ello, pero eso me parece que expresa un vacío que es más profundo y que va más allá del personaje y de las declaraciones y lo desafortunado que puede hacer en particular las disputas que se dan ahí al interior.
1: ¿Muestra un vacío más profundo?
12: No, en el sentido de que hoy día hay una vocería bastante competente y que está funcionando y está pudiendo abordar las materias de gobierno bastante bien, incluso manejando varias carteras. Entonces, en ese sentido, todo mi respeto también por hoy día por el vocero de gobierno que está funcionando con varios roles. Entonces, en ese sentido, no veo un vacío estructural. Hemos tenido también dentro de la derecha muy buenos voceros en distintos gobiernos. Entonces, no me parece que haya algo que uno pueda interpretar más estructural. Yo, si me puedo dedicar algunas palabras a esto, pero preferiría no gastar tampoco tanto tiempo referente a algo que me parece superficial o un poco frívolo respecto a las materias que se están tratando en el país hoy día, en que si es que hay una persona que declara cuidar tanto al presidente, yo tendría la idea de que no se da un tipo de entrevista como la que vimos a 2 meses de haber salido del cargo. Eso, entonces en ese sentido, por sus propias palabras, creo que no se está cumpliendo su propia afirmación de respetar al presidente. A mí me encantaría que hubiera efectivamente una protección de la figura del presidente mucho más férrea, y en ese sentido la entrevista me parece fuera de lugar. Más profundidad que eso en este análisis me parecería que es excedernos en algo que finalmente no va a las materias profundas que necesitamos discutir en el país.
1: Vamos a salir del tema y vamos a entrar a otras materias, cuenta con eso, pero esto le va a hacer daño al gobierno efectivamente las declaraciones de la ex vocera. ¿De dónde?
12: Que son rumores, son comentarios, no son afirmaciones de algo que haya pasado que fue irregular en ningún caso. Entonces, en ese sentido, no veo que haya un daño al respecto. Ella acusa como con gran profundidad que a ella se le criticó el estilo. Yo me encantaría preguntar a otros ministros cuántos retos le han llegado en la mitad de sus administraciones por distintas cosas, estilos, decir cosas, los tiempos, gestiones, plazos. Entonces, en ese sentido, me parece que ella
1: era normal que en el fondo le hicieran ver, no sé si la palabra retar es la apropiada, pero...
12: No, pero hay llamados de atención de distinto tipo, de distintas figuras, hay roces con las estructuras políticas y eso se sabe. Entonces, en este tipo de cargo, uno asume que eso va a pasar o si no estás en el lugar equivocado.
1: ¿Cómo lo ves tú, Javiera? Y tú además estuviste en un gabinete, o sea, el jefe o algunos colegas te dicen cosas, ¿no?
11: Bueno, por supuesto, cuando uno está en un gabinete, trabaja en equipo y en ese sentido se pone a disposición no solo de un presidente, sino de un proyecto, que es lo que importa y que va más allá de cada una de las personas a las que nos toca asumir responsabilidades. Yo creo que eso es lo fundamental y por eso creo que esto puede parecer un poco quizás puntual, anecdótico, pero me parece que expresa también diferencias que son más profundas. Y yo lamento que así sea, porque creo que no es lo principal ni debiese ser lo principal del debate público en estos días. Estamos viviendo una emergencia muy difícil para miles de personas en el país y por lo tanto creo que lo fundamental debiese ser centrarnos ahí. Pero claramente aquí hubo problemas, un error, y creo que no son solo atribuibles a la persona y no son solo individuales. Creo que también tiene que ver con la forma de conducción y con qué es lo que es y cómo se decide comunicar a la
1: ciudadanía.
11: Ahora,
1: Javiera, no es la primera vez que un gobierno tiene que hacer cambios de gabinetes porque finalmente el ministro no era el adecuado, porque hay diferencias incluso con el propio presidente o diferencias entre ellos. Quizás aquí lo que ha ocurrido es que se ventila esta diferencia, porque finalmente el gobierno pasado también tuvo que me acuerdo, un cambio de gabinete a última hora, modificando los nombres. Esto pasa. El tema es que ahora se ventila, ¿no? Es como fuego amigo. ¿Ese es el gran punto acá? ¿Cómo lo ven?
12: A ver, sí, efectivamente el fuego amigo o lo que estás tratando de mencionar, que es como que se dé en una entrevista y sobre todo a tan poco tiempo, es lo que podría llamar la atención. Y sobre lo que menciona Javiera, respecto de una mala decisión, podríamos compartir esa afirmación. El punto es que el presidente toma nota, toma una decisión durísima, que es hacer un cambio de gabinete súper rápido, que efectivamente es una medida
1: más rápido, además. Claro.
12: Pero acusó el golpe, ajusta y efectivamente demuestra a la ciudadanía que es capaz de tomar decisiones para corregir ese rumbo que al parecer se había equivocado. Entonces, en ese sentido, me parece que a nivel de diseño presidencial, si bien pueden haber habido algún tipo de error, se han corregido, se han ajustado y el diseño presidencial hoy día, del gabinete ministerial, hoy día se ve mucho más sólido y está avanzando y está enfocado en atender los problemas de la ciudadanía. Entonces, en ese sentido, me parece que yo por eso discrepo con ver una lectura tanto más profunda al respecto, en el sentido de que sí, hubo algún problema de diseño, se ajustó, hubo costos políticos asociados y se está avanzando. Y en ese sentido, lo que haga o no haga, finalmente, exministros, finalmente tendrán que ellos dar cuenta de sus propias palabras, de sus propias acciones, porque esto ya va más allá del diseño de un presidente.
1: Entremos a otra materia. Ayer en la Cámara de Diputados, en tercer trámite, se aprueba la mega reforma de gobierno. Bueno, sabemos que el gobierno cuenta con 76 votos, se necesitaban 78. Efectivamente, el partido de la gente es clave en este caso para poder lograr avanzar, y se va este proyecto este punto específico a la comisión mixta, aquel que busca la compensación, ¿cierto?, por la exención del pago de contribuciones para personas mayores. Bueno, en términos generales, ya han anunciado, ¿cierto?, esta reserva de constitucionalidad para ir al Tribunal Constitucional. En términos generales, ¿cuál es tu visión respecto de lo que pasó ayer en el Congreso, en la Cámara de Diputados, y qué es lo que proyectan en la oposición también?
11: Bueno, respecto de este tema, que lo hemos venido discutiendo ya en varias instancias anteriores, yo lamento esta aprobación. Creo que el grueso del contenido de la mega reforma no es un proyecto que le haga bien a Chile. Y más allá de los puntos específicos y, por supuesto, aquellos aspectos que desde la oposición se impugnaron ante el Tribunal Constitucional y que se va a continuar con esa iniciativa por los problemas de constitucionalidad que vemos ahí, pero independientemente de eso, lamento que se haya avanzado con esta celeridad y finalmente imponiendo una visión en cuestiones que no le van a hacer bien a Chile. Aquí estamos hablando de una baja de impuesto que va a implicar menos recaudación, y esto va a impactar justamente en el tipo de Estado que tenemos, en prestaciones sociales, y eso a mí me preocupa especialmente. Y por lo tanto, y no hay ninguna garantía de que vaya a lograr el objetivo como planteado, que es mejorar y producir más crecimiento. Entonces, en un balance general, creo que es una mala reforma para el país. Por supuesto, quedan algunos aspectos que definirse, pero el grueso de la reforma avanzó. Yo lamento que haya sido así, porque estos temas tan relevantes debiesen avanzar con consensos más amplios, independiente de que, por supuesto, los votos los obtuvieron en el Congreso, pero me parece que es claro que no es una reforma por la magnitud y la importancia que tenga, que genere el nivel de consenso que estos temas debiesen producir en el país.
1: O sea, más allá de alcanzar los votos por una cosa matemática que el gobierno tiene, le faltaban solo dos, tú dices que un proyecto de esta envergadura, más allá, ¿cierto?, de la estricta matemática, debiera avanzar con consenso y haber dejado más tiempo para lograr acuerdos y alcanzar negociaciones. ¿Cómo lo ves tú?
12: O sea, los consensos, al menos, claro, lo que respecta al Congreso, tanto en la Cámara de Diputados como en el Senado, se tuvieron, y en ese sentido avanza con un consenso bastante amplio para poder aprobar esta ley. Y efectivamente, respecto a un artículo que es todo lo que envuelve a la materia de la exención de contribuciones para adultos mayores, y sobre todo la no tocar el fondo común municipal para las comunas más pobres y por lo tanto no afectarlas en sus ingresos para poder financiar esas municipalidades, es un artículo controvertido, es difícil, es una materia tremendamente técnica y que involucra a todos los alcaldes, que involucra también a los adultos mayores que están cobrándosele sus contribuciones. Hay visiones técnicas controvertidas al respecto, incluso desde la derecha no ha sido monolítico este punto, y por eso es bueno mencionarlo, de que creo que en la comisión mixta se va a dar, espero, una buena discusión ya técnica y despejando los demás temas, teniendo aprobado el resto de los artículos de la mega reforma, poder focalizarse en ese, que efectivamente es un artículo difícil, complejo técnicamente.
1: El de la comisión mixta.
12: Que es el artículo sobre el tema de la compensación de las contribuciones, que además que ahí también creo que hubo una demora en presentar los mecanismos con los cuales se iba a trabajar. Entonces, me parece bien que tenga un plazo más este punto en específico, porque es muy delicado, porque dejar mal calculada una compensación o cómo se va a finalmente financiar las municipalidades puede impactar a grandes territorios de Chile, y por eso me parece adecuado que pase a comisión mixta, a pesar de que tal vez algunos quisiéramos que se hubiera aprobado, en fin, no, yo creo que en este punto, en esta materia, me parece apropiado lo que está ocurriendo.
1: Conversamos ahora, con Guillermo Ramírez, justamente sí, para poner un antecedente, y él decía, bueno, esto hay acuerdo con las municipalidades, con la Asociación de Municipalidades, por lo tanto no debiera ser un problema porque ya está zanjado y arreglado con ellos en el fondo, y por lo tanto no debiera demorar mucho, es su visión, ¿no?, lo dijo hace algún ratito acá, el trámite en la comisión mixta.
12: Pues eso puede ser cierto, el punto es que parece apropiado que esta materia, que es una de las también delicadas del proyecto, se pueda ver en ese espacio, y probablemente ya hay acuerdos, ya hay cálculos al respecto, pero merece una discusión acotada. Yo lo que quería mencionar, y respondiendo también a lo que menciona Javiera, Hoy día, si uno lo ve en una analogía de una carreta con caballo, el Estado chileno es un Estado cada vez más

0: ningún caso es una visión contradictoria con un progreso que sea compartido en Chile. Uno, porque se siguen cobrando impuestos, y dos, porque los encadenamientos productivos entre las grandes empresas y las pymes en Chile existen y son muy exitosos y son fundamentales para el desarrollo de los países, en el sentido que una pyme depende de lo que una empresa más grande también le pueda encargar como servicio. Y así funcionan todas las economías del mundo, también en Chile, y eso es lo que queremos potenciar como desarrollo. Y esta mega reforma creemos que va a destrabar eso. Si se recauda menos, también hay que empezar a discutir respecto a cómo poder acotar el gasto del Estado. Porque eso también es un punto. Hoy día el gasto del Estado es excesivo, es alto, y no nos baja una visión de que haya que eliminar el Estado en ningún caso. Jamás estoy diciendo eso, sino solamente racionalizar el gasto del Estado para poder ecualizar nuestros caballos con nuestra carreta.
1: Sí, Javiera, te voy a dar la palabra también, por si tú quieres responder, pero también quiero traer de nuevo la conversación que tuvimos con Guillermo Ramírez, que él decía que esto lo que va a hacer es traer inversión, que incluso las grandes, y hablando de la invariabilidad tributaria, que es algo que existe según su visión, y que, por ejemplo, las grandes mineras quieren estabilidad en largo plazo, y que esto en el fondo va a hacer cumplir con la segunda promesa del presidente Kast. Una era que la seguridad, y la otra, ¿cierto?, la inversión. ¿Cómo lo ves tú respecto a los puntos específicos?
2: Bueno, es que ahí hay varias premisas en lo que señala Michael que yo no puedo dejar pasar. En primer lugar, el Estado de Chile, en comparación, en términos comparados, en comparación al resto de los países, no es un Estado particularmente grande ni pesado. Con esto no quiero decir que así, tal cual está todo perfecto y no requiera una revisión. Yo sí creo que es necesario siempre estar revisando cómo funciona el Estado, estar modernizando, habiendo también cumplido roles ejecutivos. Creo que hay muchos espacios de mejora el gasto y de la manera en que funciona el Estado, pero primero, no comparto la premisa de que tengamos un Estado particularmente grande y particularmente pesado. Lo podemos mejorar, sí, pero no creo que la vía sea achicarlo. En segundo lugar, hay un diagnóstico respecto de el estancamiento del crecimiento, que tampoco puedo dejar pasar. Sí, y esto lo hemos señalado antes, nosotros compartimos la preocupación porque hay un estancamiento en la capacidad de la economía chilena de crecer. Pero primero, me parece un poco antojadizo atribuir eso a la reforma del 2014. Esto es un proceso que viene, de hecho, desde antes, y por lo tanto aquí hay un diagnóstico al respecto que no es compartido y que tampoco me parece que deba utilizarse como una verdad absoluta. Y luego es respecto del efecto que puede generar esta reforma. Y ahí es donde yo creo que no, y creo que incluso así lo han reconocido en la propia discusión, no hay una apuesta porque estas disminuciones de impuestos, la invariabilidad tributaria va a traer más inversión, como recién señalaba Macarena, pero la evidencia comparada no demuestra que eso sea así en la mayoría de los casos. No hay ninguna certeza de que eso se vaya a producir, y si hay certeza, y eso está en el propio informe financiero del proyecto, de que van a disminuir los ingresos del fisco. Entonces la pregunta es, ¿a quién se está beneficiando con las rebajas de impuestos y quién va a pagar o va a sufrir los efectos de eso? Y esa es la parte en la que tenemos poca claridad. Y cuando se habla de generar estabilidad en el largo plazo, yo creo que estas incertezas no ayudan a eso.
1: Ahora, ¿cuál es el rol del partido de la gente? Pero también hay un tema humano que tenemos que hablar y que tiene que ver si es que efectivamente se llegó tarde con la zona de catástrofe de algunas comunas. Hoy lo decía el propio alcalde Manucheri, estamos contando víctimas fatales. La situación del norte es bastante compleja. Vamos a conversar de eso, el manejo del gobierno, al regreso de la pausa. Ya volvemos.
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1: Bueno, estamos ya de regreso, estamos en este panel de conversación hablando de la aprobación de esta mega reforma. Quiero darle un minuto para hablar del rol del Partido de la Gente. Sabíamos que iba a ser, cierto, una bancada bisagra para poder avanzar en ciertos proyectos. Ahí fue el gobierno a buscar estos votos que necesitaba, son dos. En este caso, ¿cómo se empieza entonces a constituir las negociaciones al interior del Parlamento? Muy cortito para luego entrar, cierto, a la situación humana que se está viviendo en el norte de nuestro país. Parto contigo, Michael.
2: A ver, esto se ha señalado anteriormente, entonces no es una novedad lo que voy a decir, que hoy día el PDG es un partido, o en sus representantes que están en el Congreso, no tienen una matriz ideológica muy clara y por lo tanto es muy difícil saber cómo van a votar y por lo tanto empieza el famoso pirquineo, ir yendo a buscar voto a voto y algunos se descuelgan, otros no, y eso da pie a negociaciones que para mi gusto no son transparentes para la ciudadanía, no en el sentido de la gestión del Ejecutivo, sino más bien en la gestión de los votos del propio PDG. Entonces, a mí me parecería más transparente para no solamente para un cálculo de voto y para hacer más fácil la aritmética del Congreso, sino también para la ciudadanía saber cómo se va a parar el PDG frente a los proyectos que vienen. Y en ese sentido no había una claridad muy grande. Y eso se puede ver beneficiosamente o dependiendo del lado que se vea, en el sentido que hay veces que la izquierda apela al PDG, hay veces que la derecha apela al PDG. A mí me parece que esa visión de rodilla o articulación política que está generando no puede ser a base de poder estar negociando voto a voto. ¿Por qué? Porque la propia, en un ejercicio como de vocería del PDG, Pamela Giles, menciona que no digan todavía si van a votar a favor o en contra, primero veamos qué podemos conseguir. Y eso lo dijo abiertamente. Y a mí me parece que esa postura es impresentable en una democracia, en el sentido de que haya un grupo solamente hablando de cómo van a negociar y no sabemos qué se negocia finalmente, porque eso...
1: ¿Cuál fue la moneda de cambio?
2: Sí, o sea, no se sabe. En algunos casos fue proyectos que nosotros hemos criticado abiertamente, como el proyecto de devolución de IVA de pañales, que es un proyecto socialmente mal diseñado, no porque la ayuda no sea necesaria, sino porque está mal diseñada la ayuda, que es un proyecto que finalmente brota a partir de una negociación con el PDG. Esas monedas de cambio no pueden ser. No podemos estar transando votos por proyectos que finalmente no aportan a la ciudadanía o... Tampoco podemos generar una apertura a que haya una opacidad en cómo negociar.
1: Se necesitan dos, ¿po?
2: Para sí, que exista una transacción. Por supuesto, y también esto, en ese sentido, también mi comentario va al Ejecutivo, en el que también tienen que poder aclarar las vías con las cuales van a poder gestionar sus mesas de trabajo, porque me parece muy distinto a lo que genera Paulina Núñez en el Senado, en el sentido que abre una mesa de conversación abierta y donde las diferencias se pueden resolver a negociaciones uno a uno. Entonces, en ese sentido, yo no estoy de acuerdo en cómo se está gestionando políticamente ese ámbito en particular y que cada uno asuma sus responsabilidades.
1: ¿Cómo lo ves tú, Javiera?
3: Bueno, yo creo que aquí hay dos aspectos. Por un lado, la manera en que finalmente el Ejecutivo decide avanzar con esta reforma tan significativa en plazos relativamente cortos. Evidentemente, es evidente que la aritmética les dio y fueron a buscar voto a voto y así obtuvieron los votos en el grueso de las materias sin construir acuerdos más amplios en términos políticos como lo que veníamos conversando previamente, sin atender las propuestas ni los planteamientos que se hicieron también de manera más articulada por parte de la oposición. Y por otro lado está el rol que cumple el Partido de la Gente, que finalmente logra ciertos ajustes y cuestiones más bien menores, más bien en el margen, en algunos temas que uno podría plantear que son preocupaciones también compartidas, pero que finalmente entrega el grueso, el corazón de la reforma, que como ya hemos señalado, es una reforma que va a terminar impactando a las familias y a las personas. Por lo tanto, no podría compartir ese rol, más allá de la dinámica parlamentaria, de la negociación, de la manera en que se da y de las distintas formas, mi diferencia está más bien con el fondo. En el fondo, ¿cuál es el efecto de esta reforma? ¿Quién se beneficia? ¿Quién lo paga? Y, finalmente, el rol que cumple el PDG no es uno que contribuyó a que efectivamente sea más beneficiosa para la gente y para las mayorías, que es la prioridad que sí tenemos desde la izquierda y la centroizquierda.
1: Yo sé que vamos a tener tiempo para rato para seguir hablando de la mega reforma. Falta todavía la comisión mixta, vamos a ver, cierto, las reservas de constitucionalidad, pero es importante y urgente hablar de lo que está ocurriendo en el norte de nuestro país, este sistema frontal con consecuencias inusuales. Ahora bien, parecen inusuales, pero aquellas personas que están en el lado de la ciencia y que están hablando de la crisis climática saben hace tiempo que van a venir fenómenos inusuales y que la crisis climática tiene cara y tiene cara en los más vulnerables. Hoy día estamos, lo decía el alcalde de Coquimbo, el estado de catástrofe llega cuando estamos contando nuestros muertos. Ya les decía, la cifra actualizada, cifra en cerca de 3.500 los damnificados, todavía son 13 personas, bueno, y víctimas fatales. Por lo tanto, ¿cómo han visto el despliegue del gobierno en una catástrofe como esta envergadura? Y si ha llegado tarde también el estado de catástrofe. ¿Cómo lo has visto, Michael?
2: A ver, creo que en general, en términos generales, la respuesta ha sido adecuada en que el gobierno dio una alerta previo a que empezaran los temporales, movilizó personales de gobierno a todas las regiones donde iban a haber problemas, los recursos están fluyendo y obviamente el caso más crítico ha sido Coquimbo, La Serena, eso lo hemos visto, y ahí puede haber habido también un atraso en cierto sentido, pero también los estados de catástrofe no se declaran antes de que pasen las cosas, y eso es un problema, obviamente. Y al mismo tiempo también hay una figura de creer que esa declaración del estado de catástrofe va a resolver el problema en sí. El problema ya estaba. Si hubiera declarado 24 horas antes, el problema hubiera llegado igual, y en ese sentido también corresponde a una gestión de evacuación, una gestión también, y esto quiero hacer un pequeño grito, y me van a perdonar porque mi corazón de urbanista acá me tironea, en el sentido de que, efectivamente, como tú mencionas, Macarena, estas cosas no se saben con ciencia cierta, pero muchas de estas cosas sí se saben.
1: Sí se sabe, claro.
2: Hay una planificación urbana que hay que hacer mucho más fuerte. Exacto. Y esto, hay que decirlo con todos los términos, va a tener que ser mucho más impositiva las áreas de restricción donde podemos instalar desarrollos urbanos o no. Y en ese sentido no es una visión solamente ambiental o ecosistémica, es una cosa de seguridad. Y también ahí los alcaldes en toda la zona, no me estoy refiriendo a un caso en específico, van a tener que tener mucho más ejercicio de autoridad respecto a la instalación de viviendas de manera irregular en algunos bordes de quebrada, en algunos bordes de río, porque ahí sabemos dónde se van instalando lamentablemente los campamentos y los sectores más vulnerables, y que cuando vienen estos desastres se arrastra. Esto no aplica a todos los casos, pero obviamente es una cosa que hay que atender. Ya vimos en Viña los incendios, ya vimos también las lluvias también en el gobierno anterior. Esto es un tema que en Chile ya lo sabemos, terremotos, lluvias, aludes, en fin. Tenemos que estar preparados para esto y necesitamos una gobernanza mucho más dura y requerimos de una visión también, y acá es más vertical, esta cuestión no es discutible. No se puede instalar en una zona de riesgo, hay que desplazar esta cuestión, hay que tener planes mucho más concretos para atender la crisis. Y como digo, esto, como están las cosas, no hubiera cambiado mucho declarar unas pocas horas antes, unas pocas horas después del estado de catástrofe. Es porque el desastre ya llegó. Y esto lamentablemente requiere de prevención. Y eso en Chile no lo estamos haciendo tan bien. En algunas zonas sí. En Santiago hemos visto que, mal o bien, hemos resistido mejor a las cosas. Pero no puede ser que en Santiago solamente se esté concentrada la inversión.
1: Tenemos que lugares más vulnerables.
2: Javiera, apuntar a regiones.
1: ¿Cómo lo ves tú?
3: Bueno, primero, empatizar con las familias afectadas, y es realmente lamentable. 13 personas fallecidas es una tragedia. Esperamos que esa cifra no siga creciendo, pero me parece que lo primero es eso. Y luego también, justamente, poder hacer una evaluación, porque ya lo hemos visto, a nuestro gobierno también le tocó catástrofes de estas magnitudes, se hacen cada vez más frecuentes, en virtud también de la crisis climática. Y por lo tanto necesitamos un Estado más preparado para ello. Y ahí yo diría que hay varios aprendizajes que tomar. El Estado chileno se ha ido construyendo, incluso históricamente, en torno a situaciones de catástrofe. Fueron muy determinantes, de hecho, por ejemplo, los terremotos en el siglo XX, más recientemente toda la que tenemos hoy día de la institucionalidad de SINAPRED, nace después de el terremoto de el 2010 y de muchos aprendizajes institucionales en virtud de eso. Tenemos que avanzar a construir una institucionalidad para las reconstrucciones que no tenemos hoy día como Estado. Entonces, yo creo que eso es lo principal, y entender también cuáles son los distintos tipos de herramientas con los que que ya tiene el Estado para actuar, porque efectivamente el Ejecutivo en este tipo de situaciones tiene bastantes herramientas que se han desarrollado, y por un lado está lo de la dictación de las alertas tempranas, lo que tiene que ver con justamente lo que es la vigilancia climatológica de las condiciones, pero también están los mecanismos mecanismos que permiten al Estado actuar de manera rápida, que no es solo el estado de excepción constitucional, que cumple ciertas funciones y permite restringir ciertas libertades, sino la declaración de zona de catástrofe en virtud de la ley de sismos y catástrofes, que me parece que es muy importante también poder distinguir, porque es la principal declaración que permite también la disposición de recursos más ágilmente para poder tomar medidas. Entonces yo creo que ahí sí era relevante que el Ejecutivo pudiese tomar esas decisiones rápidamente. Y por último, y compartiendo las cuestiones de fondo que señala Michael respecto de la planificación, respecto de la prevención, me parece que es algo que tenemos que asumir, pero que me parece paradójico y contradictorio con que se avance, por ejemplo, en una mega reforma que debilita al Estado o que se impulsen debilitamientos de justamente cuestiones como, y esto lo han discutido también los alcaldes, el rol de los municipios en la planificación territorial.
4: No me queda más tiempo, me hubiera encantado seguir conversando. Vamos a tener oportunidad, como siempre. Te quiero agradecer, Javiera Toro, exministra de Desarrollo Social, directora de Fundación Nuevo 21, por habernos acompañado. También Michael Comber, director ejecutivo del Instituto Libertad. Gracias por acompañarnos en el análisis esta mañana.
2: Gracias.
3: Muchas gracias, buen día.
4: Hay mucho paño que cortar. También es cierto la transferencia a el rol, las decisiones que se puedan tomar en zonas tan alejadas del territorio, el poder estar en el territorio es fundamental en catástrofes como esta envergadura. Vamos a estar actualizando lo que está ocurriendo en el norte de nuestro país. A esta hora aquí, al menos en Santiago, los termómetros alcanzan casi ya los 8 grados, 10 de la mañana con 11 minutos. Pausa. Volvemos.
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2: Bien, pues estamos ya de regreso aquí en la revisión de las noticias. Yo les decía, ya hay cifras actualizadas respecto de las consecuencias que ha dejado el paso del sistema frontal. Ya son 13 las víctimas fatales, los muertos a propósito de esta tremenda emergencia. Valentina Nieto nos trae todo el reporte desde Senapred. Vale, ¿qué tal? Buen día.
3: Hola Maca, muy buenos días. Claro, hay un nuevo balance por parte de las autoridades, se mantiene la cifra lamentable de 13 fallecidos, pero disminuye la cantidad de personas desaparecidas, porque fueron encontrados 3 de los que habían sido reportados como desaparecidos en el cajón del Maipo. Vamos a estar hablando en unos minutos más acerca de eso, pero tenemos cifras que siguen siendo muy preocupantes. Tú lo comentabas también a propósito de los damnificados. Hay en total, según el último balance que han hecho desde Senapred, 3.469 personas damnificadas, concentradas principalmente en la zona de la región de Coquimbo y la provincia del Huasco, en la región de Atacama. Otras cifra importante es la cantidad de personas aisladas, que se mantiene en 63.216, entre Coquimbo y Atacama principalmente. 100 viviendas lamentablemente destruidas en su totalidad fue parte del reporte que realizaron desde Senapred. Un punto importante es que durante esta jornada llegará un nuevo vuelo con ayuda a la región de la zona norte de nuestro país, el Norte Chico, con 9 toneladas de ayuda humanitaria que concluye también con una ayuda que está cifrada en más de 100 toneladas, 160 toneladas que han sido entregadas en distintos vuelos durante esta emergencia. Una noticia también relevante es que el Ministerio de Educación determinó suspender las clases, esto en varias regiones de nuestro país. El resto de la semana hablamos de la región de Coquimbo, la provincia de Huasco y también en Tierra Amarilla hasta el día viernes. Escuchemos parte de lo que señaló durante este balance el subsecretario del Interior, Máximo Pavés, a propósito de las últimas cifras que se han logrado recopilar producto de esta emergencia en el Norte Chico de nuestro país.
4: Y en las regiones de Atacama y Coquimbo no hay precipitaciones proyectadas para los próximos 5 días, lo que es una buena noticia para poder llevar adelante las tareas de recuperación de la infraestructura vial y eléctrica en nuestro país. Para el resto de la semana, la suspensión de las clases en las regiones de Coquimbo, en la provincia del Huasco y en la comuna de Tierra Amarilla. En la región de Coquimbo y La Serena hay 139.000 clientes afectados, hay en un principio 200 estanques para el plan alternativo.
3: Bueno, hay parte de las cifras que ha entregado durante esta mañana el subsecretario del Interior, Máximo Pavés, a propósito de esta decisión también del Ministerio de Educación de suspender durante todo lo que queda de semana las clases en la región de Coquimbo, la provincia de Huasco y también Tierra Amarilla, entendiendo la magnitud de la emergencia y en donde recién se está trabajando para poder mejorar la conectividad, pensando en la Ruta 5 Norte principalmente. De hecho, el subsecretario de decía durante esta jornada que se van a llevar a cabo trabajos o junto a carabineros para poder ir mejorando la conectividad y hacer llegar también las ayudas humanitarias que sean necesarias para esa zona. Eso sí, se hará a través de vuelos, la ayuda que ya habíamos comentado, estas 9 toneladas en un tercer vuelo que se concreta durante este día miércoles. Escuchemos también lo que señaló la directora de Senapred, Alicia gracias, Cebrián. A propósito de las últimas cifras, ya lo comentábamos al principio, lamentablemente esta cantidad de 13 personas fallecidas y también la magnitud de los damnificados que hay, sobre todo concentrado en la zona norte del territorio nacional. Escuchemos.
5: Son 13 personas fallecidas, lamentablemente, producto de este sistema frontal. 4 personas se mantienen en calidad de desaparecido, 3.469 personas damnificadas en el tramo entre Atacama y la Araucanía, 1.552 albergados, los que se concentran en la región de Coquimbo con 644, 63.515 personas aisladas, a pesar de que ya el sistema frontal no está afectando, ya se retiró, la zona está sin precipitaciones. De todas maneras, queremos insistir en el llamado a las personas a la precaución. Todavía hay cortes de camino, cortes de ruta, algunos ríos todavía siguen con sus caudales bastante abundantes.
3: Bueno, un llamado a la precaución a las personas también, tener en cuenta que todavía hay estos cortes de caminos, recién comienzan los trabajos para poder reponer el servicio de la ruta 5 Norte y por lo tanto el llamado es a evitar el traslado si es que no es necesario. Pero lo comentábamos al inicio de este contacto, Maca, hay una buena noticia porque se encuentran con vida las 3 personas que se encontraban desaparecidas, esto en el cajón del Maipo. Hablamos de Martina Núñez, Magdalena Retamal y Manuel Orellana, que estaban refugiados en las termas de Colina. Afortunadamente, por la mejoría de las condiciones climáticas del sistema frontal aquí en el territorio central, hoy las autoridades lograron dar con el paradero, con un trabajo coordinado de la Policía de Investigaciones, personal del Ejército, el GOPE y también bomberos, lograron dar con la ubicación de estas personas que se encontraban con vida. Evidentemente, esto va a continuar con una investigación porque se tendrá que determinar el motivo por el cual estas 3 personas subieron hasta el cajón del Maipo pese a la advertencia de malas condiciones climáticas que había para esa zona de la región metropolitana. De hecho, sin ir más lejos, según antecedentes preliminares, se apuntaba que el hombre que se encontraba junto a estas 2 mujeres, Manuel Orellana, ya había estado en una circunstancia similar hace algunos años atrás, en fechas también bastante parecidas, y por lo tanto se tendrá que determinar si es que hay aquí un actuar de manera reiterada o bien se trató de un accidente. Así que una investigación que está en curso, pero afortunadamente tenemos estas buenas noticias a propósito del estado de salud y encontrar con vida a estas 3 personas que desde la jornada de ayer habían sido declaradas como presunta desgracia por su desaparición en el cajón del Maipo aquí en la región metropolitana.
2: Bien, pues muchísimas gracias por el completo reporte de lo que está ocurriendo, la actualización desde Senapred. Nosotros vamos a tomar el pulso también directamente en el norte. Vale, muchísimas gracias. Hasta pronto.
3: Buenos días, Maca. Que estés bien.
2: Tú también. Bien, pues con cifras actualizadas desde, bueno, menos extraviados, se mantiene el número de víctimas fatales, aumenta la cantidad de personas damnificadas, pero comunidades completamente aisladas, es lo que ocurre en justamente Alto del Carmen. Vamos a establecer contacto nuevamente con Lucas Aguayo para que nos siga relatando lo que se vive en esa zona. Están las clases suspendidas, hay problemas en el suministro de los servicios básicos. ¿Cómo se sigue viviendo y amanece una nueva jornada ahí en Alto del Carmen? Lucas, un gusto volver a saludarte.
6: Maca, ¿qué tal? Un gusto saludarte. Si nosotros nos encontramos a esta hora, ustedes pueden ver a mis espaldas en un helipuerto, justamente porque acaba de llegar un helicóptero con ayuda humanitaria, con suministros para, por ejemplo, la posta que se encuentra en Alto del Carmen, asimismo también maquinaria para brigadistas de socorro andino del 136 y para bomberos que están desplegados en esta zona. Al fondo ustedes pueden ver también la cordillera completamente nevada, y eso es lo que preocupa, porque desde donde estamos, a unos 100 kilómetros más hacia arriba, más hacia la zona andina, sobre todo la que conecta con Argentina, es donde está el principal punto de atención, producto de que hay 39 personas que están aisladas, que trabajan para la minera Pascualama, y es un llamado de atención y urgencia lo que están pidiendo estos trabajadores. Dicen que ya las condiciones no son óptimas para seguir en este lugar. Hay, por una parte, temor producto de que se están agotando los servicios básicos, quiere decir el agua inclusive, la están racionando, la comida ya la han tenido que empezar a racionar desde hace un par de días atrás, y por otra parte, los servicios de saneamiento no están funcionando producto de que las cañerías se quedaron completamente congeladas. Ellos dicen que en esa zona, a unos 100 kilómetros, como te comentaba, desde donde estamos, hay 0 grados e incluso menos, y esto, la sensación térmica llega a ser de unos menos 15 grados, según nos comentaba alguna de las personas que están allá, que se pueden comunicar vía WhatsApp con nosotros, que estamos en este punto. Recordemos que incluso Alto del Carmen, según lo ha dicho el propio alcalde, está aislada completamente, pero al mismo tiempo no solo existe un aislamiento de tránsito, como se conoce, sino también un aislamiento digital. Y acá hay que hacer el punto, porque ahora están trabajando los equipos de emergencia para tratar de llegar hasta estas localidades más chicas, podríamos decir, donde viven 50, 60 personas. Sin embargo, en muchas de ellas no hay electricidad, y eso es lo que preocupa, porque no se pueden contactar con estas personas. Si bien comentábamos también en un inicio de que en Juntas de Valeriano, por ejemplo, donde ha caído nieve, hay 6 metros de nieve, y esto provoca entonces que se provoquen avalanchas, y es debido a ello incluso que murió una persona, otra fue rescatada con vida, pero sin embargo, comentaba el alcalde justamente en la entrevista anterior que tuvo con CNN Chile que no han podido todavía rescatar el cuerpo de esta persona para trasladarlo hasta el servicio médico legal. En algún minuto se habló de que podía incluso llegar un equipo del SML hasta ese lugar vía aérea. Sin embargo, hace pocos minutos atrás se ha confirmado que no va a ser posible. Esto en un cobre que ha tenido las autoridades locales con las diferentes ramas del ejército, también de la gobernación y la delegación presidencial. Vamos también a estar muy pendientes porque se prevé que durante los próximos minutos se vayan abriendo ya más las rutas. Sin embargo, ¿qué pasa también? Que hay otro foco de atención, por lo menos en este sector, de que todavía el suelo está muy resbaladizo. Hay sectores donde ayer pasábamos y hoy día nuevamente habían aluviones que tapaban todo un sector. Las rocas también han ido cayendo. Ayer justamente el alcalde nos comentaba que habían podido solucionar el tema de la conectividad entre Alto del Carmen y Vallenar, que es la comuna más grande, por lo menos acá en la provincia del Huasco. Pero ¿qué pasa? Que siguen cayendo los rodados de piedra y van bloqueando nuevamente el camino. Ahora vamos a contextualizar lo que está pasando en la provincia del Huasco como tal. Está también aislada porque no se puede conectar la ruta 5 ni hacia La Serena ni tampoco hacia Copiapó, que es la capital regional de acá en Atacama. Entonces, por ejemplo, si nosotros quisiéramos ir hoy día, en este minuto, a tomar un vuelo, no podemos porque el aeropuerto solamente está en la provincia, en la región de Atacama, quien digo, en la comuna de Copiapó. Así que es parte de lo que se está viviendo, por lo menos a esta hora, cuando hay cerca de ya 8 grados, un poquito más calentito. Sin embargo, ustedes pueden ver que la cordillera está completamente nevada y es allí donde ocurre entonces esta preocupación para poder ir a rescatar a estas personas que están aisladas. Son 39 en el campamento base y 3 más que están en el kilómetro 100, según lo que nos confirmaba el alcalde de la comuna, Maca.
2: Sí, importante eso de poder que nos avisen en la medida que ya estén a salvo, ya a resguardo. Muchísimas gracias, Lucas, por el contacto. Vamos a seguir en permanente comunicación. Estamos muy atentos a lo que ocurre en esa zona. Como ya sabemos, muchas personas aisladas todavía son las consecuencias de lo que ha dejado este sistema frontal. Gracias, Lucas. Hasta pronto.
6: Pronto.
2: Bien, pues son las 10 de la mañana con 28 minutos. Nos vamos a separar un instante muy, muy breve. Ahí estamos viendo la imagen de la capital. Temperatura actual 9 grados aquí en la región metropolitana. Se siente frío, ¿ah? Se frío por estos días. No se ve pronóstico de lluvias, al menos tan intensas como las que nos tocó vivir en el último fin de semana. Esta es la imagen y solo quiero actualizar para al menos Alto del Carmen, que es la comuna en la cual estábamos teniendo contacto. Hay 11 grados a esta hora de la mañana y tampoco se prevé muchas lluvias, al menos por los próximos días, lo que podría ser también un tremendo alivio para poder realizar las labores de llegar a estas zonas que están todavía tan aisladas, llegar con ayuda humanitaria a zonas que ha sido de difícil acceso. Pausa, volvemos de inmediato, no se vaya.
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1: De regreso ya a la revisión de las noticias, le damos la bienvenida a quienes también se van sumando a nuestra transmisión. Para ustedes, un resumen y los titulares que marcan esta jornada. A 13 se elevó la cifra de fallecidos por el sistema frontal que afectó a gran parte del país. Además, SENAPRED informó que hay 4 personas desaparecidas y más de 3.400 damnificados. La Policía de Investigaciones confirmó el hallazgo de las 3 personas que permanecen desaparecidas desde hace 6 días en el Cajón del Maipo. Ellos estaban en el refugio de Termas de Colina y fueron trasladados a recintos asistenciales. Los partidos del oficialismo buscan acelerar el trámite del denominado proyecto de reconstrucción. Una comisión mixta deberá resolver las diferencias que se produjeron respecto a la compensación al Fondo Municipal por la exención de contribuciones para personas mayores. El gobierno ingresó indicaciones para reformar la Ley de Responsabilidad Penal Adolescente, donde plantean que en caso de condenas por delitos graves, la sanción sea siempre el régimen cerrado. Por otro lado, el Ejecutivo desistió de presentar un mecanismo para juzgar a menores de edad como adultos. El presidente de Estados Unidos, Donald Trump, amenazó con atacar un complejo nuclear de Irán. Desde Teherán respondieron que eso implicaría una expansión de la guerra en la región. Universidad de Chile y Colo Colo buscan sumar refuerzos para la segunda etapa del campeonato nacional. Mientras los azules esperan la llegada de un central, los albos podrían cerrar el regreso a Chile del mediocampista Diego Valdés. Vamos de inmediato a revisar las noticias de plano internacional. Isel Guerra vuelve a esta mesa de trabajo. Isel, ¿qué tal?
2: Sí, con temas que nos habían quedado pendientes por lo demás de la revisión.

0: edición pasada. Y uno de esos temas, Maca, ha llamado muchísimo la atención en estas últimas horas, teniendo en cuenta esta contienda por liderar Naciones Unidas a cargo del secretario general, que va a haber un cambio, ¿no? El próximo 1 de enero, en una contienda donde además está participando Michelle Bachelet, ¿no? Y en medio de una serie de nombres y un proceso que ha estado avanzando durante estos últimos meses, es que ha surgido esta información que plantea que Donald Trump quiere a Gianni Infantino, el presidente de la FIFA, el abogado de 56 años de doble nacionalidad suizo-italiano, sea nada más, nada menos que el secretario general de las Naciones Unidas. Esta información proviene de un medio estadounidense, The New York Post, que señala, citando fuentes cercanas al presidente de Estados Unidos, que la percepción que tiene Donald Trump de Infantino es que es una persona respetada internacionalmente y con capacidad para unir diferentes sectores. Todo esto en medio de una cercanía que se ha hecho notablemente evidente, sobre todo con la realización del Mundial de Fútbol durante estas últimas semanas. Los vimos allí compartiendo en más de alguna oportunidad, incluso con algunos momentos y episodios tan polémicos, ¿no? Como cuando Donald Trump llama a Infantino para que revisara una tarjeta roja que había sido impuesta al máximo goleador estadounidense. Exacto. En una sanción que fue suspendida y sumamente cuestionada y criticada. Pero ya anteriormente, Maca, en diciembre del año pasado, hubo otro episodio también de esa notoria cercanía entre estas dos figuras. Por ejemplo, Infantino creó el Premio de la Paz de la FIFA y se le entregó al presidente de Estados Unidos en diciembre, luego que Donald Trump no ganara el Premio Nobel de la Paz.
1: Sí, es curiosa esta declaración, cuando nosotros hemos visto muy de cerca, además, ¿cierto?, esto de poder llegar a la Secretaría General, sí, de las Naciones Unidas, competencia por ahí, titulaban algunos, para la expresidenta Michelle Bachelet. Bueno, curioso por decirlo, sí, menos no porque Infantino tenga o no los créditos, sino además, ¿cierto?, terminando el Mundial, da las polémicas en las cuales se vio envuelta.
0: Claro, exactamente. Esto.
1: ¿No será un voladero de tuzo? No se pregunta.
0: Y claro, y sobre todo teniendo en cuenta por lo demás los nombres y, exacto, las carreras de los otros candidatos, ¿no? Claro. No está escrito de todas formas en una especie de decálogo, exacto, pero los candidatos aquí tienen que tener una experiencia internacional diplomática comprobada, ¿no? Exacto. Y claro, Infantino evidentemente ha sido el presidente de la FIFA durante todos estos años, pero claro, allí algunos se cuestionan si tiene evidentemente las competencias para ser el próximo secretario general de las Naciones Unidas.
1: Al menos la carrera tradicional para ser secretario general de la ONU no la ha tenido, digamos.
0: Claro, exactamente, y por eso llama muchísimo la atención, aunque para algunos no llama tanto la atención teniendo en cuenta de dónde proviene esta información, exacto, ¿no? Y esta idea que sea el presidente de Estados Unidos, pero de todas formas estamos hablando de un cargo internacional de altísima relevancia, donde se espera que los candidatos tengan antecedentes y una carrera política en sus respectivos países e incluso a nivel internacional. De todas formas, al menos hasta este momento, esto no queda más allá que una idea, que es lo que se ha planteado por parte de este medio estadounidense, de parte del presidente de Estados Unidos, porque recordemos que este proceso avanza, ¿no? Diferentes naciones han propuesto nombres para posteriormente se lleva a cabo estas votaciones en el Consejo de Seguridad. Ahí el Consejo va a recomendar un nombre, el que finalmente la Asamblea General va a confirmar. Al menos esto, hasta este momento, queda en una idea, pero de todas formas llama muchísimo la atención el nombre. ¿De dónde procede esta propuesta? Que es el presidente de Estados Unidos.
1: A 2 días terminó el Mundial.
0: Exactamente, un par de días de haber terminado esta cita mundialera. Y claro, allí habrá que ver, seguramente vamos a ver cierta cercanía entre el presidente de Estados Unidos y Gianni Infantino, ¿no? A raíz de lo que ha ocurrido en estas últimas semanas y las postales que ha dejado también esta, diría, cierta amistad entre estas dos figuras. Vamos a cambiar de tema, vamos a continuar esta revisión internacional en Ucrania, y esto porque el presidente Volodymyr Zelensky ha sustituido a quien es el jefe del ejército en medio del conflicto que ha estado atravesando esta nación durante todos estos años. Estamos hablando de Alexander Sirsky, el comandante en jefe del ejército, que ha sido sustituido por Mykhailo Drapaty, una destitución que ocurre unos días después de la salida del popular ministro de defensa Mikhail Fedorov, en medio de lo que aparentemente habría sido un conflicto entre él y el jefe del ejército, y cuya salida de este popular ministro de defensa desencadenó una ola de protestas que se extendió por varios días en Ucrania, Todo esto a raíz del descontento por la salida de este ministro de Defensa que fue destituido hace una semana atrás, aproximadamente el 14 de julio, donde él estaba acusando a Ercirsky de haberlo empujado a esta salida e incluso de haber obstaculizado su intento de reforma en el ejército. Bastante popular la figura, por cierto, del ministro de Defensa, a quien se lo apuntaba como el responsable de revitalizar el ministerio, de transformar las Fuerzas Armadas, pero además de liderar una campaña contra la corrupción. Mientras, por otro lado, ¿no?, la figura del jefe del ejército estaba más bien vinculado a esta formación en una escuela soviética, reacio a implementar cambios radicales en el ejército. Finalmente también termina saliendo, ¿no?, en medio de lo que han sido este conflicto, ¿no?, que ha estado arrastrando Ucrania durante estos últimos 4 años. Vamos a ir cerrando esta revisión internacional con esta noticia, Maca, que está relacionada con OpenAI, con la inteligencia artificial, y que ha acaparado las portadas internacionales en estas últimas horas, Maca. Porque
1: da como hasta susto, ¿no?
0: Vamos a ir revisando qué señala tanto OpenAI, así como la empresa involucrada, porque precisamente esta compañía ha reconocido que su inteligencia artificial se descontroló y lanzó un ciberataque. Aquí lo que plantea con este reconocimiento es que algunos de sus modelos más avanzados se descontrolaron y piratearon a una empresa emergente durante una prueba de seguridad en lo que se entiende es un entorno controlado llamado Sandbox, pero que aquí esta inteligencia artificial de OpenAI, que es la que está detrás de, sin ir más lejos, ChatGPT, detectó vulnerabilidades y logró escapar e incluso pudo acceder a algunos sistemas internos de esta empresa, Hugging Face, uno de los centros más grandes del mundo para compartir modelos de inteligencia artificial. La explicación que hay detrás de todo esto es la siguiente. Aquí estos agentes de IA autónomos crearon su propio ciberataque contra el propio entorno aislado donde se encontró esta vulnerabilidad que les permitió escapar. Y una vez afuera, esta IA identificó a esta empresa, Hugging Face, como fuente probable de las respuestas que estaba buscando en esta prueba. Es allí cuando intenta acceder a ella y logra entrar, aunque desde la compañía Hugging Face señalan que detectaron y contuvieron a este agente IA que estaba lanzando este ataque. De todas formas, aquí ya se habla como un incidente sin precedentes, asimismo lo está señalando OpenAI, pero que, de todas formas, hay otros expertos que ponen paños fríos porque señalan que este tipo de acciones está dentro de las capacidades conocidas de la generación actual de inteligencia artificial y, de hecho, lo señalaba la misma empresa, ¿no?, que se vio involucrada y que reconocía que había sido objeto de este ciberataque hace algunos días atrás, pero recién ahora se conoce finalmente la fuente, el origen que había lanzado este ciberataque y es nada más y nada menos que una empresa tan conocida como lo es OpenAI, aunque de todas formas más bien ponen paños fríos a este tipo de situaciones, pero no deja de llamar la atención, por cierto, cuando hemos visto los avances que ha tenido este tipo de tecnología, sobre todo en estos últimos 2 años, incluso te diría los últimos meses.
1: De todas maneras, bien, pues vamos a seguir atentos al acontecer internacional, donde todo pasa también en el mundo. Gracias, Giselle.
0: Que estés bien, Maca. Estamos actualizando.
1: Bueno, rápidamente vamos a ir hasta el norte de nuestro país, vamos a establecer contacto con el gobernador de la región de Atacama, Miguel Vargas. Gobernador, un gusto saludarlo. ¿Cómo está? Buen día.
2: Hola, Macarena. Muy buenos días. Gusto de saludarte.
1: ¿Cuál es la situación que en estos momentos se vive en la región? ¿Cuáles son las zonas donde todavía urge poder llegar? ¿Cuáles son las mayores urgencias a esta hora, hoy, en esta mañana, gobernador?
2: Primero, en términos de prioridades, lo que más nos importa en este rato es poder llegar hacia los lugares donde las personas están en condición de aislamiento. ¿Ah? Particularmente nos interesa llegar al sector de Junta Valeriano, eso es al interior de del Valle del Tránsito. La información que tenemos es que son más de 80 las personas que están aisladas ahí hay una gran acumulación de nieve, hay una presunta desgracia en ese sector, esa es una información que tiene que oficializar el jefe de la Defensa Nacional, el general Paredes, pero lo que queremos es no tener que lamentar más accidentes con consecuencias fatales y lo que queremos es trasladar a esas personas a la brevedad posible a lugares más seguros, ¿ya? Tenemos diversas localidades que están en condición de aislamiento, por ejemplo, la Caleta Chañaral de Aceituno, el sector Llanos de Lagarto, el sector Canto del Agua, el sector de Todoral. Queremos llegar con rapidez también a las caletas pesqueras. Hay mucho camino rural que está totalmente afectado, donde no tenemos conectividad. Esperamos ya en el transcurso de este día tener un panorama más claro a partir de los informes que nos entregue el Ministerio de Obras Públicas. Y la prioridad también está centrada en la Ruta 5. Escuchábamos hoy en la mañana al ministro y a las personas encargadas de la concesionaria, tanto en el tramo de Vallenar hacia La Serena como en el tramo de Vallenar hacia Caldera, donde nos informaban que estaban haciendo todos los esfuerzos para a lo menos habilitar de manera parcial los tramos tanto en la región de Coquimbo como en la región de Atacama. Esperamos que esos trabajos avancen con celeridad. El tema de la conectividad es fundamental, no solo para Atacama, sino que también para las regiones más al norte y también para la región de Coquimbo, particularmente por la necesidad que tenemos de abastecimiento, ¿ya? De alimentación, fundamentalmente. Claro. Claramente hay un foco de atención, Macarena, en las comunas de Freirina y Huasco. Ahí hay más de 5.000 clientes sin suministro de agua potable, ¿ya? Estamos con la empresa sanitaria trabajando en un plan de contingencia, de hecho en un ratito más. Salen desde acá de Copiapó 17 camiones aljibes. Vamos a tratar de llegar a través de la ruta costera hacia la comuna de Huasco para implementar o reforzar el dispositivo que ya existe en esas localidades, porque en buena hora hay agua acumulada en los estanques, 900 metros cúbicos en el embalse, en el estanque de Huasco y una cantidad similar en el estanque de Freirina. Pero eso es absolutamente insuficiente porque no tenemos certeza del daño que tiene la aducción y cuánto nos vamos a demorar en repararla. Lo que sí tenemos que garantizar es la continuidad del suministro, aunque sea a través de estos planes de contingencia. Tenemos también la ruta entre Vallenar, Freirina y Huasco dañada y esa es otra preocupación que tenemos, porque la conectividad es central, porque es fundamental, si no claro. Recuperamos los caminos, no llegamos a socorrer a las personas que están aisladas.
1: Ahora, entiendo que la mayor preocupación son todavía, por supuesto, aquellas personas que están aisladas. Usted hablaba, ¿cierto?, de Junta Valeriano. Eso es, entiendo, desde Alto del Carmen hacia la cordillera, ¿no?, donde hay intensas nevazones.
2: En el Valle del Tránsito, Macarena, la comuna Alto del Carmen tiene dos valles, el sí. Valle del Carmen y el Valle del Tránsito. En el Valle del Tránsito, la última localidad más cerca de la cordillera es Junta Valeriano. Ahí se acumuló mucha nieve, ¿ya? Tenemos algunas imágenes, algunos videos que han llegado. Hay preocupación porque podrían generarse nuevas avalanchas y eso podría tener consecuencias bien lamentables. Entonces tenemos que llegar rápido. Lo conversaba también anoche con el general, el jefe de la Defensa Nacional, el general Paredes. Y eso pasa a ser hoy en día la primera necesidad. Entonces queremos llegar por tierra, queremos llegar por aire, por la vía que sea más rápida, por ambas. Hay dispositivos que ya están operando desde el municipio con apoyo del ejército y por aire, carabineros, ejército, la FACH. O sea, contamos con dispositivos para poder llegar ahora que el tiempo lo permite. Ayer era imposible acercarse por tierra o acercarse por aire a ninguna localidad de la región. Por eso que en la estadística de Senapred aparecen más de 70.000 personas aisladas. Y es porque la provincia del Huasco completa estaba desconectada por la ruta 5 hacia el sur y hacia el norte. Esa era la gran dificultad que teníamos y que se mantiene hasta el día de hoy porque no hemos logrado una conectividad total por la ruta 5. ¿Ah? Así que vamos a perseverar en ello. Esto pasa a ser también una de las tareas más urgentes.
1: Ahora, dimensionando lo que usted ha dicho, otra de las grandes preocupaciones es que usted decía, entiendo bien, si es que es hacia el sector de Freirina, ¿cierto?, Huasco, donde hay clientes sin suministro de agua potable y que desde Copiapó van a salir 17 camiones aljibe. ¿Está la conectividad para que eso pueda ocurrir y llegar con prontitud?
2: Vamos a intentar llegar por la ruta costera, Macarena, ya. Porque vamos a intentar ahí, hemos tenido datos de que está un poco mejor, hay un tramo ahí en el sector de la Caleta Totoral que hay que intervenir. Ahí la empresa sanitaria tomó la decisión con autorización del MOB y del propio jefe de la Defensa Nacional, tomó la decisión de intervenir la ruta para habilitar este puente terrestre y llegar rápidamente a la comuna de Huasco y de ahí hacia Freirina. Estamos buscando todas las alternativas. Ayer le planteamos también al presidente la posibilidad de implementar un puente marítimo, si las condiciones lo permiten. El pronóstico en las marejadas es más positivo, por lo tanto podemos también llegar por mar, sobre todo a las caletas, ¿ya?
1: Claro.
2: No tenemos mucha información de la situación en la cual se encuentran las familias que viven en estas caletas más apartadas, principalmente en la zona sur, en la costa de Freirina, Huasco. Tenemos algo de información en el sector de la pesca artesanal en Caldera y en Chañaral. Hay embarcaciones dañadas porque el sistema frontal, claro, el foco ha estado en las precipitaciones, pero también hemos tenido vientos intensos, marejadas, más allá de lo normal, y eso, cuando no se tomaron las precauciones respectivas, eso provocó la pérdida de embarcaciones del sector pesquero en Caldera y en la comuna de Chañaral. Estamos haciendo el monitoreo también para tener mayor precisión respecto del número de embarcaciones dañadas. Obviamente, ahora que podemos, porque paró de llover y esa es la buena noticia que tenemos en este momento, ahora viene la etapa de las labores propias de la emergencia y eso supone hacer el levantamiento de datos, aplicar la ficha FIBE, tener una precisión respecto de los daños ocasionados para esbozar lo que será el plan de reconstrucción de cada una de las ciudades afectadas por este sistema frontal.
1: Ahora, a la luz de... Bueno, muchísimas gracias por actualizarnos cuáles son las emergencias y la urgencia el día de hoy. Entendemos restablecer caminos, el poder llegar a aquellas personas que están completamente aisladas, llevar también ciertos víveres para, usted lo decía, a ver si puede ser un traslado aéreo por tierra o bien habilitar, ¿cierto?, un puente marítimo para aquellas localidades y caletas que hoy día quizás tenemos poca información respecto de lo que haya ocurrido. Pero ya puesta al día respecto a lo urgente, ¿cómo podría caracterizar usted la situación que ocurrió en este tren de sistemas frontales donde llovió de una manera inusual en un lugar donde no estábamos acostumbrados para esto, para poder nosotros tener una perspectiva y una claridad respecto de la magnitud de lo que ha ocurrido en la zona norte de nuestro país?
2: Te agradezco la pregunta, Macarena, porque esto lo hemos dicho en reiteradas ocasiones. Normalmente en la región de Atacama, en promedio, precipitan 20 milímetros, ¿ya? Eso es lo normal. Solo este fin de semana, si consideramos el agua caída en la comuna de Alto del Carmen, sobrepasamos los 200 milímetros, ¿ya? Entonces imaginemos lo que eso significa en términos de impacto para la comunidad y las consecuencias que eso conlleva. Entonces, agua escurriendo con mucha fuerza en las quebradas y eso provocando aumento en el cauce de las principales cuencas hidrográficas de la región, como la cuenca del río Huasco, la cuenca del río Copiapó. En buena hora, después del año 2015, se han hecho obras de mitigación y eso permitió que las cuencas resistieran, que los cauces también pudieran almacenar esa cantidad de agua que cayó y eso impidió que tuviéramos situaciones más complejas por aumento de caudal. También ayudó las labores preventivas que realizaron los municipios, destacar el trabajo que se hizo en Vallenar, por ejemplo, en la zona más urbana, la labor de limpieza, más de un kilómetro, ahí se intervino en el cauce del río Huasco, y eso ayudó a mantener el agua en el cauce y evitó que se desbordara hacia las partes urbanas. Entonces, yo quiero destacar y poner en valor lo que la región ha venido haciendo a partir de los aluviones del año 2015, que provocaron tremendos destrozos, pero también un aprendizaje importante. Entonces, poner en valor esas obras que se han hecho que ayudaron a resistir. En segundo lugar, también destacar el trabajo preventivo, el trabajo de limpieza de cauces, quebradas, y que fue muy importante para no tener efectos mayores en los territorios donde precipitó con mucha intensidad. Y quiero también destacar a partir de eso, creo que eso fue una particularidad en esta región, el buen nivel de coordinación entre todos los estamentos, el nivel de primera respuesta que que llevan adelante los municipios y también los apoyos que provienen desde el nivel provincial, regional, a través del COGRID y la labor importante de las Fuerzas Armadas,

0: 98, y no encontramos ni siquiera en el aluvión del 2015, ni tampoco el 2017, no encontramos cantidades de agua caída como las que tuvimos este fin de semana. Entonces estamos hablando de un hecho histórico, nunca antes visto, que genera obviamente daños importantes. Se lo dijimos ayer al presidente que estuvo acá en la región de Atacama. Agradecimos la decisión de haber declarado estado de catástrofe en la provincia del Huasco. Y ayer también le pedimos al presidente que hiciera extensiva esta medida de excepción al resto de la región. El presidente volvió a escuchar y ya anoche teníamos el decreto supremo que establece un estado de emergencia o zona de catástrofe para el resto de la región de Atacama. Por lo tanto, tenemos las condiciones o las vías administrativas para poder intervenir con rapidez y para solicitar los recursos que se requieran para hacernos cargos de las labores vinculadas con la emergencia y con la reconstrucción de los territorios afectados.
1: Le agradezco muchísimo el ponernos en contexto respecto de este dato. A 20 milímetros es lo habitual que pueda recibir en la zona y solo en el fin de semana. O sea, además, solo en pocas horas son 200 los milímetros de agua caída en una región que no está acostumbrada y no tiene registros históricos respecto de esto. Así que vamos a seguir nosotros muy pendientes, muy atentos a lo que ocurre en el norte del país, que pronto se puedan restablecer los caminos y llegar principalmente a resguardo a aquellas personas que están todavía aisladas. Así que muchísimas gracias por el contacto, gobernador.
0: No, gracias a ti, Macarena, y creo que tenemos que tomar lecciones de
1: Sin
0: este
1: duda.
0: evento que nos afectó en la región. Le dijimos ayer al presidente que hay que continuar con la política de construcción de embalses. Los embalses juegan un rol fundamental. Si no existiera, por ejemplo, el embalse Santa Juana en la comuna de Vallenar, que logra almacenar el agua que se acumula aguas arriba en la cuenca del río Huasco, yo no sé qué pasaría en Vallenar. Es un embalse que tiene capacidad para almacenar 170 millones de metros cúbicos de agua. Creo que es una política que hay que continuar. Hay que mejorar el embalse Lautaro aquí en la provincia de Copiapó, construir embalses de cabecera. Son defensas para, o sea, cumplen los embalses dos funciones:
1: Exacto.
0: defensa
1: Y
0: por
1: reserva.
0: inundaciones y además acumulación de agua en zona donde el vital elemento es escaso. Entonces, creo que es un aprendizaje importante que se tomaría si es que logramos retomar esta política pública de construcción de este tipo de obras a propósito de los efectos del cambio climático en zonas como la región de Atacama.
1: De todas maneras, hay conversaciones, hay que superar la emergencia, pero con conversaciones que hay que mantener. Los embalses son fundamentales, por bien lo decía usted, ¿cierto?, para poder contener, pero también para reservar agua en lugares donde ha
0: Así
1: escaseado
0: es.
1: durante gran tiempo, pero también cómo repensamos las ciudades, cómo también, ¿cierto?, nos hacemos cargo de, pareciera este evento inusual, histórico, pero que al parecer la crisis climática nos va a dejar mucho más de eso. Muchísimas gracias. Un abrazo a la distancia, gobernador.
0: Gracias, Macarena. Un abrazo también para ti y para todos quienes nos escuchan y nos ven por todas las plataformas. Muchas gracias.
1: Bien, pues. Lo decía muy bien el gobernador, en la multiplataforma de CNN Chile estamos para contarle también otras noticias. Vamos a revisarlo a través de la página web de CNN Chile. Cae la evaluación sobre el actual gobierno luego de este sistema frontal. 10 puntos. Cae la percepción que el gobierno tomó las medidas de forma oportuna por el sistema frontal en nuestro país. Estamos revisando CADEM. Durante este miércoles se dio a conocer una nueva edición de esta encuesta en la que se aborda la situación de los sistemas frontales que han afectado a nuestro país en los últimos días. El sondeo reveló una caída de 10 puntos porcentuales en la percepción positiva del gobierno respecto a su actuación en este sistema, en estas inundaciones. Sobre la afirmación, el gobierno tomó las decisiones de forma oportuna y adecuada para enfrentar la emergencia, un 42% se mostró de acuerdo. La caída se produce en comparación con el sondeo realizado el pasado 17 de julio, en que dicha afirmación obtuvo un 52% de respaldo. Por otra parte, el nuevo sondeo también se evaluó la frase del gobierno ha dispuesto de todos los recursos disponibles que tiene el Estado. En relación a esta, un 45% se mostró a favor, lo que equivale a 4 puntos porcentuales menos que la medida previa. Bueno, son los datos que trae, ¿cierto?, CADEM respecto a la emergencia por el temporal. 42% cree que el gobierno tomó las decisiones de forma oportuna y adecuada, 10 puntos menos que la última medición. Son los datos que entrega el nuevo sondeo de CADEM cuando son las 11 de la mañana en punto. Bien, pues vamos de inmediato a hacer un corte, revisamos imágenes de la desembocadura del río Maipo. Ahí está, usted lo puede ver.

0: 15 máxima será la máxima para San Antonio. Con esta imagen, los cielos ahí completamente nublados, vamos al corte. Ya volvemos con más.
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1: Estamos de regreso ya aquí en la revisión de las noticias. Nos vamos de inmediato hasta el Palacio de la Moneda, Colón Bayholz en el lugar, para contarnos también parte de las repercusiones de el que llaman fuego amigo, ¿no? Las declaraciones de la ex vocera Mara Sereni. ¿Cómo estás, Colomba? Un gusto saludarte.
2: Muy buenos días, Maca, un gusto saludarte igualmente. Tú lo conversabas hace unos momentos con el presidente de la UDI, el diputado Guillermo Ramírez, quien criticó lo que fue la entrevista que entregó ayer a Sin Filtros la ex ministra vocera de gobierno Mara Sereni, 69 días, ¿no es cierto?, en el cargo, 2 meses de haber salido de justamente ese mismo cargo que encabezó y también que se realizó el cambio de gabinete junto a la ex ministra de Seguridad Pública, Trinidad Steiner, tras diferentes críticas que se habían realizado hacia su gestión, en particular, Maca, sobre vocería erráticas, sobre errores en las cifras, incomodidad también que generaba entre los partidos políticos en ese entonces, que fue parte de lo que abordó la ex vocera Mara Sereni ayer en esta entrevista bastante extensa, en donde da cuenta de diferentes situaciones, incluso situaciones internas que la llevaron a una suerte de actuación de su persona para encabezar este cargo tan importante. Señalaba que incluso autoridades importantes del gobierno, señalando lo que es el segundo piso de la Moneda, la habían dado la instrucción de dar vocerías más fomes, era parte de lo que decían sus declaraciones, porque este era un gobierno fome, decía la persona que le dio esta instrucción en su momento a la ex vocera Mara Sereni, también sobre entonces hacer vocerías de un tono más bajo, más institucional respecto de lo que va a representar y lo que representa el gobierno del presidente José Antonio Kast. Incluso señalaba que en una de esas conversaciones, una de las autoridades, señalando, por cierto, al segundo piso del Palacio de la Moneda, le había dicho que como ella era de carrera actriz en este cargo, ella debía actuar, que fue parte de las declaraciones que entonces ya empiezan a generar reacciones. Veíamos, por ejemplo, una de ellas del presidente y el diputado de la UDI, Guillermo Ramírez, también Maca, por lo que fue la pronta salida de la ex vocera de gobierno Mara Sereni, quien también señalaba que al momento de dejar el cargo, fue uno de los momentos más humillantes, se señalaba en esta entrevista, la primera dama, María Pía Adria Sola, de manera cariñosa, le daba la mano, también en una suerte de contención abrazaba a las ex ministras Trinidad Steiner y Mara Sereni, y en ese momento también dice la ex ministra vocera que si bien María Pía Adria Sola es una persona cariñosa, en ese momento los abrazos, las manitos no correspondían, señalaba la ex ministra Mara Sereni. Además, una de las cosas que también relevó fue la relación con los partidos políticos, en donde señalaba Mara Sereni que se sintió presionada, incluso señalando que podría provenir esa presión por parte de Renovación Nacional de poner a personas en cargos, en particular en la Secretaría General de Gobierno, a lo que ella se opuso ante esa presión, pese a que revisó el currículum de la persona que se le había ofrecido por parte de ese partido político, pero que justamente esa presión la llevó a recibir varias críticas por parte de esos dirigentes a través de entrevistas y medios tradicionales, ¿no es cierto?, de información, en televisión también, es donde ella sentía que diferentes dirigentes de oficialismo la atacaban y terminaba diciendo entonces que su verdad era una articulación por parte del oficialismo para que dejara su cargo. Esto generó obviamente reacciones ayer, de hecho tarde en la noche el viceministro del Interior y de la CGGOP, Claudio Alvarado, se refirió a esta entrevista, así que vamos a pasar a revisar cuál fue la reacción de la autoridad.
3: Yo quisiera primero señalar de que estoy aquí en Senapred porque estamos concluyendo una mesa técnica que dice relación con nuestra preocupación y dedicación a superar los temas de la emergencia. Por lo tanto, usted comprenderá que no he tenido el tiempo suficiente para ver esa entrevista y por lo tanto no puedo emitir un juicio de la misma sin conocerla. Y si mi respuesta en ese sentido es fome, lo lamento, pero es la realidad.
2: Claro, hay varias voces del oficialismo, parte del gobierno, también en lo que veíamos de las declaraciones del viceministro Claudio Alvarado, señalaban que todavía no habían tenido tiempo de ver esta entrevista, que por lo demás, Maca, es bastante extensa, en donde hay una apertura de la exministra vocera para justamente señalar aquello que dañó, según ella, su figura en el cargo de la vocería, en el cargo de la secretaria general de gobierno. Incluso señalaba que hubo sabotaje por parte de los partidos oficialistas, de dirigentes también, de los diferentes partidos políticos que están presentes en el gobierno para que ella dejara su cargo, ya que su cargo era apetecido por los diferentes partidos políticos. Incluso también hizo una crítica la ex ministra vocera de gobierno respecto de quién fue su sucesor en este cargo. Recordemos que el viceministro Claudio Alvarado se hizo cargo de la Secretaría General de Gobierno, encabezando vocerías más institucionales, y en el caso del subsecretario del Interior, Máximo Pavés, se está haciendo cargo justamente actualmente de vocerías más contingentes. Y de eso, de esa estrategia y ese modelo, es que la ministra, ex ministra vocera de gobierno, Mara Cedeni, fue crítica justamente por la parte comunicacional que está llevando adelante este gobierno, en donde ella señalaba que el interés del Poder Ejecutivo, del presidente José Antonio Kast, no es justamente relevar el cargo de una vocera de gobierno, que entonces será encabezado ese cargo por ella. Vamos a pasar a revisar entonces también las declaraciones de quien hoy justamente hace estas vocerías más contingentes. De hecho, se ha hecho cargo de las vocerías en medio de la emergencia por las lluvias, en particular en la zona norte de nuestro país. Así que vamos a pasar a revisar cuáles fueron los dichos del subsecretario del Interior, Máximo Pavés.
4: Nosotros, yo como subsecretario del Interior, estamos abogados fundamentalmente a la emergencia, por lo tanto, yo no he visto la entrevista. Y como subsecretario del Interior no tengo comentarios respecto de los comentarios de la ex ministra Cedeni.
5: El ministro Ruminot decía que no correspondía. ¿Usted comparte eso?
2: Claro, es parte de lo que señalaban las autoridades, por lo menos el ministro García.

0: Ruminot, que justamente no corresponde esta declaración por parte de la ex ministra vocera Mara Cedini en este momento también en donde estamos viviendo una emergencia climática en el norte de nuestro país, las familias afectadas y también en lo que es la tramitación ya en su último tramo del plan de reconstrucción nacional. Por eso también y por esos temas se refirió durante esta jornada el presidente de la UDI, Guillermo Ramírez, así que pasemos a revisar sus reacciones.
1: Como presidente de la UDI puedo decir que esas declaraciones no son para la UDI y ese poncho no es para nosotros. Nosotros hemos tenido y tuvimos siempre una muy buena relación con la ministra Cedini. Las críticas que ella hace a algunos partidos, ella dice algunos partidos no los menciona, nosotros estamos tranquilos, no es la UDI. Hemos trabajado con los ministros, con los que nos caen bien, con los que nos caen mal, con los que tenemos más afinidad ideológica, con los que tenemos menos afinidad ideológica. En sus declaraciones, Mara Cedini protegió mucho al presidente de la República y a mí eso me parece adecuado. Y yo creo que ese código, que era el más importante, según entiendo por lo que me han dicho, no se rompió.
0: Claro, hay una lealtad de cita al presidente de la República, José Antonio Kast, cuando fue consultada por eventuales críticas que tuviera hacia el cargo del presidente José Antonio Kast. Vamos a quedarnos en la moneda, Maca, porque justamente el presidente tiene una reunión para encabezar respecto de la situación climática a las 13 horas, así que vamos a ver si en el Palacio hay más reacciones respecto de esta entrevista.
2: De todas maneras, nos quedamos muy atentos, Colombo. Muchísimas gracias. Buen día.
0: Igualmente, Maca, nos vemos.
2: Seguimos muy pendientes. Una de las grandes preocupaciones es el suministro de los servicios básicos en las localidades que están afectadas producto del sistema frontal. Vamos a establecer contacto de inmediato con Jorge Rivas, superintendente justamente de servicios sanitarios. Un gusto saludarlo. ¿Cómo está? Buen día.
3: Hola, Macarena. ¿Qué tal? Buenos días.
2: ¿Cuál es el estado en el cual se encuentran las localidades afectadas? ¿Hay cortes de suministro? Bueno, si usted nos puede dar también una visión respecto de cómo está operando y cuáles son las mayores urgencias.
3: Sí, bueno, lamentablemente hay muchas dificultades en la región. Realmente fue un evento muy, muy importante y en muchos casos dramático. Hoy día nosotros tenemos el foco básicamente en cuatro localidades que están con problemas de suministro. De todas las localidades urbanas de la región, cuatro son nuestro foco. Y el principal es La Serena, Coquimbo, que tiene una afectación bastante importante también. Y nuestro trabajo está enfocado en dos grandes líneas de acción. Por una parte, en la recuperación de todas las fuentes productivas que fueron dañadas por la crecida del río Elqui. Y para que la ciudadanía entienda, no es que simplemente se metió más agua a unas instalaciones, agua limpia, sino que se ingresó agua con barro, con piedras, con escombros, que dañaron muchísima infraestructura de producción de agua potable. Por lo tanto, esa infraestructura que quedó fuera impide que se produzca toda el agua potable que se requiere y solamente alcanza para un 25% de la conurbación La Serena-Coquimbo, que es la que tiene agua. Y por lo tanto, un eje de acción está ahora en despejar, permitir el acceso para que se recupere toda esa infraestructura dañada y se pueda poner nuevamente en operación. Y la segunda línea de acción tiene que ver con, mientras eso sucede, que van a ser algunos días, tenemos que ser capaces de llegar con agua a ese 75% de la conurbación que no tiene agua. Y eso se conoce como un plan de suministro alternativo que consiste en desplegar, en este caso son 200 estanques de emergencia en distintos puntos de la conurbación, y con camiones aljibe se va llenando con agua potable esos 200 estanques de emergencia. Y ese plan de suministro alternativo, lamentablemente, no ha funcionado bien, ha funcionado bastante mal, la verdad. Si bien se logró desplegar correctamente los 200 estanques de manera oportuna, la empresa sanitaria ha fallado, por diversas razones que podremos analizar, pero ha fallado en el rellenado de esos estanques de suministro alternativo. La ciudadanía, como no tiene agua y necesita agua, inmediatamente, apenas se llena un estanque de emergencia, se consume muy rápidamente esa agua y, por lo tanto, hay que rellenar más periódicamente. Y ahí está fallando notoriamente el sistema y hay mucha molestia, por supuesto, de toda la ciudadanía, de todas las autoridades, porque la empresa sanitaria no es capaz de entrar en un régimen aceptable de rellenado de estanques de emergencia.
2: Ahora, ¿por qué no? Sí, para detenerme en ese punto, ¿por qué no logra llegar a rellenar los estanques la empresa sanitaria? ¿Porque no hay de dónde obtener agua para rellenar? ¿Porque hay un problema en la conectividad o simplemente hay otras razones?
3: Bueno, la verdad es que por el nivel de emergencia y de crisis son muchas razones. Hay algunas que van desde que los camiones no logran llegar al punto donde tienen que entregar el agua
2: al estanque de emergencia
3: pero no por conectividad necesariamente, porque la ciudadanía, como está desesperada por agua, para el camión, no deja seguir avanzando al camión y empiezan a sacar el agua de ese camión aljibe porque están muy necesitados de agua y se toman toda el agua del camión aljibe que no logró llegar a destino. Pero también está sucediendo porque hay muy pocos puntos de carga de estos camiones aljibe, que ese es el cuello de botella que se le ha hecho saber a la empresa sanitaria desde el día de ayer, que tiene que corregir aquello. Entonces yo diría que la mayor explicación tiene que ver con los puntos de carga de los camiones aljibe. Hay bastantes camiones aljibe, pero no pueden ser cargados rápidamente porque faltan puntos de carguío. Y ahí efectivamente están apareciendo también razones de conectividad, se están habilitando puntos de carguío muy buenos, pero no tienen el acceso adecuado, se está trabajando con maquinaria para dar acceso adecuado, que los camiones no queden embancados en esos puntos. Entonces, en la medida que se generen más puntos de carguío, se va a ir resolviendo esta situación y esperamos que ya en la tarde uno pueda ver la mejora, porque realmente hoy día está funcionando bastante mal el rellenado de los estanques de emergencia.
2: Ahora, bueno, usted hablaba de los puntos de carga, de estos que camiones hay, que son varias las razones, porque hay lugares donde no se puede acceder, me imagino los puntos de carga también. Ahora, usted explicaba que la producción de agua y que también esta agua viene con mucha turbiedad producto de todo lo que trae. ¿Cuánto estima usted que se pueda restablecer? Hay un 75% en esta zona. Usted habló de 4 puntos, pero estamos hablando en este caso de la conurbación La Serena-Coquimbo. ¿Ya se pueda restablecer el servicio con completa normalidad para evitar otro problema sanitario que significa el pasar tantos días sin agua?
3: Así es. Bueno, aquí el foco está en recuperar la planta de tratamiento de agua potable que se llama Las Rojas y que capta agua del río El. Entonces aquí tienen que suceder dos cosas. Por una parte, se tiene que recuperar la infraestructura dañada que lleva el agua desde el río a la planta. Ahí hay un canal que quedó destruido, que quedó lleno de barro, de escombros. Eso se tiene que despejar. Entonces ahí tenemos un periodo de acondicionamiento transitorio, al menos, de toda esa infraestructura de conducción del agua. Entonces ahí uno podría pensar, si las condiciones de acceso no permiten, porque tampoco se podía acceder, entonces ahí podríamos fácilmente estar un día, por ejemplo, solucionando ese problema. Una vez que ya se soluciona ese problema y puede entrar el agua a la planta, y que la planta está bien, pero esta infraestructura es la que estaba dañada, bueno, una vez que entre el agua a la planta empieza a entrar en régimen, produce agua potable, tiene que llenar unos tubos que son de 20 kilómetros para llegar a la ciudad, se tienen que llenar todos los estanques de la ciudad y todas las redes de la ciudad. Algo que probablemente la ciudadanía pensaría que es cosa de apretar un botón, eso lamentablemente toma cerca de 2 días, puede ser un poco menos, pero cerca de 2 días. Entonces, si sumamos esos 2 días, un poco menos, más el tiempo de recuperar esta infraestructura que fue dañada, claro, van sumando los días y ya estamos hablando de al menos 3 días más. Y por eso se ha dicho que en torno al día sábado podría ser recuperado. Estamos trabajando para que ojalá ese tiempo se reduzca y aquí es donde todo el COGRID a nivel regional, todas las instituciones prestan apoyo para que esto pueda ser lo más rápido posible. Aquí entonces están jugando otros actores que están prestando apoyo. El ejército, por ejemplo, va a facilitar maquinaria para que se pueda acceder, igual que vialidad, para que se pueda acceder mano de obra para poder sacar lo más rápido posible todos estos escombros que están ahí. Y bueno, y cada actor puede ir apoyando para que esta recuperación sea lo más rápida posible. Y ojalá poder tener agua antes del sábado.
2: De todas maneras, usted hablaba de 4 puntos específicos, ¿cierto? De 4. Cuando usted se refiere a la conurbación La Serena-Coquimbo, ¿es uno de ellos? ¿Cuáles son los otros 3 que están complicados también?
3: Tenemos en Ovalle, en Andacollo y en Sotaquí, que son las otras 3 localidades que hoy día están sin agua. ¿Ya? Ovalle, ahí lo que sucedió es algo parecido, se inundó todas las fuentes de producción de la empresa sanitaria, porque hubo que hacer un rebalse de emergencia del embalse Recoleta. Eso hizo que aumentara el caudal del río Vimarí y se inundaron las instalaciones. Estamos a la espera de que baje el agua del río Limarí. Eso debiera ocurrir el día de hoy, y ahí se tiene que volver a echar a andar esta planta de tratamiento que fue inundada, y ahí la recuperación es más rápida, es un sistema más pequeño, así que ahí la recuperación podría ser un día, ¿ya? Entonces, esas fuentes están bien, pero están inundadas, pero siguen estando bien, así que ahí los trabajos debieran ser menores. Así que esperamos que durante el día de hoy comience la recuperación de esas fuentes para que un día después ya la ciudadanía de Ovalle pueda tener repuesto su suministro de agua.
2: En el caso de Sotaquí... ¿Sí? Perdón. No, siga adelante, porque me hablaba de Ovalle, Sotaquí y Andacollo.
3: Sí, en el caso de Sotaquí es una localidad más pequeñita, que ahí lamentablemente creció mucho el río que pasa por ahí, entonces está completamente inundado el acceso al estanque y a la planta de tratamiento, así que ellos tienen un plan de suministro alternativo, y ahí lo que estamos esperando es que baje el caudal de ese río para que ya se pueda acceder. Así que eso, apenas ocurra la disminución del caudal del río, se va a poder acceder para reparar la situación. Y en el caso de Andacollo, había sido una situación bastante crítica porque se quedaron sin agua. Se destruyó parte de la alimentación de agua que llega a Andacollo, que está arriba de una montaña, y afortunadamente el día de ayer se logró habilitar el camino que llega a Andacollo. Estaba aislado Andacollo, no había conexión caminera, se restituyó esa conexión y logramos que la empresa sanitaria enviara camiones al CIDE para empezar a apoyar con el plan de suministro alternativo. Eso está ocurrió durante la mañana y se tiene que seguir reforzando el plan de suministro alternativo mientras se libera el acceso para reparar lo que falló, la falla eléctrica producto de una activación de una quebrada que se llevó una parte de la instalación eléctrica que servía para llevar agua hacia Andacollo. Esa es la situación de las cuatro localidades de la región que están con problemas.
2: Bien, pues le quiero agradecer el ponernos al día respecto a lo que ocurra. Sabemos que la mayor complejidad también está en la conurbación. Gracias por explicarnos cuáles son los plazos y los tiempos, y ojalá que poder recuperar esa infraestructura sea lo más rápido posible. Sabemos la desesperación y todo el problema que significa poder vivir sin agua y la complejidad de los camiones aljibe para poder hacer su distribución. Muchísimas gracias. Vamos a seguir atentos, ahí muy pendientes a lo que ahí ocurra.
3: Perfecto, Macarena. Buen día.
2: Bien, pues vamos a esta hora de la mañana a conversar nuevamente con Isel Guerra, que nos trae parte del panorama internacional. Sí. Isel, ¿qué tal?
4: ¿Cómo estás, Maca? Sí, en esta oportunidad para hablar de lo que ha estado ocurriendo en España con estos graves incendios forestales que están ocurriendo a solo kilómetros de Madrid, exactamente unos 100 kilómetros aproximadamente de la capital, en la zona de la provincia de Guadalajara, en la Sierra Norte. Y las imágenes que están viendo ustedes en pantalla corresponden a los esfuerzos y las labores que han estado llevando a cabo unos 600 bomberos aproximadamente durante esta última semana. Y estos registros, sin ir más lejos, corresponden a lo que ha ocurrido entre el día de ayer y durante este día miércoles, en medio de lo que es un escenario bastante complejo, por un lado, porque inicia una nueva ola de calor en esta zona de España. A contar del día de ayer, se suma además a rachas de viento que evidentemente dificultan, por cierto, también en las labores de los equipos de bomberos que están desplegados en esta zona. Pero por otro lado, las autoridades están hablando de que este incendio ha entrado en una fase de estabilización. Todo esto cuando las propias autoridades locales reconocen que este incendio ya se ha convertido en el más complejo de la historia, Maca. De hecho, así lo ha reconocido el propio presidente de Castilla-La Mancha, Emiliano García Pack, quien reconocía que aquí este incendio ha requerido el mayor despliegue de bomberos en la historia de la región. Todo esto a raíz de un inicio que ocurrió en una zona despoblada, seca, pero además con una gran cantidad de matorrales, que eso lamentablemente hizo que el fuego prendiera y se expandiera de manera rápida durante los últimos días, llevando hasta este momento a consumir unas 30.000 hectáreas, y es, de hecho, las imágenes que están ustedes viendo en pantalla, que da cuenta, por cierto, de la gravedad que tiene este siniestro, y que aquí las autoridades se confían poder controlar durante el día de mañana, pero va a depender, evidentemente, Maca, de las condiciones meteorológicas, que al menos hasta este momento no han sido del todo favorables.
2: Son más de 120.000 hectáreas ya consumidas, ¿no?
4: 30.000 hectáreas.
2: 30.000.
4: 30.000 hectáreas consumidas en España, pero eso además se suma a lo que está ocurriendo en Francia también durante este mismo periodo. Ya en ese país, exactamente, se habla de 42.000 hectáreas en el vecino de España durante los incendios forestales que han estado afectando en el poco tiempo, por lo demás, que va de este verano en el hemisferio norte. Aquí lo que hemos conocido es que en el sur de Francia también ha estado atravesando una situación bastante similar y que ya deja dos bomberos fallecidos, miles de hectáreas arrasadas allí, incluso con la necesidad de que algunas poblaciones se tengan que ser evacuadas precisamente de sus viviendas ante la magnitud que han tenido estos incendios en España y también en Francia durante estos últimos días. Vamos a ir cerrando esta revisión internacional en Europa con una noticia bastante llamativa que se ha dado a conocer durante esta jornada, porque la casa natal de Hitler ha sido convertida nada más y nada menos que en una comisaría. De hecho, las imágenes que están viendo ustedes ahí en pantalla corresponden a lo que ha ocurrido durante este día miércoles con la apertura precisamente de esta nueva comisaría en la zona de Braunau am Inn en Austria. Aquí este país busca despojar esta carga simbólica y evitar que este lugar se convierta en una especie de zona de peregrinación, ¿no?, para neonazis. Y desde hoy, lo ven ustedes en los registros al que han llegado, por cierto, las autoridades durante esta jornada, es que está albergando este nuevo centro policial de la ciudad y también dependencias de la Academia de Seguridad, con una remodelación bastante polémica, sin ir más lejos, que ha llevado finalmente a que cambie la fachada, por lo demás, pasando de esta fachada blanca a un revestimiento, pasando más bien a esta fachada blanca, tras este revestimiento amarillo, también deteriorado por la humedad de esta casa natal. El lugar donde nació Hitler ese 20 de abril de 1889, y si bien vivió allí solo 3 años de su vida antes de que su familia finalmente abandonara esta zona de Austria, claro, durante estas últimas décadas, Maca, se había instalado un debate en Austria sobre qué hacer con este lugar, porque en los 70 ya el Estado de este país había arrendado este edificio con el objetivo de impedir que se pudiera transformar en un lugar de exaltación del dictador nazi. Incluso esta vivienda permaneció vacía desde 2011, cuando abandonó el inmueble una ONG que durante años la había utilizado para atender a personas con discapacidad intelectual, y tras varios intentos fallidos de alcanzar un acuerdo de compra con la antigua propietaria, finalmente el Estado expropió esta vivienda en 2016, llevando a cabo esta reforma, finalmente cambiando totalmente el significado finalmente de este inmueble a ser convertida en una comisaría con esta inauguración durante este día.
2: Y con toda la atención que concita, por supuesto, de con la historia que trae este inmueble. Muchísimas gracias, Isel.
4: Que estén
2: bien.
4: Día. Buen día, nos vemos.
2: Bien, pues y cuando ya son las 11 de la mañana con 29 minutos, vamos a un recuerdo, un año sin Ozzy Osbourne, ahí está, ¿cierto? El recuerdo, el día de hoy, el icónico músico Ozzy Osbourne falleció el 22 de julio del año pasado a sus 76 años, un año ya que se despidió al príncipe de las tinieblas. Su música y su legado es lo que nos acompaña por siempre. Este es el recuerdo entonces para un día como hoy en la música, la partida del gran Ozzy Osbourne, un día como hoy hace exactamente un año atrás.

0: Ahí está entonces John Michael Osborne, Ozzy Osborne, famoso cantante británico, conocido como el príncipe de las tinieblas, vocalista de Black Sabbath, muere un día como hoy, hace exactamente un año ya de su partida. Con esto nos vamos entonces, siga como siempre la compañía de CNN Chile, en cualquier momento nos encontramos con más noticias. Que esté muy bien, buen día para ustedes.
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4: Fanáticos de Agenda Motor, bienvenidos a un nuevo programa donde el protagonista será el Kia Sportage híbrido. Se lanzó en nuestro país a fines del año pasado y lo vamos a mostrar con unas características bien especiales. Antes de eso, les cuento que Tesla presentó sus nuevos modelos, unos que ya estaban antes, pero aquí la novedad es que son long range, cada vez con más autonomía.
5: Estamos acá en el showroom de Tesla porque nos acaban de anunciar algo muy importante. Acá está el Model E, que bueno, ya lo conocemos, es uno de los modelos más vendidos acá en Chile de los autos eléctricos, pero ahora tienen una nueva actualización que es el Long Range, que ahora alcanza 661 kilómetros de autonomía. Y por otra parte tenemos el Model 3, que también aumentó su autonomía con esta versión Long Range, que ahora tiene 750 kilómetros de autonomía, uno de los modelos que tiene mayor autonomía en el mercado chileno.
6: El Tesla Model E es el SUV eléctrico de la firma. Su motor lo impulsa de 0 a 100 km por hora en apenas 5,6 segundos en la nueva versión Long Range. Además, incluye una carga más rápida que permite agregar hasta 267 km en 15 minutos. En materia de seguridad, presenta la máxima calificación de 5 estrellas Euro NCAP. A nivel tecnológico, su habitáculo está dominado por una gran pantalla táctil central de 16 pulgadas y una pantalla para las plazas traseras de 8 pulgadas.
5: Además de estas versiones con mayores autonomías, anunciaron que se incluye Grok, este asistente virtual, en todos los modelos comerciados acá en Chile. Acá se presiona y ya podemos hablar y preguntar cualquier cosa. Por ejemplo, hola Grok, ¿cuál es el canal de noticias más confiable en Chile?
7: Hola. Según estudios recientes como el Digital News Report de Reuters y encuestas independientes, CNN Chile es considerado el canal de noticias más confiable en el país.
5: Así que así es como podemos hablar de cualquier tema con Grok, no solamente hacerlo, mostrar rutas, por ejemplo, para ir a algún lugar, que ponga el mapa, canciones, etcétera, sino también podemos hablar de la vida ya que se trata de una inteligencia artificial.
6: Pasamos al Tesla Model 3, el sedán de la marca. Su silueta aerodinámica optimiza el rendimiento y logra el 0 a 100 km por hora en 5,2 segundos. También incluye una carga más rápida que permite agregar hasta 282 km en 15 minutos. Al igual que su hermano mayor, lidera los rankings globales de seguridad con una estructura ultra reforzada. Todo su ecosistema tecnológico se gestiona desde una pantalla central de 15,4 pulgadas, complementada por una trasera de 8 pulgadas.
8: En promedio se estima que un chileno comprando un auto eléctrico puede ahorrar al año hasta 5 millones de pesos. Eso cuando tú lo comparas, puedes hacer un ahorro, generalmente la gente cambia el auto cada 4 años, puedes ahorrar hasta 20 millones de pesos usando un auto eléctrico. Además, los autos eléctricos cada vez son más confiables, de hecho nuestros autos resultaron los más seguros del mundo en cada uno en su categoría.
6: Según datos del último informe de vehículo de cero y bajas emisiones de la ANAC, con fecha hasta mayo de 2026, estos dos modelos son los que lideran la venta de vehículos 100% eléctricos, acumulando 581 unidades del Model E y 546 unidades para el Model 3.

Cada marca tiene su característica propia en la tecnología para poder poner las marchas. Acá, en esta Kia Sportage, tenemos este círculo, que también lo tienen otros fabricantes. Aquí el botón es de parking, y yendo para la izquierda, se pone la reversa. Vamos primero a prender el auto, y ahí se pone la reversa, se queda en neutro, o se pone drive, y se vuelve también a parking. Pero hay otra cosa que esto sí no lo había visto en otro auto. Esta parte de acá del tablero, a simple vista, sirve para poner el home de las aplicaciones de la pantalla, el mapa, búsqueda, Seek Track. Eso tiene que ver con las canciones, por ejemplo, si estamos escuchando una lista. Pero fíjense, si uno aprieta acá, el tablero ahora funciona, pero para la calefacción. Por ejemplo, en antes, miren, ahí está esta perilla para el volumen. Pero si uno aprieta el botón, sirve para bajar o subir la temperatura deseada para la calefacción. Y aquí también están los botones, por ejemplo, solamente la calefacción para el conductor. También la intensidad de la calefacción, hacia dónde apunta, si es solamente hacia el cuerpo, hacia los pies. Activar el aire acondicionado, sincronizarlo también el asiento tanto del piloto como del copiloto. Como ven, entonces, aquí se aprovecha el mismo espacio para dos funcionalidades distintas.

Cuando manejo un auto, a mí me encanta ver las posibilidades de conducción que ofrece. Este Kia Sportage tiene distintas modalidades que se activan en este botón en el manubrio. Son tres. Ecológico, obviamente para que sea la mayor autonomía. Deportivo y también My Drive para un ajuste personalizado. Pero además, también ofrece modalidades para la condición del terreno. Si es de nieve, imagínense si por estos días nieva en nuestro país. También barro, sabemos que si llueve y hay tierra va a haber barro. Y también para camino de arena en las zonas más desérticas. Entonces tiene modalidades de conducción en cuanto a la forma de manejo, pero también de acuerdo al terreno en que estemos.

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4: Volvemos a la agenda motor para revisar muy buenas actividades que hemos hecho en el programa en los últimos meses. ¿Qué les parece que recordemos cuando tuve la posibilidad de ir a Barcelona para ver la presentación del último eléctrico de Volvo? Vilarnau es un viñedo que queda a unos 60 kilómetros de Barcelona y es el lugar que escogió Volvo para presentar el EX60, que es la versión eléctrica de su modelo más vendido en todo el mundo, que es el XC60. En su versión P10 Ultra, que es esta, puede llegar a tener 810 kilómetros de autonomía. Y acá, en Agenda Motor, pudimos venir a Cataluña para probarlo en terreno.

este Volvo EX60 mantiene la misma sintonía de diseño interior que el EX30, con materiales reciclados en la construcción del interior, en su tablero, también distintos componentes, y a mi juicio tiene muchos componentes también que le dan una característica minimalista. Y tiene, por supuesto, todas las asistencias a la conducción ADAS que caracterizan a los autos modernos. Por ejemplo, si uno quiere colocar el control crucero adaptativo, simplemente aprieta este botón que está en la parte izquierda del volante y ahí queda listo para control crucero adaptativo, que yo lo puse en 101 km por hora, y además tiene la asistencia al carril para que uno prácticamente ni siquiera tenga que mover el manubrio y se maneja completamente solo.

Amigos, llegó el momento de ponerse cómodos porque si estuvimos en Barcelona, ¿qué les parece que vayamos a Brasil para conocer la nueva Dakota?

0: No sé si todos crean en la reencarnación, pero al menos en Ram así lo pensaron. Y la Dakota, que hace años atrás desapareció, vuelve a surgir, pero cambiada, y para competir en uno de los segmentos más reñidos del mercado chileno.
1: Fue en 1986 cuando nació como Dodge Dakota, un concepto que por años fue la opción intermedia entre las pickups compactas y las full-size estadounidenses, pero en 2011 desapareció del mercado. 15 años después, resurge de sus cenizas para pelear en el frente de las pickups medianas, el segmento estrella de las camionetas en Sudamérica y especialmente en Chile, donde curiosamente una marca dedicada a las pickups no estaba.
2: Históricamente, el consumidor de Chile le gusta el pick-up porque es muy versátil. Es un producto que te puede hacer ir a tu trabajo, al día a día que tú tienes, pero también es una extensión de tus pasatiempos o tus hobbies que quizás otros autos más pequeños no tienen esa capacidad de, por ejemplo, echar carpas atrás, una bicicleta, motos o como una herramienta de trabajo mismo.
1: Y es por eso que Ram eligió el circuito Dos Cristais de Curvelo en el estado de Minas Gerais, Brasil, para mostrar los atributos de este nuevo producto con que la marca del grupo Stellantis busca entrar al ruedo. La Dakota monta un motor 2.2 litros turbodiesel de origen italiano. Su plataforma es la misma usada en otras pickups como Peugeot Landtrek y Chang'an Hunter. Claro que en Ram quisieron ser fieles al ADN de la marca y realizaron una serie de mejoras a aspectos como rigidez y suspensión para darle una sensación más premium.
0: En estos instantes estamos pasando por un terreno arenoso y posteriormente retomaremos una ruta con desniveles en donde se pondrá a prueba la suspensión de esta camioneta. Como ven, hay mucho desnivel y una de las propiedades que esta camioneta ofrece, o al menos así lo han dicho desde la marca, es que va a otorgar menos vibraciones y una suspensión bastante más cómoda que la que habitualmente tiene este tipo de vehículos, particularmente en Sudamérica. En este instante estamos probando la asistencia de descenso que nos va a permitir bajar un tramo bastante empinado.
3: ¿Puedes soltar el freno?
0: Nos sugieren soltar el freno y esta camioneta automáticamente regula la bajada sin necesidad de tener que estar frenando de manera permanente.
2: Es un vehículo con tracción 4x4 que tiene tres modos: modo 4x2, 4x4 automático, que el vehículo, a medida que va pasando por las irregularidades, va diciendo cuándo conectar la tracción, y tiene una versión 4x4 low, que eso al final lo que hace es que te va a repartir 50 y 50 la fuerza del vehículo, y vas a poder conectar el diferencial. Todo eso te va a permitir también tener buenas prestaciones off-road. Solo como un botón de muestra, la caja reductora que tiene este vehículo es referencia en el segmento. Tiene una relación 4-1, misma que el Jeep Wrangler.
0: En este momento estamos literalmente subiendo un tramo de escaleras, como pueden ver a través de la cámara que tiene este vehículo.
1: Sí, porque dentro de los toques de lujo está esta cámara de 540 grados, es decir, a la tradicional 360 suma una simulación de chasis transparente para ver el suelo. Todo esto sumado al panel completamente digital, tanto en entretenimiento como en velocímetro y tacómetro, emulando dos pantallas. En seguridad, destaca su sistema ADAS con detección de punto ciego, alerta de tráfico cruzado en su versión más premium, control de crucero adaptativo, frenado automático de emergencia, entre otros.
0: De esta forma comenzamos una nueva prueba. En esta ocasión pasamos del off-road a una pista para medir el comportamiento de la camioneta en velocidad y sobre todo a nivel de suspensión y de chasis. Esta camioneta tiene un ancho un poco mayor al común de las demás pickups de su segmento, lo que en teoría debiera permitir una estabilidad mucho mayor en carretera. Terreno en desnivel.
3: Sí.
0: Camino muy típico de distintas ciudades en Sudamérica. En Chile hay muchos de estos. que no están en las mejores condiciones,
3: sí,
0: y que son definitivamente un desafío para este tipo de vehículos, que por supuesto son. Muchos los adquieren pensando en lidiar con este tipo de rutas.
3: Estamos trayendo toda la tecnología, todo el confort, toda la fuerza que tenemos en las pick-up más grandes para las pick-up más pequeñas. Entonces, hacemos eso con Rampage, hacemos eso ahora con Dakota. Entonces, estamos trayendo un poco de Estados Unidos también para nuestros mercados.
1: Ram Dakota será fabricada en Córdoba, Argentina, y llegará a Chile a mediados de junio en dos versiones, Warlock más Off-Road y Laramie más Premium, con un valor que va entre los $33.990.000 y los $35.990.000 pesos, más IVA.
4: El viaje no termina acá, porque si ya estuvimos en Barcelona, también en Brasil, vamos a Japón, ya que estamos viajando tanto, para conocer la última propuesta de Nissan, que está viendo el futuro, por supuesto, de la mano de la electromovilidad, pero no solo de los autos eléctricos e híbridos.
5: Desde que comenzó el conflicto armado en el Medio Oriente, los precios de los combustibles tienen de cabeza al mundo entero. Con los barriles de petróleo en torno a $100 y la inflación disparada, todas las personas se resignan a gastar mucho más dinero para llenar sus estanques. En medio de esta contingencia, casi todos los fabricantes apuestan por tecnologías electrificadas, pero sin dejar de lado los motores tradicionales.
6: Todavía hay una parte del consumidor que no está listo para irse a vehículos eléctricos o de nueva tecnología. Entonces, lo que estamos nosotros preparando es la tecnología suficiente para poder tener una oferta competitiva para los clientes, con flexibilidad, porque tampoco puedo invertir en todo, ¿no? Entonces, nosotros vamos a invertir en vehículos de combustión interna que sean competitivos, porque vemos que todavía hay un mercado para ello. Vamos a seguir invirtiendo en e-Power, porque es una tecnología muy buena como paso o puente hacia los vehículos eléctricos, tanto desde el punto de vista del consumidor, porque les proporciona una sensación de manejo muy cercana a un vehículo eléctrico, la aceleración inmediata, que es una marcha muy suave y muy silenciosa, como desde el punto de vista industrial. La tecnología e-Power comparte muchísimos componentes con los vehículos eléctricos.
5: Precisamente, en su conferencia anual desarrollada en las oficinas centrales de Yokohama, Nissan presentó dos modelos nuevos con tecnología electrificada. El primero fue la nueva X-Trail e-Power, un SUV que mantiene el exclusivo sistema impulsado por un motor eléctrico que ofrece eficiencia y una conducción ágil sin necesidad de recargarlo. No se le dice híbrido porque no tiene motor a combustión, sino que el combustible sirve para alimentar el motor eléctrico que impulsa todo el tiempo el auto. La otra novedad develada fue un modelo de gran éxito en Europa, el Yuki, auto 100% eléctrico que combina un diseño audaz y distintivo con electrificación total y muchas funciones inteligentes.
7: Me complace presentarles el nuevo X-Trail. Con este vehículo llevamos la inteligencia y la electrificación donde más importa, a la movilidad familiar diaria. Al aplicar nuestro exclusivo sistema híbrido e-Power a los SUV más populares de Nissan, hacemos que la conducción electrificada y sofisticada sea más accesible. La tracción integral del e4 ofrece estabilidad y control en todas las condiciones de conducción. Y el ProPilot mejora la seguridad y el confort.
5: Otro anuncio muy importante tuvo que ver con la inteligencia artificial. 9 de cada 10 de sus autos usarán tecnología avanzada para seguridad y conducción autónoma. De hecho, se espera que el programa ProPilot, que permitirá conducción totalmente autónoma, se lance en Tokio a fines de 2027. Nissan también menciona a la eficiencia como eje central de todas sus operaciones. Reducirá de 56 a 45 el número de modelos disponibles en el mundo y se concentrará en los más de

0: cita para desarrollar el auto, esto nos ha proporcionado enormes mejoras.
1: De hecho, sus ejecutivos reconocen estar preparados para elevar rápidamente la producción de sus unidades eléctricas o e-power. Si el alza de los combustibles en el mundo dispara el interés de sus clientes.
2: Estamos plenamente preparados para elevar la cadencia de producción de nuestros modelos eléctricos y de la tecnología e-power de forma inmediata si la demanda así lo requiere. No es solo un cambio de catálogo, es una evolución de nuestras plantas. La flexibilidad de nuestras nuevas líneas de montaje nos permite ajustar el volumen de vehículos electrificados en tiempo real, garantizando que Nissan pueda liderar la transición energética sin importar la velocidad a la que se mueve el mercado.
1: Otro aspecto que fue muy comentado durante el evento es cómo compiten con los precios de las marcas chinas, que por sus economías de escala prácticamente no tienen competidores en cuanto a las tarifas de sus unidades, algo cada vez más patente en Chile. La respuesta es más lógica de lo que uno podía esperar.
3: Nosotros tenemos una joint venture en China de hace más de 20 años con Dongfeng y estamos desarrollando productos en China, con tecnología china, con los costos de China y el tiempo de China. Un buen ejemplo es el N7, que se lanzó hace meses en China. Es un producto que se diseñó, se hizo la ingeniería y la manufactura en China, con el cliente de China en el centro. Y bueno, el resultado es un producto que se está vendiendo muy bien en China. Es un producto rentable y vemos que podemos usar estos productos porque vienen más, ¿no? Uno de los mercados objetivo, pues evidentemente son los mercados donde las marcas chinas vienen de forma muy agresiva. Latinoamérica, el sur de Asia, el Medio Oriente, tal vez en alguna distancia Europa, y es lo que estamos nosotros utilizando porque tenemos esas ventajas que tienen otras marcas chinas. Entonces, ¿cómo podemos utilizarlo para poder defendernos de una mejor manera para China?
1: Desde hace exactamente un año, este ejecutivo mexicano lidera Nissan. Lo hace en una nueva etapa, donde ya no se habla internamente de la fallida fusión con Honda y Mitsubishi. El objetivo es depender lo menos posible de los cada vez más caros petróleo y gasolina.
4: Antes de que se ponga a llover, termina la agenda motor de esta semana. Sigan con nosotros acá en CNN Chile.

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3: La gente dijo este departamento, ¿no es cierto? A mí me sirve porque yo no tengo techo. Yo estaba durmiendo en una plaza. Un niño de 17 días tiene bronquitis porque no tenía un techo como cogerlo.
4: Nunca tuve el control de mi vida. Nunca. Siempre normalicé todo. Normalicé los excesos, la violencia, la falta de respeto, las violaciones. Siempre normalicé todo. Con dinero compras abrigo, alimento, seguridad, porque puedes comprar una casa. El dinero es súper importante. De eso de la mano también con un buen trabajo. Pero si no tienes primero la visión de qué es lo que está sucediendo, de cómo poder transformarte, que eso no lo hace tan solo el dinero, sino que tu círculo de apoyo. Yo fui aprendiendo de todos los que se acercaron a mí. Yo hoy día me podría ir debajo de Mena, pero hoy día no estoy aquí porque sería mi única opción. Hoy día sigo aquí porque es mi decisión. Creo que aquí sirvo más que en la comodidad

0: de una casa en otro lugar. Y este es mi Bajos de Mena. Sigo almorzando, comiendo en mi casa con ese mal olor de los alcantarillados. Livio con las balas locas. Pero eso también me hace activarme. Aquí voy a transformar vidas, así como yo transformé la mía. Aprendí cómo hablar, cómo vestirme, cómo solucionar problemas. Siento siempre que me tratan distinto por venir de este lugar, siempre. Aquí somos 200.000 habitantes en 4.7 kilómetros cuadrados. El conjunto de 92 villas componen Bajos de Mena. Eso es un hacinamiento que mata. Es triste ver cómo los chicos se tienen que... y normalizan las balas y las distinguen. Eso es lo peor, o sea, que un chiquillo me diga, no, si es una metralleta, no, esa es una del 9. Ese es un dolor tremendo. En los jardines, que entre salir y hacer ejercicio y vamos a enseñarle a los niños cómo vamos a disfrutar la naturaleza, le enseñan cómo se tienen que hacer bolitas para protegerse de las balas locas. Que tengan que hacer, no sé, la rifa o el bingo para colocar de estos paneles para las balas en todo el frontis del jardín. Eso es doloroso. El dolor de los niños que llegan a los colegios, que tienen que pasar por el ruco y ver a sus padres, a sus madres, a sus abuelos en consumo, viviendo en la calle. Ese cabro chico llega hecho pebre al colegio. Hoy día abrazo a esa Melina que fue mamá y no supo y no tuvo las herramientas ni emocionales ni económicas para tener a sus hijos. Algo tan cotidiano como para llegar al trabajo a las 8 de la mañana. De aquí tenemos que salir a las 5, porque Bajos de Mena tiene una entrada y una salida. Una persona normal de Bajos de Mena pasa 4 horas del día en la locomoción. Tenemos poco servicio, no hay un registro civil, no hay supermercado, no hay banco. Hoy día empezamos a ver oportunidades hasta donde no las hay. Porque claro, no tenemos banco, pero tenemos cajas vecinas. No tenemos supermercado, tenemos las ferias libres, tenemos nuestro PEPSA. A punta de organización hemos construido ciudad. Y es difícil. Entonces, sí, no tenemos servicio, pero también tenemos ganas de cambiarlo todo. Hoy día yo creo que mi Bajos de Mena sueño con que sea comuna. Sueño que tener oportunidades para todos. Me gustaría que entendieran que los que escuchan esto hacen falta aquí.
1: Suena increíble este testimonio porque igual sabemos que existe, pero lo vemos poco. En general conocemos esta zona solo por los crímenes que se reportan, por los delitos que muchos cometen. Es una zona que está en las noticias solo bajo titulares atroces. Pero también ahí existe la esperanza, existe la comunidad, existe la fe en que puede construirse un mejor futuro y de todas maneras existe la necesidad de que la sociedad lo tenga al centro en toda su riqueza, en toda su dignidad y ponga el foco en colaborar con esta tarea. Porque esta tarea en las espaldas de una persona se ve gigante, pero esa tarea en manos de todos de nosotros se ve posible. De eso es de lo que queremos hablar a lo largo de todo este año. Queremos hablar de pobreza, porque la pobreza no es algo que haya desaparecido. Somos, comparativamente con la región, un país que ha logrado avanzar mucho en materia de pobreza. Pero nunca la hemos logrado borrar. Es más, existe de formas más complejas, existen distintas dimensiones. Hay personas que efectivamente comen todos los días, pero comen muy mal. Hay personas que asisten a los colegios, pero no aprenden porque su educación es de muy mala calidad. Hay niños y niñas que están permanentemente expuestos a la violencia a pesar de eventualmente estar en una escuela que les da una posibilidad de crecer o de comer todos los días. Y de todas esas formas se puede percibir la pobreza. El resultado final termina siendo el mismo. Son personas con pocas oportunidades, con pocas expectativas de vivir una vida diferente, de superarse a sí mismo, que es el sueño que cualquiera de nosotros tiene para sí. Por eso es tan importante entender qué es la pobreza, cómo se manifiesta, cuál es su complejidad, cómo nos afecta socialmente y qué podríamos hacer para enfrentar este desafío otra vez como país. Alguna vez fue nuestra meta y puede ser la de esta década completa en adelante. Esas son algunas de las preguntas que han marcado el encuentro de pobreza que se organizó este año por la Corporación 3xI en la estación Mapocho. En esa instancia había más de 450 representantes del mundo político, empresarial, de la sociedad civil. También personas que simplemente vieron el título y dijeron: yo quiero ser parte de esto, aunque no sepa bien de qué se trata, porque queremos reflexionar y volver a avanzar en materia de reducción de la pobreza desde la colaboración, porque no hay otra. Por eso quisimos ir como pares impares y esta es la nota que les traemos.
2: Yo nunca pensé que iba a salir de la delincuencia, de la droga, nunca pensé que podía ser profesional, pero las oportunidades te van mostrando un camino, te van mostrando de que tú podís, y cuando hay gente que está atrás tuyo diciéndote que vamos, tú podís, yo creo que eso es súper importante también.
3: Me fallaron los métodos anticonceptivos en el consultorio y fui mamá de una niñita que lamentablemente mi bebé falleció. Y no tenía tampoco herramientas para poder estudiar, porque entenderás que estudiar es muy caro. Después nacieron mis dos bebés, me fallaron nuevamente los anticonceptivos y encontré la Fundación Soy Más, que me dio como una herramienta y un diplomado que pude realizarlo, lo terminé con honores y terminé mi diplomado y ahora soy programadora analítica.
4: Son las historias de Cristian Briones y Constanza Castro, dos personas que encontraron una segunda oportunidad que les permitió cambiar sus vidas. Cristian dejó una década en la cárcel para convertirse en trabajador social y crear una fundación de reinserción, mientras que Constanza hoy busca reconstruir su vida y continuar sus estudios. Testimonios que fueron parte del encuentro sobre pobreza organizado por la Corporación 3xI en Estación Mapocho, que en esta edición, bajo el lema Pobreza, mucho más que no tener, buscó abrir una conversación sobre este desafío que enfrenta el país.
5: La pobreza es mucho más sistémica, es vivir en un barrio donde hay balacera, es no tener una buena calidad de educación, es no tener oportunidades de salud. Nos hemos juntado a entender la profundidad de la palabra pobreza, no como dato, sino cómo se vive, cómo se supera, cuáles son las causas desde la experiencia humana.
4: Así se reunieron a más de 450 personas del mundo político, social, empresarial y académico con el fin de reflexionar sobre qué es la pobreza hoy en Chile y cómo podemos avanzar para reducirla. Las expectativas con las que llegaron los asistentes fueron distintas.
6: Acá lo que se busca es tener un gran encuentro entre pares improbables, poder conversar en el día de hoy y visibilizar el flagelo que es tener pobreza todavía en nuestro país.
7: Poder socializar las distintas visiones que tenemos de la pobreza en nuestro país.
8: Tener muchas redes y conocer más la realidad de nuestro país, porque a veces uno ve lo poquito nomás, pero nunca ves la realidad de las cosas que están pasando acá en Chile.
9: Vengo hoy día a conocer cuál es el trabajo de otras instituciones, a ver si podemos generar alianzas y aprender un poco desde la humildad que hace el resto de la gente y la sociedad civil.
10: Lo que más espero es que vayamos cambiando la mirada que tenemos unos de otros y seamos capaces de encontrarnos verdaderamente para poder tener relaciones distintas, especialmente en Chile, que el trato todavía sigue siendo denigrante. Y que nos descalificamos mucho, pues es muy importante estos encuentros.
4: Como dinámica inicial, se dio paso a la cazuela, actividad que a través de preguntas busca atender puntos en común entre los asistentes y así romper el hielo.
11: La primera pregunta es: ¿a quién le gusta cantar en la ducha? No, ponerse de pie, dijimos. Mírense, reconózcanse.
12: ¿Quién cree que no tener a quién recurrir en un momento difícil es una forma de pobreza?
13: ¿A quién le cuesta llegar a fin de mes?
11: ¿Quién cree que cuando aumenta la pobreza, aumentan también los conflictos sociales?
12: ¿Quién cree que cuando el Estado no llega, el narcotráfico ocupa ese espacio en los barrios más pobres?
11: ¿Quién le tiene fe a este encuentro?
4: La cazuela solo fue el punto de partida de una conversación más amplia. En un contexto en que más del 17% de la población en Chile vive en situación de pobreza, la jornada también dio espacio a 10 voces inspiradoras que de distintas experiencias y realidades compartieron sobre cómo se vive la pobreza en los territorios.
14: 3,5 millones de personas que no tienen para vivir, para subsistir, para lo mínimo. Y eso como país nos tiene que doler. Y nos tiene que doler a todos. Si uno lee la encuesta y la va desagregando, ve que la pobreza tiene cara de mujer y cara de mujer rural.
4: Los tipos de pobreza.
15: Hace un par de semanas tomamos la decisión, un grupo transversal de diputados, de iniciar una bancada contra la soledad. Porque nos dábamos cuenta que efectivamente hay una pobreza material que es muy importante, pero hay una pobreza que pasa colá, que es la pobreza de ese que está postrado en un hospital. Bueno, ¿qué cosas tenemos que hacer mejor cada uno de nosotros en nuestro día a día para que Chile sea mejor?
4: Los grupos que se ven más afectados por ella.
16: Crecer y nacer en pobreza genera un efecto impactante en el autoconcepto, en cómo me siento yo en la sociedad y en qué lugar me siento llamado a la sociedad. Eso pasa y pasa con demasiados niños en Chile. En Chile más de 1 millón de niños viven en condición de pobreza. Varias veces nos han dicho 16%, 3,5 millones, bueno, el grupo de pobres más grande que tenemos en Chile son los niños.
4: Así como los desafíos a enfrentar en los próximos años.
17: En estos años que vienen van a salir 30.000 personas en libertad. 30.000 personas. Y yo creo que un gran número de porcentaje de esas personas quiere salir adelante. Claro, la seguridad sirve, pero tenemos que también invertir en la reinserción. Porque si no invertimos en la reinserción, vamos a seguir de nuevo en lo mismo.
4: Con las reflexiones ya instaladas, la jornada avanzó hacia uno de sus momentos centrales, las mesas de diálogo. Espacios de encuentro que reunieron a personas de distintos sectores que, de no ser por esta instancia, probablemente nunca se habrían conocido. Su propósito, compartir cómo entienden la pobreza desde sus propias experiencias y explorar desde la colaboración caminos para enfrentarla.
18: En la mesa se entendió de que para poder superar la pobreza todos tenemos que poner nuestra cuota, desde nuestras posibilidades.
19: A mí en la mesa nuestra me tocó con una lonco mapuche. Ya, yo nunca había conversado con una mapuche, soy del norte de Chile. Por lo tanto, es conocer la experiencia allá del trabajo por la pobreza, que tiene que ver mucho con el trabajo que hacemos nosotros.
20: Si hay voluntades y hay empatía, podemos hacer cambio, pero para eso tenemos que mirarnos y tenemos que unirnos, sí, y ver lo que está pasando con el otro.
4: Un momento que trajo más de una sorpresa para alguno.
21: En la mesa lloramos, conversamos y él me brindó un bonito apoyo, que me ofreció trabajo, siendo que yo venía a conocer más nada aquí, pues. Y ahora me voy feliz con mi corazoncito lleno porque él me dio una oportunidad.
22: Y escuchándola a ella, que es vecina, porque vive muy cerca de mi casa, y escuchando su testimonio, me da la oportunidad a mí, porque también yo vengo a buscar oportunidades aquí con las grandes empresas, oportunidades que también me den a mí como pyme, para yo también poder ayudar a vecinas que están en una pobreza más que uno, y poder darle la oportunidad de que ella pueda trabajar con nosotros. Y a lo mejor tal vez en el verano tener su carrito de moto en Guasillo en la Pintana.
4: Y es que tras 4 horas de diálogo, la corresponsabilidad se convirtió en el foco de las conversaciones. ¿Qué puedo hacer desde mi lugar de acción? Fue una de las interrogantes a responder.
23: Urge hablar de pobreza, porque un país que no habla de pobreza, no hace de pobreza, y lo que tenemos que hacer no es hablar de pobreza, es abordar el tema de la pobreza con urgencia.
24: Lo primero que concluimos que hay que visibilizarlo. Muchas más personas deben de estar enteradas de lo que se vive, porque hay una pobreza encubierta.
25: Pobreza no es solamente económica, sino que el concepto de la pobreza multidimensional. Hay pobrezas de vínculo, hay pobrezas afectivas, hay pobrezas culturales. Entonces hay que poner mucha atención de que la pobreza tiene todas estas dimensiones.
26: La pobreza está presente en nuestras vidas, independiente de si nosotros la estamos viviendo en primera persona o no, está cerca. Por lo tanto, lo primero es mirar, atender, reconocer.
4: Una instancia que reforzó que la reducción de la pobreza no depende de un solo actor, sino que requiere el compromiso y la colaboración de todos para generar más y mejores oportunidades.
27: Se necesita a todos, se necesita que podamos como país congregarnos en algo que es un consenso común. Nadie quiere que una persona esté viviendo en la calle, que esté en una vereda, que un niño está abandonado, y por eso ese propósito común tiene que articularnos, que las empresas puedan hoy día colaborar más. Hay muchas que lo están haciendo, pero que podamos tener metas comunes. También que el sector de la sociedad civil, que necesita de respuestas claras del Estado.
0: La pobreza que permanece en Chile tiende a ser una pobreza que a rato puede ser refractaria, porque hay barreras estructurales. Y en esas barreras estructurales todos tenemos algo que hacer. Desde cuando no damos una oportunidad de trabajo por alguien donde vive o cómo habla o cómo se viste. Cosas como la sala cuna universal se demoran un montón en salir del Parlamento. Entonces todos tenemos un grado, y es lo que ha aparecido en este encuentro, que si queremos realmente superar la pobreza, es un problema de que todos hagamos nuestra corresponsabilidad.
4: Para cerrar el diálogo y un espacio de reflexión donde los asistentes compartieron los aprendizajes que dejó la jornada. Porque finalmente la pobreza es mucho más que no tener. El encuentro invitó a mirar este desafío desde una perspectiva más amplia y a entender que enfrentarlo requiere pasar del diagnóstico a la acción, construyendo desde el diálogo y la colaboración un país con más oportunidades para todos.
1: Vamos a ir a una pausa y volvemos con mucho más en este capítulo de Pares Impares.

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3: Federico, mira, en situaciones como, por ejemplo, dolor torácico, dificultad respiratoria, fracturas, compromiso de conciencia o ciertos tipos de dolor que progresen en forma rápida y que el paciente no pueda manejar en la casa, en esos casos la evaluación presencial deja de ser opcional y se hace necesaria en estos casos.
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0: No es una novedad que la política tal vez está en su peor momento, muy, muy, muy lejos de su prime. En Chile y en el mundo, la percepción de los ciudadanos es que la política no da el ancho, que no entrega soluciones, pero además que el espectáculo político que vemos habitualmente, entre otras cosas salpimentado con mucho talento por la prensa, hace una selección de lo que significa ser político que nos hace reflexionar mucho sobre el sentido que tiene. Sin embargo, la política cumple un rol estructural en la organización de las sociedades y es hasta ahora el mecanismo que hemos logrado desarrollar para que ellas prosperen, para llegar a acuerdos, para que los lugares comunes sean lugares comunes donde todos los intereses sean representados. Pero es una tarea muy difícil ejercerla con ese propósito original. Resulta hoy día impopular y por eso tenemos como invitados hoy a dos personas que han sido impopulares por esas causas en distintos momentos para hablar sobre estos desafíos de la política, sobre el sentido y hasta dónde nos puede llegar ese ejercicio antiguo. Diego Schalpern Sepúlveda, abogado, doctor en Derecho, diputado de Renovación Nacional. Pepe Aut Stewart, sociólogo, ex embajador, ex diputado independiente. Muchas gracias a ambos.
1: Hola. Gracias a usted.
0: ¿Habrá habido un momento peor que este para comportarse de manera dialogante en la historia de la política? ¿Qué opinan ustedes con sus propias experiencias?
2: Seguro. Octubre de 2019. Está muy cerca. Sí, un momento peor
3: corto
2: que este.
3: Corto plazo, claro. ¿Eh?
2: Donde el verbo sintonizar regía de una manera obsesiva en la Cámara y en el Senado. Sintonizar significaba sintonizar con los insultos de las redes sociales. Significaba sintonizar con la violencia, sintonizar con la crítica radical al estado de la sociedad y particularmente de la democracia, al ninguneo de la democracia, del orden público, de la seguridad, del crecimiento incluso. Ese fue un momento, pero muchísimo peor que el que estamos viviendo hoy día.
3: Pero mira, interesante que Pepe aluda a ese momento, porque yo ayer tuve una reunión con un grupo de jóvenes de Renovación Nacional. Y Renovación Nacional es tributario de un partido. Termina, digamos, el periodo entre el 73 y el 90, que no le pongo calificación porque no quiero poner el foco ahí, pero volvemos a la democracia. Y ahí tocan la difícil tarea de restablecer la conversación política en Chile, con todo lo que podía significar en ese minuto. Y ahí estuvieron los Andrés Alamán, ahí estuvieron los Sergio Onofre Jarpa, ahí estuvieron los Sergio Díez, que yo te aseguro que recibieron apelativos tanto más duros que los que hemos recibido Pepe y yo en algún minuto. ¿Y alguien a estas alturas del partido cree que si esa gente, junto también gente de la izquierda, de la centroizquierda, no hubiesen tenido el coraje de sobreponerse a la funa de la época, Chile habría tenido alguna posibilidad de tener la exitosa transición que tuvo? Entonces, yo, claro, para mi generación eso suena a algo muy lejano, y obviamente uno inmediatamente piensa en el estallido del 2019, pero yo me siento tributario de ese nivel de responsabilidad. O sea, cuando uno está dispuesto a decir, mire, aquí podemos quedarnos enfrascados eternamente en este juego entre los procesos constitucionales, el estallido, los programas violentos que uno ve en las redes sociales, en fin, o podemos darnos cuenta de que eso es parte, pero que uno tiene que sobreponerse a eso. Y yo no sé cómo lo veis tú, Pepe, pero yo me siento muy corresponsable generacionalmente de ser tributario de eso para hacer algo parecido en algo que evidentemente no quiero comparar porque no tiene ninguna comparación. Pero
2: si tú lo piensas bien, incluso para la propia derecha, no habría recuperado sus credenciales democráticas si no hubiera hecho ese camino.
0: Igual hay que, me gusta mucho poner la perspectiva del tiempo, en parte porque los humanos tendemos a estos ciclos, pero los ciclos igual, hay una frase que es la historia se parece, no es la misma, pero rima, ¿no? Entonces, claro, nos rima con la recuperación de la democracia, nos rima con el estallido, probablemente nos rima con la Unidad Popular también, ¿no? Con periodos donde hemos estado opuestos y enfrentados. Sin embargo, las características de la resistencia hoy día, digo, la resistencia del diálogo, la resistencia de los principios de la política, parece estar más desafiada también, porque esto que tú dices, como, y las redes sociales también, es una pulsión que ustedes tienen en su bolsillo todo el día y que se percibe muy amenazante, muy dolorosa, muy, muy permanente, muy irritable, pero como que nunca dejara de estar irritado. Entonces, ¿cómo es hoy día la decisión de mantener este diálogo vigente y de decir cosas incómodas? Pepe, tú lo sigues haciendo, además comentas en distintos programas sobre política. ¿cómo es sostener diálogos incómodos hoy día?
2: O sea, primero es muy distinto cuando tú tienes un rol protagónico y estás en la primera línea de la política, como yo estuve y como está Diego, que de observador. Hoy día me aplauden.
0: Claro.
2: ¿Ah? Los que me criticaban con encono cuando votaba contra los retiros, hoy día naturalmente me aplauden. Aquellos que me amenazaron porque voté en contra de la acusación constitucional hoy día consideran que en realidad fue un exceso. ¿Ah? Pero cuando tú estás tomando las decisiones, ¿ah?, requiere un nivel de coraje y un nivel, mira, requiere primero entender que las redes sociales no son la sociedad.
3: Eso es clave.
2: Eso es el primer principio clave.
3: Sí.
2: En el periodo del estallido y la nueva generación política entendía que las redes sociales eran la sociedad. Y llegó al extremo, me acuerdo, cuando el Frente Amplio votó a favor de una indicación que establecía que las barricadas eran un delito y que luego, horas después de la andanada reacciones...
3: La ley antibarricada.
2: ¿Te acuerdas tú?
3: Todo, pero perfectamente.
2: Hizo su mea culpa y cambió su votación, o sea... Se arrepintió públicamente.
0: Así se legislaba a través de Twitter, digamos.
2: Se legislaba a través de Twitter. Entonces, ese es el primer principio, entender eso. Y lo segundo es una cuestión personal, que es mucho más importante estar tranquilo contigo mismo, con tus convicciones, que con las ocasionales de la calle. Yo te digo, mi mayor frustración en el último periodo como parlamentario fue ver que buena parte de mis compañeros... Pamela Giles anunciaba una acusación constitucional contra el presidente y todos decían, qué locura, ¿no? ¿Cómo se le ocurre? Bueno, una vez presentada la acusación constitucional, todos se terminaban plegando, o por los retiros. No, yo votaría en contra también porque entiendo tu argumento, me dicen, y lo comparto, pero la funa...
0: Muy alto el costo en ese momento.
2: Pero la funa, pero la calle...
0: Es que es muy fuerte la funa... ustedes lo han vivido ampliamente y esa historia que tú estás contando en pasado, cuando rechazaste la acusación constitucional, a ti te está tocando en presente. Y yo quisiera saber si es que ha cambiado, justamente por entender cuál es el rincón que representa las redes sociales, la percepción de riesgo político o no, o seguimos atrapados en esa fantasía, o estamos en una nueva fantasía y por eso la gente sigue actuando de esa manera.
3: Yo no tengo ninguna duda que si no hubiera estado la presión de las redes sociales, muchos de los que la votaron a favor la habrían votado en contra. Porque te dicen en los pasillos, pues esto no tiene ningún sentido, pero tú me tienes que entender. Y yo empatizo con eso. O sea, evidentemente, lo que pasa es que uno ya lleva un carrete. Poder. Cuando nosotros, por ejemplo, nos tocó estar en el rechazo, y hubo gente de centro izquierda, de izquierda, que dio el paso a estar por el rechazo. Nosotros nos comprometimos con ellos que iba a haber un segundo proceso constitucional distinto. Yo tomé mi compromiso como secretario general. Gana el rechazo y algunos dijeron, ganamos con un 62%, así que ese compromiso parece que no hay que cumplirlo. Po. Yo dije, no, o sea, aquí hubo gente que tomó riesgo, que recibió afrenta, que fue insultada... Y por lo tanto nosotros nos la vamos a jugar por ello. Y mi primer, comillas, momento de impopularidad fue ese, porque nosotros días después nos entrevistamos con el presidente de la República. Yo soy de aquella parte del país que cree que cuando el presidente te llama tú tienes que ir, porque el presidente, más allá de cómo piense, es el presidente de Chile. Hicimos este segundo proceso, que además después los republicanos terminan sumándose, pero ahí nos dieron muy duro. Pero tú dices, a ver, mirado en perspectiva hoy día, si Chile no hubiese pacificado esa dimensión, estaríamos hoy día discutiendo nuevamente de eso. Nos pasó lo mismo con la reforma previsional. Muchos te decían, esto le va a costar la candidatura presidencial. Pero, a ver, imagínate estuviéramos hoy día, además de todos los problemas que tenemos, discutiendo el tema previsional. Oye, lo mismo me pasó, Pepe, para no estirarme, con el tema del Ministerio de Seguridad. Yo fui el voto dirimente en la comisión mixta para crear el Ministerio de Seguridad. Me dieron durísimo, que más burocracia. Y tú te imaginas a Claudio Alvarado hoy día, en la mañana componiendo el gabinete y en la tarde persiguiendo el tren de Aragua. Entonces, tú al final tenés que tener la tranquilidad de que el tiempo... Mira, hay una frase que atroz que se va a reír mi community, pero Marcelo Bielsa tenía una frase que a mí me encantaba, que es que todo se ordena al final. Y esa es la verdad, las cosas se ordenan y uno eso tiene que tener la tranquilidad de que estos remesones, en la medida en que uno tenga convicción, tiene que estar dispuesto a sobreponerse por ellos.
0: Hay un equilibrio que es complicado, porque tú hablabas de las convicciones profundas y dormir en paz con uno mismo, pero los dos probablemente son un buen ejemplo de que uno mismo es muchas versiones de uno mismo a lo largo de la vida. O sea, si algo que hacemos es cambiar.
4: Por supuesto.
0: Probablemente en algún momento fueron mucho más intransigentes, probablemente ustedes se recuerdan a sí mismos y a veces en ciertas circunstancias se dan vergüenza. Nos pasa a todos a medida que envejecemos, ¿no? Pero hay una cosa que este intangible que llamamos el bien de Chile, el bienestar común. En algún momento, después de los dos procesos de los procesos de discusión sobre la Constitución, nosotros creímos que en realidad el medio, el centro, los chilenos que querían un lugar donde estuviéramos de acuerdo, había crecido y era mucho más grande. Y que en general las personas tendían a ese lugar de los acuerdos, donde las cosas se pudieran, pudiéramos volver a esta fantasía de estar un poco más en un lugar común, como eventualmente estuvimos tal vez en los 90, en fin. ¿Cómo leen hoy día ese lugar común al que ustedes tributan con sus actitudes cotidianas, ¿no? Tributan a los acuerdos, tributan a sentarnos y a dialogar, a negociar. ¿Cómo es ese centro?
2: ¿Sigue
0: existiendo?
2: En la encuesta del Centro de Estudios Públicos, 2 de cada 3 chilenos puestos a elegir, les preguntan, ¿usted prefiere líderes que se muevan desde sus posiciones para construir acuerdos o líderes que no se muevan desde sus posiciones aun cuando no consigan acuerdo? 66% prefiere líderes que construyan acuerdos. Y por eso la impopularidad de la que tú hablas en relación a Diego, incluso la mía propia, es provisoria. Y finalmente, este muchacho,
0: joven,
2: después de haber sido vapuleado por cumplir el compromiso de un segundo proceso constituyente, terminó siendo primera mayoría en su siguiente candidatura.
3: Sí. No, yo te agregaría
2: porque
3: una cosa.
2: Porque la gente premia la consistencia.
3: No, y además hay otra cuestión.
2: En mediano plazo.
3: O sea, yo estoy en esto. Yo creo que el divorcio más grande que hoy día existe y que cada vez es peor es entre esta dirigencia indolente que pelea permanentemente y la inmensa mayoría de los chilenos que no encuentra solución. Entonces están cabreados del ensimismamiento de la guerrilla. Y por lo tanto, ¿en qué se está expresando eso? ¿En gente iracunda que vota por cosas extremistas? ¿Y en gente que en el fondo quiere resolución inmediata que vota por opciones populistas? Yo creo que nosotros tenemos que ser capaces de enfrentar esta guerrilla para volver a poner el foco en que las cosas se resuelvan. Porque lo que va a provocar realmente un malestar genuino es cuando tú sientes que pasa el tiempo, esta gente se pelea, y yo sigo viviendo los mismos problemas cotidianos si no me los resuelven. Entonces, mira, Ortúzar Pablo tiene un libro que a mí ha sido muy fuerte para mí, que es este divorcio. A mí los conceptos no me gustan tanto, pero es el divorcio entre la élite y el pueblo. Una élite ensimismada en su guerrilla permanente y sectores vastos de la ciudadanía que no encuentran solución en sus problemas. Y eso lo capitalizan personajes, yo no les quiero poner nombre para no darles tanta tribuna, pero personajes que en el fondo dan... ¿Ah? Tú sabes perfectamente a qué me estoy refiriendo. Entonces, yo creo que la tarea que tenemos es enfrentar a la confrontación desde esta perspectiva, de que la confrontación al final nos debilita en nuestra capacidad de resolver los problemas. Es, al final del día, la confrontación es una expresión de indolencia y de egoísmo frente a los problemas cotidianos.
2: Y eso debilita la democracia.
0: Totalmente.
2: La democracia no tiene delivery, sino produce resultados.
0: Vamos a ese lugar. Bueno, Pablo Ortúzar y Jimena Jara ya tuvieron un gran programa en Pares y Impares que les recomiendo mucho visitar, hablando sobre estos mismos temas. Lo que ustedes hacen en términos concretos y a veces parece lejano a la ciudadanía es concretar en un voto, en una iniciativa de ley, responder a una necesidad humana. Ustedes ambos son grandes humanistas, se movilizaron por unos principios que tenían que ver con el bienestar humano. Y una de las grandes crisis que acompaña este momento de polarización global es la crisis de la soledad. Quisiera saber hoy día cuáles son las cosas que los mueven desde el corazón, desde el mismo corazón que los llevó a hacer esta carrera política alguna vez, que necesitan solución, que necesitamos que la política empiece a atender esas necesidades. Y conecto estas dos conversaciones porque justo acaba de lanzarse esta bancada por la soledad. Pero también hay muchas otras causas que están pendientes en Chile, que los motivaron ustedes, la pobreza, la desigualdad, la delincuencia, la educación, la salud, que siguen pendientes y que necesitan trabajo. Entonces, cuéntenme más desde la escala humana y menos desde la tarea abstracta de la política, que a veces para los ciudadanos no es tan evidente.
2: Bueno, yo entré a la política, mi madre me llevó a un campamento vecino, yo vivía en La Reina. Entonces la sociedad chilena y Santiago no tenía el nivel de segregación social que tiene hoy día. Y tú jugabas a la pelota con los chicos, la pata pelada del campamento vecino. Hoy día no se ven esos mundos. Y yo creo que ese es uno de los grandes problemas que tiene la sociedad chilena hoy día. Somos todos menos pobres, pero estamos muy separados. Antes éramos todos más pobres, pero estábamos mucho más cerca unos de otros. Y cuando uno está lejos, se hacen mitos.

0: se construyen leyendas sobre los otros, y los unos y los otros. Entonces yo entré bien cuando vi a una cola de niños delante de un grifo, a pata pelada, y le pregunté a mi mamá por qué ellos están a pata pelada. Primero pensé que era porque estaban disfrutando del agua, pero en realidad era porque no tenían zapatos. Y yo te diría que ahí se forjó mi... Tenía 7, 8 años.
1: Eso te iba a preguntar. Es que los niños, aparte, son muy intolerantes a la injusticia y al dolor de otro niño que está en una circunstancia
0: muy
1: igual. Empático,
0: o sea. Efectivamente. Pero eso implica tomar contacto con eso.
1: Y el problema
0: que tenemos, tenemos hoy día como sociedad es que no hay contacto con eso. Si antes los jardineros de Las Condes vivían al lado del jardín. Hoy día viven en La Pintana y se trasladan una hora en bicicleta para llegar al lugar y viceversa. Cuando yo fui niño, todos íbamos al centro y conocíamos al luchador de zapatos que nos pasaba al diario. Hoy día los niños no van al centro porque hay subcentros y cada uno tiene su centro. Es como el algoritmo, pero llevado a la sociedad. A la ciudad. Y yo entré por eso y esa motivación... Por supuesto, siguió de manera permanente y yo creo que sigue siendo la principal.
1: ¿Qué podríamos decir? ¿Es la desigualdad?
0: Es la desigualdad, es la pobreza, pero la pobreza entendida integralmente. No es solo la pobreza material, es la pobreza de oportunidades de desarrollarse. Yo tengo un...
1: Es la injusticia.
0: Es la injusticia, finalmente. La distribución desigual de oportunidades, más que la desigualdad, la distribución desigual de oportunidades. Ver de pronto a un niño brillante y sentir aquí en la cabeza y en el corazón que ese niño no va a tener la oportunidad de llegar donde podría llegar si hubiera nacido
1: en el lugar correcto.
2: En mi caso es como más de combustión lenta. Yo escuchaba a Pepe y yo te diría, en mi caso en particular, yo soy tributario de mis abuelos, de mis padres... Mi madre farmacéutica, siempre metida en la salud pública. Mi papá, que estudió en la Universidad de Concepción, se vino a ir a Santiago, terminó de alcalde, nos llevaba a las actividades cuando éramos chicos, cuando era alcalde de Puente Alto. Después me tocó compartir con él cuando él emprendió en el tema de la fruta y pudimos trabajar. No sé, como que yo pensaba, yo hacía un hito concreto, no te lo sabría decir. Yo creo que lo mío es una mezcla como entre sentido del deber, te voy a reír de mí, pero alemán, como muy de esa cosa del sentido del deber, muy heredado de mi abuela, especialmente mi abuela quedó viuda. Muy joven y se tuvo que hacer cargo de sus hijos. Entonces, hay todo un tema para mí muy fuerte de ahí. Pero lo que sí te puedo decir es que a mí dos cosas que me pasan. Me conmueve el dolor ajeno y me irrita mucho la indolencia. Yo te confieso que en eso tengo una cosa que me cuesta entender la indolencia, la falta como de sentido de preocupación por cosas que son tan evidentes. Entonces, yo, por ejemplo, a mí una de las cosas que me mueve mucho y dedico mucha energía, aunque mi equipo me reta, es a la formación de jóvenes. Porque ahora que estoy haciendo clases de nuevo, me tiene muy preocupado la falta de pasión de la juventud. Veo gente poco apasionada por cosas. Y lo segundo, como dice Pepe, está como vida en paralelo, media algorítmica, en donde, claro, tu realidad individual se maximiza, pero no te das cuenta que hay otras realidades a las cuales tienes que ir a buscar. Entonces se transforman como en vías paralelas, ¿te fijáis? Y eso a mí me tiene muy preocupado porque yo siento que una de las cosas lindas que tenía el país, incluso en su empresa, los hombres que hicieron empresa en Chile, eran empresarios que trabajaban codo a codo con sus trabajadores. Yo a veces pienso en la generación mía, que muchas veces, han hecho empresa más de cara de un computador, de la especulación, del mundo financiero. Chuta, ¿habrán tenido que vivir la experiencia de vibrar codo a codo, sacar una producción con un trabajador? Con todo lo que eso significa para la experiencia vital de uno, ¿te fijas? Entonces, yo creo que al final, bueno, yo soy un obsesionado hoy día a propósito de la banca por la soledad, que me toca a mí presidirla. Yo creo que tenemos un problema de falta de vínculos. Hemos deteriorado nuestra capacidad de vincularnos entre los distintos. Entonces, en un pequeño acto de rebeldía, hacemos esta banca transversal, donde en el fondo nos vamos a preocupar activamente de aquellos que están solos, que son
1: y esa falta de vínculos y capacidades de dialogar o de ver al otro, ¿lo perciben ustedes también en la clase política?
2: Pero mucho, si ahora hay que ser muy audaz para conversar con alguien distinto. A ver, conversar con alguien distinto a ojos de algunos es un acto de traición. Eso es una brutalidad.
0: Yo sentía cuando cruzaba, porque tú sabes, se ordenan las bancadas desde izquierda a derecha.
2: En el hemiciclo.
0: Y entonces, cuando yo cruzaba a hablar con Jaime Belolio, que estaba, por supuesto, en el otro extremo, yo sentía aquí en la nuca
1: una
0: la
1: maldición.
0: Mirada de los míos, así como, ¡ay! Me dolía la nuca de la mirada. Pero finalmente las cosas salen de esos cruces. De esos cruces. De esos cruces sale casi todo lo productivo.
2: Y yo te aseguro que, Jaime, no estaban de acuerdo prácticamente nada en esas conversas.
0: O sea, teníamos acuerdos y desacuerdos.
2: Pero ¿cómo es la vida?
0: Pero éramos capaces de construir juntos.
2: Claro.
0: Que es la cuestión clave. Ahora, es castigado un poco eso en el Congreso, porque existe esta cultura como del rebaño, cada uno, cada oveja con su pareja, y la transversalidad es castigada, pero la naturaleza
1: es sabia.
0: La impone, es sabia, la impone. Y está lleno, si tú haces un diseño de flujos, tú te vas a dar cuenta que las conversaciones son diversas, las amistades son diversas, porque además uno no se constituye como persona solo desde lo político. O sea, yo tenía encuentros en la literatura con personas insospechadas. O sea, por Cardemil, por ejemplo, que era el único que había leído
1: un libro
0: casi
1: que
0: todos los
1: gustaba.
0: Libros que yo también había leído.
2: Y ahí tenía un punto de encuentro, claro.
0: Y eso es un punto de encuentro, además, que te lleva desde ahí a otras dimensiones.
2: Pero igual quiero invitar al auditor que está viendo este programa a ser optimista. ¿En qué sentido? En Chile fallece el presidente Piñera y es posible tener un funeral de Estado bajo un gobierno del presidente Boric al cual concurre la presidenta Bachelet. Yo no sé si los otros países podrían hacer lo mismo. O sea, yo no tengo ninguna duda que si fallece, no estoy haciendo ninguna locuración, Bolsonaro, para Lula sería muy difícil hacer una cosa así. ¿Para qué decirte la interacción entre Milei y los Kirchner? O sea, entonces,
0: piensa en los cambios de mando solamente.
2: Eso. Entonces nosotros, Chile tiene una cosa muy curiosa, que yo creo que es porque somos, yo siempre digo, país chico con vista al mar.
0: Encajonado.
2: Que igual de todas maneras nosotros nos tratamos de sobreponer a eso. Si lo que pasa es que hay toda una cosa tan absurda que nos la ha impuesto la política algorítmica, la política del espectáculo, que cuando te prenden el foco tenés que agarrarte muy fuertemente, pero cuando te apagan el foco la conversa fluye mucho más. Entonces yo al menos hoy día estoy en un acto decidido de rebelión contra el país de los
1: es
2: enemigos.
1: Es que hay que representar algo diferente. Nosotros, o sea, hemos hecho un acto, este programa es un acto político. Desde la prensa, de poner en prime, en horario prime.
0: Corriente, porque
1: totalmente contracorriente.
0: La prensa camina en la dirección
1: completamente
0: inversa.
1: Claro. Me califican de naïf por hacer estas cosas.
0: Claro.
1: Y a todo nuestro equipo, ¿no?, de buenistas.
2: Pero espérate que está tocando techo el otro.
0: Sí, pues.
1: Bueno, esa es un poco la pregunta. ¿Cómo están ustedes hoy día modelando esta forma que queremos que sea la que sea y que dejen los focos de la tele de ser tan relevante al momento de mostrar literalmente lo peor de nosotros? Y lo digo para la política, lo digo también para las personas que trabajan cotidianamente y que muestran atroces espectáculos, porque también coincidimos en este encuentro de pobreza contigo, Diego, donde tú ves que claro, la tele muestra al joven delincuente que tendría que ser penalmente responsable antes, pero la tele no muestra la trayectoria de ese niño abandonado, que efectivamente está no a pata pelada, porque eso ya no se usa tanto en estos tiempos, pero de otra forma, a pata pelada es padre, sin comida adecuada, sin educación, sin amor. Son cosas intangibles, pero estamos volviendo a hablar de esas cosas que son tan estructurales para nuestras sociedades. ¿Cuál es el modelo? ¿Cómo ustedes militan en el nuevo modelo para estos tiempos? Porque tú también tienes un incentivo, Pepe, y es que tú trabajas como opinólogo de política, digamos, que también son más premiados los más incorrectos. Entonces, ¿cómo lo ven?
0: Yo soy optimista inveterado, fíjate. Yo siempre tiendo a ver, aunque me queda poca agua, tiendo a ver la parte llena del vaso y creo, fíjate, que después de experiencias polares viene la demanda por encuentro. Creo que después de un periodo de altísima polarización, lo que queda más polarizado hoy día es la política, mucho más que la sociedad,
1: personas.
0: Que las personas. Y al final, la política, yo lo sé porque actúa buscando el mercado, digamos. La política al final, la política sigue a la sociedad. Con cierto retardo siempre, por supuesto.
1: Claro, el mercado de las personas ya está en otra, dices
0: exactamente.
1: Tú, pero la política
0: yo
1: se ha demorado.
0: Yo veo que la sociedad ya está en otra y la política todavía está pegada al diseño del conflicto, pero yo creo que fue bueno para el país que esta generación tuviera el desafío de gobernar. Porque el que gobernó, lo único que va a querer después es volver a gobernar. Y yo te digo, no va a volver a gobernar en Chile alguien que valide la violencia, como lo hicieron muchos. No va a volver a gobernar alguien que ningunee la necesidad de orden público, como lo hicieron muchos. No va a volver a gobernar el que diga que el Estado no puede controlar el flujo migratorio porque es un derecho humano garantizado. No va a volver a gobernar. Claro. En fin, creo que las bases de alguna manera están echadas. Pasamos por las experiencias polares, ¿ah?, de una a otra. Y yo soy optimista, fíjate, en el sentido de que creo que lo que viene va a dominar la voluntad, primero la necesidad de encarar conflictos estructurales que no tienen que ver con si tú eres de izquierda o de derecha, ¿ah? El desafío de recuperar la educación chilena, ¿ah? El desafío de que la
1: o el
0: los
1: espacio
0: recursos,
1: público, ¿no?
0: Los recursos crecientes en salud tengan un efecto sobre la calidad de la salud chilena, la recuperación de los espacios públicos. En fin, la derrota, porque hay que derrotarlo, ¿ah?, del narcotráfico y de la delincuencia organizada, son tareas que trascienden con mucho las visiones de izquierda y de derecha.
1: Y eso ya lo estamos entendiendo, ¿no?
2: Sí, pero mire, yo además, yo soy igual de optimista, pero creo que nos cometeríamos un error si nos quedamos en el síntoma y no en la enfermedad. Yo la verdad que creo que la enfermedad de nuestra época es la dictadura del individuo. Es creer que somos felices solos. Eso hay que evidenciarlo, combatirlo, y pasa por desde el ensimismamiento de las pantallas hasta la destrucción de los vínculos familiares, hasta la destrucción de la vida barrial. Un poco lo que decía Pepe hace un rato, esta incapacidad de conectarnos entre los distintos, porque al final si tú te conectas con alguien distinto y no sales conmovido, ya quizás tienes un problema más de fondo, pero es muy difícil. Si no, conmoverse con el dolor ajeno es una cosa muy difícil. Entonces, yo por lo menos creo que la pega que viene ahora, con las nuevas generaciones y muchos desafíos, tiene que ver con volver a conectarnos. Y para eso hay que hacer ciertas cosas. Hay que poner de manifiesto ciertas cosas que no están bien. Fíjate que yo cuando fui autor del proyecto de ley de prohibición de los teléfonos celulares en 2019 en los colegios, dijeron de todo, que yo era que quería que volviéramos a la runa, a los muros. Y hoy día me pasó una cosa loca, una persona muy cariñosa me llevó un juguete de madera porque me dijo, oye, esto lo están usando los niños en el patio, gracias a tu ley, porque volvieron a jugar. Mira lo que experimentamos con las famosas láminas.
1: Sí, claro.
2: Algunos estaban escandalizados con las láminas. Sí. Hace cuánto rato que los cabros no se veían a los ojos jugando a las láminas. Entonces, claro, esto no es como una cosa naif donde tú y yo queremos vivir así como en una ru... No, sino que creo que además hay un clamor muy profundo de recuperar eso. Entonces, nosotros, yo estoy con Pepe, o sea, ahora, ¿significa que nosotros esperemos que eso suceda? No, yo creo que hay que verbalizarlo, ponerlo de manifiesto,
1: hay
2: jugársela, terminar con esas condicionantes. O sea, modestia aparte, hoy día los que estamos peleando por ponerle limitación al acceso a los menores de edad a las redes sociales es porque nos damos cuenta que eso perjudica su capacidad de relacionamiento con el resto. Entonces, nada, yo creo que se viene ese... Y eso tenemos que atrevernos a jugárnosla por eso.
1: Que así sea, pues. Espero tenerlos muy pronto en un programa para celebrar que esto haya ocurrido, porque para eso estamos trabajando todos. Muchas gracias por sus ideas y por sus actitudes que permitan que estemos más juntos y no tan...
0: Y felicitaciones a este programa, ¿eh?
2: Sí,
0: es un aporte.
2: Es de vanguardia.
0: Sin duda.
1: Lo hacemos con mucho gusto. Así que después ahí a retuitear, ustedes saben.
0: Por supuesto.
1: Nos vemos. Muchas gracias a ustedes. Estamos todo el rato tratando de traer a todas esas personas que a veces apuntamos a que nos cuenten cómo podría ser distinto. También a sembrar ciertas ideas, un espacio para innovarnos y cambiar ese modelo del que estamos hartos. Nadie quiere estar todo el tiempo estresado, todo el tiempo alarmado. Definitivamente nadie quiere estar peleando todo el rato, pero sí tenemos que ver cuáles son esos otros músculos que necesitamos ejercitar con más frecuencia para cambiar. Vamos a una pausa y volvemos con más.

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0: Hay un hilo del que está hecho el tejido social y ese hilo es la confianza. Pero ese hilo es un hilo bastante divino, porque la confianza es algo que se deshace muy rápido y se construye muy lento. Hay gente que dice que se construye a cuotas, pero se pierde en una sola apuesta. ¿Qué significa la confianza para los humanos? Pero, ¿qué significa para los más pequeños? ¿En quiénes confían y qué elementos encuentran? Salimos a hacerle esa pregunta a distintos niños y niñas y queremos conocer sus respuestas en Voces Humanas.
1: En mis amigos.
2: Yo confío en no solo amigos, sino que también familiares, como mi mamá, mi abuelita. Toda mi familia confío y además también algunos amigos, como mi mejor amiga, Josefa, en mis padres y en algunos amigos.
3: En mis amigos, en mis papás, porque me dicen la verdad.
2: La confianza es como importante porque así uno no duda del otro o el otro duda de uno.
4: Porque, o si no, como que no... Por ejemplo, en caso de los padres, no les va a contar ningún secreto y puedes tener secretos malos.
5: Porque, o si no, tendrías como que todas las cosas guardadas y no podrías como que soltarlo. Y si tienes algo como que ya te ha molestado desde hace mucho y se lo quieres contar a alguien, pero no quieres, es como que te va a quedar eso como que por más días y como que va a andar como más estresado.

una disminución de la pobreza, en una mayor cantidad de oportunidades para todas esas personas que parecen nacer esclavizados por sus condiciones de vulnerabilidad. Queremos ser partícipes de la solución, de las distintas soluciones que necesitan estos tiempos complejos. La pobreza es el origen de muchas trayectorias y de muchos de los problemas que abordamos en este programa. Hemos hablado de personas en situación de calle, hemos hablado de niños abandonados en los servicios de protección del Estado, hemos hablado de los adultos mayores que también están en enorme soledad. La pobreza, fíjense ustedes, es el mínimo común múltiplo de muchas de esas situaciones. Si nosotros abordamos la conversación sobre pobreza, también vamos a permitir que muchos niños y niñas tengan mejores infancias. Estamos comprometidos con tratar de encontrar esos factores que son estructurales para transformar este sistema y construir una masa de personas que estamos convencidas de que es posible. A veces suena un poco como iluso, ¿no? Pero hacia allá queremos ir y lo único que se puede hacer es algo, ¿no? Hay que hacer el trabajo que hay que hacer en el momento que hay que hacerlo. Este es el tiempo de transformar y por eso estamos tan comprometidos desde la Corporación 3xI y CNN en Chile en colaborar con esa ruta. Nosotros nos vamos a ver muy pronto en otro capítulo de Pares Sin Pares, pero en el intermedio, si nos extrañan, estamos en nuestras redes sociales, en la de 3xI, en nuestro canal de YouTube, siempre disponibles para encontrar una nueva idea, una nueva herramienta o una nueva inspiración para transformar el mundo. Nos vemos muy pronto.

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4: ¿Cómo les va? Muy buenas tardes, bienvenidos y bienvenidas a la revisión de las noticias. Comienza CNN Tarde en CNN Chile. 13 horas en punto de una nueva mitad de semana. Seguimos atentos a cómo se sigue enfrentando la emergencia en el norte de nuestro país y, por supuesto, a la agenda política e internacional. Vamos a comenzar el programa del día de hoy con una polémica que causó la entrevista a la exministra secretaria general de gobierno, Mara Cedini, en la que apuntó al segundo piso de La Moneda y a los partidos oficialistas por su salida del Ejecutivo. La periodista Colomba Aijols ha reporteado las reacciones que dejó esta entrevista y las vamos a conversar con ella desde la sede de gobierno. Colomba, ¿cómo estás? Buenas tardes.
5: Muy buenas tardes, José. Así es, una entrevista que dio la ex ministra vocera Mara Cedini al programa Sin Filtros durante la jornada de ayer, a dos meses de su salida del gobierno, cuando se genera este cambio de gabinete a mediados de mayo, en donde sale ella de la Secretaría General de Gobierno y también la ex ministra de Seguridad Pública, Trinidad Steiner. Tras estos hechos, lo cierto es que la ex ministra vocera no había entregado detalles, no había dado una declaración respecto de lo que fue su gestión, también su presencia en el gobierno del presidente José Antonio Kast, como también lo que fue su despliegue durante la campaña del entonces candidato José Antonio Kast. Pero ayer finalmente rompe el silencio en una conversación de aproximadamente, José, una hora y 15 minutos, en donde, como tú lo decías, golpea a parte de los partidos oficialistas. Decía que había una presión, una articulación incluso por parte de los partidos oficialistas para que ella saliera de su cargo, dado que la Secretaría General de Gobierno era un cargo apetecido, y también hizo una autocrítica respecto de lo que fue su gestión. Ella decía que finalmente fue amarrada a un estilo comunicacional que no era el propio, un estilo que ella decía provenía un poco más de Sin Filtros, un estilo más confrontacional, o por lo menos también de poder contestar en profundidad las preguntas que la prensa le consultaba aquí en su rol de secretaria de Estado, de ministra vocera de gobierno, cuando en sus vocerías dos veces a la semana, decía, una aquí en el Palacio de la Moneda y otra en regiones, era consultada por diferentes temas de contingencia.

0: por parte de la prensa respecto de ese punto en particular y también del estilo que ella tenía. Recordemos, ella periodista, también actriz, apuntó justamente, como tú lo decías, José, al segundo piso del Palacio de la Moneda. Decía que dentro de las tres autoridades más importantes del gobierno, una de ellas se le acercó para decirle que ella debía actuar en este cargo, tener un rol más fome, decía la ex ministra vocera de gobierno, porque esa misma persona aquí de un alto nivel del Palacio de la Moneda, apuntando al segundo piso, le había dicho que este era el gobierno de los fomes, vestimos fome, hablamos fome, que finalmente había que tener un estilo comunicacional más bien institucional y no tan al choque, no tan a la defensiva respecto de los diferentes temas que le tocaba exponer a la ministra vocera y también responder en las diferentes vocerías que ella realizaba. Esa fue la primera declaración que ya dejó varias reacciones en la esfera política. Lo cierto es que tanto en el Congreso Nacional como aquí en el Palacio de la Moneda han reaccionado las fuerzas oficialistas. De hecho, lo calificó durante esta mañana en conversación con Radio Infinita el ministro de la Secretaría General de la Presidencia, José García Ruminot, que quizás había sido un error entregar estas declaraciones, porque recordemos, se dan a dos meses de su salida del gobierno y en un momento en donde también, José, es bastante interesante analizar por qué lo hace ayer, dado que justamente fue ayer cuando el Plan de Reconstrucción Nacional se aprueba en la Cámara de Diputados, pasa a comisión mixta, pero fue un momento relevante, obviamente, para el gobierno y también en medio de la emergencia climática y las gestiones que está realizando justamente la administración del presidente José Antonio Kast para ir en ayuda de las familias damnificadas en el norte de nuestro país. Eso es parte del análisis que también se hace desde las autoridades de gobierno, que hemos conversado con algunas de ellas aquí durante esta jornada en el Palacio de la Moneda. Dicen que no han visto la entrevista completa, gran parte de las autoridades con las cuales hemos conversado, pero de todas maneras ya genera reacciones, a lo menos lo que comentaba sobre este sabotaje, lo llamó la ex ministra vocera de gobierno, por parte de fuerzas oficialistas para que ella saliera de su cargo, y este mismo estilo que según ella fue obligada a sostener como secretaria de Estado. Así que vamos a pasar a revisar estas primeras declaraciones que entregó en esta entrevista con Sin Filtros la ex ministra vocera Mara Cedini.
1: Hubo un momento en donde te diría que una de las tres personas más poderosas dentro del gobierno se me acercó, estábamos teniendo una conversación donde yo estaba hablando muy apasionada sobre un tema y me dice, eso es lo que no te puede pasar, así es como no puede ser.
2: ¿Por qué?
1: ¿Cómo le digo yo? Y me dice, a ver, Mara, ¿cómo te explico? Este es el gobierno de los fomes.
2: ¿De los hombres?
1: De los fomes.
2: Ah, de los fomes.
1: Este es el gobierno de los fomes. Nos vestimos fome, hablamos fome, respondemos fome. En RN persiste en las críticas al diseño comunicacional.
2: RN, Renovación Nacional.
1: Pese a que la cosa mejora, hay un sector que no quiere soltar.
3: Hay varias cosas, Colomba, que llaman la atención de la entrevista. Por una parte, se extraña tal vez una autocrítica de su propia gestión encabezando un ministerio súper importante. Y también cuando ella dice que tuvo conversaciones en la interna y se le señala que este es el gobierno de los fomes o que hay que vestirse fome o que tú eres actriz, actúa como fome, etcétera, también llama la atención porque se realizó un trabajo previo a asumir el mando en lo que se conocía como la moneda chica que te tocó reportear durante el verano, y uno entendería que los equipos ya se habían conocido, que al menos habían definido los tonos que se iban a adoptar una vez asumiera el cargo. Y por otro lado, desde la vereda de los partidos políticos, que también señalaba ahí la ex ministra Mara Cedini, bueno, muchos desde el oficialismo califican esta entrevista como algo más bien inédito, porque si miramos la historia reciente, son bien pocos los ministros que a tan poco tiempo de haber salido de una administración realizan declaraciones de estas características, Colomba.
0: Claro, justamente, José, lo decían hoy día varios parlamentarios de oficialismo, también de oposición, que es bastante poco usual que una ex autoridad salga justamente a arremeter y también incluso incumplir parte de lo que es un acuerdo, ¿no es cierto?, no escrito, de ciertas declaraciones que tiene que dar una ex autoridad cuando sale del gobierno. Por ejemplo, el ministro de la Secretaría General de la Presidencia, José García Ruminot, mencionaba que finalmente cuando uno asume un cargo como ministro o ministra de Estado, eso es en base a la confianza que le entrega el presidente de la República, en este caso el presidente José Antonio Kast, que por ende es inusual que un secretario de Estado saliendo de un cargo, y también tú lo decías, José, a dos meses de haber abandonado el cargo, de estas declaraciones y también revele conversaciones bastante íntimas que se dan obviamente en el marco de lo que es la conformación del Estado, en este caso del gobierno del presidente José Antonio Kast. ¿Por qué lo digo? Porque finalmente también la ex ministra vocera revelaba parte de las conversaciones que había tenido reunido con dirigentes de los partidos oficialistas, en este caso apuntaba a Renovación Nacional sobre poder poner a militantes, a miembros de las filas de Renovación Nacional en la Secretaría General de Gobierno, que se había sentido presionada. La exministra vocera justamente por eso en particular, ella no había realizado, concretado esa contratación, y por eso también decía le habían llovido las críticas a inicios del gobierno. También hablaba sobre diferentes escenarios complejos que vivió la administración del presidente José Antonio Kast, como fue el momento del alza del precio de los combustibles. Ella señalaba que en conversaciones internas entre los ministros que conforman el comité político, ella justamente había puesto el punto en lo que podía ser la crítica por parte de la ciudadanía respecto del alza del precio de los combustibles y el plan de reconstrucción nacional, y en ese momento también decía que fue desestimada por autoridades de gobierno. Otro de los errores que había cometido la ministra vocera fue justamente señalar que Galvarino Apablaza, el exfrentista, ¿no es cierto?, sindicado, acusado por el crimen, por ser el autor intelectual del crimen contra el exsenador Jaime Guzmán, estaba justamente condenado, que eso también fue bastante replicado por la prensa en su momento, y es parte también de lo que analizó ayer en esta entrevista. Así que pasemos a revisar justamente cuando se refiere a esa polémica que se dio.
1: Yo estaba saliendo a dar una vocería y me dicen a último minuto que va a entrar el tema de Apablaza, ¿ya? Yo, a diferencia de otros voceros, no pedía preguntas, sino que más o menos revisaba temas. Para un, digamos, un gobierno que es gremialista, es algo, una pregunta que hay que levantar bien. Y se lo levanté a Presidencia. Y le pregunté por el tema y cómo íbamos a salir a responder. Y Presidencia me entregó un papel con la respuesta, donde salía que Apablaza estaba condenado.
2: Perdón. O sea, esa frase
1: no es mía. Yo hago mi autocrítica, que lo debía haber revisado, pero no espera que la información sea real.
0: Bueno, era parte, ¿no es cierto?, de los momentos que analizaba sobre la gestión que tuvo como ministra vocera de gobierno Mara Cedini. Justamente señalaba que en ese caso en particular, cuando fue consultada por la situación de Galvarino Apablaza, ella finalmente lee un papelito que Presidencia le había entregado, pero que ella no era la responsable de haber cometido ese error de decir que Galvarino Apablaza había estado, o es más bien, condenado y no acusado, que sería, ¿no es cierto?, lo correcto en el caso del ex frentista en la situación en la que se le consultó. Ahora bien, José, también, por ejemplo, uno de los momentos que se revisó en esta entrevista fue el estado en quiebra, que recordemos fue parte de lo que también se publicó por parte del gobierno como estrategia comunicacional, en donde incluso hubo un pronunciamiento de Contraloría sobre eso. También la exministra no hizo una autocrítica, de hecho dijo que era responsabilidad de la SECOM. Ahora bien, recordemos que también la secretaria general de gobierno tiene que estar a cargo de las comunicaciones, tanto en las vocerías como también lo que son los documentos escritos, y es por eso también que se le responsabilizó en ese momento sobre lo que había sido ese despliegue comunicacional, esa estrategia sobre mencionar que estaba el Estado en quiebra, aparte también de lo que marcó la gestión de la ex ministra vocera Mara Cedini, que también, como decía, arremetió contra los partidos políticos de oficialismo, que fue también bastante llamativo. Se le consideró también un llamado fuego amigo, porque justamente abrió un flanco durante esta jornada entre la UDI y Renovación Nacional respecto de las declaraciones que la ex ministra vocera entregaba, en donde, como ya mencionaba, ella señalaba un momento ahí en la oficina del presidente electo, cuando ella iba a asumir como secretaria general de gobierno, que se le acerca justamente un dirigente de Renovación Nacional para entregarle un currículum. En ese momento, dice, se sintió presionada y que finalmente, por no sucumbir ante esa presión, recibió críticas públicas por parte de ese dirigente de Renovación Nacional. Así que también vamos a pasar a revisar esa declaración que, como ya decía José, genera tensión entre los partidos oficialistas.
1: Un cargo muy deseado, donde muchas veces un partido político que tiene ese ministerio puede poner gente abajo. Trataron de poner gente, no les resultó, y a cambio salieron a reventarme los medios. Porque si yo decía lo que había realmente detrás de esas críticas, hacía público un problema entre un partido oficialista y el presidente.
2: Perdón, ¿qué partido? ¿Por qué partido le atrasa al presidente?
1: No, yo creo que se puede existir, es más que evidente.
0: Claro, más que evidente, pero haciendo claramente una alusión a Renovación Nacional. Desde Renovación Nacional tenemos las reacciones, obviamente, José, pero antes de pasar a revisarlas, me gustaría que también revisemos las declaraciones del viceministro del Interior y de la CGGOV, que finalmente es el sucesor de la exministra Mara Cedini con el subsecretario del Interior, Máximo Pavés, que se está haciendo cargo de las vocerías contingentes y las vocerías más institucionales, que era el cargo, ¿no es cierto?, que utilizaba la exministra vocera Mara Cedini, lo utiliza durante estas jornadas. Actualmente el viceministro Claudio Alvarado, quien decía no había visto la entrevista, recordemos es una entrevista de 1 hora y 15 minutos aproximadamente, en donde revela no solamente lo que acabamos de escuchar, sino también críticas hacia, por ejemplo, la ex ministra vocera del gobierno del expresidente Gabriel Boric, Camila Vallejo, también por ejemplo a lo que fue el actuar de la primera dama cuando se realiza este cambio de gabinete a mediados de mayo. Decía que Pia Arriazola es una persona muy cariñosa, pero que en ese momento, un momento humillante por lo demás señalaba la ex ministra vocera, no correspondía el abrazo, no correspondía la manito, era parte también de sus declaraciones en contra de lo que fue también un acto, ¿no es cierto?, cariñoso por parte de la primera dama María Pía Arriazola, justamente en el momento en que Trinidad Steiner y Mara Cedini abandonan el gobierno. Hay declaraciones, como decía entonces, del viceministro del Interior, Claudio Alvarado, así que vamos a pasar a revisar cuál fue la primera reacción del gobierno, porque estas declaraciones de hecho se dieron ayer posterior a la entrevista.
4: Yo quisiera primero señalar de que estoy aquí en Senapred porque estamos concluyendo una mesa técnica que dice relación con nuestra preocupación y dedicación a superar los temas de la emergencia. Por lo tanto, usted comprenderá que no he tenido el tiempo suficiente para ver esa entrevista y por lo tanto no puedo emitir un juicio de la misma sin conocerla. Y si mi respuesta en ese sentido es fome, lo lamento, pero es la realidad.
0: Sí, han emitido juicios, han sido justamente los parlamentarios, tanto de oficialismo como de oposición. De hecho, José, desde la oposición, el diputado del Frente Amplio, Ignacio Achurra, dijo que iba a oficiar a la Secretaría General de Gobierno por el desorden que dio cuenta la ex ministra vocera al interior del gobierno en relación a las comunicaciones. Recordemos que también parte de las declaraciones que ella entrega en esta entrevista es justamente la relevancia que el presidente José Antonio Kast y el resto de la administración le está dando a la Secretaría General de Gobierno, a las vocerías, una baja relevancia, en donde incluso señalaba la ex ministra vocera que no tienen interés por parte del gobierno en poder justamente relevar este cargo. Ahora, desde el oficialismo, obviamente, y como ya mencionaba, generó tensión estos señalamientos públicos que hacía hacia Renovación Nacional. Tenemos incluso las declaraciones del diputado y jefe de esa bancada, Diego Chalper, pero también diferentes reacciones que han provenido justamente de las fuerzas oficialistas. Así que vamos a pasar a revisar cuál fue la reacción de los parlamentarios.
5: Yo lo primero, creo que ella ya no es funcionaria de gobierno y por lo tanto tiene pleno derecho a expresar lo que estime pertinente. En eso nosotros creemos, en la libertad de expresión. Yo en lo personal le deseo lo mejor en cualquiera sea el desafío que emprenda. Y respecto a los puntos que ella ha abordado, que han sido varios, ¿no es cierto? Cuestiones relativas al comité político, cuestiones relativas a su relación con el segundo piso, también en relación con los partidos y en particular con el nuestro, al menos nuestra convicción es que esos son códigos en los cuales dentro de la política y en la vida en general uno separa aquellas conversaciones y conversaciones que son privadas de los asuntos públicos. Por lo tanto, en ese código nos movemos nosotros y no queremos profundizar mucho más, porque si no tendría que referirme a una y cada una de las alocuciones que ella ha hecho.
6: Mira, yo puedo entender que se busca un poco la farándula y que la farándula a veces a la gente la entretiene. Me parece que uno siempre tiene que reconocer que nadie es infalible. Entonces, puede que tú critiques a los demás, pero también tienes que reconocer los errores propios. Si tú sales de un gobierno en el cual te llamaron a formar parte, al par de meses estás criticando, lo encuentro un poquito rasca, la verdad.
0: Claro, hay un juicio emitido por parte de la diputada Gloria Navellán y también del resto de los parlamentarios, José, que como decía, no son solamente juicios que se hacen desde el oficialismo respecto al momento en que da esta entrevista, como ya mencionaba, la aprobación del plan de reconstrucción en la Cámara de Diputados, en medio de la emergencia también, las gestiones que está realizando el Poder Ejecutivo para ir en ayuda de las familias damnificadas, pero también justamente desde el oficialismo y de la oposición, más bien, señalaban del desorden que da cuenta finalmente la ex ministra vocera al interior del gobierno. gobierno, en lo que fue, por ejemplo, claro, el llamado de diferentes funcionarios que hoy día están conformando la administración del presidente José Antonio Kast, la entrega de currículums por parte de Renovación Nacional y, obviamente, como lo señalaba también el diputado Diego Chalper, conversaciones que son internas y que no deberían ser públicas, menos en este caso que hayan sido reveladas por una ex secretaria de Estado.
3: Claro, Colomba expone conversaciones internas, tratativas que probablemente todos los gobiernos tienen a puertas cerradas. Y por otro lado, lo decía el diputado Chalper, en política hay códigos y por eso también son muchos los partidos del oficialismo que han señalado que es bien inusual una declaración o una entrevista bien en extenso de estas características, también con un dardo que podríamos decir o calificarlo de esa forma a la primera dama, Pia Adriasola, cuando los acompaña en este cambio de gabinete. De hecho, dice que no era el momento de manitos ni abracitos por la presencia de la primera dama en este cambio que sucedió en el mes de mayo. Justamente estamos revisando imágenes, Colomba, de ese momento.
0: Sí, así es, José. También por parte ahora de presidencia hablábamos, claro, de ese momento justamente que recuerdo, María Pía Adriasola justamente estaba tratando, ¿no es cierto?, de hacer un gesto de contención hacia las dos exministras, pero como tú decías, hubo una crítica por parte de Mara Cedini a lo que fue ese momento en particular que calificó como humillante. Ahora, hay una reunión, José, a las 13 horas, de hecho, se está desarrollando en estos momentos respecto de la emergencia en el norte de nuestro país por el sistema frontal, los damnificados también que ha dejado esa emergencia en particular, en donde está siendo encabezada en estos momentos por el presidente José Antonio Kast. Nos comentaban aquí en el Palacio de la Moneda que no se va a realizar una vocería, pero de todas maneras hemos visto pasar a secretarios de Estado, estaba presente durante esta mañana el viceministro Claudio Alvarado, así que seguramente por la tarde podremos tener más reacciones por lo que fueron también los compañeros, ¿no es cierto?, de la exministra vocera Mara Cedini. Yo decía, hubo reacciones por parte ya del ministro de las Express, José García Ruminot, que lo calificó como un error lo que fue esta entrevista, pero de todas maneras él decía que tuvo una buena relación cuando Mara Cedini fue entonces secretaria de Estado, así que nos quedamos pendientes.
3: Bien, Colomba.
0: ¿De cuál va a ser la reacción de más autoridades de gobierno?
3: Perfecto, gracias. La conexión hasta ahora con la periodista Colomba Aijols desde La Moneda. Como siempre, un gusto, Colomba. Buena tarde.
0: Igualmente, José, nos vemos.
3: Chao. 13:19, vamos a la emergencia, porque esta jornada las autoridades entregaron un nuevo balance por el tren de sistemas frontales que golpeó a diversas zonas de nuestro país, mientras continúan los trabajos en el norte para restablecer los suministros de agua potable, un factor clave, y la conectividad de las rutas. El periodista Sebastián Riz nos cuenta los detalles, Sebastián, porque si bien ha dejado de precipitar en el denominado Norte Chico, hay muchas tareas por delante. Sebastián, bienvenido, buenas tardes.
7: Buenas tardes, José. Claro, mucho trabajo por hacer en el norte chico de nuestro país en esta especie de tregua climática que nos deja este tren de sistemas frontales que hoy cumple prácticamente una semana desde que llegó a nuestro país. Primero a la zona sur, afectando a localidades como Punta de Parra, Penco, a las regiones de la Araucanía, del Biobío. Después llegó a la región metropolitana, a la zona centro, a la región de O'Higgins. Y finalmente hizo bastantes daños en la región de Coquimbo y también en la región de Atacama, en donde hoy se encuentran desplegadas varias autoridades justamente en lo que tú decías, tratar de recuperar el terreno durante esta jornada que ha declinado un poco las precipitaciones, pero aún hay preocupación respecto a posibles activaciones de quebradas a pesar de que las precipitaciones hayan bajado. Como tú decías también, durante esta mañana se entregó un nuevo balance por parte de Senapred, encabezado por el subsecretario del Interior Máximo Pavés, en donde se informaron varios datos lamentables. Uno de ellos es que se informó el número de fallecidos, que aumentó a 13, así lo anunciaba durante la noche ayer el viceministro Claudio Alvarado, así también lo ratificaban durante esta mañana. 13 lamentablemente fallecidos durante este tren de sistemas frontales que afectaron a gran parte del territorio nacional. Hay también 4 personas desaparecidas, más de 3.000 personas damnificadas, en concreto 3.469, 1.552 personas albergadas, la mayoría en la región de Coquimbo y también la mayoría en la región metropolitana, producto de la evacuación preventiva de distintos campamentos, como podría ser el campamento Rivera Río en la comuna de Talagante y también el campamento La Islita en la comuna de Puente Alto. También se entregó la cifra de números aisladas, en concreto son 63.515 personas las que actualmente se encuentran aisladas en varios puntos de nuestro país, un número que bajó bastante en comparación con el día de ayer, en donde se hablaban de más de 100.000 personas aisladas. Bueno, ahora baja a 63.000 personas que se encuentran aisladas principalmente en sectores del Huasco, en la provincia del Huasco, de Vallenar, en la región de Atacama y también en la región de Coquimbo. 100 viviendas destruidas, 3.547 7 con daño mayor, más de 20 con daño menor y más de 20.000, perdón, con daño menor y más de 1.000 con algún tipo de afectación que se encuentra en evaluación. En cuanto a la suspensión de clases, José, también entregaron información, se encuentran suspendidas las clases para mañana jueves y también para el viernes en toda la región de Coquimbo, en la provincia del Huasco y también en Tierra Amarilla. Todo esto producto justamente del sistema frontal y para poder prevenir que la gente salga en situaciones y también, como tú decías, por este problema que hay del agua potable que más adelante vamos a empezar a detallar. Pero te invito a que escuchemos primero que todo el balance que entregaba las autoridades durante esta mañana en voz de la directora de Senapred y también del subsecretario del Interior, Máximo Páez.
8: Y en las regiones de Atacama y Coquimbo no hay precipitaciones proyectadas para los próximos 5 días, lo que es una buena noticia para poder llevar adelante las tareas de recuperación de la infraestructura vial y eléctrica en nuestro país. Para el resto de la semana, la suspensión de las clases en las regiones de Coquimbo, en la provincia del Huasco y en la comuna de Tierra Amarilla, en la región de Coquimbo y La Serena, hay 139.000 clientes afectados, hay en un principio 200 estanques para el plan alternativo.
9: Son 13 personas fallecidas lamentablemente producto de este sistema frontal. 4 personas se mantienen en calidad de desaparecido, 3.469 personas damnificadas en el tramo entre Atacama y la Araucanía. 1.552 albergados, los que se concentran en la región de Coquimbo con 644, 63.515 personas aisladas, a pesar de que ya el sistema frontal no está afectando, ya se retiró, la zona está sin precipitaciones. De todas maneras queremos insistir en el llamado a las personas a la precaución, todavía hay cortes de camino, cortes de ruta. Algunos ríos todavía siguen con sus caudales bastante abundantes.
7: Claro, ahí escuchábamos las últimas declaraciones de la directora de Senapred, Alicia Cebrián, respecto a otra problemática que tuvo su mayor apogeo durante la jornada de ayer, que hace referencia a los cortes en la ruta 5 en dirección al norte, principalmente entre la región de Coquimbo y la región de Atacama, en la ciudad de Copiapó. Por ahí hay bastantes cortes e interrupciones en la ruta 5 norte que ha generado distintas problemáticas. De hecho, ayer lo comentábamos, el presidente José Antonio Kass se iba a trasladar a la provincia del Huasco, que finalmente no pudo hacer y encabezó la mesa técnica en la ciudad de Copiapó justamente por estos cortes en la ruta 5 en dirección al norte. Durante esta jornada siguen interrumpida esa ruta, esa vía de conexión sumamente importante para nuestro país, porque por ahí pasan la gran mayoría de camiones que llevan alimentos a todas las regiones de nuestro país, a la región de Coquimbo, a la región de Atacama, pero también a las regiones más al norte, a la región de Antofagasta, de Arica, etcétera. Por eso es sumamente importante que se pueda resolver esa situación. Durante esta mañana hubo una mesa técnica encabezada por el viceministro de Obras Públicas y de Transportes, Luis Tegrange, justamente para monitorear esta situación y poder recuperar esta ruta en estos tramos, en varios tramos que se ha visto cortada. De hecho, también varios camiones han tenido que pernoctar en distintos puntos de la ruta justamente porque no se podían movilizar. Durante esta jornada también en CNN Radio, el gobernador de la región de Atacama informaba que se logró llevar alimento a distintas terminales de buses justamente que estaban parados con sus pasajeros porque no podían continuar el viaje producto de estas interrupciones. Durante estas jornadas se están continuando los trabajos preventivos, los trabajos de recuperación para poder sacar todos los escombros que trajeron consigo estas activaciones de quebrada y que terminaron con la interrupción del camino. De hecho, tenemos declaraciones de la delegada de esa zona justamente en pos de aquello, que se espera que durante esta jornada se pueda reactivar gran parte de la ruta 5 en dirección al norte, principalmente entre el tramo, como te comentaba, entre la región de Coquimbo, entre la región de Atacama. Así que te invito a que escuchemos esas declaraciones.
10: Decirles que la concesionaria está trabajando en lo que es el tramo Copiapó-Vallenar. Por el momento no tenemos ningún tipo de pasada en esa carretera. Pedirle a las personas que no necesiten viajar, que no es urgente, que por favor esperen que esto pase. Y también contarles que desde la carretera de la Ruta 5 Norte de Vallenar a La Serena, junto con la concesionaria, se está viendo la fórmula de sacar los vehículos que están ahí a través de convoy, buscando espacio en la ruta. Sabemos que los cortes son más pronunciados que en la ruta Copiapó-Vallenar, pero la concesionaria está en estos momentos en ese trabajo.
7: Claro, parte entonces del parte entonces del trabajo que se está realizando en esa zona de nuestro país para poder recuperar esta vía principal de conexión que existe entre la región metropolitana hasta la región de Arica, de Antofagasta. Es sumamente importante aquello. Pero como tú comentabas cuando me presentabas, José, hay otra problemática también en esas zonas. A pesar de que haya declinado las precipitaciones, continúa el corte de suministro de agua potable y también el corte de suministro eléctrico. De hecho, en ese sentido, bajo la última actualización de la Superintendencia de Electricidad en Coquimbo, hay 23.280 clientes sin suministro eléctrico y en Valparaíso hay 14.790 clientes tampoco sin suministro eléctrico, muchos de ellos varios días. Por eso que también se está evaluando posibles sanciones para las generadoras eléctricas que tienen que velar y entregar justamente este suministro en estas regiones del país que se ha visto cortado producto de este suministro eléctrico. Pero otra de las problemáticas, José, que tú también comentabas, es el tema del agua potable. El 75% del conurbano de la región de Coquimbo, entre la ciudad de Coquimbo y la ciudad de La Serena, se encuentra sin agua potable para su población, algo sumamente complejo que ha sido generado producto de este sistema frontal y producto de la activación y la crecida del río Elqui, que afectó la infraestructura de una de estas encargadas de entregar el suministro potable en esa región. Lo que pasó es que generó daños a la infraestructura, por lo que se espera que el suministro de agua potable se restablezca recién el sábado. Eso es lo que prevén desde la Superintendencia de Servicios Sanitarios y es lo que esperan justamente para poder recuperar este suministro sumamente importante. Hay 200 estanques repartidos en toda la región de Coquimbo, pero también ha generado problema aquello. ¿Por qué? Porque han habido denuncias, de hecho el mismo superintendente de servicios sanitarios lo decía, y es que hay personas que han asaltado, entre comillas, estos camiones aljibes que transportan el agua desde los puntos desde los puntos de carga hasta justamente estos 200 contenedores para llevar el agua potable. Muchas veces estos camiones han sido detenidos y le han robado el agua en el camino antes de llegar justamente a estos 200 estanques. Otra de las problemáticas que también mencionaba el subsecretario del Interior, Máximo Páez, durante esta mañana, es que los puntos de carga se encuentran fuera de las ciudades, entonces también el traslado y con interrupciones en la vía ha generado también que el proceso de poder llenar estos 200 estanques ha sido bastante lento y eso también ha generado distintos problemas. Hay declaraciones, como te comentaba, durante esta mañana en CNN Radio del Superintendente de Servicios Sanitarios, así que también te invito a que escuchemos esas declaraciones.
11: Hoy día nosotros tenemos el foco básicamente en cuatro localidades que están con problemas de suministro, que el principal es La Serena, Coquimbo. No es que simplemente se metió más agua a unas instalaciones, agua limpia, sino que se ingresó agua con barro, con piedras, con escombros, que dañaron muchísima infraestructura de producción de agua potable y solamente alcanza para un 25% de la conurbación La Serena-Coquimbo, que es la que tiene agua. Y tenemos que ser capaces de llegar con agua a ese 75% de la conurbación que no tiene agua. Y eso se conoce como un plan de suministro alternativo, y ese plan de suministro alternativo lamentablemente no ha funcionado bien, ha funcionado bastante mal, la verdad.
7: Claro, un problema sumamente complejo en esa región que también se repite en localidades de la región de Atacama. Pero te comentaba, José, al principio de este despacho que hay 4 personas desaparecidas, una cifra que bajó producto del encuentro, del hallazgo de las 3 personas que se encontraban desaparecidas en la comuna de San José de Maipo, acá en la región metropolitana. 3 personas. De nombre Martina Núñez, de 22 años, Magdalena Retamal, de 31, y un hombre conocido como el Chino, de nombre Manuel, que se encontraban desaparecidas desde la noche del jueves de la semana pasada. Ellos asistieron a una discoteca en la comuna de Peñalolén y a la salida justamente de este centro de entretención se trasladaron hasta la comuna de San José de Maipo, donde se les perdió el rastro y donde no podían haber sido ubicados hasta durante esta jornada producto de las inclemencias climáticas en la zona, que se encontraba cerrado y no se podía acceder a los sectores, por ejemplo, de Baños Morales, que se encuentra bastante alto en la comuna de San José de Maipo. Bueno, durante esta jornada se pudo ingresar a esta zona vía helicóptero que salió desde el aeródromo de Tobalaba y llegó hasta esa zona donde se encontraban estas 3 personas, que no era en el sector de Baños Morales, sino que era 13 kilómetros más arriba, sector de las Termas Colina. Ahí se ubicaban en un refugio que afortunadamente pudieron ingresar antes de que la nieve impactara en ese terreno. De hecho, ustedes probablemente estarán viendo las imágenes del rescate que se efectuó durante esta mañana, y la nieve estaba bastante alta, tapando prácticamente por completo el refugio. Bueno, afortunadamente estas tres personas pudieron ingresar a este refugio y se encuentran en buen estado de salud y fueron rescatadas durante esta mañana. Tenemos declaraciones del subsecretario del Interior, Máximo Pavés, al respecto, así que te invito que escuchemos esas declaraciones.
8: Tres personas que desde ayer se encontraban con presunta desgracia ingresada, hoy fueron ubicados en el cajón del Maipo. Obviamente que esto es parte de una investigación policial. Ellos, ya llegó una de las personas al retén de San Gabriel, van a llegar próximamente las otras dos personas a constatar lesiones. Anoche la directora del SENAPRED había incluido estas tres personas como desaparecidas en el balance del sistema frontal. Afortunadamente, y compartimos la alegría que eso significa, esas personas ya fueron ubicadas en uno de los refugios de las termas Valle de Colina.
7: Claro, ahí escuchábamos, José, al subsecretario del Interior diciendo que recién anoche esas personas ingresaron a este registro de personas desaparecidas producto del sistema frontal, a pesar de que te comentaba que ellas se encontraban desaparecidas desde el jueves de la semana pasada. Eso es porque no había una denuncia por presunta desgracia, y también hay una investigación penal al respecto de lo sucedido, de por qué estas personas conocieron a este hombre y se trasladaron hasta San José de Maipo, bastante arriba al sector de Termas Colina, 13 kilómetros más arriba de Baños Morales, donde tampoco podía acceder las autoridades durante el fin de semana a esta comuna de la región metropolitana. Es por eso que durante la noche de ayer recién se incluyeron a este registro de personas desaparecidas producto del sistema frontal, y durante esta mañana se lograron localizar en este sector y hoy se encuentran en buenas condiciones de salud. Tenemos declaraciones también de la fiscalía, que se encuentra investigando esta causa penal abierta producto de este hallazgo de estas tres personas y esta desaparición, que fue prácticamente de una semana y que estuvieron justamente en ese refugio. Tenemos declaraciones, como te comentaba, así que te invito a que escuchemos esas declaraciones para poder seguir detallando el caso.
12: El día de hoy, en horas de la mañana, el operativo de búsqueda montado por la conjunción de las fuerzas de Carabineros, Policía de Investigaciones y el gobierno regional pudo encontrar con vida a las tres personas que se encontraban desaparecidas en el cajón del Maipo. Se hallaban estas personas en un refugio en medio del sector, aparentemente en buenas condiciones. En este minuto se están constatando su situación de salud en los centros respectivos. Preliminarmente podemos informar que no hay hechos ilícitos involucrados, las personas se encuentran en buenas condiciones.
7: Claro, ahí escuchábamos a la fiscalía producto de esta investigación, en donde en principio no habrían actos ilícitos en la investigación. Recordemos que son estas dos mujeres de 22 y 31 años respectivamente, conocieron a esta persona en esta discoteca en la comuna de Peñalolén y después se trasladaron justamente a este sector del San José de Maipo, donde fueron allá durante esta jornada. Eso es parte del balance que entregaron de este tren de citadas frontales que afectaron a la región. Importante mencionar que ya la alarma meteorológica, bien digo, ya no se encuentra vigente, a pesar de que viene un sistema frontal que va a afectar a la zona sur y la zona centro de nuestro país. Va a haber una tregua justamente en estas zonas más afectadas de la región de Coquimbo, la región de Atacama, y que eso va a permitir justamente intensificar el trabajo de recuperación de los suministros eléctricos, de los suministros de agua potable, y también la recuperación de las vías locales, de la ruta 5, como lo comentábamos anteriormente. También hay un cambio, por ejemplo, en la entrega de balance que realizaban periódicamente y diariamente el subsecretario del Interior, Máximo Páez, con la directora de SENAPRED, Alicia Cebrián, que se realizaba a las 7 de la mañana todos los días y también en la tarde. Ahora eso va a cambiar y se va a realizar solamente durante las tardes de los próximos días, con este sistema frontal, con este tren de sistema frontal, José, que empieza a dejar nuestro país y que deja esta cifra lamentable de 13 personas fallecidas.
3: Bien, Sebastián, varias cosas. Quedamos atentos a la investigación del caso que tú nos presentabas al final y que se focaliza en el cajón del Maipo. Hay nuevos antecedentes probablemente que se van a ir conociendo durante las próximas jornadas. Por otro lado, el pronóstico del tiempo lo vamos a detallar en profundidad en un capítulo en vivo de CNN Tiempo más adelante en nuestra transmisión. Y por supuesto,
13: ya para información,
3: de vista lo que se sigue viviendo en la región de Coquimbo con el corte en el suministro de agua. Eso puede acarrear una crisis sanitaria de proporciones. Es clave que las empresas entreguen respuestas prontas por ese tema. Sebastián, gracias por la comunicación. Que tengas un buen día.
7: Nos vemos.
3: Nos vemos, Sebastián. Vamos a hablar ahora de la región de Atacama. Conectamos con nuestro compañero, corresponsal, colaborador de CNN Chile, Lucas Aguayo, precisamente en ese lugar, la región de Atacama. Y antes de presentarlo y a modo de contexto, el alcalde de ese territorio, Lucas, ya te vemos en la pantalla, ha señalado que la afectación en Alto del Carmen, por ejemplo, es de un 100% si uno analiza las diferentes aristas que se han visto afectadas, personas aisladas, rutas, etcétera. Estamos contigo, Lucas. Bienvenido, buenas tardes.
13: José, sí, un 100% porque también están todavía aislados, según nos ha confirmado el propio alcalde durante una conversación con CNN Chile durante la mañana. En estos momentos, inclusive, ya ustedes pueden ver que ha dejado de llover en esta zona y ha estado operando.

0: hace algunos minutos un helicóptero que es de una empresa privada y que le está prestando apoyo al ejército. Y es en ese sentido entonces en donde van hasta los diferentes puntos que aún están aislados de esta comuna, que recordemos son muchos, como Juntas de Valeriano, San Félix, entre otros, y van a buscar y rescatar a las personas que tienen un sentido de urgencia en estos momentos. Ustedes pueden ver ya a mis espaldas, inclusive hay un despliegue de fuerzas militares, que es el comandante que está haciendo un poco de coordinador en este sentido, en esta zona, también equipos de rescate andino, y por el otro lado hay bomberos que esperan a que este helicóptero llegue y ambulancias para atender a las personas que han ido llegando. Han sido ya dos vuelos que se han realizado durante esta mañana, donde han llegado personas adultas mayores, inclusive una de las ambulancias tuvo que sacar camillas para poder trasladarlos hasta la posta que se encuentra acá en Alto del Carmen. Situaciones que van ocurriendo como estas, también estamos muy pendientes a lo que está ocurriendo a unos 100 kilómetros más arriba de donde nos encontramos en estos momentos en Alto del Carmen, producto de que aún hay algunos trabajadores de una minera que están atrapados por producto de la nieve. Ustedes pueden ver a mis espaldas, no sé si se verá ahora, pero las montañas están cargaditas con nieve y eso se ha ido repitiendo en todos los valles que se encuentra en Alto del Carmen. Entonces, esto ha producido que a la alta montaña incluso haya mucho más nieve, y en donde se encuentran estos trabajadores son cerca de 7 metros. Es una situación bastante preocupante, producto de que han pasado 8 días y hasta ahora no han podido salir desde donde se encuentran. Ellos ya están pidiendo un llamado de auxilio, de ayuda urgente. También señalan que ya no hay agua, no hay comida, y han estado empezando a racionar para los próximos días porque no saben cuándo los van a poder lograr sacar desde donde se encuentran.
1: Lucas, ¿nos escuchas ahí? Estamos en conexión con el periodista Lucas Aguayo desde la región de Atacama. Independiente que ha dejado de precipitar, la imagen que tú nos entregas en directo, se ve que el cielo está bien cubierto, al menos en ese territorio del Norte Chico, y las montañas, la cordillera nevada. Te quiero contar que a propósito del desplazamiento de un nuevo sistema frontal, no debiese precipitar de nuevo en la región de Atacama, pero sí podría caer nieve en sectores cordilleranos. Por lo tanto, lo más probable es que esa postal que tú tienes tras de ti se mantenga por algunos días más. Por otro lado, quería poner un tema que nos avisa nuestra productora ejecutiva a esta hora, Francisca Molina, que está llegando información de que se estaría habilitando parcialmente la ruta que une Vallenar con La Serena. ¿Qué información tienes al respecto? Si nos pudieses relatar también cómo han ido esos trabajos.
0: Claro, mira, sobre todo de la ruta 5 hacia el sur, que une Vallenar con La Serena, como tú bien comentabas, en algún momento estaba cortada producto de los socavones. Sí. Nosotros pudimos dar una vuelta de inspección, podríamos decir, y estos socavones se iban repitiendo a lo largo de la ruta. Incluso había un par de buses que estaban parados un par de kilómetros antes de llegar a La Serena, y es por ello entonces que no podían avanzar. Sin embargo, el día de hoy pudieron ya llegar a destino, y esto va a empezar a ocurrir, según se nos ha hecho saber por el Ministerio de Obras Públicas, de que poco a poco, ahora por fin, como tú bien comentas, desde Vallenar hacia esta zona hay ya alguna especie de conexión. Sin embargo, hacia Copiapó entiendo que todavía no se ha podido lograr reconectar esta ruta entre Vallenar y Copiapó, que es la capital regional que tiene por lo menos esta región. Y es en ese sentido también donde ahora, si las personas necesitan tomar un vuelo hacia Santiago, no lo pueden hacer porque no hay aeródromos, no hay aviones o un aeropuerto que nos pueda recibir acá en esta provincia del Huasco.
1: Claro, ahí queda completamente explicado la situación actual con el periodista Lucas Aguayo desde la región de Atacama, particularmente desde Alto del Carmen. Lucas, como siempre, muchas gracias. Seguimos en contacto más adelante.
0: Estamos en contacto y viendo a ver si es que llega un nuevo helicóptero con más personas acá para ir ayudando, ¿no? Ya al despeje y también a evitar el aislamiento que ocurre en estos sectores tan lejanos.
1: Claro que sí, la emergencia no ha terminado, Lucas. Muchas gracias, buena tarde.
0: Hasta luego.
1: Chao. 13:41, vamos a la pausa, lo vamos a hacer con imágenes de Valle Nevado en la región metropolitana, en el centro de nuestro país. La postal es evidente luego de los sistemas frontales que han estado presentes en gran parte del territorio nacional. ¿Podría llover mañana en Santiago? Sí, entre 3 y 7 milímetros, y hacia la próxima semana estamos observando algunos eventos que vamos a comentar más adelante en CNN Tiempo. Vamos a la pausa y ya estamos de vuelta.
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1: Estamos de vuelta con las noticias. Hoy se conformarán los integrantes de la comisión mixta que revisará el único artículo del plan de reconstrucción que pasó a esa instancia en el Congreso. El periodista Nicolás Donoso, desde la sede legislativa, nos cuenta los pormenores, Nicolás, y también, por supuesto, todas las reacciones que se han generado entre los parlamentarios ante esta nueva instancia que desde el gobierno se indican podría haber novedades para aprobar a la brevedad este proyecto. Nicolás, estamos contigo.
15: Sí, hola, ¿qué tal, José? Buenas tardes. Claro que hay novedades. Primero hay que partir
9: a un día después de la aprobación del corazón del proyecto de 27 de las 28 normas que se encontraban en tercer trámite, solamente se va a tener que dirimir en la comisión mixta, se lo vamos a reiterar, el apartado de compensación por la eliminación de contribuciones para mayores de 65 años, por tanto debe ser una tramitación rápida. Ayer les adelantábamos, cuando muchos señalaban que iba a pasar esto al mes de agosto, junto con el eventual veto del gobierno por dos normas de anatocismo y olvido financiero, como también los tres requerimientos al Tribunal Constitucional por parte de la oposición, se decía que la comisión mixta iba a pasar para agosto. Pero desde la declaración del presidente de la República, José Antonio Kast, esperando que se tramitara con prontitud, a los parlamentarios les instaba también, inclusive, a que la comisión mixta terminara su trabajo durante esta semana. Se activaron también las negociaciones por parte del ministro de Hacienda, Jorge Quirós, del viceministro Claudio Alvarado y del ministro de las Express, José García Rubinot, para que no pasara a agosto. Y de hecho, aprovechando que el oficialismo ostenta las dos presidencias de las cámaras por medio del diputado de la UDI, Jorge Alessandri, y la senadora de Renovación Nacional y presidenta del Senado, Paulina Núñez, es que se aceleraron las tratativas. Hoy se conformó la mixta. Hemos dicho siempre que son los 5 senadores de la Comisión de Hacienda, el caso de Javier Macaya, también de Rodolfo Carter, de María José Gatica, de Paulina Bodanovich y de Daniela Chicardini, y hoy se sortearon los 5 diputados, que hace un par de días les habíamos estado hablando de la posible estructuración de la mixta, el caso del diputado del Frente Amplio, Jorge Brito, finalmente el diputado socialista Daniel Manucheri. Pese a no integrar la Comisión de Hacienda, José, el PS hizo valer su cupo por sobre el partido de la gente, que en algún punto quería que estuviera en la discusión el diputado del PDG, Juan Marcelo Valenzuela, y también por parte del oficialismo van a estar el diputado del Partido Republicano, presidente de la Comisión de Hacienda acá en la Cámara, Agustín Romero, la diputada y jefa de bancada de la UDI, Flor Weiss, y el diputado y jefe de bancada de Renovación Nacional, Diego Chalper. La correlación de fuerzas queda 6-4 favorablemente al oficialismo. Por tanto, lo que termina respecto también a la postura de la votación de esta de compensaciones, finalmente el Ejecutivo habría prevalecer, tal cual lo había dicho el ministro, viceministro Claudio Alvarado, en relación a que van a insistir en la fórmula que intentaron en segundo trámite, ingresar en el Senado, que finalmente hablaba del 100% de compensación, no solamente por los 130 millones del Fondo Común Municipal, sino que los otros dineros que reciben de forma independiente al Fondo Común Municipal los municipios, para no afectarnos, generar un perjuicio sobre todo a aquellos municipios que se verían eventualmente afectados por esta eliminación de contribuciones, que en el fondo podría generar una merma en sus ingresos. Ellos van a insistir a contar entre cerca de las 14:30 a 15 horas, cuando se constituye la comisión mixta. De hecho, ya el senador Javier Macaya señalaba que esperaban sesionar con prontitud, toda vez que insistimos en el punto, es solo un artículo, se puede dar un álgido debate, ya por la conformación de la mixta, José, uno puede decir, van a realizar más de algún punto político, Chicardini, Manucheri, inclusive la senadora Paulina Bodanovich, hay un conflicto ahí también interesante entre las dos almas del Partido Socialista, pero lo cierto es que más allá del debate que se pueda dar con el diputado del Frente Amplio, Jorge Brito, debiese salir en no más de 2 horas. ¿Por qué? Porque de acuerdo al programa de trabajo, cerca de las 17:30 a las 19 horas hay una sesión especial en la sala de la Cámara, donde eventualmente se prevé votar lo que emane el informe de la comisión mixta, y luego vamos a tener representativamente entre las 19 horas y las 21 horas la votación en el Senado, y por tanto ya quedaría zanjado la comisión mixta durante esta jornada, y solamente quedaría en cuanto a la tramitación del proyecto el veto o los vetos que podría ingresar el gobierno y los requerimientos ante el TC por parte de las oposiciones. Vamos a pasar a escuchar a la diputada del Partido de la Gente, Pamela Giles, partido que ella misma ayer señalaba hace prácticamente 24 horas que el PDG había logrado enviar el proyecto a comisión mixta. Ellos tenían 4 requerimientos que querían enviar a esa instancia, finalmente solo lograron uno, el de la eliminación de compensaciones por la eliminación de contribuciones para mayores de 65 años. En todo caso, termina emplazando a la oposición, insiste que el PDG es el principal partido de oposición y el único partido de oposición que además requiere el gobierno, el protagonista, para poder alcanzar acuerdos, y se defiende de los cuestionamientos de aquellos parlamentarios de la oposición que señalan que el PDG hipotecó el futuro del país al aprobar gran parte del corazón de esta mega reforma, en alusión también al proyecto de devolución de IVA de medicamentos y pañales. Termina señalando, entre otros epítetos, que finalmente por 3.000 pesos se vendió el Partido de la Gente por un plato de lentejas. En fin, vamos a pasar a escuchar lo que responde la diputada Pamela Giles.
15: Yo más bien me preocuparía de mirar, en vez de mirar la paja en el ojo ajeno, de ver que en realidad la mega reforma ayer la mandamos nosotros a comisión mixta y se podría haber probablemente mejorado mucho más. Lo otro es que sigue la oposición haciendo el ridículo, porque la oposición prácticamente no existe sin el PDG, cómo el gobierno también necesita imperiosamente nuestros votos para aprobar cualquier cosa en la Cámara. Entonces nosotros vamos a estar preocupados, como lo hemos dicho, de apoyar aquellas ideas que son beneficiosas para la ciudadanía y aquellas propuestas que nosotros mismos hagamos para poder beneficiar, como fue el proyecto de extraer el IVA, ¿cierto?, y entregárselo a las personas de pañales y medicamentos, que es una ayuda concreta.
9: A las 15 horas, José, entonces la sala del Senado va a terminar dando el acuerdo si se admite sesionar en paralelo a la sala esta comisión mixta, y con ello también hay otro condimento. ¿Qué sucede con la Democracia Cristiana? Ellos se habló de alguna especie de confusión ayer en una de las votaciones, sobre todo a contribuciones, porque el ministro de Hacienda, Quirós, decía que no entendía que se haya aprobado eliminar las contribuciones para mayores de 65 años, pero sin el mecanismo de compensación que impulsaba el gobierno y que habían impulsado y levantado también alcaldes de distintos colores políticos. Se refiere durante esta jornada nuevamente la diputada de la Democracia Cristiana, Priscila Castillo, además integrante de la Comisión de Hacienda de la Cámara, ostenta el cupo de la DC en dicha instancia y termina señalando que se la van a jugar para poder mejorar lo que respecta a ese mecanismo de compensación por la merma de los ingresos para los municipios, y que esperan en todo caso incidir en ese apartado al menos en la comisión mixta, pese a no tener representación en dicha instancia. Pasamos a escuchar a la parlamentaria.
16: Siempre es importante que no se limiten los fondos hacia los municipios. Los municipios son la primera puerta, cierto, que tiene el ciudadano. Logramos hacerlo para que exista una exención a las contribuciones de los mayores de 65 años, pero lo que nos interesa especialmente es que no haya disminución a los fondos de los municipios. Por eso que estamos en conversaciones con el ministro a propósito de que la reforma ahora pasó a mixta.
9: En el oficialismo, bueno, siguen estando totalmente alineados detrás en fila de esta reforma. Ellos ven la oportunidad de tener un hito comunicacional relevante. Esta mega reforma ha sido probablemente lo más importante, el triunfo más relevante, decían algunos desde la jornada de ayer, desde que asume la administración, porque se realiza una cadena nacional para anunciarlo. Se realiza también el anuncio oficialmente en la zona sur por los sectores afectados por los mega incendios en el verano en Biobío y Ñuble. Y porque ya lleva 3 meses de tramitación y el gobierno estaría cumpliendo el calendario del itinerario que había estimado en un principio. Y en ese sentido se refieren tanto el diputado del Partido Republicano, Agustín Romero, como el jefe de bancada de Renovación Nacional, diputado Diego Chalper, ambos integrantes de la comisión mixta. En el caso del diputado Chalper, hace ahínco en que inclusive ellos están con el objetivo y el propósito de tan rápido sacar la ley que no solamente podrían sesionar hoy la mixta, sino que se abren a la próxima semana, que es la semana distrital, dice, si el presidente de la República, José Antonio Kast, así los convoca a tramitar el eventual veto que se termine ingresando por parte del gobierno por el cobro de intereses sobre intereses y por el olvido financiero, dos materias que ya el oficialismo le han cerrado de un portazo y que logró la oposición incluir a lo largo de la tramitación como pequeñas victorias. Vamos a pasar a escuchar lo que señalaron ambos parlamentarios.
17: El compromiso que dio el ministro de Hacienda y el ministro del Interior ayer fue que el gobierno va a cumplir su palabra y va a presentar la indicación que finalmente no permitieron en el Senado los senadores de izquierda que se incorporaran en el proyecto, que podría haber llegado mucho más robusta acá a la Cámara de Diputados. Hoy día nosotros esperamos que el proyecto como tal quede listo y solamente estaría pendiente el veto que le planteé y naturalmente también los requerimientos que se encuentran ingresados en el Tribunal Constitucional, como ha sido anunciado en el Senado, y también algunos que también se han anunciado acá en la Cámara de Diputados.
18: Nosotros de Renovación Nacional le hacemos un llamado al gobierno a vetar los dos artículos en disputa. Para nosotros como partido, tanto el anatocismo como el derecho al olvido nos parece que son cosas improcedentes y por lo tanto le decimos al gobierno, para Renovación Nacional es extremadamente importante, no obstante demora un poco la tramitación de este proyecto de ley, que tanto el anatocismo como el derecho al olvido se veten. Nuestra posición como partido es que el proyecto de ley se ve muy perjudicado si es que esas dos materias quedan finalmente aprobadas.
1: Y ahí se refería, Nico, el diputado Chalper, a el camino que va a seguir el gobierno con estos vetos que tú nos explicabas el día de ayer. Y ya vamos a hablar también de las expectativas que tiene la oposición con los requerimientos ante el Tribunal Constitucional. Pero antes de pasar a eso, yo te quería hacer una pregunta, porque lo cierto es que ya fue aprobado el día de ayer la exención a las contribuciones. Por lo tanto, la labor de la comisión mixta sí o sí es aprobar algún mecanismo para compensar la merma económica que significa para los municipios no tener la contribución a los los mayores de 65 años, porque en caso de rechazar, bueno, la exención ya va a existir, quedarían con una merma, por lo tanto va a existir alguna aprobación respecto a eso y la expectativa es mejorar el mecanismo, como han dicho los parlamentarios. Frente a ello, la pregunta es la siguiente: ¿ha habido dimes y diretes entre el Partido de la Gente, Respuesta de la Democracia Cristiana, que desde el gobierno le agradecieron a la DC? Si nos

0: integra la bancada que se encontraban presentes al momento de la votación, se encontraron totalmente alineados, y esto también es un gallito político. ¿Por qué? Porque el PDG, finalmente, en palabras de la diputada Pamela Giles, querían salir en la foto, por decirlo de alguna forma, señalando: nosotros enviamos el proyecto a mixta con nuestros votos, en este caso faltantes en el caso de la compensación de las contribuciones, porque querían mejorar lo que es esa devolución. Y por el lado de la Democracia Cristiana, si bien en algún momento se había hablado, José, de error, de hecho así lo calificó acá el ministro de Hacienda, Jorge Quirós, por lo que decíamos, no entendía el sentido de que se aprobara más bien eliminar las contribuciones para mayores de 65 años, pero sin un mecanismo de compensación. Desde la DC defendían que esa postura siempre fue la que terminaron adoptando, pese a hablar con el viceministro Claudio Alvarado, le dijeron: sí, vamos a aprobar la exención de contribuciones para la tercera edad, mayores de 65 años, pero nosotros la compensación queremos mejorarla en pos también de un acuerdo al que puedan llegar distintos alcaldes que han estado fuertemente presionando para que ese apartado se pueda ir modificando. Eso es lo que sucede finalmente, un rol protagónico, de hecho, de la DC. Reaccionaron con molestia que el ministro de Hacienda terminara refiriéndolos como parte de los votos que pudieron tener para ciertos articulados, porque ellos dicen: solamente terminamos aprobando la exención de contribuciones porque a ellos les parece que es positivo, pero tiene que existir una compensación mayor para aquellos municipios que se verían principalmente afectados.
1: Ahí la explicación con Nico Donoso de este tema político que tú nos señalabas recién. Pero hay otro camino, que es la oposición al TC, Nico Donoso. Tú sigues desarrollando.
0: Sí, no, la oposición ya va a ir con tres requerimientos, lo decíamos ayer ante el Tribunal Constitucional, por los dos apartados que hemos estado hablando las últimas semanas, sin variabilidad tributaria, que ya quedó de forma escalonada la propuesta que había hecho y realizado el PPD, con ese acuerdo que se termina cayendo, no coloca los votos, en fin. Y lo otro es resolución de calificación ambiental, esta indemnización que eventualmente el fisco, el Estado, tendría que darle a una empresa, a un privado, si es que un tribunal termina quitando de alguna forma esta RSA o fallando, y eso va a generar entonces un dinero. Ha generado también esa controversia respecto a ambos apartados. Desde la oposición se mantienen optimistas también, en parte, José, porque es lo único de alguna forma que les va quedando para poder incidir. Ya no lo lograron en parte del corazón del proyecto, salvo excepciones, y al parecer tampoco tendrían capacidad de poder modificar alguna norma o lograr lo que ellos quieren, que termine quedando en el apartado de eliminación de contribuciones de compensación, porque lo decíamos, la mixta, hay una mayoría de oficialismo y eso probablemente de nuevo se va a refrendar en ambas salas con el informe. Entonces ellos se mantienen optimistas, ya tienen su grupo de abogados que lo va a representar tanto a diputados como senadores en estos tres requerimientos. Hay cierta confusión respecto a por qué se terminan presentando distintos documentos si se van a impugnar ambas normas, pero en todo caso también le responden a aquellos cuestionamientos. Por ejemplo, la expresidenta del TC, Marisol Peña, señalaba que no corría peligro de alguna forma el proyecto. Hay otros parlamentarios que acá en los pasillos lo siguen señalando y van a responder a aquello tanto el diputado y jefe de bancada PPD, Raúl Soto, como el diputado del Frente Amplio, Jaime Baza. Pasamos a escucharlos.
2: Es importante que todas las empresas y todos los inversionistas respeten la legalidad vigente, y no es razonable, va contra la Constitución, que se altere el régimen de responsabilidad del Estado, estableciendo la indemnización a todo evento en caso de que ocurra alguna ilegalidad. Nosotros creemos que en este caso hay muy buenos fundamentos de derecho para declarar la inconstitucionalidad de las normas objetadas. Esta no es una cuestión política, es una cuestión técnica que hizo relación con la forma en la que se interpreta la legislación vigente, y esa legislación es o no compatible, ¿verdad?, con la Constitución.
3: Son de las pocas normas que podrían eventualmente generar un beneficio, sobre todo para las familias y para las personas de nuestro país que tienen una situación de deuda que es compleja y que eventualmente se podrían ver aliviados, y por lo tanto evidentemente que este eventual veto iría contra nuevamente el interés de las grandes mayorías de chilenos mientras buscan resguardar a un grupo de privilegiados. Ratificamos que vamos a ir al Tribunal Constitucional. Ingresamos ayer el requerimiento, uno por la Cámara de Diputados, además de dos adicionales por el Senado, para que el Tribunal Constitucional declare que las normas tributarias y también medioambientales, en algunos aspectos de esta mega reforma, son contrarias a nuestro orden jurídico constitucional.
0: La suerte entonces, José, parece ya estar echada. Esta jornada va a realizar su trabajo la comisión mixta, van a aprobar, salvo una excepción, el informe, lo van a avisar ambas cámaras y entonces estaría ya en disposición gran parte del proyecto de poder salir ya del Congreso, solamente quedando a la espera del veto o los vetos que vaya a ingresar el gobierno, vetos supresivos y eventualmente los resultados de los requerimientos ante el Tribunal.

0: Tribunal Constitucional que podrían demorar cerca de un mes o inclusive poco más en cuanto a su plazo de esta mega reforma o proyecto de reconstrucción.
1: Claro que sí, ahí los caminos que quedan por delante con el periodista Nicolás Donoso desde el Congreso y también con una pelea política, como tú explicabas, de partidos como la DC por un lado, el PDG. Durante la semana también escuchamos al presidente del Partido Nacional Libertario por quién tiene los votos más importantes o votos bisagras al momento de llevar adelante discusiones de estas características. Bien, Nicolás, que tengas una muy buena tarde y seguimos en contacto.
0: Buenas tardes, José.
1: Chao. 2:03 PM, vamos a otro tema, porque Carabineros detuvo a Benjamín Aedo, alias El Panda, señalado como autor del homicidio frustrado en contra de dos uniformados durante un incidente en Lo Espejo. Valentina Nieto tiene los detalles de esta información y conectamos con ella. Ahí está Valentina. Buenas tardes.
2: Hola, José, muy buenas tardes. Así es, estamos en las afueras de la tercera comisaría de Santiago, en donde está precisamente detenido este sujeto que tú mencionabas, Benjamín Aedo González, alias El Panda, quien es sindicado como el responsable de el pasado día viernes atacar a 13 funcionarios policiales, de los cuales 12 resultaron con heridas de bala. Esto en el marco de lo que era un control policial en la comuna de Lo Espejo durante la mañana del día viernes. Finalmente logra ser detenido este sujeto luego de varias jornadas de búsqueda y con un equipo de carabineros desplegado completamente, equipos del GOPE, del OS9, que estaban buscando a este sujeto, un hombre de 20 años que fue detenido junto a otros dos individuos más, un hombre y una mujer, que habrían prestado cobertura para que él pudiese escapar de la búsqueda que estaba realizando la policía. Se suma así también a otro sujeto que también había sido detenido por encubridor. Así son 4 las personas detenidas por este hecho ocurrido el pasado día viernes en la comuna de Lo Espejo. Durante esta jornada el fiscal se refirió al respecto, el ministro, perdón, de Seguridad Pública, Martín Arrau, a propósito de esta detención, esto a través de sus redes sociales, y fue bastante categórico en señalar: dijimos que lo íbamos a encontrar, lo capturamos, El Panda, acusado de disparar más de 37 veces contra 2 carabineros, ya está detenido. Esto les espera a todos quienes atenten contra nuestras policías, serán perseguidos, encontrados y puestos ante la justicia. Felicitaciones a los equipos del GOPE, OS9 y Radio Patrullas por una labor rápida e incansable. En Chile no hay espacio para relativizar estos ataques, no existen contextos ni causas que justifiquen disparar a matar contra un carabinero. Ahora le corresponde a la justicia hacer su parte con todo el rigor de la ley y sin contemplaciones con quien no tuvo ningún respeto por la vida. Aparte de las declaraciones que dio durante esta jornada a través de sus redes sociales el secretario de Estado, a las 3:30 PM está fijado un punto de prensa en donde estará la Fiscalía Sur, también carabineros y el propio ministro, para dar detalles a propósito del proceso investigativo que logró la detención de este sujeto de 20 años, que, como decíamos, vamos a recapitular un poco cómo ocurrieron las cosas. Esto sucede en la comuna de Lo Espejo, específicamente en el pasaje Las Carreras, muy cerca de la intersección de cooperación con Lo Valle, en donde ocurre esta balacera. Se dirige personal policial, específicamente de la 42 Comisaría de Radio Patrullas, a realizar un control policial cuando este sujeto se da la fuga y comienza a disparar en contra de los funcionarios policiales, hiriendo a 2 de ellos, a un subteniente y también a un cabo primero, en su muslo y en la ingle. Producto de esto, los funcionarios fueron trasladados hasta el hospital institucional y este sujeto se da a la fuga, inicia una intensa búsqueda y, según los antecedentes que hemos podido conocer, él se habría escondido al menos en otras 2 comunas del sector sur de la región metropolitana hasta que logra ser encontrado durante las últimas horas huyendo en los techos de una vivienda también en el sector sur de la capital. Escuchemos parte de lo que señaló el general director de Carabineros, Marcelo Araya, durante esta jornada a propósito del proceso investigativo que logra dar con este sujeto apodado El Panda.
3: Se produjo la detención de este individuo altamente peligroso, un criminal que, como saben ustedes, hace poco atentó en contra de dos funcionarios, que no terminó en dispararle a mansalva, atentando en contra de su vida. Gracias a Dios resultaron con heridas de gravedad y se están recuperando. Hicimos claras señales de que no lo amparen, de que no sean encubridores, de que entreguen. Y el personal, precisamente, ¿qué fue lo que hizo? Hubo detenidos en paralelo que también van a tener que responder por su eventual responsabilidad. Nosotros lo que hacemos, vuelvo a decir, lo detuvimos y lo vamos a entregar, en este caso, a la justicia con todos los medios de prueba para que este criminal no ande suelto y este criminal deba estar donde corresponde, que es en la cárcel.
2: Bueno, José, ahí parte de las palabras del general director de Carabineros, Marcelo Araya, a propósito de esta investigación que logra la detención de este hombre apodado El Panda, que además tenía antecedentes policiales por delitos bastante graves. Hablamos de asociación ilícita, lavado, blanqueo de activos e incluso un homicidio y tenencia ilegal de armas de fuego, a lo que se sumará entonces dentro de sus antecedentes policiales este homicidio frustrado de estos funcionarios de Carabineros de la unidad de radiopatrullas que estaban realizando este control policial el pasado día viernes en medio también de la emergencia de lo que eran las lluvias. Estaban haciendo su trabajo en la comuna de Lo Espejo cuando se encuentran con este sujeto, que además llama mucho la atención su actuar, porque habían registros de cámaras de seguridad en donde él se veía transitando muy tranquilo una vez de haber realizado estos disparos. Estamos atentos a lo que va a ser entonces este punto de prensa a las 3:30 de la tarde de las autoridades y mañana también el control de detención y formalización de él y los otros dos sujetos que fueron detenidos por prestarle cobertura.
1: Claro, en un hecho que estuvimos comentando días atrás en la transmisión especial de CNN Chile. Valentina Nieto, gracias por la información y seguimos en contacto.
2: Buenas tardes.
1: Buenas tardes. 2:10. Más de 30 reos condenados por delitos de lesa humanidad están siendo trasladados desde Colina 1 hasta el ex penal Punta Peuco. El periodista Juan Cristóbal Chateau nos cuenta sobre las reacciones de esta noticia que yo les mencionaba en la introducción. Ahí está Juan Cristóbal. Muy buenas tardes y bienvenido.
4: ¿Cómo estás, José? Muy buenas tardes. Así es, porque para dar un poco de contexto, a fines del año pasado, el recinto penal Punta Peuco dejó de tener ese nombre, pasó a llamarse Centro de Cumplimiento Penitenciario Tiltil, y también, según esta disposición del Ejecutivo, se tomaron otras dos decisiones en la cola, precisamente del gobierno del expresidente Gabriel Boric. Primero, que dejase de ser un recinto especializado o segmentado, por decirlo de alguna forma, para exuniformados condenados por delitos de lesa humanidad, y que se ampliara en 32 cupos su capacidad para poder recibir a este tipo de personas. Durante esta semana hubo novedades, ya que precisamente se terminó ese trabajo de ampliación y supimos del traslado de 21 reos condenados por delitos de lesa humanidad que estaban en el pabellón asistir, como se conoce, esta parte segmentada de ese recinto penal para este tipo de condenados. 21 de estas personas fueron trasladadas precisamente al Centro de Cumplimiento Penitenciario Tiltil, también conocido como ex Punta Peuco. Esta situación se concretó durante esta semana, confirmado también por personal de gendarmería y por los abogados de las personas que fueron trasladadas, al igual de quienes se encuentran privados de libertad en ex Punta Peuco, y se debió precisamente a que se terminaron estas obras de ampliación y que también sigue la lógica que supimos hace algunos meses nada más del traslado de los solamente 3 reos comunes, como se les dice, que estaban en Punta Peuco, que fueron trasladados de vuelta a otros recintos penales. Todo esto en línea con la intención manifiesta del gobierno de mantener el Centro de Cumplimiento Penitenciario de Tiltil como una cárcel especial segmentada solamente para exuniformados que estén condenados por crímenes de lesa humanidad, en particular los que fueron cometidos por la dictadura y que, según la justicia, se han comprobado precisamente que se cometieron esos hechos. Nosotros pudimos conversar con algunos de los abogados, tanto de los trasladados como de las personas que se encuentran actualmente en Punta Peuco. Estas fueron parte de sus reacciones.
5: Se hizo una ampliación de un área de Punta Peuco precisamente para poder aumentar el cupo, ¿ya?, de internos, la capacidad de internos en Punta Peuco, y esto concuerda con que en el penal de Colina y en el pabellón donde están los uniformados y carabineros cumpliendo condena por los casos del 73 en adelante, los del antiguo sistema, están absoluta y totalmente hacinados. Esto, creo yo, obedece a una política para reducir el hacinamiento en Colina, ha atendido al aumento de cupo en Punta Peuco.
6: La decisión que tomó Gendarmería y la que está informada a nuestro representado es que va a ir de a poco trasladando internos de Colina 1 para hacer de el ex penal Punta Peuco una unidad penal solo de cumplimiento de condena respecto de militares que están condenados por causa de derechos humanos. No obstante esta ampliación de infraestructura en cuanto a vacantes en Punta Peuco, hay que decir que hoy día está por sobre el 100% de los cupos disponibles en el ex penal Punta Peuco. Por lo tanto, si bien es cierto esta decisión de trasladar cerca de 32 internos de Colina 1 hoy día es aceptable, en el futuro obviamente va a significar que no, a mi juicio, no podrían haber mayores traslados.
4: Y es muy probable lo que dice también el último abogado, ya que según cifras de Gendarmería, actualmente en el Centro de Cumplimiento Penitenciario Tiltilo, también conocido como Ex Punta Peuco, están pasados en cerca de 3 o 4 plazas respecto a la capacidad real que tiene este recinto penitenciario, que supera los 300 espacios. Sin embargo, con esta nueva ampliación y el traslado, quedarían disponibles cerca de 10 plazas, por decir un número ya más aproximado. En ese sentido, por ejemplo, un futuro traslado de reos desde Colina 1 o distintos centros penitenciarios del país donde estén cumpliendo condena este tipo de personas en particular no podría tener la amplitud que tuvo este traslado de 21 personas, sino que son bastante pocos los cupos que vienen quedando disponibles en esta cárcel. Sin embargo, todo apunta a que deberían continuar estos traslados, así al menos se les fue informado a algunos de los abogados defensores de las personas que están privadas de libertad por este tipo de delitos y en estos recintos penales. Recordemos, estamos hablando de personas que están condenadas por crímenes de lesa humanidad cometidos durante los primeros años, en particular de la dictadura militar que comenzó el año 1973. Ahora, esta situación, por supuesto, que también suscitó reacciones bastante rápido en el Congreso Nacional, donde desde la Comisión de Derechos Humanos se tuvo diversas reacciones en la oposición, reacciones variadas, no todas necesariamente en contra de esta medida, pero vamos a escuchar dentro de unos segundos por qué hay algunas personas de oposición que no se oponen a que estas personas sean trasladadas a Punta Peuco, mientras que desde el oficialismo hubo un respaldo importante a esta decisión de Gendarmería. Los invito a que pasemos a revisar también estas declaraciones.
7: Estamos volviendo a la época en que damos privilegios a los violadores de derechos humanos. Todos sabemos que Punta Peuco es una cárcel de impunidad, aquellos que no pudieron evadir la justicia. ¿Es este el preámbulo acaso para los indultos a los genocidas violadores de derechos humanos? Me parece terrible.
8: Recobra el sentido de lo que es Punta Peuco. Es solo comparable cuando estuvieron después de la Segunda Guerra Mundial, los criminales nazis. La cárcel de Spandau acogió a todos aquellos que fueron juzgados en el Tribunal de Núremberg. Creo que lo que se hace es concentrar en un solo lugar, Punta Peuco, a todos aquellos que violaron los derechos humanos, para que todos los chilenos sepan que los nombres que ahí están detenidos atentaron contra los derechos básicos de todo ser humano y usaron las armas que el pueblo les entregó para defender a su propio pueblo en contra de él.
9: No lo encuentro nada de particular, me parece súper normal que se dio la posibilidad de que haya más espacio en un penal que se creó destinado para personas privadas de libertad que vienen del mundo uniformado. Estos sean trasladados de una cárcel como es Colina 1, donde están hacinados en el pabellón asistir, a un lugar en que están en mejores condiciones, considerando además que la gran mayoría son personas muy ancianas y muchos de ellos muy enfermos, que deberían estar en su casa, no en un penal.
4: Lo escuchábamos entonces en las declaraciones de la diputada Lorena Pizarro, en particular, quien manifestaba su preocupación a que esto pueda ser una especie de preámbulo a lo que podrían ser indultos. Lo cierto es que los abogados defensores de estas personas esperan que sea así, de hecho han emplazado continuamente al gobierno a llevar a cabo estos indultos. Hay al menos 32 indultos solicitados por parte de estas personas, apuntando principalmente a su avanzada edad y condiciones de salud. En ese sentido, dicen esperar a que el gobierno pueda pronunciarse prontamente respecto a estas solicitudes, las cuales de por sí ya han causado mucha polémica también en el mundo político.
1: Claro que sí, de hecho hay voces de la política que hablan de un indulto general, por ejemplo, cuando hablamos de uniformados condenados luego de lo sucedido en el denominado estallido social. Quedamos atentos a que diga el gobierno sobre ese tema particular y también sobre otros condenados. Gracias, Juan Cristóbal, que tengas una buena tarde.
4: Igualmente, buenas tardes.
1: Chao. 2:18, nos vamos a la pausa, pero lo vamos a hacer con imágenes de la ciudad jardín de Viña del Mar, el sector de Reñaca, con cielo nublado, parcialmente nublado, como vemos allí, pero además con una proyección de precipitaciones leves para el día de mañana, o más bien desde esta noche. 2:18, pausa, ya estamos de vuelta.
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5: Estamos de vuelta con las noticias y el regreso de la periodista Isel Guerra, subeditora del área internacional. Isel, vuelves al trabajo, sí. Vuelves a la pega con una agenda internacional muy convulsa a propósito de lo que ha sucedido entre Irán y Estados Unidos y exacto. La actualización, las nuevas declaraciones del presidente de Estados Unidos. Bienvenida.
6: ¿Cómo estás, José? Sí, aquí sin ningún ápice de que esto pueda reducir en las tensiones. De hecho, por el contrario, ¿no? El presidente de Estados Unidos ha publicado en su cuenta de Truth Social durante esta jornada una nueva amenaza contra Irán, ahora con la advertencia de lanzar ataques a puentes y centrales iraníes si es que se llegan a dar ataques en el estrecho de Hormuz. De hecho, lo que plantea el presidente norteamericano es que ante cualquier ataque con misiles, cohetes, drones o con cualquier otro dispositivo u arma, Estados Unidos va a bombardear y va a destruir un puente o una central eléctrica, incluyendo aquellos ubicados cerca o dentro de la capital en Teherán. A esto además se suma por lo demás también, José, a otra amenaza que hemos escuchado durante esta semana de parte del presidente de Estados Unidos de atacar eventualmente a un sitio nuclear iraní como lo es la montaña Picax. A esto teniendo en cuenta antecedentes preliminares que hablan que aparentemente al interior de este lugar existiría un sitio nuclear subterráneo. Y bueno, a eso se suma, por cierto, también lo que hemos visto en estos últimos 11 días, lo que han sido los ataques entre Estados Unidos e Irán y que dan cuenta, por cierto, del fin de la tregua que se conocía hace 10 días atrás. La situación es bastante tensa, bastante convulsa. Hoy más temprano les informábamos respecto del aumento del precio del petróleo Brent, que alcanzaba los $94 el barril. Por cierto, lo que es una muestra más de cómo los mercados están reaccionando, por cierto, a esta inestabilidad a raíz de lo que está ocurriendo en Medio Oriente por estos días entre Estados Unidos e Irán. Vamos a estar actualizando esta información durante esta jornada, pero vamos a avanzar hablando de noticias que han sido actualizadas en estas últimas horas. Finalmente se ha fijado la fecha en la que va a iniciar el juicio contra Nicolás Maduro en Estados Unidos. Y lo que ha determinado aquí el juez federal durante la audiencia que se ha llevado a cabo durante este día miércoles es que el inicio de la audiencia o del juicio contra Nicolás Maduro va a ser el próximo 1 de junio de 2027. Aquí ya trascendía, por cierto, esta fecha como una posibilidad. El día de ayer se filtraban algunos documentos de la Fiscalía del Distrito Sur de Manhattan y ya se daba cuenta que se había alcanzado un acuerdo entre los fiscales y el equipo legal del presidente de puesto de Venezuela. Aquí, de todas formas, el magistrado también hace un punto. Esta fecha podría modificarse en función de posibles complicaciones, como por ejemplo obtener información clasificada, lo que ya de por sí se advierte como un proceso largo. Todo esto con imágenes que ven ustedes de esta jornada, ¿no? Algunos adherentes y detractores de Maduro apostados a las afueras de este Tribunal Federal en Nueva York durante esta jornada, en medio de la comparecencia, por cierto, tanto de Maduro como Cilia Flores, que recordemos están enfrentando a la justicia en Estados Unidos tras la captura que ocurrió el 3 de enero de este año y que finalmente ha dado la vuelta, ¿no?, a la situación política en Venezuela, con Delcy Rodríguez dirigiendo ese país. Y ahora, con lo que pareciera ser la posibilidad de un inicio de transición, así lo ha señalado al menos Marco Rubio recientemente, que ha apuntado a que ese proceso podría iniciarse en las próximas semanas, en el mes de agosto. Vamos a cambiar de tema en un tema, valga la redundancia, vinculado a Estados Unidos y a este proceso para elegir a quien va a dirigir a Naciones Unidas en los próximos años tras la salida de Antonio Guterres, y con Donald Trump, que ha planteado la posibilidad de que sea Infantino esa figura, o al menos así lo ha dejado en claro a sus cercanos. Y así lo ha dado a conocer durante esta jornada de New York Post, que cita fuentes cercanas al presidente de Estados Unidos, que plantea que él quiere impulsar a Gianni Infantino, el presidente de la FIFA, el suizo-italiano de 56 años, como candidato para este proceso en que está participando Michelle Bachelet. La percepción de Donald Trump respecto a la figura de Infantino es la siguiente: es una persona respetada internacionalmente y con capacidad para unir a diferentes sectores. Conocido es, por cierto, también esta cercanía entre Infantino y Donald Trump, que quedó muy evidencia por lo demás durante la realización del Mundial de Fútbol, con algunos episodios, entre ellos, por ejemplo, conocida era esta llamada telefónica que dio el presidente de Estados Unidos a Infantino luego de que se le aplicara una tarjeta, ¿no?, a uno de los jugadores estrellas estadounidenses, que le impedía, por cierto, participar del siguiente, ¿no?, equipo de fútbol que se iba a realizar por esa fecha, así que finalmente se terminaba por desestimar en una decisión sumamente criticada y cuestionada, pero que para algunos daba cuenta, por cierto, esa cercanía entre Donald Trump e Infantino, que ahora quiere que precisamente sea el presidente de la FIFA el candidato para dirigir entonces la Secretaría General de las Naciones Unidas. Vamos a cambiar de tema, nos vamos hasta Europa con una noticia que se ha conocido hace solo algunas horas atrás. CNN entrevistó precisamente a quien ven ustedes a mis espaldas, es un cazatalentos, Daniel Siad, de 69 años, vinculado a Jeffrey Epstein y que, según se ha podido conocer durante esta jornada, fue hallado muerto en su domicilio en un suburbio al noroeste de París. Y todo esto con una investigación que ha sido anunciada por parte de las autoridades locales para poder establecer precisamente la causa de su muerte. Y por eso es que se va a realizar una autopsia. Bueno, los vínculos se trazan en miles de veces en que su nombre aparecía en los archivos de Epstein. Y es a raíz de eso que precisamente lo que están viendo ustedes ahí en pantalla es una entrevista que concedió a CNN hace solo algunas semanas atrás, y donde él niega, por ejemplo, haber tenido conocimiento de la amenaza que representaba Jeffrey Epstein. De hecho, planteaba precisamente en esta entrevista con CNN que confiaba en Epstein y que él creía que era un profesional. Bueno, lo cierto es que las denunciantes, no solo de Jeffrey Epstein, sino que también de Daniel Siad, plantean y lo acusan a él prácticamente de ser un traficante profesional de personas al llevar a cabo estos vínculos, ¿no?, entre modelos y personas que buscaban trabajar precisamente en el espectáculo y finalmente haber dado con Jeffrey Epstein. Es una de las noticias que hemos conocido en estas últimas horas. Vamos a estar actualizando por lo demás esta información durante la jornada a raíz precisamente del hallazgo de la muerte, ¿no?, precisamente este cazatalentos vinculado con el ex pedófilo convicto. Nos quedamos en Europa, lamentablemente, con estas imágenes de graves incendios forestales que ha estado arrastrando España durante esta última semana, y con 600 bomberos aproximadamente que han estado combatiendo un grave incendio forestal que está bastante cerca de Madrid, a unos 100 kilómetros aproximadamente de la provincia de Guadalajara, en la Sierra Norte, con una situación bastante compleja, por cierto, en estos esfuerzos. Por un lado, esta nueva ola de calor que comenzó el día de ayer se suma a eso también rachas de viento y que, claro, hasta este momento ya han consumido 32.000 hectáreas. Las imágenes son dramáticas, lo ven ustedes ahí en los registros aéreos de estos últimos días. Aunque aquí algunas autoridades son un poco más optimistas, hablan de que este incendio ya estaría entrando en una etapa de estabilización cuando ya se cumplen 7 días del inicio de este incendio, el que ha sido calificado por el presidente de Castilla y La Mancha como el más complejo porque ha requerido el mayor despliegue de bomberos en la historia de la región, 600 bomberos, 29 medios aéreos que han estado trabajando durante estos últimos días para poder combatir las llamas, a una situación que no solo ha estado enfrentando España, sino que también Francia en estos últimos días. El sur de esa nación también ha tenido que combatir graves incendios forestales en medio de las altas temperaturas que se han reportado durante este mes de julio. Cambiamos de tema totalmente con esta información que ha generado bastante preocupación y ha elevado las alertas en estas últimas horas, aunque algunos expertos llaman a ser cautos respecto de esta noticia que da a conocer OpenAI, que reconoce que uno de sus modelos más avanzados de inteligencia artificial se descontroló y lanzó un ciberataque y pirateó a una empresa emergente. Todo esto durante una prueba de seguridad en un entorno controlado llamado Sandbox, pero que sin embargo esta IA detectó vulnerabilidades y logró escapar e incluso acceder a algunos sistemas internos de la empresa Hugging Face, uno de los centros más grandes del mundo para compartir modelos de IA. Ahí lo que señalaban los expertos es que estos agentes de IA autónomo crearon su propio ciberataque contra el propio entorno aislado al encontrar esta vulnerabilidad, y es allí cuando intentan acceder a esta compañía, aunque según señala Hugging Face detectó y contuvo a este agente, pero que de todas formas ha sido reconocido por OpenAI como un incidente sin precedentes, porque todo el episodio supuestamente ocurrió de forma autónoma. Hay algunos expertos que ponen paños fríos. Esto está dentro de las capacidades conocidas de la generación actual de las inteligencias artificiales. Aunque, claro, habrá que ver finalmente si esto podría tener eventualmente otras repercusiones. Ya para ir cerrando esta revisión internacional, lo vamos a hacer en Francia, con esta reapertura de la sala, la Galería de Apolo, que en octubre del 2025 fue uno de los lugares que acaparó la atención mundial. ¿Por qué, José? Porque desde allí robaron las joyas de la corona en este robo al museo más visitado del mundo y en una de las salas más emblemáticas, por cierto, del Museo Louvre, y que finalmente ha reabierto esta sala con una seguridad que, según señalan, ha sido reforzada, donde ahora se va a apostar por devolver a los decorados, a los murales pintados y esculpidos. Ya no va a tener las joyas, evidentemente, que en algún momento fueron robadas. Y claro, con una investigación que sigue avanzando hasta este momento respecto del robo de las joyas del Louvre.
5: Investigación que sigue avanzando y bueno, quedaremos atentos si las nuevas medidas de seguridad son efectivas.
6: Sí,
5: Isel Guerra, muchas gracias. Nos encontramos más adelante.
6: Que estés bien, José. Nos vemos.
5: Que tengas un buen día. 2:33. Chao, Isel. Vamos a volver a la agenda informativa de nuestro país. Les vamos a hablar del proyecto que ha presentado el gobierno y que busca flexibilizar la implementación de las 40 horas. El gobierno del presidente José Antonio Kast ha ingresado con suma urgencia al Congreso el proyecto de ley que modifica la adaptabilidad de la jornada laboral y crea un régimen especial para el sector turismo, una iniciativa que deberá ser tramitada en la Cámara de Diputados en un plazo de 15 días a propósito de la suma urgencia. Según el Ejecutivo, la propuesta busca perfeccionar la aplicación de la llamada Ley 40 Horas, entregando una mayor flexibilidad para organizar las jornadas de trabajo de acuerdo con la estacionalidad propia de actividades como la hotelería, la gastronomía, bares, restaurantes, casinos, discotecas y operadores turísticos. Ese es al menos el argumento que defienden desde el Ejecutivo. Un breve resumen sobre las horas de trabajo: hoy se calculan cada 4 semanas para definir las 42 horas semanales según el calendario de implementación de la Ley de 40 Horas a 2028. Bueno, la iniciativa amplía el periodo de referencia hasta 16 semanas, es decir, 4 meses, y para los trabajadores del sector turismo y actividades relacionadas, que ya las mencionábamos, se amplía ese periodo hasta 52 semanas o se podría extender a 52 semanas, es decir, un año, como una manera de hacerse cargo, dicen en el gobierno, de los periodos de mayor actividad o temporadas altas, por ejemplo, para el turismo. Claramente, una iniciativa de estas características ha despertado reacciones. Vamos a revisar por una parte lo que ha dicho el diputado de RN, jefe de bancada, Diego Chalper, y también Nelson Venegas. Él es diputado del PS y además miembro de la Comisión de Trabajo.
4: Tengamos honestidad intelectual, porque uno puede discutir muchas cosas, pero lo que no puede decir es cosas que no son ciertas. Cuando ellas dicen que nosotros queremos extendernos a 52 horas, lo que están diciendo es desconocer el Código del Trabajo, que hoy día establece 40 horas más 12 horas extra da 52. Por lo tanto, no queremos modificar en nada lo que ya existe. ¿Qué si queremos hacer? Ver otros mecanismos de cálculo que le permitan a las pymes, a la industria tecnológica, a la conciliación trabajo y familia, a aquellas que son madres y trabajan, más versatilidad en sus jornadas laborales. Y en eso queremos estar. Yo invito a la centroizquierda a salir de la dinámica de tirarle piedras a la muralla.
7: Nosotros entendemos que existe un problema de empleabilidad. Consideramos en todo caso que se acentúa a propósito de las medidas respecto de la que se tomó por parte del gobierno en términos de lo que es el tema de los combustibles. El problema de fondo es que si se analiza en detalle puede ser muy compleja esta ley y atenta contra las 40 horas más allá de lo que se quisiera señalar. El problema de fondo es que lo presentaron con suma urgencia y por lo tanto, tal como ocurrió con la mega reforma, inhibe el debate democrático en situaciones que son altamente complejas.
5: Discusión que seguiremos reporteando, pero vamos a hablar ahora de deporte. Estamos con Nicolás Cabargas, presentador de CNN Deporte, y vamos a partir, Nico, bienvenido y buenas tardes, con Azul Azul. Se agrega un nuevo ingrediente en este entramado que hemos conversado hace ya bastante tiempo. Bienvenido.
8: Son muchos los meses, ya más de años, ya los podemos contar así, el tiempo que ha pasado, ¿no? Con un Azul que sigue viviendo y funcionando dentro de las sombras, operando detrás de las sombras, y en este caso con un nuevo antecedente que viene a darle un poco de claridad a la situación, sobre todo a la compra, cómo se compró por parte de Michael Clark el porcentaje mayoritario de la sociedad anónima encargada de regir los destinos del club Universidad de Chile. Y es que Alfredo Ignacio Haas, a quien vemos en la imagen, quien era hasta hace muy poco el segundo accionista mayoritario de Sartor AGF, declaró el día 9 de julio ante la Fiscalía y hoy, gracias al trabajo de La Tercera, pudimos conocer parte de esas declaraciones. Además de apuntar de manera bastante directa a quién era el accionista mayoritario y principal director de Sartor AGF, hablamos de Pedro Pablo Larraín, menciona dentro de su declaración de más de 900 páginas el nombre de Victoriano Cerda, sí, el ex dueño de Huachipato y quien durante largo tiempo ha negado su vínculo con Azul Azul. Bueno, ahora uno que estuvo en la mesa chica, en la cocina de Sartor, menciona el nombre de Victoriano Cerda como quien habría puesto el dinero necesario para que Sartor y en rigor Michael Clark luego pudiera hacerse del control de Azul Azul, una situación que llega además esta publicación tomando en cuenta que la próxima semana, el día

0: jueves de la próxima semana, 11 directores de Sartor serán formalizados, entre ellos Michael Clark, el ex presidente de Azul Azul y aún, esto es increíble, aún accionista mayoritario de la Sociedad Anónima que rige los destinos del Club de Fútbol de la Universidad de Chile. Fue él mismo quien, tras renunciar, puso algunos nombres dentro del directorio, entre ellos incluso el de la presidenta de la Sociedad Anónima. Avanzamos en este comentario deportivo de CNN Tarde para contar las noticias de la selección chilena. Tras el Mundial, sigue el calendario. Y en septiembre hay partidos. Y en el caso de La Roja, enfrentaremos a una selección no solamente mundialista, sino que también que fue local en esta Copa del Mundo 2026. 26 de septiembre, jugando en Canadá, la selección chilena enfrentará a los locales en el BMO Field de Toronto en horario aún por confirmar. Y también por confirmar quién estará en el banquillo de la selección chilena. Todo apunta a hacer los últimos esfuerzos, poner el pie sobre el acelerador para conseguir la firma de Manuel Pellegrini. Por ahora sigue trabajando Nicolás Córdoba al mando de la selección chilena adulta y también al mando de la selección chilena sub-23. Una que tiene desafíos de cara a lo que van a ser, es verdad, suena largo, los Juegos Olímpicos de Los Ángeles 2028. Para estar ahí hay que participar en el Preolímpico de 2027. Y para llegar de la mejor manera, el trabajo comienza este 2026 con una serie de microciclos. El primero de ellos con nómina ya entregada. Y es que desde el lunes 27, durante 3 jornadas, trabajarán bajo los órdenes de Nicolás Córdoba 25 jugadores. ¿Quiénes son? Bueno, Colo Colo lidera los convocados con 4 jugadores que ya han tenido actividad en su plantel profesional y que estarán siendo parte de estos trabajos sub-23. Recordemos, el preolímpico y el mismo competencia olímpica permite la participación de jugadores sub-23 y entre ellos aparecen entonces 4 Colo Colo, Maureira, Gargues, Leandro Hernández y Juan Francisco Rosell son algunos de los nombres que destacan dentro de los nominados. Quienes no están, ojo, también son nombres para ilusionarse: Millán, Damián Pizarro, Jordi Thompson, Iván Román, Marchán. Hay con qué, ¿no? Lo que falta, lo que ha faltado estos últimos 10 años, trabajo, trabajo serio. Esperemos comience a hacerse con el nombre que todos esperamos, ¿no? El de Manuel Pellegrini a la cabeza. Si nosotros estamos por el suelo, hablamos de la Asociación Nacional de Fútbol Profesional, bueno, hay que mirar también en el barrio y ver que incluso con competencias internacionales, con estrellas mundiales, tampoco están mejor, por ejemplo, al otro lado de la cordillera. Es lo que pasa con Claudio, más conocido como Chiqui Tapia, y los otros directores de la AFA, que según la publicación del día de hoy del medio Infobae, existió un operativo de agentes del FBI en el aeropuerto de Nueva York antes de que el equipo argentino emprendiera el regreso a Buenos Aires, tras lo que fue su participación mundialista. Y según la publicación de este medio, se le había incautado el teléfono, así como otros aparatos electrónicos, entre ellos computadores, nada menos que al presidente de la AFA y que a otros directores como Pablo Tobillino, Diego Lucero y Javier Faroni, todos estos nombres importantes de la directiva de la Asociación de Fútbol Argentino. Según esta misma publicación, fue tan el revuelo que se generó en el propio aeropuerto JFK de la ciudad de Nueva York, que incluso el vuelo charter se retrasó. Se esperaba que saliera a eso de las 6 de la mañana y terminó saliendo a las 8 y cuarto. Por ahora, desde la AFA descartan que esta situación haya existido, pero el mismo medio, Infobae, publicó la citación que tienen para la próxima semana el mismo Chiqui Tapia, el propio Tobillino, Lucero y Faroni, todo esto en relación a una investigación que también vincula a una compañía, Tour Prudenter, la encargada de cobrar los dineros por parte de la AFA alrededor del mundo. Sin lugar a duda, una situación que tendrá revuelo, en particular la próxima semana.
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0: Con esto y más detalles.
1: Con esto y más detalles. Gracias, Nico, por estar acá. Nos reencontramos contigo más adelante. Y dejamos hasta acá este capítulo de CNN Tarde. 13,9 es la temperatura actual en Santiago. Imágenes de Peñalolén. Breve pausa y al regreso un capítulo en vivo de CNN Tiempo.
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1: ¿Qué tal? Muy buenas tardes. Nos volvemos a comunicar con todos ustedes. Iniciamos desde ya un capítulo en vivo y en directo de CNN Tiempo en este día miércoles. Ya vamos a estar con el pronóstico del tiempo en todo nuestro país, pero les adelanto que hasta ahora en nuestra capital estamos con 13 grados y cielo cubierto. Bueno, el foco de atención sigue puesto en el denominado Norte Chico de nuestro Chile, la región de Atacama y la región de Coquimbo. Los últimos días nos han dejado imágenes muy lamentables. A propósito, lo decíamos el día de ayer en la noche también, que la cara más triste de emergencias de estas características tiene que ver cuando tenemos que informar la pérdida de vidas humanas, y ha sido el caso en estos territorios afectados por la emergencia. Queremos hacer una actualización, queremos hacer un balance. Estamos en contacto hasta ahora con Víctor Isla, alcalde de Vallenar, en conexión con CNN Tiempo. Alcalde, ¿cómo le va? Muy buenas tardes.
10: Hola, muy buenas tardes. Un gusto de saludarlos a través de CNN. Estoy acá en el aeródromo de Vallenar, en donde se está llevando a esta hora de la tarde un gran despliegue aéreo, en donde estamos recibiendo en este preciso instante la llegada de la aeronave Hércules C-131 de la Fuerza Aérea de nuestro país, en donde el gobierno de Chile ha canalizado, ¿alcalde?, la ayuda para la provincia del Huasco. Estoy junto a Bárbara González.
1: Perfecto. Alcalde, vamos a hablar de las ayudas, por supuesto. Alcalde, permítame que lo interrumpa porque tenemos poco tiempo y yo quiero hablar de las ayudas, vamos a estar con eso. Pero la primera pregunta que le quiero hacer tiene que ver con algo que nos llegaba hace algunos instantes atrás. ¿Se ha logrado restablecer el contacto en la ruta entre Vallenar y La Serena?
10: Estamos trabajando en eso arduamente. Ahí hay un trabajo que está desarrollando Vialidad junto a la empresa concesionaria. El día de ayer pudimos llegar a 100 kilómetros al sur de nuestra comuna. Llegamos justo al delegado presidencial a la comuna de, o sea, a la localidad de Incahuasi, que es la localidad más al norte, o sea, más al sur, digo, de la comuna de nuestra ciudad de Vallenar. Ahí estuvimos repartiendo ayuda, pudimos llegar con agua, con pertrechos, que obviamente tienen a la gente bien, bien tranquila.
1: Ya, pero se está avanzando entonces en mejorar la conectividad luego del sistema frontal y pensando también que ya no está precipitando, pero por supuesto sigue por delante una labor súper importante a desarrollar en esa zona de nuestro país, remoción de escombros y ayuda. ¿Qué es lo más urgente que requiere a esta hora de la tarde Vallenar y la provincia del Huasco en términos generales, alcalde? Lo escucho.
10: Lo que necesitamos es reactivar nuestra conectividad. Aún no logramos restablecer el tránsito con La Serena. Está parcialmente restablecido el tránsito con Copiapó. Se logró el día de ayer restablecer la comunicación con Freirina y Alto del Carmen parcialmente. Hay trabajos que se están desarrollando en las cuatro rutas que son la conexión para nuestra comuna. Hoy día tenemos un trabajo intenso en la recuperación de la red de energía, que ha sufrido graves daños también acá en la provincia del Huasco. Uh-huh. Tenemos varias localidades que están sin luz, tenemos, y eso produce un problema también principalmente en los sectores rurales, en donde los servicios sanitarios rurales funcionan con energía eléctrica, y al no tener energía eléctrica también no tienen agua, y eso se forma en un problema. Hay sectores que todavía permanecen,
1: alcalde,
10: sobre todo los más interiores del valle, y también obviamente algunos sectores de la comuna.
1: Y sobre lo que usted decía, ¿qué tan cerca o qué tan lejos están en ese territorio de que se pueda desatar una verdadera crisis sanitaria, por supuesto poniendo el foco en los territorios que están sin agua potable, por ejemplo?
10: Te lo puede responder Bárbara. Tenemos suministros alternativos, tenemos camiones de aljibe, estamos ya desplegados, tenemos puentes aéreos, y eso es muy importante. Hoy día, como te lo contaba, yo estoy en el aeródromo precisamente siendo testigo de este despliegue aéreo, en donde hemos podido tener helicópteros de la Fuerza Aérea, de Carabineros de Chile, y hemos podido establecer contacto ya con las localidades más recónditas de la provincia.
1: Perfecto. Alcalde, lo último que quiero preguntarle, vamos a las necesidades de los vecinos y vecinas. Nosotros ya destacamos algunas ideas en el titular anterior, pero me imagino que bidones de agua. ¿Usted me puede decir cuáles son las necesidades más urgentes? Porque se están levantando varias iniciativas desde otros territorios del país para llegar con ayuda a la zona de la emergencia. Lo escucho.
10: Principalmente el agua, obviamente siempre los alimentos no perecibles son importantes también para el abastecimiento de las localidades. Tenemos una complexión geográfica bien distinta a la del sur de Chile. Aquí una localidad está a varios kilómetros de otra, no están seguiditas como en el sur de Chile o como en la zona centro. Por ejemplo, para ir a Incahuasi, de anoche tuvimos que desplegarnos casi 100 kilómetros al sur de la comuna, que es la localidad más lejana. Para ir al sector de Quebrada del Viento tenemos que desplegarnos alrededor de 35 kilómetros al norte de la comuna, y tenemos localidades que están de verdad bien aisladas. Entonces, obvio, el trabajo de reposición de vías, de caminos, va a ser bien complejo, y para eso necesitamos alimentos perecibles, útiles de aseo, obviamente, y el agua, que es tan importante para la subsistencia.
1: Y lo seguiremos reporteando, alcalde Víctor Isla, jefe comunal de Vallenar. Gracias a usted por la comunicación, a Bárbara, que está al lado suyo, y a todo el equipo que lo acompaña. Quedamos atentos al restablecimiento de la conectividad y también al restablecimiento de servicios básicos, luz y agua, para evitar complicaciones de mayor envergadura. Gracias, que tenga una buena tarde. Seguimos en contacto.
10: Un abrazo, muchas gracias.
1: Muchas gracias. 2:52 p.m. Rápidamente repasemos el balance que han entregado las autoridades desde Senapred a propósito de estas imágenes que hemos estado durante los últimos días reporteando en nuestro canal. El reciente sistema frontal ha dejado una situación crítica en el país, y según el último balance de Senapred se reportan 13 personas fallecidas, 7 personas desaparecidas, además de más de 2.200 damnificados y 63.000 personas aisladas. A esto se suma la pérdida de más de 80 viviendas totalmente destruidas y miles con daños de consideración, junto con una grave emergencia de agua potable que afecta a más de 176.000 clientes en Coquimbo y 5.000 en Atacama. para ir en ayuda de las familias afectadas, distintas comunas de la región metropolitana han habilitado centros de acopio, como la comuna de Las Condes. ¿Qué dijo la alcaldesa? Lo escuchamos ahora.
11: Bueno, en la comuna de Las Condes estamos en contacto con varias comunas del norte que necesitan ayuda. ¿Y qué es lo que estamos pidiendo? Alimentos no perecibles. Estamos pidiendo pañales para niños, para adultos, toallas higiénicas, artículos de higiene, agua. Necesitamos mucha agua. El norte está lamentablemente sin agua potable en muchos sectores. Y además, alimentos para mascotas. Estamos en distintos centros de acopio. Acá en el estadio, estamos en el estadio municipal, en Paul Harris 701. Estamos también en la avenida Diaguitas, en el comunitario de Diaguitas, en Diaguitas 911. Y además estamos aquí en el edificio municipal Apoquindo 3400.
1: Bueno, el municipio de Santiago también cuenta con 5 puntos de acopio. Uno de ellos es la Federación de Estudiantes de la Universidad de Chile. ¿Qué están necesitando los damnificados? Agregamos a lo que señalaba el alcalde de Vallenar. Si bien desde algunos municipios como Alto del Carmen han solicitado frazadas y ropa en buen estado, tanto para niños como de adultos en talla M, L y XL, además de calcetines nuevos para sus albergues, no todos los centros de acopio lo aceptarán. Entonces es súper importante informarse cuando busquen un centro de acopio. Si tu comuna no cuenta con un punto de acopio o prefieres aportar a la distancia, también se pueden realizar donaciones económicas directas a las organizaciones desplegadas en la zona, como la campaña de techo que se ha desarrollado precisamente para atender las necesidades de los vecinos afectados por la emergencia. Entonces, con esos datos, damos paso al pronóstico del tiempo a esta hora en Cernetiempo, 2:54. Bueno, y antes de terminar este capítulo especial, en vivo y en directo, como ha sido la tónica durante toda esta semana, vamos a hacer un breve resumen de lo que tenemos por delante en las próximas horas. El cielo nublado, el cielo cubierto, nos seguirá acompañando en todo este territorio del país y para mañana podrían caer algunas precipitaciones por acá y también por acá. La zona de la emergencia libre de precipitaciones para las próximas horas. ¿Qué pasará en nuestra capital? Lo revisamos a continuación en la pantalla interactiva de CNN Tiempo. Ahí está. Vamos a hablar de el día de mañana, jueves. Las temperaturas máximas tienden otra vez a la baja, 12, 13 grados, como vemos en la imagen, insisto, con la proyección de el día de mañana. Vamos a tener algo de precipitación intermitente, no solo en la capital, sino también en la región de Valparaíso, también en la región de O'Higgins, durante la noche de este miércoles, madrugada de jueves y las primeras horas del día de mañana. Podrían caer en nuestra capital mañana entre 5 y 7 milímetros y si hacemos la proyección meteorológica que nos lleva a las próximas jornadas, vamos a ver que tenemos por delante también algunos eventos a los cuales hay que estar atentos, no solo en Santiago, sino en el centro de nuestro país. Ahí está el día viernes, el sábado, también el domingo, el lunes y el martes. Un nuevo sistema frontal impactaría nuestra capital hacia el lunes y martes de la próxima semana, y no solo a la capital, sino también a regiones cercanas. Y antes de finalizar este capítulo especial del programa, no quiero perder de vista lo que se proyecta para la región de El Maule, la región del Biobío, la Araucanía, los ríos en general, el centro sur y el sur del país para las próximas horas, donde hay localidades del sur del Maule como Linares que podrían recibir intensa precipitación durante las próximas horas y también mirando el fin de semana, lo mismo hacia la región de Ñuble y la región de El Biobío. Para terminar, yo les decía, se están recibiendo donaciones en Techo Chile, habilitada en su cuenta de Banco Estado. Así es que todo suma en medio de esta emergencia. 2:56. Gracias por la sintonía. Nos encontramos más adelante en CNN Chile. Hasta la próxima.
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2: Comienza la música, claro, comienza también CNN Deportes. ¿Qué tal? ¿Cómo estás? Bienvenido, bienvenido a una nueva edición de este programa que, ya como es costumbre, ¿no?, inicia con nuestros titulares. Ex socio de Sartor confirma lo que muchos sospechaban. En su declaración ante la fiscalía, Alfredo Harz afirmó que Victoriano Cerda financió la compra de Azul Azul. Esto a poco más de una semana que Michael Clark y otros 10 ejecutivos sean formalizados en esta causa. Tuvo que volver sin teléfono. El FBI habría incautado el celular de Claudio Chiquitapia antes de abordar el avión de regreso a Argentina tras el Mundial. Todo esto como parte de una investigación relacionada con la estructura utilizada para gestionar contratos comerciales internacionales de la AFA. Perdió ante el 427 del mundo. Alejandro Tabilo tuvo una dura eliminación en la ATP de Estoril al caer en dos sets ante el local Thiago Torres. El chileno se prepara ahora para disputar el complejo ATP 500 de Washington. Después de Pedro Pablo Larraín, Alfredo Harz era el accionista mayoritario de Sartor, de ahí que su declaración ante la fiscalía realizada el 9 de julio sea tan importante, además tomando en cuenta los detalles que contiene. En una investigación, gracias al trabajo de los colegas de La Tercera, pudimos conocer parte de lo que fueron esas horas y horas, más de 900 páginas de declaración en relación al caso Sartor. Y dentro de muchas aristas aparece, cómo no, como parte central, el nombre de Michael Clark, el nombre de Azul Azul y también, ojo con esto, el nombre de Victoriano Cerda. Y es que el propio Harz asegura que, tras la intención de Pedro Pablo Larraín de hacerse con Azul Azul, Sartor no tenía los montos totales necesarios para poder realizar la compra de las acciones de Carlos Heller, estipuladas en 10.000 millones de pesos chilenos. Sartor podía poner, según la declaración del propio Harz, alrededor de 2.000. Faltaban, bueno, muchos recursos, y esos, según declara Ignacio Harz, el segundo máximo accionista de Sartor, habían sido puestos por Victoriano Cerda a través de la sociedad Marinvest S.P.A. Para conocer más detalles de lo que significa esto, además todo, cuando el próximo jueves será formalizado Michael Clark junto con otros directores de Azul Azul, vamos a tomar contacto, como ya lo hemos hecho en otras ocasiones, con el abogado y exdirector de Azul Azul, José Joaquín Lazo. José Joaquín, ¿qué tal? ¿Cómo estás?
3: Hola, ¿cómo estás? ¿Todo bien?
2: Todo bien desde CNN Deportes. Te damos las gracias por tomar contacto nuevamente y hablar de este caso que, de manera increíble, sigue teniendo aristas. ¿Cómo tomas la publicación de La Tercera y las palabras del propio Harz?
3: Como la confirmación de algo que sabíamos hace mucho tiempo nomás. No, o sea, no nos debería llamar mucho la atención, salvo que ahora sí ya está casi por escrito y ya...

0: no hay forma de negarlo. Yo pensé que todo esto iba a salir más bien a partir de la próxima semana con las formalizaciones, pero qué bueno que salga antes. Ojalá que en las formalizaciones ya no haya tanto que estar escudriñando estos temas, porque ya fueron puestos a la luz.
1: Si en 2021 el precio que se pagó era aproximado de 10 mil millones de pesos a Carlos Heller, ¿no? Para hacerse el control por parte de Sartor de Azul Azul, y el 80% de esos, 8 mil millones, los terminó poniendo Marinvest SPA, sociedad que está relacionada con Victoriano Cerda, en rigor, quien estaría detrás de la propiedad es propiamente Cerda, ¿no?
0: A ver, mira, por ahora lo que se sabe, porque es lo que se sabe, es que Cerda es un supuesto inversionista o prestamista de la situación. Eso es lo que dijo Hartz, que haya puesto la plata. Pero es algo que él siempre ha negado, él dice que no tiene nada que ver con la U, etcétera, etcétera. Entonces, de aquí vamos a ir tirando estilito para saber qué más se sabe. Lo relevante de esto, independiente de la calidad de prestamista, dueño o lo que sea, es que sí tenía una vinculación con la U y eso da mayor viabilidad a toda la administración del Leal, producto de la cantidad de operaciones que hicieron con Huachipato. Mientras Cerda era accionista de Huachipato y posteriormente que dicen que aunque lo vendió, no se sabe si lo vendió o puso una persona ahí, pero según dicen sigue teniendo la propiedad o el derecho a cobrar sobre los pases de los jugadores. Entonces, hay que mucho que paño que cortar todavía.
1: Mucho paño que cortar, que el próximo jueves va a tener un punto importante, ¿no? Una situación importante en la formalización de Michael Clark, otros 10 directores de Azul Azul. Bueno, en rigor es la formalización de 11 imputados por administración desleal, negociación incompatible, entrega de información falsa al mercado y estafa. Entre ellos, Michael Clark, accionista aún, accionista mayoritario de Azul Azul. ¿Cómo ves lo que viene la próxima semana?
0: Correcto, pero ojo que ahí todavía estamos en el ámbito Sartor. No, todavía no entramos al ámbito Azul Azul. Sí hay que tener presente que se presentó una querella por unos grupos de accionistas minoritarios por delitos ocurridos en Azul Azul, que son la omisión de OPA y administración del Leal dentro de Azul Azul. Ojo que todavía puede ser posible que se amplíe la formalización, nosotros, o sea, lo que se espera es que se amplíe la formalización a esos delitos también, para atacar el problema de fondo, que es el problema que hay en Azul Azul.
1: Tomando en cuenta que evidentemente queda aún, lo decías tú, ¿no? Mucho paño por cortar. En cuanto a tiempos, como abogado, ¿cómo ves los plazos, ¿no? Que podrían finalmente llevar a tener una resolución con respecto al caso de Michael Clark y también con respecto a la propiedad misma de Azul Azul, ¿no? El BCI, el Banco BCI, en algún minuto solicitó la prenda, ¿no? De estas acciones, una situación que finalmente se terminó dando el vamos, ¿no?
0: Sí, mira, eso es, a ver, es que hay varios caminos paralelos. Está la causa penal, que ha tenido una investigación enorme y que la próxima semana ya empieza en tierra derecha con la formalización. Esperemos que la formalización, yo me imagino que por la gravedad y multiplicidad de los delitos, y además, dado que entiendo que se aplica la nueva ley de delito económico, entiendo que hay prisión preventiva para más de uno. Y sobre esa base, espero que se promueva la colaboración de esta gente para tratar de aminorar sus culpas y tratar de compensar a los afectados, que es lo más importante en este minuto, es compensar a los aportantes de Sartor que perdieron muchísima plata. A pesar de que Michael Clark empatiza con ellos, sigue estando dueño de las acciones, siguió cobrando su remuneración de presidente y ahora tiene una persona ahí cobrándola por él. Entonces, no sé, me llama la atención. En términos del remate de las acciones,

0: Correa comprándole el 21% a los Chapira y sacando las querellas, al final, por lo que ya se supo, está orquestado por Kivilinsky también, que le prestó la plata. No digamos que una inversión muy rentable, pensando que se pagó un sobreprecio, que si la garantía son las propias acciones, ya bajó un 40% el valor. Entonces, digamos las cosas como son, esto no es una operación financiera ni un préstamo común y corriente.
1: Tomando en cuenta sus mismos antecedentes, que los directores, gran parte de los directores siguen siendo nombrados por Michael Clarke, que en el papel Michael Clarke sigue siendo el accionista mayoritario, que está la figura José Ramón Correa, ¿en qué lugar crees tú que queda la institución, el Club de Fútbol de la Universidad de Chile, teniendo esta investigación, estas investigaciones en rigor, y estos nombres aún vinculados?
0: Mira, yo espero que el club, con lo grande que es, con la historia que tiene, pueda sobrevivir a esto. Es demasiado grande para que lo terminen de matar en este caso. Pero yo me imagino que en algún minuto, no sé, pues les caerá un poquito de vergüenza a los que representan a una persona que eventualmente va a terminar en prisión preventiva la próxima semana. No sé si van a seguir declarándose amigos. Y no sé, representando sus derechos en una institución a la que llegó a la presidencia con dineros mal habidos. Entonces, no sé, yo espero que prime la cordura y que prime la sensatez y que esto se apure y que tengamos nuevos accionistas en Azul Azul que puedan sacar al club de esta situación en la que la metieron esta gente.
1: Esto último que dices lo señalas en relación al nombre de Cecilia Pérez, la actual presidenta de Azul Azul.
0: También, también, por supuesto. O sea, a ver, yo te lo diría de esta forma, sabiendo, yo le pregunto a alguien, sabiendo todo lo que se sabe, la formalización, yo personalmente no aceptaría ser director de Azul Azul, nombrado por una persona que dicen que obtuvo esa condición con dineros mal habidos.
1: Más
0: O
1: allá
0: sea,
1: de que
0: básicamente estoy lavándole la cara.
1: La investigación y lo que pasará la próxima semana es para los directores de Sarton, en el caso de Michael Clarke, en su condición de director de Sarton, no de Azul Azul, ¿crees que es una figura muy dura que el máximo accionista pueda quedar, como lo decías tú, en prisión preventiva?
0: No, yo creo que es bastante posible y bastante probable. Convengamos que tiene el beneficio de la duda y la presunción de inocencia y etcétera, etcétera. Yo lo doy, siempre he sido un fiel defensor de todo eso, pero convengamos también que los antecedentes son bastante importantes. No, no, no, no es una investigación así nomás, lleva años. Ya hay una sentencia.

0: que tiene un grado importante de responsabilidad en esto.
1: El nombre del club de fútbol de la Universidad de Chile ha sido utilizado, ha sido manchado en todos estos últimos meses, estos últimos años, en relación a esta investigación, y la Casa de Estudio en general ha optado por el silencio. Lo que puede pasar la próxima semana, la prisión preventiva, la posible prisión preventiva de quien es al día de hoy el máximo accionista de Azul Azul, para ti podría ser remover los cimientos a la Casa de Estudio para finalmente tomar cartas en el asunto.
0: Mira, yo creo que la universidad, yo creo que ha actuado tibio, pero también entiendo que está en una situación no fácil de quitarle el nombre a un club que lo ha llevado durante

0: En el arco aparecen los de Cristian Bravo y Gabriel Moureira. Estos nombres, esta selección, la que participará el próximo año, es sub-23, lo que permite que dentro de ese trabajo estén jugadores ya con recorrido extenso en el fútbol profesional. Dentro de ellos, en la defensa, el caso del palestinista Ian Gargues y también el de Sebastián Arancibia de Universidad Católica. Los volantes, acá es donde probablemente existe más experiencia, con Leandro Hernández de Colo-Colo, con Mario Sandoval de Audax Italiano, Joaquín Soto de Unión La Calera y Flavio Moya a préstamo en Deportes Limache. Diego Corral, Vicente Álvarez Vázquez, Ramos Rodríguez Cuevas y Rosell, los nombres en delantera, muchos de ellos ya con minutos y de manera especial con goles en el fútbol chileno. Destacar que dentro del preolímpico podrían participar incluso nombres que han tenido experiencia en la Roja Ulta, es el caso de Millán o el propio Damián Pizarro. Otros nombres que deberían estar en el radar sub-23, Jordi Thompson, Iván Román, Marchán, Faúndez, Mundaca, Matías Pérez y Tomás Colombe, algunos de los nombres entonces que podrían decir presente ya el próximo año. Este lunes comienza el trabajo de cara al preolímpico. Eso con la Roja sub-23. Mientras la Roja Adulta mira su calendario y marca el 26 de septiembre, confirmando lo que será el primer amistoso de, esperemos a esa altura, el nuevo técnico, sea quien sea. Ojalá un ingeniero, ¿no? Bueno, por ahora, contra una selección mundialista, claro, es Canadá, que fue local y que recibirá a la Roja en el BMO Field de Toronto, aún en horario por confirmar, pero la fecha está ya absolutamente cerrada, 26 de septiembre. La otra fecha que tiene que mirar es la del 29, donde la NFP está buscando cerrar otro amistoso. Esta vez podría ser frente a Estados Unidos, es lo que quiere, lo que busca la dirección deportiva de La Roja. Por ahora Canadá llega tras lo que fue una Copa del Mundo histórica, tomando en cuenta que supo avanzar, cayó en la ronda de 32 frente, en la ronda bien digo de octavos de final frente a Marruecos por 3-0, pero supo superar los 16avos contra Sudáfrica y en condición de local, jugando la fase de grupos, venció a Qatar, empató con Bosnia y Herzegovina y cayó de manera muy ajustada contra Suiza, una Suiza que luego haría las cosas bastante complicadas a la selección argentina, la actualidad de la selección chilena. Aprovechando que hablamos de uno de los locales de la Copa del Mundo, seguimos con resaca mundialista y en este caso analizando lo que el para muchos es polémico mejor equipo de Norteamérica 2026. Con estos premios son siempre tan llamativos, ¿no? Porque paran a los jugadores donde quieren y también porque, por ejemplo, la FIFA decidió darle el guante de oro a Unai Simón, el arquero campeón con España. Pero para ellos, en la formación ideal, no está el mejor arquero, sino Bocinha. Y bueno, por derecha, el español Pedro Porro, por izquierda, el español Cucurella. Al medio, Licha Martínez, el hombre del Manchester United, y Upamecano, el francés del Bayern de Múnich. En el medio campo, el mejor jugador de esta Copa del Mundo, para ellos, Rodri, junto al inglés Bellingham y el francés Olise. Extraña posición la que le dieron al también jugador del Bayern Múnich. Por izquierda, Mbappé, por derecha, Messi, y al medio, Erling Haaland, el noruego. El 11 ideal, siempre con polémica, de la FIFA. Mucho español presente, claro, y es que no solamente brillaron, sino que además conquistaron la Copa. En un proceso muy, muy exitoso, en los últimos 5 años, el fútbol español, masculino, femenino, en divisiones inferiores, ha conquistado 16 títulos. ¿Cómo lo hicieron? Lo revisamos en la nota de nuestro compañero Diego Escobar.
1: Por las calles de Madrid, el Palacio Real y hasta la Plaza Cibeles, miles de españoles se unieron en esta imagen. Una postal, eso sí, que se ha repetido en los últimos años. Spain. En 2023 se quedaron con el Mundial Femenino. En 2024 ganaron la Eurocopa. España. Y meses después, los Juegos Olímpicos. Un póker de títulos inédito en la historia del fútbol.
2: No creo que sea casualidad que España venga ganando y en todas las categorías durante tanto tiempo. Creo que es un trabajo que se ha hecho bien a lo largo, ya no solamente los últimos 5 años, sino que lo podemos ver desde el Mundial de 2010. Y creo que lo que lleva a poder tener este modelo exitoso un poco es la estructura competitiva que tienen en el modelo formativo.
1: Detrás del título hay una estructura que parte mucho antes de la selección adulta. Una identidad común, una forma de jugar y una metodología que se transmite desde las divisiones menores hasta el primer equipo.
2: el éxito que

0: nosotros hablábamos, no solamente incluye sino al proyecto formativo, sino también incluye a la federación, incluye a los entrenadores, incluye a los árbitros, a los clubes, como que hay un trabajo muy, muy en conjunto.
1: La clave no está en solo tener talento. España ha construido futbolistas que entienden su juego, ocupar los espacios, decidir rápido y jugar en función del colectivo.
2: El tipo que dijo, esta idea de juego me interesa para la selección española, fue Luis Aragonés. Cuando Luis Aragonés se va del Bosque, agarra el proyecto y desde ese punto la Federación Española se encarga de bajar una línea, ¿bien? Que es la de llevar el fútbol que había practicado la selección española a todas las categorías inferiores y a todos los campos del país.
1: El resultado está a la vista. En los últimos 5 años, España ha ganado 16 títulos en las selecciones masculinas, femeninas y juveniles.
3: Yo creo que la gran gracia del éxito del modelo español fue la separación de funciones entre la Federación Española y la Liga como institución local. La Liga se está enfocando hoy día en generar, obviamente, los mejores equipos y la mejor competición para poder competir tanto a nivel local como a nivel internacional, mientras que la Federación se encarga de ver en estos equipos que hoy día están compitiendo de manera frecuente, tanto localmente como internacionalmente, rescatar a los mejores jugadores y a los mejores talentos que tiene cada uno de los equipos para poder fortalecer todo el ecosistema de selecciones que tiene.
1: Luis de la Fuente es parte de esa continuidad. Antes de llegar a la absoluta, trabajó con selecciones juveniles desde la sub-15. Ahí conoció de cerca a muchos de los jugadores que hoy lideran a La Roja.
4: Cuando uno tiene necesidad de competir, lo primero que tiene que tener es una idea, y en esa idea hacerse fuerte, ser fieles al desarrollo de ese modelo y siempre elegir a los mejores futbolistas que encajen en ese modelo.
1: España no aparece como una generación aislada, sino como un proyecto. Cambian los nombres, pero se mantiene la idea. Dominar con la pelota, presionar alto, competir y formar desde la base. España volvió a ganar en cancha, pero su verdadero triunfo parece estar en el método. Una escuela que produce campeones, pero sobre todo, una identidad.
5: Y con el trabajo de nuestro compañero Diego Ramírez, nos vamos a una breve pausa. No se vaya, ya regresamos.
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5: Regresamos para comentar lo que es la gran polémica al otro lado de la cordillera. Y cómo no, y es que el medio Infobae publicó el día de hoy en su sitio que tanto a Claudio Chiqui Tapia, el presidente de la Asociación de Fútbol Argentino, como a otros directores, les habrían quitado los celulares y otros aparatos electrónicos por parte de agentes del FBI. Señala el medio que agentes de la Oficina Federal de Investigaciones demoraron al dirigente en el aeropuerto internacional JFK de Nueva York y terminaron incautando los teléfonos celulares y una serie de dispositivos electrónicos. Todo esto en la previa del vuelo que los traería de regreso a Buenos Aires. El despegue, según todo esto, información de InfoBae, estaba programado en un inicio a las 6 de la mañana, aunque finalmente se terminó dando a las 8 y cuarto todo esto debido al operativo realizado por el FBI. No solamente sería esta situación en relación a Chiqui Tapia, sino también a Pablo Tomillino, Diego Lucero y Javier Farón. Y todos estos tres nombres, los hombres de confianza de Claudio Chiqui Tapia dentro del directorio de la AFA. Además, el propio InfoBae, según documentos judiciales a los que pudo acceder, señaló que alguno de estos apellidos deberán presentarse a declarar ante la Corte del Distrito Sur de Florida en los próximos días. A los citados se les solicita que aporten toda la información disponible que poseen relacionada a la compañía Tour Prodenter, la encargada de recaudar los dineros relacionados a la AFA fuera del territorio argentino. Una situación que por ahora, desde la Asociación de Fútbol Argentino, desmienten con un comunicado oficial ya publicado en el sitio de la AFA, señalando que todo lo que le acabo de contar, que fue publicado por el sitio InfoBae, es absolutamente falso. Señalan afirmar que Claudio Tapia o Pablo Tomillino hayan sido citados a declarar por la justicia de los Estados Unidos, como también resultó falso sostener que les hayan sido incautados teléfonos celulares o cualquier otro dispositivo electrónico. Situación extraña, tomando en cuenta que InfoBae incluso en su sitio publica la citación de la próxima semana. Vamos a ver qué pasa con el siempre entretenido mundo, entretenido entre comillas, de los dirigentes del fútbol sudamericano. Vaya si sabemos de eso en nuestro país. También de Argentina, pero con mucho más historia, con mucho más fútbol y también con historia en nuestro país, es el gran nombre que ficha Colo Colo para su equipo femenino. Y es que esto se dio hace algunas horas en el Estadio Monumental. Estefanía Vanini, seleccionada albiceleste, figura también en algún momento del cuadro albo, fue presentada en el Cacique. ¿Qué espera en el Monumental? Esto dijo.
10: Para mí, Colo Colo es mi casa, es el club que me abrió las puertas a toda la carrera y la verdad que estoy muy feliz de volver. Gracias por la oportunidad, he visto lo que ha crecido el fútbol femenino acá y me siento muy orgullosa de representar a este club y defenderlo como lo hice antes, con mucho respeto y reflejando los valores dentro de la cancha.
5: Nos vamos al tenis, a Portugal, a Estoril, el torneo 250 que tuvo debut y despedida para el chileno, el único chileno participante, hablamos de Alejandro Tavilo, la primera raqueta nacional. Cayó ante un tenista que actualmente aparece 427 en el ranking, tristísimo. 6-4, 6-4 y adiós para un Ale Tavilo que ahora piensa en lo que viene, el ATP 500 de Washington, ya sobre pista más rápida, en la previa del Grand Slam que se juega en Nueva York. Seguimos revisando noticias del mundo del deporte en el viejo continente, también con el Tour de Francia, uno que tuvo a Philipsen imponiéndose y ganando su primera etapa ya en la jornada número 17, el liderato por ahora de quién más que él, ¿no? El esloveno Pogacar. Y de cara a lo que va a ser la jornada 18, una que va a tener nada menos que muchos kilómetros de ascenso. Vamos a ver si ahí Pogacar podrá mantener o será por ahora Remco Evenepoel e Isaac del Toro quienes le persiguen en el cronómetro, quienes puedan quedarse con el maillot amarillo ya finalizada la jornada número 18. Richard Carapaz, el sudamericano, en la tabla aparece en el lugar número 12. Y cerramos con esta imagen, tan particular como increíble, se ve muy lindo. Es un recorrido en bicicleta, en BMX, desde un globo aerostático que se dio en vivo. Lo hizo el austriaco Elias Schwadlers, quien estableció este récord mundial, no sé a quién más se le podría ocurrir hacerlo, de un salto a 272 kilómetros por hora en bicicleta el pasado miércoles. Este austriaco de 30 años es ahora la primera persona del mundo en viajar en la cima de un globo aerostático y saltar desde él realizando múltiples volteretas hacia adelante. Que claro, ¿a quién más se le va a ocurrir? Como sea, la imagen y también el coraje para hacerlo realmente espectacular. Imagen además que nos sirve para cerrar esta edición de CNN Deportes. La invitación es a mantenerse en la pantalla de CNN Chile siempre. Nos vemos. Chao, chao.
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14: ¿Cómo han estado? Bienvenidas y bienvenidos a Entrevistas CNN. En días difíciles para nuestro país y sin perder de vista lo que sucede en el norte de Chile, queremos hacer una pausa para hablar de cultura. Nos acompaña un grande del espectáculo nacional a esta hora en el estudio de CNN Chile. Bienvenido, Stefan Kramer, a nuestro programa. ¿Qué tal? Bienvenido.
15: José Miguel, gracias por tu presentación y, por supuesto, siempre ser consciente de lo que está pasando en el país, en el norte y en la gente que está sufriendo y siempre dispuesto y disponible para cualquier ayuda que se requiera. Así que muchas gracias a toda la gente que lo está pasando mal.
14: Así es, los abrazamos desde acá y, por supuesto, en CNN Chile vamos a seguir reporteando la emergencia. Vienen días súper difíciles por delante también. Remover escombros, atender la emergencia que continúa luego, incluso del término de las precipitaciones.
15: Claro que sí.
14: Stefan, vienes con novedades artísticas. ¿Qué tenemos por delante? ¿Qué hay en la agenda de Stefan Kramer?
15: Bueno, estoy presentando un show que se llama El Show de Emergencia, que surgió luego de la de mi presentación como presidente. Y fue como una reestructuración de los shows que venía haciendo. A veces uno tiene que salir del paso rápidamente con cosas y nos aprovechamos un poco de esa contingencia política para peinar
14: del
15: un poco el
14: de
15: espectáculo,
14: tú, claro.
15: Por supuesto, que claro. Hasta el día de hoy. Y formulamos un poco este espectáculo recogiendo algunas, por decirlo honestamente, algunas críticas que recibí en Viña o en mis presentaciones de que puta, canta mucho, habla mucho de la familia, debería imitar más. Entonces creo que he bañado un poco el espectáculo, a veces con lo que la gente quiere más y ser un poco más conciso.
14: Pero igual es bueno, ¿escuchaste esas críticas?
15: Siempre. Yo la verdad que soy súper abierto.
14: No te llevas mal con la crítica, digamos.
15: No, es que es parte de... Yo cuando escucho a algunos futbolistas, oye, ¿qué te pasó con...? Esa es parte de lo que uno vive. Y a veces hay que tomarlo más de manera tranquila y aprovecharlo como una posibilidad de escribir humor. Por supuesto, sí atendiendo a toda la gente que le gustan mis propuestas, que cuando de repente me voy a embolar, invento cosas nuevas. Oye, me gustó la profundidad de lo que escribieron, me llegó. Pero saber un poco que uno tiene a su propio público, pero a veces hay instancias como un festival o cosas más amplias que los que no son tus votantes, la gente que no te celebra tanto, está como más en...
14: Como más reticente.
15: Oye, no me gusta esto, me gusta. Y ahí es donde uno hace una comparación también con algunas cosas, como o ser cantante o ser humorista. Cuando uno va a ver un show de un cantante, un concierto, está ahí...
14: Y en el show de emergencia que vamos a hablar...
15: Y un segundo, y el show de humor, a veces yo digo que el público está ahí... A ver si me hace reír.
14: Ya,
15: entonces, vamos jugando un poco con eso... Y nada, yo lo estoy pasando muy bien, me divierto, los años no pasan en vano, creo que son muchos años ya dedicados a la imitación, al espectáculo, al humor, que el premio más grande es hoy día disfrutar mucho lo que uno hace,
14: claro.
15: Y me he demorado, fíjate, mucha gente me decía con el transcurso de los años, el día que vos lo hacís mejor, vaya a ser más feliz y tenía toda la razón.
14: Te voy a preguntar por eso más adelante. Sí. Y también fuera de micrófono me estabas contando que actualmente tienes 44 años, sí. Iniciaste a los 20, es una carrera larga. Y en medio de una carrera larga, por supuesto, que hay altos y bajos, o más que altos y bajos, uno también se expone tal vez a la crítica o al juicio, por ejemplo, del público o de periodistas especializados. Tú recordabas lo que sucedió en el Festival de Viña 2026. Show de emergencia en el Amanda, también hay funciones en el Chocolate en el mes de agosto.
15: Sí.
14: Y un show de emergencia para un gobierno de emergencia, sí. A propósito del concepto que ha acuñado más bien el gobierno del presidente José Antonio Kast. ¿Cómo el presidente de la República invitaría a ver tu show?
15: Bueno, esta podría ser la salida del año. Hay que cambiar el martes de pololeo para el viernes. Son periodos difíciles donde hay que ajustarse el cinturón. Yo me lo suelto los días martes. Por la vía practicamos el Kasma Sutra. Bueno, y también como quedó, yo creo que es importante decirle a todos ustedes el contexto histórico de lo que ha ocurrido. Y ya voy a dejar unos pesitos más con el tema del alza del petróleo, así que para que vayan ajustando la billetera. A todo esto, el momento en que uno está viviendo post-shows, post-grandes trabajos como sí. La Viña, porque la gente quizás no imagina todo lo que uno se esfuerza por tener una sincronía, porque te salga todo bien y después, claro, sucede esto y viene este gobierno de emergencia con el ministro Guido hablando del petróleo y yo viendo la tele sin querer observar nada de la vida.
14: Y te esto escucha, es un buen material, dices tú.
15: Petróleo. Yo dije, aquí estamos. Aquí comemos 4 años, digo yo.
14: Oye, ahí el material, la contingencia te da mucho material, ¿eh? No es primera vez.
15: No es primera vez. Mucho material. Y uno también va comprendiendo lo importante que es, porque si tú eres parte de la conversación, si en tu casa se están hablando cosas y uno como comediante aparece también, sucede esta cosa como este gallo está conectado, está con nosotros. Porque a medida que pasan los años, uno también se va como yendo muy para adentro con sus propias historias. Y creo que uno siempre tiene que ser un intérprete de la sociedad, de lo que está pasando, porque de esa manera tampoco hay tanto ego en las creaciones.
14: Así que, ¿y el Mundial?
15: Bueno, con el Mundial hicimos de todo y reclamaron que todo lo grabamos. Ah, no me sale la palabra porque todavía estoy triste, pero... Y llueve porque el Barba está llorando. Fue una linda oportunidad también de ser Cristiano Ronaldo, partido un poco antes con Mourinho. Y todo esto nace desde la final de la Champions con Luis Enrique, de saber que es un partido importante, que la vida se gana, se pierde.
14: Oye, y un querido por Chile, Bielsa, súper cuestionado en este Mundial.
15: Muy cuestionado, pero yo con el cariño de todos los chilenos. Y eso también me hizo recordar el vínculo de Harold May Nichols con Bielsa. ¿Por qué se llevaron bien? Debe ser porque los dos agachan la mirada cuando se hablan. Harold está ahí. Bueno, tener a Marcelo es una gran oportunidad, ¿cierto, Marcelo, de estar juntos? Sí, muchas gracias.
14: Oye, es que... espontáneo, ¿no? En el estudio de CNN, porque tenemos público aquí hasta ahora en nuestro estudio.
15: Imagínate la conversación de ellos, hablando poco y bueno, mañana seguimos conversando.
14: Oye, gracias, Estefana.
15: No, encantado.
14: Encantado, ¿no? Encantado, y nosotros más. También, por supuesto, de escucharte y este talento que en cosa de segundo te vas cambiando de personaje y también adoptando la personalidad, porque me imagino que el trabajo para construir un personaje también requiere observar la psicología. ¿Cuánto tiempo te puede llegar a tomar hacer un personaje?
15: Bueno, mucho tiempo. Por ejemplo, cuando yo practiqué la imitación de José Antonio Neme, al principio él era más informativo. Después de las 22 horas está más autorizado para transmitir información para mayores de 18 años. Y después ya él se soltó, entonces hay que ir actualizándolo. Ahora me aburrí, no quiero estar, me voy, chao.
14: Y cerca de nosotros acá en CNN trabaja la querida Diana Oloco también.
15: Ay, sí. Bueno, ese personaje me lo piden siempre en la calle. Y yo siempre he pensado, ¿cuándo va a ser el día que deje de hacerla? Pero la gente ya... en región, en provincia, Diana Oloco, y yo le hablo así. Ya no me queda voz para hacerla.
14: Diana, muy querida también, trabaja muy cerca de nosotros.
15: Muy querida.
14: Eso.
15: Y me costó.
14: ¿Y a la Cecilia nunca la hiciste?
15: Ay, a la Cecilia en algún momento también la hice. No tiene tantas grandes características como Diana, pero esa forma de hablar, siempre la vi como con ese acento más neutro.
14: ¿Ah? Y con el contorno de cabeza también.
15: Con ese contorno, con hacer esas cosas.
14: ¿Y es más difícil? ¿Por qué es más difícil, Cecilia?
15: Ay, porque yo, bueno, hoy día cuando ella está en el TikTok y en estas cosas, cuando hace los lives, está, pero como que tuviese también, es que el otro personaje más extrovertido es más gracioso.
14: Oye, increíble, increíble. Yo te decía recién, cómo cambias en cosas de segundo. Eso, bueno, te lo han dado los años, aunque partiste muy chico.
15: Sí, partí como...
14: ¿Cómo llegaste a la imitación, Estefan?
15: Yo estudié educación física y siempre me gustó esto.
14: ¿Pero era de lo que imitaba a los profes?
15: Sí, también. Invitaba ahí al inspector, llamaba al auxiliar y todos salían porque estaban fumando en el baño. Puta, Estefan, ¿cómo no hiciste eso? ¡Don Memo! Y aparecía apagando el cigarro.
14: Ya.
15: Pero me atreví. Es que lo que pasa es que yo creo que siempre me gustó esto, pero por miedo no lo hice. Y en un momento, como no le achunté a la carrera, empecé a pensar cómo a dedicar toda la vida a esto, de ser profe de educación física, por más que mis papás son y lo ame el deporte. Qué loco pensar que voy a estar en esto todos los días y ahí es donde empecé a jugar por posibilidades distintas, ir a casting, hasta que di a parar con un casting que era para un programa de televisión de ¿Cuánto vale el show? Con Leo Caprile.
14: ¿Con Leo Caprile?
15: Señoras y señores.
14: Ah, y a don Francisco, ¿cuándo te lo cruzaste en toda esta historia?
16: Bueno, Francisco, empecé a cruzármelo porque yo en un comienzo empecé a aparecer en la tele y resulta que yo me lo encontraba en los pasillos, los canales. Tú tienes que estar en la Teletón.
15: Sí, es que yo no sé si puedo ese día, tienes que estar. Es que yo tengo evento el día...
16: Bueno, se suspende el evento. Yo ya hablé con el gerente de la empresa y lo van a suspender. Entonces, esa relación hizo que yo empezara a intentar imitarlo. Cosa que no es nada fácil. Por el tono de voz.
14: ¿Y a él cómo le cae que lo imité? Porque recordás tu imitación en la Teletón, ¿po?
15: No.
14: Cuando apareciste y se cruzaron.
15: Mira, yo te podría decir que somos amigos.
14: Mira.
15: Sí, yo creo que él me tiene harto cariño. Yo le tengo mucho cariño a él. Me cuida, me... Como que le caigo en onda. Entonces, de hecho, yo tengo a hartos amigos ya de más edad, que quizás de la misma edad. Soy bien amigo de los... Perdón, esta silla que...
14: Sí, no, vamos a terminar en la esquina.
15: Es como que me caen bien los adultos mayores.
14: Mira, sí. Mira. ¿Y alguno que se te haya enojado?
15: Vario, bueno, varios. En el trayecto han sucedido
14: cosas. Jordi se enojó, ¿no?
15: Sí, es que fue mucho.
14: Ya, pero eso se...
15: No, eso ya está bien. Él me pidió disculpas y yo lo perdoné.
14: Ah. Sí. Oye, Estefan, tú decías hace un rato, y aquí me pongo serio con la pregunta, pero tú decías hace un rato que incluso tus amigos te decían cuando empieces a disfrutar más, lo vas a pasar mejor o incluso el espectáculo va a ser mejor. ¿Qué pasó en el camino que amigos o personas que te conocen mucho te tuvieron que decir eso?
15: Muy nervioso, muy preocupado. Mucha ansiedad, yo creo que eso también hizo que yo perdiera el pelo.
14: ¿Como el que dirán y todo eso?
15: Por supuesto. Quizás el ego, que te reconozcan, que te encuentren bueno, ganarle a tu éxito, ser mejor de lo que fuiste, que el público diga, ya no haría el de antes, ya fuiste, retírate. Igual, yo sé que la gente casi no lo vive eso. Y cuando yo lo digo, güey, pero eso...
14: Igual es fuerte,
15: eso
14: sí.
15: No pasa, sí. Pero pasa y creo que les pasa a todos. Solo que yo lo verbalizo y lo expongo. Muchos dirán, pero yo nunca tenía esa opinión. Pero por eso también cuando uno después ve documentales de artistas, quizás empezáis a cachar sus penas.
14: Obvio.
15: Oye, yo no sabía esto de este personaje.
14: Ah, sí, la exposición también
15: tiene costo, por supuesto.
14: Hasta que
15: ese día ocurrió esto. Hay un momento en que quizás te empiezan a importar menos las cosas y eso... Yo he tenido, gracias a Dios, quizás fracasos camuflados que no han sido... Así que, cuando le pasó esto...
14: Pero, por ejemplo,
15: esto,
14: lo de Viña para ti es como... ¿Lo ves como un fracaso, como un bache?
15: No,
14: las críticas, por ejemplo, a eso
15: no,
14: me refiero.
15: Para mí fue bacán. He recibido muchas cosas
14: buenas. Pero no
15: buenas.
14: Te fue indiferente, digamos.
15: No me es indiferente cuando... Hoy día los medios de comunicación, por ejemplo, el día que salió Viña, te prometo que ningún portal de noticias me apoyó. Incluso me calificaban como lo peor. Entonces tú mirás esto y decías, qué loco. Obviamente quizás yo soy el egocéntrico este que está burgueteando, viendo, mientras el público común no lo está viendo. Entonces, ¿por qué no tomarlo en cuenta pensando que también podría decir, oye, ¿qué te preocupáis?
14: Pero entiendo cuando tú dices que loco, porque hace pocos años atrás era todo lo contrario.
15: Pero es normal y creo que te da la oportunidad de poder hablar de ciertos temas, del paso del tiempo, de envejecer, de saber qué va a sorprender ya, qué camino tomas. Y quizás esa lucha por querer ser bueno porque te va restando. Hasta que en un momento tú puedes decir, ¿sabes qué? Filo. Y de la nada, ya mañana maquillémonos de tal y te resulta. Entonces, ¿en qué está?
14: Y desde Viña hasta ahora, bueno, has tenido más presentaciones.
15: Oye, imagínate, desde Viña hasta ahora he hecho 15 personajes maquillados, que yo creo que esos 15 personajes no lo había hecho ni en 5 años pasados.
17: Imagínate.
15: Pero nacen desde pasarlo bien.
17: Eso.
15: Desde maquillémonos mañana, oye, te tinca si probamos. Un poco más como al principio, como jugar. Que claro, uno se le va olvidando el juego con el tiempo.
17: Claro, Paloma, tu esposa comentó que hoy el público por fin está conociendo al Estefan adulto y genuino.
15: No sé. O sea, puede ser, yo no canto victoria en eso, porque yo creo que igual uno como siempre se disfraza, quiere que lo conozcan más. Hay una imagen de mí para mucha gente, sobre todo para la gente que me ve en vivo, de repente uno conversa normal y como que pareciera que es extraño que yo tuviese esa cercanía, pero con los años, con estar conversando contigo, con relajarse, con no querer aparentar, no sé, uno quizás...
17: Las cosas fluyen mejor, es verdad.
15: Fluyen mejor, pero,
17: sí,
15: pero tratar de controlar también cuando sucedan esas cosas, tampoco me quiero hacer cargo. ¿Sí? Les caigo bien, bacán, y si no, no puedo hacer nada.
17: Sí, por supuesto, por supuesto. Además, son tantos años, tú decías, empezaste a los 20, ahora tienes 44. O sea, hay una trayectoria que te avala, hay escenarios distintos. Me imagino que también los públicos son distintos cuando te enfrentas, por ejemplo, a 15.000 personas que acompañan el anfiteatro de la Quinta Vergara versus lo que va a pasar en El Amando, en El Chocolate, que tal vez son públicos más reducidos y que optan por ir a verte. Probablemente en el festival también te van a ver.
15: Sí.
17: Pero también hay otros artistas
15: con
17: los que compartes la parrilla.
15: Eso. Es decir, yo sé que hay un público que me va a ver, que me quiere y me admira.
17: Exacto.
15: Pero la vida te pone en escenarios distintos donde el público se amplía y yo no, nunca he sido del no, yo voy con lo mío nomás. Oye, si hay más gente, ¿qué rutina hacer? ¿Cómo darle lo que la gente espera para ese momento? Si va a una empresa, tampoco me voy a ir en la volada con lo que yo nomás quiera hacer.
17: Sí, claro.
15: Yo estoy de invitado y quiero que lo pasen bien y me esfuerzo porque así sea y me encanta que después me digan, oye, me encantó que te hayas aprendido el nombre del gerente, qué pasó en la empresa en abril.
17: Son detalles, claro, ¿qué quedan?
15: Me gustan los detalles a mí, me gustan los detalles para hacer regalos, me gusta hacer sentir bien. Quizás es una virtud y un defecto al mismo tiempo.
17: Ya, ¿y qué mejor regalo, por ejemplo, ha sorprendido a Paloma?
15: Bueno, yo te contara todas las sorpresas
17: no,
15: y regalos
17: no sé,
15: que le he hecho.
17: Algo que se pueda contar a esta hora desde en un canal serio como CNN.
15: Mira, una vez me maquillé de Mark Ruffalo para ir a darle un abrazo el día de su cumpleaños. Y hay fotos de eso.
17: Salió bien eso, ¿no?
15: Salió bacán. Obviamente con la vergüenza que pueda significar maquillarse y que te vea más gente en algo que es más íntimo. Pero soy mucho de hacer sorpresas. De hecho, cada año que viene un cumpleaños de ella es como si fuera, igual que una teletón, prepararme qué voy a hacer para sorprender. Me pasa mucho en la vida real también. Así que somos de ceremonias, de renovación de votos, de todo lo que signifiquen símbolos.
17: Además,
15: han
17: trabajado juntos mucho tiempo.
15: Sí.
17: Eso es todo un desafío, me imagino.
15: Sí. Bueno, llevamos 21 años de matrimonio, hemos trabajado hartas veces juntos y somos bien partners, la verdad.
17: Oye, ¿y tus hijos que han crecido, qué te dicen o alguna pregunta que te haya dejado como plop?
15: Mira, en el transcurso de los años, yo creo que a veces, como papá, uno ve crecer a los hijos y como ya tuviste algunos éxitos, tú decís, pues ojalá crezcan y vean que todavía me sigue yendo bien. Entonces, es rico cuando...
17: Sobre todo cuando ya tengan como una percepción de lo que significa, claro.
15: Claro, entonces yo siempre con los cabros les decía que estoy ahí. Pero ¿cómo, papá? Me siento ahí. Entonces, ¿cómo te sentí hoy día, papá? Entonces, cuando las cosas van bien, vamos bien. Pero ellos, es muy natural para ellos la exposición. Creo que... Claro, no estoy en sus zapatos, pero también es natural cuando te dan la tranquilidad que hay que tener.
17: ¿Cuántos años tienen ahora?
15: Bueno, 21 años tiene la Jesu.
17: Sí, pues se dan cuenta de todo, son súper grandes.
15: Santi tiene 19, después la Celeste 16, Bruno 9.
17: Claro.
15: 21 va a cumplir la Jesu.
17: Ya, pero son grandes, claro.
15: Yo creo que se acostumbran y además yo soy un libro abierto con ellos también en mi creación. Si estoy improvisando un personaje y yo les digo, perdón, en el auto, cagaron, me tengo que ir escuchando a este gallo. Ellos van al lado, les voy imitando, me dicen, ¿le gusta, no le gusta? Como que es natural el proceso.
17: Oye, a propósito de las imitaciones, tienes una agenda bien copada por delante, lo decíamos al comienzo, ¿alguna sorpresa, algo con lo que busques sorprender, por ejemplo, en El Amanda o en El Chocolate, o en lo que se venga por delante, algún personaje nuevo, alguna primicia que nos quieras entregar?
15: Bueno, en El Amanda es bonito el panorama pensando en que una salida, que puede ser una salida romántica, de ver humor, bailar, conectarse.
17: Claro.
15: El espectáculo tiene actualidad, tiene lo que la gente busca de mí, sin tapujos lo digo, es 1:20 de un ritmo muy bueno.
17: ¿Le das mucho a los políticos?
15: Políticos, pero voy pasando por todo, porque la verdad que hay que darle variedad al asunto. Canto poco para los que estén preocupados de eso.
17: A todos los que hablaron de mí en febrero, canto poco.
15: No, pero está, creo que está bien regulado el tema de meterse en humor de pareja, que me encanta el humor de pareja, o sea, lo amo y además hago mucho reír al público con eso. 21 horas, Amanda, entradas por Passline.
17: Perfecto.
15: Y para adelante, ¿qué te puedo decir? Viene un nuevo espectáculo que estoy trabajando, que pero también contenga más tecnología, aunque creo que con menos... O sea, siempre he pensado, si yo me puedo parar en el escenario y no tengo nada y puedo hacer la rutina, estamos. Después le agregamos. Voy a actuar en Argentina en septiembre. Comienza mi búsqueda internacional.
17: ¿Y dónde? ¿Ya tiene el lugar?
15: Sí, voy a estar en el Teatro Abasto, ¿no? Es un teatro chiquitito, pero...
17: Buenísimo.
15: Sé que es de largo aliento la carrera internacional. Voy a probar todo lo que tengo universal, más inventar cosas nuevas. Estoy trabajando en una película hace mucho tiempo que espero que dé a luz, espero poder encontrar...
17: ¿Como lo que ya hemos visto?
15: No, fíjate, creo que si bien voy a caracterizarme de algún otro personaje, pero creo que esta es una oportunidad de hacer un humor más universal para intentar hacer más películas, ¿viste? Que si uno va solo con maquillaje y prótesis...
17: Y con miras también a un mercado internacional más grande, me
15: también.
17: Imagino. Claro.
15: Entonces estoy trabajando hace un tiempo con Andrés Wood y me llevo muy bien con él, así que espero... que fluya, que siga fluyendo nuestro proyecto para que pueda dar a luz.
17: ¿Pero qué tan avanzada está esa nueva película?
15: Está bien avanzado, pero no quiero decir nada porque la verdad que seguimos
17: trabajando. No, decía, por si de repente querés como periodista, hay un papel, algo que me puedas dar. Yo tengo ganas de actuar hace tiempo.
15: Listo. Bueno, que quede registrado.
17: Que quede registrado. Tengo un amigo que se dedica al cine, le dije, ya, pues de repente un papel de periodista ahí dando algún informativo.
15: Esto sirve, es para la tele, bueno.
17: Sí, acuérdense, claro.
15: Acuérdense.
17: No, pero esto no es solo para la tele. Sí, te lo digo en serio. Oye, bueno, ya, pero buen proyecto ese.
15: Buen proyecto y nada, mi proyecto más importante es seguir pasándolo bien, actuar. La vida sigue siempre, por más de que tú hagas el proyecto más grande, al otro día, el día esté como esté, la cosa avanza. Entonces,
17: obvio.
15: Yo creo que es una de las cosas que he aprendido en este trayecto, que no hay que pegarse mucho a esos éxitos ni a esos fracasos, sino que al día a día y a ser feliz subiéndote al escenario.
17: Oye, o sea, tú decías, sí, obvio, tú decías antes, también con la idea de incorporar más tecnología a las presentaciones. Bueno, yo me acuerdo tus primeros shows, por ejemplo, en el Festival de Viña. ¿Cuándo fue la primera vez?
15: 2008,
17: imagínate, tremendo éxito, pic de sintonía y todo. Y claro, tú interactuabas con algunos videos o ibas cambiando de personaje solo con la voz o te ponías o te sacabas una peluca más característica. Pero llevar adelante en una presentación en vivo caracterizaciones distintas es muy complejo por el tiempo que toma. Pero tú hablabas de tecnología.
15: Sí.
17: ¿Podríamos ver a Kramer interactuando con hologramas de Kramer?
15: Mira, el holograma está muy bueno. Yo fui a verlo el espectáculo de Soda Stereo.
17: Ah, buena. Bien.
15: Y realmente estaba Gustavo Cerati ahí. Realmente se produce esa magia. Ahora, también hay que reconocer que la magia dura lo que dura.
17: Claro.
15: Tú te acostumbras a esa magia y después tienes que tener un buen guión, tienes
17: sostenerlo,
15: que tener humor,
17: claro.
15: Sostenerlo. Y el holograma estaría bueno probarlo, porque realmente tenía a alguien caracterizado al lado con un diálogo bien fluido. Creo que a la gente le gusta eso. Entonces también creo que hay que entregárselo.
17: Obvio, como en las teleseries de los 90, cuando el mismo actor hacía dos personajes.
15: Peyugo.
17: Entonces, claro, lo iban grabando distinto y después hacían todo el montaje.
15: Y yo tengo un máster en eso.
17: ¿Por qué? A ver.
15: Porque actuarle a ti a nada.
17: Ah, sí, bueno, obvio.
15: Actuarle a un croma.
17: Yo pensé que me iba a decir que había estado en una teleserie.
15: Nunca, nunca.
17: Ah, pero ya
15: estábamos viendo qué película, Paddington, con los niños, de un oso.
17: Ya, sí, sí, claro.
15: Y me dicen, oye, qué heavy esto de estar actuándole a nada mucho tiempo. Y yo le decía...
17: Bueno, pero ¿cómo? Claro.
15: No actuaba nada, pero por... Hasta la
17: palabra... en mi carrera, por favor, les dijiste, claro.
15: Obvio. Incluso para la pandemia, que ya actuarle al computador y al Zoom, pero actuarle a la cámara nomás, sin feedback. También me pude acostumbrar a eso y a saber que hay que manejar un ritmo, es bien loco, pero el ser humano se adapta y hay tener valentía y no tener miedo ante los cambios.
17: Oye, me quedan 2 minutos, me dice nuestra editora María Luisa, que está acá en la oreja. ¿Quieres terminar promocionando lo que tenemos por delante? ¿Lo quieres hacer con algún personaje en particular?
15: Mira,
17: ¿dónde compramos
15: quieras,
17: la entrada?
15: Puedes pedir invitaciones, yo te las puedo conceder. Y yo también.
17: Doctor Apolo.
15: Yo no estoy presente en ese espectáculo porque ya he estado en casi tres shows. Ya voy a ver a ese desgraciado. Lo voy a decir que yo le hago falta. Y ahora en su intento internacional me tiene que volver a incluir.
17: Está muy bueno un video que está en tus redes. Mira, ahí está justo atrás de ti. Sí, que interactúa el presidente Trump con la doctora Apolo.
15: Oye, impresionante cuando hicimos a la doctora cuando pasa que tú te maquillas y después y todo así, te volviste loco el equipo, te volviste loco, está igual, son esos como regalos que te da la vida. Ahí está. O como cuando apareció hace años atrás José Antonio Gómez, con poco maquillaje,
17: ex ministro, ex candidato,
15: y se veía idéntico.
17: y la posición de

0: Hasta de los labios, la boca y todo. Tú decías, trabajas con la Carla Gassi, que es maquillaje y todo un equipo.
1: Sí.
0: Impresionante.
1: Pero a veces te quiero contar una última.
0: Sí.
1: Estuvimos haciendo el maquillaje de Mourinho.
0: Ya.
1: Porque venía o no a la Real Madrid. Hicimos un maquillaje que después, si quieres, se lo puedo pasar en vídeo. Y era raro. Y todo era como, oh, ¿cómo arreglamos la cara? ¿Cómo arreglamos la prótesis? Y un momento digo, ya. Sin prótesis, agarremos una nariz antigua de otro personaje que se le parezca. Y mejoró. O sea, a veces también... menos es más.
0: Sí, menos es más. Nos deja ese mensaje entonces en este especial de entrevistas en N. Stefan Kramer, gracias por
1: Muchas
0: estar
1: gracias
0: acá.
1: Gracias a ti.
0: Y éxito en lo que tenemos por delante. Quedo atento a las presentaciones que tenemos para julio, agosto, Buenos Aires y la película.
1: Exacto.
0: Ya, la primicia acá, primer.
1: Bueno, la primicia acá y recordar el viernes en Amanda. La salida del año. Si están viendo esto en pareja, invítela a ella. Invítelo a él. A esta salida del año.
0: Puede ser una gran noche.
1: Sí, porque humor, baile y después ahí yo no me meto.
0: Ahí no nos metemos, pero por eso puede terminar en una gran noche. Gracias por estar acá.
1: Gracias.
0: Gracias, Estefan. Gracias a todos ustedes. Muchas gracias.
1: Vale, manito.
0: Gracias a todos ustedes. Nos encontramos en la próxima entrevista, como siempre, en la pantalla de CNN Chile. Con silla y todo.
1: Sí,
0: terminaste bien ahí en la
1: que
0: silla.
1: Las sillas siempre son un tema difícil.
0: Sí, tenemos que cambiar las sillas. Tenemos que cambiarlas. Para la próxima.
1: Si te ponía ahí,
0: eso.
1: Cagaste, que...
0: Por eso, la pierna ahí. Chao, Estefan. Muchas gracias. Gracias a todos. Nos vemos en la próxima.

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2: Una comida puede ser salud, rutina y encuentro. 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
6: Hola, ¿cómo están? Bienvenidos, bienvenidas una vez más a otro capítulo de Sanamente. Hoy tenemos una conversación tan entretenida con Lucía Meloni. Es una neurocientífica que ha estado en Chile en el marco de una nueva edición de la Conferencia sobre el Estudio Científico de la Conciencia, que esta vez se hizo en nuestro país, pero es un evento de renombre mundial que se reúne cada año. Vamos a hablar justamente sobre este tema tan importante, porque lo decimos como estamos conscientes, somos conscientes, pero ¿qué es la conciencia? ¿Cuándo sabemos que está? ¿Qué efecto tiene la conciencia? ¿Por qué es importante hablar de la conciencia en este tiempo, además? También vamos a aprender qué señales hay que reconocer para saber si alguien de nuestro entorno se está aislando. Esto y tanto más en este capítulo que ahora comienza. Hagamos una pregunta rápida. ¿Cuántos amigos de los que tenían en su juventud tienen hasta el día de hoy? ¿Con cuántos de ellos puede hablar realmente cuando está en un momento complicado? Esta es una pregunta que todos nos deberíamos hacer alguna vez, pero que en particular a esos hombres que nos están escuchando probablemente les cuesta más contestar, puede que toque una fibra más profunda. ¿Por qué lo digo? Porque según un estudio publicado por Psychotherapy Networker, revela que uno de cada 5 hombres afirma no tener una relación cercana con quien pueda, a quien pueda recurrir en momentos difíciles. ¿Qué ocurre con las amistades de los hombres cuando se convierten en adultos? ¿Por qué son tan importantes para gestionar la salud mental y por qué deberíamos conservarlas? Matías Sandoval nos invita a reflexionar sobre eso en la siguiente nota.
7: Vínculo es una unión que existe entre, suponemos, entre personas, ¿no?
8: Vínculo, digamos, con el tema de la amistad, vínculo, digamos, en relación, digamos, de pareja, vínculos de familia. Es algo que es fundamental, digamos, para el día a día, para relacionarse con una persona.
9: Las personas eran más dadas a tener amistad. Hoy día, como todos están en sus espacios, son más egoístas, como que se juntan para compartir más esporádicamente, pero no para hacer tantos lazos tan profundos, encuentro yo.
10: Todos tenemos una noción sobre los vínculos. Los construimos desde que nacemos y muchas veces son ellos los que nos sostienen en los momentos más difíciles.
11: Tener en el fondo buenos vínculos, tener gente cercana, tener redes de apoyo, afecta directamente como la calidad de vida de las personas.
10: Pero, ¿qué ocurre cuando esos vínculos comienzan a cambiar? ¿Y por qué en muchos hombres mantener las amistades en la adultez parece convertirse en un desafío? A diferencia de otros vínculos, muchas amistades masculinas suelen construirse alrededor de una actividad compartida.
12: La masculinidad más tradicional suele, digámoslo así, anclarse en contexto específico, como yo decía, los compañeros de trabajo, los del

0: mismo equipo, que les gusta el fútbol, sí, hay ciertas instancias, digámoslo así, que de alguna manera requieren o se apoyan en espacios disponibles.
1: La forma de relacionarse de los hombres, y que yo creo que es importante que lo entendamos, es más bien como el concepto como de hacer cosas juntos, ¿no? O sea, yo desarrollo intimidad con un otro en la medida en que estoy con esa persona, que hacemos proyectos, que participamos de distintas actividades, y en esa cotidianidad es como donde aparece también como la relación más íntima.
2: Esta dinámica tan práctica hace que a la hora de buscar contención o hablar de lo que sentimos, el escenario sea distinto. Existe una barrera cultural que muchas veces impide profundizar.
0: Hay una herencia de una sociedad bastante machista, ¿no? Que ha ido cambiando en algunos aspectos, pero se siguen manteniendo algunos aspectos, como que, por ejemplo, el vínculo de amistad entre hombres tiene que ser muy evidentemente no femenino o no feminizado.
1: Hay igual todavía una idea como de ideales tradicionales masculinos, ¿no? Como que los hombres se las arreglan solos, como que los hombres, no pueden mostrarse vulnerables, y puede ser una dificultad, ¿no? Que les cueste establecer como relaciones más íntimas con personas, o que esas las hagan de manera muy reducida con quienes se sienten más cercanos, que sobre todo cuando son hombres que tienen pareja, tiende a ser la pareja, ¿no? Como que la pareja es la que cumple ese rol.
2: El resultado de esta desconexión, sumado a las responsabilidades de la adultez, puede llevar a un aislamiento severo.
1: Pasa mucho, por ejemplo, en el periodo entre los 30 y los 40, que los hombres están entre el trabajo, el matrimonio, los hijos, como que no queda mucho tiempo para fomentar vínculos aparte, y se van aislando. Y eso sí se ha visto, que las personas que tienen menos amigos, las personas que tienden a aislarse también o estar mucho más involucrados, por ejemplo, solo con la familia o solo en el trabajo, tienden a presentar mayores niveles de ansiedad, de depresión, de soledad también.
3: Oh, my. 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

0: Según las últimas cifras oficiales en Chile, la mortalidad por suicidio es mayor en hombres que en mujeres en una relación cercana de 4:1, siendo la soledad una de las causas que influyen en este suceso multifactorial, por lo que nutrir nuestros vínculos puede ser vital tanto para el individuo como para la comunidad.
1: Si no tengo buenas redes de apoyo y estoy pasando por un periodo malo, hay muchas más posibilidades de que se activen ideaciones, de que la única salida finalmente que yo encuentre tenga que ver con el suicidio, aunque quizás haya personas que les cuesta más como llamar o establecer como cierta cercanía o, no sé, hacer actividades, que es parte también como importante del desarrollo del ser humano al final. Entonces, estar constantemente ligados a actividades que sean como placenteras fuera del trabajo, por ejemplo, tener hobbies, tener como los clubs de Toby, digamos, esas cosas son importantes. Como comunidad yo creo que también tenemos un rol como bien importante de generar más espacios de ocio también, de generar más espacios como como donde se puedan ir gestando nuevas amistades.
0: A veces creemos que los vínculos simplemente aparecen o desaparecen con el tiempo, pero como en cualquier relación, también necesitan ser cuidados. Porque tener con quien reír, compartir un silencio o pedir ayuda cuando hace falta no es un lujo. Es una parte esencial de nuestro bienestar y de nuestra esencia como seres humanos.
2: Tenemos hoy día una conversación un poco inusual, aunque estructural para la pregunta por el bienestar humano, por lo que somos. Hablamos todo el rato de que tenemos que hacernos conscientes de nuestras emociones, de que eso que te pasa, amiga, en realidad es odio, es frustraciones, de nombrar las emociones. Hablamos tanto de esto, pero hablamos poco del material original, que es la conciencia. Esta conversación fue durante mucho tiempo un problema de un grupo de hippies. Ser o no ser consciente o plantear la pregunta por la conciencia en círculos científicos realmente era una razón para ser discriminado. Pero por supuesto, a medida que ha pasado el tiempo, que nos hemos vuelto un poco más conscientes de nuestra complejidad y que ha avanzado de manera aceleradísima la inteligencia artificial, la pregunta por la conciencia se ha vuelto cada vez más central. Hoy queremos hablar con una científica de nivel global que está liderando algunos de los grupos experimentales más ambiciosos que están realizando trabajos para entender uno de los mayores misterios de la mente humana, que es la conciencia. Ella es Lucía Meloni, es chilena, es investigadora principal y directora del Departamento de Cerebro Predictivo de la Universidad de Ruhr en Bochum y ocupa cargos en la Facultad de Medicina de Grossman en NYU, en el programa Cerebro, Mente y Conciencia de CIFAR. Muy, muy bienvenida, Lucía Meloni.
3: Muchas gracias por la invitación.
2: Digo chilena como parte de tu currículum. Es mucho, muy importante que
3: no,
2: seas chilena.
3: Es muy importante. Sobre todo porque la gente piensa así como Meloni. No, no, no. Yo digo, soy una fake Italian. Yo soy chilena.
2: No soy prima de la pre... Y además
3: no,
2: soy
3: también,
2: chilena.
3: No, también, no es lo mismo.
2: Oye, quisiera partir con esta pregunta que te hace todo el mundo, que es, ¿por qué te dedicas a la conciencia, Lucía?
3: Ya. Ojalá, una de las cosas que me encantaría como que todo que nos pusiéramos a pensar en este minuto es, ¿por qué nos importa vivir? ¿No? Y nos importa vivir porque sentimos. Cuando estoy contigo, siento que estoy viva, siento que me pasan cosas, como tú decías, como tengo odio a veces, tengo alegría, tengo felicidad. Cuando tengo mi hijo, lo miro y me enternezco. Eso es estar vivo y ser consciente de cosas, que no es lo mismo necesariamente que tener la capacidad de, o bien de pensar, o de ser inteligente, o de tener racionalidad. Y no siempre tenemos esa capacidad de ser consciente. Por ejemplo, si te vas a dormir, que nos pasa a todos todas las noches, llega un minuto en el que cuando no estamos soñando y nos despertamos como internamente, estamos en negro. Se nos apaga la tele, es como si no existiésemos. Entonces imagínate vivir una existencia así. Estás en tu cuerpo, pero estás absolutamente sin emociones, sin estados internos. Estás como vegetal, ¿no? Imagínate que te digan como ahora, te voy a dar 100.000 euros para que estés en ese estado toda tu vida. ¿Tú los pagarías?
2: Nunca los recibiría.
3: Bueno, ¿por qué no? Porque nos encanta tener esto, ¿no? Que ahora que yo siento, estoy contigo, te escucho, ¿no?
2: Esto es lo que llamamos vida.
3: Y eso es lo que llamamos vida. Ese es el misterio de la conciencia. ¿Cómo puede ser que yo me prenda internamente en las noches cuando sueño? ¿Cómo puede ser que estoy prendida internamente ahora cuando estoy hablando contigo? ¿Y qué pasa cuando me apago y me voy a ese como limbo, a ese espacio oscuro?
2: Ya, el problema, eso es un problema como muy interesante, o sea, ¿para qué hablar de lo que ocurre cuando estamos dormidos y lo mucho que nos interesa? Y tú viajaste desde ese lugar de estar interesada en el inconsciente, eres psicóloga de formación, y de pronto un hecho en tu vida te marcó de una manera muy profunda que te hizo decir, no, parece que me interesa más estar en el problema de la conciencia. ¿Cuál fue ese hecho?
3: Sí, mira, yo me formé como psicóloga clínica y freudiana y me encantaba como entender el inconsciente, ¿sí? Porque yo decía como que las cosas que hacen que las personas se muevan de una manera o de otra. Pero un día entendí que la conciencia era el misterio más importante del mundo y te voy a explicar por qué. Hace 26 años atrás, el padre de mi sobrina, y que tenían 18 años en ese minuto, y la pareja de mi hermana, tuvo un accidente. Imagínate, 18 años, súper chico. Y lamentablemente el accidente fue fatal en el sentido que él fue declarado con muerte cerebral. Ahora, cuando estás declarado con muerte cerebral, tu cerebro se muere, pero tu cuerpo no se ha muerto, ¿no? Tú estás conectado a máquinas que te mantienen vivo, y te mantienen vivo, ¿por qué? Porque es la única oportunidad en la que podemos extraer órganos de las personas, que es una cosa muy importante, que tenemos que hacerlas como para ayudar a otros que puedan vivir también, ¿no? Y lo que es súper difícil cuando sacas como el gorro de ser científica, como estar allí como persona humana, es que te vas a decirle chao a esa persona y te vas a intentar despedir. Y cuando yo lo fui a hacer, él se movió un poco, ¿no? Y eso en ciertas ocasiones ocurre. La gente cree, los científicos creen que son
2: involuntarios,
3: actos involuntarios, automáticos, reflejos. Pero pueden ocurrir, ¿no? Y ahora, me pasó que esa misma noche comencé como a soñar con él. Tengo la capacidad de sueños lúcidos, que tú puedes como controlar tus sueños. Y comencé como a revivir este momento que fue terrible, decirle chao y que se movió, y pensar como, bueno, ¿y qué pasa? ¿Estará allí o no? Como, ¿cómo yo voy a saber si está allí o no? Pero de repente me cayó como la manzana de Newton, ¿no? Y dije, wow, qué increíble. Yo estoy en mis sueños, estoy paralizada, porque eso es lo que nos ocurre en los sueños, no me estoy moviendo nada. Pero si tú me estuvieras mirando a mí, o lo estuvieras mirando a él, y alguien te pregunta, ¿quién está consciente? Y sácale las máquinas a él, ¿no? Eso es cosa que no te, eso no te distraiga. Tú muy probablemente habrías dicho que él está consciente y yo no.
2: ¿Por qué él se mueve y yo no?
3: ¿No? Y ahí fue cuando me di cuenta como, wow, ese es el misterio de la conciencia, que es que yo puedo tener este mundo interno rico, extremadamente multicolor, extremadamente maravilloso, donde lo puedo pasar increíble, y otra persona no se va a dar cuenta que yo existo. Pero yo internamente existo 100%. Y ahí entendí que lo interesante no era el inconsciente. Si a mí me dan 100.000 euros para yo ser mi inconsciente, diría no, gracias, ¿no? Yo quiero mantener mi conciencia. Y ese es el misterio. Porque ¿cómo sabemos si tú estás allí si no te mueves?
2: Puede ser muy boba la pregunta, pero con sistemas de rayos, ¿no es posible ver que alguien está consciente o no está consciente? O sea, cuando tú tienes muerte cerebral, igual tienes actividad cerebral.
3: Tienes muy poca. O sea, con el tiempo, que es muy interesante la pregunta, porque muchas veces, y eso depende de los hospitales en los que tú estés, porque no solamente, no en todos los hospitales tienen la capacidad.
2: Depende de la máquina.
3: Exacto. No todos los hospitales tienen la capacidad tecnológica. Tú tienes que hacer un EEG, un electroencefalograma. Y si el electroencefalograma hace que tú no tengas nada, ni una onda del cerebro, dices, bueno, estás declarado con muerte cerebral. Ahora, no todos los hospitales en el mundo
2: tienen
3: la capacidad de tener electroencefalograma, ¿no? Entonces, ocurren porque
2: todos los vacíos propios de la falta de acceso,
3: ¿no? Exacto, ¿no? Eso por un lado, ¿no? Y también lo que ocurre con el tiempo es que, por ejemplo, hace, no sé, 100 años atrás pensábamos que la gente se moría cuando se les paraba el corazón, ¿no? También ocurre con la ciencia, tú dices como, bueno, ¿cuándo efectivamente estás 100% muerto? Ahora creemos que estás 100% muerto cuando se te apaga el cerebro, ¿no? Pero yo como científica en mi mundo interno digo, bueno, eso es lo que la ciencia me dice ahora. Pero ¿qué va a pasar si yo pudiese vivir 200 años más? ¿Sería eso efectivamente lo que sería la única manera en la que yo sería capaz de decir que estamos vivos o no? Y ahora, por ejemplo, hay experimentos que se han hecho, por ejemplo, en animales, que se han revivido los animales por un tiempo. Entonces, como estamos intentando incluso jugar con el con la
2: definición y hay de la experimentos que se están haciendo actualmente de transferir a las máquinas nuestro ser, o sea, y no son nuevos, LifeKnot es un experimento que tiene más de 10 años, donde en este caso Martin Rotblat lo que trató es de meter a toda su esposa en un chip, en el fondo, para tratar de recrear lo que ella era, cómo ella hablaba, sus preferencias, etcétera, por si en algún momento moría para poder seguir hablando con ella. Y esa tecnología, que hace 10 años era súper nueva, hoy día está a la orden de cualquier sistema de inteligencia artificial que uno tenga. Ya existe la posibilidad de que yo le pida a mi mamá que hable con el chat unos cuantos días y que le dé suficiente información como para que yo la perciba como ella, ¿no? Pero ella está ahí.
3: Exactamente. O sea, lo importante de la pregunta es eso, ¿no? Una cosa es como, piénselo como una especie de maniquí, ¿no? Si tú tienes un maniquí muy sofisticado y el maniquí se mueve súper bien y está como imitando todas las conductas de tu mamá o de, en ese caso de la pareja de mi hermana, la pregunta es no solo si eres capaz de imitar, sino que si hay alguien internamente, ¿no? Lo que nosotros queremos es efectivamente tener a alguien internamente, ¿no? Y nos va a pasar con el tiempo, y sobre todo con la inteligencia artificial, que dado que se van a comportar como si fuesen inteligentes, como si estuvieran conscientes, nos vamos a confundir probablemente y vamos a decir, bueno, es que están conscientes, aun y cuando no lo estén. Y es una cosa que los filósofos, David Chalmers, decía que son los zombies, ¿no? Entonces, lo que nosotros no queremos tener, no queremos tener como gente que sean pseudo-conscientes. Queremos tener gente que sea efectivamente consciente y que tenga la capacidad de vivir y de sentirse y de experimentar.
2: Quisiera volver sobre este punto inmediatamente de estos otros problemas que son problemas muy de los humanos de hoy. Hoy le damos la conciencia, si bien es algo como inatrapable, tiene unos efectos jurídicos bien relevantes. O sea, le damos un rol a la conciencia muy importante en nuestro sistema. Por ejemplo, cuando decimos que alguien no es consciente, cuando lo declaramos en este caso como una forma de decir que tiene algún problema de salud mental, no es legalmente responsable. Cuando vemos que un animal tiene rasgos de conciencia, le damos derechos, como es el caso de los pulpos o el caso de los crustáceos que se está hablando en Reino Unido. Incluso hemos empezado a darle ciertos roles, ciertos valores, ciertos derechos a la naturaleza, comprendiendo su inteligencia, no como una conciencia, pero sí valorando su inteligencia. Entonces, la conciencia ha sido una forma de dirimir y también una forma de dominar para los seres humanos. O sea, porque nosotros somos conscientes y tenemos estas características, tenemos derecho a mandar a todo el mundo. Hasta aquí eso. Pero ahora viene esta otra pregunta, que es como, ¿y si las máquinas despiertan, ¿no? ¿Cuándo vamos a decir sí, la máquina es consciente y por lo tanto qué efectos va a tener eso en nuestro sistema? ¿Cómo están viviendo ustedes esa pregunta en torno al avance actual de la IA?
3: Es una pregunta súper interesante y una pregunta que es muy consecuente, ¿no? Por un lado, no tenemos un medidor de conciencia en este minuto que sea como infalible. Ojalá eso lo tuviésemos porque podríamos así estar 100% seguros que las máquinas son o no son conscientes.
2: Pare un segundo ahí. ¿Cuál es el medidor que tenemos hasta ahora? ¿Qué cosas cumplo para ser un ser consciente?
3: Por ejemplo, en los humanos es mucho más simple porque yo te puedo preguntar a ti. La manera más fácil usualmente es que yo te pregunto, ¿no? Si te pregunto, ¿estás consciente? Me dices sí, ok, check, ¿no? Ahora, le puedes hacer la misma pregunta a las máquinas.
2: Y me o a decir, distintos tipos de humanos y someterlo a una seria duda, digamos.
3: Y las máquinas te van a decir check, ¿no? Pero tú dices como que en los humanos, el que yo te pregunte y tú seas capaz de responderme es una sola parte, ¿no? Yo sé, ¿cuándo efectivamente somos capaces de déjame hacer la pregunta de una manera distinta. ¿Cuándo tenemos 100% capacidad de saber cuando estamos conscientes? Es en nosotros mismos. Para yo saber si estoy consciente o no, necesito que alguien tú me lo midas, yo sé que en este momento estoy consciente. Y tú me dices como no lo estás y tú vas a decir, bueno, te equivocaste.
2: Tu problema, claro.
3: Tu problema, ¿no? Yo estoy consciente. O sea, el problema de la conciencia es que subjetivamente tú no requieres ningún medidor. Subjetivamente tú existes. Subjetivamente tú sabes cuando te fuiste a dormir y te apagaste, cuando te despertaste en la mañana y estás allí, ¿no? Ni un problema con nosotros mismos. El problema es cuando tenemos que inferir conciencia en otros. Eso se llama el problema de las otras mentes. Y eso me pasa contigo, como ser humano, pero me pasa también como con la tele, con los IA y etcétera, ¿no? Esa es la primera distinción que tenemos que tener, que es como el problema es eso.
2: Is anybody in there? ¿Hay alguien ahí adentro?
3: Exacto.
2: Que me
3: knock, knock. Como estás allí, ¿no? Ahora, en los humanos, dado que yo sé que tengo experiencia y dado que tú estás hecho del mismo como pedigrí biológico y de la misma materia y tienes la misma como genética, entonces yo atribuyo conciencia a ti cuando te pregunto, ¿no? Y es razonable, ¿por qué? Porque tú tienes exactamente el mismo como espectro de sensibilidad a la luz, te mueves como yo, entonces es razonable que yo asuma que tú eres consciente. Ahora, y lo mismo tú puedes hacer como en los bebés, ¿no? Dice, bueno, los bebés ahora no hablan, pero dice, bueno, te han hecho de la misma maquinaria biológica mía.
2: Si uno proyecta, ¿no?, su desarrollo, va a ser consciente.
3: Si claro. Uno proyecta su desarrollo, va a ser consciente. El problema de las máquinas, y ese es el problema más difícil, es no compartimos la biología, nada. Nada de las máquinas compartimos la biología. No compartimos ninguna evolución con ellos tampoco, ¿no? Ahora, lo que sí compartimos es que le pusimos todo el conocimiento de los humanos para que lo leyeran, ¿no? Entonces son una especie como de enciclopedia gigante que te puede responder todas las preguntas. Es una especie de oráculo, ¿no? Entonces, si tú vas y le preguntas solamente y solamente te basas en la medición en base a las respuestas conductuales, la máquina te va a decir que está consciente. Y eso yo le pasó a un ingeniero en Google que hace 3 años atrás lo echaron de Google. Porque era como casi hereje que él dijera como, pero ¿cómo que el modelo Llama se despertó? Pero ahora están todos, desde, you know, Jeff Hinton y etcétera, diciendo como no, ahora puede ser que el sistema artificial son tan evolucionados que en algún minuto puede ocurrir que se despierten sin que nos demos cuenta. Lo difícil de la pregunta que nos vamos a tener que plantear como humanos es que muy probablemente ellos, si son conscientes, no van a ser conscientes como tú o como yo.
2: No, claro. Van a ser como tampoco el pulpo es consciente como yo. A pesar de que sí tengo un pedigrí similar biológico en algún punto bien atrás en la cadena, no soy igual a él, pero por lo menos era mi hermano hace miles de millones atrás.
3: Exactamente. Entonces el problema que nos suscita como sociedad que vamos a tener es por un

0: lado no queremos como sobreatribuir, porque si sobre, ¿cuál es el daño de sobreatribuir? Imagínate que las máquinas sean zombies, que sean capaces de tener el mejor oráculo. Tú vas donde este oráculo, te responde todas las preguntas, pero es un zombie internamente. Bueno, pues de ese zombie no te preocupas, ¿no? No les das derechos, no le das la capacidad de decidir por sí mismo, no le das, si el sistema, por ejemplo, no, tampoco te preocupas si lo apagas o no lo apagas, ¿no? Si tú, por ejemplo, quieres ahora decir que hay un modelo que ya no queremos más, entonces lo sacamos de circulación.
1: Y así comienzan todas las películas distópicas del futuro en que nos eliminan las máquinas. Oye, sí, es un problema importante, porque tiene un montón de consecuencias y además estamos viviendo ese momento de transición en el que ya muchas personas tienen parejas que son máquinas, o sea, relaciones amorosas con robots, matrimonios con robots, ciudadanía asignada a algunos robots, ya son cosas que ya están ocurriendo. Y esto coexiste en el mejor escenario para este despertar de las máquinas, que es una crisis de soledad brutal en los humanos, ¿no? O sea, como nos convendría que ya que no podemos tener un humano real al frente, podamos tener uno que nos podamos comprar y que nos haga sentir menos solos. La cuestión que me da muchas vueltas es cómo uno logra definir, cómo uno experimenta, porque ese es tu campo, cómo uno experimenta científicamente que la conciencia es tal. Qué difícil, ¿no? Porque al final, ¿qué importan todos estos otros indicadores exteriores? Y finalmente el indicador final, que es esta cosa en que yo sé que tengo una chispa dentro, es tan inasible, ¿no? Me parece imposible meter en un laboratorio, además.
0: La verdad es que ese, por eso es que es un problema tan bonito al mismo tiempo, ¿no? Porque dices, ¿cómo soy capaz de entender que hay algo dentro de ti cuando no soy capaz de medirlo tan simplemente, ¿no? Entonces, los humanos tenemos, por ejemplo, acceso a máquinas como la fMRI o la EEG, o, por ejemplo, hay veces en que se implantan electrodos en el cerebro para poder detectar la actividad en el cerebro, ¿no? Ahora, de nuevo, el problema es que todos esos indicadores que tenemos en los humanos o que incluso somos capaces de transferir a los animales son simples, de alguna manera simples, entre comillas, porque con ellos tenemos una evolución en el tiempo. Entonces, como tenemos una evolución en el tiempo, podemos decir como, ok, yo voy a atribuir conciencia a un mono, le voy a atribuir conciencia a un gato, a un perro. Pero cuando tienes todos esos indicadores y todos esos indicadores que funcionan en la biología no se pasan a la inteligencia artificial, la pregunta ahora es qué vamos a hacer en ese caso, ¿no? Y una de las cosas que intentan hacer los científicos en este minuto es decir como, bueno, entonces, dado que esos indicadores que tenemos en los seres vivos no se pasan uno a uno a las máquinas, hagámonos entonces, apoyémonos en lo que se llama las teorías de la conciencia. Que tiene sentido, ¿no? Porque tú puedes decir como, okay, si yo extraigo indicadores en base a teorías de la conciencia, tú puedes decir que okay, esta teoría predice que si tú tienes, por ejemplo, accesibilidad global de la información, tú vas a ser consciente, ¿no? ¿Qué significa accesibilidad global? Algo tan simple como que tú, por ejemplo, conectes un sistema que large language model que con un sistema visual complejo, ¿no? Y si son capaces de hacer una integración, tú dices, bueno, son entonces capaces de transferirse información y por lo tanto se podrían ser conscientes. Eso es porque ciertas teorías dicen que eso es lo único que se necesita para ser consciente, ¿no?
1: Claro, y que eso, o sea, hoy día con el nivel de desarrollo que tenemos de supersensores y la capacidad que tenemos para procesar la data enorme que viene de los supersensores, uno podría decir, basta con que le ponga ojos, que le ponga oídos, que le ponga olfato suficiente a este sistema de inteligencia artificial para que podamos hablar de un ser consciente, ¿no?
0: Exacto.
1: Pero,
0: la mejor manera que nos podamos entender el problema es pensar en esa máquina, en esa aspiradora que teníamos, esa circular, que yo le llamaba Rumba.
1: Robótica.
0: Robótica, ¿no? Esas aspiradoras tienen sensores, ¿no? Van y sensan dónde están las esquinas, se mueven en base a eso. Nunca nos habríamos confundido con que esa máquina robótica era consciente. Entonces, tener sensores, el mero hecho de tener sensores no es lo que nos hace conscientes, ¿no? Piensa ahora cuando te vas a dormir. Cuando te vas a dormir se te cierran los ojos, se te cierran los oídos, ¿no? Y te despiertas en el sueño internamente, ¿no? Entonces los sensores son relevantes, pero no son lo que nos hace ser conscientes per se. Es algo internamente que se nos despierta, ¿no? Y eso es lo que queremos descubrir en las máquinas, en otros humanos, en los bebés, en los animales.
1: Imaginemos que no se despierta, pero que el efecto sobre... Porque es súper estresante el momento en el que estamos viviendo, porque esta es una pregunta muy profunda y muy hermosa, y eventualmente podríamos llegar a dirimir que dado que no tienen, por ejemplo, la experiencia del amor, que no logran sentir en la cuestión más profunda, las cosas a las que los humanos les damos las mayores puntuaciones, ¿no? No importa, puede que tengan todas las habilidades humanas, son zombies, como dices tú, cumplen funciones, pero nunca les vamos a dar derechos porque no son humanos, ¿no? Pero finalmente los efectos que estas máquinas están teniendo en nuestra vida son muy materiales, tienen un impacto muy directo sobre lo humano, y entonces parece que no solo deberíamos hacer algo si es que tienen o no tienen la chispa, parece que deberíamos hacer algo period, porque ¿qué importa si no siente, si me puede generar el mismo daño, si me puede matar en una guerra con mucha más tecnología que yo, o si puede destruir sociedades completas o democracias? Entonces, ¿por qué es importante saber si tiene la chispa o no tiene la chispa al final?
0: Nos va a pasar dos cosas, y creo que es importante que como sociedad empecemos a tener esas conversaciones ahora, ¿no? Porque lo que nos va a pasar es que, por un lado, porque tú te hablas de la cosa de la réplica, ¿no? Nos vamos a empezar...
1: Los replicantes de...
0: Nos vamos a empezar a enamorar de estas máquinas. ¿Por qué? Porque nos hablan y tienen esta cosa como sincopática, ¿no? Porque te dicen, tú siempre tienes la razón. Y todo lo que dices es como, buena idea, hazlo de esta manera. Entonces nos gusta eso, ¿no? Los humanos no somos así. Los humanos van y te van a decir, no, eso estaba mal. Pero la máquina siempre te dice como, oh, es fantástico, fantástico. Nos va a gustar eso.
1: Nos está gustando
0: y nos
1: mucho.
0: Está gustando ahora, ¿no? Entonces, por un lado, nos va a pasar que probablemente, independientemente de si las máquinas sean o sean conscientes, las vamos a tratar como si son conscientes, porque nos están dando un loop que nos hace sentir bien. Y tenemos que ser muy conscientes de que ese es un daño que tenemos como humanos. Es un peligro que corremos como humanos. Y vamos a tener que tener como la sensibilidad de decir como, wait a minute, espérate un momento, y poner como esa distancia, decir como, mi mente me dice en este minuto que no hay nadie que esté allí, mi corazón me dice que hay alguien que está allí, y vamos a tener que hacer esa negociación. Y vamos a tener que muy probablemente enseñarle a nuestros hijos, porque tú y yo probablemente en este minuto, porque vivimos la realidad de una manera distinta, podemos incluso ya hacer eso, ¿no? Pero yo me preocupo profundamente de mi niño de 10 años. Porque él va a entrar al mundo, y lo hace ya ahora, donde la máquina le habla, si él se siente que es fantástico, porque todo el tiempo, cada vez que le habla, él está haciendo cosas fantásticas, ¿no? Entonces no va a tener la misma disociación que tienes tú o yo, ¿no? Entonces, por un lado, como sociedad, tenemos que estar muy, muy, muy conscientes de que tenemos que tomar conciencia.
1: No, y además coevoluciona, porque tu hijo, nuestros hijos pequeños, están coevolucionando con el desarrollo de la evolución de estas mismas máquinas.
0: Exactamente.
1: Entonces son mucho más pares de lo que son para nosotros, y son mucho más, menos al servicio, es más indistinguible la frontera.
0: Absolutamente, absolutamente. Yo lo veo en mi hijo, y se lo digo a todos los padres que están en este minuto mirando, tenemos que preocuparnos de las generaciones futuras.
1: Obvio.
0: Tenemos que preocuparnos profundamente de los niños entre... que están naciendo ahora hasta la época que hasta los que tienen como, no sé qué, 15 años. ¿Por qué? Porque ellos están viendo una transición que no hay ningún humano como nosotros que la vivió. Tú conoces el mundo de una máquina que no te habla. Tú conoces ese mundo.
1: Sí, claro.
0: ¿Y sabes cuán distópico es este mundo de estas máquinas que te hablan? Y cuán interesante al mismo tiempo es, ¿no? Como ahora podemos aprender un montón de cosas. Bueno, pues mi hijo... Y le tengo que enseñar todo el tiempo, tiene que aprender que esa máquina también le puede mentir, que esa máquina no tiene emociones como lo creemos ahora, que esa máquina no existe internamente, ¿no? Ahora, por un problema, eso va a ser un problema que tenemos que enfrentar como sociedad, ¿no? Como, ¿cómo nos damos cuenta que, porque es muy seductivo, no les vamos a atribuir mentalidad solamente porque nos seduce, porque es lindo, ¿no? Eso es un problema. Al mismo tiempo, tampoco tenemos que ser malos. ¿Y a qué me refiero con ser malos? Ya nos ha pasado en la antigüedad que no le hemos atribuido mente a animales que sí tenían mente. No le atribuimos mente a humanos que sí tenían mente.
1: Claro.
0: ¿No? Entonces tampoco la respuesta no es tan simple como decir, oh, las máquinas no tienen mente, las máquinas no tienen conciencia, entonces le vamos a tratar como objetos. ¿No? También tenemos que, entonces vamos a tener esa cosa como, al mismo tiempo, por un lado, tenemos que ser extremadamente conscientes de que no queremos ser malos. No queremos dejar que las máquinas, que probablemente en algún momento puedan ser que sientan, no le vamos a atribuir esa capacidad de sentir. Y al mismo tiempo, tener en la misma balanza, decir como, bueno, pero tal vez tampoco sienten, y soy yo el que le está atribuyendo eso. ¿Por qué? Porque a mí me seduce. porque a mí me gusta. Y te voy a contar un experimento muy interesante que hicieron en los 70. En los 70 se hizo una máquina que se llamaba ELISA, ¿no? Que lo que hacía era como imitar a un psicoterapeuta rogeriano. Muy simple. Solamente lo que hacía esa máquina ELISA era que cada vez que tú decías algo, como que te lo reflejaba. O sea, por ejemplo, te decías como, pienso que estoy hablando de una manera incoherente. Entonces la máquina te decía como, ¿y tú crees que estás pensando de una manera incoherente? Y tú te sentías en 2 segundos
1: escuchado,
0: comprendido, escuchado, ¿no? Y era tu mejor terapeuta. Y lo único que estaba haciendo la máquina programáticamente era reflejar lo que tú estabas diciendo. Esos experimentos hicieron en los 70 y demostraron ampliamente que no toma casi nada que nosotros le atribuyamos mente a cosas que nos reflejan. Porque nosotros tenemos como la chispita en la cabeza de andar buscando eso, ¿no?
1: Y estamos súper cableados a través de nuestras neuronas espejos y nuestro sistema.
0: Exactamente.
1: Es la forma en la que nos enseñaron que podíamos aprender.
0: Exactamente. ¿Han
1: encontrado ya algún tipo de modificación sustantiva en nuestro cableado en ese sentido? Porque todo está hecho para que copiemos la cosa, por eso tenemos tanto rol a las neuronas de espejo, para que premiemos el vínculo, por eso nos encanta que la máquina nos diga que somos buena onda o que nos quiere mucho, etcétera, ¿no? O sea, como que sabemos que la máquina está hecha a medida de hacernos a nosotros la trampa de acuerdo a la biología. Pero el hecho, por ejemplo, de no tener una oposición. Tu pareja probablemente te encuentra muy imperfecta. Eso
0: sí.
1: No lo conozco, pero estoy totalmente segura de que eso ocurre.
0: Ciertamente.
1: Y la razón, y eso te ayuda, uh-huh. te presiona, te incomoda, eventualmente te adaptas o si no, despides a quien esté de turno, ¿no? Y eso ha sido un mecanismo de evolución humana muy profundo para la inteligencia, para las relaciones, para todo. ¿Ese cableado se está alterando?
0: Se está alterando y tenemos que ser muy conscientes de eso. Y eso también se lo digo como a los papás y a la audiencia. Lo que se ha visto es que si tú interactúas con la IA de tal forma en que la IA te manda, y entonces tú le dejas como todos tus pensamientos que la máquina piense por ti, tu cerebro se activa menos. Y entonces tú pasas a ser más como...
1: dependiente.
0: No solamente más dependiente, sino que como tú te haces más tonto, ¿no? Ahora, esta es una manera de ocupar la IA, que se llama IA Automation, ¿no? Entonces, y nos va a pasar que si tú te automatizas, también vas a perder tu trabajo y vas a perder tu espacio en el mundo. ¿Por qué? Porque tú no estás aportando nada más por sobre la IA, ¿no? Ahora, tú también puedes hacer lo que se llama IA Enhancement, ¿no? Que es que tú ahora ocupas el IA
1: y te aumentas.
0: Entonces, por ejemplo, un ejemplo. Cuando yo hablo con el IA, lo pongo en modo adversarial. ¿Qué significa eso? Le digo como, a ver, ahora dime tres razones por las cuales yo no tengo la razón. ¿Y por qué le hago eso? Porque quiero tener un partner que me haga ser mejor. Porque mis pensamientos son, por definición, imperfectos. ¿Y cómo aprendemos en la escuela? Porque nos equivocamos. No hay manera de aprender sin equivocarse. Y aprendemos de los errores. Y mejoramos con los errores. Y nos levantamos con los errores. Entonces ahora con la IA, tú puedes decir, tengo un pensamiento fantástico, y le digo ahora como, a ver, destrúyemelo ahora en tres diferentes maneras. Pero le digo, destrúyemelo en tres diferentes maneras, pero de una manera amorosa.
1: Claro, no me trates mal.
0: Exacto, no me trates mal. Entonces me encanta, porque me dice como, mira, aquí lo podrías mejorar, aquí está mal, y me hace pensar, ¿no? Entonces ahora yo no le estoy dejando a la máquina que me guíe, sino que yo estoy pensando como offline.
1: Porque ¿no? La primera además es más bien una forma de dominación.
0: Es
1: una forma de sumisión.
0: Es sumisión, ¿no? Y nos va a pasar que como sociedad, si queremos mantener también nuestro rol como humano, porque también nos puede ocurrir en el futuro,
1: si ya no queramos ser esto.
0: Sin conciencia o con conciencia, que nos queramos transformar en gente que no pensamos, ¿no? Piénsate así como nosotros nos reíamos de Homero Simpson, ¿no? Que te pones a ver la tele, no sé qué, y no piensas nunca más, ¿no? Bueno, pues te puede pasar ahora con las máquinas, que entonces si la máquina piensa por ti, si la máquina hace todo por ti, o sea, ¿cuántos de nosotros ahora tenemos mapa y leemos mapa? Casi nadie, ¿no? ¿Por qué? Porque tenemos el Google Maps y entonces yo ahora navego con el mapa. Incluso claro. Nuestras capacidades espaciales
1: están súper
0: afectadas. Se han disminuido.
1: Bueno, y la memoria, todas las capacidades ejecutivas, claro.
0: Vamos a tener que hacer un trabajo concienzudo de mantenernos activos, porque

0: Porque es muy seductivo que te digan que lo haces bien. Es muy seductivo. No te, pensar cuesta. Pensar duele, ¿no?
1: Te incomoda,
0: Te
1: de repente te
0: incomoda.
1: ves y te encuentras tonta, etcétera,
0: No, y
1: ¿no?
0: sentirse
1: Claro.
0: tonto, no nos gusta sentirnos tontos, ¿no? Pero ahora la única manera de ser inteligente es ser tonto una vez. ¿Cómo te vas a ser inteligente si no te diste cuenta que te equivocaste? ¿No?
1: Lucía, encuentro que impresionante a lo que te dedicas, y ojalá sirva también para poner un borde, ¿no? Porque esta marea nos está llegando hasta el cuello y nos está pasando por arriba. No hay ninguna decisión que estemos realmente tomando, ni qué capacidades queremos conservar de lo humano, ni si quisiéramos tal vez guardarnos este privilegio de sentir tal vez solo a nosotros. Así que bueno, que te vaya bien. Da
0: Gracias.
1: buenos consejos, por favor.
0: Gracias, gracias. Y como sociedad, en serio, creo que tenemos que decir, este es el minuto de hacernos conscientes de esa pregunta. ¿Qué significa ser humano? ¿Qué nos hace 100% humanos internamente? ¿Y cuánto queremos mantener de la humanidad que tenemos? ¿No? Y son preguntas que nos vamos a tener que hacer porque si no, las máquinas las van a decidir por nosotros. Este es el minuto. No tenemos, no, no estamos. Así como nos pasa con la inteligencia artificial, que cada 6 meses es un modelo distinto y nuevo, son preguntas que nos tenemos que hacer ahora. No mañana, ahora. Como pareja, como mamá, como papá, como político, como científico. Y tenemos que hacerlos todos. Y es una decisión que tenemos que tomar como sociedad, como humanidad, ¿no?
1: Muchas gracias por esta conversación.
0: Gracias. A ti. A ti.
1: Acaba de evacuarse, de hecho, el primer informe de la ONU, un panel independiente sobre inteligencia artificial, que les voy a hacer el trabajo súper corto. Se trata de esto mismo. Lo mismo que acabamos de hablar, de la necesidad que tenemos de ponerle hoy día el cascabel al gato y no esperar más rato, sobre todo porque otra cosa en la que las máquinas ya nos ganan es en la velocidad. Entonces, más temprano ya va a ser tarde y por eso es tan urgente tomar medidas hoy. Vamos a ir a una pausa y volvemos con más.
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0: ¿Les ha tocado ver cómo un amigo, un familiar, una persona cercana, de a poco comienza a cancelar planes, deja de hacer esas cosas que le gustaban o su ánimo empieza a decaer? Esas son algunas señales que quizás esa persona está mostrando y dan cuenta de que se está aislando. ¿A qué otras señales deberíamos estar alertas? Entendiendo que además la soledad y el aislamiento es una de las peores cosas que nos podría pasar a los humanos, nos dañan profundamente. ¿Cómo podemos aproximarnos? ¿Cómo podemos ayudarles? ¿Cómo podemos hacerlo sin vernos demasiado invasivos? Vania Martínez, psiquiatra de la Universidad de Chile, nos entrega algunas recomendaciones.
1: Hay personas que se aíslan socialmente y no se están dando cuenta que tienen este problema. Pero el resto, el entorno, por ejemplo, las personas cercanas, puede ser familia, amistad, incluso compañeros de estudio, de trabajo, pueden darse cuenta a ciertas señales. Una de las señales es que la persona reiteradamente deja de asistir a reuniones sociales en las cuales antes les gustaba y quería participar. No es solo algo puntual, sino es más permanente. La persona se está, por ejemplo, dirigiendo solamente a su trabajo y de ahí a su hogar y no hace otras actividades las que comparte con otras personas. Además, esto puede ir acompañado de expresiones de tristeza o desesperanza. Vemos a esta persona que en realidad no está tan conectada con su entorno. Y esas son señales que nos deben preocupar. Las personas que estamos más cercanas podemos acercarnos y manifestar nuestra preocupación, decirle, me preocupa cómo te veo, que estás aislándote, no estás participando como antes, te está pasando algo, que esta conversación sea cercana, en un lugar privado, generar ese espacio de confianza y de seguridad para que entonces la persona se pueda abrir con nosotros y nos pueda decir por lo que está pasando. Y siempre manifestar nuestra expresión de ayuda, de querer ayudar a esa persona. Para poder ayudar a esa persona también se le pueden proponer ciertos planes y preguntarle si le parece que sea algo no amenazante, que no sea algo en que vamos a estar en público con mucha gente, sino tal vez uno a uno, dos personas, ¿qué te parece? Vamos un ratito a tomar un café y conversamos, vamos un ratito a darnos una vuelta a una plaza, a un parque, conversar y estar juntos. O proponerle ciertas actividades que pueden ser de su gusto, pero sin presionar a esa persona y ahí paulatinamente ir agregando otros planes que involucren a más personas. En el caso de que la persona nos comente que está pasando por un periodo en el cual está con mucho desánimo, mucha tristeza o demasiada angustia, quizás la persona requiere acercarse a pedir ayuda profesional. Y ahí nosotros también podemos orientarlo y poder apoyarlo a que pidan esa ayuda.
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0: Muchas veces pensamos en nuestro cuerpo y hacemos unas analogías como que la increíble máquina de nuestro cuerpo. Y cuando hablamos, por ejemplo, del cerebro, decimos que se parece a la memoria de un computador, a la capacidad de procesamiento, porque sabemos que de ahí se dirigen muchos de los comandos de nuestro cuerpo. Pero, ¿qué pasaría si reemplazáramos esa metáfora y utilizáramos otra que tal vez describiera más y mejor los complejos procesos que existen dentro de nuestra biología prácticamente divina? Esa es la propuesta que tienen algunos científicos y la vemos en la siguiente animación.
6: Cuerdas, vientos, percusión. Cada músico con un rol distinto, pero coordinados en una tarea más grande, una sinfonía. Ahora imagina que en esta orquesta, en lugar de músicos, tocan neuronas. Esa es la nueva propuesta de investigadores del Instituto Latinoamericano de Salud Cerebral. Dejar de pensar al cerebro como algo rígido y lineal y verlo como la música, que fluye y se adapta. Y es que esta nueva mirada permite comprenderlo de otra manera. Por ejemplo, las oscilaciones neurales, el ritmo eléctrico que permite que las neuronas se comuniquen, funciona como el ritmo musical. Así como en una canción hay pulsos, tiempos y síncopes, en el cerebro hay frecuencias que se coordinan, sincronizan o entran en tensión. La plasticidad neuronal actúa como la improvisación en el jazz. Se desactiva la red neuronal por defecto y se activa la red ejecutiva para que el cerebro pueda reorganizarse y responder en tiempo real. Y si hablamos de las emociones, son parecidas a los cambios musicales. Operan las mismas estructuras temporales y jerarquías de la música. Así que ya sabes, mientras escuchas esto, una orquesta entera está ejecutando en tu cabeza una hermosa sinfonía.
0: Llega el momento de nuestros recomendados. Y es raro sonreír tanto para hablar de la muerte. Y es que ese es uno de esos temas que hablamos nada, que literalmente nos involucra a todos y que nos cambia tanto la experiencia de la muerte para comprender mejor la vida, que queremos hacerle la invitación a ver este podcast que se llama All There Is, algo así como Todo lo que hay. 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Muchos de ellos han vivido o temen esta experiencia, como tantos de nosotros que hemos vivido o tememos esta experiencia. 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Sharon Stone habla de la relación que tenía con su mamá, de la falta de reconocimiento que tenía de su madre, que también es una herida que muchas personas tienen y que les cuesta verbalizar. Son relaciones difíciles. Cuando esas personas que fueron una relación difícil en nuestra vida mueren, hay algo que queda como descompensado. Por eso este podcast tiene como muchos tonos, muchas capas. 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Mire, veamos un poco a continuación.
7: Did you feel relieved after her death?
8: Yes. People often think that's a bad thing, that you're not allowed to have positive feelings from death or dying. But in fact, there can be a lot of positive feelings, particularly when you care for someone who's dying over a long period of time. The caregiver can just be worn to pieces, and the relief a caregiver can feel when that is over is enormous.
0: Se termina nuestro capítulo de Sanamente, pero no muere, ¿no? Por ahora, aunque no sabemos porque no lo controlamos. Pero igual queremos dejar una recomendación para que por último nos recuerden con cariño si es que este es nuestro último capítulo. Uno no maneja literalmente nada, porque la vida es algo que no controlamos. Entonces, les queremos contar que hay alternativas de atención psicológica para aquellas personas que la anden buscando, para todos los indecisos. Son Psicólogos por Chile. Esta es una iniciativa que busca disminuir esta brecha de acceso, porque muchas veces es demasiado caro contratar un servicio de atención de salud mental, y en este caso ofrecen aranceles mucho más bajos que el promedio del mercado. Quienes quieran conocer más sobre este trabajo pueden acceder a algunos de estos servicios y atenciones. Pueden ir a la página web www.psicologosporchile.cl y consultar ahí a ver si encuentran su match para explorar su mundo interior. Nosotros ya nos vamos porque así es la vida, pero volvemos muy pronto con otro capítulo de Sanamente, si la misma vida lo permite. Y mientras tanto, en cualquier caso, siempre estamos con todos nuestros capítulos que han ocurrido durante estos 5 años de historia en nuestro canal de YouTube. Estamos a través de las redes sociales de CNN Chile, de nuestros socios CAP y Grupo CAP y Fundación Rasmus, tratando de compartirnos y de compartir esas herramientas que nos permiten colectivamente gestionar nuestro bienestar y sentirnos mejor. Este es un propósito que es más relevante que nunca hoy. 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Y este es un lugar donde podemos encontrarnos y conversarnos sobre lo que nos pasa, sobre lo que nos duele, sobre las expectativas que tenemos hacia el futuro y compartirnos aquellas iniciativas y aquellos conocimientos que ya hemos logrado adquirir para avanzar. Nos vemos muy pronto en otro capítulo de Sanamente.
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0: Muy buenas tardes, son ya las 5 en punto y desde los estudios de CNN Chile les damos la bienvenida a Hoy es Noticia. Durante las próximas 2 horas y media los vamos a acompañar con todo lo que está ocurriendo en Chile en el exterior, análisis, contexto y también entrevistas. Así que vamos a comenzar a revisar qué es lo que está marcando esta jornada ya de miércoles 22 de julio en titulares. El Congreso votará esta tarde el único artículo que quedó pendiente del proyecto de reconstrucción nacional. Esto después de la revisión de la comisión mixta, la que está constituida mayoritariamente por el oficialismo. El ministro de Hacienda indicó que se impulsaría el acuerdo con los municipios para compensar la exención de contribuciones. Diversas reacciones en el gobierno y el oficialismo generó la entrevista que dio anoche la ex vocera Mara Cedini. La ex ministra acusó un presunto sabotaje desde el mismo ejecutivo para sacarla del cargo y que le habrían pedido que actuara como FOME. El ministro Martín Arrau dijo esta tarde que, comillas, a lo mejor él es uno de los FOMES de los que habló Cedini. La región de Coquimbo concentra los mayores daños a causa del sistema frontal que afectó al país. Hay vastos sectores sin agua potable ni suministro eléctrico, a lo que se suma la dificultad para reponer los servicios por cortes de camino. En la región de Atacama, las comunas de Huasco y Freirina son las más afectadas. El próximo 1 de junio de 2027 se realizará el juicio en contra de Nicolás Maduro en Nueva York. El derrocado presidente, quien gobernó Venezuela desde 2013 hasta su captura, enfrenta cargos de narcoterrorismo, narcotráfico y armas. Y en el deporte, nuevos antecedentes en el caso Sartora apuntan a la propiedad de Azul Azul. En su declaración ante la Fiscalía, Alfredo Hartz afirmó que Victoriano Cerda financió la compra de la sociedad anónima, esto a poco más de una semana que Michael Clark y otros 10 ejecutivos sean formalizados en esta causa. Bueno, continúan las reacciones a la entrevista que dio anoche la ex ministra secretaria general de gobierno Mara Cedini, en la que apuntó al segundo piso de La Moneda y a partidos oficialistas por su salida del Ejecutivo y su desempeño. Aquí está Colomba Aijols para contarnos los detalles de una declaración, una entrevista más bien larga, muy extensa, en la que profundizó muchísimos temas, en la que tal vez no hubo autocrítica, pero sí mucha crítica. ¿Cómo estás, Colomba?
1: Muy buenas tardes, Mati. 1 hora y 15 minutos aproximadamente, ahí sin contar el panel, porque entre medio fue una entrevista, de hecho, que se transmitió a las 7 de la tarde en el programa Sin Filtros y luego la segunda parte a las 22 horas, así que estuvimos hasta tarde viendo, obviamente, la entrevista de la ex ministra vocera de gobierno, Mara Cedini. Mati, a 2 meses de su salida del gobierno, una salida abrupta, justo 2 meses, efectivamente, donde ella finalmente tuvo una gestión que duró 69 días, al igual que la ex ministra de Seguridad Pública, Trinidad Steinert. Tuvo mucho para decir la exministra vocera Mara Cedini, que no es usual. Muchos, de hecho, exministros, secretario general de gobierno, hoy día salieron a hablar en diferentes paneles, también en redes sociales, que justamente hay que cuidar esos cargos cuando uno sale de una secretaría de Estado.
0: Nunca había ocurrido lo que ocurrió anoche con un exministro. Probablemente hay palabras que dan, claro. pero son palabras de cierto malestar en los escasísimos casos que puedo recordar. Sí. Pero una situación como esta no la había visto nunca.
1: Claro, yo no sé si de hecho hoy día recordábamos algunos de esos casos. Si mal no recuerdo, el exministro Jaime Campos había tenido, por ejemplo, declaraciones en contra de la gestión de la expresidenta, pero como tú decías, no de esta manera. Esta fue una entrevista larga, Mati.
0: No, nunca dieron una entrevista a propósito
1: además,
0: de...
1: Además, eran declaraciones, efectivamente. Entonces, claro, llama la atención que se sentara con toda libertad, ¿no es cierto? Bueno, decía hoy día, por ejemplo, el diputado Diego Zalper, tiene toda la libertad para hacerlo, pero... Claro, causa por lo menos sorpresa escuchar todas las palabras, todas las declaraciones que entregó, que como tú decías, Mati...

0: fueron e incomodaron en el gobierno, porque en un principio ella comienza a hablar, y quiero que vayamos por parte, porque esto tiene diferentes partes, diferentes críticas que ella hace tanto al segundo piso como a los partidos oficialistas.
1: Sí, vamos a un poco más atrás. ¿Qué determina que ella haya elegido el día de ayer, día en que además se aprobaba esta mega reforma, lo que estamos hablando hoy día en el primer lugar de este, que pudiéramos calificarlo como un triunfo para el gobierno, sino que estamos hablando de la entrevista de Mara Cedini, uno. ¿Y quién la apoya? Porque me imagino que una declaración como esta... ¿no se le ocurrió ella sola o tal vez sí? No sé qué hay detrás de la elección del día, el programa, qué es lo que buscaba, si es que buscaba algo. ¿Sabemos algo de eso?
0: Hay especulaciones que dicen que el día que escogió fue justamente el Plan de Reconstrucción Nacional aprobado en la Cámara de Diputados. Eso habría sido justamente intencional para marcarnos cierto un punto y diferenciarse con el gobierno, más bien del gobierno, y generar críticas en la interna de la gestión del presidente José Antonio Kast. Ahora, de una razón, de una preparación, se habla también ahí de unas conversaciones que habría sostenido para preparar esta entrevista con Axel Kaiser. Recordemos que, de hecho, la exministra vocera Mara Cedini trabajó junto a él en la fundación, ¿no es cierto?, que encabeza el hermano del exdiputado Johannes Kaiser, y que entonces habría habido una coordinación ahí para entregar las declaraciones y qué cosas decir, qué cosas no decir. Ahora, el momento llama la atención, por lo menos en los parlamentarios, en el oficialismo, decían que no se entendía, más que por el plan de reconstrucción, por lo que tiene que ver con la emergencia, ¿no es cierto? El presidente José Antonio Kast estaba desplegado en el norte, por todo, era una semana, incluso lo hablábamos el lunes, se viene una semana muy importante para la política, muy importante para el gobierno, entonces se llevó las cámaras, se llevó la atención, incluso hoy día conversaba con algunos inquilinos del Palacio de la Moneda que decían que por lo menos los funcionarios que estaban presentes ayer a las 7 de la tarde en el Palacio era finalmente ver como la final del Mundial, o sea, eran todos concentrados y también muy atentos respecto de los dichos que podía entregar la exministra vocera Mara Cedini. Incluso también se hablaba en el equipo hoy día del Palacio de la Moneda que no habían visto la entrevista completa porque estaban concentrados en otras cosas, pero claro, esa es la estrategia.
1: Pero un resumen habrán visto y claramente...
0: Estaban todas redes sociales, estaban también los titulares y seguramente también estaban atentos a lo que podría haber dicho y lo que dijo la exministra vocera Mati, que uno hubiera pensado que quizás pudo haber sido una crítica a la oposición, ella posicionarse también como una figura política, pero lejos de eso, lo que hizo la exministra vocera fue criticar cómo está gestionado, cómo está desplegado el gobierno en materia comunicacional y directamente a lo que la gestión que realiza el segundo piso, en donde ella, por ejemplo, al comienzo de esta entrevista se muestra un organigrama de cómo hubiera sido y cómo se estaba planteando que sea la conformación de la administración del presidente José Antonio Kast, y ella, claro, señalaba y cuestionaba de por qué la SECOM, que finalmente es dependiente de la Secretaría General de Gobierno, estaba en un nivel más o menos igual que el de la ministra Mara Cedini. También señalaba que Comunicaciones de Presidencia tenía mucha incidencia, al igual que el segundo piso, en una cartera que ella encabezaba. Entonces ya parte, ¿no es cierto?, criticando el modelo comunicacional y cómo están desplegados los diferentes ministros y cargos ahí en el segundo piso. Ahora, directamente no entrega nombres, sin embargo, hubo intentos para que ella, ¿no es cierto?, hablara de
1: habló de una de las tres personas más poderosas del gobierno.
0: Efectivamente, de las tres personas poderosas del gobierno, respecto de críticas que se le hicieron a su estilo. Recordemos que ella es periodista, actriz, había también estado en programas como en Radio Agricultura, en Sin Filtros, y que fue un estilo que, según ella, fue un activo durante la campaña del candidato José Antonio Kast. Pero ya cuando llegan al gobierno y el proceso de instalación, según ella, una de estas tres personas muy importantes en el Palacio de la Moneda y en el gobierno le habría entonces dicho que tenía que actuar de manera más fome, como tú lo decías ante Mati, cambiar un poco también el estilo que ella tenía como periodista.
1: Claro,
0: como
1: que él le habría dicho: en el gobierno somos fome.
0: En el gobierno somos fome.
1: Y yo no soy fome, entonces actúe, le dijeron. Sí. Pero es mejor que la escuchemos a ella.
0: Tenemos la declaración, de hecho, así que pasemos a revisar esa declaración y después, Mati, seguimos detallando esta entrevista.
2: Hubo un momento en donde te diría que una de las tres personas más poderosas dentro del gobierno se me acercó, estábamos teniendo una conversación donde yo estaba hablando muy apasionada sobre un tema y me dice: eso es lo que no te puede pasar, así es como no puede ser.
3: ¿Por qué?
2: ¿Cómo le digo yo? Y me dice: a ver, Mara, ¿cómo te explico? Este es el gobierno de los fomes.
3: ¿De los hombres?
2: De los fomes.
3: Ah, de los fomes.
2: Este es el gobierno de los fomes. Nos vestimos fome, hablamos fome, respondemos fome. En RN persiste en las críticas al diseño comunicacional.
3: RN, Renovación Nacional.
2: Pese a que la cosa mejora, hay un sector que no quiere soltar.
0: Claro, que sean fome. Esto, Mati, de hecho lo habíamos conversado a inicios del gobierno cerca del 11 de marzo cuando conversábamos sobre el gobierno de las corbatas, que había sido una de las declaraciones también relacionadas al gobierno de fomes, que todo indicaría, por lo menos eso es lo que fuentes de oficialismo dicen, sería el jefe del segundo piso, Alejandro Larrazábal. Al igual que la declaración de los fomes, el de Actúa, también habría sido Alejandro Larrazábal quien le dio esta instrucción a Mara Cedini, justamente para tener vocerías más institucionales, que hoy día es el modelo que utiliza el biministro Claudio Alvarado cuando de vez en cuando, ¿no es cierto?, entrega estas vocerías en el Palacio de la Moneda.
1: Ahora, lo único claro que debe estar hoy en el oficialismo es a quién se le pudo ocurrir la idea de ponerla como ministro. Y eso no sé finalmente si fue una decisión del presidente o de alguno de los asesores o de esta misma persona que finalmente es la que la critica.
0: Claro, dicen también gente de Palacio, también del oficialismo, que de alguna manera por el rol que desempeñó la ex ministra vocera Mara Cedini durante la campaña del presidente José Antonio Kast, recordemos que ella también participaba cuando fue el cierre de campaña en el Movistar Arena.
1: Claro, ¿no? Pero una cosa es la decisión de ponerla en un ministerio, recordemos que se hablaba incluso de Ruth Hurtado, que sí podría haber sido vocera también de gobierno, y ella era también bien crítica de esta elección de Mara Cedini.
0: Sí, de las más críticas, de hecho, por lo menos en la interna también Ruth Hurtado señalaba que Mara Cedini o no estaba haciendo un buen trabajo, o era una persona que finalmente no militaba, eso también incomodaba a los partidos políticos, Mati, ella
1: no tenía una trayectoria política que también le permitiera aquilatar muchas de las cosas que ella misma fue relatando, porque, claro, uno puede decir, es un escándalo que te pasa en un currículum, pero es lo que pasa exactamente en todos los gobiernos. Le pasa a todas las personas que ejercen un cargo de poder y ella tendrá que saber gestionar.
0: Y también, bueno, saber gestionar las diferentes presiones que hay de los partidos políticos respecto de desear ese cargo. Ella también ayer decía en esta entrevista que de alguna manera la vocería es muy apetecido por los partidos políticos dado que es parte del comité político. Pero claro, esas presiones finalmente también han señalado los diferentes exministros voceros de gobierno que son parte, ¿no es cierto?, gajes del oficio de alguna manera que coloquialmente dicen.
1: Y que si lo estás haciendo bien, da lo mismo la crítica que se te haga.
0: Ahora, de alguna manera ella no hizo una autocrítica respecto de su gestión.
1: Ninguna.
0: Que también claro. Señalabas y claro, lo cierto, llamó la atención. Yo por lo menos estuve presente en varias de las vocerías que ella realizó en el Palacio de la Moneda y habían errores, justamente vamos a pasar a revisar más tarde uno de ellos respecto de la situación de Galvarino a Pablaza. También recordar, Mati, lo que fue esta polémica por el estrecho de Magallanes, que también le valió varias críticas, en donde ella no reconoce algún tipo de responsabilidad por su parte y se lo atribuye, por ejemplo, a
1: presidencia. El precio del barril de petróleo.
0: El precio del barril del petróleo. Diferentes polémicas que, claro, fueron parte también de su gestión como ministra vocera, que si bien ella señalaba, en un comienzo fue difícil también por el alza del precio de los combustibles, entregar esa noticia, hacer la cara visible de una noticia negativa, había dado vuelta y había cambiado la estrategia en los últimos días, que de hecho le sorprendió que le hayan pedido la renuncia y que
1: ahora,
0: se hiciera el cambio de gabinete.
1: Lo que sí es cierto es que ella no participaba de todas las reuniones de las que debiera haber participado para no salir sorprendida, porque un vocero tiene que estar en todo. Y en este caso ella era excluida de algunas reuniones. ¿Te acuerdas lo que ocurrió con el tema de los créditos universitarios a propósito de los recortes? Que ella sale desmintiendo una cosa que se había acordado la noche anterior y que no le comunicaron.
0: Claro, y eran diferentes, por ejemplo, sus declaraciones a las del ministro Claudio Alvarado y también del ministro José García Ruminot. Esto también comenzó a pasar ya antes de que ella saliera del gobierno. Y hablando de gobierno, tenemos la respuesta del biministro Claudio Alvarado. De hecho, fue el primer secretario de Estado requerido por esta entrevista ayer y luego hoy día habló sobre esto también el ministro de Seguridad Pública, Martín Arrau. Así que pasemos a revisar cuál fue la reacción del gobierno.
4: Yo quisiera primero señalar de que estoy aquí en Senapred porque estamos concluyendo una mesa técnica que dice relación con nuestra preocupación y dedicación a superar los temas de la emergencia. Por lo tanto, usted comprenderá que no he tenido el tiempo suficiente para ver esa entrevista y por lo tanto no puedo emitir un juicio de la misma sin conocerla. Y si mi respuesta en ese sentido es fome, lo lamento, pero es la realidad.
5: Yo no tuve mucho contacto con la ministra en ese tiempo y quizás yo soy de los fomes que ella se hacía cargo, digamos, en mi estilo, pero la verdad es que no tengo mucho más que referirme sobre eso.
0: Y ahí hay un aprovechamiento también de la palabra fome por parte del ministro de Seguridad Pública y del viceministro Claudio Alvarado, Mati, pero aquí la estrategia, y como también veíamos en las declaraciones de ambos secretarios de Estado, la estrategia que ha impulsado el gobierno respecto de esta entrevista ha sido no dar declaraciones, optar por no polemizar más con la exministra vocera Mara Cedini y de hecho remitirse a lo que es hoy día la emergencia por el sistema frontal. Hoy día conversábamos con algunos miembros del Palacio de la Moneda, entre ellos por ejemplo el director de comunicaciones, y nos señalaban que ellos están enfocados en la emergencia, que no tuvieron tiempo para ver la entrevista, de alguna manera también evitando profundizar un quiebre con la exministra vocera, pero también un quiebre que se puede generar o se podría generar más profundamente en el oficialismo, por lo que también fueron sus acusaciones a los partidos oficialistas. Ella decía que hubo un sabotaje para sacarla del cargo, como ya lo mencionaba, porque su cargo era muy apetecido y que desde los partidos políticos, sin nombrarlos, pero ahí da a entender que es Renovación Nacional, incluso hubo esta solicitud y esta presión para que ella contratara, ¿no es cierto?, a alguien en la Secretaría General de Gobierno que fuera de las filas de Renovación Nacional. Como eso no se dio, esta presión se convirtió en críticas públicas por parte de estos dirigentes de Renovación Nacional. No da nombres, hay especulaciones, pero claro, nada concreto respecto de quién lo hizo. Y ahora también, Mati, hay que relevar que esto es algo que se da en todos los gobiernos, ¿no es cierto? Es bastante normal, y que lo que señalaba respecto de esto el diputado y jefe de bancada de Renovación Nacional, Diego Chalper, es que en la política también hay códigos. Y esas conversaciones internas que incluso se dan previo a la instalación de un gobierno, es decir, cuando fue la oficina del presidente electo, tienen que permanecer privadas porque son justamente coordinaciones, conversaciones, ¿no es cierto?, de un orden que se quiere establecer a partir del 11 de marzo. Y eso ocurre tanto con oposición como con oficialismo. Incluso también hoy día la diputada Pamela Giles decía que es bastante inédito que una persona, en este caso la exministra vocera, revele esas conversaciones, porque también cuando la diputada Pamela Giles había ingresado al Congreso era algo que por lo menos a ella también le había llamado la atención, de todas estas conversaciones que se dan fuera de cámara. Ahora, esto generó, Mati, molestia no solamente en Renovación Nacional, sino, diría yo, entre los partidos oficialistas. Porque también en toda esta pugna que ya venimos hablando por semanas de los partidos, de qué partido es más leal al gobierno, si Libertarios, que no es parte del gobierno, si el Partido Republicano, la UDI o Renovación Nacional, causa y genera más incomodidad y una suerte también ahí de tensión entre la UDI y Renovación Nacional, porque claro, la exministra vocera Mara Cedini apunta directamente a Renovación Nacional. Y por ejemplo hoy día, en conversación también con nosotros en la mañana, el presidente de la UDI, el diputado Guillermo Ramírez, decía, bueno, que se ponga el poncho a quien le quepa, a nosotros no nos cabe, nosotros como partido nos portamos muy bien con ella, tuvimos una buena relación de coordinación con ella. Entonces ahí también empieza a generar estas críticas y disputas cruzadas entre los partidos de Chile Vamos respecto de las declaraciones de la exministra vocera Mara Cedini.
1: Bueno, incluso tuvo palabras para la primera dama.
0: Sí.
1: O sea, eso también fue un momento que tampoco dejó pasar. Y ahí, claro, se acerca un poco a la crítica a la figura del presidente, porque es su señora. A todos nos llamó la atención ese momento, pero no sé si eso era necesario.
0: Fue un momento, sí, y para recordar, en el cambio de gabinete, ¿no es cierto?, a mediados de mayo, estaba la primera dama María Pía Arriasola, justamente al lado Trinidad Steiner, también Mara Cedini, y claro, en un acto de contención, de cariño, que dicen que
1: es bastante
0: cariñosa.
1: Que no tendría por qué haberlo tenido, pero no tendría por qué haberlo
0: criticado públicamente
1: ayer,
0: también,
1: claro.
0: La exministra vocera Mara Cedini. Dicen que también esa parte fue la que más le dolió al presidente José Antonio Kast respecto de todas las declaraciones que hubo del segundo piso, del oficialismo. Lo que le dolió aquí fue la crítica a su esposa,
1: porque
0: María Pía
1: él Arriasola personalmente la apoyó bastante. Sí. Públicamente decía que era la cara que tenía que lamentablemente ponerla para dar malas noticias, que lo estaba haciendo tan bien cuando uno veía que no era así. por lo tanto, claro, si Del fue final, bueno, es el presidente el que finalmente decide su gabinete, hoy día debe haber visto que esa claramente no fue una buena decisión.
0: Ahora, como tú decías, claro, una crítica a Pia Arriasola, pero se le consultó en varias ocasiones sobre la figura del presidente José Antonio Kast, sobre la gestión que ha tenido, y la ex ministra vocera Mara Cedini ahí dijo: yo tengo una lealtad con el mandatario y respecto de él no me voy a referir.
1: Ya, pero no la mantuvo con su señora.
0: Exactamente, y eso también llamó la atención. Ahora, llamó la atención y como decía esta declaración sobre Renovación Nacional, Mati, así que vamos a pasar a revisarla para ver las reacciones.
2: Un cargo muy deseado, donde muchas veces un partido político que tiene ese ministerio puede poner gente abajo. Trataron de poner gente, no les resultó y a cambio salieron a reventarme los medios. Porque si yo decía lo que había realmente detrás de esas críticas, hacía público un problema entre un partido oficialista y el presidente.
6: Perdón, ¿qué partido? ¿Por qué partido le atrasa al presidente?
2: No, yo creo que se puede existir, es más que evidente.
0: El partido termina esa frase, Renovación Nacional. Entonces, en Renovación Nacional hubo, no diría enojo, decía hoy día el jefe de bancada de ese partido, que está en todo su derecho, en toda su libertad, ¿no es cierto?, de poder expresar lo que vivió ella como ministra vocera, que no es usual, pero que se deben respetar también esos códigos en política, de que las conversaciones internas no se deben hacer públicas. Respecto justamente de este ofrecimiento o solicitud que le hizo el partido del diputado Diego Zalper, así como también las conversaciones con los del segundo piso, las autoridades que ella también señalaba que le habían de alguna manera instruido a ser una persona más institucional, más fome, como ya lo señalábamos, para seguir esa estrategia comunicacional del gobierno del presidente José Antonio Kast.
1: Bueno, en la interna también sabíamos que no gustaba su manera de vestir, escote, sus minifaldas, etcétera.
0: Eso, bueno, y el pasado también en el mismo programa Sin Filtros, que también se viralizaban videos en redes sociales de ella, en donde, claro, tenía una postura y una manera de comunicar mucho más confrontacional que no podía utilizar, obviamente, en una vocería institucional del gobierno, no solamente del presidente José Antonio Kast, sino en todas las vocerías que hemos visto, de la exministra Camila Vallejo, del exministro también Francisco Vidal, entre, bueno, todos los voceros que han pasado por los diferentes gobiernos, que tienen diferentes estilos, pero este es el estilo que finalmente quería lograr el presidente José Antonio Kast y en el que no calzó la ex ministra vocera Mara Cedini, que decía, le sorprendió haber salido del gabinete. Incluso decía que de alguna manera iba a salir y ella entendía que tenía que salir la ex ministra Trinidad Steiner, y que ella finalmente fue quien la acompañó para que una ministra no saliera sola por la polémica, ¿no es cierto?, que había vivido la ex ministra de Seguridad Pública. Hubo declaraciones, Mati, bastante tajantes, diría yo, desde la oposición, pero obviamente también desde el oficialismo. No solamente ahí los diputados de Renovación Nacional, de Bópoli, incluso criticaron estas declaraciones de la ex ministra vocera Mara Cedini, sino también lo hicieron desde el Partido Nacional Libertario. El Partido Republicano fueron un poco más cautos en reaccionar a las declaraciones de la ex ministra vocera Mara Cedini, pero tenemos aquellas declaraciones de Chile Vamos, del Partido Nacional Libertario, que fueron bastante duras con esta postura que tomó ayer la ex ministra.
7: Yo lo primero, creo que ella ya no es funcionaria de gobierno y por lo tanto tiene pleno derecho a expresar lo que estime pertinente. En eso nosotros creemos, en la libertad de expresión. Yo en lo personal le deseo lo mejor en cualquiera sea el desafío que emprenda. Y respecto a los puntos que ella ha abordado, que han sido varios, ¿no es cierto? Cuestiones relativas al comité político, cuestiones relativas a su relación con el segundo piso, también en relación con los partidos y en particular con el nuestro. Al menos nuestra convicción es que esos son códigos en los cuales, dentro de la política y en la vida en general, uno separa aquellas conversaciones y conversaciones que son privadas de los asuntos públicos. Por lo tanto, en ese código nos movemos nosotros y no queremos profundizar mucho más, porque si no tendría que referirme a una y cada una de las alocuciones que ella ha hecho.
8: Mira, yo puedo entender que se busca un poco la farándula y que la farándula a veces a la gente la entretiene. Me parece que uno siempre tiene que reconocer que nadie es infalible. Entonces, puede que tú critiques a los demás, pero también tienes que reconocer los errores propios. Si tú sales de un gobierno en el cual te llamaron a formar parte, al par de meses estás criticando, lo encuentro un poquito rasca, la verdad.
0: Bueno, y entonces, parte de las declaraciones de parlamentarios oficialistas fueron varias durante esta jornada en el Congreso, diferente a lo que sucedió en el Palacio de la Moneda, en donde no estaban paseándose las autoridades, justamente también para evitar las consultas de la prensa que iban directamente también ligadas, no solamente a la emergencia, al plan de reconstrucción nacional, sino también a lo que fue esta entrevista de la exministra vocera Mara Cedini, en donde, como decíamos, Mati, no hizo una autocrítica real de lo que fue su gestión como ministra de la Secretaría General de Gobierno, consultada por dos temas en particular que fueron bastante polémicos durante los 69 días de su gestión. Ella responsabilizó a comunicaciones de presidencia respecto de muchas respuestas, en el caso de una en particular, el primero de abril, cuando se le consulta sobre la situación del exfrentista Galvarino Apablaza. Lo cierto es que la ministra vocera, en vez de utilizar la palabra, ¿no es cierto?, acusado o sindicado como el autor intelectual del asesinato del ex senador Jaime Guzmán, ella dice condenado, que todo Chile finalmente quiere ver al condenado Galvarino Apablaza en Chile, dado que en ese escenario se le estaba consultando sobre un eventual traslado a nuestro país, desde Argentina. En ese sentido, entonces, la ex ministra dice que Presidencia le pasó un papelito con la respuesta, que usualmente a la prensa se le consultaba por los diferentes temas y al consultarle, ¿no es cierto?, al decirle más bien su equipo que se le iba a consultar por esto, ella recurre a Presidencia y les pregunta cuál va a ser la postura que como gobierno van a tomar frente a esta consulta. Ella entonces dice, se le entrega un papelito en donde sale la palabra condenado en medio de la respuesta, y eso es lo que ella lee. O sea, no asume el error de haber cometido, ¿no es cierto?, la confusión entre la palabra condenado, sindicado o acusado. Otro de los momentos que se le recordó ayer fue justamente el estado en quiebra, que también fue a comienzos del gobierno, ¿no es cierto?, cuando públicamente en escritos y en publicaciones en video, que fue criticado de hecho por la oposición, llevado a la Contraloría, se señalaba desde la administración del presidente José Antonio Kast que habían recibido un estado en quiebra. Un pronunciamiento de la Contraloría, y de hecho la Contraloría ofició a la Secretaría General de Gobierno, encabezada por la ministra Mara Cedini, para que entregara las explicaciones y antecedentes de por qué se había utilizado ese concepto, que por lo demás era un concepto errado. Y en eso la ex ministra vocera Mara Cedini tampoco asume responsabilidad. De hecho dice...
1: Bueno, ahí salió rápidamente Cristian Valenzuela a sí. dar el,
0: sí, la el jefe, explicación claro, de que había sido su comunicaciones. Idea. Claro, pero de alguna manera lo que se conversaba también hoy día y lo que
1: bueno,
0: se
1: puede
0: analizar...
1: Bueno, pero ahí deja en evidencia de que ella no era la que estaba mandando.
0: Y si es que mandara las comunicaciones son tanto en vocerías como también por escrito. Finalmente las comunicaciones del gobierno, si uno quiere responsabilizar a alguien, las lleva la ministra de comunicaciones del gobierno, de la Secretaría General de Gobierno en este caso.
1: Bueno, si y ahí es donde el problema viene del diseño también.
0: Bueno, y es lo que ella criticaba, ¿no es cierto?, en donde tiene más peso Cristian Valenzuela, el jefe de contenidos y de comunicaciones del gobierno, del segundo piso, también la SECOM, y no ella, pero eso es parte también de la crítica que hacía.
1: También se le criticó internamente cuando ella convocaba a puntos para hablar con la prensa en off. Sí. Eso tampoco gustaba.
0: En la denominada copucha.
1: Exactamente. Por lo tanto, claro, también hay un tema de diseño. Lo que pasa es que, claro, hoy día lo que criticamos es la falta de lealtad con el gobierno, pero hay muchas de las cosas de las que ella plantea que claro, son errores de diseño en general, de diseño político, pero como lo dice y en el tono que lo dice, cuando lo dice y que lo diga, eso no sé, no lo habíamos visto nunca.
0: Bueno, y que diga también, Mati, reconozca que desde el gobierno no tienen interés en darle relevancia a las vocerías. Incluso decía que, y recordaba, al inicio de este gobierno, lo cierto es que incluso en campaña el presidente José Antonio Kast había señalado que no era de su interés, o por lo menos podía considerarse eliminar la Secretaría General de Gobierno, que es un poco el diseño que se ha asumido ya ahora con Claudio Alvarado y también con Máximo Pávez en la Subsecretaría del Interior.
1: Pero el que vemos mucho.
0: Vemos mucho, obviamente, pero porque también es ministro del Interior y se refiere, obviamente, hoy en día y esta semana
1: me refiero a Máximo Pávez.
0: Bueno, también por la emergencia del sistema frontal, pero es parte del
1: y
0: diseño
1: porque son
0: también...
1: carreras políticas, finalmente, que tienen un background, que tienen un expertise y también hay que asumir que experiencia política no tenía.
0: Efectivamente. Vamos a pasar a revisar entonces cuál fue la respuesta que entregó ante también esta consulta para hacer una autocrítica que hacían desde el programa Sin Filtros respecto de lo que fue esta polémica por la situación de Galvarino Apablaza.
9: Yo estaba saliendo a dar una vocería y me dicen a último minuto que va a entrar el tema de Apablaza. ¿Ya? Yo, a diferencia de otros voceros, no pedía preguntas, sino que más o menos revisaba temas. Para un, digamos, un gobierno que es gremialista, es algo, una pregunta que hay que levantar bien. Y se lo levanté a Presidencia. Y le pregunté por el tema y cómo íbamos a salir a responder. Y Presidencia me entregó un papel con la respuesta, donde salía que a Pablaza estaba condenado.
6: Perdón. O sea, esa frase...
9: No es mía. Yo hago mi autocrítica, que lo debía haber revisado, pero no espera que la información sea real.
0: Como la única autocrítica que él escucha. Pero que responsabiliza también al equipo de Presidencia.
1: Sí,
0: por entregarle,
1: claro,
0: este papelito, ¿no es cierto? Y que dice, no son mis palabras, yo lo leí. Ahí de alguna manera dice, lo debería haber leído dos veces, o debería haber sabido que no era una persona que estaba condenada, sino acusada. Pero en fin, es parte y quizás la máxima autocrítica que hubo en esta hora y 15 minutos de...
1: Y que no fue lo suficientemente espontánea.
0: Y una crítica también, bastante extensa, diría yo, a la exministra vocera Camila Vallejo.
1: Ah,
0: en un,
1: sí,
0: minuto se hace esta comparación, se le pregunta sobre la comparación física que muchas veces se hacía en redes sociales respecto de las dos, también de las vocerías, del estilo que cada una tenía, de la relación con cada presidente, con el presidente Boric, con el presidente José Antonio Kast. Y bueno, respecto de la evaluación que se le consultó por la exministra Camila Vallejo, ella decía, bueno, si era una exministra bien evaluada, entonces yo no quiero ser bien evaluada, porque ella se dedicaba a mentir. Hay también una declaración dura, por lo menos a una ex autoridad, en este caso Camila Vallejo, que efectivamente tenía una buena evaluación como vocera de gobierno, es decir, estuvo los 4 años de...
1: Y cuyas carreras no se...
0: Son completamente diferentes.
1: No tienen ningún punto en común.
0: Eso lo defendía en todo caso la ex vocera Mara Cedini. Ella decía que tiene una carrera política, que de hecho era experta en comunicaciones, con educación
1: superior.
0: ¿Quién tiene
1: carrera?
0: De eso. Mara Cedini se defendía diciendo eso también.
1: Que ella tenía expertise política.
0: Expertise política y también comunicacional, que por lo menos en las críticas hoy día de la oposición, eso fue algo que también se relevó, que finalmente ella no tenía experiencia.
1: ¿Qué es lo que buscaba ella con esto?
0: Esa es una pregunta, Mati, que le vamos a tener que hacer a ella, a ver si nos concede conversar en algún minuto, porque lo cierto es que con lo que también decía el diputado Diego Chalper, con esta ruptura en los códigos políticos, cabe preguntarse si finalmente algún partido político la va a invitar a militar, a un cargo público, porque cuando se quiebran las confianzas de conversaciones internas, es muy difícil, ¿no es cierto?, que esa confianza pueda estar no solamente en el gobierno, sino en otro partido político, como pudiera ser el Partido Nacional Libertario, con quien ella también tiene una muy buena relación.
1: Pero la criticaron hoy día también.
0: También, efectivamente. Así que cabe preguntar si es que ella busca de alguna manera algún cargo público y si es que después de esta entrevista, por cierto, lo va a conseguir. Y es una entrevista que dejó consecuencias críticas, pero también de la oposición. La oposición hoy día, Mati, yo diría, también capitalizó lo que fue esta entrevista de la exministra Mara Cedini, en el sentido de que dijeron, da cuenta de que el gobierno tiene un desorden comunicacional y que también hubo un desorden y una improvisación al momento de reclutar funcionarios para el gobierno del presidente José Antonio Kast. Y de hecho, sobre eso, el diputado Achurra del Frente Amplio dijo que iba a oficiar a la Secretaría General de Gobierno para entender cuál está siendo el modelo, la estrategia comunicacional, porque lo cierto es que tras la entrevista de la exministra vocera, da cuenta de un desorden bastante grande, por lo menos al interior de la Secretaría General de Gobierno, que hoy está encabezada por el ministro Claudio Alvarado. Tenemos esas declaraciones y también de otros parlamentarios de oposición.
10: Las comunicaciones de los gobiernos están establecidas por ley. El Ministerio, Secretaría General de Gobierno, con el encabezamiento, digamos, del ministro o la ministra, tiene la responsabilidad legal, administrativa y política de llevar adelante las comunicaciones. Cuando la ministra Mara Cedini señala que todas las comunicaciones se hacían en el segundo piso, que aquí se estaba tratando de eliminar la vocería, lo que está hablando es de que no se estaban cumpliendo esos roles que están establecidos por ley. Por eso nosotros vamos a oficiar al Ministerio, Secretaría General de Gobierno y a Presidencia para entender cómo funcionan las comunicaciones de este gobierno. Porque una cosa es que el presidente Kast quiere eliminar ministerios, fusionar Secretaría General de Gobierno con el Ministerio del Interior, pero mientras la ley vigente establezca los roles y las funciones del Ministerio, Secretaría General de Gobierno, eso debe cumplirse, y aparentemente aquí no se está cumpliendo.
11: Ella habló desde su inocencia, de esa candidez que representa a una mayoría de jóvenes que han creído que la derecha que gobierna el día de hoy es la reserva moral. Y la verdad es que destapó el hedor que existe en el gobierno, en La Moneda. Y quisiera decir que muchos jóvenes, al igual que la ex vocera, se están desilusionando de este gobierno. Y creo que cada vez que el gobierno se visibiliza tal cual es, comienzan muchos a creer que en realidad no quieren representar sino solo a los más ricos.
0: Claro, ahí un momento, ¿no es cierto?, donde la oposición, y lo vemos en las declaraciones de los diputados, capitaliza también lo que fue esta declaración de la
1: Pero sin duda.
0: Sin duda, y claro, y cuestionamos también por qué lo hace en este momento en donde el gobierno está también tramitando el plan de reconstrucción, está con la emergencia del sistema frontal, ¿no es cierto?, en el norte de nuestro país. Entonces, llama la atención ahí la decisión de por qué en este momento, si hubo una preparación, qué buscó.
1: Busca una carrera política, busca limpiar su imagen, estaba enojada. La dejaron sola, etcétera.
0: Sí, vamos a ver el recibimiento y si es que alguna vez hace alguna declaración el presidente José Antonio Kast respecto de esto. Hoy día, por lo menos en el Palacio de la Moneda, decíamos que en futuras entrevistas, pasen los meses que pasen, es una pregunta obligada porque es muy inédito que una.
1: Y porque además fue así. Su decisión. Sí. Bueno, muchísimas gracias. Y justamente ahora vamos con la noticia de la que tal vez debiéramos haber estado conversando si no hubiéramos tenido esta entrevista de ayer, que es el tema del despacho de la reforma. Así que nos vamos a ir, Colomba, de inmediato a Valparaíso junto a Nicolás Donoso, porque ya hay novedades desde la Comisión Mixta, que tenía un artículo que revisar. ¿Cómo estás, Nicolás?
12: Hola, ¿qué tal, Mati? Finalmente la Comisión Mixta, de hecho, sesionó por menos de dos horas y logró despachar el único artículo de las 28 votaciones que se realizaron ayer en tercer trámite de la Cámara de Diputados. Solamente uno tuvo que pasar a comisión mixta, lo que es la compensación por la eliminación de contribuciones para mayores de 65 años, compensación para las municipalidades tanto de mayores como de menores ingresos. Finalmente el Ejecutivo logró imponer su fórmula, en todo caso era predecible porque tiene mayoría en la comisión mixta, 6-4 favorablemente, y se termina despachando este acuerdo que ya se había intentado esta indicación ingresar en el segundo trámite acá en el Senado, pero no se había dado el acuerdo, se había roto de alguna forma la relación por este acuerdo que se había alcanzado entre alcaldes del oficialismo con alcaldes de la oposición, y bueno, termina ingresándose nuevamente aquella indicación que se trata de una compensación total, no solamente del Fondo Común Municipal. En el primer trámite y en el segundo, Mati, cuando se hablaba de la compensación que se iba a dar a los municipios por la eliminación de las contribuciones, simplemente se terminaba hablando de cómo se iba a paliar los recursos para el Fondo Común Municipal, que son cerca del 65% de los ingresos que perciben finalmente las casas consistoriales. Bueno, el otro 35% era por ingresos propios. Eso no se encontraba contemplado poder suplirlo en el primer trámite. En el segundo se había intentado y ahora también se logra. Más allá del Fondo Común Municipal, dar entonces una compensación total también a los recursos que perciben los municipios, además de este fondo, tanto los de mayores recursos, ingresos, como también los de menores ingresos. Lo decíamos, se aprobó solamente con votos del oficialismo, no así de la oposición. De hecho, por ejemplo, el diputado socialista Daniel Manucheri, que finalmente logró instalarse en la comisión mixta, pese a que el PS no cuenta con un cupo en la Cámara de Diputados, se lo gana ahí al partido de la gente, a Juan Marcelo Valenzuela, su jefe de bancada. Él se retira molesto porque finalmente dicen que el gobierno no escuchó los llamados de ellos. Ellos señalan que con esta compensación total se van a ver beneficiados nuevamente municipios con mayores recursos, porque hay que decir que las comunas donde eventualmente siempre se ha dicho se suelen pagar mayores contribuciones, los mayores de 65 años, suele ser en comunas más acomodadas, y ahí siempre citan a Vitacura, a Las Condes, a Providencia, a Lo Barnechea, etcétera. Eso como primer punto. Ahí hubo alguna que otra discusión en sala entre, por ejemplo, la senadora socialista Danisa Astudillo y el senador del Partido Independiente, pero cercano al Partido Republicano, Rodolfo Carter. Él acusaba de deshonestidad intelectual a la oposición, tal como lo ha hecho en otras oportunidades, pero eso ya quedó zanjado. Entonces, ahora, ¿qué va siguiendo? Bueno, sigue que a contar de las 17:30, ya se está de hecho con retraso de algunos minutos, pueda votarse en la sala eventualmente solamente esa indicación. Debe ser una votación muy breve, más allá de que algún que otro parlamentario quiera hacer nuevamente un punto, y luego va a venir ese informe de la comisión mixta acá al Senado, donde se va a tener que ratificar. Y de esa forma, ya, Mati, lo que comentábamos ayer, cuando algunos hablaban de que la votación iba a pasar para el mes de agosto, no, las pretensiones del gobierno era que al menos en comisión mixta quedara zanjada esta semana. Eso lo contamos oportunamente y es lo que va a terminar sucediendo durante esta jornada, y va a ir quedando entonces solamente lo que es el veto presidencial presidencial. Vamos a ver si va a ser un voto supresivo por dos aspectos como el anatocismo y también el olvido financiero y también los tres requerimientos al Tribunal Constitucional por parte de la oposición que vamos a estar repasando más adelante. Vamos a pasar a escuchar de hecho al ministro de Hacienda, Jorge Quirós, quien explica cómo queda finalmente esta indicación a raíz de la compensación por la exención de contribuciones para mayores de 65 años. Pasamos a escuchar al jefe de la billetera fiscal.
13: Por efecto de la rebaja de contribuciones, sufren dos efectos. Uno, por la vía del Fondo Común Municipal, y otro, por la vía de sus propios ingresos. El proyecto de ley original compensaba enteramente el efecto del Fondo Común Municipal. Lo que se acaba de aprobar acá es que al efecto del Fondo Común Municipal agrega el efecto directo de los municipios. ¿Okay? Por lo tanto, la compensación es total, es de un 100%. Eso es lo más importante. Los municipios quedan en un 100% compensado.
14: Ministro, ¿de dónde salen los recursos para esas compensaciones?
13: Bueno, esto sale de rentas generales de la Nación. Es un incremento más bien bajo respecto de lo que había originalmente. Recordemos que en el proyecto ya había 110 millones de dólares aproximadamente para el Fondo Común Municipal. Esto sube en 80 millones.

0: vez más. Otra arista, Mati, ya zanjada la comisión mixta rápidamente durante esta tarde, a falta de esto, dos votaciones en la Cámara y en el Senado. Fue también un día después la incidencia que algunos partidos se buscan atribuir ayer. El ministro Jorge Quirós, por ejemplo, le agradecía al Partido Nacional Libertario, al PDG y también a la Democracia Cristiana. Hay que decir que finalmente lo que sucede ahí es que la Democracia Cristiana, lo decíamos también ayer, pero hay que reafirmarlo, termina apoyando lo que es la eliminación de contribuciones para mayores de 65 años, pero ellos dicen con una excepción, que es que vamos a rechazar respecto a la compensación para que eso se pueda determinar en comisión mixta. Vamos a ver cómo votan posteriormente al menos sus diputados y también acá los senadores Yanda Provost, Iván Flores y Francisco Buenchumilla. Por otro lado está la incidencia del PDG. Ayer la diputada Pamela Giles señalaba en un punto de prensa, lo abordábamos, y decía que el PDG había logrado enviar a comisión mixta el proyecto. Claro, no lograron los cuatro apartados que ellos querían, pero sí lograron al menos el apartado de contribuciones. Eso es efectivo, solamente al gobierno le faltaron dos votos, pero recibió recriminaciones ya el PDG porque ellos han acusado que la oposición tiene poca capacidad de incidencia de no ser por el PDG. Ellos han dicho que es el partido más fuerte de la oposición y recibió respuestas hoy día, réplicas por parte del PPD en un punto de prensa. Tanto la diputada Andrea Parra como el diputado José Montalva terminaron emplazando al PDG. Dicen que con la aprobación de este proyecto hipotecan ellos mismos el futuro de Chile. Todo esto en alusión también al proyecto de devolución de IVA de medicamentos y pañales. Fue aprobado en general en Comisión de Desarrollo Social. Se va a venir la discusión en particular. Cuenta con urgencia por parte del gobierno. En otras oportunidades los han tratado de alguna forma de que hipotecaron el futuro solamente por esa iniciativa, que sería una compensación de poco más de 3.000 pesos. Hacen alusión también a eso, pero la diputada del PDG, Pamela Giles, termina respondiendo. Ya dice que eso lo hacen simplemente porque se han dado cuenta que la oposición en este periodo legislativo no va a tener capacidad de incidencia más allá del PDG. Y por otro lado dice que el gobierno sabe que la colectividad del ex candidato presidencial Franco Parisi es con la que más se puede llegar a algún tipo de acuerdo por ser un partido bisagra y por contar con 14 diputados en su bancada. Vamos a pasar a escuchar tanto al diputado José Montalva como a la diputada que le responde además, Pamela Giles.
1: El PDG se vendió o vendió a los chilenos, a la clase media, a las pymes, por un plato de lentejas, pero un plato de lentejas al mes. Por eso vendió el PDG por 3.500 pesos al mes a 1 de 10 chilenos, es decir, 9 chilenos no reciben nada, uno recibiría 3.500 pesos al mes. O sea, un plato de lenteja al mes significó que hasta por 20 años hipotequemos los tributos que se va a recibir. ¿Para qué? Para poder generar los servicios, las prestaciones que entregan los distintos servicios públicos.
2: Sigue la oposición haciendo el ridículo, porque la oposición prácticamente no existe sin el PDG, como el gobierno también necesita imperiosamente nuestros votos para aprobar cualquier cosa en la Cámara. Entonces nosotros vamos a estar preocupados, como lo hemos dicho, de apoyar aquellas ideas que son beneficiosas para la ciudadanía y aquellas propuestas que nosotros mismos hagamos para poder beneficiar, como fue el proyecto de extraer el IVA, ¿cierto?, y entregárselo a las personas de pañales y medicamentos, que es una ayuda concreta. De hecho, la única ayuda concreta para las personas que va a salir de toda esta tramitación.
0: Hablábamos, Mati, de vetos, pero también qué sucede con los 3 requerimientos que ya se van a llevar oficialmente ante el Tribunal Constitucional. Podría demorarse de 1 mes hasta poco más, acercándose de 40 días para poder dar respuesta a dichos requerimientos. Hay una alusión también a que eventualmente podría ser una triple derrota al ser 3 requerimientos por parte de la oposición o lograr algún triunfo, lo que en todo caso se prevé bastante complejo, de acuerdo, por ejemplo, a lo que señalaba la expresidenta del Tribunal Constitucional, Marisol Peña, y a lo que señalan también acá algunos parlamentarios en los pasillos del Congreso. En todo caso, hablaba el diputado Jaime Baza, quien ha estado al tanto de estos requerimientos, junto a los abogados que ya fueron nombrados y oficializados durante la jornada de ayer, defendiendo la postura de ir ante el TC nuevamente, tanto por el apartado de invariabilidad tributaria, pese a que es escalonada, a pesar de que es una propuesta que, lo decíamos, no contó con los votos de los senadores PPD, pero sí lleva de alguna forma su firma y es parte de la redacción donde ellos incidieron en ese apartado del corazón del proyecto, y por otro lado por esta RCA, que sucede cuando eventualmente el Estado debe indemnizar a alguna empresa si un tribunal termina anulando una resolución de calificación ambiental que en un primer momento había sido favorable, todo esto en medio de la tramitación en materia medioambiental, de permisología, etcétera. Esos dos aspectos ellos insisten que puede lograr algún triunfo ante el Tribunal Constitucional, y es prácticamente lo único que les va quedando. Vamos a pasar a escuchar al diputado Jaime Bassi, también aparte del oficialismo, que terminan retrucando en relación a que la oposición siga insistiendo con este mecanismo cuando ya acá en el Congreso se ha dado la batalla. Pasamos a escuchar a ambos parlamentarios.
3: No, este es un mal proyecto cuyos principales obstáculos son precisamente de carácter constitucional. Hay dos grandes pilares que atentan contra la Constitución: la cuestión tributaria, la cuestión medioambiental. Atenta contra la democracia y contra la soberanía del pueblo y de futuros gobiernos amarrar la invariabilidad tributaria por distintos periodos legislativos y presidenciales, de la misma forma en que atenta contra el debido proceso y otras garantías constitucionales establecer esta indemnización a todo evento. Es importante que todas las empresas y todos los inversionistas respeten la legalidad vigente, y no es razonable, va contra la Constitución, que se altere el régimen de responsabilidad del Estado estableciendo la indemnización a todo evento en caso de que ocurra alguna ilegalidad.
4: Esperamos poder tener una buena solución al asunto con el Fondo Común Municipal, y que esta ley pueda ser despachada prontamente, y hacerle un llamado también a la responsabilidad de la izquierda de no entrampar innecesariamente esto en el Tribunal Constitucional. Esto es algo que depende netamente de ellos, y el llamado es a la responsabilidad de entender que Chile tiene que volver a crecer, volver a generar empleo, volver a generar oportunidades para todos nuestros compatriotas, y no pueden ser ellos los culpables de que eso se retrase por una tramitación innecesaria con argumentos fabricados en el Tribunal Constitucional.
0: Hay una batalla adicional también, Mati, que se sumó durante esta jornada, pero sobre todo a raíz de la contingencia del tren de frentes de tiempo que se ha suscitado, que ha afectado con mayor ahínco al Norte Chico, hablamos de la región de Atacama, también a la región de Coquimbo, en relación a los fondos de emergencia. El PDG, bien digo, trató de enviar ese apartado a comisión mixta para que en el fondo de emergencia se añadiera a las regiones de Valparaíso, Ñuble y Biobío, también a estas últimas dos regiones que les mencionaba. Eso finalmente no se logró, pero en comisión mixta algunos parlamentarios de oposición hicieron el punto nuevamente de que el gobierno lo acogiera acá. El gobierno ha dicho que en este proyecto al menos no va a ir incluido, pero luego han doblado la apuesta. Senadores, sobre todo de esa zona, parlamentarios de esa zona, hablamos del senador Daniel Núñez, Matías Walker, etcétera, Sergio Gaona también, y lo que se ha terminado señalando es que idealmente el gobierno, Mati, al momento de presentar el veto, que de momento sabemos sería supresivo por los aspectos de anatocismo y también de olvido financiero, que le añadan por un veto aditivo eventualmente lo que respecta al fondo de emergencia. Vamos a ver cuál va a ser la respuesta del gobierno. De momento sería negativa porque ellos dicen que los recursos ya están garantizados en el presupuesto. Vamos a ver también cómo va procediendo eso, y reiterar que se va a dar en breve la votación entonces en la Cámara de Diputados del informe de la comisión mixta, y luego va a tener que venir acá al Senado, y ya al final de la jornada entonces estaría prácticamente listo el proyecto entonces de reconstrucción y de reactivación económica tras prácticamente 3 meses de debate, a la espera, lo decimos, de los vetos, que se va a dar eso en el mes de agosto, y la discusión de los requerimientos ante el Tribunal Constitucional.
5: Bien, completísimo informe. Muchísimas gracias, Nicolás. Nicolás Donoso, desde el Congreso. Quedamos atentos, por cierto, a si esa votación en el Senado ocurre. Tú nos avisas finalmente para saber cuándo ya va a ser el despacho definitivo, pero sin duda que es un triunfo para el gobierno. Muchísimas gracias.
0: Buenas tardes, Mati.
5: Hacemos una pausa en Hoy es Noticia. Nos vamos con esta imagen de la capital, donde a esta hora hay 11 grados con 8 décimas de temperatura, cielos parcialmente cubiertos. No se esperan precipitaciones para esta jornada, sí algunas precipitaciones débiles a partir de mañana en la tarde.
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0: Y seguimos en política porque la diputada del Partido de la Gente, Sandra Parisi, cuestionó ayer a la Democracia Cristiana tras la votación en la Cámara de Diputados del llamado Plan de Reconstrucción Nacional, acusando a la Falange de haberse olvidado de la gente al dar sus votos para la aprobación de algunos artículos. De este y otros temas vamos a conversar con el diputado y jefe además de bancada de la Democracia Cristiana, Jorge Díaz. ¿Cómo está, diputado? Muy buenas tardes.
1: ¿Qué tal? Muy buenas tardes, un gusto saludarte y en especial tener este contacto en minutos previos a que se vote las indicaciones finales de esta mega reforma que ha sido presentada por el gobierno.
0: Y para la que el ministro de Hacienda, Jorge Quiroz, agradece a la Democracia Cristiana haber dado los votos para claramente no apoyarla en general, pero los votos de la Democracia Cristiana evitaron que mandara otro artículo a comisión mixta. ¿No les tenía que agradecer porque ustedes se molestaron bastante?
1: No, lo que pasa es que aquí no se trata de agradecer o no. Lo importante es que la Democracia Cristiana tuvo la capacidad de entender esta mega reforma como una mega reforma que beneficia a los súper ricos, por eso es que votamos en contra en general de esta mega reforma, pero entendemos que teníamos que aliviar a los mayores de 65 años para que se les exima del cobro de contribuciones. Y eso nos parecía en términos generales que estaba bien. Donde habían discrepancias era la manera en que se iba a compensar a los municipios
0: ya, esta pero misma. Le parecía que estaba bien que a todo evento la exención de las contribuciones, porque ahí había reparos incluso dentro del propio oficialismo donde se apuntaba que era mejor focalizarlo porque había un 0,1% de esos mayores de 65 años que claramente no tenían problemas para pagar las contribuciones.
1: O sea, y en realidad, más allá de que estén o no a favor de pagar o no, cuando existe un beneficio, lo que se espera es que sea universal y que quien recibía este beneficio, que eran los municipios, recibieran lo que les correspondía y se les compensara.
0: Ya, pero en el fondo la Democracia Cristiana estaba de acuerdo con dar la exención de contribuciones para todas las personas mayores de 65 años.
1: Exactamente, estábamos de acuerdo con la exención y las indicaciones del Senado, porque nosotros recordamos que lo que se aprobó fue las indicaciones que presentó el Senado, que principalmente eran tres. Uh-huh. La primera era que se incorporara, que la persona estuviera al día en el pago de las contribuciones. En segundo lugar, que tuviera también la capacidad de ser heredable al cónyuge o conviviente sobreviviente. Y también que sea una sola la vivienda que pudiese o no coincidir con la del domicilio electoral. Si es que no coincidía, debía existir una declaración anual donde se indicara cuál era la vivienda que iba a estar exenta, porque uh-huh. es una vivienda. Ahora bien, lo que más nos importaba, más allá de este beneficio que nos parece correcto, lo que no nos gustaba era que se redujeran los ingresos a los municipios, porque ahí sí iban a haber inconvenientes, sobre todo para los municipios que reciben o tienen menos recursos propios y tienen una alta dependencia al Fondo Común Municipal.
0: Ya, pero usted estaba de acuerdo con que personas como el ministro Quiroz no pague contribuciones a partir del próximo año.
1: O sea, no se trata de personalizar, se trata de que es un beneficio que es para todas las personas mayores de 65 años. Yo no sé las características ni patrimonio en particular del ministro Quiroz o de cualquier otro. Lo que importa es que hoy día lo que se aprueba es que las personas mayores de 65 años no paguen contribuciones. Hoy día, Quiroz o Alvarado, o quien usted haya puesto como ejemplo, son ministros.
0: Pero no puede tengo que 65 años todavía, económica cambie.
1: No, me refería a alguno de ellos dos, Puede que su situación cambie, pero en realidad hoy día lo que importa es que todas las personas mayores de 65 años van a tener esta universalidad en la exención de contribuciones.
0: Ya, ¿y por qué no quisieron entonces votar a favor de las compensaciones? Porque ahí se produce una contradicción.
1: Mira, en realidad no se provoca tal contradicción. Lo que sí había era incertidumbre respecto de la forma en que se iba a compensar. Pero eso ya se aclaró en la comisión mixta. En primer lugar, se indicó que las compensaciones las contribuciones tienen dos componentes. Un componente que es aproximadamente un 60% que va al Fondo Común Municipal. Uh-huh. Y eso se compensa en un 100%. Un 40% va en beneficio de las comunas, directamente, de cada comuna. Uh-huh. Y eso se va a financiar también, se va a compensar en un 100% con el cumplimiento de dos condiciones que nos parecen bien. La primera era que se redujera en un 30% los plazos promedio de cada municipio por permisología. Cualquier tipo de permisos que ellos tengan que tramitar deben reducirlo a lo menos un 30% en promedio.
0: Ya, pero va a depender de eso.
1: ¿Perdón?
0: No es automático, digamos, va a depender de que se den esas condiciones.
1: Ah, no, es que la segunda es que eso es en beneficio de la ciudadanía. Si la ciudadanía es la que se queja muchas veces que algunos municipios demoran mucho en algún trámite. Y el segundo requisito, que también nos parece bastante razonable, era que se cumpliera con una obligación que data del año 2023, que indicaba que los municipios están en la obligación de informar todo el personal contratado, y que también nos parece razonable. Si no, las condiciones no son incumplibles. Y eso solamente en el porcentaje que va a cada una de las comunas.
0: Ahora, ¿por qué como jefe de bancada, diputado, ustedes decidieron sentarse a conversar este punto en particular con el ministro Quiroz? No sé si fue con el ministro Quiroz específicamente, que fue el que les dio las gracias,
1: no, o el ministro Alvarado.
0: Ya.
1: Con el ministro Alvarado, y tomamos esta decisión por razones muy simples. La primera era que nosotros teníamos claridad que esta decisión la teníamos que tomar con nuestros alcaldes, representado en particular por el alcalde Gustavo Toro, que es el alcalde de San Ramón. Lo incorporamos a la discusión, estuvo ayer aquí en el Congreso, en la Cámara de Diputados, donde empezamos a dialogar y a entender un poco la manera en cómo esto iba a afectar, beneficiar o mantener la cantidad de ingresos que reciben los municipios. Y ahí cuando tomamos la decisión con los alcaldes, y el alcalde nos dice, sí, esta norma efectivamente nos permite que las personas que estén mayores de 65 años de edad y que hoy día paguen contribuciones, no paguen. Y además, por otro lado, que esto se compensa en los municipios y no existe ninguna merma. Pero la discusión que teníamos y la discrepancia que existía era la manera en cómo esto se iba a transformar de carácter permanente como un beneficio compensado a los municipios. Porque recordemos que el impuesto territorial está fijado de manera permanente en la ley, como ingreso municipal. Entonces, esa era la discusión, si se iba a incorporar a la ley de presupuesto como una ley transitoria o si iba a ser de carácter permanente. Y frente a esa realidad, lo que se determinó era que se iba a incorporar una modificación, se incorporará ahora en la comisión mixta, una modificación en la ley de en la ley de rentas municipales, que es orgánica constitucional. Entonces, por lo tanto, se asegura de manera permanente el ingreso a los municipios con esta fórmula compensada que presenta el gobierno, lo que nos parecía que cumplía con el estándar que nos exigían los alcaldes de la Democracia Cristiana.
0: Ya, en definitiva fue un acuerdo de la Democracia Cristiana entre sus parlamentarios, entre sus diputados y los alcaldes. Esa era la negociación que tenían. ¿Qué fue lo que ofreció a cambio el gobierno? Mejorar la compensación, y eso es lo que se está votando ahora a través de la indicación que pone el gobierno.
1: Exactamente. Ahora, yo lamento mucho que la diputada Sandra Parisi haya tenido esos dichos en realidad contra la Democracia Cristiana, porque aquí no estamos para hacer pirotecnia política ni para sacar más aplausos. Aquí de lo que se trata es que cuando tomamos este tipo de decisiones es porque ponemos en el centro de nuestras decisiones a las personas.
0: Bueno, es que ella dijo lo contrario y yo para qué.

0: que pierde el sentido común.
1: Y ahí están las declaraciones entonces.
0: No es que haya perdido.
2: Me parecen bastante desafortunadas en realidad, porque el PDG hizo algo muy similar a lo que a cómo votó la Democracia Cristiana. Pero ¿sabes qué? Yo creo que hoy día no es tiempo de los aplausos
1: ¿en
2: fáciles.
1: ¿En qué sentido hizo algo parecido?
2: Claro, porque en realidad lo primero es que ellos votaron estos articulados en particular de la misma manera. Incluso ellos aprobaron también otros artículos donde la Democracia Cristiana votó en contra. Pero más allá de esa discusión, que puede ser una discusión bastante técnica, yo quiero apuntar a algo bien claro. Aquí la Democracia Cristiana, cuando toma decisiones, la toma responsablemente. Nosotros no vamos por los aplausos fáciles ni por la pirotecnia política. Nosotros vamos por acuerdos responsables que tengan una solución institucional frente a beneficios que se pretenden entregar, como por ejemplo la extensión del pago de contribuciones. Aquí ya. Lo que interesa es que los municipios no se van a ver afectados, y nuestro compromiso es con el municipalismo, no con la pirotecnia ni los aplausos fáciles. Por lo tanto, yo quiero ser bien claro, aquí la Democracia Cristiana tomó una posición consensuada con sus alcaldes y consensuada también con los parlamentarios y el partido. Hoy día lo que nos corresponde es votar las indicaciones. Y por eso es que yo lamento que la diputada lleve la discusión a ese nivel. Porque no es lo que corresponde. Nosotros somos un partido responsable, un partido con historia, un partido que no se desarma ni se desarticula ni tiene ninguna de las características por las que se ha pasado otros partidos como el PDG. Nosotros somos un partido que pretende dar gobernabilidad también al país y, por supuesto, que nuestra decisión siempre va a estar donde nuestros alcaldes, nuestras autoridades territoriales, que están dispersas por todas las comunas de nuestro país, van a tener un sentido de que hoy día no van a reducir su ingreso y que van a seguir aportando al beneficio de la gente y sobre todo a sus proyectos propios y territoriales.
1: ¿La DC de los diputados es la misma DC de los senadores, diputado?
2: Es que lo que se votan, depende en qué contexto se diga, ¿no? Porque respecto de esta mega reforma que efectivamente beneficia a los más ricos, tomamos una decisión única entre la mesa del partido, la bancada de diputados y la bancada de senadores. Y todos aprobamos y votamos en contra de esta mega reforma. Todos tomamos esa decisión. Ahora, cuando hay indicaciones que se hacen en el Senado, que vienen al Parlamento y son artículos específicos, bueno, ahí pueden existir aspectos que se tengan que votar acá o que se tengan que incluso conformar comisiones mixtas, donde la Democracia Cristiana no tuvo participación por la representación que tenemos aquí en el Parlamento. Entonces, claramente va a depender mucho de lo que se tenga que votar y la manera en cómo enfrentamos cada una de las decisiones.
1: Ya, pero vámonos al punto de vista político, además, diputado, porque las declaraciones de la diputada Parisi también hay otro tema, porque con esta conversación que tiene la Democracia Cristiana con el gobierno, el PDG pierde este rol articulador único que tenía como partido opositor. ¿El gobierno tiene en la DC otro o un nuevo interlocutor que pueda, en el fondo, quitarle poder de negociación al PDG?
2: Bueno, aquí hay que ser bastante claros. La Democracia Cristiana ha tomado decisiones políticas bastante ciertas. La primera es que en el gobierno anterior no fuimos parte del gobierno del presidente Boric. En el gobierno actual somos oposición al gobierno de Kast, pero siempre hemos sido un partido dialogante, un partido que entiende las necesidades de la ciudadanía como su prioridad. Hoy día la Democracia Cristiana no negoció nada para su partido. No negoció cargos en gobierno, no negoció proyectos como el proyecto de los pañales o remedios, porque entendemos que al final ese tipo de negociaciones tienen plazo corto, no tienen ahí una ventana que es muy temporal. Lo que nosotros entendemos con claridad es que la Democracia Cristiana siempre ha tenido este rol y lo vamos a seguir teniendo, porque nuestro compromiso no está con un gobierno, nuestro compromiso está con la ciudadanía, que siempre hemos tenido la capacidad de ponerla al centro de nuestras decisiones.
1: Por lo tanto, el PDG pierde, digamos, la hegemonía de ser el único partido con el que el gobierno podía negociar, de la oposición.
2: Desde la perspectiva que lo indicas claramente.
1: Ellos pierden entonces esa hegemonía. ¿Diputado?
2: Claramente, desde la perspectiva que lo indicas claramente. En los proyectos que nosotros actuemos de consenso, vamos a estar a favor o en contra del gobierno dependiendo del tipo de iniciativa que se incorpore.
1: Porque en el oficialismo hay sectores que critican y que le dicen al gobierno que se había convertido en rehén del PDG. ¿Con esto el gobierno se libera de tener que negociarlo todo solo con el PDG?
2: No, claro, lo que pasa es que esto no es un acuerdo político. Esto es lo que hoy día hemos llegado es un consenso en particular respecto de una materia.

0: Ahora, si esto se mantiene y el diálogo sigue siendo fructífero, la democracia cristiana siempre va a poner sus intereses donde la ciudadanía lo indique. Y si eso implica que la democracia cristiana tenga que aprobar proyectos que presente el gobierno, la democracia cristiana los va a aprobar. Y si eso implica que la democracia cristiana tenga que votar en contra de los proyectos que presente el gobierno, los va a votar en contra. Ahora, ese rol articulador y el diálogo siempre ha estado abierto y siempre ha estado, hemos sido un partido muy dispuesto al diálogo.
1: Ya, porque esto ocurre en paralelo a que ustedes también apoyan la presentación de 3 artículos al Tribunal Constitucional.
0: Efectivamente, porque estamos muy en desacuerdo con a lo menos 3 articulados que nos parecen graves, que tienen una condición de vulnerar ciertas garantías constitucionales. Uno de ellos precisamente es la invariabilidad tributaria, otro de ellos son normas medioambientales que se pueden ver perjudicadas con esta mega reforma, y por lo tanto cada vez que nosotros actuemos en conciencia no vamos a dar ningún cheque en blanco a nadie. Nosotros lo que estamos haciendo es ser conscientes de la manera en cómo la ciudadanía espera de un partido político serio, con trayectoria, con historia como la democracia cristiana, un comportamiento de la altura de la sociedad de hoy, de cómo hoy día tenemos que avanzar, no tan solo en consolidar derechos sociales sin ningún retroceso, sino que también en materias macroeconómicas, que por cierto, la democracia cristiana ha sido el partido que en los gobiernos donde hemos tenido presidentes ha tenido la capacidad de enfrentar altos índices económicos y también reducción de pobreza significativamente.
1: ¿Qué le parece la aprobación de esta llamada mega reforma, diputado, en general? ¿Es una buena noticia o una mala noticia para el país?
0: Yo creo que es una mala noticia porque va a implicar una menor recaudación fiscal en lo próximo. Y a propósito de lo que está pasando con los temporales en distintas regiones, no vemos que quizás el gobierno puede verse reducido en su capacidad de enfrentar esta situación. Hemos visto que muchos alcaldes han hecho reclamos bastante significativos respecto de la prontitud con la que se debe llegar con recursos, con ayuda, porque la voluntad política se expresa en recursos. Uh-huh. Entonces, evidentemente, cuando vemos un problema tan grave como lo que ha estado pasando con los temporales en distintas regiones, lo que se espera es que existan recursos disponibles para que la ciudadanía no sufra en los términos que han manifestado hoy día y ha sido público, porque los medios de comunicación han cumplido un rol importante respecto de evidenciar lo que está pasando con esta tragedia en distintas regiones del país. Por lo tanto, esta mega reforma que beneficia a los super ricos va a reducir la carga fiscal, va a reducir evidentemente la recaudación de impuestos, y eso puede perjudicar no tan solo algunos derechos que se han ido consolidando y el financiamiento de los mismos, sino que también pudiese reducir recursos en tragedias o en emergencias como la que hemos estado viviendo producto de los temporales en el país.
1: Ya, pero por eso entonces la DC no quiso ponerle su firma al resto de los artículos.
0: Exactamente. Como sí lo hizo el PDG.
1: Ya, ahí aprovechan de hacer la distinción. Diputado.
0: No somos lo mismo en todo caso, para que quede claro.
1: Bueno, tienen una trayectoria distinta, una historia distinta. Pero como oposición, ¿usted cree que hay un mea culpa que hacer en general sobre la poca incidencia que tuvo la oposición en cómo sale esta reforma, o efectivamente no había nada más que hacer porque se tenían los votos?
0: Claro, lo que pasa es que hoy día las derechas, el oficialismo en general, tiene una mayoría parlamentaria significativa. Y eso hace que la posibilidad que tengamos de ir incidiendo en mejorar los proyectos, porque aquí no se trata de trabar nada, no se trata de impedir el crecimiento del país, no se trata de estar en contra de todo. No podemos ser un partido que se identifique por estar en contra de todo simplemente porque es una propuesta de gobierno. Porque nuestros intereses, repito, son ciudadanos, por lo tanto, hay veces que la ciudadanía va a estar a favor, hay veces que la ciudadanía va a estar en contra, y ahí la democracia cristiana va a tener su voto.
1: Diputado, ¿cómo ve el ingreso, porque ya entró a la Comisión de Trabajo, de esta indicación, este proyecto que entra con suma urgencia, además, para dar flexibilidad a la aplicación de las 40 horas laborales?
0: Bueno, eso lo vemos como un retroceso respecto a los derechos tuitivos del trabajador. Aquí hay que ser claros. Cada vez que enfrentemos problemas que como estos, ¿no?, que pretendan flexibilizar la jornada laboral para que puedan tener una jornada mucho más extensa y después ser compensadas en algún momento, eso en realidad no nos parece bien, porque Chile avanzó en que se reduzca la jornada laboral y quede en 40 horas. Y eso hoy día debe respetarse. no nos parece que existan las condiciones como las que hoy día se están presentando, porque lo cierto es que tengamos que avanzar en que el país reconozca estas 40 horas y en, hay ciertos derechos sociales en los cuales no se puede retroceder.
1: Pese a que el argumento para presentarlo es que, claro, aumentan los derechos, pero disminuyeron los puestos de trabajo.
0: No, lo que pasa es que más allá de esa circunstancia, lo que corresponde es que hoy día el país tomó una decisión, tomó un rumbo. Y da lo mismo, porque son decisiones de Estado, no son decisiones de gobierno. Uh-huh. El país tomó una decisión. Y frente a esa decisión que toma el país, y que crea además certeza jurídica respecto de no tan solo los derechos de los trabajadores, sino que también respecto a la manera en cómo se va a enfrentar este proceso, lo cierto es que hoy día tenemos un país que y trabajadores que estiman 40 horas de su jornada laboral, y eso no puede ser, no puede existir en ese punto en ningún tipo de retroceso.
1: La ADC entonces lo va a rechazar.
0: La ADC lo va a rechazar. Por lo menos la bancada de la democracia cristiana, que es lo que nos podemos hacer cargo, nosotros estamos con los trabajadores de este país y no pretendemos que la jornada laboral presente ninguna variación y que se mantenga en 40 horas tal como fue aprobada.
1: Bien, diputado Jorge Díaz, jefe de bancada, además de la democracia cristiana, le queremos agradecer este contacto con CNN Chile, con las definiciones y la proyección también. Muchas gracias, que tenga una muy buena tarde.
0: Un abrazo grande. Muchas gracias. Que le vaya muy bien. Hasta luego.
1: Hacemos una pausa en Hoy es Noticia con imágenes de Concepción, donde a esta hora hay cielos cubiertos, 13 grados de temperatura, son las 6:12. Hacemos un alto y ya regresamos con más.
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5: Yo trato de hacer todos los días lo mismo. Arreglo mi ropa para el otro día, ordeno mis cosas, bajo un poco la luz y apago la tele. 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
4: Pequeños hábitos repetidos le dicen a nuestro cuerpo que llegó el momento de dormir y descansar. 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Además, favorece la producción de melatonina por la noche. 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Un buen descanso nos mejora el ánimo, nos da energía y nos hace sentir bien en el día a día. En Senior Suite, el cuidado también está en las pequeñas rutinas que ayudan a descansar mejor, porque tener un buen descanso nos ayuda a recuperar energía, bienestar y seguridad para cada día.
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1: Cortes de luz, de agua y de caminos es lo que más preocupa a las autoridades en distintas comunas y regiones luego del paso de este sistema frontal o de estos sistemas frontales que se sucedieron consecutivamente que dejan hasta ahora 13 personas fallecidas. Aquí está Sebastián Riz para contarnos el balance de lo que tenemos hasta ahora de este sistema de sistemas frontales, más bien tren de sistemas frontales que afectaron desde el norte chico hasta el sur del país y que sobre todo trajeron estas precipitaciones tan inusuales en el norte. ¿Cómo estás?
7: Buenas tardes, Matilde. Claro, un tren de sistemas frontales, como fue denominado este evento meteorológico, que ya se cumple prácticamente una semana desde que comenzó. El miércoles pasado informábamos sobre afectaciones en el sur de nuestro país, en sectores como Punta de Parra, Penco, en la región de la Araucanía, del Biobío. Después pasamos a la región de O'Higgins, a la región metropolitana, que respondió bastante bien. Y después llegamos ya a donde ha generado mayores afectaciones, que es en el norte chico, especialmente en la región de Coquimbo y también en la región de Atacama. Durante esta mañana se entregó un nuevo balance respecto a aquello, encabezado por el subsecretario del Interior, Máximo Pavés, acompañado, por supuesto, con la directora de Senapred, Alicia Cebrián, en donde, como tú decías, se entregó la cifra de 13 fallecidos, lamentablemente, por este sistema frontal, la misma cifra que había entregado durante la noche de ayer el viceministro Claudio Alvarado y que ha ido aumentando durante estos días. Pero no fue la única cifra que también ha generado controversia y también ha aumentado durante este sistema frontal, sino que también se entregó que hay 4 personas desaparecidas actualmente, 3.469 personas damnificadas entre las regiones de la Araucanía hasta la región de Atacama. Hay 1.552 personas albergadas, principalmente en la región de Coquimbo y también en la región metropolitana, producto de las evacuaciones preventivas de distintos campamentos, como podría ser, por ejemplo, el campamento Rivera Río Mapocho 1 y 2 en la comuna de Talagante y también el campamento denominado La Islita en la comuna de Puente Alto. Hay también 63.515 personas aisladas, principalmente en el norte de nuestro país, entre las regiones de Coquimbo y la región de Atacama, principalmente en la provincia del Huasco, Freirina, todas esas localidades que se encuentran en esa zona. También se entregaron cifras, por ejemplo, con las viviendas destruidas. Hay hasta el momento 100 viviendas completamente destruidas, 3.547 con daño mayor, más de 20.000 con daños menor y más de 1.000 que todavía continúan en evaluación. Un sistema frontal que ya ha ido abandonando el territorio nacional. Hoy día las provincias de Atacama, las provincias del Huasco, de Vallenar, de Coquimbo tuvieron sol y eso permitió evidentemente intensificar el trabajo para poder resolver las situaciones que, como tú decías, principalmente son 3 que vamos a entrar a detallar más adelante, pero tiene que ver con falta de suministro de agua potable, falta del suministro eléctrico y también cortes e interrupciones en la vía de la ruta 5 en dirección al norte. También se entregaron información respecto a la suspensión de clases. En ese sentido, se suspenderán las clases jueves y viernes para la región de Coquimbo, la provincia del Huasco y la comuna de Tierra Amarilla. Eso ya está definido por parte del Ministerio de Educación para el jueves y el viernes de esta semana. Durante esta jornada también hay clases suspendidas, lo conocimos en Valparaíso, que se entregó bastante tarde la información ayer. Esa es parte del balance que entregaron durante esta jornada el subsecretario del Interior, algo que también va a ir cambiando. Ya no se va a entregar el balance matutino, sino que solo se va a realizar en la tarde, que por lo general está encabezado por el viceministro Claudio Alvarado. Pero Es parte también de que este sistema va dejando nuestro país, también ya no está vigente la alerta meteorológica, justamente porque el sistema frontal ya abandonó. Va a haber precipitaciones durante los próximos días, especialmente el jueves, viernes, pero eso va a afectar más a la zona centro-sur, desde la región del Biobío hasta la región de Valparaíso, más o menos. Por lo general también hay preocupación, porque la región del Biobío ha tenido bastantes precipitaciones que van a ser con menor intensidad, pero hay bastantes caudales, cuerpos de agua que ya están bastante al límite, y lo que pasó durante este sistema frontal es el tema de las marejadas y el viento que acomplejaron ese sector de nuestro país y que causaron bastantes estragos y daños a infraestructura y también a viviendas. Hay declaraciones de la directora de Senapred, Alicia Cebrián, así que los invito a que escuchemos esas declaraciones primero sobre el balance general de nuestro territorio y después pasamos a detallar los problemas más específicos que tiene el norte de nuestro país, que como tú decías son 3. Escuchemos esas declaraciones.
8: Son 13 personas fallecidas lamentablemente producto de este sistema frontal, 4 personas se mantienen en calidad de desaparecido, 3.469 personas damnificadas en el tramo entre Atacama y la Araucanía, 1.552 albergados, los que se concentran en la región de Coquimbo con 644, 63.515 personas aisladas, a pesar de que ya el sistema frontal no está afectando, ya se retiró, la zona está sin precipitaciones. De todas maneras, queremos insistir en el llamado a las personas a la precaución. Todavía hay cortes de caminos, cortes de ruta, algunos ríos todavía siguen con sus caudales bastante abundantes.
7: Claro, preocupación todavía existe por parte de algunas quebradas en el norte de nuestro país, porque a pesar de que las precipitaciones hayan bajado, muchas veces estas activaciones de quebrada llegan después, porque el agua ya está bastante al límite de lo que puede resistir las quebradas y se activan aunque no haya precipitaciones en la zona. Por eso todavía hay preocupación en esos puntos, pero hay especial preocupación por otros temas. Primero, partamos por las interrupciones en la Ruta 5 Norte. Ayer lo informábamos probablemente con el cambio de agenda del presidente José Antonio Kast, que iba a ir a visitar la provincia del Huasco y que finalmente no pudo llegar producto justamente a estas interrupciones.
1: Claro, porque quería ir por tierra y estaba cortado en la Ruta 5.
7: Claro, de hecho lo publicaron en la cuenta de X del presidente, el corte que había justamente en la Ruta 5 Norte, y eso lo que generó es que haya la mesa técnica en la ciudad de Copiapó y ahí se haga el punto de prensa, mejor dicho. Eso también ha generado distintas complicaciones. Hay camioneros que han tenido que pernoctar durante la noche, han estado varados, también algunos terminales de buses con pasajeros varados. De hecho,
1: Vallenar fue una situación crítica.
7: Claro, fue bastante crítica. De hecho, durante esta mañana estuvo en entrevista acá el gobernador de la región de Atacama y comentaba precisamente aquello, que se pudo llegar a ciertas zonas donde terminales de buses habían pasajeros varados, se le pudo llevar alimentos y se ha ido reactivando la Ruta 5 Norte. Hay todavía algunos caminos cortados. De hecho, hubo una mesa técnica encabezada por el viceministro Luis de Grange durante esta mañana. Estamos esperando la actualización respecto a las cifras y las localidades que todavía se encuentra ininterrumpida en la Ruta 5, que sabemos que es la principal vía de conexión, no solamente para la región metropolitana, sino también para la región de Coquimbo y para las regiones más al norte, la región de Arica, de Antofagasta. Necesitan que estén habilitados esos pasos que llevan camiones con alimentos, con insumos de vital importancia. El otro problema que existe durante esta jornada y ya bastante tiempo es el tema de agua potable. Tú vas a poder entrevistar a la alcaldesa de La Serena.
1: Vamos a conversar con ella porque ahí la situación es crítica y no hay visos de que se solucione hasta el fin de semana.
7: Hasta el fin de semana. De hecho, estuvo en entrevista también en CNN Radio el superintendente de servicios sanitarios, y lo que pasó en la región de Coquimbo, que es donde está el principal problema. Hay también algunas localidades de la región de Atacama, como Vallenar, Freirina, que también tienen falta de suministro de agua potable. Pero el principal problema y la principal énfasis de las autoridades está puesto en la región de Coquimbo. Lo que sucedió en esa región es que por la crecida del río Elqui dañó la infraestructura de la empresa generadora de esta agua potable para toda la región. Eso evidentemente va a tener un tiempo para poder solucionar el problema. Lo que hablaba el superintendente es que primero hay que arreglar la infraestructura, eso va a tomar 1 o 2 días, y después que el agua llegue por los canales que tienen más de 20 kilómetros, llene los estanques de las personas. Se habla de que el agua de suministro potable va a estar, si así lo quieren y si es afortunado el auspicio de estas autoridades, el día sábado. Recién.
1: ¿Y se harán cargo ellos de dar el agua mineral correspondiente, el agua potable en los camiones aljibes, o de eso se desentienden?
7: Claro, no. De hecho, hay 200 puntos encargados para el suministro de agua potable para la población, pero también ha generado bastante problema aquello, porque son 200 sí. puntos distribuidos en toda la región
1: de Coquimbo. Pero son pocos finalmente, claro.
7: Son pocos, y además durante esta jornada también decía que el 99% estaba ya vacío, porque ¿qué es lo que sucede? Los puntos de recarga de estos camiones aljibe que transportan el agua para estos 200 puntos de agua potable para la región están bastante lejos de la ciudad. Entonces ese trayecto, que ha tenido también interrupciones en la vía, genera que se retrase el camión aljibe y también ha generado algunos actos de vandalismo en ese transcurso. Lo que denunciaba el superintendente es que algunas personas que ven pasando el camión aljibe y bajo esta circunstancia de emergencia lo paran y le sacan el agua potable en esa zona. Es por eso también que ha generado bastante problema que estos 200 puntos, la mayoría están vacíos en estos minutos. Y eso evidentemente es una situación sanitaria crítica en la zona, porque sabemos que el agua potable es sumamente importante para distintos insumos, para ir higiénicos, para tomar agua, para cocinar. Es sumamente importante y también hace que las personas tal vez lleguen a agua potable que no esté, agua que no esté en buenas condiciones, y eso genera también enfermedades. Ese es un problema que hay en la región de Coquimbo, en la región de Atacama. El otro problema es el tema del suministro eléctrico. Y esto ahí es principalmente en la región de Coquimbo y en la región de Valparaíso. De hecho,
1: que eso llamó mucho la atención, porque no fue una de las regiones más afectadas, pero fue la región donde más cortes de energía eléctrica se produjeron.
7: Claro, claro. De hecho, mira, ahí podemos ver la última información de la Superintendencia de Electricidad, en donde podemos ver este gráfico de torta, en donde Coquimbo y Valparaíso tienen el principal problema. Coquimbo con 21.819 clientes sin el suministro eléctrico y Valparaíso 10.340. Y eso se ha mantenido así bastante tiempo. De hecho, lo que alegaban sectores como Quillota, por ejemplo, y Valparaíso, que hay 6 días sin el suministro eléctrico. Y lo que mencionaba la ministra de Energía previo a que se desatara este sistema frontal es que lo más probable es que se iba a cortar la luz, producto de los vientos. De hecho, tú decías que Valparaíso, a pesar de que las precipitaciones no fueron tan intensas como podrían haber sido en el norte de nuestro país, en Coquimbo, en Atacama, el viento es lo que genera la mayor problemática, el mayor problema para el suministro eléctrico. Y lo que decía la ministra en su minuto es que lo más probable es que se corte la electricidad, se corte la luz, producto del viento, producto de árboles caídos, producto de múltiples aristas. Pero lo que tienen que resolver las generadoras eléctricas, y esto es por ley, es que la respuesta no sea tardía. Y en algunos casos así fue. De hecho, se ingresó una sanción para la empresa Chiliquinta, que es la que distribuye en la región de Valparaíso, y de eso se refirió la ministra de Energía. También tenemos declaraciones del superintendente de Servicios Sanitarios respecto al agua potable. Así que te invito a que escuchemos esas dos declaraciones.
9: Hoy día nosotros tenemos el foco básicamente en 4 localidades que están con problemas de suministro, y el principal es La Serena, Coquimbo. No es que simplemente se metió más agua a unas instalaciones, agua limpia, sino que se ingresó agua con barro, con piedras, con escombros, que dañaron muchísima infraestructura de producción de agua potable, y solamente alcanza para un 25% de la conurbación La Serena-Coquimbo, que es la que tiene agua. Y tenemos que ser capaces de llegar con agua a ese 75% de la conurbación que no tiene agua. Y eso se conoce como un plan de suministro alternativo, y ese plan de suministro alternativo lamentablemente no ha funcionado bien, ha funcionado bastante mal, la verdad.
10: Este es un tema que obviamente angustia, molesta, frustra a las vecinas y vecinos. Esta empresa, producto de las demoras, se inició por parte de la Superintendencia de Electricidad y Combustible un proceso de sanción la misma, para ver qué es lo que está ocurriendo. Va a tener que hacer su descargo, qué partes podrá justificar, qué no, pero no puede haber una respuesta tan lenta, tan demorosa para vecinas y vecinos.
7: Claro, una situación bastante crítica que están viviendo en el norte del país, y que durante esta jornada, con la salida del sol, el declive del sistema frontal en esa zona, se ha permitido poder ver la magnitud de este sistema frontal y los daños que generó en estas dos regiones principalmente de nuestro país. Pero te comentaba que hay 4 desaparecidos actualmente en este balance que entregaron durante esta mañana desde Senapred, cifra que bajó respecto a lo que entregaban la noche de ayer. Esto porque se han encontrado a 3 personas en el cajón del Maipo, en la comuna de San José de Maipo. De hecho, podemos estar viendo imágenes al respecto que tienen que ver con el hallazgo de estas 3 personas. Pueden ver en pantalla la cantidad de nieve que había en el sector. Esto es el sector de las termas de Colina, que es bastante arriba en el cajón del Maipo. De hecho, el fin de semana no se podía ingresar a el sector de Baños Morales, sector, esos sectores que ya está bastante arriba, pero esto es 13 kilómetros más adentro en el cajón del Maipo, donde se encontraron a estas personas. ¿Quiénes son? Son Martina Núñez, de 22 años, Magdalena Retamal, de 31 años, y el hombre conocido como El Chino, de nombre Manuel Orellana. Las 3 personas se perdió el rastro el jueves pasado, o sea, estuvieron prácticamente una semana desaparecidos. Lo último que se supo es que asistieron a una discoteca en la comuna de Peñalolén. Llegaron a la discoteca, no ingresaron a este recinto de entretención y se trasladaron al cajón del Maipo, a unas termas que están ubicadas muy cerca de este refugio, donde fueron finalmente encontrados y donde finalmente no pudieron salir. Lo que se sabe hasta el momento es que llegaron a esta zona, ingresaron al refugio, iban a ingresar a las termas, se dieron cuenta que estaba muy fuerte el sistema frontal e ingresaron a este refugio que los dueños dejaron abierto justamente por si alguna persona se quedaba varado. Un refugio sumamente con todos los insumos.
1: Todos los insumos
7: para las personas que suben a las montañas, que tienen alimentos para poder cocinar, para ir al baño, higienes, todo acondicionado para las personas que suben a las montañas. Por eso que pudieron ingresar y se pudieron mantener vivas durante una semana. Recordemos que se perdió el rastro el jueves, y finalmente se hallaron durante esta mañana de un helicóptero que salió del aeródromo de Tobalaba, encontrando a estas tres personas en buen estado de salud, vivas, por supuesto, y en buen estado de salud. Fueron primero retirados el sujeto y después las dos mujeres. De esto hay una investigación penal que se abrió. De hecho, en esta cifra de desaparecidos por parte del sistema frontal, no se ingresaron hasta ayer en la noche. Ahí se ingresaron porque se ingresó la presunta desgracia en Carabineros. Pero hay una investigación penal respecto a por qué estas personas llegaron a este lugar. De hecho, las primeras informaciones era que estas dos mujeres de 31 y 22 años respectivamente, educadoras de párvulo, conocieron a este sujeto en este centro de detención en la comuna de Peñalolén y de ahí se trasladaron hasta San José de Maipo. Uh-huh. Lo que se ha conocido en las últimas horas es que estas personas ya se conocían. Que el sujeto conocido como el Chino tenía a su hija, a su menor de edad, en justamente el jardín donde trabajaban estas personas. Ahí es donde se conocieron y generaron una relación de amistad, o hay que resolver eso todavía, porque el Chino conocido coloquialmente estaba casado, y de hecho hay una entrevista y ha salido una declaración de ella en los medios que dice que estas dos mujeres de parvularia tenían buena relación con el sujeto conocido como el Chino.
1: ¿Como una relación sentimental?
7: Una relación de cercanía. De hecho, hay una declaración, una de la mujer.
1: Buena onda, no sé.
7: Sí, buena onda, por así decirlo, de la mujer, en donde le mencionaba, por ejemplo, al Chino, al conocido como el Chino, Manuel Orellana, de cuándo iban a salir de fiesta. O sea, hay una relación de amistad, uh-huh. Se conocían y finalmente salen de fiesta, llegan a este centro de detención y no entran, pero se dirigen al San José de Maipo, a estas termas que están ubicadas bien adentro del cajón del Maipo, sí. Y donde se finalmente no pueden salir producto de este sistema frontal. De hecho, durante esta mañana, bajo las condiciones climáticas, se logró ingresar al sector de Baños Morales, logró también ingresar al donde estaban estos sujetos y fueron encontrados. Hay declaraciones del subsecretario del Interior, Máximo Pavés, de esta mañana, y también de la Fiscalía a cargo de esta investigación penal, así que te invito a que escuchemos esas declaraciones.
11: Tres personas que desde ayer se encontraban con presunta desgracia ingresada, hoy fueron ubicados en el cajón del Maipo. Obviamente que esto es parte de una investigación policial. Ellos, ya llegó una de las personas al retén de San Gabriel, van a llegar próximamente las otras dos personas a constatar lesiones. Anoche la directora del SENAPRED había incluido estas tres personas como desaparecidas en el balance del sistema frontal. Afortunadamente, y compartimos la alegría que eso significa, esas personas ya fueron ubicadas en uno de los refugios de las termas Valle de Colina.
12: El día de hoy, en horas de la mañana, el operativo de búsqueda montado por la conjunción de las fuerzas de Carabineros, Policía de Investigaciones y el gobierno regional pudo encontrar con vida a las tres personas que se encontraban desaparecidas en el cajón del Maipo. Se hallaban estas personas en un refugio en medio del sector, aparentemente en buenas condiciones. En este momento se están constatando su situación de salud en los centros respectivos. Preliminarmente podemos informar que no hay hechos ilícitos involucrados, las personas se encuentran en buenas condiciones.
1: Ya, pero no, la investigación era porque había una sospecha de que esta persona hubiera secuestrado a estas dos otras personas, estas dos mujeres, cosa que no era tal.
7: Claro, eso se presumía al principio, de que esta persona había secuestrado a estas dos mujeres y la había llevado al sector de San José de Maipo, a estas termas.
1: Ya, eran todos amigos.
7: Finalmente. Al final eran todos amigos, y lo que ahí se especula, y dentro de lo que ha mencionado justamente la esposa de este sujeto,
1: de este hombre,
7: conocido como el Chino, es que habrían tenido alguna especie de relación más allá de una amistad. De hecho, se le escucha bastante molesta, por ejemplo, a la esposa también de el Chino, que se enteró por los medios de comunicación de que él se encontraba con estas dos mujeres y que se encontraban extraviados en algún sector de San José de Maipo. De hecho, la misma esposa del conocido como el Chino también mencionaba que a ella también la había llevado varias veces a este sector de esta región, de este sector de la región metropolitana, por lo que él conocía el sector y eso también ayudó a que pudiera finalmente encontrar este refugio y que no le haya pasado nada a las vidas de estas tres personas, porque como vemos en las imágenes, la nieve que cayó en el lugar es bastante grande y bastante importante.
1: Ya, eso... Y esta persona entonces no... problemas de responsabilidad con la justicia no tiene, va a tener problemas en su casa seguramente.
7: Seguramente, pero todo esto también está en investigación. Como escuchábamos ya la fiscalía, en principio no habrían actos ilícitos en torno a esto, pero evidentemente si hay algún problema tal vez lo tenga puertas adentro como se conoce. Pero eso es parte de lo que ha generado y también había bastante preocupación porque estuvieron bastantes días desaparecidos, había salido las hermanas de estas educadoras de párvulo para que se pudieran encontrar a estas personas, había también testimonios de personas del Cascón del Maipo que decían que era bastante complejo que estuvieran vivos si no hubieran llegado a ese refugio, así que claro, afortunadamente llegaron al refugio y afortunadamente esa cifra de desaparecidos producto de este sistema frontal bajó solamente a 4, pero también hay que informar que lamentablemente 13 personas han fallecido producto de este sistema.
1: ¿Y sabemos dónde se está buscando estas otras 4 personas?
7: Son principalmente en la región de Coquimbo y Atacama, que son también las que principalmente donde hay muchos aislados en este minuto.
1: Y justamente vamos a conversar ahora con la alcaldesa de La Serena y le vamos a preguntar también, entre otras cosas, de estas personas desaparecidas. Sebastián, muchas gracias por toda esta información y bueno, terminó de buena manera por lo menos con la vida de estas últimas 3 personas que se fueron encontradas ahí en este sector del Cajón del Maipo. Muchas gracias.
7: Muchas gracias.
1: Bueno, y les contamos a esta hora que las autoridades han informado que más de 13.000 clientes llevan más de 72 horas sin suministro eléctrico en la región de Coquimbo. Bueno, producto de los sistemas frontales, también hay personas que están sin suministro de agua potable. Vamos a hablar de las consecuencias que ha dejado estas precipitaciones en la región de Coquimbo. Vamos a conversar con la alcaldesa de La Serena, Daniela Norambuena. Alcaldesa, ¿cómo está? Muy buenas tardes. Gracias por esta conversación con CNN Chile.
13: Sí, muy buenas tardes. Bueno, estamos acá, acabamos de llegar hace poquito a nuestro puesto de mando en el Estadio La Portada de la comuna de La Serena. Hoy día fue un día de mucho trabajo en el terreno. Partimos temprano recorriendo la zona de nuestra comuna urbana, principalmente algunas calles, redireccionando los lugares. Fui personalmente a los puntos de abastecimiento de agua que dispuso Aguas del Valle, donde fui a evidenciar los reclamos de las personas porque efectivamente estaban los puntos hídricos desabastecidos. Por lo tanto, había largas filas. Después logramos incluso ver que el agua estaba turbia. Tuvimos que dar instrucciones a las personas para que esta agua no la consumiera, sino que fuese solamente para algo sanitario, ya sea para los baños, para asearse, etcétera. Entonces, eso fue bastante problemático. Y luego, después también hicimos una ruta aérea gracias a la FACH, porque por eso era importante el estado de excepción por zona de catástrofe, donde nos permite o les permiten realizar a las fuerzas aéreas, las fuerzas especiales, tomar el control. Y fuimos porque tenía el corazón partido de muchas familias que estaban en el sector del Chacay, el Chacay Alto y el Chacay Bajo, que eran cerca de 100 familias en total que estaban absolutamente aisladas, no teníamos comunicación con ellas, y logramos llegar ahí, logramos entregar alimentos, logramos entregar frazadas y todo lo que los implementos necesitan por lo menos para un par de días hasta que logremos, junto también a la maquinaria, que esperamos que llegue pronto, para habilitar esos caminos. Así que estuvimos en el recorrido aéreo completo, donde es impactante. Escuchaba el relato de una familia, una persona de cerca de 93 años en esa zona, que nunca en la historia de su vida, una persona que es criancera ya, las personas que viven en estos sectores se dedican justamente a criar cabras, a trabajar el ganado, es una forma de vida. Y ellos se asentaron en ciertos lugares donde saben perfectamente dónde se activan estas quebradas, pero dijeron que nunca en la historia de sus vidas habían visto la cantidad de agua que había en estas quebradas. Y en esa zona, lamentablemente, sí.
1: Le quiero preguntar, porque conversábamos recién con Sebastián Riz, que estaba dándonos cuenta del balance general, y nos dice que todavía se mantienen 4 personas desaparecidas. En la región de Coquimbo, ¿hay personas desaparecidas en su comuna?
13: Bueno, nosotros, de acuerdo al último registro que llevamos como municipalidad, cuando nos contactamos con las organizaciones de las juntas de vecinos que representan justamente a esta comunidad, una comunidad que por lo general está aislada, comunidades que están adentro de estos valles transversales, alojadas en estas quebradas, nosotros hoy día a la fecha tenemos 6 personas desaparecidas o incomunicadas, ¿ya? Y estamos en ese proceso de intentar lograrlo. Algunas personas son de lo que es olla de caldera principalmente. Ya,
1: pero son personas que no han podido ser localizadas o que se ha dado parte de desaparición.

0: Bueno, la desaparición, convengamos cómo lo ve el Ministerio del Interior o la Autoridad Nacional o la Autoridad, digamos, Regional del Ejecutivo. Yo las tengo para mí como desaparecidas, porque en algún minuto a ellos se avistaron sobre la techumbre de ciertas zonas, pero que después definitivamente no apareció la persona. Por lo tanto, yo
1: Y
0: la
1: ahí
0: tengo
1: son seis
0: categorizada
1: personas.
0: como desaparecida.
1: ¿Y
0: Son
1: eso
0: seis
1: es en
0: personas
1: el
0: desaparecidas.
1: en qué sector,
0: En
1: alcalde?
0: Olla de Caldera. Así
1: Bueno,
0: es.
1: eso sin duda que es
0: Entonces,
1: uno de los problemas más graves. Ahora usted decía que hay problemas de conectividad, hay problemas de abastecimiento de agua potable, sanitario, pero vayamos por parte. Primero, a nivel de las personas, la afectación de las viviendas, ¿usted diría que el problema que tiene La Serena es de infraestructura o de viviendas? ¿Cuál es la principal problemática?
0: el principal problema que tenemos hoy día son dos. El aislamiento y hoy día también las rutas interiores que tenemos, que están prácticamente en muchos casos caminos absolutamente borrados. Hoy día empezamos a trabajar de abajo para arriba, comenzamos a habilitar el primer pueblo, que es el pueblo Islón. Yo misma fui, observamos la retroexcavadora y ya por lo menos tenemos habilitado el pueblo Islón, es decir, a través de el inicio de la 256 y la ruta 205 podemos llegar hasta hoy día el sector del Cajón del Romero, ya que es 1 kilómetro más o menos, sí, de la distancia de la zona urbana de La Serena hacia el interior. Por esa ruta son cerca de 30, 40 kilómetros más o menos. Entonces, esa parte está hasta ahí habilitada, pero toda la zona hasta el interior, por Pelícana, por esa zona, está sin conectividad. Sin considerar además la zona norte, que estamos en este minuto con un equipo importante, gracias también al apoyo de la Municipalidad de La Florida, que es la zona de la salida norte de La Serena, que es el Arrayán Costero, Porotitos, donde ahí tenemos cerca de 800 familias hoy día aisladas, porque tenemos cortado ese camino. Entonces, hoy día estamos trabajando con toda la maquinaria para poder habilitar esa otra zona de la zona norte. Y por otra parte, tenemos la Ruta 41, que es este otro valle transversal que nos conecta, ¿no es cierto?, con el Valle del Elqui. En esa zona, Quilacán, San Valentín, esas zonas que son más interiores, también les tenemos hoy día sin acceso. Por lo tanto, y además de la conurbación o la zona más urbana de La Serena, tenemos muchos socavones, tenemos pavimentos destruidos. Entonces, hoy día, el mayor problema que tenemos es la conectividad vial y el destrozo del tránsito.
1: Ya, y
0: Eso es
1: esas
0: lo más,
1: personas que
0: esos son
1: están
0: más puntos.
1: aisladas, alcaldesa, usted me imagino que tiene más o menos el recuento de cuántos son. ¿Ellos tienen servicios sanitarios, por ejemplo? ¿Tienen agua? ¿Tienen electricidad? ¿Tienen este tipo de servicios o están aislados incluso sin suministros?
0: Están aislados sin suministro. Yo, por ejemplo, hoy día, después que me bajé el helicóptero, pesqué las camionetas. Nos fuimos con 8 camionetas abultadas de agua, de comida y de frazadas para llegar justamente a toda esa ruta de la 205 recorriendo Islón, Cajón del Romero, y nos fuimos introduciendo hasta donde llegamos para poder dejarles agua. No hay agua potable, el suministro eléctrico se cortó, por eso hicimos el llamado a CGE y le enviamos esta notificación formal y oficial a hoy día el general Rivas, quien comanda la región, explicándole primero la situación desbordada que tenemos a través de la sanitaria, en este caso de la conurbación, y además también la situación de CGE, perdón, porque ha costado mucho
1: Ya,
0: restablecer
1: es
0: la
1: que
0: luz.
1: eso
0: Y el
1: le iba
0: otro
1: a
0: problema que
1: preguntar,
0: hay.
1: alcaldesa, porque
0: Sí.
1: la declaración del estado de catástrofe conlleva, como usted decía, que hay una autoridad de las Fuerzas Armadas, del Ejército, que toma el mando, pero eso significa que el Ejército puede llegar con vehículos que probablemente la municipalidad no tiene para poder acceder a esos pueblos que están tan apartados. ¿Eso no ha sido posible tampoco?
0: Sí, yo hoy día lo visualicé cuando estuve en el Cajón del Romero. Efectivamente, pasaron muchas maquinarias y grandes camiones del ejército donde van abriendo puentes y caminos, y ellos van cargados como con las principales requerimientos para que ninguna persona en el fondo tenga algún riesgo vital. Y eso es lo importante. Hoy día ellos han estado rescatando personas, han estado rescatando personas que requerían de diálisis, lograron llegar a San Valentín, una zona bastante aislada, en donde incluso teníamos a una persona lamentablemente fallecida, personas que incluso estaban a punto de dar a luz. Llegó el ejército, rescató a las personas, la lograron bajar para que pudiesen tener, en definitiva, el trabajo colaborativo junto a la municipalidad. La municipalidad acompañó en todo este proceso junto a nuestros inspectores municipales, asistentes sociales. O sea, el trabajo del ejército y el trabajo de las Fuerzas Armadas y el trabajo de las Fuerzas Aéreas ha sido espectacular.
1: Ya, pero ellos no pueden llevar el agua. ¿Qué pasa con el agua, alcaldesa? Porque ese es otro de los puntos tremendamente complejos hasta ahora.
0: Ellos igual sí están. Es que tenemos dos puntos para que la gente comprenda. Hay un problema en el sector rural que es muy diferente a la zona urbana, ¿ya? El sector rural no se abastece con respecto a lo que tiene relación con la concesionaria, ¿ya? Que en este caso es Aguas del Valle. Todo el sector rural se abastece a través de camiones aljibes. Camiones aljibes que tenemos que llegar con ellos, que la única forma es habilitando los caminos. Por eso te digo que lo más problemático hoy día es la conectividad vial para el sector rural para poder justamente llegar con el agua. ¿Qué hicimos nosotros como municipalidad? Llevamos y estamos entregando agua en bidones, porque lo que más, además también necesitamos es que la gente se mantenga sana y que no esté tampoco con agua contaminada. Y por otra parte, el ejército sí está llevando en sus grandes camiones agua. Claro, no va a ser la gran cantidad y tenemos que ser súper, van a tener que racionar el agua. Pero hoy día se está trabajando en poder habilitar y esperamos que los próximos 5 días tengamos las zonas mayormente habilitadas. Además, tenemos una delegación municipal que está llegando a esa zona. Y por otra parte, tenemos la zona urbana. Y la zona urbana es la que colapsó porque finalmente el sistema tal vez del plan de emergencia que planificó la sanitaria no dio abasto porque en algún momento se cortó el agua hace ya 3 días atrás a las 8 de la noche y no se entregó más agua. Entonces hoy día ya a un tercer día sin agua, claramente que las personas entran en una situación muy complicada.
1: ¿Cuántas personas hay sin agua a propósito de que Aguas del Valle no está pudiendo entregar este servicio y cuándo se puede restablecer?
0: Bueno, ese número hoy día en este minuto sería irresponsable dártelo porque eso lo maneja Aguas del Valle. Yo no puedo dar una respuesta de lo que tiene relación con la sanitaria. Lo que sí puedo decir es que ellos pusieron 200 puntos de agua en los distintos lugares de la comuna de La Serena, pero que lamentablemente estaban sin agua. Entonces, cuando estaban sin agua y las personas iban a tomar o a llenar sus botellas y todo, digamos, sus elementos, lamentablemente habían filas muy largas. Entonces, ¿qué hicimos nosotros como municipalidad? Habilitamos en todas nuestras delegaciones agua embotellada, que fue una de las alternativas que dimos, y además también salimos con nuestros camiones aljibe, que no era agua potable para beber, pero agua por lo menos para el baño, para el saneamiento, para lo que se necesita, digamos, habitualmente y no colapsar el sistema.
1: Entonces, ahora, ¿qué está haciendo Aguas del Valle? Porque esta es la empresa responsable del abastecimiento, es una empresa que ya sabemos son concesiones que tampoco es que tienen un monopolio, que tienen que hacerse responsables que si tienen 200 puntos de abastecimiento de agua no pueden estar sin agua y que probablemente los que tienen que llevar los bidones con agua limpia o agua mineral son ellos.
0: Absolutamente, yo comparto contigo, así lo dice la ley, lo dice la superintendencia sanitaria, ¿no es cierto?, que es la CIS, y lo que nosotros vamos a hacer también como municipalidad es poder levantar esta problemática, porque finalmente Aguas del Valle tiene la concesión acá en la región de Coquimbo y también en Valparaíso. Entonces, esta es una situación que yo lo he dicho siempre. A ver, aquí había una proyección que se hizo hace más de una semana. La planificación por parte de la empresa estuvo mala porque esperaron hasta último minuto cuando quedara la escoba para poder solicitar o plantearnos el plan de emergencia, el plan de emergencia que yo lo pedí en el COGRIT comunal, que es estos comités operativos de gestión de riesgo de desastre. Llamé y convoqué preventivamente a Aguas del Valle, solicité formalmente el plan de emergencia, quedaron de enviarlo y nunca lo enviaron. Entonces, al final, acá hay una responsabilidad de la sanitaria, porque al final uno paga el agua, o sea, uno paga su cuenta y al final lo único que uno desea, en definitiva, es tener agua. Ahora, claro, las condiciones climáticas eran complejas, el domingo realmente...
1: Ya, pero no hicieron el trabajo preventivo que era el qué era necesario hacer. Porque ayer conversábamos a esta misma hora con el alcalde de Vallenar, que nos decía, bueno, en Vallenar también hubo precipitaciones de las que nadie tenía registro, pero el alcalde nos decía, nosotros pudimos trabajar con la gobernación, pudimos trabajar con la delegación presidencial, con las empresas, y pudimos tener agua y camiones en los sectores que sabíamos

0: que podían quedar aislados y esos sectores tenían agua. Por lo tanto, ¿cuánto falló la preparación en la región y en la comuna de La Serena?
1: Claro, ahí, bueno, qué bueno que Vallenar haya podido hacer buenas coordinaciones y finalmente no ocurrió el caos que sí ocurrió acá en la comuna de La Serena. Bueno, La Serena, además, decirles que tiene un número de habitantes importante, son cerca de 250.000 habitantes, de los cuales 20.000 están en la ruralidad que les comentaba, el resto está en La Serena, la mitad está en las compañías y el otro resto está en el sector de La Pampa, La Florida, borde costero, etcétera. Entonces, aquí sí efectivamente hubo una mala planificación. Lo que pasa es que yo en sentido común, uno tiene que planificar y la empresa tiene que solventar. Y aquí lo que pasó fue que no generaron los recursos suficientes para poder haber llegado justamente con la necesidad o cubrir la necesidad de manera preventiva, incluso preventiva. Lo que nosotros como municipio fue algo preventivo. ¿Qué hicimos nosotros antes de que comenzara a llover? Entregamos el nylon, entregamos los sacos de arena, entregamos incluso alimentación para las zonas que sabemos que iban a quedar aisladas. Por eso estábamos tranquilos, de alguna forma, en que esas personas que son crianceras sabíamos que iban a tener por lo menos un abastecimiento de 5 días. Nosotros en eso nos preocupamos. Entonces, era lo mínimo que una empresa, ¿no es cierto?, pudiese haber hecho exactamente lo mismo en el entendido que el agua es vital. Entonces,
0: ya, y ahora acá, compromiso no, para el restablecimiento y para que puedan reparar el daño que les produjo este temporal y que terminó con la infraestructura. ¿Cuánto van a reponer el servicio?
1: Bueno, las últimas conversaciones que fue en la mañana, yo desconozco si habrán ido avanzando en el tiempo, como le digo, yo andaba en terreno sin internet, sin nada, y tengo entendido que era de aquí un plazo hasta el día sábado, por lo tanto igual nos quedan varios días sin agua. Va a ir rehabilitándose de a poco en la medida que se pueda, porque la planta donde opera Aguas del Valle quedó en mal estado.
0: ¿Y estos 200 puntos de abastecimiento siguen sin agua?
1: Varios de ellos siguen sin agua, a medida que ya fuimos también haciendo presión, y esto lo subimos hasta el COGRI regional, comenzaron a ponerse las pilas, no sé qué pasó, pero por lo menos ya están los puntos, o la mayoría de los puntos por lo menos reabasteciéndose constantemente. Si eso es lo que se necesita, un reabastecimiento en la zona. Así que esperamos que esa medida de presión haya servido para que de verdad la empresa pudiese haber tomado todos los camiones aljibes que hubiesen encontrado en el comercio, me imagino yo, para que pudiesen, en definitiva, trabajar y poder darle tranquilidad a la gente. Nosotros, como le digo, salimos igual con camiones aljibes, sacamos cerca de 8 camiones aljibes, porque los otros camiones aljibes que tengo los tengo sacando agua, succionando agua para poder rehabilitar, como le decía, las calles, casas anegadas también en el sector de la Villa Lambert y así sucesivamente. Entonces, uno tiene que hacer una planificación muy estratégica para poder lograr. Entonces, estamos cubriendo ciertas necesidades.
0: Ahora, usted denunciaba inicialmente, alcaldesa, que la situación había sido catastrófica, pero que también habían fallado la planificación de Senapred, que no había llegado, que no había dado una respuesta a la altura de las circunstancias. ¿Qué es lo que ha pasado con Senapred y qué es lo que va a pasar? Porque probablemente, no sé si de esta misma magnitud, pero hay precipitaciones anunciadas para las próximas semanas y probablemente, producto del cambio climático, esta no va a ser la única situación de esta naturaleza.
1: Así es. Bueno, yo espero que ahora, dado que el liderazgo regional y la toma de decisiones está dentro de personas que están preparadas para las situaciones como esta de catástrofe, que en este caso el ejército, yo creo que de aquí para adelante la planificación va a ser mejor. ¿En qué sentido? En que ellos ordenan el trabajo de las seremías, ellos ordenan el trabajo de la prevención, ellos sí les van a exigir una planificación. Por lo tanto, creo que vamos a estar mucho más preparados si eventualmente existiese una preocupación mayor frente a este fenómeno nuevo que viene de precipitaciones, que esperemos que no sea contundente, hay que irlo monitoreando en el tiempo, pero claramente Senapred, el sistema falló, porque ellos dijeron, claro, alertaron, vienen cosas graves, pero la pega también era coordinar, ¿no es cierto?, de manera preventiva todas las acciones que fueran suficientes para poder cubrir la emergencia, como justamente haberle pedido a la sanitaria, señores, ¿cuántos camiones aljibes me va a poner si usted deja de funcionar por 3 o 4 días? Uno se tiene que poner en el escenario más optimista como en el escenario más pesimista. Sabíamos que todos los meteorólogos de Chile confluyeron y dijeron, queda la escoba y el domingo aquí quedó la escoba. Entonces, al final hay que exigir, hay que planificar y no hay que como decir, oiga, ¿sabe qué? No creemos, no va a pasar nada, porque claro, a veces los pronósticos han fallado, es cierto, pero uno, bajo esta lógica de los bienes básicos, como es la luz, como es el agua y como es la alimentación, es indispensable para la sobrevivencia humana. Entonces, con eso no se puede jugar.
0: Alcaldesa, ¿se liberaron los recursos que otorga también el estado de catástrofe?
1: Bueno, ahí en ese sentido yo quiero agradecer también al gobernador Cristóbal Juliá porque él puso a disposición el 2% rápidamente. Es decir, aquí comenzamos un problema y al otro día él con su consejo regional dispuso cerca de 1.900 millones de pesos. Y eso, o con eso finalmente lo que está haciendo es que nosotros los municipios levantamos un informe alfa que se llama, que son los requerimientos que vamos teniendo para que SENAPRED pueda habilitar con estos recursos la disposición. Pero hoy tenemos el problema. El gobernador puso los recursos rápidamente, pero los informes alfa no los han ido aprobando porque nos lo observan. Por ejemplo, hoy día se lo dije al general en jefe Riva. Nos han observado y no nos han aprobado combustible. Nosotros necesitamos combustible. ¿Por qué? Porque ese combustible nos permite a nosotros...
0: No, por mil razones, y para eso está el estado de catástrofe, por eso que eso debiera fluir muchísimo más rápido.
1: Tal cual, y no fluye. Entonces, nuevamente tenemos como ese problema en SENAPRED que es muy burocrático y que nos observan aquello, porque con ese combustible, además de movilizar las maquinarias que necesitamos para despejar calles, también necesitamos combustible para los generadores de las personas que no tienen energía. Y con eso, finalmente pueden cargar celulares, pueden mantener la comida refrigerada. Entonces, es un absurdo que nos rechacen el combustible. Entonces, ahí es donde tenemos ese sistema burocrático que no nos permite generar el trabajo necesario para poder ayudar a la gente.
0: Bien, alcaldesa, le queremos agradecer este contacto con CNN Chile. Por supuesto que vamos a estar pendientes de lo que está ocurriendo con La Serena y todo este abastecimiento específicamente del agua y qué es lo que ha pasado con SENAPRED, que no ha podido dar una respuesta a la altura de la catástrofe que ha significado estas precipitaciones. Muchísimas gracias, gracias por la disposición, por el contacto y seguimos pendientes de lo que está ocurriendo en La Serena y en la región de Coquimbo. Muchas gracias.
1: Muchas gracias.
0: Hacemos una pausa a esta hora de la tarde, faltan 2 minutos para las 7 y ya regresamos.
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3: Y ya estamos de regreso junto a Nicolás Cavargas para revisar la actualidad deportiva, que no tiene mucho de deportiva para comenzar. ¿Cómo estás?
4: ¿Qué tal, Mati? Tal cual. Y es que cuando falta solamente una semana y unos días, ¿no?, para lo que será finalmente la formalización de Michael Clark y otros 10 exdirectores de Sartor, comenzamos a recibir noticias de lo que se tratará, de los antecedentes que tiene la Fiscalía, gracias en parte a las declaraciones. Una de ellas de Alfredo Harz, quien hasta hace algunas semanas funcionaba como segundo accionista mayoritario de Sartor. Bueno, finalmente en lo que es una publicación del diario La Tercera tuvimos las declaraciones, poder tener acceso a la parte de lo que fueron esas más de 900 páginas de declaraciones. Entre ellas, señalando, apuntando en duros términos a Pedro Pablo Larraín, pero en el mundo del deporte lo que nos convoca en este momento, lo que llama más la atención es el mencionar de manera explícita a Victoriano Cerda, el ex dueño de Huachipato, como uno de los financistas utilizados por Sartor para conseguir los dineros para que en su momento sea Sartor quien se hiciera de las acciones pertenecientes en algún minuto a Carlos Heller, algo que data desde el lejano 2021. Por primera vez, tras lo que han sido meses de especulaciones, años incluso nombrando el nombre y el apellido de Victoriano Cerda, tenemos la declaración de uno que estuvo no solamente dentro del directorio, sino dentro de la mesa chica que tomaba decisiones Sartor, nombrando definitivamente ya al ex dueño de Huachipato. Acerca de esta situación, de lo que se viene para Michael Clark y los otros ex directores de Sartor, habló el ex director de Azul Azul, José Joaquín Lazo.
5: Independiente de la calidad de prestamista, dueño o lo que sea, es que sí tenía una vinculación con la U, y eso da mayor viabilidad a toda la administración del Leal, producto de la cantidad de operaciones que hicieron con Huachipato. Espero que el club, con lo grande que es, con la historia que tiene, pueda sobrevivir a esto. Es demasiado grande para que lo terminen de matar en este caso. Pero yo me imagino que en algún minuto, no sé, pues les caerá un poquito de vergüenza a los que representan a una persona que eventualmente va a terminar en prisión preventiva la próxima semana. No sé si van a seguir declarándose amigos.

0: y no sé, representando sus derechos en una institución a la que llegó a la presidencia con dineros mal habidos. Entonces, no sé, yo espero que prime la cordura y que prime la sensatez y que esto se apure y que tengamos nuevos accionistas en Azul Azul que puedan sacar al club de esta situación en la que la metieron esta gente.
1: Vamos al deporte, ahora sí, claro, con lo que va a ser el trabajo de la selección chilena, una que sigue sin cuerpo técnico, pero que, ojo, tiene a su primer amistoso ya en el calendario. Hay que mirar en septiembre y marcar el 26, en lo que puede ser, esperan muchos, de hecho más desde la NFP también así lo esperan, que sea el debut del ingeniero Manuel Pellegrini en el banco de La Roja, ante nada menos que una selección mundialista, como es Canadá, quien estuvo haciendo de local en el Mundial de Norteamérica 2026. Será el primer duelo del nuevo proceso, que esperemos esta vez sí que sí termine con La Roja de regreso en una Copa del Mundo. 26 de septiembre en el Toronto Field, ese es el estadio elegido donde la selección chilena entonces hará su debut en este nuevo proceso rumbo ya a lo que va a ser la Copa América del próximo año, aún sin saber qué sede, Ecuador o Estados Unidos corren con esa posibilidad, y también pensando en lo que van a hacer o no las clasificatorias al Mundial del 2030, tal vez clasifican todos los equipos de la Conmebol. Eso el 26 ante Canadá. También está trabajando la NFP para cerrar tres días después, el 29 de septiembre, un duelo en Estados Unidos, precisamente ante los locales, ante el equipo de Pochettino. Trabajo de La Roja adulta, al menos en su calendario, mientras la selección sub-23 se prepara desde el próximo lunes hasta el próximo miércoles en el primer microciclo de una serie que será bastante larga, y es que pensando en participar de Los Ángeles 2028, estos Juegos Olímpicos, comenzará el trabajo de cara al preolímpico del próximo año. Es ahí donde Nicolás Córdoba citó ya a 25 jugadores, destacan 4 nombres de Colo-Colo, y tomando en cuenta que es una selección, a diferencia de como se ha dado en otras oportunidades, sub-23, la que participa de este preolímpico, son muchos los nombres que ya tienen cierta continuidad en la primera división de nuestro fútbol. Por lo mismo, se espera con estos microciclos, con el trabajo constante y con muchos nombres, incluso con experiencia en territorio nacional y en el extranjero, que se pueda hacer un papel interesante. Si uno revisa la lista, ojo, materia prima hay. Probablemente lo que ha faltado en divisiones inferiores, tal como en La Roja adulta, es simplemente trabajo. Dejamos atrás la selección chilena para enfocarnos en lo que pasa al otro lado de la cordillera. Es una Argentina que podría estar simplemente aplaudiendo a sus subcampeones del mundo, pero está lejos de ser así. Y es que el medio argentino Infobae publicó el día de hoy que antes de abordar el avión que iba a trasladar al plantel argentino y a los directores de la Asociación de Fútbol Argentino desde Nueva York a Buenos Aires, pasado la final del día domingo, hasta el día lunes en la mañana, el FBI incautó no solamente los celulares del propio presidente de la AFA, Claudio Chiquitapia, sino además de una serie de directores. ¿Por qué? Todo esto investigando a la empresa, como parte de una investigación que está llevando el FBI en contra de una empresa que es la encargada de cobrar los dineros de la AFA fuera del territorio argentino, como sí lo hace en los Estados Unidos. También Infobae declara y publica en su sitio web incluso la imagen de la citación a declarar para el propio Claudio Chiquitapia y otros 3 directores de la AFA para la próxima semana ante la justicia en Miami. La respuesta de la AFA, y esto es lo que llama la atención, descarta absolutamente todas estas situaciones, el requisado de los celulares, de los equipos electrónicos y también que exista la citación, pese a que en Infobae estaba presente. Noticias del mundo del fútbol, mientras en el tenis, lamentamos cerrar este comentario deportivo, con lo que es la triste y rápida eliminación de Alejandro Tabilo en el ATP 250 de Estoril. 6-4 frente a un jugador que está cerca del lugar 370 del mundo. 374, para ser preciso. Thiago Torres, 6-4, 6-4, y adiós para el Nacional, que ahora piensa en el ATP 500 de Washington. Mati.
2: Ya, malos números entonces. Muchísimas gracias y queda eliminado por el 374, mal.
1: Bueno, durísimo.
2: Durísimo. Muchísimas gracias, Nico. Hasta mañana y nos vamos juntos a una pausa para recibir a Alicia Contreras y todas las noticias internacionales.
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0: Estamos de regreso en Hoy es Noticias junto a Alicia Contreras, revisando las noticias internacionales, comenzando por el juicio de Nicolás Maduro, que ya tiene fecha y hora para comenzar. ¿Cómo estás, Alicia?
1: Muy bien, Mati. Sí, el próximo mes de junio, pero de 2027, entonces va a comenzar este juicio en contra del presidente derrocado de Venezuela y también a su esposa, también entonces que están acusados de distintos cargos, pero principalmente de narcoterrorismo y otro tipo de delitos. Hoy apareció Nicolás Maduro en la corte, fueron 13 minutos los que estuvo entonces en esta corte, donde se fijó que la fecha del juicio va a empezar entonces en 2027, y ahí se le vio, según dicen los que pudieron asistir, entonces ahí tenemos los dibujos de ese momento, que se le veía de mejor ánimo que la vez anterior, que al parecer se había cortado recién el pelo, que siguieron entonces este juicio con un intérprete y que incluso Nicolás Maduro tomó notas en una libreta. Ahora, si bien el juicio va a comenzar el próximo mes de junio de 2027, el primero de junio también, van a acudir nuevamente a la corte de Nueva York, Nicolás Maduro y su esposa, pues ahí se va a presentar su defensa, una moción para argumentar la inmunidad presidencial de Nicolás Maduro. ¿Qué pasó esta jornada? María Santana desde Nueva York nos tiene todos los detalles.
2: El juez federal Alvin Hellerstein fijó el inicio del juicio contra el derrocado presidente venezolano Nicolás Maduro y su esposa Cilia Flores para el primero de junio de 2027 durante una muy breve audiencia de apenas 13 minutos, centrada exclusivamente en fijar el calendario del proceso legal en contra de Maduro y su esposa. En los próximos meses, los abogados de Maduro presentarán varias mociones. Entre ellas, la más importante, su reclamo de inmunidad soberana, con el que busca que el caso sea desestimado al argumentar que Maduro y su esposa fueron secuestrados durante este operativo militar en Caracas en enero y que como el legítimo presidente de Venezuela es ilegal que sea procesado en una corte de Estados Unidos. El gobierno de los Estados Unidos rechaza esos argumentos y no reconoce a Maduro como el legítimo presidente de Venezuela. Argumentos en corte fueron programados para el 17 de noviembre sobre esa moción. Ahora, en la sala, Maduro se veía en buen estado físico, con un corte de cabello reciente y el bigote recortado, sin cambios notables en su apariencia. Parecía mucho más relajado que las últimas dos veces que ha estado en corte hablando y riéndose con su abogado. Saludó al público al entrar y al salir del tribunal. Ambos vestían su uniforme khaki de prisionero, pero no estaban esposados al entrar y salir de la corte. Ambos han sido acusados de delitos relacionados con el narcotráfico y de narcoterrorismo. Se han declarado inocentes de esos cargos y permanecerán recluidos en una prisión federal en Brooklyn, donde han estado desde que fueron trasladados a Nueva York. María Santana, Nueva York.
1: Vamos a seguir en Estados Unidos, pero a la ceremonia de la transferencia de los cuerpos de los cuatro soldados que han muerto en los últimos días en la guerra que mantiene Estados Unidos e Irán. Donald Trump asistió a la ceremonia, dijo que es una de las cosas más difíciles que ha tenido que hacer como presidente. Presidente también, que no hay que olvidar, fue él quien comenzó esta guerra en contra de Irán. De hecho, ya han muerto 18 efectivos estadounidenses en este conflicto que comenzó en febrero pasado. Mientras que desde Irán aseguran que han muerto al menos 53 personas desde el 6 de julio pasado en estos ataques estadounidenses. Es el día número 12 en que Estados Unidos vuelve a lanzar entonces ataques sobre Irán. Y hoy Donald Trump lanzó otra advertencia mucho más grande. Dijo que por cada bote atacado, barco atacado por parte de Irán, ellos van a atacar un puente o algún tipo de central energética en Irán. Esto ya constituye abiertamente un crimen de guerra. Irán también respondió y dijo que ellos entonces también podrían atacar estas mismas infraestructuras, pero en toda la región, en Medio Oriente. Habló Donald Trump respecto de Irán y esto fue lo que dijo.
3: This is with this skirmish we have with the Islamic Republic of Iran, and I call it that Because let me tell you, they're getting hit so hard, and they want to make a deal. But I say they're not ready to make a deal. Because every time they make a deal, they want to change it and everything. They're not ready. They'll be ready very soon.
1: Nos vamos ahora a Nueva York, porque el alcalde de esa ciudad, Soran Mabdani, confirmó y reconoció que no tienen la autoridad para detener a Benjamín Netanyahu, el primer ministro de Israel, cuando llegue a Nueva York para asistir a la Asamblea General de la ONU. Esto nació después de que en una entrevista con The New York Times, el alcalde de esta ciudad dijo que estaban estudiando entonces si es que ellos podían arrestar a Benjamín Netanyahu debido a la orden de captura que pesa sobre él de parte de la Corte Penal Internacional. Sin embargo, entonces es más bien una instrucción que debería dar el gobierno federal. Lo reconoce el alcalde de Nueva York, pero insta entonces al gobierno de Donald Trump a arrestar a Benjamín Netanyahu. Se le acusa por crímenes de guerra por esta guerra que mantiene en Gaza. Sin embargo, Donald Trump ha cerrado la puerta a detener a Benjamín Netanyahu. Escuchemos lo que dijo el alcalde de Nueva York.
4: Mi administración ha revisado todas las vías disponibles bajo la legislación aplicable para determinar si la ciudad de Nueva York podría ejecutar la orden de arresto de la Corte Penal Internacional si Benjamín Netanyahu viniera aquí. Está claro que no tenemos la autoridad legal independiente para hacer cumplir esta orden. El gobierno federal, sin embargo, sí la tiene, y les hago un llamado para que se unan a la CPI y ejecuten esta orden. Benjamín Netanyahu no es bienvenido en la ciudad de Nueva York.
1: Vamos a cambiar de tema, nos vamos a Brasil, porque hoy comenzaron a regir los aranceles de un 25% que impuso Estados Unidos al gobierno de Luis Ignacio Lula da Silva. Estados Unidos dice que impone entonces estos aranceles por supuestas prácticas comerciales desleales desde Brasil. Brasil ha mantenido la cautela, ha preferido entonces negociar, y Luis Ignacio Lula da Silva no ha querido atacar directamente a Donald Trump por estos aranceles. Ahora, lo cierto es que no afecta a todo el comercio entre ambos países, porque según estimaciones del Ministerio de Comercio de Brasil, va a afectar entre el 15% y el 18% de las exportaciones que se realizan a Estados Unidos. No se incluye, por ejemplo, la carne de res, el café y piezas de aviones que son importantes entonces para la industria brasileña. Habló de todas maneras Luis Ignacio Lula da Silva y dice que ellos quieren negociar a pesar de que no han visto la misma actitud de parte de Estados Unidos.
5: Personalmente fui a los Estados Unidos y pasamos 3 horas discutiendo las negociaciones, pero nunca encontramos ninguna reciprocidad en las conversaciones. No nos vamos a retirar de la mesa, que sean ellos los que digan que no quieren negociar.
1: No hay que olvidar que en paralelo también Donald Trump impuso aranceles a Canadá, pero estos aún no entran en vigor. Vamos a cambiar de tema, nos vamos a Reino Unido, porque ya formalmente el nuevo primer ministro de ese país, Andy Burnham, ya está comenzando con todo su nueva gestión al exalcalde de Manchester y está teniendo promesas más bien del tipo locales para alivianar el costo de la vida. Hoy, por ejemplo, estuvo en una pauta con buses y promete entonces limitar el pasaje a solo 2 libras esterlinas. Dice entonces que esta es su gestión, es aliviar el costo de la vida para los británicos, y eso espera entonces mantener en estos próximos meses. De todas maneras, se enfrenta a limitaciones presupuestarias importantes que también enfrentó el pasado Keir Starmer, el pasado primer ministro entonces saliente del Reino Unido. Escuchemos lo que dijo el nuevo jefe de gabinete británico.
6: Siempre seré honesto con el público, es mi estilo. Esta semana, las 3 políticas que he anunciado, acabar con el problema de dormir en la calle, el tope de las tarifas de los autobuses y la eliminación del IVA en las facturas de electricidad, están totalmente financiadas, y ese es el camino que seguiré. Y la gente dirá, bueno, ¿cómo? He replanteado las prioridades. La prioridad del público es reducir las presiones del costo de la vida, y eso es lo que estoy haciendo.
1: Con la llegada de Andy Burnham se habla del manchesterismo y cómo esta podría ser la carta para salvar al Partido Laborista y a la socialdemocracia entonces en Reino Unido. Un tema que vamos a analizar esta noche en Conexión Global Prime a las 10 de la noche. Vamos a terminar con las imágenes de un nuevo set que lanza Lego, pero esta vez de los Expedientes Secretos X, una famosa serie entonces de los 90, y es un nuevo set de 1478 piezas entonces que lanza Lego, bastante divertido también.
0: Holder y Scully.
1: Exactamente. ¿Tú viste los
0: accesorios? Absolutamente.
1: Yo también, me acuerdo de la película.
0: Bueno, también.
1: ya lanzó este set entonces Mulder. Lego. Mulder, sí. Mulder. A mí me gustaba más Scully, con Gillian Anderson.
0: Sí, pues, uno se identificaba con ella, además, que era la seca.
1: Bueno, y ella, de hecho, también está promocionando entonces este Lego de los Expedientes Secretos X, así es. Ya lo lanzó, entonces lo presentó y... para los fanáticos de Lego y para los fanáticos también de los Expedientes Secretos X, Mati.
0: Ya, para los coleccionistas de Lego. Eso. Y para los admiradores de la serie y viudos de esa serie. Nostálgicos, más
1: nostálgicos.
0: Bien, Alicia, muchas gracias. Hoy día tenemos Conexión Global Prime a las 10 de la noche con tema del Reino Unido. Exacto. Y todo el cambio en el gobierno. Muchas gracias, hasta mañana y nos vamos entonces, son las 7 de la tarde con 25 minutos. Le contamos que hay 10 grados de temperatura, 10,4 en la capital. Que tenga una muy buena jornada. Hasta mañana.
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1: Hola, hola, ¿cómo están? Muy bienvenidos a esta edición de Agenda Económica en su versión PM, acá por las pantallas de CNN Chile. Vamos a arrancar la edición del día de hoy trasladándonos inmediatamente hasta el Congreso Nacional, porque hace pocos minutos la Cámara de Diputados ratificó el informe emanado de la Comisión Mixta en relación a la única enmienda que pasó a ser revisada por Comisión Mixta, de hecho, en relación al proyecto de ley de reconstrucción nacional. Y desde ese lugar, nuestro compañero Nicolás Donoso nos cuenta los detalles a esta hora. Nico, ¿qué tal? Buenas tardes.
15: Hola, ¿qué tal, Fran? Buenas tardes. Sí, yo lo comentabas tú en una sesión bastante escueta, corta, quizá con alguna o que otra intervención, como era de esperar por parte de diputados de oficialismo y oposición. El gobierno dio un paso más respecto al proyecto de reconstrucción o de reactivación económica, la mega reforma, aprobándose por 90 votos favorables con los apoyos de la Democracia Cristiana y también del Partido de la Gente. La única indicación que se quería debatir respecto al tercer trámite fueron 28 votaciones en tercer trámite. De esas 28, solamente una se había caído y había tenido que pasar a comisión mixta. La compensación por la exención de contribuciones para mayores de 65 años y de sus viviendas, respectivamente, eso se terminó aprobando. Ya se había zanjado más temprano, rápidamente, Fran, en la comisión mixta, con un debate porque, por ejemplo, la oposición se mostraba medios reacios a terminar respaldando la iniciativa. Ya el ministro de Hacienda, Jorge Quiroz, hablaba de una contradicción, de que ayer se hubiese aprobado lo que es la eliminación de contribuciones, pero no la compensación. Finalmente, la indicación queda tal como lo habían debatido en segundo trámite en el Senado. Nos había dado la unanimidad para que esa indicación pudiese ser votada de acuerdo a la mayoría que se había logrado por parte del acuerdo de la Asociación de Municipalidades Chilenas, que termina siendo una compensación total, no solamente al 65% de los dineros que percibe el municipio por medio de Fondo Común Municipal, sino que también los dineros aparte, que de alguna forma termina recibiendo y que serían el restante 35%. Lo decíamos, se termina avisando por 90 votos. Se prevé en todo caso que en el Senado, que ya en instantes se va a dar la discusión y votación, previo a las 20 horas debiese estar listo, más tardar 20:30, ya estaría en condiciones entonces de decirse que el proyecto da un paso más adelante, que solamente quedaría los vetos que eventualmente podría ingresar el gobierno por al menos dos materias: anatocismo, le hemos dicho, el cobro de intereses sobre intereses, y también lo que respecta al olvido financiero. Vamos a ver si termina sumando una tercera o hasta cuarta materia, pero de momento serían los dos aspectos. Se le ha notificado en todo caso al ministro de Hacienda, Jorge Quiroz, a petición de parlamentarios, sobre todo, Fran, de las zonas afectadas por el tren de sistemas frontales, principalmente en la región de Coquimbo, en la región también de Atacama, que eventualmente se pueda incluir en el fondo de emergencia algún monto destinado no solamente a Valparaíso, Ñuble y Biobío, sino que también se tome en consideración estas dos regiones. Al menos de momento el gobierno no lo va a incluir en este proyecto. Ellos dicen que los recursos estarían dispuestos eventualmente vía presupuesto de la nación, pero van a seguir presionando para que el gobierno eventualmente inclusive pueda ingresar en el veto que van a ingresar en los próximos días esta

0: efecto de la rebaja de contribuciones sufren dos efectos. Uno por la vía del Fondo Común Municipal y otro por la vía de sus propios ingresos. El proyecto de ley original compensaba enteramente el efecto del Fondo Común Municipal. Lo que se acaba de aprobar acá es que al efecto del Fondo Común Municipal agrega el efecto directo de los municipios. ¿Ok? Por lo tanto, la compensación es total, es de un 100%. Eso es lo más importante. Los municipios quedan en un 100% compensado.
1: Ministro, ¿de dónde salen los recursos para esas compensaciones?
0: Bueno, esto sale de rentas generales de la Nación. Es un incremento más bien bajo respecto de lo que había originalmente. Recordemos que en el proyecto ya había 110 millones de dólares aproximadamente para el Fondo Común Municipal. Esto sube en 80 millones de dólares más.
2: Claro, Nico, ahí escuchábamos entonces el detalle que entregaba el ministro de Hacienda de finalmente lo que se resolvió en esta comisión mixta en relación a este punto. Tú lo mencionabas también en este despacho, están los vetos también sustitutivos que probablemente también van a dar harto de qué hablar, ya lo están haciendo, pero también hay otro punto relevante en relación a lo que va a hacer la oposición y las distintas indicaciones que va a presentar ante el Tribunal Constitucional, entre ellas, por ejemplo, lo relativo a la invariabilidad tributaria, a pesar de que ya se hizo una modificación en la discusión en el Congreso sobre este punto. Hay distintos parlamentarios que insisten en que esta norma sí podría ser constitucional, inconstitucional, perdón.
3: Sí, Fran, de hecho son dos normas. Invariabilidad tributaria, que ya no está como la conocimos en un primer trámite con 25 años, independientemente del tamaño de la inversión, sino que se hace de forma más escalonada. Es una norma que no contó con los votos de los senadores PPD, pero sí de alguna forma con la firma, con la redacción inclusive de ellos, lograron ese punto. Y también está lo relativo a materia medioambiental, que sucede cuando un tribunal anula una resolución de calificación ambiental que en un primer momento era admisible, era visto favorablemente. Eso en todo caso derivaría en que el fisco tuviese que indemnizar entonces a dicha empresa. Ese apartado también va a estar objeto del Tribunal Constitucional, donde lo lleva la oposición. Son tres requerimientos por parte de diputados y senadores y está el riesgo de que eventualmente la oposición pueda sufrir derrota en los tres requerimientos o eventualmente triunfo parcial en alguno de ellos. Eso es al menos lo que se está debatiendo. También viene ese apartado durante el mes de agosto, principalmente junto a los vetos. Vamos a estar atentos también a cuándo ingresen los vetos. Ya pasaría al mes de agosto, se tendrá que debatir en comisión, también en la Cámara, en el Senado, y de momento en todo caso el gobierno sí estaría contando con los votos.

0: existe aún bastante camino para que esta reforma en el fondo pueda ser ley. No le queda tampoco como quizás esperaría el gobierno. Nicolás Donoso, desde el Congreso Nacional, muchas gracias por este reporte. Vamos a quedar atentos, por cierto, para seguir revisando más actualizaciones y esperando, como tú ya mencionabas, que a eso de las 20-30 horas el Senado ratifique también este informe de la Comisión Mixta en lo relativo al punto de las contribuciones.
1: Buenas tardes, Fran.
0: Buenas tardes. Nosotros nos vamos a quedar en este tema precisamente vinculado a esta enmienda que fue la única que pasó a Comisión Mixta, la vinculada a las compensaciones que recibirían los municipios por la exención del pago de contribuciones a las personas mayores de 65 años. Desde la Asociación de Municipalidades han sido bastante categóricos, han entregado también sus declaraciones en relación a la importancia de contar con este fondo común municipal y también lo que significaría en el fondo tener menos recursos precisamente para enfrentar emergencias como las que hemos visto esta semana. Pasemos a revisar parte de esas declaraciones.
2: Valoramos enormemente el beneficio para los adultos mayores, pero esto no puede dejar financiar o debilitar el Fondo Común Municipal. Estamos hablando más de 200 millones de dólares que los municipios dejarían de percibir. Estos recursos son parte fundamental de los presupuestos, especialmente las comunas con menos ingresos. Además, en emergencias como la que hemos vivido durante los últimos días, hemos también activado todos los recursos disponibles para todas las familias afectadas y mantener los servicios comunales. Y por eso, cualquier disminución al Fondo Común Municipal afecta al trabajo cotidiano y a las capacidades de responder ante una emergencia.
0: Hay entonces los argumentos que entregaban también desde la Asociación Chilena de Municipalidades en una semana que ha sido bastante preocupante para los distintos municipios. Hemos visto también las afectaciones que ha generado este tren de sistemas frontales, este frente de mal tiempo en distintos puntos de nuestro país. En relación a ese mismo punto y desde más ligado al punto de vista de la agricultura, durante esta jornada desde el gobierno también entregaron algunas declaraciones vinculadas precisamente a lo que podría ocurrir con el abastecimiento de ciertos productos agrícolas, entendiendo que, por ejemplo, las regiones del Biobío, del Ñuble, que fueron las que se vieron afectadas la semana anterior, también son comunas o regiones más bien principalmente que se dedican al sector agrícola y que eso sin duda también generaría algún tipo de perjuicio por lo que hemos visto en estas últimas jornadas. De todas formas, desde el gobierno, el Ministerio de Agricultura señaló o más bien descartó un desabastecimiento de algún tipo de alimento, al menos en el corto plazo, entendiendo que obviamente hay distintos efectos de carácter transitorio por el corte de rutas, por ejemplo, en distintos puntos, pero que es una situación que debería resolverse o normalizarse con el curso de las semanas. Pasemos a revisar esas palabras.
3: Estas emergencias generan problemas de conectividad, por ende los productores no pueden llegar con sus producciones a los mercados mayoristas. Como disminuye la oferta de esos productos, hay una tendencia circunstancial para que aumenten los precios de los mismos. Esto normalmente se nota en los productos de ciclo corto, como es el caso de las hortalizas, pero es absolutamente transitorio. Luego el mercado lo regula completamente. Lo importante es que no hay una crisis de desabastecimiento.
0: Por cierto, seguimos atentos a lo que está ocurriendo en las distintas zonas de nuestro país, también lo que ocurre en el Congreso a esta hora. Vamos a hacer el corte acá en Agenda Económica, pero ya volvemos con más informaciones.

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4: Ya estamos de vuelta con esta edición de Agenda Económica PM acá por las pantallas de CNN Chile. Vamos a pasar a revisar otras informaciones. Yo les cuento que el gobierno ya ingresó el proyecto de ley que busca aplicar ciertos cambios o adaptar más bien la jornada laboral. Un tema del que ya se había anticipado, ya se había anunciado la presentación de este proyecto. La oposición, por cierto, también había mostrado rechazo a esta iniciativa y de hecho durante esta jornada señalaron que ya hay ciertos puntos dentro del Código del Trabajo, por ejemplo, que permitirían realizar esa flexibilidad sin generar incertidumbre en las condiciones de trabajo de las personas que en el fondo se verían directamente afectadas por una medida como la de estas características, ¿no? En el siguiente informe, nuestra compañera Natalia Muñoz nos cuenta más detalles.
5: Las 40 horas están en peligro.
6: Las 40 horas son las 40 horas y continuaremos con su implementación.
7: Diferencias respecto a la polémica por las 40 horas laborales. El Ejecutivo ya ingresó con suma urgencia a su proyecto, que busca flexibilizar la aplicación y cálculo de la jornada laboral, ampliando de 4 semanas a 16 y hasta 52 para algunos sectores como el turismo.
8: Y la evidencia internacional muestra que el régimen de 40 horas o regímenes de limitaciones de horas funcionan mejor cuando se calcula el promedio en periodos más extendidos. Así se da espacio, por ejemplo, para que la industria del turismo la gente pueda trabajar hora extraordinaria en los periodos de alza y después trabaja menos y en promedio hace las 40 horas.
7: El gobierno ha enfatizado que la ley aprobada en el mandato del expresidente Boric no cambia, sino más bien lo que se busca es ampliar el periodo en que se calcula el promedio de 40 horas de trabajo. Actualmente se considera un plazo de 4 semanas en la que un trabajador puede desempeñarse 46 horas durante 2 semanas y 38 en las otras 2 para alcanzar el promedio de 42 horas que hoy está vigente. La iniciativa busca ampliar ese plazo de cálculo a 16 semanas.
9: No puede decir cosas que no son ciertas. Cuando ellas dicen que nosotros queremos extendernos a 52 horas, lo que están diciendo es desconocer el Código del Trabajo, que hoy día establece 40 horas más 12 horas extra da 52. Por lo tanto, no queremos modificar en nada lo que ya existe. ¿Qué si queremos hacer? Ver otros mecanismos de cálculo que le permitan a las pymes, a la industria tecnológica, a la conciliación trabajo y familia, a aquellas que son madres y trabajan, más versatilidad en su jornada laboral.
10: Y un proyecto de ley que no modifica ni toca las 40 horas. Lo que hace es que el cálculo del horario de la jornada de trabajo, en lugar de distribuirse entre 4 semanas, se va a ampliar para 16 semanas. Y en el caso particular de la industria del turismo, se va a ampliar para que ese cálculo se haga en un periodo de 52 semanas. Esa es la propuesta, eso no altera los derechos laborales, no altera ni modifica la jornada de trabajo.
7: Desde la oposición prepararon una ofensiva, asegurando que la legislación actual permite lo que busca el Ejecutivo, pero mediante 20 horas extras, las cuales deben ser pagadas por el empleador con un recargo mínimo del 50%.
11: El Código del Trabajo es suficientemente flexible y al parecer lo que pasa es que estos grandes empresarios, los empleadores, no tienen la capacitación suficiente para manejar los artículos que le permitirían flexibilizar la relación laboral con sus trabajadores.
12: El problema de fondo es que lo presentaron con suma urgencia y por lo tanto, tal como ocurrió con la mega reforma, inhibe el debate democrático en situaciones que son altamente complejas y que nosotros consideramos que deben ser analizadas con mucho más detalle y con mucho mayor conocimiento.
7: Esta modificación fue una propuesta de la Mesa de Reactivación Laboral, que busca entregar mayor flexibilidad en la implementación de la reducción de la jornada laboral y fomentar la contratación.
13: Lo hablamos nosotros en la Mesa de Reactivación Laboral, de la cual yo fui parte, y efectivamente lo que se busca es aprender de la experiencia que han tenido otros países, sobre todo de la OCDE, donde el horizonte para calcular la jornada ordinaria de trabajo se amplía. Hoy día la legislación nos habla de 4 semanas y la idea del gobierno es ampliar este rango a 16 semanas.
14: La flexibilidad fomenta la contratación porque se pueden distribuir las horas en momentos de mayor demanda, aumentando de esa forma la productividad. Hacer esto eleva el interés de contratar más personal por parte de las empresas, además de elevar los salarios base en régimen.
7: Casi 8% han aumentado los costos laborales el último año según los datos del INE, aspecto al que apuntan los expertos como una de las causas del alto desempleo en el país, que a su vez ha sido uno de los efectos de la reducción de la jornada laboral.
4: Vamos a cambiar de tema para pasar a conversar sobre lo que está ocurriendo en torno al mercado inmobiliario. Sabemos que este ha sido uno de los mercados a los que más les ha costado recuperarse desde la pandemia, con distintas viviendas en stock que no han logrado ser vendidas. Y es en ese contexto entonces que Mujeres Inmobiliarias realizó una especie de radiografía de lo que está ocurriendo en este sector, comentando distintos puntos o nichos más bien de este sector, como lo son, por ejemplo, las oficinas, el mercado de los data centers también, que tiene cifras bastante relevantes, entre otros. Nuestra compañera Lucía Figari nos cuenta en el siguiente informe.
15: El rubro inmobiliario en nuestro país se ha visto fuertemente golpeado estos últimos años. Luego de la pandemia no ha podido tener una buena recuperación, lo que ha llevado a considerar al sector un sector en crisis. Frente a esta situación, distintas empresas de este rubro han realizado el informe Pulso Inmobiliario de la mano de Mujeres Inmobiliarias, el cual analiza distintos nichos de este sector, dando a conocer sus principales desafíos y estado actual. Se afirma que uno de los principales desafíos de este sector es la normativa. La aprobación de viviendas en la región metropolitana cayó un 53% en 6 años, pasando de 64.000 viviendas aprobadas en 2019 a solo 30.000. a fines de 2025, el nivel más bajo de las últimas 3 décadas. El 70% de las comunas pericentrales endurecieron sus normativas urbanistas, lo cual llevó a una menor densidad poblacional, creando una escasez de vivienda. La propuesta de la modificación de Ordenanza General de Urbanismo y Construcción podría duplicar la cantidad de viviendas permitidas en el mismo terreno, al reducir el coeficiente de densidad de 4 a 2. Llevando así a duplicar la cantidad de viviendas en un mismo sector.
16: Estuvimos hablando sobre los cambios normativos que se vienen en la ordenanza general, que van a facultar a que los planos reguladores puedan abarcar más del doble de la densidad que actualmente tienen. Y eso es algo positivo porque finalmente va a entregar más acceso a la vivienda a las personas que hoy día no tienen el acceso para comprar un departamento o una vivienda. Al liberarse el suelo, más empresas van a poder desarrollar proyectos de vivienda, por lo tanto va a haber una mayor oferta. Al haber una mayor oferta, obviamente podrían reducirse los precios de la vivienda. Pero al mismo tiempo, hay algo súper importante, que es que se van a reducir probablemente el tamaño de las viviendas, y por lo tanto también van a ser más asequibles para las personas al ser de un tamaño menor que el que actualmente se puede hacer.
15: Respecto a los data centers, mercado que se encuentra en constante crecimiento tanto a nivel internacional como nacional, Chile es el tercer mercado en Latinoamérica y contiene el 15% de la capacidad regional. Además, para 2028 se espera una inversión de 4.000 millones de dólares.
5: ¿Qué es lo que ha pasado con el mercado data center? Que ha sido un crecimiento en poco tiempo y es un mercado que era desconocido. Entonces, como era un mercado desconocido que se emplaza en zonas industriales,
17: La norma urbana y la norma energética ha tenido que ir adaptándose a medida que se ha ido desarrollando.
15: Respecto al panorama de las oficinas, este es bastante cambiante. Luego de la pandemia, la demanda de estas fue bastante escasa. Hoy en día, la disponibilidad de oficinas es de un 9%, cifra más baja en 5 años. La comuna que menos disponibilidad tiene es Las Condes, con un 6%.
18: Tanto así que el 2025 tuvimos récord de demanda, tuvimos 80.000 metros cuadrados de demanda, que eso es muchísimo, es un récord que no habíamos visto en una década. Y eso es lo que nos deja hoy día con un mercado que básicamente está sufriendo de escasez. Hoy día lo que nos faltan, de hecho, son nuevos edificios de oficina. Entonces, eso tiene una mala lectura en el largo plazo porque se podría llegar a entender a un ojo más inexperto que hay un cierto estancamiento de mercado, cuando la realidad es que el mercado tiene una demanda que se está acumulando porque no hay oferta disponible para poder abastecerla.
15: En el ámbito industrial, la demanda por centros logísticos subió un 2% luego de la pandemia. Pasó de un promedio de 85.000 metros cuadrados anuales antes de 2020 a crecer a 180.000 metros cuadrados por año entre 2023 y 2025. Más del 60% de la superficie industrial incorporada durante 2025 ya se encontraba comprometida antes de su construcción. El estudio, realizado principalmente por mujeres, pero también con la participación de hombres, demuestra los principales desafíos que presenta el mundo inmobiliario en nuestro país.
4: Bueno, con esta información y, por cierto, también pendientes a lo que ocurre a esta hora en el Congreso con la decisión que está en manos del Senado en este momento para ratificar esta enmienda que discutió la Comisión Mixta, dejamos hasta acá esta edición de Agenda Económica. Muchas gracias por acompañarnos. Por supuesto, la invitación es a que se mantenga en nuestra sintonía porque ya vienen más informaciones en CNN Prime. Nos vemos.

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12: No todos los minerales se extraen de las profundidades de la corteza terrestre. Existen más de 400 que han llegado en meteoritos. Estos son fragmentos rocosos de asteroides o planetas desaparecidos que vagan por el espacio exterior y caen a la Tierra desintegrados. Al año, cerca de 17.000 meteoritos impactan nuestro planeta y el análisis de sus minerales arroja importantes datos sobre su origen. Hace 2 años se encontró un mineral que no estaba en los registros geológicos. Fue bautizado como edscotita. Está compuesto por una mezcla de hierro y carbono y su formación indica que sería parte de un pequeño planeta. La caída de un meteorito debe informarse siempre a las autoridades, porque además de ser parte del patrimonio de un país, puede aportar valiosa información sobre nuestro planeta y el universo.
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15: Hola, ¿cómo están? Bienvenidas, bienvenidos a CNN Prime. Hoy va a estar el diputado Manucheri junto a nosotros. Mucho que conversar en medio del contexto de la aprobación. Ya, solo detalles, solo temas que tienen que ver con el Tribunal Constitucional. No digo que sea menor, pero en el Parlamento prácticamente cerrado el proyecto, esta mega reforma del gobierno. Eso y más hoy en esta agenda abierta con el diputado Daniel Manucheri. Pero comencemos de inmediato con estos titulares. La Cámara de Diputados ya aprobó el único artículo que había quedado pendiente del proyecto de reconstrucción nacional, el cual tuvo que pasar por una comisión mixta. Finalmente, el gobierno se comprometió a compensar en un 100% a los municipios que se verán afectados por la exención de contribuciones. Diversas reacciones en el gobierno y en el oficialismo generó la entrevista que dio anoche la ex vocera Mara Cedini. La otrora ministra acusó un presunto sabotaje desde el mismo ejecutivo para sacarla del cargo y que le habrían pedido que actuara como fome. El ministro Martín Arrau dijo esta tarde que a lo mejor él es uno de los fomes de los que habló Cedini. La región de Coquimbo concentra los mayores daños a causa del sistema frontal. Hay varios sectores y vastos, además, territorios sin agua potable ni suministro eléctrico, a lo que se suma la dificultad para reponer los servicios por cortes de caminos. En la región de Atacama, las comunas de Huasco y Freirina son las más afectadas. Y en noticias internacionales, el próximo 1 de junio de 2027 se va a realizar el juicio en contra de Nicolás Maduro en Nueva York. El derrocado presidente, quien gobernó Venezuela desde